0: tierra.
1: Oh Dios, que has iluminado los corazones de tus hijos con la luz del Espíritu Santo, haznos dóciles a sus inspiraciones, para gustar siempre del bien y gozar de su consuelo. Por Cristo nuestro Señor. Amén. Si tienes alguna petición e intención, es el momento de dejarla en manos de María y su Hijo Jesucristo. Escríbelo en la caja de comentarios y así poder unirnos en común oración.

0: Primer misterio glorioso, la resurrección del Señor.
1: En el silencio del amanecer, cuando la oscuridad parece aún dominar la tierra, el poder de Dios irrumpe con gloria. El sepulcro se abre, la piedra es removida y la muerte es vencida para siempre. Cristo resucita lleno de luz y majestad. Sus llagas glorificadas anuncian la victoria del amor sobre el pecado y de la vida sobre toda muerte. Los ángeles proclaman la buena nueva y el mundo recibe el anuncio que transforma la historia. Cristo vive. La esperanza renace, la luz vence a las tinieblas y la promesa de salvación se cumple.
0: Contemplemos este misterio y pidamos un corazón renovado por la fe en Cristo resucitado.
2: Padre nuestro que estás en el cielo, santificado sea tu nombre. Venga a nosotros tu reino. Hágase tu voluntad en la tierra como en el cielo.
3: Danos hoy nuestro pan de cada día. Perdona nuestras ofensas, como también nosotros perdonamos a los que nos ofenden. No nos dejes caer en tentación y líbranos del mal. Amén.
2: Dios te salve María, llena eres de gracia, el Señor es contigo. Bendita eres entre todas las mujeres, y bendito es el fruto de tu vientre, Jesús.
3: Santa María, Madre de Dios, ruega por nosotros pecadores, ahora y en la hora de nuestra muerte. Amén.
2: Dios te salve María, llena eres de gracia, el Señor es contigo. Bendita eres entre todas las mujeres, y bendito es el fruto de tu vientre, Jesús.
3: Santa María, Madre de Dios, ruega por nosotros pecadores, ahora y en la hora de nuestra muerte. Amén.
2: Dios te salve María, llena eres de gracia, el Señor es contigo. Bendita eres entre todas las mujeres, y bendito es el fruto de tu vientre, Jesús.
3: Santa María, Madre de Dios, ruega por nosotros pecadores, ahora y en la hora de nuestra muerte. Amén.
2: Dios te salve María, llena eres de gracia, el Señor es contigo. Bendita eres entre todas las mujeres, y bendito es el fruto de tu vientre, Jesús.
3: Santa María, Madre de Dios, ruega por nosotros pecadores, ahora y en la hora de nuestra muerte. Amén.
2: Dios te salve María, llena eres de gracia, el Señor es contigo. Bendita eres entre todas las mujeres, y bendito es el fruto de tu vientre, Jesús.
3: Santa María, Madre de Dios, ruega por nosotros pecadores, ahora y en la hora de nuestra muerte. Amén.
2: Dios te salve María, llena eres de gracia, el Señor es contigo. Bendita eres entre todas las mujeres, y bendito es el fruto de tu vientre, Jesús.
3: Santa María, Madre de Dios, ruega por nosotros pecadores, ahora y en la hora de nuestra muerte. Amén.
2: Dios te salve María, llena eres de gracia, el Señor es contigo. Bendita eres entre todas las mujeres, y bendito es el fruto de tu vientre, Jesús.
3: Santa María, Madre de Dios, ruega por nosotros pecadores, ahora y en la hora de nuestra muerte. Amén.
2: Dios te salve María, llena eres de gracia, el Señor es contigo. Bendita eres entre todas las mujeres, y bendito es el fruto de tu vientre, Jesús.
3: Santa María, Madre de Dios, ruega por nosotros pecadores, ahora y en la hora de nuestra muerte. Amén.
2: Dios te salve María, llena eres de gracia, el Señor es contigo. Bendita eres entre todas las mujeres, y bendito es el fruto de tu vientre, Jesús.
3: Santa María, Madre de Dios, ruega por nosotros pecadores, ahora y en la hora de nuestra muerte. Amén.
2: Dios te salve María, llena eres de gracia, el Señor es contigo. Bendita eres entre todas las mujeres, y bendito es el fruto de tu vientre, Jesús.
3: Santa María, Madre de Dios, ruega por nosotros pecadores, ahora y en la hora de nuestra muerte. Amén.
2: Gloria al Padre, al Hijo y al Espíritu Santo,
3: como era en el principio, ahora y siempre, por los siglos de los siglos. Amén.
2: María, Madre de Gracia y Madre de Misericordia,
3: en la vida y en la muerte, ampáranos, Gran Señora.
2: Oh Jesús mío, perdona nuestros pecados y líbranos del fuego del infierno. Lleva al cielo a todas las almas y socorre especialmente a las más necesitadas de tu misericordia. Amén.
0: Segundo misterio glorioso: la ascensión del Señor.
1: Después de cumplir su misión redentora, Jesús reúne a sus discípulos y les confía la misión de llevar su palabra al mundo. Sus enseñanzas permanecen como luz que guía el camino de la humanidad. Levantando sus manos, los bendice con amor infinito. Ante sus ojos asciende al cielo, regresando a la gloria del Padre. Aunque se eleva de la tierra, su presencia permanece viva en el corazón de los creyentes, guiando a su iglesia y sosteniendo la esperanza del mundo.
0: Contemplemos este misterio y pidamos vivir siempre con la mirada puesta en el cielo.
3: Padre nuestro que estás en el cielo, santificado sea tu nombre, venga a nosotros tu reino, hágase tu voluntad en la tierra como en el cielo.
2: Danos hoy nuestro pan de cada día, perdona nuestras ofensas, como también nosotros perdonamos a los que nos ofenden. No nos dejes caer en la tentación y líbranos del mal. Amén.
3: Dios te salve María, llena eres de gracia, el Señor es contigo. Bendita tú eres entre todas las mujeres y bendito es el fruto de tu vientre, Jesús.
2: Santa María, Madre de Dios, ruega por nosotros pecadores, ahora y en la hora de nuestra muerte. Amén.
3: Dios te salve María, llena eres de gracia, el Señor es contigo. Bendita tú eres entre todas las mujeres y bendito es el fruto de tu vientre, Jesús.
2: Santa María, Madre de Dios, ruega por nosotros pecadores, ahora y en la hora de nuestra muerte. Amén.
3: Dios te salve María, llena eres de gracia, el Señor es contigo. Bendita tú eres entre todas las mujeres y bendito es el fruto de tu vientre, Jesús.
2: Santa María, Madre de Dios, ruega por nosotros pecadores, ahora y en la hora de nuestra muerte. Amén.
3: Dios te salve María, llena eres de gracia, el Señor es contigo. Bendita tú eres entre todas las mujeres y bendito es el fruto de tu vientre, Jesús.
2: Santa María, Madre de Dios, ruega por nosotros pecadores, ahora y en la hora de nuestra muerte. Amén.
3: Dios te salve María, llena eres de gracia, el Señor es contigo. Bendita tú eres entre todas las mujeres y bendito es el fruto de tu vientre, Jesús.
2: Santa María, Madre de Dios, ruega por nosotros pecadores, ahora y en la hora de nuestra muerte. Amén.
3: Dios te salve María, llena eres de gracia, el Señor es contigo. Bendita tú eres entre todas las mujeres y bendito es el fruto de tu vientre, Jesús.
2: Santa María, Madre de Dios, ruega por nosotros pecadores, ahora y en la hora de nuestra muerte. Amén.
3: Dios te salve María, llena eres de gracia, el Señor es contigo. Bendita tú eres entre todas las mujeres y bendito es el fruto de tu vientre, Jesús.
2: Santa María, Madre de Dios, ruega por nosotros pecadores, ahora y en la hora de nuestra muerte. Amén.
3: Dios te salve María, llena eres de gracia, el Señor es contigo. Bendita tú eres entre todas las mujeres y bendito es el fruto de tu vientre, Jesús.
2: Santa María, Madre de Dios, ruega por nosotros pecadores, ahora y en la hora de nuestra muerte. Amén.
3: Dios te salve María, llena eres de gracia, el Señor es contigo. Bendita tú eres entre todas las mujeres y bendito es el fruto de tu vientre, Jesús.
2: Santa María, Madre de Dios, ruega por nosotros pecadores, ahora y en la hora de nuestra muerte. Amén.
3: Dios te salve María, llena eres de gracia, el Señor es contigo. Bendita tú eres entre todas las mujeres y bendito es el fruto de tu vientre, Jesús.
2: Santa María, Madre de Dios, ruega por nosotros pecadores, ahora y en la hora de nuestra muerte. Amén.
3: Gloria al Padre, al Hijo y al Espíritu Santo.
2: Como era en el principio, ahora y siempre, por los siglos de los siglos. Amén.
3: María, Madre de Gracia y Madre de Misericordia.
2: En la vida y en la muerte, ampáranos, Gran Señora. Oh Jesús mío, perdona nuestros pecados y líbranos del fuego del infierno. Lleva al cielo a todas las almas y socorre especialmente a las más necesitadas de tu misericordia. Amén.
0: Tercer misterio glorioso. La venida del Espíritu Santo sobre los apóstoles y María Santísima.
1: Reunidos en oración junto a María, los discípulos esperan la promesa del Señor. De repente, un viento poderoso llena el lugar, y el Espíritu Santo desciende con fuerza divina. Lenguas de fuego reposan sobre ellos, transformando sus corazones y llenándolos de sabiduría y valentía. El temor desaparece y nace la fe ardiente. Fortalecidos por el Espíritu, anuncian con valentía el Evangelio y comienza la misión de la Iglesia en el mundo.
0: Contemplemos este misterio y pidamos ser renovados por el fuego del Espíritu Santo.
2: Padre nuestro que estás en el cielo, santificado sea tu nombre. Venga a nosotros tu reino. Hágase tu voluntad en la tierra como en el cielo.
3: Danos hoy nuestro pan de cada día. Perdona nuestras ofensas como también nosotros perdonamos a los que nos ofenden. No nos dejes caer en tentación y líbranos del mal. Amén.
2: Dios te salve María, llena eres de gracia, el Señor es contigo. Bendita eres entre todas las mujeres y bendito es el fruto de tu vientre, Jesús.
3: Santa María, Madre de Dios, ruega por nosotros pecadores, ahora y en la hora de nuestra muerte. Amén.
2: Dios te salve María, llena eres de gracia, el Señor es contigo. Bendita eres entre todas las mujeres y bendito es el fruto de tu vientre, Jesús.
3: Santa María, Madre de Dios, ruega por nosotros pecadores, ahora y en la hora de nuestra muerte. Amén.
2: Dios te salve María, llena eres de gracia, el Señor es contigo. Bendita eres entre todas las mujeres, y bendito es el fruto de tu vientre, Jesús.
3: Santa María, Madre de Dios, ruega por nosotros pecadores, ahora y en la hora de nuestra muerte. Amén.
2: Dios te salve María, llena eres de gracia, el Señor es contigo. Bendita eres entre todas las mujeres, y bendito es el fruto de tu vientre, Jesús.
3: Santa María, Madre de Dios, ruega por nosotros pecadores, ahora y en la hora de nuestra muerte. Amén.
2: Dios te salve María, llena eres de gracia, el Señor es contigo. Bendita eres entre todas las mujeres, y bendito es el fruto de tu vientre, Jesús.
3: Santa María, Madre de Dios, ruega por nosotros pecadores, ahora y en la hora de nuestra muerte. Amén.
2: Dios te salve María, llena eres de gracia, el Señor es contigo. Bendita eres entre todas las mujeres, y bendito es el fruto de tu vientre, Jesús.
3: Santa María, Madre de Dios, ruega por nosotros pecadores, ahora y en la hora de nuestra muerte. Amén.
2: Dios te salve María, llena eres de gracia, el Señor es contigo. Bendita eres entre todas las mujeres, y bendito es el fruto de tu vientre, Jesús.
3: Santa María, Madre de Dios, ruega por nosotros pecadores, ahora y en la hora de nuestra muerte. Amén.
2: Dios te salve María, llena eres de gracia, el Señor es contigo. Bendita eres entre todas las mujeres, y bendito es el fruto de tu vientre, Jesús.
3: Santa María, Madre de Dios, ruega por nosotros pecadores, ahora y en la hora de nuestra muerte. Amén.
2: Dios te salve María, llena eres de gracia, el Señor es contigo. Bendita eres entre todas las mujeres, y bendito es el fruto de tu vientre, Jesús.
3: Santa María, Madre de Dios, ruega por nosotros pecadores, ahora y en la hora de nuestra muerte. Amén.
2: Dios te salve María, llena eres de gracia, el Señor es contigo. Bendita eres entre todas las mujeres, y bendito es el fruto de tu vientre, Jesús.
3: Santa María, Madre de Dios, ruega por nosotros pecadores, ahora y en la hora de nuestra muerte. Amén.
2: Gloria al Padre, al Hijo y al Espíritu Santo,
3: como era en el principio, ahora y siempre, por los siglos de los siglos. Amén.
2: María, Madre de Gracia y Madre de Misericordia,
3: en la vida y en la muerte, ampáranos, Gran Señora.
2: Oh Jesús mío, perdona nuestros pecados y líbranos del fuego del infierno. Lleva al cielo a todas las almas y socorre especialmente a las más necesitadas de tu misericordia. Amén.
0: Cuarto misterio glorioso: la Asunción de María a los cielos.
1: Terminada su vida terrena, la Virgen María es elevada al cielo en cuerpo y alma. Aquella que vivió en perfecta fidelidad al Señor participa ahora plenamente de su gloria. Los cielos se abren para recibir a la Madre del Salvador, rodeada de luz, paz y belleza eterna. En ella contemplamos la esperanza de nuestra propia salvación y el destino glorioso preparado para quienes permanecen fieles a Dios.
0: Contemplemos este misterio y pidamos vivir con pureza y entrega confiada en el Señor.
3: Padre nuestro que estás en el cielo, santificado sea tu nombre, venga a nosotros tu reino, hágase tu voluntad en la tierra como en el cielo.
2: Danos hoy nuestro pan de cada día, perdona nuestras ofensas, como también nosotros perdonamos a los que nos ofenden. No nos dejes caer en la tentación y líbranos del mal. Amén.
3: Dios te salve María, llena eres de gracia, el Señor es contigo. Bendita tú eres entre todas las mujeres, y bendito es el fruto de tu vientre, Jesús.
2: Santa María, Madre de Dios, ruega por nosotros, pecadores, ahora y en la hora de nuestra muerte. Amén.
3: Dios te salve, María, llena eres de gracia, el Señor es contigo. Bendita tú eres entre todas las mujeres, y bendito es el fruto de tu vientre, Jesús.
2: Santa María, Madre de Dios, ruega por nosotros, pecadores, ahora y en la hora de nuestra muerte. Amén.
3: Dios te salve María, llena eres de gracia, el Señor es contigo. Bendita tú eres entre todas las mujeres, y bendito es el fruto de tu vientre, Jesús.
2: Santa María, Madre de Dios, ruega por nosotros pecadores, ahora y en la hora de nuestra muerte. Amén.
3: Dios te salve María, llena eres de gracia, el Señor es contigo. Bendita tú eres entre todas las mujeres, y bendito es el fruto de tu vientre, Jesús.
2: Santa María, Madre de Dios, ruega por nosotros pecadores, ahora y en la hora de nuestra muerte. Amén.
3: Dios te salve María, llena eres de gracia, el Señor es contigo. Bendita tú eres entre todas las mujeres, y bendito es el fruto de tu vientre, Jesús.
2: Santa María, Madre de Dios, ruega por nosotros pecadores, ahora y en la hora de nuestra muerte. Amén.
3: Dios te salve María, llena eres de gracia, el Señor es contigo. Bendita tú eres entre todas las mujeres, y bendito es el fruto de tu vientre, Jesús.
2: Santa María, Madre de Dios, ruega por nosotros pecadores, ahora y en la hora de nuestra muerte. Amén.
3: Dios te salve María, llena eres de gracia, el Señor es contigo. Bendita tú eres entre todas las mujeres, y bendito es el fruto de tu vientre, Jesús.
2: Santa María, Madre de Dios, ruega por nosotros pecadores, ahora y en la hora de nuestra muerte. Amén.
3: Dios te salve María, llena eres de gracia, el Señor es contigo. Bendita tú eres entre todas las mujeres, y bendito es el fruto de tu vientre, Jesús.
2: Santa María, Madre de Dios, ruega por nosotros pecadores, ahora y en la hora de nuestra muerte. Amén.
3: Dios te salve María, llena eres de gracia, el Señor es contigo. Bendita tú eres entre todas las mujeres, y bendito es el fruto de tu vientre, Jesús.
2: Santa María, Madre de Dios, ruega por nosotros pecadores, ahora y en la hora de nuestra muerte. Amén.
3: Dios te salve María, llena eres de gracia, el Señor es contigo. Bendita tú eres entre todas las mujeres, y bendito es el fruto de tu vientre, Jesús.
2: Santa María, Madre de Dios, ruega por nosotros pecadores, ahora y en la hora de nuestra muerte. Amén.
3: Gloria al Padre, al Hijo y al Espíritu Santo.
2: Como era en el principio, ahora y siempre, por los siglos de los siglos. Amén.
3: María, Madre de Gracia y Madre de Misericordia.
2: En la vida y en la muerte, ampáranos, Gran Señora. Oh Jesús mío, Perdona nuestros pecados y líbranos del fuego del infierno. Lleva al cielo a todas las almas y socorre especialmente a las más necesitadas de tu misericordia. Amén.
0: Quinto misterio glorioso: la coronación de María como reina del cielo y de la tierra.
1: En la gloria del cielo, María es coronada reina del universo, madre de la Iglesia y señora de toda la creación. Aquella que dijo sí a Dios es exaltada sobre todas las criaturas. Revestida de luz, intercede por sus hijos y derrama gracia sobre el mundo, guiando a la humanidad hacia Cristo. Su reinado es reinado de amor, misericordia y esperanza.
0: Contemplemos este misterio y confiemos nuestra vida a su intercesión maternal.
2: Padre nuestro que estás en el cielo, santificado sea tu nombre. Venga a nosotros tu reino. Hágase tu voluntad en la tierra como en el cielo.
3: Danos hoy nuestro pan de cada día. Perdona nuestras ofensas, como también nosotros perdonamos a los que nos ofenden. No nos dejes caer en tentación y líbranos del mal. Amén.
2: Dios te salve María, llena eres de gracia, el Señor es contigo. Bendita eres entre todas las mujeres, y bendito es el fruto de tu vientre, Jesús.
3: Santa María, Madre de Dios, ruega por nosotros pecadores, ahora y en la hora de nuestra muerte. Amén.
2: Dios te salve María, llena eres de gracia, el Señor es contigo. Bendita eres entre todas las mujeres, y bendito es el fruto de tu vientre, Jesús.
3: Santa María, Madre de Dios, ruega por nosotros pecadores, ahora y en la hora de nuestra muerte. Amén.
2: Dios te salve María, llena eres de gracia, el Señor es contigo. Bendita eres entre todas las mujeres, y bendito es el fruto de tu vientre, Jesús.
3: Santa María, Madre de Dios, ruega por nosotros pecadores, ahora y en la hora de nuestra muerte. Amén.
2: Dios te salve María, llena eres de gracia, el Señor es contigo. Bendita eres entre todas las mujeres, y bendito es el fruto de tu vientre, Jesús.
3: Santa María, Madre de Dios, ruega por nosotros pecadores, ahora y en la hora de nuestra muerte. Amén.
2: Dios te salve María, llena eres de gracia, el Señor es contigo. Bendita eres entre todas las mujeres, y bendito es el fruto de tu vientre, Jesús.
3: Santa María, Madre de Dios, ruega por nosotros pecadores, ahora y en la hora de nuestra muerte. Amén.
2: Dios te salve María, llena eres de gracia, el Señor es contigo. Bendita eres entre todas las mujeres, y bendito es el fruto de tu vientre, Jesús.
3: Santa María, Madre de Dios, ruega por nosotros pecadores, ahora y en la hora de nuestra muerte. Amén.
2: Dios te salve María, llena eres de gracia, el Señor es contigo. Bendita eres entre todas las mujeres, y bendito es el fruto de tu vientre, Jesús.
3: Santa María, Madre de Dios, ruega por nosotros pecadores, ahora y en la hora de nuestra muerte. Amén.
2: Dios te salve María, llena eres de gracia, el Señor es contigo. Bendita eres entre todas las mujeres, y bendito es el fruto de tu vientre, Jesús.
3: Santa María, Madre de Dios, ruega por nosotros pecadores, ahora y en la hora de nuestra muerte. Amén.
2: Dios te salve María, llena eres de gracia, el Señor es contigo. Bendita eres entre todas las mujeres, y bendito es el fruto de tu vientre, Jesús.
3: Santa María, Madre de Dios, ruega por nosotros pecadores, ahora y en la hora de nuestra muerte. Amén.
2: Dios te salve María, llena eres de gracia, el Señor es contigo. Bendita eres entre todas las mujeres, y bendito es el fruto de tu vientre, Jesús.
3: Santa María, Madre de Dios, ruega por nosotros pecadores, ahora y en la hora de nuestra muerte. Amén.
2: Gloria al Padre, al Hijo y al Espíritu Santo,
3: como era en el principio, ahora y siempre, por los siglos de los siglos. Amén.
2: María, Madre de Gracia y Madre de Misericordia,
3: en la vida y en la muerte, ampáranos, Gran Señora.
2: Oh Jesús mío, perdona nuestros pecados y líbranos del fuego del infierno. Lleva al cielo a todas las almas y socorre especialmente a las más necesitadas de tu misericordia. Amén. Oh soberano santuario, sagrario del Verbo Eterno,
3: libra Virgen del infierno a los que rezamos tu santo rosario.
2: Emperatriz poderosa de los mortales consuelo,
3: ábrenos Virgen el cielo con una muerte dichosa y danos pureza del alma, ya que eres tan poderosa.
2: Padre nuestro que estás en el cielo, santificado sea tu nombre. Venga a nosotros tu reino. Hágase tu voluntad en la tierra como en el cielo.
3: Danos hoy nuestro pan de cada día. Perdona nuestras ofensas como también nosotros perdonamos a los que nos ofenden. No nos dejes caer en la tentación y líbranos del mal. Amén.
2: Dios te salve María, hija de Dios Padre. En tus manos encomendamos nuestra fe para que la ilumines. Llena eres de gracia, el Señor es contigo, bendita eres entre todas las mujeres, y bendito es el fruto de tu vientre, Jesús.
3: Santa María, Madre de Dios, ruega, Señora, por nosotros pecadores, ahora y en la hora de nuestra muerte. Amén.
2: Dios te salve María, Madre de Dios, Hijo, en tus manos encomendamos nuestra esperanza para que la alientes. Llena eres de gracia, el Señor es contigo. Bendita eres entre todas las mujeres, y bendito es el fruto de tu vientre, Jesús.
3: Santa María, Madre de Dios, ruega, Señora, por nosotros, pecadores, ahora y en la hora de nuestra muerte. Amén.
2: Dios te salve, María, Esposa de Dios, Espíritu Santo. En tus manos encomendamos nuestra caridad para que la inflames. Llena eres de gracia, el Señor es contigo, bendita eres entre todas las mujeres, y bendito es el fruto de tu vientre, Jesús.
3: Santa María, Madre de Dios, ruega, Señora, por nosotros, pecadores, ahora y en la hora de nuestra muerte. Amén.
2: Dios te salve María, templo y sagrario de la Santísima Trinidad, Virgen concebida sin la culpa original. Dios te salve, Reina y Madre de Misericordia, vida, dulzura y esperanza nuestra. Dios te salve, a ti amamos los desterrados hijos de Eva, a ti suspiramos gimiendo y llorando en este valle de lágrimas. Ea pues, Señora y abogada nuestra, vuelve a nosotros tus ojos misericordiosos, y después de este destierro, muéstranos a Jesús, fruto bendito de tu vientre, oh clemente, oh piadosa, oh dulce Virgen María. Ruega por nosotros, Santa Madre de Dios, para que seamos dignos de alcanzar las divinas gracias y promesas de nuestro Señor Jesucristo. Amén. Señor, ten piedad de nosotros.
3: Señor, ten piedad de nosotros.
2: Cristo, ten piedad de nosotros.
3: Cristo, ten piedad de nosotros.
2: Señor, ten piedad de nosotros.
3: Señor, ten piedad de nosotros.
2: Cristo, óyenos.
3: Cristo, óyenos.
2: Cristo, escúchanos.
3: Cristo, escúchanos.
2: Dios Padre Celestial,
3: ten piedad de nosotros.
2: Dios Hijo Redentor del mundo,
3: ten piedad de nosotros.
2: Dios Espíritu Santo,
3: ten piedad de nosotros.
2: Santísima Trinidad, que eres un solo Dios,
3: ten piedad de nosotros.
2: Santa María,
3: ruega por nosotros.
2: Santa Madre de Dios,
3: ruega por nosotros.
2: Santa Virgen de las Vírgenes,
3: ruega por nosotros.
2: Madre de Cristo,
3: ruega por nosotros.
2: Madre de la Iglesia,
3: ruega por nosotros.
4: Madre de la Misericordia,
3: ruega por nosotros.
2: Madre de la Divina Gracia,
3: ruega por nosotros.
4: Madre de Esperanza,
3: ruega por nosotros.
2: Madre Purísima,
3: ruega por nosotros.
2: Madre Castísima,
3: ruega por nosotros.
2: Madre Virginal,
3: ruega por nosotros.
2: Madre Inmaculada,
3: ruega por nosotros.
2: Madre Amable,
3: ruega por nosotros.
2: Madre Admirable,
3: ruega por nosotros.
2: Madre del Buen Consejo,
3: ruega por nosotros.
2: Madre Inmaculada,
3: ruega por nosotros.
2: Madre Amable,
3: ruega por nosotros.
2: Madre Admirable,
3: ruega por nosotros.

0: Virgen digna de alabanza,
1: ruega por nosotros.
0: Virgen poderosa,
1: ruega por nosotros.
0: Virgen clemente,
1: ruega por nosotros.
0: Virgen fiel,
1: ruega por nosotros.
0: Espejo de justicia,
1: ruega por nosotros.
0: Trono de la sabiduría,
1: ruega por nosotros.
0: Causa de nuestra alegría,
1: ruega por nosotros.
0: Vaso espiritual,
1: ruega por nosotros.
0: Vaso digno de honor,
1: ruega por nosotros.
0: Vaso insigne de devoción,
1: ruega por nosotros.
0: Rosa mística,
1: ruega por nosotros.
0: Torre de David,
1: ruega por nosotros.
0: Torre de marfil,
1: ruega por nosotros.
0: Casa de oro,
1: ruega por nosotros.
0: Arca de la Alianza,
1: ruega por nosotros.
0: Puerta del cielo,
1: ruega por nosotros.
0: Estrella de la mañana,
1: ruega por nosotros.
0: Salud de los enfermos,
1: ruega por nosotros.
0: Refugio de los pecadores,
1: ruega por nosotros.
2: Consuelo de los migrantes,
1: ruega por nosotros.
0: Consuelo de los afligidos,
1: ruega por nosotros.
0: Auxilio de los cristianos,
1: ruega por nosotros.
0: Reina de los ángeles,
1: ruega por nosotros.
0: Reina de los patriarcas,
1: ruega por nosotros.
0: Reina de los profetas,
1: ruega por nosotros.
0: Reina de los apóstoles,
1: ruega por nosotros.
0: Reina de los mártires,
1: ruega por nosotros.
0: Reina de los confesores,
1: ruega por nosotros.
0: Reina de las vírgenes,
1: ruega por nosotros.
0: Reina de todos los santos,
1: ruega por nosotros.
0: Reina concebida sin pecado original,
1: ruega por nosotros.
0: Reina elevada al cielo,
1: ruega por nosotros.
0: Reina del Santísimo Rosario,
1: ruega por nosotros.
0: Reina de las familias,
1: ruega por nosotros.
0: Reina de la paz,
1: ruega por nosotros.
0: Cordero de Dios que quitas el pecado del mundo,
1: perdónanos, Señor.
0: Cordero de Dios que quitas el pecado del mundo,
1: escúchanos, Señor.
0: Cordero de Dios que quitas el pecado del mundo,
1: ten piedad de nosotros.
0: Bajo tu amparo nos acogemos, Santa Madre de Dios. No deseches las oraciones que te dirigimos en nuestras necesidades. Antes bien, líbranos de todo peligro, oh Virgen gloriosa y bendita.
3: Ruega por nosotros, Santa Madre de Dios, para que seamos dignos de alcanzar las divinas gracias y promesas de nuestro Señor Jesucristo. Amén.
4: Madre Santísima, en este décimo día del mes que te está consagrado, hoy de manera especial me acerco a ti, reconociéndote como madre, no solo como una figura espiritual, sino como una presencia real que cuida, protege y acompaña. Hoy quiero aprender a vivir como verdadero hijo tuyo. Virgen Santísima de Guadalupe, Madre amorosa y siempre cercana, hoy quiero detenerme a contemplar tu maternidad. No es una idea lejana ni simbólica, es una realidad viva. Tú eres madre que cuida, que intercede, que acompaña en cada momento, incluso cuando no lo percibo. Madre, enséñame a acercarme a ti con confianza de hijo, porque muchas veces me acerco con distancia, con formalidad, como si tuviera que cumplir ciertos requisitos para hablar contigo. Hoy quiero aprender a confiar, a hablarte con sencillez, a abrirte el corazón sin reservas. Gracias, madre, porque tu amor no depende de lo que hago bien o mal. Gracias porque me miras.

0: con ternura, incluso cuando fallo, incluso cuando me equivoco. Gracias porque no te cansas de acompañarme. Hoy reconozco, Madre, que a veces olvido que tengo una madre en el cielo. Vivo como si tuviera que resolver todo solo, como si dependiera únicamente de mis fuerzas. Perdóname por esa falta de confianza. Enséñame a acudir a ti en todo momento, no solo en las dificultades, sino también en lo cotidiano, en lo simple, en lo que muchas veces no comparto con nadie. Que pueda hablar contigo como un hijo habla con su madre. Madre buena, ayúdame a sentir tu cercanía, a recordar que estás presente, que cuidas de mí, que intercedes incluso cuando no lo pido, que no me sienta solo, ni abandonado, ni desprotegido. Te entrego hoy mis miedos, aquello que me inquieta, lo que me preocupa, lo que no sé cómo resolver. No quiero cargarlo solo, quiero ponerlo en tus manos, con la confianza de que tú sabes presentarlo ante Dios. Enséñame también a recibir tu amor, a no resistirme, a no sentirme indigno, a no cerrarme, que pueda aceptar tu cuidado con humildad, con apertura, con gratitud. Madre, ayúdame a vivir como hijo, a confiar más, a depender menos de mí mismo, a abrir el corazón. Enséñame a dejarme guiar, a aceptar tu dirección, a caminar bajo tu cuidado. También quiero pedirte que me enseñes a amar como hijo, a responder con amor, a no olvidarme de ti, a tener momentos de encuentro contigo. Que mi relación contigo no sea ocasional, sino constante. Gracias, Madre, porque tu amor da seguridad, porque saber que no estoy solo cambia la forma de vivir. Gracias porque en ti encuentro refugio, consuelo y guía. Hoy quiero hacer un compromiso, acudir más a ti, confiar más, abrir el corazón, no perfecto, pero sí más consciente. Cada vez que me sienta solo o inquieto, quiero recordarte. Virgen de Guadalupe, hoy me pongo en tus manos como hijo. Recíbeme, cuídame, guíame y enséñame a confiar. Que nunca olvide que tengo una madre que me ama. Dios de amor, gracias por darme a María como madre. Hoy me retiro con el corazón más confiado, sabiendo que no estoy solo y que en su amor encuentro protección, guía y paz. Amén.
1: Te rogamos, Señor, que nos concedas a nosotros tus siervos gozar de perpetua salud de alma y cuerpo, y por la gloriosa intercesión de la bienaventurada Virgen María, seamos librados de la tristeza presente y disfrutemos de la eterna alegría. Por Cristo nuestro Señor. Amén. San Miguel Arcángel, defiéndenos en la lucha. Sé nuestro amparo contra la perversidad y acechanzas del demonio. Que Dios manifieste sobre él su poder, es nuestra humilde súplica. Y tú, oh príncipe de la milicia celestial, con el poder que Dios te ha conferido, arroja al infierno a Satanás y a los demás espíritus malignos que vagan por el mundo para la perdición de las almas. Amén. Ave María Purísima,
2: sin pecado original concebida.
1: Por la señal de la Santa Cruz, de nuestros enemigos, líbranos, Señor Dios nuestro, en el nombre del Padre, del Hijo y del Espíritu Santo. Amén.
3: Gracias por acompañarnos en este Santo Rosario. Que la Virgen María interceda siempre por ti y por tu familia. 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

0: Son las 6:43.
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1: León XIV, además de ser el Papa, es el obispo de Roma e inició el mes de María, el de mayo, ordenando a sus 4 nuevos obispos auxiliares. Lo hizo en la catedral de su diócesis, la Basílica de San Juan de Letrán. Durante la homilía, recordó cuáles son las dinámicas sociales a las que estos nuevos obispos deben poner más atención.
2: Ecco perché, fino ad oggi, si diventa pietre scartate dagli uomini e scelte da Dio.
1: Siendo Roma el corazón de la cristiandad y una de las capitales del mundo que más peregrinos recibe cada año, León XIV recordó que la iglesia de esta ciudad debe ser un rostro de acogida que refleje la esfera más maternal de la institución.
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10: Hola, ¿qué tal? Bienvenidos a su programa de fin de semana con Cristo Rey Radio.
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10: Les saluda con el amor de siempre
11: Lucy Zamudio
10: y Gerardo Vargas, quienes le invitan a permanecer en la grata sintonía del 11.10 de amplitud modulada XCWR Cristo Rey Radio y también la web www.cristoreyradio.com. Bueno, pues en esta nueva temporada, hablando de pérdidas, hoy queremos traer pérdidas en los adultos mayores. ¿Cómo podemos nosotros apoyar a estos adultos mayores, a nuestros seres queridos que ya están en esa edad demasiado avanzada y que, bueno, pues sufren una gran cantidad de pérdidas? Ya veremos cuáles son y qué podemos hacer para que esto sea más llevadero para ellos, pero que también lleguen a la aceptación de su capacidad de rendimiento, que ya no es la misma, que lleguen a la aceptación de que el tiempo que les quede lo puedan vivir con dignidad, sintiéndose amados hasta el último segundo de su existir.
11: Así es, y bueno, ¿y a qué nos lleva el acompañamiento tanatológico para esos adultos mayores? Pues es el darles consuelo, aliviar su dolor, fomentar de alguna manera la aceptación de la muerte, pero como un proceso natural de la vida, y poder darles las herramientas para que ellos cierren ciclos con paz y amor. Esto, pues más que nada, se centra en el apoyo emocional.
10: Desde luego, y por eso queremos hablar de dos renuncias que tienen ellos muy importantes o que llaman bastante la atención y que son renuncias voluntarias o involuntarias. Lo cierto es que en estas renuncias voluntarias a veces ceden bienes emocionales y hasta materiales que pues ellos creen que ya no están en capacidad de poder continuar con los mismos, pero en las renuncias involuntarias a veces ceden bienes emocionales que ellos pues no les queda de otra más que aceptar la situación de la mejor manera. Pues lo cierto, pues vamos a darnos cuenta que ellos necesitan invertir en situaciones como algún lujo o por qué no algún viaje o alguna situación de estudios. Ya no, porque no lo creen necesario. Sin embargo, bueno, pues nos hemos dado cuenta que hay personas de muy avanzada edad que en el caso del estudio, pues no renuncian, sino que al contrario lo buscan y logran incluso establecer una carrera profesional, académicamente hablando, en la cual pues invierten su tiempo y esto les sirve para sentirse también emocionalmente más redituables. Ahora bien, cuando ellos renuncian voluntariamente a esto, pues no es que en realidad lo quieran dejar o que quieran dejar, por ejemplo, su casa cuando la ceden a sus seres queridos porque sienten que ya no tienen la capacidad de sobrellevar una casa de tal tamaño o dimensión. Entonces, pues buscan algo más pequeño, pero a veces estas situaciones se utilizan para sacar provecho de terceros y bueno, pues resulta que nuestros adultos mayores terminan siendo asilados o pues llevados a lugares donde ellos no quisieran estar y esto les afecta emocionalmente. Y ahí hablamos también de esas renuncias involuntarias que tienen que aceptar, pues ahora sí, valga la redundancia, en contra de su voluntad.
11: Así es, pues ya cuando se es adulto muchas veces se siente la persona abandonada, hecha de lado, que no es amada, que no es querida, que no es vista, aunque muchas veces no sea así, ¿sí? Muchas veces es la propia persona la que debido a las pérdidas acumuladas que lleva, no se siente vista ni amada. Entonces, muchas veces sí sucede el que los seres queridos los llevan a un asilo o a una casa de asistencia, pero muchas veces también es la misma persona quien lo está pidiendo.
10: Sí, y en el caso de que no sea así, bueno, pues es porque en ocasiones se trata de brindarles algo que ya no se les puede dar en la casa por falta de tiempo, por no se tiene la preparación o también porque en algún caso puede sufrirse maltrato o vejaciones y pues es preferible que estén en ciertos lugares. Pero pues aquí lo que resulta o lo que es significativo es que esta pérdida modifica intensamente la manera de vivir o de elaborar incluso su proceso de duelo. Pero vamos entonces en este momento a escuchar la alabanza. Regresamos con más aquí a su programa de fin de semana con Cristo Rey Radio.
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1: Ya regresamos aquí a tu programa de fin de semana con Cristo Rey Radio,
2: 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Bueno, y te proporcionamos nuestros teléfonos si es necesario para ti un acompañamiento personalizado o grupal. Estamos a sus órdenes. 656-293-5760 y 656-375-4470. Recuerda la frase que dice: antes de curar una herida, primero tienes que admitir que está sangrando.
1: Efectivamente. 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Bueno, vamos a hablar acerca de cómo se clasifican las pérdidas en los adultos mayores. Y es que estas suelen presentarse en las diferentes etapas de la vida. Sin embargo, en el adulto mayor tienen un efecto que es más desgastante porque se van acumulando una tras otra. Y bueno, pues las pérdidas en el adulto mayor son biológicas, psicológicas, sociales y culturales. Vamos a irlas analizando. Primero que nada, las biológicas. Bueno, pues aquí hay un punto muy importante que es el tegumentario, donde la piel se deshidrata, formando más arrugas, se da cuenta de que su deterioro, perdiendo parte de su seguridad, pues le afecta enormemente, porque pues ya no se mira como una persona joven, con lozanía, ¿no? Ya esto quedó atrás. Entonces, pues ahí biológicamente, pues la piel se deshidrata, se forman más arrugas y pues esto lo hace verse ya no tan presentable o como él quisiera verse o ella quisiera verse. Pero también dentro de las biológicas se encuentra la sexualidad, donde evitan hablar del tema porque aparecen los tabús, encuentran nuevas formas de percibir la sexualidad o aparecen los que dirán. Lo cierto es que pues van haciendo a un lado su sexualidad, pero pues no son las únicas. También está la digestión, donde pues tiene mucho que ver la nutrición.
2: Así es, pues el metabolismo es tan cambiante que les obliga a renunciar a los alimentos o antojos que antes les agradaban bastante. Su visión, con la edad se pierde la visión, y con todo este acorde van sus posibilidades de visión, se pierde el centro de avance. Su audición, se les tiene que elevar el volumen de voz, propiciando una confusión en su percepción de comunicación. ¿Me estás gritando o me hablas muy quedito?
1: Sí, aquí esto es muy importante, Lucy, porque suele crear bastantes conflictos, ya que a veces, sí, porque a veces ellos también ya no tienen una buena audición y por lo mismo les afecta en su manera de expresarse también. Entonces hablan muy quedito y les dice uno: no te escucho. Y entonces llega el momento en que se molestan y hasta tienen que emitir casi a gritos lo que necesitan o solicitar pues lo que ellos requieren. Y esto crea conflictos porque no me grites, no, pues tú me estás gritando, etcétera, etcétera. Entonces es muy importante que tomemos en cuenta que son pérdidas biológicas que todos vamos a pasar en algún momento de nuestro existir. Pero también nos hablan las pérdidas biológicas acerca del gusto y el olfato.
2: Así es, necesitamos más condimentos, así también se pierde la noción de lo que es caliente o frío, muchas veces llegando a dañar su boca o su garganta.
1: Definitivamente. Y bueno, Pues esto es interesante porque hasta aquí hemos estado hablando de pérdidas biológicas, pero todavía nos faltan algunas. Por ejemplo, el rendimiento motor. En este, pues sus funciones cognitivas varían, confundiéndose lo que van a hacer y de repente pues lo olvidan, de qué manera lo llevan a cabo, o si es frío, si es caliente, pues lo perciben de una manera muy diferente.
2: Así es, ¿no? Y es tan común en donde dejé las llaves.
1: Sí, ahí es la memoria.
2: Ajá, sí, que se pierde y que, bueno, es parte normal. O sea, si aprendemos a ir viviendo con nuestras pérdidas conforme a nuestra edad, pues no se nos van haciendo tan difícil. Lo difícil es cuando no aceptamos realmente el que pues ya no tenemos 20, ni 30, ni 40. ¿Sí? Y que en todos aspectos, pues nuestro cuerpo, nuestra mente, pues va cambiando.
1: Fíjate que en ese punto de la memoria vienen recuerdos a veces desde su niñez, pero la memoria a corto plazo esa se olvida, a largo plazo como que se recupera, pero a corto plazo se olvida y esto les crea más confusión.
2: Y eso es muy normal, ¿sí? Yo lo he vivido aquí en casa y es muy, muy normal que esos seres queridos ya de avanzada edad recuerden, o hasta nosotros como hijos conozcamos más a nuestros padres en esa edad por los recuerdos que tienen de niños. Sin embargo, decías y está muy correcto, la memoria a corto plazo pues totalmente se pierde. Muchas veces ya no ubican ni quién es el cuidador, si son hijos o es alguien externo.
1: Así es. Bueno, pues, ¿qué les parece? Esas son pérdidas biológicas, pero hay algunas pérdidas que también son muy importantes que no debemos de dejar de lado. Y en estas pues encontramos las pérdidas físicas, ya que ese estado físico y fortaleza pues baja en ímpetu, se debilitan tanto físicamente que no pueden descansar, no perciben si tienen esa necesidad de dormir o incluso de asearse, ¿sí? Porque baja su ánimo, baja su fortaleza, baja su energía. Entonces, pues son más frágiles, se afligen, se enferman. Y en este sentido, se enferman física y emocionalmente. Incluso con depresiones crónicas. Y llega hasta un gran catálogo de malestares, donde se enferman de todo y se enferman de nada también. La visión y la audición son motivos de incapacidad, ya que se desorienta al no alcanzar a visualizar las señales. Así como el no escuchar puede ser causa de accidentarse, o en este sentido pues también la sordera les aísla. Esto es parte de las pérdidas biológicas. Sin embargo, veíamos ahorita las pérdidas más importantes dentro de las pérdidas biológicas. Físicamente, pues hablábamos de ese estado de disminución de energía y de su visión y su audición, que son muy importantes para evitar accidentes. Vamos en este momento a escuchar la alabanza y regresamos con más aquí a su programa de fin de semana con Cristo Rey Radio,
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5: Ya regresamos aquí a su programa de fin de semana con Cristo Rey Radio.
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5: Bueno, les recuerdo que en esta nueva temporada estamos hablando de pérdidas. Esta es la temporada, hablando de pérdidas, y hoy lo estamos haciendo con las pérdidas en los adultos mayores. En el segmento anterior, en los segmentos anteriores, hablábamos de esas pérdidas voluntarias e involuntarias y de las pérdidas biológicas. Y ahora queremos entrar a lo que son las pérdidas psicológicas, emocionales o mentales, según como usted quiera flexibilizarlo, ¿verdad? Pues lo cierto es que ya no tienen la capacidad de ser ellos mismos flexibles y esto les impide adaptarse. ¿Sí? Y es que definitivamente las nuevas situaciones de la vida, con todo tipo de avances, a ellos se les va complicando cada vez más porque no están preparados para lo que va habiendo de avances tecnológicos, científicos, y bueno, pues ellos tienen un patrón diferente en el cual se ven afectados emocionalmente porque se sienten inservibles.

0: su autoestima, la forma en que se sienten y cómo los perciben los demás, y también cómo se percibe la misma persona. Eso les baja su seguridad en sí mismo.
1: Definitivamente que ahí la autoestima se va por los suelos, porque, pues, retomando lo que decías del nido vacío, Lucy, pues ellos no están preparados para quedarse solos. Ellos quisieran tener la compañía, sobre todo de los nietos, porque es el regresar a ser niños, a disfrutar, y el no tener este acompañamiento, pues los hace sentir cada vez más en soledad, cada vez más distantes. Su autoestima se va por los suelos cuando ven que sus capacidades físicas disminuyen, cuando ven que se están quedando solos o sienten que se les deja de lado, que se les deja en desolación, y pues su seguridad baja enormemente. Por eso decimos, su autoestima está totalmente, si no nula, está en un punto muy, muy bajo, en el cual pues no perciben la confianza de poder generar algo para ellos mismos.
0: Así es, y bueno, pues su personalidad, se vuelven más obstinados, más tercos, más necios, usan lo que ya es conocido, porque eso les funciona o les funcionaba.
1: Fíjate que aquí me trae mucho a la mente lo que vivimos en los tiempos de que estábamos encerrados en casa por la confinación, por el COVID, que cómo circulaban en redes sociales varios videos donde adultos mayores se brincaban la barda porque no aceptaban estar confinados, querían estar
0: seguir haciendo
1: lo que hacían. Bueno, aquí nos habla de aquellos que tienen esa voluntad todavía con una energía a tope, tal vez, pero muchos de ellos perdieron la vida porque se entristecieron, y muchos de ellos también decidieron quedarse en casa, pero aún así no se sentían a gusto porque aunque tenían la cercanía de sus otros seres queridos, tal vez en algunos casos, pues se sintieron atacados, se sintieron rechazados o incluso ellos, en esa necedad, en esa terquedad que es característica ya en los adultos mayores, pues no querían usar los cubrebocas. Y esto nos habla o nos da una referencia de que sí hay situaciones de terquedad, que sí hay situaciones de necedad en las cuales ellos son obstinados en querer hacer lo que requieren. Y ahí, ¿qué se requiere de parte de nosotros? Pues paciencia y entendimiento.
0: Así es, o en los adultos mayores también muchas veces no quieren usar ya ese cinturón de seguridad en los autos. O sea, es muy molesto para ellos, y bueno, también no lo entendemos, que también el cuerpo ya duele todo, entonces no comprendemos que sí puede ser una molestia para ellos, pero que es necesaria por su propia seguridad.
1: Y fíjate que en su autoestima, ellos no se sienten capaces y a veces ni dignos de lo que merecen. Entonces, pues hay que hablarles de que los queremos, de que son importantes para nosotros, buscarlos, darles algo que puedan ellos realizar, acompañándoles en todo momento para que se sientan que están seguros, que están en buenas manos.
0: Su memoria es importante para ellos, ya que se sienten capaces de recordar algo consciente a la fecha de hoy, pero si recuerdan lo que pasó en su juventud o infancia, por ello es importante el tener tolerancia y paciencia cuando cuentan las mismas historias, y que esto pues es muy común en los adultos mayores, ¿no? A veces dice uno otra vez lo mismo, pero pues ellos no lo recuerdan, ¿sí? Con esa pérdida de memoria se pueden ellos muchas veces angustiar o deprimirse, irritarse y se inactivan.
1: Y es que nosotros solemos otra vez, ahí va con la misma cantaleta, pero hay que tenerles paciencia. Hay que tener muy en cuenta que su memoria a corto plazo disminuye, y a largo plazo, pues es lo que más recuerdan, sus momentos de muy, muy agradables, de mucha gratitud, son los que más fácil recuerdan y son los que constantemente están repitiendo.

0: Ahora vamos a hablar de las pérdidas sociales.
1: Esa Jera va siendo su primer pérdida, sí, ya que se presenta muchas veces en su estatus, en su grupo de amistades, ¿no? Los empiezan a hacerlos a un lado, o la misma persona se va haciendo a un lado cuando siente de alguna manera que ya no es igual de vista, ¿sí?
0: O sea que su primer pérdida social es el estatus con sus amistades con sus familiares. Sí. Muy bien.
1: La socialización es una respuesta social a la pérdida de actitudes, modifican las actitudes, también tiene que ver con la jubilación, su pérdida laboral, causa incertidumbre con su tiempo y esto muchas veces los enferma.
0: Definitivamente. Bueno, pues, ¿qué les parece? Vamos a escuchar la alabanza y regresamos con más aquí a su programa de fin de semana con Cristo Rey Radio.
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1: 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Bueno, los invitamos a reconocer esas conductas que sabes que debes de cambiar. No busques culpables, busca ayuda y apoyo profesional. Y en ese apoyo profesional, bueno, pues te ofrecemos nuestros números telefónicos. Si es tu necesidad, un acompañamiento personalizado o grupal, estamos a tus órdenes en el 656-293-5760. Y 656-375-4470. Si no te contestamos al momento de tu llamada, pues es que estamos ocupados. Déjanos un mensajito y regresamos tu llamada en cuanto sea posible.
0: Bueno, y retomando también la invitación a que nos sigan apoyando con su audiencia, no solamente en el 1110 de amplitud modulada XWR Cristo Rey Radio, en esta área de Ciudad Juárez, Chihuahua, El Paso, Texas y Las Cruces, Nuevo México, sino también que transmitan a tus seres queridos o familiares fuera de esta área, que nos pueden seguir a través de la web. 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Y pues hazles saber de pasadita también que esta estación se mantiene al aire gracias a sus donativos, por eso es importante que estén pendientes de los lugares y horarios donde se llevan a cabo las colectas. Bueno, en el segmento anterior hablábamos de esas pérdidas sociales y veíamos al final de este segmento de las pérdidas laborales que causa incertidumbre y pues con el tiempo hasta les enferma. Lo cierto es que la pérdida de su rango laboral y social, así como sus medios económicos, amistades, familiares, con muertes cercanas, pues los hace mermar sus redes sociales y los entristece. Y hablando aquí de redes sociales, no me enfoco a las redes sociales tecnológicas que conocemos como WhatsApp, Facebook, etcétera. Muchas veces ellos ni siquiera las utilizan. Hablo de las redes sociales de amistades, sus redes o vínculos de amistades, de compañeros de trabajo, de familiares, de vecinos, etcétera. Y bueno, pues es que esto definitivamente les va a afectar. Pero también está la pérdida de los medios físicos, donde pues hablábamos también ahí que se pierden los amigos y parientes y ellos no se creen capaces de realizar actividades, y esto les marca mucho al perder amigos o familiares, ya que les recuerda su cercanía al término de su o proximidad de su ciclo de vida.
1: Así es, y bueno, pues es que muchas veces vemos la muerte como un punto final, y pues si somos realmente lo que decimos ir como católicos, pues morir no es otra cosa más que volver a la casa de Dios.
0: Definitivamente, entonces hay que entender un tanto esto, y en muchos de los casos los adultos mayores lo entienden bien, sin embargo hay algo que ahí llama la atención, de lo cual vamos a hablar en un momento, que es el perdido del sentido de vida. Pero antes vamos a hablar de las pérdidas culturales, las cuales, bueno, pues sufren ciertas modificaciones de valores, aun cuando ellos crean que tienen cierta afecto por ellos, muchas veces lo malentienden o piensan que se les tiene lástima. Y bueno, pues aquí es muy importante acompañarlos con amor, sobre todo a nuestros ancianitos, ya que merecen el mismo respeto que todos los demás, incluyéndonos a nosotros. Darles amor es corresponder un poco a lo mucho que ellos nos han dado, porque es cierto que disminuye su condición física, en este caso su salud, tienen pérdidas de seres amados, pérdidas de roles importantes, roles de seguridad financiera, y esto pues les lleva a perder también su independencia y les afecta en la pérdida de su estabilidad mental. Y bueno, pues ahí es donde entra eso que les decía, la pérdida del sentido de vida. ¿Por qué? Porque se abandonan a dejarse morir. No es lo mismo abandonarse en Dios y hacerlo mío y confiando en que Dios va a actuar, pero sin dejar de hacer lo mío, a dejarse ya al olvido de todos, de todo, incluso de mí mismo. Es perder el sentido de la vida y dejarse poco a poco morir.
1: Así es, y bueno, pues a esos adultos mayores, igual que nosotros, pues nos recordamos que es importante el vivir hasta el último minuto que tengas.

0: tengamos con dignidad, con pasión y con mucho amor hacia nosotros mismos y primeramente a Dios.
1: Desde luego, porque es la esperanza de la senectud, el amor de los demás, la interacción con los demás, y hay que fomentarlo, la libertad de tomar decisiones, no decidir por ellos, crecimiento y autoconocimiento, tienen mayor tiempo de reconocimiento de necesidades y oportunidades de vida. Entonces hay que aprovechar este tiempo y pues ayudarles en ese autoconocimiento aún, porque en su edad avanzada, pues ellos siguen creciendo.
0: Así es, bueno, y pues les dejo esta frase o este pensamiento para que, ahora sí que para que lo pensemos. El sabio piensa en la muerte, pero no para temerla, sino para valorar la vida que aún tiene.
1: Muy bien, y pues finalmente ellos podrán olvidarnos, pero nosotros no. Así es que si ellos mienten gratuitamente, nosotros debemos de verlo con respeto y entender que ellos tienen una percepción distinta a la de nosotros. Por tanto, negociar con ellos es algo que podemos hacer para quedar satisfechos todos, no solamente nosotros.
0: Nos despedimos de ustedes con mucho cariño, Lucy Zamudio
1: y Gerardo Vargas, que es en la grata sintonía del 1110 de amplitud modulada, XCWR Cristo Rey Radio y www.cristoreyradio.com. Si el Señor lo permite, estaremos de regreso la siguiente semana en esta temporada de Hablando de Pérdidas. Mientras tanto,
0: seamos felices, Dios los bendiga.

0: Son las 7:49.
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3: Santa Catalina de Siena rompió todos los moldes de una mujer del siglo XIV. De clase humilde y sin formación académica ni mística, consiguió la unificación del papado, ser embajadora y patrona de Europa.
4: Y ya desde muy niña sintió la llamada de Jesucristo y decidió consagrarse a Jesús. Y muy joven, en torno a los 20 años, tuvo una visión mística de Jesucristo y tuvo un desposorio místico con Jesucristo, es decir, decidió dedicarse exclusivamente a Jesús, vivir unida a él.
3: Y aquí viene el contexto. En el siglo XIV, los papas abandonaron Roma para residir en Aviñón, Francia. Catalina, movida por visiones místicas, creía que este exilio debilitaba la Iglesia y potenciaba las guerras en Italia, y tomó esta decisión.
4: Desde ese amor a Jesucristo es como escribía el Papa y le insistía sobre todo en esto, ¿no? Que era un escándalo para toda la Iglesia el que hubiera dos sedes del papado, en que no, la Iglesia no fuera una, no viviéramos la comunión que Jesucristo quería.
3: Y no se limitó solo a cartas. Viajó al mismo Aviñón en 1376 para verse cara a cara con el Papa. Tras conseguir que el Papa Gregorio volviera a Roma, se trasladó también a esta ciudad hasta el fin de sus días.
4: Y murió en Roma ya con una salud muy deteriorada, porque resultado de sus ayunos, de su vida ascética, y acudiendo, como acudía al final de su vida, diariamente a orar por la Iglesia ante la tumba del apóstol San Pedro.
3: Santa Catalina fue canonizada en 1461. Hoy sus reliquias están repartidas por Italia. En Siena hay varias, como la cabeza o su dedo pulgar, que se encuentran en la Basílica de Santo Domingo.
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3: La Pascua es pasar la muerte a la vida. Es la justicia. 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
5: Llamado a la reconciliación, la justicia y el desarrollo integral ante desafíos como la desigualdad y la violencia. En Angola, contemplé una iglesia viva, purificada por la historia, comprometida con la paz y la promoción humana. Finalmente, en Guinea Ecuatorial, fui testigo de una fe llena de esperanza, especialmente entre los jóvenes y los más necesitados. Doy gracias al Señor por este viaje, que ha sido un don tanto para los pueblos visitados como para mi ministerio petrino.
6: Síguenos en las redes sociales.
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7: Son las 8 y 4 minutos.
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8: Bueno, quiero aprovechar este momento también antes de comenzar el rato de oración para explicarles la corona de Adviento.
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3: La Pascua es morir al pecado y abrirnos a la vida, desterrar de nosotros la muerte, lo que nos degrada como seres humanos, lo que nos aparta de Cristo, lo que nos separa de Cristo, lo que no está de acuerdo con el Evangelio. 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
8: Que es un tiempo que nos pone a esperar.
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8: Porque nuestra espera es en el Señor. Espera en el Señor, sé valiente, ten ánimo.
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8: que Dios no está por ahí arriba encaramado en la nebulosa.
3: A pesar de
8: que Dios no es ajeno,
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8: ni extraño, ni foráneo, ni intruso, sino
3: vida.
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8: Con nosotros. Sí. Entonces,
4: son
8: aprovechemos
4: las 8
8: este
4: con 13 minutos.
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22: ¿Sabían que el Vaticano,
8: roca,
22: al igual que el resto de los países,
8: Padre, no
22: tiene a sus propios
8: sí
22: embajadores repartidos por todo el mundo?
8: Padre, no
22: los llamados nuncios
8: sí
22: reciben una formación integral, rigurosa
8: Padre,
22: y exhaustiva.
8: No se van a salir los ríos.
22: ¿Lo
8: sí se van a
22: la
8: salir los ríos.
22: La Academia Eclesiástica, una institución que cumple 325 años de su fundación.
8: Sobre la roca.
22: Para celebrarlo, recibió la visita de ni más ni menos
8: no
22: León XIV.
8: Pereceré.
22: El Papa destacó la vocación especial al servicio de la paz, la verdad
8: estar
22: y la justicia.
8: Estar sobre la roca no significa que no me va a pasar nada.
22: De todos estos diplomáticos pontificios,
8: no, sí,
22: que es el término
8: llueve,
22: con el que se conoce
8: se
22: de manera
8: los ríos,
22: oficial a los
8: pero
22: nuncios.
8: Usted está firme.
22: Entonces,
8: está seguro.
22: ¿Cuál es la labor que desempeñan? Representan
8: es que
22: al Papa
8: si
22: y a la Iglesia ante el resto del mundo
8: arena,
22: y su función no se reduce a la esfera ventea política. También defienden la dignidad humana, actúan como puente entre Iglesia y los gobiernos y dan testimonio cristiano. El programa de formación dura entre 2 y 4 años y se basa en 4 pilares fundamentales: el académico, el diplomático, el misionero y el espiritual.
8: No
22: en su visita al edificio situado en el corazón de Roma, en la Plaza de la Minerva,
8: la
22: León
8: roca
22: descubrió la placa conmemorativa
8: es
22: y firmó el sello
8: del
22: aniversario junto
8: hacen
22: al número 2 del Vaticano, Pietro Parolin,
8: digamos
22: a la presidenta del Gobernadorato del Estado Ciudad del Vaticano,
8: de
22: Rafaela Petrini, y Monseñor Salvatore Pennacchio, presidente de la Academia.
8: Sierva,
22: y una última curiosidad. Seguro que
8: así
22: a esas alturas
8: busca,
22: ya se han preguntado por qué a estos sacerdotes diplomáticos se les conoce como nuncios. Pues bien,
8: pero para que
22: en latín,
8: Dios,
22: la palabra nuntios
8: yo respondo,
22: significa el mensajero o el enviado.
8: Es que mi
22: este
8: poco
22: caso,
8: sentido de vida no alcanza.
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8: Es que mi poca luz no alcanza.
23: ¿Tiene preguntas
8: necesito
23: sobre sus beneficios de Medicare? Si usted ya cuenta con esa tarjeta blanca
8: es que
23: de cartón con una franja azul
8: no
23: y roja o está
8: necesito
23: por obtenerla, ya sea por cumplir los 65 años o los 2 años de estar recibiendo por beneficios de incapacidad del Seguro Social, comuníquese hoy con
8: porque
23: Francisco Treviño, su agente de Medicare, que
8: no
23: le ayudará a entender los beneficios
8: mi
23: que usted tiene
8: no
23: derecho y a obtener la cobertura que
8: mi
23: usted merece.
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0: sacramento del altar. Bendito, alabado y adorado sea Jesús en el santísimo sacramento del altar.
1: Alabado,
0: mi Jesús sacramentado, mi dulce amor y mi consuelo.
1: Nuestro Señor Salvador, hermanas y hermanos, qué alegría, qué gusto estar con
0: mi Jesús
1: ustedes.
0: Jesús sacramentado, mi dulce amor y mi consuelo.
1: Soy el Padre Pedro Núñez. Antes de decir otra palabra,
0: mi Jesús sacramentado, mi dulce amor y mi consuelo.
1: Ya bien sea porque dentro de muy poquitos días vamos a estar celebrando en muchos países el Día de las Madres, o simplemente aunque ustedes celebren en otra ocasión, en otro tiempo, en otro mes o en otro día, la celebración del Día de las Madres. A todos ustedes, mamás, muchísimas felicidades. Gracias por ese amor que sobrepasa todo amor que podemos imaginar o pensar, excepto el amor de Dios, que es el más grande de todos. Así que muchísimas felicidades. Gracias por todos sus sacrificios. Gracias por sus noches sin dormir, por sus días sin comer, por darnos a todos nosotros la posibilidad de sentir en alguna forma el amor de Dios. Muchísimas gracias. Que Dios me las bendiga y que en estos días ustedes puedan disfrutar de la compañía de sus seres queridos. Y que todos ellos les digan a ustedes lo mucho que ustedes han significado para ellos en sus vidas. Que Dios me las bendiga en abundancia hoy y siempre. En este momento, hermana y hermano que me escuchas, antes de comenzar con este programa y de responder muchísimas sus preguntas, muchísimas gracias por sus llamadas, por sus correos electrónicos, por su correspondencia, haciendo preguntas o comentarios.
0: Que no es una presencia etérea, sino que es una presencia personal.
1: Pero antes de hacer absolutamente nada de eso, hermano que me escuchas, hermana que me escuchas,
0: el Espíritu Santo es persona.
1: La presencia de Dios, el que es amor puro, amor verdadero. Hermano, hermana, vamos a orar. En el nombre del Padre, del Hijo, del Espíritu Santo.
0: Él siente, él ama.
1: Para Amantísimo,
0: él escucha, él habla.
1: Tú que eres amor.
0: Él cuida.
1: Tú que eres amor puro, tú que eres amor verdadero. Gracias, Padre. Gracias, Padre, porque en una y mil maneras nos muestras lo mucho que nos amas, lo importante que somos para ti, pequeñitos como somos, mi Dios. Pero sin embargo, ante tus ojos, somos importantísimos.
0: Que esta noche puedas tener un encuentro personal con Él.
1: Valemos tu sangre, Señor. Valemos tu sangre. Somos la cúspide de tu creación.
0: Que en esta noche te puedas sentir
1: cuando tú creaste el ser humano,
0: amado,
1: Padre Santo, de todo lo que tú creaste y que viste que era bueno, dijiste
0: que esta noche te puedas sentir perdonado, comprendido por Él.
1: Porque nos creaste imagen y semejanza
0: tuya,
1: Señor.
0: Que esta noche te puedas sentir acompañado y defendido.
1: Para poder sí perdonar como tú nos perdonas. Para ser espejos transparentes de tu presencia. Tú que eres amor, en medio de una sociedad,
0: los seres humanos tenemos
1: que se desgasta,
0: el don de la búsqueda,
1: que se consume, que se destruye por falta de amor. Bendice,
0: no
1: mi Dios,
0: solo
1: este
0: de
1: programa y bendice a cada uno de tus hijos, de tus hijas
0: afuera,
1: que están escuchando, que están viendo
0: de
1: estos
0: este
1: momentos.
0: Universo.
1: Danos, oh Dios, una doble porción de tu Espíritu Santo,
0: también
1: que es amor,
0: la capacidad de buscar
1: para que nosotros,
0: y explorar,
1: siguiendo el
0: hacia
1: ejemplo
0: adentro
1: de María Santísima, la mujer que pudo amar sin condiciones,
0: la belleza del
1: amarte
0: Dios
1: a ti
0: que
1: por encima
0: habita
1: de todo, ser tu esclava, Señor, vivir para ti, ponerte a ti como prioridad en su vida, llamar a su Hijo
0: mentalmente, dile al Espíritu
1: Hijo, Padre
0: Santo,
1: Santo,
0: Espíritu Santo, gracias,
1: nuestro Señor y
0: por
1: Salvador
0: tu
1: Jesucristo, con
0: en
1: todas
0: mi vida,
1: las fuerzas de su corazón. Enséñanos,
0: Espíritu
1: Padre,
0: Santo, gracias
1: amar a Jesús,
0: por tu operar
1: como María le ama,
0: continuo,
1: que estuvo dispuesta
0: en mi vida
1: a darlo todo, a dar su vida.
0: Espíritu
1: por
0: Santo,
1: amor a Jesús,
0: gracias por
1: que nosotros también, Padre Santo,
0: continuamente,
1: siguiendo el ejemplo de nuestra Santísima Madre, podamos poner
0: Espíritu
1: a Jesús
0: Santo,
1: como más importante
0: por
1: en nuestra vida,
0: permanentemente,
1: que podamos protegerlo en nuestro corazón, que podamos darle abrigo,
0: Espíritu
1: en nuestro
0: Santo,
1: ser,
0: gracias por crearme,
1: que darle cabida
0: y operar continuamente
1: como lo más importante,
0: de mí,
1: como el más precioso, el más grande regalo que viene de tus manos,
0: Espíritu Santo,
1: Señor,
0: gracias por acompañarme,
1: mi Dios. Bendice, mi Dios,
0: gracias
1: este programa
0: por defenderme
1: y a través de este programa,
0: del maligno.
1: Haznos conscientes que hemos sido creados
0: enemigos,
1: por ti para amar como tú, imitando a nuestra
0: gracias,
1: Santísima
0: Espíritu
1: Madre
0: Santo,
1: María, imitando también, sí, a nuestras queridísimas mamás.
0: Gracias, ti, Espíritu Santo, por Jesús, sanar mis heridas.
1: Gloria, honra y honor.
0: Gracias, Espíritu Santo, por limpiar mis manchas.
1: Amén, Señor. Amén. Bendito sea Dios.
0: Gracias, hermanas, Espíritu hermanos, Santo, gracias por romper mis ataduras.
1: El valor de Nuevo es una fiel televidente del programa.
0: Gracias, Espíritu Santo,
1: una amiga que se llama
0: restaurar
1: Odalia,
0: mi corazón.
1: Nos facilitó su nombre para
0: gracias,
1: que oráramos por ella.
0: Espíritu Santo, por iluminar mis pasos.
1: Que Dios te bendiga y que el Señor te siga llenando de su santo y transformador
0: gracias,
1: amor.
0: Espíritu Santo,
1: amor, gracias a Dios por Esperanza Herrera, Sacramento, California, y por toda su familia. Ellos piden por Martín Lupercio. Quien solo tiene 19% de su corazón funcionando, y también por la salud de Ronald Ashim, que Dios les bendiga en abundancia a todos y cada uno de ustedes y a sus seres queridos también. Brenda de Machala, Ecuador, pide por la paz del mundo, por su salud y por los migrantes, por varias familias cercanas, por la unión familiar, la conversión, la salud y el bienestar de todos y cada uno de ellos. Que el Señor les bendiga en abundancia. San Juan, Texas, pide por la conversión, la sanación interior y la liberación de la familia Murillo Diosdado. Que el Señor les bendiga abundantemente. Mirta pide por la salud y también por la sanación de su hijo Roberto Durán. Dios les bendiga. Y también les gracias a Dios por tu recuperación. Que Dios te siga bendiciendo a ti, a tu esposa y a toda tu familia en superabundancia, y gracias por la información que me diste de tu mejoría. Muchísimas bendiciones.

0: de la página de Facebook, quiero recordarles, hermanos y hermanos, que la única página oficial del Padre Pedro es ese medio de Facebook. Es facebook.com/ppedronunes. Repito, facebook.com/ppedronunes. Tengan mucho cuidado con los perfiles falsos que piden asistencia divino, económica en mi nombre. Nosotros
1: manda
0: jamás,
1: tu luz desde el cielo.
0: A través de esta página,
1: Padre amoroso del pobre,
0: a nadie. Que lo
1: donen tus
0: cuenta.
1: Dones espléndidos.
0: Pues bien, muchísimas felicidades,
1: luz que
0: mamás,
1: penetra
0: muchísimas
1: las almas.
0: Felicidades.
1: Fuente
0: creemos
1: del mayor consuelo.
0: Dios es amor.
1: Ven dulce huésped
0: de
1: del alma.
0: Primera de Juan,
1: descanso
0: 4,
1: de nuestro esfuerzo.
0: Y en otros versículos
1: tregua en
0: también.
1: El duro trabajo.
0: Dios es amor. Dios
1: brisa
0: es amor.
1: En las horas
0: Dios
1: de
0: nos
1: fuego.
0: Ha creado para amar.
1: Gozo
0: para
1: que enjuga las lágrimas.
0: Porque al fin y al cabo el amor no tiene límites.
1: Los duelos.
0: Tú y yo somos los que ponemos barreras en nuestra capacidad de amar.
1: Entras hasta el fondo del alma. Divina luz y enriquece.
0: Tú no me amas. Yo no te voy
1: mira
0: a amar
1: el vacío
0: a
1: del hombre.
0: Me gusta mucho la historia
1: si
0: de esta muchacha que se llama Juana.
1: Dentro.
0: Y Juana pues
1: mira el poder
0: había peleado
1: del pecado.
0: Y Juana
1: cuando no envías
0: le
1: tu aliento,
0: un día después de haber pasado
1: llega a la tierra
0: un tiempo
1: en sequía,
0: de que estaban realmente pues
1: está el corazón
0: uno
1: enfermo,
0: del otro. Querido
1: lava
0: Roberto,
1: las manchas.
0: ¿Cuánto te extraño?
1: Infunde calor de vida en el
0: que
1: hielo.
0: Que pudiéramos nosotros renovar nuestra relación. Porque
1: indómito,
0: te amo.
1: Y al que tú eres
0: corazón,
1: el sendero.
0: Y estuviera dispuesto a dar cualquier
1: cosa
0: dones, por amor a ti.
1: Según
0: extraño,
1: la fe de
0: tus siervos. Hagamos las paces.
1: Por tu bondad y tu gracia.
0: A la relación que teníamos
1: dale
0: antes.
1: Dale al esfuerzo su mérito.
0: Tu
1: salva al que
0: Juana,
1: busca salvarse.
0: Hay postdata, por cierto.
1: Y danos tu gozo
0: te felicito
1: eterno.
0: Por los 120
1: Espíritu
0: millones de dólares
1: Santo,
0: que te ganaste en la lotería.
1: ¡Oh!
0: Yo creo que Juana
1: Santo,
0: lo que está tratando de hacer es de acercarse a Roberto
1: Espíritu
0: para ver qué podía
1: Santo,
0: sacar de esa lotería. Y así nos pasa muchas veces a nosotros, hermanos. Como que nuestro amor es como que un poco interesado. Y si no recibimos lo que queremos de la otra persona, como que nos distanciamos. Y como que hacemos un espacio, una tregua entre nosotros y esa persona. Y ya el amor desaparece. Y el amor realmente, el amor verdadero no desaparece. Porque al fin y al cabo el amor viene de Dios, porque Dios es amor. Dicen que no hay amor más grande en la vida que el amor de una mamá. Y cuán cierto. Yo veo, por ejemplo, la imagen de María Santísima. Yo leo la palabra de Dios. Como Dios escoge a María, porque María es el refugio de su amor. Es la llena de gracia. Es la llena del Espíritu Santo. Y eso es lo que da María, Espíritu Santo, amor puro de Dios. Y no solamente se lo da a Isabel y a Juan.

0: te envuelve en pañales, lo envuelve con todo su ser, con todo.
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7: Alabado sea Jesucristo, y al Rey de Reyes, hermanos y hermanos, bienvenidos a este segmento de su programa. Conozca primero su fe católica, soy el Padre Pedro Núñez. Y esa imagen que ven ahí de esa señora ya viejita, arrugadita, que fue una persona tan especial, fue mi mamá. Y doy gracias a Dios porque sí, fue un ángel en todo el sentido de la palabra. Y la palabra ángel significa enviado. Fue una enviada de Dios para mostrármelo mucho. Que Dios me ama.
8: Del libro de los Hechos de los Apóstoles.
7: Con una pregunta adelante, por favor.
8: Por aquellos días.
9: Dios lo bendiga,
8: después
9: Padre Pedro.
8: De una larga
9: encantada de mirar su programa por
8: sobre
9: primera
8: el
9: vez.
8: Asunto
9: Padre, es razón para no acercarme a la comunión, faltar a misa
8: Pedro
9: algunos
8: se
9: domingos.
8: Levantó
9: por Teresa,
8: y dijo a los
9: Evelyn,
8: apóstoles
9: desde Paraguay.
8: Y a los
7: muchísimas gracias y que Dios te bendiga, porque bueno, pues
8: hermanos,
7: ya eres parte de la familia.
8: Ustedes
7: de
8: saben que
7: ya
8: desde los
7: de
8: primeros
7: este programa,
8: días
7: conozca primero su fe
8: católica. Dios me eligió entre
7: Evelyn,
8: ustedes.
7: Evelyn, dos cosas son importantes.
8: Para que los
7: vamos a ir a lo que dice la palabra
8: medio,
7: de Dios en el libro de Éxodo, capítulo 20, versículos del 8 hasta el 11.
8: Y creyeran.
7: Y si nosotros
8: Dios,
7: vamos aquí,
8: que
7: la palabra de Dios nos habla de que tenemos que guardar un día a la semana para glorificar a Dios,
8: el Espíritu Santo,
7: para orar,
8: igual
7: para
8: que a nosotros,
7: escuchar la palabra de Dios, para
8: no
7: recibir de Él.
8: Distinción alguna,
7: y eso está Éxodo, capítulo 20, versículo 8. Dice: acuérdate del día sábado para santificarlo, es decir, separarlo. Para Dios.
8: Quieren irritar a Dios.
7: ¿Y por qué Dios quiere que un día de la semana nos separemos para Él? Realmente Dios quisiera que todos
8: ni nuestros padres
7: fueran para Él.
8: Ni nosotros.
7: Porque la única forma en que
8: hemos
7: tú y yo vamos a acercarnos a Dios es si tomamos
8: nosotros
7: en serio
8: creemos
7: y disciplinadamente tiempo
8: por la
7: para estar
8: gracia
7: con Dios.
8: Del Señor Jesús.
7: Yo sé que
8: del
7: tienes amigos y amigas, ¿verdad, Evelyn? ¿Cómo tú has podido llegar a tener esa relación tan íntima y tan bonita con esas
8: y
7: personas?
8: Y se pusieron
7: pues
8: a oír
7: tiempo con esas personas.
8: A Pablo y a Bernabé.
7: Entonces, si nosotros no pasamos tiempo con Dios,
8: las grandes
7: ¿cómo vamos a tener una relación estrecha e íntima con
8: que
7: Dios?
8: Dios
7: es imposible.
8: Hecho
7: ¿cómo vamos a saber que Él nos ama? ¿Cómo vamos a saber que Él está
8: suyo
7: con nosotros en nuestros momentos difíciles,
8: cuando terminaron
7: en nuestros momentos de gozo? ¿Cómo vamos
8: Santiago
7: a saber que Él es nuestro mejor amigo, nuestro más fiel compañero?
8: Y dijo,
7: solamente pasando tiempo con Él. Entonces,
8: hermanos,
7: Dios dice en Éxodo, capítulo 20 también,
8: Pedro
7: que es un Dios celoso.
8: Nos ha referido,
7: es decir,
8: como
7: Él no te quiere compartir con nadie. Él no te quiere compartir
8: se dignó
7: con
8: Dios
7: el bullicio del mundo.
8: Entre
7: Él no
8: los
7: te quiere compartir con los problemas que tienes.
8: Que
7: no que no sean
8: suyo
7: importantes, pero que lo más
8: esto
7: importante sea Dios.
8: Con las
7: la prioridad
8: palabras
7: de tu vida
8: de los
7: sea Dios.
8: Profetas.
7: Entonces,
8: porque
7: sería solamente
8: escrito,
7: ir un día a la semana
8: después de
7: para estar
8: estos
7: con
8: sucesos,
7: Dios y no solamente

0: Pero todo el día
1: y
0: hacer obras de
1: reconstruiré de
0: caridad,
1: nuevo
0: visitar
1: la casa de David
0: enfermos,
1: que se había
0: leer la Santa
1: derrumbado.
0: Biblia, compartir la palabra de Dios con
1: Repararé
0: otras
1: sus
0: personas,
1: ruinas
0: para
1: y
0: poder
1: la
0: nosotros
1: reedificaré
0: adentrarnos
1: para
0: más y
1: que el
0: más en la
1: resto
0: presencia
1: de
0: de
1: los
0: Dios. Y lo otro que es importante también,
1: al
0: piensa,
1: Señor,
0: Evelyn, por un momento.
1: Lo mismo que
0: ¿qué
1: todas
0: pasaría
1: las naciones
0: si tú haces el mejor
1: que han
0: banquete,
1: sido
0: lo preparas por
1: consagradas
0: tiempo
1: a mi nombre?
0: Ilimitado.
1: El
0: te esfuerzas,
1: Señor que hace
0: luchas,
1: estas
0: te sacrificas
1: cosas es quien lo
0: para hacer
1: dice.
0: Lo mejor que tú puedas
1: Él
0: para
1: las
0: que esa persona a quien tú vas a invitar
1: desde la eternidad,
0: disfrute de un banquetazo
1: por lo
0: en
1: cual,
0: todo el sentido de la palabra.
1: Yo juzgo
0: y cuando
1: que no se
0: de
1: debe
0: pronto recibes
1: molestar a
0: una
1: los paganos
0: llamada de esa
1: que
0: persona
1: se
0: que te dice, mira,
1: convierten
0: no
1: a
0: voy a ir
1: Dios.
0: al banquete
1: Basta
0: por pereza.
1: prescribirles que se abstengan
0: ¿Qué
1: de la
0: sentirías, Evelyn?
1: fornicación, de
0: ¿Qué crees que
1: comer lo
0: Dios
1: inmolado
0: puede
1: a los
0: sentir?
1: ídolos, la
0: ¿Qué rechazo
1: sangre
0: tan
1: y
0: horrible?
1: los animales
0: El que Dios prepare
1: estrangulados.
0: el más exquisito de los
1: Si
0: banquetes,
1: alguien
0: que
1: se
0: es darnos su
1: extraña,
0: propia vida
1: Moisés
0: en la palabra
1: tiene desde
0: y en la
1: antiguo
0: santa comunión,
1: quienes lo
0: y que tú y yo
1: predican,
0: digamos, por
1: quienes
0: pereza,
1: lo predican
0: no voy a ir.
1: En las ciudades,
0: piensa.
1: puesto que cada
0: Tenemos en
1: sábado
0: este momento un correo electrónico
1: se lee
0: una
1: en
0: pregunta.
1: las
0: Adelante, por
1: sinagogas.
0: favor.
1: Palabra
2: Padre
1: de Dios.
2: Tengo amigos que no van a misa, pues dicen que Dios está en todos lados y que basta ser una buena persona.
3: Cantemos la
2: ¿Para qué ir a la iglesia si
3: Señor,
2: allí hay malas personas? Haciendo referencia a los padres abusadores, a los que les va bien en la vida. Ellos saben que Dios los quiere, que lo importante es lo interior, sentirse bien con uno mismo. Algunos de mis amigos rezan en sus casas antes de dormir.
3: Cantemos al
2: Muchas gracias.
3: Señor un
2: Martín
3: nuevo
2: de Argentina.
0: Martín,
3: que le cante
0: o sea,
3: al Señor
0: grandes teólogos tienes
3: tierra.
0: Como amigos tuyos, grandes biblistas, pero eso no está
3: Cantemos
0: ni en la Biblia ni está en la enseñanza de la iglesia. Es decir, es una actitud muy cómoda. Y el Señor Jesús nos dice en el libro de Apocalipsis, capítulo 3, versículo 15, que a los tibios Él los va a expulsar de su boca. Así dice la palabra de Dios, fíjense. Dice la palabra de Dios: ojalá fueran fríos o calientes, es decir, o con el mundo o con Dios. Fríos, es decir, con el mundo, calientes en el amor hacia Dios, con Dios. Pero ¿por qué eres tibio y no frío o caliente? Y perdón la expresión porque es la expresión que está en la Biblia. Yo te vomitaré de mi boca. Hermanas y hermanos, la salvación no es un juego. Es decir, Cristo ganó la salvación en una cruz para ti, para mí. Pero como bien dice San Agustín, el Dios que te creó sin tu consentimiento no te puede salvar sin tu consentimiento. Y la única forma en que vamos a estar en relación con Dios, como dije anteriormente, es pasando tiempo con Dios. Yo una vez le pude preguntar a Madre Teresa de Calcuta, hoy día santa para gloria a Dios, ¿cómo es posible que usted esté tan cerca de Dios? ¿Cómo es posible que usted esté tan cerca de Dios? Y la respuesta de ella, tan sencilla, tan simple, pero tan profunda, pues pasando tiempo con Dios, me dijo. Pasando tiempo con Dios. O sea, no solamente basta hacer una oración así a la ligera por la noche.
3: Yo las conozco.
0: No solamente basta decir, yo soy bueno, yo no mato, yo no robo, ¿verdad? Pero simplemente no hacemos caso a lo que Dios nos pide. Y como leí anteriormente, ¿verdad? Pues entonces yo me fabrico mi propia teología y yo voy a ser mi propio Dios. ¿Qué es lo que pasó en el libro de Génesis capítulo 3? Particularmente en el versículo 5. La serpiente, Satanás, disfrazada de serpiente, le dice a nuestros primeros padres:
4: el Señor esté
0: si ustedes,
4: con ustedes
0: no le hacen caso a Dios,
4: lectura del Santo
0: si ustedes
4: Evangelio
0: hacen lo que ustedes quieren,
4: San Juan.
0: Se les abrirán los ojos y ustedes serán como dioses. Y eso es lo que pasa hoy día. La gente que dice, yo no tengo que ir a la iglesia para ser bueno, yo no tengo que rezar para ser bueno, yo no tengo que ir allá porque allá la gente son malucos y allá la gente hace esto y hace lo otro, pero allá no tenemos que ir. El enfermo tiene el hospital. Y el hospital
4: tiempo,
0: nuestro
4: Jesús
0: es el templo de Dios, es la iglesia.
4: Como el Padre me
0: y ahí
4: ama,
0: donde recibimos la sanación del mismo Dios.
4: Permanezcan en mi amor.
0: Esa oveja que necesita
4: si
0: ser limpiada, esa oveja que necesita ser sanada, esa oveja que necesita
4: que
0: ser levantada de los brazos
4: Padre,
0: de ese que extendió un día sus brazos en una cruz en el Calvario para darnos vida y salvación eterna. Y eso solamente Jesús lo puede hacer. Y donde Jesús lo va a hacer siempre es en el templo.
4: Siéntense, por favor.
0: Pero entonces, Tenemos que tomar la decisión. ¿O le voy a hacer caso a Jesús o voy a hacer caso de mis propios deseos y antojos, como hicieron nuestros primeros padres?
4: Una de las cosas que...
0: Y el pecado de, las de hacer mi antojo y deseo y no la voluntad de Dios se llama, hermanas y hermanos,
4: de las cuales
0: soberbia.
4: Nos falta,
0: y es un pecado muy serio.
4: Adolescentes, te falta algo.
0: Tenemos en estos momentos una llamada vía telefónica de una persona de Boston. Adelante, por favor. Bienvenido.
5: Gracias, Padre. Bendición. Mi nombre es Maritza. Maritza.
4: Y corre para acá.
5: Estoy llamando
4: pone
5: primero
4: flores,
5: para darle
4: canta,
5: gracias
4: reza,
5: por
4: brinca,
5: el canal que tienen,
4: pinta,
5: que es más
4: lava,
5: que un alimento,
4: en la
5: iglesia, terapia,
4: y lleva y ayuda al padre,
5: mi canal preferido.
0: Gracias, Maritza, muy agradecido.
5: Dios bendiga mucho, porque ¿qué no haría yo sin el canal? Esto... Un poco preocupada mi situación con una hija adolescente de 20
4: claro
5: años.
4: Sí,
0: ¿un ahijado?
4: Aunque sea muy bueno.
5: Hija.
4: Hay un hijo que dice
0: perdón,
4: que todo cansa.
5: Sí.
4: Hasta lo bueno también.
5: Una lidia bastante...
4: Pero, a ver...
5: como a los
4: ¿cómo
5: 13
4: podemos,
5: años
4: ¿cómo
5: empezó
4: todo eso?
5: Con
4: todo
5: bastantes
4: eso que hacen está bien,
5: desórdenes.
4: Escúchame,
5: y
4: no
5: bueno,
4: es que
5: mucha intervención también.
4: Que tenemos todos
5: un proceso de
4: eso
5: unos 3, 4 años. Finalmente,
4: las
5: intervenciones médicas, de psiquiatras,
4: a mí me
5: etcétera,
4: han hecho esta pregunta, personas que no viven conmigo,
5: pues no
4: que
5: me dieron buenos
4: calle,
5: resultados
4: o
5: los esperados.
4: O me ven en una excursión,
5: pero yo sigo.
4: O me ven un día de casualidad.
5: Siento que yo soy una sierva del Señor.
0: Amén.
5: Y que la mejor medicina. Para mí va a ser, para mi hija
4: YouTube,
5: especialmente, va a ser la misericordia de Dios y la intercesión de nuestra madre.
0: ¿Y cuál sería tu pregunta en realidad,
5: la
0: Marisa?
5: Pregunta es...
4: Y yo me he preguntado
5: yo estoy
4: también,
5: en manos ahora
4: digo,
5: del Señor y de la Virgen.
4: Y que
5: a veces me siento un poco de ver que no los médicos no me dieron resultado. Ella ahora está bastante en mucha oscuridad,
4: en
5: tinieblas,
4: no
5: ya casi no viene a la casa, esto se ha entregado mucho al licor
4: y
5: a la consecuencia del pecado de la carne. Esto me preocupa como mamá, es mi única hija. Porque
4: hay personas
5: pues,
4: que tienen unos
5: entiendo las consecuencias que se pueden venir en un futuro,
4: van a un retiro
5: pero
4: y por todo lloran, ¿verdad
5: eso
4: que sí?
5: Es mi situación.
4: Y levanta
0: Marisa, te pongo un consejo.
5: Sí.
0: Primero que todo, no te des por vencida.
4: Y algunos
0: es decir,
4: son así,
5: amén.
4: Pero en
0: sigue
4: la calle,
0: luchando,
4: hay Dios
0: sigue,
4: de
0: orando,
4: mi vida.
0: Sigue orando,
4: Dios
0: sigue orando rodillas.
4: Salió el diablo.
0: La palabra de Dios nos habla explícitamente que a través de la oración, a través de la fe que recibimos en la oración, a través de nuestra confianza en Dios, el Señor mueve montañas. El Señor mueve montañas. Para Dios no hay imposibles. Así que no te des por vencido, por amor de Dios. Lo primero es todo. Tu ser te va a decir, ya no se puede hacer nada. Tal vez el mismo diablo te va a decir, no se puede hacer nada. Pero sabes una cosa, cuando ya tú no puedes, es cuando Dios con más fuerza puede obrar en ti. No te des por vencido. Segundo, busca un grupo de apoyo, de personas que realmente puedan
4: que
0: apoyarte en oración,
4: que
0: personas que puedan darte
4: que
0: buenos consejos,
4: abusado,
0: sobre todo en tu parroquia, no sé,
4: Dios,
0: algún sacerdote que te pueda ayudar. Es importante el estar tú consciente que no estás
4: aquí
0: sola en estos momentos de necesidad, que Dios está contigo y Dios está contigo a través de un grupo de personas que se interese por ti y se interese por el bienestar de tu hija. Y lo tercero que yo haría es, cuando sea posible y a la mayor brevedad posible, tratar de buscar una asociación, una agencia,
4: mire,
0: un grupo de personas que pudieran ayudar
4: brincan,
0: a tu hija
4: lloran,
0: a salir
4: aplauden,
0: de esa situación. Ya bien sea a través de terapia, ya bien sea a través de oración,
4: Dios, mire,
0: de liberación, otra vez las dos cosas.
4: La
0: tu hija necesita ayuda. Yo estoy seguro que tu hija no quiere estar en la situación que está. Yo estoy seguro que ella se siente no solamente culpable,
4: mucho coraje,
0: pero se siente también infeliz, porque lo que ofrece el mundo mundo sin Dios, al fin y al cabo nos deja siempre vacíos. Y por mucho que buscamos, siempre nos deja vacíos. Entonces, esas tres cosas te aconsejo. Primero que todo, no te des por vencida, no te rindas. Segundo, busca un grupo de apoyo. Y tercera, trata de buscar con la ayuda del sacerdote de tu parroquia o de alguien que merece tu confianza, buscar alguna agencia o algún medio, o tal vez un grupo que se especialice en liberación interior para que tu hija pueda experimentar ese cambio que Dios quiere para ella, porque Dios no la quiere vencida ni derrotada, Dios la quiere en victoria. Cuenta con nuestras oraciones y ojalá que algún día nos puedas llamar y decirnos que tu hija ya está en el camino correcto, ya está en el camino saludable, en el camino a la victoria, que al fin y al cabo es Jesucristo. Cuenta con nuestras oraciones. Tenemos en este momento un correo electrónico con una pregunta. Adelante, por favor.
6: Los mandamientos de mi padre.
7: Padre, tengo 28 años y mi novio 36. Estamos llevando un noviazgo católico en castidad, pero últimamente siento que en varias oportunidades con mi novio nos hemos besado apasionadamente. Me sentí impura y me fui a confesar. El sacerdote me dijo que no estaba en pecado mortal. Soy virgen y mi novio me respeta. Dice que no quiere faltarle a Dios y quiere que yo llegue así al matrimonio. Padre, ya no sé qué hacer. No entiendo qué está pasando conmigo. Ya tenemos un año juntos y estamos arreglando todo para casarnos. ¿Es normal que pase esto en un noviazgo santo? Padre, debemos confesarnos. De ayúdame, por favor.
0: Anónimo, a Dios te bendice. No entiendo lo que está pasando. Lo que está pasando, mi hija, es que te estás quemando por dentro. Y a medida que tú sigas cediendo y sigas permitiendo que tu novio pues avance más,
8: de los 10 mandamientos de la vida de Dios y de los 5 de la iglesia,
0: más de vas a estar. Y no solamente tú, pero él también.
8: Ya lo superé.
0: Y aunque él te respete y respete tu virginidad, pues hay un momento en que ya la cabeza no piensa, ¿verdad? Lo que mandan son las pasiones.
8: Entonces, tú sí.
0: Entonces, eso lo conocía bien San Pablo. San Pablo, en la primera carta que él escribe a los Corintios, en el capítulo 7, versículos del 7 en adelante, dice lo siguiente: dice, me gustaría que todos fueran como yo, es decir, célibes, sin casarse, para entregarse al Señor. Pero cada uno recibe de Dios su propia gracia. Sí, uno de una manera y otro de otra.
8: En mi pueblo yo he
0: a los solteros les digo que estaría santísimo bien que se queden como yo, pero si no logran contenerse, que se casen, pues más vale casarse que estar quemándose por dentro. Y esto es palabra de Dios. Te pongo un consejo.
8: Y se desbarata. Te pongo un consejo. Ni grita, ni empuja, ni sabe cuánto, y que el Santísimo y que
0: hasta
8: donde
0: tu novio puede llegar.
8: Y lloran.
0: Porque tú eres la que estás guardando para gloria a Dios tu virginidad para la persona que va a contraer matrimonio contigo, sea esta persona o quien sea,
8: que se dicen amar
0: para poder ustedes vivir felizmente bajo la voluntad de Dios hasta que la muerte los separe.
8: Han ofendido a sus hermanos,
0: ¿es un pecado?
8: Critican a quienes no, sirven que sí. A Dios y a la iglesia, no
0: toda,
8: se casan como Dios manda.
0: Pues, disculpa que puedo brindar al sacerdote.
8: Tontas, es decir, por cierto, esas mujeres.
0: Sí.
8: Mira, o tienen al marido y tienen otros dos queridos.
0: Sí. Y tanto va al cántaro la frente hasta que se rompe.
8: Entonces, usted, mucho cuidado. Señor, que engaña a su esposa.
0: Estás tú siendo vulnerable a una situación
8: cuando falta
0: a la cual vas a llegar ya,
8: dijo,
0: lamentablemente, a tener relaciones sexuales. ¿Y qué pasa si después el muchacho te deja?
8: Está amando a Dios así.
0: ¿Y qué pasa si después el muchacho te deja y te deja con una barriga?
8: Desesperadamente cuando
0: todos tus esfuerzos se han venido abajo.
8: Permanece.
0: ¿Y cómo va a quedar tu relación con Dios?
8: Esto no es un
0: ¿y cómo vas a quedar tú en tu interior?
8: No, no es un sentimientito.
0: Mira, por un
8: ni tampoco
0: de placer,
8: es colgarse
0: no
8: todos
0: vale
8: los escapularios habidos
0: tener
8: y por haber. El otro
0: destruida.
8: Día, el otro domingo vino una señora que
0: lucha por lo
8: válgame
0: que tú crees,
8: Dios, ya nomás le faltaba
0: porque
8: colgarse
0: lo que tú crees
8: a
0: es palabra
8: San Juan Diego
0: de Dios.
8: Ahí en bulto.
0: Y mantente casta, mantente virgen hasta que te cases con una persona que tú no solamente has escogido, pero que Dios ha escogido para ti y que tú sabes que esa es la persona por las muchas veces que has doblado rodillas pidiéndole al Señor que te guíe. Y el Señor no va a ponerte una zancadilla.
8: No, es que usted ha dicho
0: ahora,
8: que debemos
0: usted
8: llamar
0: póngase
8: a Dios.
0: Firme.
8: Sí, pero el Evangelio
0: usted
8: dice
0: vaya
8: que
0: a la comunión si es posible diariamente. Usted haga una buena confesión y usted
8: no
0: toma la determinación que bajo la influencia
8: no
0: del Espíritu Santo
8: de persona,
0: vas
8: no
0: a caminar de acuerdo
8: un falso
0: a la voluntad de Dios siendo casta
8: ese genio
0: hasta que te cases
8: que tiene,
0: delante
8: tiene un
0: de
8: genio
0: Dios.
8: Del diablo.
0: Cuenta con nuestras oraciones.
8: Yo tuve una tía.
0: Tenemos en este momento su correo electrónico. Adelante con la pregunta, por favor.
6: que cuando
7: Padre
6: iba
7: Pedro,
6: a la iglesia y cuando
7: hace un
6: estaba
7: año
6: con
7: descubrí que mi esposo veía pornografía.
6: Desde
7: ese momento no lo he podido perdonar y siempre pienso que está haciendo cosas malas. Estamos casados solamente por el civil,
6: pues no,
7: porque
6: no
7: él es cristiano bautista y yo católica. Quiero saber cómo perdonarlo, porque la convivencia en mi hogar se derrumbó por mi desconfianza y mi enojo hacia él.
6: Gaby,
0: que Dios te bendiga. Primero que todo, ¿qué haces teniendo ese rencor y ese enojo contra tu esposo? Yo sé que él te ha lastimado tremendamente.
6: Siempre de los sacerdotes de la
0: paz. Y nadie sabe.
6: Y pues mi tía tenía
0: el impacto de ese sufrimiento por el que estás pasando,
6: pues,
0: solamente tú.
6: Y invitaba a los padres a ir a comer.
0: Pero sí te digo,
6: hacía una comida, qué barbaridad.
0: Esto.
6: Yo era niño de
0: primero
6: San
0: que todo,
6: los padres sí comen mucho.
0: No hables con nadie de lo que tu esposo ha hecho o está haciendo.
6: Panzoncito decía, no, pues sí, se come mucho.
0: Nuestra Santísima Madre la Virgen María,
6: yo
0: de las bodas de Caná,
6: yo uno inocente,
0: no va divulgando para ahí, se les acabó el vino, qué gente más descuidada, más desorganizada. No, ¿qué hace María? A Jesús.
6: Y a otra hacer el pastel y a otra
0: a Jesús.
6: Hacer los tamales.
0: Le cuenta sus problemas
6: y yo,
0: a Jesús.
6: No, era una fiesta.
0: No te digo que no hayan personas cercanas a ti que
6: casi
0: necesitan,
6: no éramos chismosos, ¿verdad que no?
0: Pues sí, escuchar para poderte aconsejar mejor.
6: Sí, todos
0: pero ten
6: somos,
0: cuidado
6: pero
0: de no empezar a divulgar
6: ganando, ¿verdad que sí?
0: Algo
6: todos
0: que es tan privado
6: y, si
0: y
6: no
0: que puede lastimar más aún la relación de ustedes y particularmente lastimar a tu esposa.
6: Pues yo era niño.
0: Yo no creo que él quiera hacer lo que está haciendo.
6: Decía, no, pues mira, ¿cuánto,
0: yo no creo que una persona adicta se goza siendo adicta, porque nadie quiere ser esclavo.
6: O dos a veces.
0: Y desafortunadamente cuando uno es adicto, uno es esclavo de ese pecado.
6: Yo me estaba asomando ya que llegaba.
0: Lo segundo que te invito es
6: ya que se iba,
0: pues,
6: decía, ahora voy
0: hacer como María también.
6: Y yo siempre
0: buscar la solución
6: que siempre
0: en la oración. Buscar la oración en Jesús.
6: Y llegaba y comía.
0: Pide mucho al Señor que te dé sabiduría,
6: comida, ¿no?
0: Que te dé inteligencia, que te dé una unción
6: padre,
0: de su Espíritu Santo para que tú,
6: amor,
0: con sabiduría e inteligencia que viene de Dios, puedas actuar correctamente.
6: Me decía, ay, Arturito,
0: y lo otro que yo te pido es que busques ayuda de la iglesia. Tal vez un sacerdote amigo, tal vez un sacerdote en quien tú puedas poner tu confianza, una persona que esté cerca de Dios, que esté cerca de Dios, para que te ayude a tomar decisiones en relación a tu esposo. Y le preguntas al mismo tiempo si él conoce de alguna institución que pueda ayudar.
6: Ya váyanse de aquí, nomás vienen a comer. Mira, nomás vinieron ni a cocinar nada,
0: vicio,
6: y a todos
0: la adicción de tu esposo. Yo conozco muchas diócesis, por lo menos aquí en Estados Unidos, donde hay un ministerio para ayudar a los adictos y particularmente en la pornografía. Y yo conozco de muchas personas que han estado adictas a la pornografía. Y por gracia de Dios, con la fuerza de Dios y el apoyo de la comunidad y la fuerza de Dios obrando en ellos y particularmente en el adicto, que las personas se hacen libres y pueden comenzar una vida nueva.
6: ¿Qué es el coordinador?
0: Tu esposo está enfermo.
6: Y
0: hablamos de que las adicciones realmente,
6: a dar una
0: en alguna forma,
6: miren,
0: son
6: tenemos unas caras
0: causas
6: muy feas,
0: de enfermedades psicológicas.
6: Y
0: hay
6: eso
0: un desbalance
6: no, eso no es,
0: en la persona. La persona
6: vamos
0: no está
6: ver,
0: saludable
6: no, no hecho. Vamos a ver
0: emocionalmente.
6: ¿Por qué pasa esto?
0: Y por lo tanto necesita ayuda.
6: ¿Y qué es
0: ayuda?
6: Lo que debemos de evitar? Analicemos.
0: Deja
6: muy bien
0: el un lado.
6: De las personas que
0: deja
6: tenemos una cara
0: un lado, y tienden la mano.
6: Cuando estamos en ciertos lugares
0: haz
6: y
0: lo
6: tenemos
0: que te
6: otra.
0: Dije.
6: O no tenemos ninguna cuando estamos en
0: el teléfono
6: ámbitos.
0: Para que está, el teléfono para que nos llame
6: cuando
0: es el 205-271-2924.
6: No
0: repito, 205-271-2924. Vamos a una pequeñísima pausa, regresamos en cuestión de momentos. Así que,
6: hermanos,
0: por favor, no se vayan.
6: Presidente,
0: que está con nosotros.
6: Quedando bien con lo que sea.

0: y porque no está convencido de lo que es el amor de Dios, va a convertirse en un amor rancio.
1: Alabado, glorificado, exaltado sea el nombre de Cristo Jesús, Señor y Salvador nuestro. Hermanos y hermanos, bienvenidos a este segmento de su programa. Conozca primero su fe católica. Y a ustedes, hermanos, muchísimas felicidades. Bendiciones para todos y todos ustedes. Tenemos a Gerlinda de Virginia, vía telefónica. Gerlinda, ¿me escuchas?
2: Sí, padre, me escucho. ¿Cómo está?
1: Por la gracia de Dios, bendecido. ¿Eres tu mamá, Gerlinda?
0: Hay personas
2: sí,
0: que están.
2: Mamá,
1: bueno, pues en estos días en que estamos de manteles largos y vamos a celebrar el Día de las Madres, pues muchísimas felicidades. ¿Cuántos niños tienes?
0: Y llega el momento que uno deja todo.
1: Cuatro, ya gloria a Dios. ¿Y cuál es tu pregunta, mija?
0: Ya no comulgas, ya no te confiesas, ya no saludas a nadie. Te empiezas a hacer.
1: ¿Y cuál es tu pregunta, mija?
2: Que me cuestionaron de otra iglesia de que si nosotros no aceptamos a Cristo, dicen que ellos, nosotros vamos directamente para el infierno. Y yo le dije que no.
1: Oye, Gerlinda, pregunta: ¿tú has aceptado a Jesús como tu Señor y Salvador, sí o no?
0: Quedar bien.
2: Yo sí.
0: En que te vean bien.
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0: Llegamos a la parroquia.
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0: Si conocen a alguien que habla de esa
4: hoy
0: manera,
4: queremos hablarte con transparencia,
0: eso no es correcto,
4: pero sobre todo
0: y
4: con
0: eso
4: fe.
0: Tarde o temprano cansa.
4: Gracias a tu
0: hermanos,
4: generosidad, durante el mes
0: no
4: de abril logramos reunir $2,440.
0: La meta
4: cada
0: de la
4: aporte
0: vida,
4: cuenta.
0: Es el amor a Dios,
4: cada persona que dijo sí,
0: tener
4: hizo posible seguir adelante. Pero también queremos compartirte
0: no
4: la realidad.
0: Completos.
4: Para poder cubrir
0: saben,
4: completamente
0: no,
4: los gastos
0: pues
4: del mes, fue necesario pedir prestado.
0: Y no desanimarse.
4: Primero $860.
0: No deben de desanimarse.
4: Aún tenemos pendiente
0: que
4: una deuda
0: que nos mandaron nos duerme. Pues ya ni modo.
4: No es solo una cifra.
0: Que el padre
4: es el reflejo de una misión que
0: no nos deja hacer esto.
4: Cristo
0: pues
4: Rey Radio
0: modo,
4: sigue
0: ya
4: al aire.
0: Ya te dejará.
4: Sigue llevando esperanza. Sigue acompañando corazones
0: en momentos
4: difíciles. Sigue anunciando
0: a
4: Cristo.
0: Cuando uno
4: y
0: tiene
4: eso
0: claro y firme los ideales de Jesús que son los mandamientos.
4: Hoy te invitamos a ser parte
0: no
4: de este milagro diario. Si esta radio ha sido bendición para tu
0: yo
4: vida,
0: les quiero
4: hoy puedes ayudar a que siga siendo bendición para muchos más. No caminamos solos, caminamos como comunidad
0: a mí, el señor
4: y con Dios
0: Alejo
4: todo
0: me
4: es
0: santuario
4: posible.
0: De me entregaron un potrero, era un potrero, un hijo del obispo.
5: Lunes 11, Blessed Sacrament. 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
0: ¡Ay, pobre del padre Arturo! Mira,
5: quiero caminar contigo, María. 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
0: Ave
5: María.
0: Igualmente ustedes los laicos. Tan importante es la vida en un momento como la que canta feo. Tan importante es el monaguillo que lleva el incensario como el que no está en el sirial nomás del mundo.
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0: Tan importante es
6: con la información actual de los católicos en el mundo.
7: Porque este lienzo de lino con el que supuestamente fue envuelto el cuerpo de Jesús es la reliquia más estudiada en la historia de la Iglesia y de la humanidad. El relato conocido cuenta que esas heridas coinciden con la historia de la Pasión. El hombre de la sábana santa llevó una corona de espinas, fue azotado, llevó un enorme peso en la espalda y fue apuñalado cuando ya estaba muerto. Un nuevo estudio aún sin concluir y avalado por Nature Scientific Reports ha confirmado que la sábana santa pasó por Oriente Medio. La evidencia que arroja esta investigación es la presencia de ADN de Oriente Medio de las manos que tocaron el sudario.
8: Ese fragmento de ADN mitocondrial que encontramos en el sudario de Oviedo, precisamente resulta que donde más frecuente es en grupos étnicos que proceden.
7: Además, el segundo ADN más predominante es de la India, lugar que coincide con la ruta comercial del lino, que casualmente proviene de Sindh, coincidiendo con el término síndone.
8: Padre, pero allá la ruta de la seda estaba activa cientos de años antes de que naciera Jesús de Nazaret.
1: No pasa nada.
8: Por lo tanto, no es ninguna sorpresa que hubiese intercambios comerciales entre el Imperio Romano y Extremo Oriente.
6: 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La buena nueva testificando hoy.
9: Que Dios nos bendiga. Son las 9:05.
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6: Del mismo modo, aquella noche tomó en sus manos el cáliz de la bendición y proclamando tu misericordia, te los dio.
7: En aquel tiempo Jesús
6: diciendo,
7: dijo a los fariseos:
6: tomen y beban todos
7: de él. Les aseguro que el que no entra por la puerta del redil de las ovejas, sino que salta por otro lado, es un ladrón, un bandido. Pero el que entra por la puerta, ese es el pastor de las ovejas. A ese le abre el que cuida la puerta. Las ovejas reconocen su voz. Él llama a cada uno por su nombre y las conduce afuera. Y cuando ha sacado a todas sus ovejas, camina delante de ellas, y ellas lo siguen, porque conocen su voz. Pero un extraño no lo seguirá, sino que huirán de él, porque no conocen la voz de los extraños. Jesús les puso esta comparación, pero ellos no entendieron lo que les quería decir. Por eso añadió: les aseguro que yo soy la puerta de las ovejas. Todos los que han venido antes que yo son ladrones y bandidos, pero mis ovejas no los han escuchado.
6: Que este espíritu haga de la puerta. Iglesia signo de unidad.
7: Quien entre por mí se salvará. Podrá entrar y salir y encontrará paz. El ladrón solo viene a robar, a matar y a destruir.
6: Así como nos has congregado ahora en torno a la mesa de tu Hijo, reúnenos con la gloriosa Virgen María, Madre de Dios, con tus apóstoles y con todos los
7: palabra
6: santos,
7: del
6: con
7: Señor.
6: Nuestros hermanos y con los hombres de toda raza y lengua
7: por
6: que
7: la
6: murieron
7: lectura
6: en tu amistad,
7: del Santo Evangelio.
6: En el banquete de la
7: sean
6: unidad
7: perdonados
6: eterna en los cielos
7: nuestros
6: y en la tierra
7: pecados veniales,
6: donde brilla brevemente la plenitud sentados de tu paz en Jesucristo, Señor nuestro.
7: Un aspecto importante en la vida de cada
6: Cristo,
7: uno de nosotros
6: es la
7: capacidad de poder ser corregidos y de poder corregir a los demás. Desgraciadamente,
6: a
7: veces no estamos en la disponibilidad para hacerlo ni para que nos lo haga.
6: Y esperanza,
7: y la mayoría de las veces es la soberbia.
6: Estás en el cielo, cerrados. Santificado
7: a que alguien nos ilumine, a que alguien nos diga algo. Puede ser que estén equivocados, puede ser que no. Pero si nosotros nos cerramos a esa acción, lo único que estamos logrando es perdernos en esa soberbia, en esa equivocación, en ese egoísmo, creyendo que nosotros solos tenemos la verdad y podemos y sabemos todo.
6: Entonces,
7: aquí hay algo muy interesante: el que no se deja corregir, no sabrá corregir. Y no solamente por las formas, porque a veces las cosas como las hacemos dejan mucho que desear.
6: Señor Jesucristo,
7: porque podemos intentar corregir para aplastar, para humillar, para desprestigiar,
6: no
7: para dañar al otro,
6: pecados, sino la fe de tu iglesia,
7: o para engrandecernos a nosotros diciendo yo estaba bien y tú estabas mal.
6: Tú que vives y reinas,
7: entonces obviamente no sabe corregir. Y lo mismo, este tipo de personas no saben, no se dejan corregir ellos mismos. Porque se cierran a la verdad, se cierran a la necesidad de ir creciendo, de ir madurando, de ir siendo mejores. Y nadie de nosotros somos perfectos, somos perfectibles y tenemos que ir aprendiendo y tenemos que ir entendiendo que no siempre vamos a tener esa situación de certeza o de verdad en nosotros. Entonces, la corrección nos ayuda a crecer, nos ayuda a madurar, nos ayuda a ser mejores. Y entonces tenemos el que corrige y el que es corregido. Y en los dos puede haber soberbia. En los dos puede haber cerrazón, no quererse dejar ayudar ni querer verdaderamente ayudar al otro. Y esto pues es el inicio de un problema muy serio que va a impedir que nosotros podamos crecer, madurar y ser personas capaces de ir mejorando. Hay personas que se han quedado estancadas en sus relaciones. Puedo hablar de los matrimonios, o a veces en las amistades, o las relaciones con tus hermanos y demás parientes, en donde estamos tan acostumbrados a lo que somos y a lo que hacemos, que ya no queremos que las cosas cambien. Así soy, ¿y qué? ¿Y qué te importa? Así, si me quieres bien y si no, ni modo. Entonces son personas que no van a crecer y sobre todo que no van a tener la capacidad de poder ayudar a otros.
6: Oremos.
7: ¿Por qué? Porque todos,
6: Señor, muéstrate benigno con tu pueblo, ya que te dignaste alimentarlo con los misterios celestiales.
7: Y tenemos equivocaciones y tenemos errores y venimos cargando también con heridas muy grandes.
6: Nuestro Señor.
7: Precisamente la corrección fraterna que se nos invita.
6: El Señor esté con nosotros.
7: Perdón, guiados por el Espíritu.
6: Y la
7: es para que la persona sea cada vez más sana.
6: Hijo,
7: una relación sana es hermosa, pero ¿cómo voy a tener relaciones sanas si yo no estoy abierto precisamente por la soberbia, que es pues, el principal, es la llave de todos los pecados? Así como la humildad es la llave de todas las virtudes, la soberbia es la llave de todos los pecados. Adán y Eva, por soberbia, no quisieron someterse, no quisieron obedecer. Y nosotros, a lo largo de nuestra vida, ¿cuántas veces hemos sido oídos sordos, tercos, a una realidad en cual
0: no queremos ver que estamos mal,
7: no queremos ver el daño que estamos haciendo
0: a
7: los demás? ¿Qué pasaría ahorita?
0: Fechas, junio 5, 6 de la tarde a 9 de la noche. Junio 6, 8 de la mañana a 8 de la noche. Lugar, centro comunitario ni gimnasio, San Pío X.
7: Luego le sacamos los suyos. Pero es que tú. No tenemos la capacidad para con humildad aceptar. ¿Por qué? Porque quiero crecer. Quiero ser mejor.
0: Ofrenda, $50 por pareja.
7: Nadie tiene que dejar de crecer, no importa la edad que tengamos, no importa que ya tengas 50, 60 años de casados, o 60, 80 años de edad, siempre tenemos que ir mejorando,
0: pero es la cuestión, ¿estás preparado para ser corregido?
7: ¿Estás preparado para ser sanado?
0: Porque
7: la corrección, lo que debe de llevar, lo que debe de buscar es el bien de la persona al que estamos corrigiendo, o al que le estamos dando un consejo, o al que
8: es
7: le estamos haciendo ver que a lo mejor algo no está bien.
8: La Pascua es pasar
7: y lo hacemos
8: de la muerte a la vida.
7: En nombre
8: la
7: de Dios,
8: La fe cristiana para andar de noche
7: muchas veces
8: y
7: no
8: sobre
7: lo hacemos
8: todo,
7: en nombre de Dios lo hacemos de acuerdo
8: y en todo
7: a
8: caso,
7: nuestro corazón, a lo que hay en nuestro corazón,
8: a lo dicho,
7: que desgraciadamente
8: la esperanza,
7: está lleno de porquería.
8: En esta Pascua,
7: toda esta
8: resucita
7: semana,
8: con Cristo a la vida nueva. 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
7: Las lecturas no se hablan de un aspecto del corazón. O sea, es el lugar
4: nos
7: donde
4: enlazamos
7: se dan
4: a cápsula de
7: lo
4: noticias
7: bueno y lo malo del ser
4: R,
7: humano.
4: R.
7: O sea,
4: con
7: no
4: la información
7: la
4: actual de los católicos en el mundo.
7: Corazón. Y ese corazón es el que tiene que
3: santos,
7: primero ser sanado,
3: II, Andrés Quintaegón,
7: ser restaurado.
3: Josefina
7: pero
3: Bachita,
7: si estoy cerrado, Carlos ¿cómo Cutis? Puedo yo ser
3: sí,
7: sanado y restaurado? Si
3: su
7: yo no reconozco
3: es
7: que estoy mal,
3: fieles,
7: si
3: tanto,
7: no me gusta que me digan mis
3: Católica.
7: Verdades,
3: esto
7: claro,
3: es lo más
7: hay formas de
3: pero
7: decir
3: no lo
7: las
3: único.
7: Cosas.
3: Fueron
7: pero
3: elegidos como
7: independientemente
3: para
7: que la otra persona
3: JMJ,
7: a lo mejor no tenga
3: Seúl
7: tacto o lo haga para estarte
3: pero,
7: fregando.
3: ¿Por qué ellos
7: si
3: no
7: tú
3: otros?
7: Tienes la humildad
3: fue a finales del pasado 2024,
7: y
3: cuando se
7: escuchas
3: este
7: con humildad y lo disiernes, a lo mejor
3: nacional,
7: esto que te están diciendo para hacerte sentir mal
3: como anfitriones
7: te ayuda a ti a crecer,
3: encuentro.
7: Te ayuda
3: San
7: a ti a ser mejor.
3: Fundó la Jornada Mundial
7: y entonces
3: de la Juventud, y
7: hay que descubrir el corazón a Dios para que Él lo transforme. Hay que abrirse. El mismo Jesús nos decía
3: la madre
7: en, el,
3: Cabrini,
7: en uno de los evangelios
3: por su cuidado de
7: que
3: los
7: del corazón
3: pobres,
7: del hombre salen las fornicaciones,
3: Bachita,
7: las infidelidades,
3: esclava,
7: la violencia, la mentira, del corazón.
3: Por último, el primer santo milenial.
7: Pero también en el corazón es donde se deciden
3: la
7: digital, las grandes cosas de nuestra vida,
3: este
7: nuestra relación con Dios, quién soy
3: además,
7: yo, todo está en el corazón.
3: JMJ,
7: y por eso tiene que ser purificado, porque eso ahorita muchas relaciones no son sanas. Porque los
3: por
7: corazones no han sido restaurados.
3: Todos traemos
7: heridas,
4: la cápsula
7: todos
4: de
7: traemos
4: C-R-R.
7: Problemas, todos traemos traumas
4: la nueva
7: en grados
4: hoy.
7: Diferentes. Por lo que ustedes quieran y manden. Si a veces los hijos de una familia, los hermanos, platican un acontecimiento y lo interpretan de manera diferente. Dices, espérate, pues si yo también estuve ahí y no fue así.
9: Con una programación para bendecir
7: no, más que no haya sido así.
10: Con una programación
7: es que
10: para
7: cada quien lo vivió diferente.
9: Predicadores de la
7: algunos
9: buena nueva,
7: a lo mejor fue algo hermoso, para otros fue algo horrible.
10: En esta ocasión con
7: entonces,
10: el jueves eucarístico.
7: Todos vamos cargando.
9: Unámonos en oración ante nuestro
7: porque,
9: Señor.
7: Porque somos
9: con
7: personas
9: una plática que sabemos
7: que estamos rodeados de personas
9: tomar
7: que todos cometemos errores.
9: Está disponible desde
7: en la mañana,
9: desde página web,
7: un joven que conozco desde los que tiene 7 años,
9: móviles,
7: ahorita ya tiene 23,
9: Radio,
7: y me dijo, padre, me voy a casar el próximo
9: síguenos
7: año.
9: En las redes sociales, híjole. Facebook, Twitter,
7: y
9: Instagram,
7: le dije con mucho
9: YouTube.
7: Cariño, como les digo a
9: prepara
7: todos los
9: corazón,
7: jóvenes,
9: Cristo Rey Radio,
7: para poder
9: con
7: tener una relación
9: para
7: sana,
9: a los hombres de hoy.
7: Primero
10: con
7: tienes que trabajar en tu corazón. Tienes que dejar que el Señor sane tus heridas. Y para esto tienes que abrirlo. Tienes que dejarte curar, purificar. Creo que a todos nos ha tocado hacer limpieza en casa. Cuando limpias el closet, cuando limpias ese lugar que nada más vas arrumbando, y cuando lo empiezas a limpiar, hombre, salen unas porquerías y hasta cosas echadas a perder. ¿Y para qué fregados guardé eso? Y ahí está ocupando un espacio. Si esto sucede con las cosas que vamos guardando en la casa, imagínate cómo estará nuestro corazón. Y algunas de esas cosas no son conscientes, porque la mente nos protege y no queremos estar viviendo recordando, pero están ahí guardadas. Entonces, cuando estamos abiertos a la corrección, estamos abiertos a la restauración del corazón. Primero a la sanación, o sea, sacar toda la porquería, sacar y sanar todas las heridas. Como el odio, el rencor, el miedo, el resentimiento, el sentimiento de culpa que no te permite crecer. Y esto genera dolor, genera sufrimiento y no es fácil. Fíjense lo que nos plantea la palabra de Dios. Como les decía esta semana, todas las reflexiones han apuntado hacia el corazón, o sea, hacia esa parte donde el ser humano tiene que tener un encuentro personal con Cristo, tiene que tener una transformación,
11: por su pariente,
7: porque hay
11: Juan.
7: Mucha gente que sabe mucho de la iglesia, de la Biblia,
11: y en el
7: se sabe de memoria
11: bautismo,
7: los sacramentos, se sabe de memoria los mandamientos,
11: se abrieron los
7: pero
11: cielos.
7: Nunca aterriza en el corazón.
11: descendió
7: no se traduce en un cambio en su vida.
11: En forma
7: y era lo
11: de
7: que hemos estado meditando en esta semana. Pero
11: y se oyó la voz del Padre que decía,
7: cuando se hace en nombre de Dios,
11: este
7: lo que
11: es
7: puede
11: mi
7: hacer
11: hijo,
7: en el corazón de los hombres.
11: Mi predilecto.
7: Perdón. En esta primera lectura vemos de los hechos de los apóstoles cómo Pedro y junto con los 11 apóstoles.
11: Una de las experiencias más fuertes.
7: Se da esta situación del Pentecostés.
11: Independiente fíjense, de lo que pueda estar pasando.
7: El día de
11: en nuestra
7: Pentecostés
11: vida,
7: se presentó Pedro junto con los 11 ante la multitud.
11: Y me refiero a una experiencia
7: y levantando
11: espiritual,
7: la voz dijo: sepa todo Israel con absoluta certeza.
11: Es la de sentirse amado.
7: Que Dios ha constituido Señor y Mesías.
11: De sentirse hijo.
7: Al mismo Jesús a quien ustedes crucificaron. Imagínate que te digan eso. O sea, que te saquen
11: y en
7: a
11: esta
7: decir,
11: noche,
7: en esto la regaste, en esto fallaste.
11: Cierra tus ojos.
7: Aquí vemos dos actitudes muy interesantes. La de la multitud, la del pueblo, que había gritado al mismo Pilato que lo crucificaran a Jesús.
11: La presencia de Dios.
7: Ahora, con una actitud diferente, se abren a las palabras que Pedro está diciendo. ¿A dónde está llegando esta corrección? Al corazón. Y fíjense lo que dice.
11: Que te obliga.
7: Sepa todo Israel con absoluta certeza que Dios ha constituido Señor y Mesías al mismo Jesús a quienes ustedes han crucificado. Vean cuando la corrección viene de Dios. Y el corazón está abierto. Hay humildad.
11: Que te ama.
7: Estas palabras les llegaron al corazón. ¿A dónde les llegaron?
11: Muy amado.
7: Al corazón. Y preguntaron a Pedro y a los demás apóstoles, ¿qué tenemos
11: que hacer? Más allá de la
7: incertidumbre. O sea, vean el poder del amor.
11: Más allá de las preocupaciones.
7: Cuando se hace en nombre de Dios. Claro, también la disponibilidad del pueblo con humildad. Reconocer, ok, la regué. ¿Qué tengo que hacer? Vamos a ver en otros pasajes que los mismos discípulos les está diciendo a los fariseos que ellos habían crucificado y estos se desgarran las vestiduras y los quieren ajusticiar porque los están haciendo culpables de la sangre de Jesús. Y este pueblo humilde se deja corregir.
11: Sobre ti.
7: Esto, por ejemplo,
11: que sientas la voz de Dios sobre ti.
7: ¿Cuántos de ustedes
11: que sientas
7: hablan
11: la
7: predilección
11: de los problemas
7: y están
11: Dios
7: dispuestos a cambiar
11: en tu vida?
7: Están dispuestos a dialogar, a aceptar
11: que, te
7: que a lo mejor estamos mal y que necesitamos ayuda.
11: Inimado,
7: muchas veces,
11: por el Señor,
7: muchos de los problemas se pueden sanear, se pueden restaurar
11: más
7: si hubiera humildad en el corazón. A veces el que corrige no lo hace con amor.
11: Las circunstancias
7: y a veces
11: no determinan
7: el que es corregido no se deja. Entonces
11: pero el
7: nos
11: amor
7: cerramos
11: de Dios
7: y hay
11: sí
7: familias
11: determina tu vida.
7: Donde conviven bajo el mismo
11: techo. El problema
7: techo,
11: es que tú muchas veces
7: pero no hay ese
11: vuelves
7: diálogo,
11: las circunstancias
7: no hay ese respeto,
11: determinantes.
7: No hay esa búsqueda. Porque la soberbia está de por medio.
11: Y el amor de Dios
7: y hoy lo que se nos invita precisamente es dejarnos corregir. El primero que nos corrige es Dios a través de su palabra.
11: Comprender que
7: y
11: las
7: si
11: circunstancias
7: yo voy aprendiendo
11: no
7: a dejarme
11: determina,
7: corregir, podré aprender a dejarme corregir por
11: pero
7: los demás.
11: Que el amor de Dios sí te determina.
7: No quiere decir que siempre estén bien o que sea verdad, pero voy a
11: porque
7: tener el discernimiento para poder saber qué es lo que tengo que hacer.
11: De su
7: por eso
11: hijo,
7: estas palabras que dijeron
11: del hijo
7: ¿qué
11: de sus
7: tenemos
11: entrañas,
7: que hacer. Entonces, uno de los
11: pero
7: primeros
11: Dios
7: pasos que se tiene que hacer es el perdón,
11: no
7: es
11: tiene
7: sanar el corazón. A veces las personas
11: una
7: me
11: madre
7: escriben
11: puede renunciar
7: en las redes,
11: al amor
7: me comparten sus
11: del
7: problemas,
11: hijo de sus entrañas.
7: Me dicen, padre, ¿qué puedo hacer?
11: Puede
7: ya me dicen todo
11: no
7: el problema, toda la situación que están viviendo.
11: Al hijo
7: y
11: que salió
7: pues,
11: de su
7: lo primero que siempre pregunto, ¿en qué estado
11: pero
7: de vida
11: Dios
7: estás?
11: No puede o sea, renunciar.
7: ¿Bien soltero? Bien casado.
11: No sabe renunciar.
7: Segundo.
11: No quiere renunciar.
7: Tu vida sacramental, te confiesas.
11: Al amor que
7: comulgas,
11: siente por ti.
7: Tercero, rezas.
11: Y las cuarto, cosas que te pasan, que tú calificas de contradictorias,
7: de
11: injustas.
7: Cuando lo que ellos quieren es, no, yo no hago nada de eso, pero yo quiero que me diga qué es, cómo puedo arreglar este problema. Antes que cualquier otra cosa. Tiene que haber
11: no
7: paz aquí.
11: Representan
7: tiene que haber
11: el amor
7: sanación
11: de Dios en
7: aquí. Restauración. Porque se te puede decir muchas cosas, pero
11: el
7: a la
11: amor
7: hora
11: de
7: la
11: Dios
7: hora,
11: para
7: si tú
11: tu
7: no
11: vida
7: haces lo básico,
11: por encima
7: no va a funcionar. Entonces, siempre a las personas con las cuales me ha tocado caminar y acompañar en ese proceso.
11: De cualquier cosa.
7: Díjales que se le pueden bajar
11: al micrófono, por favor. Como contraria,
7: es lo primero que hago. Vamos
11: el amor
7: a sanar.
11: De Dios.
7: Vamos a aprender a perdonar y a pedir perdón.
11: Como el
7: que es una manera de corrección.
11: De Dios
7: es una manera
11: Jesús
7: en la cual estamos buscando que las personas
11: paloma,
7: puedan empezar desde cero. Y en base a eso,
11: del cielo
7: seguir
11: decía,
7: adelante.
11: Este es
7: pero
11: mi hijo
7: no quieren
11: amado.
7: Eso. Quieren soluciones sin ir a la raíz del problema, sin ir a la esencia de lo cual puede cambiar sus vidas. Porque no estamos dispuestos a ser corregidos. Entonces dice, estas palabras les llegaron al corazón y preguntaron a Pedro y a los demás apóstoles. ¿Qué tenemos que hacer, hermanos? Pedro les contestó. Conviértanse, ¿qué les dijo? Esta palabra que se en griego se dice metanoia,

cambio mi corazón. Yo no puedo ayudar a mis seres queridos si yo no cambio mi corazón. Porque un ciego no puede ir a otro ciego. Entonces, ¿cómo está tu corazón? ¿Estás dispuesto a ser corregido? ¿Estás dispuesto?

0: deja de proveer, pero muchas veces lo hace a través de personas generosas como tú. En este mes de abril logramos reunir $2,440. 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
1: Después
0: Dios
1: del bautismo,
0: y a cada uno de ustedes que hacen posible esta obra.
1: Jesús fue empujado,
0: pero también sabemos que aún hay camino por recorrer.
1: El Espíritu
0: para
1: Santo.
0: Poder cumplir con los compromisos del mes, fue necesario solicitar apoyo adicional. Se pidieron $860.
1: Y allí estuvo
0: y
1: 40 días
0: una
1: y 40
0: deuda
1: noches.
0: De $460 más. No lo vemos con preocupación.
1: En
0: lo
1: ayuno
0: vemos con
1: y oración.
0: Esperanza, porque sabemos que cuando una obra es de Dios, Él mueve corazones. Cristo Rey Radio no es solo una estación, es compañía.
1: Cuando
0: para
1: decimos
0: el enfermo,
1: que Jesús es empujado
0: para el que
1: al sufre, desierto,
0: luz para el que busca a Dios. Hoy tú puedes ser parte de esta
1: lo que
0: misión.
1: Tenemos que aprender
0: apoyo,
1: es que
0: seguimos al aire. Con tu generosidad,
1: Jesús no se va al desierto solo.
0: Con tu fe, seguimos adelante, porque esto no es de unos cuantos.
1: Va con la asistencia
0: todos,
1: del Espíritu de Dios.
0: Y juntos lo vamos a lograr.
1: Y eso
2: juntos
1: lo hace fuerte
2: colecta.
1: En la oración.
2: Lunes 11. Blessed Sacrament. Martes 12, San Pedro y San
1: dice
2: Pablo.
1: El texto
2: miércoles
1: que al final
2: 13,
1: hambre.
2: Corpus Christi.
1: Apareció
2: jueves 14, San Marcos. Viernes 15,
1: y le
2: San
1: hizo
2: Elisario. Sábado 16,
1: ofertas.
2: San Pío X.
1: Una de
2: lunes
1: placer,
2: 18,
1: otra de poder,
2: San Ignacio.
1: De convierte esta piedra en
3: quiero
1: pan.
3: Caminar contigo, María.
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1: En el desierto de tu vida.
3: Ave María, hoy yo te ofrezco.
1: No es que el Espíritu lo lance, lo empuje y lo deje solo. 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Lo anima.
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1: De desierto, donde se carece de todo, pero se es sostenido.
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1: gracia.
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1: Santo está
7: Te
1: contigo.
7: Invitamos a vivir una serie de encuentros llenos del Espíritu
1: Cada
7: Santo
1: uno
7: con la hermana Blanca
1: su propio
7: Ruiz,
1: desierto.
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8: Con la hermana
1: Los que
8: Blanca
1: en este momento
8: Ruiz, hija del Fiat, desde
1: de
8: Colombia,
1: salud.
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7: Prepárate para renovar tu fe, sanar
1: este
7: tu corazón y abrirte a la acción de Dios en tu vida.
1: No tienen un empleo
7: Miércoles
1: digno.
7: 20 de mayo, Iglesia San Marcos. Tema, en Pentecostés,
1: Los que en este
7: el Espíritu
1: no
7: Santo
1: nada
7: nos
1: que
7: libera.
1: En
7: Hora,
1: la mesa
7: 7 de la noche, jueves 21
1: hijos.
7: De mayo, Iglesia San Pío X. Tema, sanación de la familia.
1: No, vida. No tienen un empleo
7: Miércoles
1: digno.
7: 20 de mayo, Iglesia San Marcos. Tema, en Pentecostés,
1: Los que en este
7: el Espíritu
1: momento no
7: Santo
1: nada
7: nos
1: que
7: libera.
1: En la mesa
7: 7 de la
1: para
7: noche, jueves.

0: 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Tema: ¿Quién es el Espíritu Santo y qué hace en nuestra vida? Hora: 7 de la noche, martes 26 de mayo, Iglesia San Pedro de Jesús Maldonado. Tema: ¿Eres feliz? 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
1: La fe no se deja engañar por el tentador, y en fe declaramos
5: a cargar la cruz.
1: Que estamos,
5: vengan los que están cansados y agobiados por la carga, que yo los aliviaré. Y
1: el que quiera venir con la presencia del Espíritu de Dios,
5: que tome su cruz,
1: que nos guía,
5: que tome su qué,
1: que nos fortalece,
5: su sufrimiento,
1: que nos acompañe.
5: Hay almas
1: que nos defiende,
5: que Dios invita,
1: que nos anima
5: a acompañar en el sufrimiento. Y que ese sufrimiento es en reparación, unido obviamente, porque es solamente Cristo el que nos sana. Pero si yo me uno mi sufrimiento, que puede ser ocasionado por otros, que puede ser ocasionado por mis propios pecados, o que puede ser como una invitación de Dios, como esas almas escogidas por Dios que han padecido. Tenemos a beatos o santos que han padecido el dolor y lo han ofrecido. Un ejemplo, el padre Pío de Pietrelcina, que tenía los estigmas y era dolorosísimo. Un San Francisco de Asís. Ha habido mujeres que han estado postradas en cama toda su vida. ¿Y qué es lo que han hecho? Lo han ofrecido junto al sufrimiento de Cristo. Mi sufrimiento solo no sirve de nada, pero mi sufrimiento ofrecido a Dios es iluminado. Es como cuando nos metemos o estamos en el cuarto queriéndonos vestir con la luz apagada para no despertar a los demás. Y de repente vas caminando y te pegas en el dedo del pie porque te dices con la cómoda y ay, cómo te duele, y luego te pegas en la espinilla porque todo está oscuro.
1: Tu mano.
5: Pero cuando prendes la luz, ves
1: sobre
5: todo
1: el
5: lo que hay
1: hombro
5: y puedes caminar
1: de
5: en
1: la
5: medio
1: persona
5: de eso
1: que está a tu lado.
5: Eso es ver tu sufrimiento desde la cruz de Cristo. Es la lámpara que te permite caminar con tu sufrimiento, pero con una dirección, con un sentido que te invita a que tú lo hagas, que camines con él. Y precisamente una de las cosas más difíciles es el sufrimiento del corazón. Cuando el Señor empieza a sanar, es doloroso porque sale a relucir tus heridas, tus traumas, pero el Señor lo sana si tú te dejas.

0: ustedes por hacer el bien. A lo mejor el sufrimiento que estás padeciendo no fue por hacer el bien, sino por hacer el mal. Pero eso lo puedes convertir en sufrimiento para bien. Pides perdón, perdonas y cargas la cruz de tu enfermedad. Cargas la cruz de haber perdido a tu familia por
1: bendito,
0: tu
1: alabado y adorado sea Jesús.
0: Y lo trasciendes, entonces
1: en el
0: se convierte en ese sufrimiento
1: del altar.
0: En luz, en bendición, unido.
1: Bendito, alabado y adorado sea Jesús.
0: Porque solo nuestro sufrimiento
1: en el
0: no sirve
1: santísimo
0: de nada.
1: Sacramento
0: entonces,
1: del altar.
0: Dice,
1: bendito, alabado y adorado sea Jesús.
0: Soporten con paciencia
1: Jesús
0: los sufrimientos que les viene
1: en
0: a ustedes
1: el santísimo
0: por
1: sacramento
0: hacer el
1: del
0: bien.
1: Altar.
0: Eso es cosa agradable a Dios. No es agradable a Dios vernos sufrir. Lo que es agradable a Dios es que lo que hacemos con el sufrimiento. El sufrimiento es
1: nos
0: parte
1: diste,
0: de la vida.
1: Nos diste, Señor, el pan del
0: Hay
1: cielo.
0: Hay un libro, un escrito.
1: Oh Dios, que en este sacramento admirable nos dejaste el memorial de tu pasión.
0: Lo sacó allá por
1: te pedimos nos concedas venerar de tal manera los sagrados misterios de tu cuerpo y de tu sangre.
0: Un
1: que experimentemos constantemente
0: que nos
1: en nosotros el fruto de tu redención.
0: Sufrimiento unido al
1: tú
0: de
1: que vives y reinas por los siglos de los
0: pasa?
1: Siglos.
0: En cuanto hablamos de sufrimiento, hablamos de dolor, le
1: recibe
0: sacamos
1: la bendición.
0: La
1: Jesús te bendice.
0: O incluso a veces creemos que nuestro deber es que los hijos no sufran. Los vas a hacer unos
1: Jesús,
0: inútiles.
1: Pan de vida te bendice.
0: Si no les enseñas a caminar.
1: Jesús, sacramento
0: en el
1: del
0: dolor,
1: altar te bendice.
0: Los vas a entregar a Satanás porque vas a hacerles sentir que tienen que evitar cualquier dolor. Y pues si ya estás viejito como yo, vas a darte cuenta que la vida no es posible sin el sufrimiento. No porque nos guste, sino porque es parte de nosotros. Entonces dice, es cosa agradable a los ojos de Dios, pues a esto han sido llamados. ¿A qué? A ofrecer nuestra vida a Dios, incluyendo el dolor. A esto han sido llamados, ya que también Cristo sufrió por ustedes y les dejó así un ejemplo para que sigan sus huellas. El que quiera venir detrás de mí, que tome su qué. Si estás con tu pareja, voltea a verla, porque esa es tu cruz. Esa es tu cruz. Y lo peor de todo es que tú lo escogiste. Y luego se quejan. Ay, padre, pues entonces, ¿a quién lo escogió? Pero nos la pasamos queje y queje y queje. Y no crecemos porque no nos permitimos ser corregidos por Dios. Ser
1: bendito Jesucristo, verdadero Dios y verdadero
0: ser sanados,
1: hombre.
0: Ser restaurados. ¿Sí?
1: Bendito
0: dice,
1: el nombre
0: él
1: de Jesús.
0: No cometió pecado. Ni hubo engaño.
1: Bendito
0: en su,
1: boca. Su sacratísimo
0: insultado,
1: corazón.
0: Insultado, no devolvió los insultos.
1: Bendita su preciosísima
0: ¿qué hace cuando
1: sangre.
0: Te mientan la madre. Ah, pues se lo regreso.
1: Bendito Jesús. Ay, en el santísimo sacramento
0: guerra,
1: del altar.
0: En el matrimonio. Le hablas mal y te hablan mal.
1: Bendito el Espíritu Santo Consolador.
0: A él se lo hicieron y él no lo devolvió.
1: Bendita la excelsa Madre de Dios, María
0: en
1: Santísima.
0: Su corazón esa paz. Para que haya una guerra.
1: Bendita su santa inmaculada concepción.
0: Cuando íbamos a la escuela. Porque pues
1: bendita su gloriosa asunción.
0: Ahí que se agarran a pleitos y todo.
1: Bendito el nombre de María Virgen y Madre.
0: Para que haya un pleito, hay alguien que agrede.
1: Bendito San José, su castísimo esposo.
0: Si tú no respondes, no hay pleito.
1: Bendito sea Dios en sus ángeles y en sus santos.
0: Cuando te están provocando y tú te tienes que, híjole. A mí me recuerdo una anécdota en la secundaria. Estaba yo en el primer año y yo estaba en la tarde, me cambiaron a la mañana. Y en el grupo que me metieron había una jovencita muy bonita. Y pues me pusieron atrás de ella y yo me puse a platicar bien contento. Estaba bien guapa la chamaca. Pero yo no sabía que era novia del muchacho malo de la secundaria. Y pues le llevó el chisme a este muchacho. Y un día todo el mundo diciendo, va a haber pelea fuera de la escuela. Ay, sí, ¿quién se va a pelear? Yo preguntando, ¿tú? ¿Yo? ¿Con quién? Y pues con el muchacho este, ¿no? Pues

y le digo: si tú necesitas demostrar que eres hombre a golpes, allá tú, yo no, y me voy. Yo esperaba que me soltara el fregadazo, nunca me hizo nada. Pero así, así son los pleitos. Si no hay paz en tu corazón y te agarran mal parado, es cuando empezamos a responder, empezamos a actuar. Por eso es tan importante mantener el corazón limpio, en paz, porque no sabes en qué momento le va a dar la chiripiorca a tu mujer, o a tu marido, o a tus hijos, o a la suegra, o a los vecinos, o varones, cuando vamos manejando y se nos mete alguien.

0: maltratado, no profería amenazas. Ah, me las vas a pagar, infeliz.
1: Sino son que las 9:47
0: su causa
2: hoy,
0: al único
2: en Cristo
0: que
2: Rey
0: juzga
2: Radio
0: con
2: 1110
0: justicia.
2: AM. Queremos elevar
0: entonces,
2: una oración
0: ¿qué es lo que
2: especial
0: haciendo?
2: Por todas las mamás,
0: entregando todo
2: por las que están con nosotros.
0: Jesús
2: gracias
0: nos enseña
2: por su amor,
0: lo que tengo que hacer.
2: Su entrega y su fe.
0: ¿Quién está encargado de tu causa?
2: Y por las que ya
0: Dios
2: partieron.
0: Gracias. Pero cuando tú tomas la justicia en tus manos, vas a cometer puras barrabasadas y muchas injusticias.
2: A todas las madres vivas y difuntas,
0: entonces, no profería amenazas, sino que encomendaba su causa al único que juzga con justicia. Cargado con nuestros pecados, subió al madero de la cruz para que, muertos al pecado,
3: hoy queremos hablarte con transparencia, pero sobre todo.
0: Y entonces, por eso nosotros entendemos el poder
3: durante
0: del
3: el mes
0: sufrimiento.
3: De abril, logramos
0: y por eso nosotros como católicos tenemos crucifijos.
3: Cada aporte cuenta.
0: Que es la
3: cada
0: cruz con el
3: que
0: cuerpo
3: dijo,
0: de Cristo.
3: Sí, hizo posible
0: que no recuerda
3: adelante,
0: que su sufrimiento
3: pero compartirte la
0: me ha sanado,
3: para
0: me
3: poder
0: ha restaurado. Entonces, ¿qué hago con mi sufrimiento? ¿Me amargo?
3: Pedir prestado,
0: ¿me lleno de coraje?
3: Primero
0: ¿o lo utilizo y se lo entrego a Dios?
3: Hoy aún tenemos pendiente
0: para que
3: una
0: sea
3: deuda
0: utilizado
3: de 460
0: para sanación, para restauración.
3: No es solo una cifra, es el reflejo de una misión que no se detiene.
0: Entonces, ve simplemente qué es lo que has hecho con tu propio sufrimiento
3: esperanza
0: y dolor.
3: Sigue acompañando.
0: Por eso,
3: corazones en momentos
0: los hogares
3: difíciles
0: católicos tenemos un crucifijo en el hogar que nos recuerda el sufrimiento
3: hoy te a ser parte
0: le pertenece a Cristo.
3: Si esta
0: y Él,
3: radio ha sido
0: como dice aquí,
3: para tu vida, hoy
0: cargado
3: a que
0: con
3: siga
0: nuestros pecados,
3: para muchos más.
0: Subió al madero
3: no
0: de la cruz
3: solos,
0: para que, muertos al pecado, vivamos
3: Dios
0: para la justicia. Por sus llagas, ustedes han sido
4: de colecta
0: curados.
4: Lunes
0: hace
4: 11,
0: algunos años, una madre, una mujer,
4: martes
0: esposa
4: 12,
0: y madre,
4: San Pedro y San Pablo,
0: trae una crisis
4: miércoles 13, Corpus Christi,
0: humanamente
4: jueves
0: normal.
4: 14, San
0: y
4: Marcos,
0: pues,
4: viernes 15,
0: varios hijos,
4: San Elisario,
0: y su cuerpo, pues,
4: sábado 16,
0: todo eso,
4: San Pío X,
0: las estrías,
4: lunes 18,
0: pues,
4: San Ignacio,
0: ya no lo tenía todo firme, al contrario. Yo le hacía la broma,
4: quiero
0: digo, ¿de qué te preocupas si ya tienes resuelta
4: contigo,
0: la vida?
4: María.
0: ¿Cómo, padre, resuelta
4: desde
0: la papada,
4: Ciudad Juárez,
0: resuelta
4: Chihuahua,
0: la loca? ¿Tienes
4: México
0: todo resuelto?
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0: Le
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0: ¿Quién es la que prepara
2: donde la fe
0: la comida
2: se escucha
0: es que la que
4: y el alma
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0: Pues una cicatriz humana por amor. También en los hombres tampoco. Ellos no paren, pero también sufren, ¿sí? Por eso están flacos, ojerosos, cansados. Ay, pobrecitos, ya uno sin pelo, ¿sí?
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0: Achacosos.
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0: Salen a trabajar,
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0: compadre.
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0: porque
5: nuestra,
0: porque ya no
5: es de
0: pueden
5: todos.
0: Caminar.
6: Padre Raúl Trigueros,
0: ¿por qué no pueden caminar?
6: Instrumento clave para abrir
0: porque
6: puertas.
0: Se partieron el alma
6: apoyo
0: trabajando.
6: Con parte del pago inicial de la
0: son
6: unidad de la unidad San Joselito. Nos recibió en sus comunidades.
0: Pero qué
6: gracias,
0: triste
6: Padre
0: es
6: Raúl.
0: Son
6: siempre nuestras oraciones.
0: Pero tú nunca lo has visto como un acto de amor. Y reniegas
5: Cristo
0: de lo que estás
5: Radio
0: viviendo.
5: Radio 1110
0: entonces,
5: AM
0: dice,
5: 11
0: por
5: años,
0: sus llagas,
5: radio, donde la fe se
0: ustedes
5: escucha,
0: han
5: el
0: sido
5: curados.
0: Entonces, ¿qué voy a hacer con mi sufrimiento? ¿Qué voy a hacer con mis heridas? Las uno a las de Cristo para la sanación, para la restauración.
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0: Pascua.
11: Frenar la exclusión el,
0: la temática siempre es el buen pastor, el pastor. Y esto es lo que hoy nos presenta San Juan en este capítulo 10, donde nos habla precisamente, fíjense, les está hablando a los fariseos, pero los fariseos son soberbios y nunca lo entendieron. Pero está diciendo algo muy interesante. Perdón, dice, yo les aseguro que el que no entra por la puerta del redil
2: Cristo
0: de las
2: Rey,
0: ovejas,
2: radio,
0: sino
2: radio
0: que se
2: para bendecir
0: por
2: a los hombres
0: lado,
2: de hoy,
0: es un ladrón importante. ¿Por qué es importante entrar por la puerta?
2: Programa Liturgia y Música.
0: Porque él
2: programa
0: es la puerta. La medida es él.
2: Transmitido
0: el
2: desde la Arquidiócesis
0: de la forma
2: Juan
0: de hacer
2: de
0: las cosas
2: Rico,
0: es a través
2: conducido
0: de él.
2: Por Edinaldo
0: hacerlo
2: Torres,
0: sin él no es
2: Tomás
0: lo mismo.
2: Rodríguez,
0: tú puedes entrar y saltarte los mandamientos, saltarte la vida de oración, saltarte todo. Pero no vas a poder ayudar ni vas a poder formar algo
2: y sobre el Evangelio dominical
0: no
2: que nos ayudará a preparar nuestro
0: si tu matrimonio
2: para
0: no entra por la puerta
2: dominical,
0: no va
2: está
0: a
2: disponible en nuestra página web en clavedecristo.org. 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
0: Si no pasa tu noviazgo,
2: una producción de
0: clave
2: de Cristo,
0: va a ser un fracaso. Pero primero tienes que pasar tú, como persona, para que él pueda restaurarte y después tu noviazgo, para que después ese matrimonio sea restaurado. Y los que ya están casados, se puede hacer. Pero él es el camino, él es la puerta por la cual, porque no hay otra forma de pasar por ahí, solamente haciendo la voluntad de Dios. Y fíjense, lo dice él, yo les aseguro que el que no entra por la puerta del redil de las ovejas, sino que se salta por otro lado, es un ladrón y bandido. Pero el que entra por la puerta es el pastor de las ovejas. A ese le abre el que cuida la puerta. Y las ovejas reconocen su voz. Por eso se trata de restaurar y sanar el corazón para poder estar escuchando lo que Dios nos pide. Yo tengo una anécdota con mi sobrina, que pues ya está ruquita,
12: Rico,
0: pero cuando recién nacida,
12: mundo,
0: me dio mucha ternura, porque mi hermana se casó,
12: liturgia
0: porque no aguantaba la carrilla que mi papá
12: bendiciones,
0: le daba,
12: hermanas, hermanos,
0: y continuamente
12: otro programa posible,
0: mi hermana, pues ya, no, es que no me dejan salir, no me dejan tener
12: Radio
0: novio,
12: Paz, 810
0: el caso
12: AM.
0: Es que terminó por casarse, dice, ya no quiero estar aquí.
12: Donde ser mejor.
0: Y los primeros años de su matrimonio vivían en la misma calle donde nosotros con mi papá. Adivinen de dónde no salía mi hermana, de la casa de mis papás.
13: Muy buenos días, muy buenas tardes, muy buenas noches.
0: Se casó para salirse y todo el día estaba ahí en la casa.
13: Tomás.
0: El caso es que nace mi sobrina, la primera de todos mis sobrinos. Nace pues mis papás. Volados, pero más mi papá. Entonces, siempre que llegaba mi hermana
12: un gran
0: a la casa,
12: lleno
0: mi
12: del
0: papá
12: señor,
0: chiflaba a mi sobrina de desde chiquita, desde recién
12: Rico,
0: nacida.
12: Para el
0: siempre,
12: mundo,
0: pues, mi hermana todos los días iba. Y mi papá siempre le silbaba, siempre le silbaba. Ya cuando Jesús la niña estaba más grandecita, ya levantaba la cabecita y todo, partir, la cargaban. Y mi papá silbaba, mi sobrina luego al oír ese ruido levantaba la cabecita buscando a mi papá.
12: En el Evangelio,
0: recuerdo en una reunión familiar, pues había mucha gente. Mi papá estaba adentro y llega mi hermana con mi sobrina. Mi papá desde lejos la ve y entre todo el ruido mi papá empezó a silbar.
12: La iglesia nació,
0: y mi sobrinita haciendo
12: como
0: esto.
12: Vemos en la primera
0: ¿por qué?
12: Lectura,
0: reconoció la voz
12: en carne propia.
0: Yo pregunto,
12: las
0: ¿reconoces la voz de Dios?
12: No la sumieron.
0: Y ahí es donde nos damos cuenta cuánto nos falta.
12: Fueron
0: por eso dice aquí
12: motivo para abrir
0: cuando
12: nuevos caminos.
0: Ha sacado, perdón, para llevar a ese le abre el que cuida la puerta y las ovejas reconocen su voz.
12: La fuerza de su
0: Él llama a cada una por su nombre. O sea, no es en manada, es
12: el
0: individual,
12: Señor, a sí mismo
0: por su nombre.
12: Nos asiste. ¿Sí?
0: Y por eso cuando te bautizan, ¿cuál es el nombre que te dieron?
12: De nuestra fe.
0: Yo me llamo Jorge Eduardo, del Padre, del Hijo y del Espíritu Santo.
12: Aunque camine,
0: eso es lo que dice el Padre. Yo te bautizo, Jorge Eduardo, en el nombre del Padre y del Hijo y del Espíritu Santo. O sea, soy único, me están llamando por mi nombre.
12: Tú siempre.
0: Y esto es lo hermoso. Por ejemplo, yo tengo una experiencia.
11: Oremos.
0: De oír a Dios.
11: Hoy nos alegramos,
0: no con estos
11: Padre,
0: oídos, pero lo oí
11: con
0: en
11: el gozo
0: interior.
11: Del Espíritu que resucitó.
0: Yo era médico,
11: Jesús,
0: soy
11: de
0: médico.
11: Muerte y del
0: y pues tenía mi vida
11: Cristo
0: más o menos.
11: Víctima de la
0: yo estaba por casarme.
11: Pero tú has rubricado
0: y
11: la
0: en una misa,
11: de su vida y persona,
0: en el momento de la consagración, yo oí que me decían:
11: has revisado su proceso,
0: aprende a amarme.
11: Y por el Espíritu lo has
0: porque no me has amado.
11: Dándole nombre más
0: yo no sé qué fue lo que pasó en ese momento, pero
11: Señor de todo,
0: renuncié a mi trabajo,
11: su resurrección
0: regalé mis
11: fundamenta
0: cosas
11: la esperanza de
0: y
11: la
0: me vine
11: nuestra.
0: Para decirle al Padre que
11: por
0: quería
11: eso
0: ser
11: podemos
0: sacerdote,
11: repetir
0: que quería aprender a amar a Dios.
11: Boca llena.
0: Ya tengo 30
11: yo
0: años
11: no he
0: aquí,
11: de morir
0: y todavía
11: yo
0: sigo aprendiendo
11: para las hazañas
0: tengo
11: del
0: que
11: Señor.
0: Crecer
11: ayúdanos
0: de hecho, esta
11: Señor,
0: semana que viene de lunes a viernes yo voy a estar en un retiro. Es un retiro de identidad sacerdotal muy interesante, porque
11: amén.
0: También yo tengo
12: amén.
0: Que ser restaurado, yo también
12: comenzamos
0: tengo que sanar, tengo que
12: programa,
0: pedir perdón y perdonar. Yo como sacerdote no me puedo perdonar a mí mismo,
12: hoy
0: tengo que buscar a otro sacerdote para que me conceda la gracia, la misericordia.

0: una
1: por su nombre y las conduce afuera.
0: Cristo resucitó.
1: Aleluya. Y cuando ha sacado a todas sus ovejas,
0: juntos cantemos,
1: camina delante de ellas. O sea, Él es el que va adelante y yo lo

todas las madres vivas y difuntas.

posible seguir adelante, pero también queremos compartirte la realidad. 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
1: Quiero caminar contigo,
2: primera
1: María.
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2: En aquellos días, Felipe bajó a la ciudad de Samaria y predicaba allí a Cristo.
1: Hoy yo te ofrezco.
2: Y escuchaba con aprobación lo que decía Felipe. Porque habían oído hablar de los signos que hacía.
4: Nos enlazamos a cápsula de noticias C, R, R, con la información actual de los católicos en el mundo.
5: Pero también los de las más escépticas y recelosas.
2: La ciudad se
5: para acercarlas a un milagro que, de hecho, se remonta a muchos siglos atrás. Y como prueba de ello, quien observe el relicario conservado en la catedral podrá comprobar que aún conserva estas huellas de sangre, es decir, de este milagro eucarístico real. En su época hubo polémica por la custodia de la reliquia, un asunto que solucionó Nicolás V. El pontífice se la confió a la familia Valvasón, de ahí el nombre del pueblo, nombre a cambio de una Jesús. Cosa, que construyeran esta reliquia para albergarla. Pero esto no es lo único que esconde la catedral. Fíjense en este órgano, de es del siglo XVI y se ha sometido dos veces a restauración.
6: El sonido que emiten en sus tubos sigue siendo el original, pero por desgracia las puertas del órgano se ven siempre abiertas. Pero si las cerráramos se vería precisamente el maná caído del cielo, el milagro del maná caído del cielo. Y por eso hay esa inmensa escena que cubre las dos puertas del órgano.
1: Para los habitantes de esta región es una de sus joyas más preciadas. No todo el mundo conserva uno de los órganos más antiguos de toda Italia.
4: Hasta aquí la cápsula de noticias C, R, R. La buena nueva testificando hoy.
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9: En el nombre del Padre y del Hijo y del Espíritu Santo. Amén. Sabemos que Aquello que atrae nuestra mirada, atrae nuestro corazón. Y sabemos que aquello que atrae nuestro corazón marca el camino de nuestra vida. Detrás de la mirada va el corazón.
10: Segunda lectura de la primera
9: detrás del corazón
10: de
9: va la vida.
10: San Pedro, capítulo 3, versículos
9: por eso
10: 15 al
9: es tan importante cuidar
10: cómo dar cuenta
9: en dónde se posan nuestros ojos.
10: A quienes nos piden
9: porque aquello
10: razones de ella
9: que atrae
10: San
9: nuestros
10: Pedro
9: ojos
10: nos enseña
9: tarde o temprano atrae nuestro corazón
10: convicciones
9: y lo que se adueña del corazón
10: vida
9: marca la vida.
10: Escuchemos,
2: hermanos, glorificad
9: si nosotros miramos en el capítulo
2: Cristo,
9: tercero
2: Señor. Y está siempre
9: del libro del Génesis
2: para dar razón de vuestra
9: cuando
2: esperanza
9: se cuenta el pecado de nuestros primeros padres,
2: pero con mansedumbre y respeto
9: ahí nos damos cuenta
2: y en buena conciencia
9: que esta mujer
2: para que
9: Eva
2: en aquello mismo que sois calumniados
9: escucha a la serpiente que le habla
2: los
9: sobre aquella fruta, la fruta del árbol
2: Cristo,
9: prohibido.
2: ¿Qué mejor es padecer haciendo
9: pero
2: el bien?
9: Luego el pasaje dice
2: si tal es la voluntad de Dios
9: que ella
2: que padecer haciendo el mal.
9: Que la fruta
2: porque también
9: era
2: Cristo
9: apetecible.
2: Murió una vez por los pecados, el justo por los injustos.
9: Cuando la mirada de ella
2: para llevarnos a Dios
9: quedó atrapada
2: la carne,
9: por la belleza
2: pero volvió
9: o por
2: a la
9: lo
2: vida
9: apetitoso
2: por el Espíritu,
9: de la fruta,
2: palabra de Dios.
9: Ahí la perdimos.
10: Te alabamos, Señor. Lectura del Santo Evangelio
9: por eso,
10: según San Juan,
9: nuestros ojos,
10: capítulo 14,
9: y en general nuestros sentidos
10: al 21. En el Evangelio
9: deben tener sus sentinelas, sus porteros,
10: el discurso de despedida
9: porque
10: de Jesús,
9: no todo lo que miramos
10: al
9: nos hace bien.
10: Al Padre, deja solo
9: pero esta predicación en este momento no es para advertir
10: es decir,
9: sobre las cosas
10: la
9: malas que miramos
10: hoy,
9: sino para invitar
10: que él no
9: a que volvamos nuestra mirada a la Santa Virgen
10: basta
9: María.
10: Que permanezcamos unidos.
9: Vamos a orientar este retiro con la ayuda del Espíritu Santo. Todo en torno a María.
10: Entonemos el Aleluya.
9: Vamos a mirarla. Vamos a mirarla mucho. Con la esperanza de que las virtudes, las gracias, la vida divina que palpita en ella, a través de esa contemplación de nuestra mirada, arrastre nuestro corazón. Y si nuestro corazón conecta plenamente con ella, nuestra vida pueda ser cada vez más fiel a Dios y cada vez más gozosa en el Evangelio. Por eso vamos a mirar a María. Mirarla mucho, para amarla mucho y para seguirla con todo el corazón. Seguirla, por supuesto, en pos de Cristo, porque ella no es un fin en aquella escena de la visitación
11: del Santo Evangelio según San Juan.
9: Santa Isabel,
2: gloria a ti,
9: la felicita.
11: En aquel
9: y lo
11: tiempo,
9: que hace María,
11: dijo Jesús a sus
9: inmediatamente,
11: discípulos,
9: es elevar
11: si me amáis,
9: esa felicitación hacia el Señor.
11: Guardaréis mis mandamientos.
9: Isabel la llama bendita entre las mujeres.
11: Que os dé otro defensor.
9: Y la respuesta de María
11: que
9: es,
11: siempre con vosotros,
9: proclama mi alma la grandeza
11: el Espíritu
9: del Señor.
11: De la verdad.
9: Ella no es un fin
11: no
9: en sí misma.
11: Puede recibirlo porque no lo
9: ella
11: ve.
9: Es
11: ni lo conoce.
9: Compañera nuestra,
11: cambio,
9: maestra nuestra y madre nuestra en el orden de la gracia
11: vive con vosotros
9: para llevarnos con hacia Jesús.
11: No os dejaré huérfanos.
9: Entonces,
11: volveré.
9: Nuestra atención en
11: dentro
9: estos días
11: de poco, el mundo no me verá,
9: se va a posar sobre María.
11: Pero vosotros me veréis y viviréis, porque yo sigo viviendo.
9: Consideremos
11: entonces sabréis
9: el don tan grande
11: padre,
9: que es tener estos
11: y
9: días.
11: Conmigo, y yo con vosotros.
9: Consideremos el bien tan grande que nos puede hacer esta contemplación.
11: Ese me ama. Al que me ama,
9: yo recuerdo que
11: y yo también lo amaré.
9: Esta santa
11: y me revelaré
9: a la que tanto le debo, Catalina,
11: palabra
9: Santa Catalina de Siena.
2: Gloria a ti, Señor Jesús.
9: Ella murió bastante joven.
10: Compartimos con ustedes el
9: de unos 33 años.
10: La promesa del
9: un primo de ella que también era jovencito. Se llamaba Tomás de la Fuente. Tomás de la Fuente. Y hay un testimonio muy bonito que daba Tomás de la Fuente. Decía: cuanto más cerca estaba de ella, de Catalina, más puros se volvían mis afectos. Catalina no solo era muy pura, sino que era una mujer que inspiraba, podríamos decir que generaba pureza a su alrededor. Eso se dice de una consagrada del siglo XIV. Imaginemos los bienes que pueden venir de un corazón que reposa, que descansa su mirada en la Virgen María. El bien que se recibe es inmenso. Es descanso, es ánimo, es luz, es perfume, es alegría. Es muy grande lo que podemos recibir, especialmente en estos días. No hay día que ella deje de amarnos, nos ama todos los días. No hay día que la intercesión de ella cese. Ella ruega por nosotros todos los días, se lo pedimos especialmente en el rosario, ¿no? Ruega por nosotros pecadores, ahora y en la hora de nuestra muerte. Todos los días podemos contar con su amor, con su oración, con su intercesión. Pero en estos días, días de retiro espiritual, ella va a seguir amándonos como siempre nos ama, pero nosotros tal vez podemos responder por las disposiciones mismas del retiro, por el ambiente que hay, por la oración que se hace, podemos responder mejor a ese amor que ella nos tiene. Cada una de las predicaciones que Dios nos conceda realizar se orienta a un aspecto de la virginidad purísima de María. En esta primera enseñanza la vamos a ver como la Virgen pobre. Luego vamos a comentar otros aspectos de la vida de ella. Es virgen humilde, orante, pura. Es virgen y esposa. Es virgen y madre. Es virgen dolorosa. Y terminaremos con la predicación sobre la Virgen Santa. Entonces repito para quienes están escribiendo.
10: Hermanos,
9: veo poca gente escribiendo.
10: Les damos una cordial bienvenida.
9: Los títulos de las predicaciones son:
10: en el sexto
9: Virgen pobre
10: de Pascua.
9: Después humilde, que es muy parecido a pobre.
10: Estaremos celebrando Pentecostés y hoy.
9: Luego orante
10: en las tres lecturas.
9: Luego
10: el
9: pura.
10: Protagonismo del Espíritu.
9: El aspecto de la pureza.
10: Que es quien da vida a la
9: comunidad, que ha tenido tanta importancia
10: la liturgia
9: en los orígenes
10: hoy,
9: y en la fundación de la comunidad a la que ustedes pertenecen.
10: Celebración,
9: la pureza.
10: Con abundantes referencias al
9: Luego,
10: Espíritu Santo.
9: Virgen y esposa.
10: En todas las lecturas.
9: Virgen y
10: en la
9: madre.
10: Primera lectura, San Pedro anima.
9: Virgen
10: a los
9: dolorosa.
10: A dar razón
9: de y su Virgen
10: esperanza.
9: Santa.
10: Y destaca el
9: vamos
10: papel
9: pues ahora
10: del Espíritu
9: a abordar
10: en el misterio
9: el aspecto
10: pascual,
9: de la pobreza. Y lo vamos a ver en tres momentos que aparecen ahí en nuestro tablero.
10: En la resurrección de Cristo.
9: Hablaremos de la pobreza exterior.
10: El libro de los Hechos.
9: Hablaremos del camino de los Anawim.
10: A los apóstoles transmitiendo.
9: Esa palabra
10: ese
9: hebrea.
10: Espíritu.
9: Significa pobre.
10: La imposición
9: de Anawim.
10: Finalmente.
9: Pero nos referimos ahí a los pobres de Yahvé.
10: De Juan, quien nos muestra a Jesús.
9: Básicamente de lo que se trata en esa segunda parte es mostrar cómo la pobreza exterior no es suficiente, sino que hay que llegar a la pobreza de corazón, la pobreza interior, que por supuesto es la que vivió María junto con la pobreza exterior.
10: El Espíritu del resucitado nos
9: ¿a qué llamamos pobreza exterior?
10: Análisis.
9: La que es visible, atentos. La que tiene que ver con los bienes exteriores, las cosas de este
2: bendiciones,
9: mundo.
2: Bendiciones, queridos hermanos y hermanas. Gracias por siempre seguirnos. Este es su programa litúrgico.
9: La vida de María
2: en este sexto domingo de Pascua.
9: Fue una vida marcada por la pobreza exterior.
2: Y como siempre,
9: exterior.
2: Nuestro hermano Jay nos trae esa sinopsis, ¿verdad? Ese resumen.
9: Eso no debemos quitarlo de la revelación bíblica.
2: Y ya entrando de lleno,
9: además,
2: en la discusión de esta primera lectura de los Hechos de los
9: Apóstoles, hay que recordarlo,
2: les imponían las manos y recibían el Espíritu Santo.
9: Porque muchas personas, y en particular muchas mujeres,
10: después de la muerte
9: viven en condiciones de gran pobreza exterior.
10: Un buen número de cristianos,
9: y es bueno que sepamos
10: que huir de
9: que hay una bendición de Dios.
10: Son ellos
9: para las personas
10: difunden
9: que viven en esa pobreza exterior.
10: Samaria.
9: Desde luego que no queremos canonizar la injusticia que con tanta frecuencia va unida a la pobreza.
10: Instrumento de difusión.
9: Muchas veces la pobreza es fruto de la injusticia. No estamos tratando aquí de dar explicaciones o justificaciones de las injusticias del mundo. Pero más allá de estas injusticias,
10: signos y
9: hay bendiciones que es necesario tener presentes. También
2: fíjense,
9: para
2: hermano,
9: controlar nuestro deseo de
2: este
9: poseer.
2: Nos habla de Felipe, uno de los siete
9: nuestra
2: diáconos
9: codicia
2: del mismo grupo que el
9: en cualquiera de sus manifestaciones.
2: Que dejando Jerusalén, pues fue a anunciar el Evangelio a los habitantes de la región central de Palestina.
9: Hablemos de la pobreza exterior.
2: Y es curioso
9: entonces,
2: que esa difusión del Evangelio, pues fue
9: en donde
2: Jerusalén,
9: se nota.
2: Y se produzca precisamente
9: que María conoció
2: que
9: y vivió esta pobreza exterior.
2: Prácticamente pagada.
9: Hay varias señales.
2: Los judíos pues despreciaban a los samaritanos por haber mezclado
9: Nazaret
2: su sangre israelita con extranjeros.
9: Era una población tan pequeña, tan humilde,
2: en relación con la pureza de la fe ya vista.
9: Que ni siquiera se la menciona en el Antiguo
2: pues,
9: Testamento.
2: Muestra que la iglesia pues no tiene fronteras y da lugar al paso siguiente, la evangelización.
9: Además recordamos pagano.
2: Y es interesante
9: lo que dijo
2: porque
9: Natanael,
2: texto de hoy se divide en dos partes.
9: Al que la iglesia
2: parte, pues,
9: identifica con el apóstol Bartolomé.
2: Que resume la actividad misionera de Felipe entre los samaritanos.
9: Felipe cuando Jesús lo encuentra,
2: Mesías, esto es presentaba a los samaritanos a Jesucristo. Y su propuesta
9: pues Natanael está muy extrañado
2: ante la interpelación que le
9: a ver, la escena en orden es que Felipe
2: los samaritanos pues,
9: le dice a Natanael hemos encontrado al Mesías, a Jesús de Nazaret.
2: Esa adhesión.
9: Ustedes recuerdan la respuesta de Natanael.
2: Comenzaba a aparecer una comunidad de hombres libres.
9: De Nazaret puede salir algo bueno.
2: De Jesús, y que poseían la vida nueva de Dios.
9: Eso nos hace
2: así que de esta nueva realidad brotaba una profunda alegría.
9: La pobreza
2: es uno de
9: ese lugar.
2: Característicos que en la obra
9: seguramente
2: de
9: uno de esos lugares marginados.
2: En la segunda parte, Lucas pues relata la llegada de esa María.
9: Famosos porque no tienen nada.
2: Pedro y Juan. Cuando la
9: es decir, que no tiene tampoco ninguna fama.
2: Que Samaria había acogido
9: además,
2: el mensaje de Jesús.
9: Nazaret quedaba
2: allí a Pedro y a Juan
9: en la región de Galilea.
2: En visita de inspección. Lucas pues no
9: en
2: dice
9: la región de Galilea
2: de
9: que queda al norte.
2: Al constatar el avance de
9: tenía
2: la
9: pésima
2: pues
9: fama
2: solo,
9: en
2: pues,
9: cuanto a la fe.
2: A los samaritanos, a pesar
9: no
2: de
9: era
2: estar
9: solo tema de pobreza
2: pues,
9: material.
2: No habían recibido el Espíritu Santo. ¿Y qué significa esto? Pues probablemente
9: cuando Cristo
2: que la,
9: empieza a predicar por allá en el norte
2: era superficial y que no había aún
9: nos cuenta San Marcos
2: una verdadera conciencia de pertenecer a esa gran familia
9: que
2: de
9: se
2: Jesús,
9: estaba
2: que
9: cumpliendo
2: es
9: aquella profecía de
2: así
9: Isaías.
2: Así que el mensaje es el siguiente:
9: el pueblo
2: para
9: que estaba sentado
2: se
9: en las tinieblas
2: no basta con una
9: sentado como establecido
2: de ni con
12: manifestaciones humanas. Y el verbo que utiliza San Marcos
2: es
12: ese. Al mismo
2: tiempo es preciso que cualquier
12: usualmente se traduce simplemente diciendo el pueblo que estaba en tinieblas,
2: sino que está invitada.
12: Pero lo que dice el evangelista es el pueblo que estaba sentado
2: en comunión,
12: como quien dice que estaba establecido, que se había establecido en las tinieblas. El pueblo que estaba sentado en las tinieblas de una luz grande.
2: De los pastores de la Iglesia Universal.
12: Los que estaban en sombra de muerte.
2: En ella el Espíritu, la vida.
12: Vieron una de Dios. Luz brillante.
2: Bueno, hermanos y hermanos, más adelante.
12: ¿Verdad? Esa es una profecía de Isaías.
2: Con la discusión de esta segunda lectura.
12: Y San Marcos la aplica al comienzo del ministerio de Cristo.
2: Mientras tanto escucharán.
13: Quiero caminar contigo.
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12: No hablaban un buen arameo. Los galileos. Ustedes recuerdan que a Pedro lo identificaron en la pasión por el acento. Una vez leí que
14: está sintonizando
12: lo característico XWR del lenguaje 11, 10 de amplitud modulada. Galileos,
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15: Está sintonizando XWR 11,
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12: Se comían mucho las palabras.
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12: decía parecido a lo que a veces sucede.
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12: Galileos hablaban un poco costeño.
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12: Esa era Galilea.
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12: Un par de tórtolas
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12: Que María
28: viernes 15, Gerardo
12: tenía
28: Plata, código SR, Master 4, la conquistadora banda
12: exterior.
28: Internacionales cadetes de Tony Vega, grupo Elocuencia y DJ Chico.
12: Tal vez
28: sábado
12: lograron
28: 16,
12: acumular algunas
28: Gualterio
12: cosas.
28: Magdaleno, los integrantes, grupo
12: pero
28: mando exclusivo, los aviadores de la sierra y los
12: sabios de Oriente,
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12: los que solemos llamar los reyes
28: Magos. 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
28: los Capi.
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12: Y tienen
29: no
12: que
29: faltes.
12: Salir
29: quiero
12: muy
29: que
12: probablemente
29: se salga
12: de noche.
29: Fuera.
12: entre otras cosas, porque las caravanas que iban hacia Egipto salían de noche.
0: Por primera vez en Ciudad Juárez,
12: es muy frecuente caminar de noche o en la madrugada en regiones donde el sol es tan intenso.
0: Fiesta electrónica católica. 28
12: entonces José,
0: de junio
12: María
0: del
12: 2026, y Jesús
0: 7:30
12: tienen
0: de la
12: que
0: noche.
12: Salir
0: boletos
12: de prisa.
0: A la venta próximamente.
12: Y el que
0: 26
12: sale de prisa,
0: de junio,
12: pierde.
0: Candlelight con Cristo.
12: Pierde
0: 27
12: mucho.
0: De junio conferencia con Gabriel Echel.
12: O sea que lo
0: Echel.
12: Que ellos vivieron con la persecución de,
0: junio,
12: de Herodes
0: fiesta electrónica.
12: Fue despojo.
1: Gabriel Echel, DJ católico de Guadalajara.
0: Fiesta
12: tal
0: electrónica
12: vez tenían
0: católica.
12: Algunos bienes.
4: Que la iglesia
12: pero
4: salga
12: ¿qué
4: a la
12: se puede
4: calle.
12: Llevar?
4: Hagan lío.
12: En una noche llena de premura,
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12: llena de miedo,
3: tu radio
12: ¿qué
3: para
12: se
3: bendecir
12: puede llevar?
3: A los hombres de hoy.
12: Pues muy poco. Y con eso, muy poco,
3: programa
12: llegaron a Egipto.
3: Programa Liturgia y Música.
5: Programa Liturgia y Música.
12: Donde se establecieron
3: desde
12: en Egipto,
3: diócesis San Juan de Puerto Rico,
12: muy posiblemente,
3: por Edinaldo Torres,
12: en alguna de
3: Tomás
12: las
3: Rodríguez
12: colonias
3: y
12: judías que había ahí.
3: Sábado 3
12: porque
3: de
12: los
3: la
12: judíos
3: tarde
12: ya se habían establecido en muchos
3: de la
12: sitios
3: y 5
12: de aquel
3: de la
12: mundo
3: tarde.
12: Antiguo.
3: Espacio litúrgico y sobre el Evangelio dominical
12: María conoció
3: que nos ayudará
12: eso.
3: A preparar nuestro corazón para vivir
12: no
3: la Eucaristía dominical. Está
12: de las personas
3: en
12: que
3: web,
12: viven en lugares despreciados.
3: Síguenos en las redes
12: porque
3: sociales
12: ella vivió en un lugar
3: a través
12: despreciado.
3: De Cristo Rey Radio 1110 AM.
12: No debemos separar a María
3: sociales en clave de, Cristo,
12: de las
3: Cristo
12: personas
3: Rey, Radio y Casa Francisco,
12: que carecen casi de
3: en
12: todo.
3: YouTube, Facebook,
12: porque eso también
3: Twitter,
12: lo conoció ella.
3: Instagram y YouTube. Comparte nuestras publicaciones. De esta manera también apoyas a esta,
12: esta
3: radio.
12: Migración forzosa.
3: Una producción de enclave
12: que también
3: de
12: podemos llamarla desplazada, desplazamiento por la violencia. Eso lo vivió ella.
10: 6. Si alguno me ama, guardará
12: ella supo
10: mi palabra,
12: lo que es
10: y además, el
12: partir
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12: con el corazón angustiado
10: de José María
12: sabiendo que la muerte
10: López.
12: Te está pisando los talones.

0: ingresos del mes, fue necesario solicitar apoyo adicional. Se pidieron $860. Y posteriormente teníamos.
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0: no lo vemos Arquidiócesis
1: de San Juan, Puerto
0: Lo vemos
1: Rico,
0: con esperanza,
1: donde ser
0: porque sabemos que cuando una obra es de Dios,
1: bendiciones, queridos hermanos, ya en este sexto
0: Cristo Rey Radio no es solo una estación.
1: Gracias por siempre seguirnos
0: es compañía para el enfermo, consuelo para el que sufre, luz para el que busca a Dios.
1: En la retransmisión de
0: hoy
1: nuestro programa los domingos
0: de
1: a las 2 de la tarde.
0: Con tu apoyo,
1: también
0: seguimos
1: nos podés escuchar a través del internet por Radio Paz,
0: seguimos evangelizando junto con tu fe, seguimos
1: importante,
0: adelante
1: hermanas, hermanos, que
0: porque
1: nos
0: esto no es de unos cuantos
1: sociales,
0: es de todos
1: a través de Facebook
0: y juntos
1: y música,
0: lo vamos a
1: nuestro
0: lograr
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1: Que retransmiten a través del mundo,
2: quiero
1: Alemania,
2: caminar contigo,
1: Australia, Bolivia,
2: María.
1: Brasil, Canadá, Chile,
2: desde
1: Colombia,
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1: Rica,
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1: Salvador,
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2: AM.
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1: murió
2: en
1: la carne, consuelo, pero volvió a la vida por el Espíritu.
4: Pues aquí,
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4: No es una esperanza.
9: Son las 10 con 34 minutos.
4: O que

0: Señor, quedarán desarmados en tu alma, todos percibirán por el lado de quien está la gloria. Los cristianos deben también, en cualquier circunstancia, lo mismo ante el odio que ante la hostilidad de los perseguidores, preferir hacer el bien antes que hacer el mal.
1: La Pascua es pasar la muerte a la vida, es la justicia, a pesar de la ley y la costumbre, a pesar del dinero y la limosna. En esta Pascua, resucita con Cristo a la nueva vida. 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
0: El justo por los hijos, para conducirnos a Dios. Ahora, si Cristo propició, igual a los injustos, la salvación.
1: Mira que hago todas
0: los cristianos
1: las cosas
0: pues deben dar la vida y la familia. Incluso cuando somos perseguidos. Además,
1: familia
0: ese
1: nueva,
0: camino de donación de la vida no es un camino de salvación.
1: Para una vida con sabor a Cristo.
0: Por el Espíritu. Por eso los cristianos que hagan de su vida un sabor a Cristo.
1: Un programa para compartir las alegrías y las tristezas de la familia hispana desde una perspectiva de fe. 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
0: Este santo evangelio de Dios en un momento santo cristiano.
1: Ya con ustedes, Mirtha Hunter y sus invitados.

0: buenos días para todos y bienvenidos a esta edición de su programa Familia Nueva con Sabor a Cristo. Para mí, Mirta Conte, una razón de mucha alegría, una completa bendición estar aquí en esta mañanita, muy alegre, muy contenta por lo que Dios nos ha regalado, por esta jornada que pone delante de nuestras manos y por ustedes, por supuesto, que nos acompañan cada mañana para construir juntos familias nuevas. Bienvenidos, bienvenidos todos. Y saludo también muy alegre a Yurán, Yurán Rodríguez, muy buen día para ti.
1: Hola, hola, muy buenos días, doctora Hunter. Buenos días a nuestra querida audiencia de la 1540 AM. Un placer para mí poder acompañarles en este viernes de la quinta semana de Pascua. Viernes 8 de mayo del 2026.
0: 8 de mayo.
1: 8 de mayo del 2026, 7 de la mañana, 3 minutos y 15 segundos.
0: Qué alegre estar, mira, a las puertas.

0: Yo creo que es este fin de semana también, fíjate, le voy a preguntar al ratín.
1: Muy bien.
0: Les traigo el dato al ratín.
1: Hay que sacar las dudas. En Nicaragua lo celebramos el 30 de mayo.
0: El 30 de mayo.
1: Fecha fija.
0: Sí, en Colombia no tenemos fecha fija. Bueno, la verdad, lo triste, digo yo, es que es algo muy comercial. En Colombia usualmente se recibe el pago por quincena, como diría Martín.

0: La mañana de hoy, mira, el primer tema, los dos me gustan mucho, la verdad. El primer tema vamos a hablar sobre algunos mitos, algunas creencias equivocadas que vamos construyendo en la vida o que nos van construyendo. Esas cosas que repetimos continuamente y que no son ciertas, pero que de tanto repetirlas nos parece
1: de regreso,
0: que son
1: hermanos, hermanos, este es un
0: ese tipo de zancadilla que nos ponemos a nosotros mismos y que termina impidiendo nuestro progreso integral. Es curioso, pero sí, nosotros mismos muchas veces nos ponemos esa zancadilla a nosotros mismos. Es como ponernos obstáculos para no crecer, para no ser felices, para no ser plenos.
2: Sí, claro, yo creo que hay que salir de esos mitos, de esas
0: creencias.
2: De esas falsas creencias, de esas cosas que se han hecho parte de nuestra cultura y que muchos las adoptamos como que si fuese una verdad única. O sea, que a partir de eso realmente no hay un más allá.
0: Sí.
2: Pienso, por ejemplo, en un dicho muy popular: perro viejo no aprende nuevos trucos.
0: Loro viejo no aprende a hablar.
2: No aprende a hablar. Bueno, yo no sé realmente con qué tipo de loro, con qué tipo de perro hayan hecho esa frase, pero solamente pensemos en eso y traigámoslo a nuestra realidad. Una persona, porque sea mayor, no tiene la capacidad de aprendizaje.
0: No es cierto. Y mira que muchas veces usamos eso. Claro, muchas veces usamos eso como excusa. Yo soy viejo para aprender. ¿Cuántas veces hemos dicho eso? Y la verdad es que no, yo pienso en personas mayores que he conocido y que es impresionante todo lo que están dispuestos a aprender. Inmediatamente viene a mi mente Monseñor Ovidio, este obispo venezolano, que nos invita, nos ha visitado varias veces por acá, y él de verdad, o sea, no acaba de llegar del avión cuando está preguntando inmediatamente si los jóvenes ya tuvieron su retiro, porque él quiere ir, porque él quiere estar con ellos. Y pregunta aquí en la radio, ¿y cómo hacen los controles? ¿Y cómo hacen para esto? Y entonces esto funciona así. O sea, él continuamente está ávido de aprendizaje. Impresionante. Yo no sé cuántos años tendrá Monseñor Ovidio, pero son muchos.
2: Yo tampoco.
0: Son muchos.
2: Pero bueno, por poner un ejemplo.
0: Claro, ahora, por hablar de alguien en particular.
2: Un ejemplo en particular también. Sí, pero pues hay tantas cosas realmente que son nada más que una barrera mental que la misma cultura por alguna u otra razón ha ido imponiendo.
0: O nosotros mismos,
2: Y nosotros mismos le damos el peso que pensamos que realmente tiene esa barrera.
0: Y no es así, mira qué interesante. Así que bueno, hoy la mano en la cabeza. Vamos a pensar en nuestros pensamientos para tratar precisamente de hacer ese primer paso de conversión, cambiar mi manera de pensar. Ahí estamos. Nuestro segundo tema de hoy, en el segundo bloque del programa, a partir de las 8 de la mañana. Vamos a estar hablando, por supuesto, de las mamás, de las madres, completamente hoy. Seguimos hablando de mitos en relación a la maternidad. La maternidad en nuestra cultura actual, sí, hay muchos mitos, hay muchas verdades, y qué bonito iluminar todo esto desde la fe. ¿Qué podemos decir de los mitos, de las verdades y a la luz de la fe de la maternidad en nuestro tiempo? Mucho, mucho que decir. Y qué bonito reconocer estas cosas. ¿Cuáles son mitos, falsas creencias, que a lo mejor... Eso es lo que significa la palabra mito, tiene algo de verdad, nace de alguna verdad, pero no es completamente toda la verdad? ¿Cuáles son las verdades? Y dejarnos iluminar por la gracia, por de Dios, por la fe.
2: Amén, amén, amén. Pero respecto a este segundo tema, interesantísimo, porque también lo vamos a ver respecto a todo esto de la mitología de la actualidad.
1: Sí,
2: porque yo creo que muchas de las cosas que vivimos en nuestra cotidianidad están muy sesgadas por alguna agenda política que tiene que ver con ideologías, que tiene que ver con falsas creencias, que realmente están tratando de sacarnos del enfoque real del enfoque al que Dios nos ha mandado en realidad. Y no se trata de cumplir, por ejemplo, estándares de lo que la actualidad y la sociedad nos quiere imponer, sino que pensemos en la maternidad como una participación en el misterio de la vida.
1: Jesús les habla entonces
0: tal cual, el camino tal cual. Y entonces aquí, imagínate, podríamos hablar, claro, de la maternidad como una realidad biológica, pero también de la maternidad espiritual. ¿Cuántas madres que no han dado a luz físicamente, pensando en quienes han adoptado un hijo, un niño, una niña, pero también aquellas tías, aquellas abuelas, aquellas hermanas que han cumplido esa tarea de madres, ese rol de madres,
1: día a día la propia vida,
0: ese rol de madres,
1: pues una maestra, a sus discípulos, una religiosa, que no les dejará solos en el mundo,
0: que ha tenido ese impacto en la vida,
1: pero va a encontrar la forma
0: y que es como una madre
1: para acompañar.
0: Fíjate qué bonito, la maternidad espiritual. Bueno, preciso, sin embargo, vamos a hablar de todo eso en nuestro programa, qué bien. Pero por supuesto, en este instante les invitamos a que hagamos oración juntos.
1: La consecuencia de ese amor.
0: Donde usted esté a esta hora, donde nos esté escuchando o viendo, únase en un solo corazón con nosotros y digamos
1: preciso cumplir.
0: En el nombre del Padre, del Hijo, del Espíritu Santo,
1: de los discípulos y de su sintonía con
0: Dios. Señor, queremos darte gracias en esta mañana.
1: ¿Cómo es que Jesús va a estar presente?
0: Porque todo lo haces bien. Porque nos permite, Señor, ponernos delante del espejo de tu vida. Jesús,
1: precisamente Jesús habla de tu gracia, del paráclito,
0: Espíritu Santo,
1: que estará siempre
0: de tu poder creador,
1: la palabra Padre griega, Dios, paracletos.
0: Qué bueno, Señor, reconocer que eres Trinidad, buen Dios, y que de esta manera eres relación, eres amor.
1: Puede, por
0: y al tocar
1: tanto,
0: nuestra vida,
1: como un abogado, auxiliar,
0: nos invitas
1: defensor,
0: también a pensar en nuestras relaciones,
1: también,
0: a pensar
1: el
0: en el amor
1: de consolador.
0: Ayúdanos a entender nuestras relaciones desde ese punto de vista.
1: Pues la palabra solo aparece
0: la posibilidad de continuar tu proyecto de amor aquí en la tierra,
1: al Espíritu,
0: con los más cercanos, con los que están a nuestro alrededor. Quizás, Señor, tenemos que pedirte perdón muchas veces por esas ocasiones en que no hemos visto a nuestro prójimo, en que hemos pasado delante de su tribulación, de su necesidad,
1: protegió,
0: de su angustia, de su miedo.
1: Les defendió, pero
0: ayúdanos, Señor,
1: ahora,
0: en esta jornada
1: será el Espíritu el que enseñará
0: a escuchar, a ver realmente a los necesitados.
1: El Espíritu desempeñará
0: quizás
1: en este
0: muy cerca de nosotros, en nuestra propia familia,
1: pues
0: viviendo
1: la
0: con
1: de
0: nosotros.
1: La persona,
0: ayúdanos, Señor, a ser buenos samaritanos, que podamos acercarnos a ayudar a sanar, a vendar las heridas, a preguntar de corazón.
1: Lado,
0: ¿cómo estás? ¿En qué te puedo ayudar? ¿En qué te puedo servir?
1: De todo.
0: Danos, Espíritu Santo, la fortaleza necesaria para hacer todo lo que sea necesario, buscando el bien de nuestros hermanos, el bien común. Ayúdanos realmente a servir. Te presentamos las necesidades
1: de
0: quienes necesitan tanto
1: de garantizar
0: vida,
1: a los discípulos el envío del
0: quienes son tratados con injusticia.
1: Jesús asegura a los discípulos
0: quienes atraviesan momentos de enfermedad, de soledad, de
1: la
0: miedo,
1: utilizada
0: de incertidumbre,
1: es muy significativa en el Antiguo Testamento.
0: Por ellos y por nosotros, Señor, elevamos esta oración convencidos de que tú nos escuchas siempre,
1: el que está totalmente
0: porque eres Dios
1: de los poderosos
0: y vives y reinas
1: la víctima
0: por los siglos de los siglos.
1: Jesús,
0: amén,
1: es claro.
0: En el nombre del
1: sus
0: Padre,
1: no
0: del
1: van
0: Hijo
1: a quedar indefensos,
0: y del Espíritu
1: pues
0: Santo.
1: Él va a estar,
0: amén,
1: a su lado. Es verdad.
0: Bien, y vamos directamente. Continuamos aquí en Familia Nueva con sabor a Cristo. Ya nos dieron el dato. Segundo domingo
1: pues
0: de mayo.
1: Él no estará físicamente
0: celebración
1: presente
0: del Día de la
1: pero
0: Madre.
1: Los discípulos
0: dice,
1: podrán ver.
0: William, un saludito, un abrazo, William. Gracias,
1: Dios,
0: gracias y bendiciones. Bueno,
3: un abracito.
0: Y recibirán el Espíritu. Vamos a hablar en esta primera hora de estos mitos personales. Mitos, es decir,
1: de
0: creencias falsas,
1: día
0: a lo
1: Jesús
0: mejor
1: al Padre,
0: que nacieron con
1: Espíritu,
0: algo de verdad, pero que a través de nuestra historia o de la historia de nuestra cultura
1: Espíritu,
0: se han convertido en falsedades
1: se identifica con el
0: que
1: Padre,
0: muchos aceptamos como
1: tiene
0: verdad
1: el mismo Espíritu.
0: Y que en
1: los
0: realidad
1: se,
0: se convierten en esas creencias personales
1: la
0: sobre las cuales edificamos nuestra vida.
1: a través de Jesús.
0: Siendo falsas, se convierten en obstáculos para nuestro progreso, para nuestro crecimiento.
1: Vida entre Dios y el hombre.
0: Hay varias áreas de creencias.
1: En ese día la comunidad será la presencia
0: de Dios. Que son las que comúnmente frenan mucho más ese desarrollo
1: de
0: nosotros como seres humanos integrales. Y la primera de ellas, de esta gran área de creencia, tiene que ver, algunos la llaman como el mito de la llegada.
1: A través de ella.
0: O de la felicidad condicional.
1: De Dios en
0: es una de las creencias
1: Jesús
0: más arraigadas, o sea, la idea de que
1: el envío de un defensor,
0: la felicidad
1: de un
0: está allá,
1: que había de animar a la comunidad
0: es una meta,
1: y
0: tengo que cruzar la línea de llegada de la felicidad que está allá.
1: Nosotros creemos por
0: y
1: tanto,
0: llegando ahí
1: que el Espíritu está
0: tengo la
1: presente,
0: idea de que todos los problemas se disuelven. No va a haber conflictos, no va a haber situaciones difíciles,
1: nueva,
0: sino que voy a llegar a la felicidad.
1: En el camino.
0: Y a veces esa idea
1: aquí lo dejo con esta
0: la
1: pregunta,
0: expresamos en palabras
1: hermanos,
0: como,
1: son las
0: ¿seré feliz cuando?
1: Que yo veo en la vida de las personas.
0: Ay Dios mío, ¿cuántas veces nosotros mismos
1: historia,
0: o gente muy cercana a nosotros han dicho cosas como esa?
1: Que los dejo, hermanos,
0: ¿seré
1: hermanos,
0: feliz cuando mi hijo salga de high school?
1: Le evalúe, ¿verdad?
0: Y resulta durante que se gradúa tu hijo de high school.
1: Bueno, hermanas,
0: gracias
1: hermanos,
0: a Dios, qué bueno, qué buen logro. Pero la vida continúa.
1: A lo que nos dejó el Papa Francisco.
0: La vida continúa y entonces
1: este
0: tú piensas, seré feliz cuando mi hija se case.
1: El Espíritu Santo.
0: Seré feliz cuando compre un carro. Seré feliz cuando mi esposo cambie.
1: Como un abogado.
0: Seré feliz cuando mi esposa sea más puntual. Seré feliz cuando mi jefe me suba el salario. Seré feliz cuando... Oye... Estás condicionando tu felicidad a algo que no está en tus manos.
1: Que pone dentro de uno el deseo del
0: pecado. Y en realidad es una enorme trampa esto.
2: Por supuesto. Pienso en que, bueno, realmente todos estos mitos que vamos a compartir son algunos, ¿verdad? Porque ahí hay
0: muchísimas
2: barreras mentales que la misma sociedad nos ha dicho, nos ha aconsejado, entre comillas, y nosotros lo hemos adoptado como parte de nuestra vida.
1: Bueno, hermanos, como siempre,
2: pienso en que realmente mucho tiene que ver con que también, a ver cómo decirlo, nos frenamos en que el éxito tiene mucho que ver con la forma en la que la sociedad nos dice que es el éxito.
0: Claro, claro.
2: Este primer mito que comparte usted, el mito de la llegada y felicidad condicional, nos dice la producción, que voy a ser exitoso cuando finalmente llegue a la meta.
0: Cuando llegue.
2: Entonces estamos despreciando por completo el proceso. Que mire que esa es una de las cosas que más resaltamos acá en Familia Nueva, que el proceso es tan importante como la llegada a la meta. ¿Sí? Porque pensemos en cualquier tipo de proceso de la vida. O sea, el niño cuando está aprendiendo a caminar, cuando está en su proceso de aprendizaje a caminar, está no solamente, al final no solamente va a aprender a caminar, va a aprender de que hay algunas cosas que le pueden hacer más daño que otras si se vuelve a caer.
0: Por ejemplo,
2: va a aprender a tener un equilibrio constante durante toda su vida. Va a aprender a...
0: El apoyo de su papá, de su mamá.
2: Va a aprender, claro,
0: están con él,
2: que hay personas que me acompañan en las situaciones difíciles de mi vida. Va a aprender a confiar más en sus padres. A nivel motriz, pues va a aprender
1: a
2: moverse de todas las maneras posibles para mantenerse en pie.
0: Y va a aprender del mundo, porque definitivamente es diferente lo que se puede ver si estás gateando, por ejemplo,
1: que estamos haciendo
0: es completamente distinto a lo que se puede ver cuando estás erguido.
1: Y no se trata de un conocimiento meramente intelectual, sino de tener la experiencia.
0: Es enorme. Es enorme todo lo que se aprende
1: con
0: eso. Si lo pensamos bien,
2: en resumen, el proceso es tan importante como la meta final.
1: El verbo de Dios.
0: Aquí hay una trampa muy interesante y es la trampa de la postergación. Postergar, dejar todo para después. Mira, cuando decimos, seré feliz
1: como lo hizo con los
0: o seré exitoso o seré pleno cuando compre una casa. Pues entonces estás condicionando tu felicidad a ese logro futuro. O sea, es como si dijeras, no me permito ser feliz ahora. Ahora no. Voy a ser feliz cuando pase esto dentro de 3 años. ¿En serio?
1: Bendiciones, hermanos.
0: O sea, ¿no vas a ser feliz ninguno de estos días?
1: Gracias.
0: Hasta dentro de 3 años.
1: En este programa.
0: Que llegó a tu casa y música. Tu estudio que se case tu hijo? O sea, hasta ese día, en todos estos días anteriores, años anteriores, no vas a ser. Y la verdad, esa idea de pensar que vas a ser feliz después, cuando pase algo, cuando tengas algo, genera mucha ansiedad. Una ansiedad constante de tengo que llegar ahí, tengo que llegar allá, y voy a llegar allá, y allá es que voy a ser feliz. Te pierdes toda la felicidad que da este proceso de aprendizaje.
2: Claro, este proceso de crecimiento también. Solo claro. Porque estás esperando a que puedas comprar tu casita, que en nombre de Dios lo puedas conseguir.
0: Ojalá, claro.
2: Entonces el lugar en el que rentas no lo vas a cuidar, sí. No va a oler rico,
0: no lo vas a disfrutar,
2: va a estar limpio, no vas a disfrutar la convivencia con quien estás compartiendo.
0: Exacto.
2: O sea, exacto. Es que acá una vez más resaltamos en que el proceso es tan importante como la meta. Y ahora pienso en que, bueno, postergaste toda tu felicidad durante este tiempo en el que estabas rentando. Ahora finalmente te dieron tu casita. Tenés una emoción enorme que seguro ni te aguantas en el pecho. Tanta alegría y tanto regocijo que sentís. Pero incluso esas emociones son pasajeras.
0: Te dura, mira.
2: Y llegas al clímax de tus emociones y sentimientos, pero posteriormente, por la misma cotidianidad,
0: claro,
2: que llevas baja construyendo hace un tiempo, todo va para abajo.
0: ¿Sabes qué curioso? Pero cuando tenemos esa idea de que nuestra felicidad la alcanzaremos allá, cuando pasa esto, usualmente cuando pasa eso llegamos y como que... ¿Y esto
2: qué?
0: ¿Era todo?
2: ¿Y
0: ya?
2: ¿Ahora qué?
0: ¿Y ahora qué?
2: ¿Qué va después de esto?
0: ¿Y ahora qué? Qué interesante. La trampa de ese mito de la llegada, de condicionar nuestra felicidad. Vamos a ir en este momento a nuestro corte musical y comercial y regresamos para hablar un poquito más de este mito y del siguiente, que es muy interesante. Continuamos, seguimos hablando en esta mañana juntos sobre esos mitos, esas falsas creencias, esos sesgos de nuestra manera de pensar que terminan siendo como obstáculos.

0: caerme, para hacerme caer, para dificultar mi proceso. Y suena extraño, ¿no? ¿Cómo me voy a poner yo misma la zancadilla? Bueno, en realidad, cuando no pienso en mi forma de pensar y cuando sencillamente acepto todos estos sesgos que tengo porque ni siquiera me doy cuenta de ellos, me estoy poniendo una zancadilla, una zancadilla.
1: A mí no me gusta la imagen, pero la entiendo por completo.
0: Claro, es que, es que, o sea, ¿qué dibujo, digamos así, te haces en tu cabeza de ponerte una zancadilla? ¿Cómo tú mismo te vas a poner una zancadilla? No, no, no, no sé cómo se puede hacer eso, pero eso es lo que me parece más divertido de la
1: cada
0: imagen.
1: Cada uno se pone, es ponerse una trampa.
0: Sí, realmente, tal cual, eso es lo que, me pongo una trampa.
1: A pesar de que ya sabes que es una trampa, la pones
0: e y caes en ella.
1: Caes redondito.
0: Mira, este primer mito de la llegada de la felicidad condicional trae con ella también una gran mentira, y es la mentira de la estabilidad total. O sea, pensar que el progreso, el crecimiento, pensar que la felicidad es la ausencia de todo problema. Y entonces ese es el mito, ¿no? Creer que va a llegar un punto en mi vida aquí terrenal donde ya no habrá problemas. Pues si tengo un problema es que no he llegado todavía ahí. Y esto es una gran mentira. La vida es dinámica.
1: Sí, sí.
0: El progreso real no significa ausencia de problemas o de dificultades o de retos. Todo lo contrario.
1: Y no es lineal ascendente tampoco.
0: Claro que no.
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3: Son las 11
2: en
3: punto.
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9: Don José Luis Bone Menchaca, de feliz memoria, quien confió en esta estación para continuar con contenido católico, pedimos por su eterno descanso, que el Señor lo recompense su generosidad y siempre nuestras oraciones por su alma y su eterno descanso.
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10: Y la gran pregunta es, ¿qué vas a hacer con ella? Dios no te creó para vivir a medias. No te llamó para arrastrarte entre dudas,
11: pensando en las cosas de la vida, de nuestras familias, permitiendo que todos nuestros aspectos de vida sean iluminados.
10: Por eso no te puedes perder este gran evento con el Padre Ángel
11: Espinosa de llenándonos de fortaleza.
10: Un encuentro pensado para
11: de
10: ti,
11: valentía,
10: para despertar tu
11: para
10: corazón,
11: poder llevar a cabo estas cosas que están en nuestro
10: por lo
11: corazón.
10: Que vale la pena, para recordar
11: bueno,
10: que
11: este
10: cuando
11: segundo
10: un
11: bloque,
10: joven se encuentra con
11: por
10: Dios,
11: supuesto,
10: su historia
11: a puertas
10: cambia
11: del Día
10: para
11: de la Madre,
10: siempre.
11: Pues, ¿cómo no hablar
10: de
11: maternidad?
10: Este 28
11: ¿cómo no enviar,
10: de junio de
11: ¿cómo no tener un tema sobre
10: las
11: mamás?
10: De la mañana,
11: y
10: la
11: vamos a hablar,
12: es este
11: siguiendo con esta idea de los
12: de
11: mitos, esas cosas que
12: de la mañana,
11: decimos,
10: en el tecnológico de
11: que creemos,
10: Campus
11: que
10: Juárez,
11: sin pensar mucho asumimos que así son, pero en realidad no tienen
10: boletos
11: toda la verdad.
10: La en
11: y vamos a hablar un poquito
10: Tadeo,
11: de estas
10: señor
11: verdades
10: de milagros,
11: también,
10: seminario,
11: de la maternidad iluminados desde la fe. Qué bonito.
10: Puedes pedir más información
11: pensar
10: a los WhatsApp
11: en la maternidad 6, 5, de nuestra cultura
10: 6,
11: actual, nuestro tiempo 1, 3, moderno.
10: 5, 2, 1,
11: o postmoderno,
10: diría
11: algo.
12: WhatsApp,
11: bueno,
12: 6, 5,
11: pero antes 6, de continuar con este
12: 1,
11: tema
12: 3,
11: tan bonito,
12: 5,
11: vamos a saludar
12: 2,
11: a Jorge
12: 1,
11: Rojas.
12: 5,
11: Fofe,
10: donativo,
11: muy buen día para ti.
10: 150 pesos.
13: Hola,
10: no
13: mi querida Mirta, buenos días. Yurán, buenos días. Mi querida Rita María, buenos días.
10: Una
13: y buenos días para todos, hermanos y hermanas.
10: Que
13: nos acompañen en esta mañanita de viernes. Feliz de estar aquí con ustedes compartiendo un programa más.
10: Y con Dios, esa vida puede ser verdaderamente grande.
13: ¿Cómo están todos ustedes por allá? ¿Cómo está la temperatura?
10: Conferencia,
13: está fresquito,
10: taller
13: fresquito
10: para parejas, parroquia San Pío X.
13: Agradable por acá.
11: Fresquito pero soleado, mira.
13: Fresquito, agradable, soleado. Bonito,
10: para
13: bonita la mañana.
11: Sí, bonita la mañana. Claro que sí.
13: Muy bien, muy bien.
11: Qué bonito pensar en
10: Dios
11: la maternidad.
10: Encontramos la paz. Baruch 3:14 de la mañana.
11: Pues yo creo que definitivamente
10: para
11: no pensamos
10: relación,
11: mucho
10: sanar,
11: en las cosas
10: en la
11: realmente importantes de la vida.
10: Como pareja en
11: y
10: la
11: no nos damos cuenta
10: de Dios. Fechas,
11: por ejemplo,
10: junio 5,
11: de que 6 la maternidad
10: de la tarde a
11: 9
10: de la noche,
11: una crisis
10: junio
11: de identidad 6, en 8 este
10: de la mañana a 8
11: o sea,
10: de la noche.
11: Vamos como
10: lugar,
11: de un extremo al otro del
10: gimnasio,
11: péndulo.
10: San
11: Hemos hablado
10: décimo.
11: De eso en estos días
10: Fechas,
11: también.
10: Junio 5,
11: y en este mundo, entre la idealización
10: de
11: las redes sociales
10: la
11: y todo lo que
10: noche,
11: aparece allí tan perfecto, tan fabuloso,
10: gimnasio,
11: tan hecho, precisamente,
10: ofrenda, 50
11: tan diseñado,
10: por pareja, conferencista,
11: con filtros
10: FR,
11: y filtros y filtros, por
10: Ivan
11: supuesto,
10: Montelongo,
11: para que aparezca
10: Kimberly
11: así.
10: Kramer,
11: entre
10: Gabriel
11: ese,
10: Herran, Mayra
11: ese extremo, digamos,
10: informes, 9,
11: y el rechazo
10: 5,
11: funcionalista de la
10: 7,
11: fertilidad,
10: 7, 2,
11: o sea, quien
10: 3,
11: quiere ser
10: 2,
11: padre,
10: 2, 6,
11: madre en
10: registro
11: este momento,
10: disponible.
11: Preferimos
10: ven y regálate
11: tener
10: este tiempo como
11: perritos,
10: pareja. Dios
11: imagínate,
10: quiere renovar su amor,
11: entre esas
10: su paz
11: dos cosas,
10: y su propósito en tu
11: matrimonio.
10: Yo
11: creo definitivamente que la maternidad, particularmente el ser madre.
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11: Es una vocación, es un llamado de Dios y tiene mucho que ver con compartir esa posibilidad de crear vida. Es el compartir el misterio del amor de Dios, el amor de Dios que lo ha creado todo y que nos permite de alguna manera desde la maternidad participar con él en ese proceso de creación de una nueva vida. O sea, es todo un misterio divino en eso de la maternidad.
14: Mi querida Mirta, yo creo que es de esos poderes
15: esquemas,
14: más grandes.
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14: Estos días me he estado pasando algo.
15: Su conductor,
14: con Matías,
15: el padre Roberto Cortés,
14: de la casa, que ya está creciendo.
15: Y sus invitados.
14: Para mí es el bebé de la casa, porque el otro bebé ya está grandísimo. Y me he quedado admirándolo en las mañanas cuando lo levanto. Lo levanto y he tenido recurrentemente este pensamiento de qué hermoso.
16: Buenos días, buenas
14: es,
16: tardes,
14: ese
16: familia
14: hijo
16: Dios,
14: que está ahí
16: de
14: mi
16: vida.
14: No es,
16: esquemas,
14: pero de verdad
16: es
14: te digo que estos
16: mayo,
14: últimos días lo he estado
16: 2026,
14: disfrutando mucho, ¿no? Como es un hijo
16: madre,
14: mío. Sí, y obviamente pues ese vínculo con la mamá ustedes que es hermosísimo y maravilloso de gestarlos, de tenerlos por 9 meses con todo lo que esto conlleva.
16: Pues un saludo a todas las madres.
14: Sí, yo siento ese amor, esa pasión de mamás deben sentir mil veces más.
17: ¿Cuándo se recibe
14: esa emoción?
17: Como madre, nace
14: y qué hermoso
17: hijo,
14: de verdad reconocer, pensando en este el Día de la Madre que viene en camino,
18: ser madre es
14: ese poder que tienen, esa bendición que nos regalan
16: pues
14: de tener a nuestros hijos, de poder tenerlos, disfrutarlos. Y de verdad que es un milagro, y siempre lo he dicho y me lo han escuchado mucho en los programas, qué poder más grande tienen ustedes.
16: Amén.
14: Y queda,
16: en el segundo segmento
14: queda hervida,
16: vamos a reflexionar,
14: o sea,
16: sobre
14: es increíble,
16: que
14: yo me quedo sorprendido porque realmente cuando los abrazo a mis hijos, yo digo, no, esto es un milagro poder tenerlos aquí, saber que
16: los
14: son, como dices tú, mi querida Mirta, un pedacito de nosotros ahí encarnado.
16: De la vida en el espíritu.
11: Y también habría que hablar no solamente
16: Santo
11: de la maternidad
16: de
11: biológica como tal,
16: el, que tiene
11: el dar a luz
16: Santo,
11: un hijo, sino de todas aquellas
16: sólida.
11: Maternidades espirituales, por decirlo
16: lectura,
11: así.
16: Lectura,
11: claro, mujeres, por ejemplo, que no han dado a luz, que no han estado embarazadas nunca,
16: vamos a
11: pero que
16: sobre las lecturas,
11: han ejercido de una u otra manera el rol de
16: Pedro,
11: madres,
16: y
11: el rol de mamás.
16: Y finalmente noticias que cada uno de nosotros
11: pienso, por ejemplo,
16: ha escogido
11: particularmente
16: para comentar con
11: yo no tengo hijos biológicos, nunca
16: Rafa
11: estuve
17: Colombia
11: embarazada.
17: Será consagrada al Inmaculado
11: tuve una
17: Corazón de María Santísima
11: oportunidad hermosísima que Dios
17: Rosario
11: puso en mi camino
17: Nacional
11: de trabajar
17: de
11: hace muchos años en Colombia
16: Rogelio
11: en una institución
7: bien, y una
11: con
7: de
11: menores
7: y una de cal
11: menores
7: para
11: en
7: el
11: situaciones de riesgo
7: con y Petro
11: ellas eran niñas de 8 a 14 años. Es la mayor.
16: Pues mi noticia
11: vivían
16: tiene que ver con
11: este hogar
16: secretario de Estado Marco
11: viernes,
16: Rubio
11: el viernes en la tarde, en la noche
16: de Estado del
11: iban
16: Vaticano,
11: con algún Parolín, miembro de su familia
16: el
11: era obligatorio
16: de
11: para
16: mayo,
11: no romper el vínculo
16: claro,
11: familiar
16: aquí,
11: y eran acompañadas por supuesto en ese proceso sus familias también
16: que se trata de reparar la relación,
11: y regresaban nuevamente el domingo
16: hablando,
11: en la noche o el lunes
16: es que el problema aquí,
11: en la mañana
16: no entiende, es que
11: yo viví en esa casa, o sea, esa casa fue mi casa durante, creo que quizás unos 9 meses.
16: Pero ¿quién habla por Jesús?
11: Entonces yo me convertí en mamá de 12 niñas. Sí,
16: sí. Claro, eso
11: claro, yo vivía, literalmente esa era mi casa, o sea, yo vivía con 12 niñas. Entonces, claro, durante el día pues estaban en su escuela, ellos tenían el horario de la tarde, en la mañana pues hacían tareas, hacían actividades, teníamos talleres, momentos de formación, acompañamiento psicológico, es decir, tantas cosas. En la tarde iban a la escuela y en la noche, cuando ya terminaba su escuela, en la tarde-noche, había uno o dos voluntarios que se quedaban con ellas mientras yo llegaba. Y cuando yo llegaba, pues, mira, lo normal de una casa,
16: bien, el primer segmento
11: con 12
16: dedicado
11: niñas.
16: A las madres
11: y entonces
16: la
11: cena, el
16: no es solo
11: recoger las cosas,
16: no
11: revisar
16: social,
11: las tareas, en dejar todo listo para la siguiente mañana, el despertar,
16: sagrada,
11: en fin.
16: Es una vocación sagrada.
11: Y curiosamente,
16: entonces, no
11: curiosamente digo yo, después
16: de mujer,
11: un tiempo de esa convivencia, en realidad
16: Dios,
11: ellas, muchas de ellas empezaron a decirme mamá.
16: Coopera de muchas formas.
11: Cuando yo
16: no
11: fui a Colombia hace 3 años, tuve la oportunidad de encontrarme con una de esas
16: pero,
11: niñas.
16: Sobre todo,
11: bueno,
16: imagínate,
11: ¿no?
16: La misericordia de Dios.
11: Niña. Eran niñas en su época, ahora ellas son mamás ya.
17: Sí, me gusta
11: pero
17: mucho,
11: mira,
17: mucho esto, ¿no?
11: Fue una cosa tan increíble el abrazo
17: recordar esto tan
11: con esta mujer.
17: ¿No?
11: Ella estaba con su mamá, que yo también conocía,
17: Dios,
11: por supuesto, de esa época, de la fundación
17: de
11: este hogar. Pasados,
17: vocación sagrada,
11: Dios mío,
17: muy,
11: como
17: muy
11: 20 años,
17: vida, y esta vida
11: nos encontramos nuevamente. Y qué cosa tan impresionante de recibir este abrazo
17: y que trascendemos,
11: de una persona más alta que yo. Que no hay mucho esfuerzo en eso, pues.
16: Cristo, por eso
11: pero el abrazo de ella, inmediatamente me dijo mamá.
7: Mucho el valor de la vida, ¿no?
11: Mami, mami, mamá Mirta.
7: Un espacio tan sagrado.
11: Y claro, o sea, imagínate, nuevamente.
7: Informe está muy Dios, bien hecho, está bien completito, ¿no?
16: Sí, sí,
7: no,
16: y
11: me dio
16: si
11: la oportunidad, tuve la oportunidad,
16: vida,
11: digamos así,
16: vida
11: de tener
16: forma,
11: hijos,
16: ¿no?
11: Biológicamente,
16: donando
11: pero
16: vaya
11: que si me ha dado la oportunidad en el corazón, tener hijos, en ese aspecto, creo que hay muchas mujeres quizás en nuestra historia, alguna tía, una hermana, una religiosa,
17: porque hoy en un mundo en el que
11: ha cumplido
17: las mujeres
11: esa tarea,
17: están
11: ese rol de mamá o ha acompañado
17: es una ideología
11: ese rol de mamá.
17: Claro, entonces
11: sí,
17: están como
11: la maternidad de nuestra cultura occidental
17: ese,
11: en realidad es una paradoja,
17: madre,
11: ¿no?
17: Un
11: porque se
17: Dios,
11: mueve entre esta madre perfecta,
17: la vida,
16: lo que,
17: sí,
16: las hace
11: que lo hace
16: especial,
11: todo,
17: y eso
11: que
17: es,
11: lo sabe todo, que tiene tiempo para todo. Esa mamá que vemos en las redes sociales, ¿no? Que están siempre en forma porque hacen ejercicio. Son organizadas, están radiantes, se acaban de levantar y no tienen ni una ojera, saben
16: una
11: lo que
16: madre,
11: les gusta a sus
16: pues,
11: niños, lo que necesitan los niños, van al médico, los llevan a ellos, al pediatra, se encargan de la casa, del esposo, de la comida, de las compras, son amigas, son amantes, son madres, son trabajadoras, emprendedoras. Oye, y por otro lado, la maternidad, que se percibe también como un obstáculo para la realización.
16: Ya, no pasa nada.
11: Tantas personas que tristemente dicen, oh, yo no quiero ser mamá porque yo quiero primero disfrutar mi vida. Yo tengo planes de trabajar, yo tengo planes de estudiar. Y si tengo un hijo, ese hijo se convierte en un obstáculo. Yo no voy a poder hacer lo que yo quiero para mi vida. La maternidad actualmente se mueve en tres extremos. Y entonces estamos o están las jóvenes que están pensando si ser mamás o no. Entre estos dos extremos tienen que ser la mujer, la madre, la amiga, la esposa perfectas.
16: Primero,
11: o
16: formadora de identidad.
11: Piensan que la maternidad es un obstáculo.
16: Al niño,
7: mira esto,
11: no, qué interesante.
16: No solo con palabras. Sí,
14: sí. Y mi querida, mientras tocaste un tema, voy a retomar algo de lo que dijiste que me parece muy bonito, y fue tu experiencia del cuidado de estas pequeñas. Creo que de las cosas que yo admiro, aparte del poder de dar vida, es esas mamás, y obviamente acompañadas de sus parejas en la mayoría de los casos, que adoptan.
11: Claro que sí.
14: Hijos, yo creo que es un acto de amor increíble, y realmente esa maternidad tiene un tinte distinto.
11: Claro.
14: Pero
11: Y es maternidad,
14: claro. Es más, yo pensaba mientras escuchaba. Pienso en mi cuñada, en Sandrita, que ella es como una segunda mamá para sus hermanos, así que se ha tomado ese rol muy en serio y está pendiente absolutamente de todos, sufre con lo que todos sufren, celebra lo que todos celebran, y me encanta pensar porque cerca a mí hay muchas mamás que tienen esa capacidad, no solamente de cuidar de sus hijos, sino también de ver que todos estén en bienestar. Sí, eso me parece que es muy muy de ustedes como mamás, esa capacidad de darle amor a todos. Sí, es un tema de solo este es mi hijo, sino cuando hay niños se enganchan, se preocupan, dan lo mejor. Me parece que es excelente.
11: Vamos a hablar de uno de los mitos en relación a la maternidad que tiene que ver con esto que hemos hablado, y es el mito de la madre multitarea infalible, bueno, perfecta, regia, radiante.
16: Mira, porque hay dos hermanos.
11: Quedémonos pensando en ello mientras vamos a nuestro corte musical y comercial.
16: Girán. ¿No? Es la que hace del papel de mamá.
14: Mientras tanto, vamos a irnos con música de Kiki Troyano.
17: Por lo menos, sabiendo.
11: Regresamos aquí en Familia Nueva con sabor a Cristo. El mito de la madre multitarea, infalible, perfecta, mamá, ¿no? Siempre, o sea, radiante.
17: Te amo, mi hijo.
11: Oye, es un mito y tristemente es casi que una exigencia de la sociedad moderna, ¿no?
16: Pues
11: que la mujer trabaje como si no tuviera hijos y cría a los hijos como si no tuviera trabajo.
17: Lo que nos dijeron nuestras madres, gracias por edificar nuestra identidad.
11: ¿Cómo?
17: O
11: sea, este mito de la perfección.
16: Las madres son santuario de la fe, ¿no?
11: Lo único que hace es generar una culpa malsana constante y un agudísimo problema con la ansiedad, porque es que la verdad es que la maternidad, como todo proceso humano, es un proceso limitado por nuestra condición humana. O sea, tenemos que aceptar que la perfección no la podemos encontrar.
16: Y entonces
11: y yo no puedo realmente como madre
16: tierra, ¿no?
11: Hacer esto, ¿no? O sea, trabajar como si no tuviera hijos, como si no tuviera familia, sí, claro, como si no comiera, como si no durmiera, buena, como si no viviera en una casa.
16: Hermano,
11: y criar a los hijos como si no tuviera trabajo, como si no tuviera que pagar biles, como si no tuviera responsabilidades en la oficina, en el almacén, en el lugar, todo que sea. Y hacer todas esas cosas de manera perfecta, infalible, y aparecer sonriente, perfectamente peinada, perfectamente maquillada. O sea,
16: no.
11: Somos seres humanos, somos mujeres, no Mujer Maravilla. La Mujer Maravilla no existe. Existimos nosotros, mujeres de carne y hueso, que nos cansamos, que tenemos hambre, que tenemos sueño, que tenemos retos, que tenemos miedo, que somos de carne y hueso, eso es todo. Y necesitamos aceptar que la maternidad es también un proceso humano. Es decir, no voy a ser la mamá perfecta. Estoy llamada a ser ser la mejor mamá que puedo ser para mis hijos, eso sí.
17: Bueno, y todo lo que
11: pero la perfección fe, no. Señor, perfecto solo Dios.
17: La iglesia, la madre tiene un poder
14: y hay que ponerle límites a esas exigencias, mi querida.
11: Claro que sí.
14: Muchas mamás sufren por querer cumplir con esos estereotipos culturales. Tiene que ser de esta manera y tienes que verte de esta manera y tienes que hacerlo de esta manera. Y cada proceso de maternidad es totalmente distinto. Nuestros hijos son distintos, o sea, ¿sí? Puede que con el primero hayas tenido más tiempo, pero el segundo te va a tomar más tiempo y no vas a tener la misma posibilidad de hacer tantas cosas. Hay que acomodarse, hay que ser flexibles, porque yo conozco a muchas mamás que sufren por eso.
11: Se angustian terrible.
14: Claro, es que siento que no lo estoy haciendo todo bien, siento que no cubro todas las necesidades. Tranquilas, o sea, no hay una regla, no hay un modelo perfecto de mamá. Tenemos que ajustarnos a las realidades. Tú te tienes que ajustar como a tu realidad. Mirar hasta dónde puedes cumplir en ciertas cosas, porque yo las veo corriendo y sufriendo por querer cumplir con todo y hacerlo perfecto. No es posible. Y esa carga, esa sobrecarga de querer llegar a la perfección, lo que genera es mucha más tensión. Al contrario, hacer las cosas de mejor manera, empiezan a descuidarse otras. Yo creo que debe haber siempre un principio de realidad y decir hasta dónde, hasta qué capacidad puedo dar lo mejor de mí en cada uno de los aspectos, porque es que no solamente ser mamá, o sea, es ser esposa, es ser hermana, en su área laboral, en su área de desarrollo personal, el aprendizaje, lo que quieren hacer, lo que quieren emprender, todo eso tiene que estar nivelado, como hablamos esta semana, esa integralidad, sin tener ese balance en las áreas, es importante. Y esa búsqueda de la perfección, lo que muchas veces genera es estrés en la vida personal y también a nivel de los que comparten con ellas, pues mucha atención, porque aunque no lo crean, mamás, un esposo que está atento y pendiente también está sufriendo con esta situación. Y aquí voy a meter una cuñita. Esposo, si ustedes están viendo a su esposa desgastada, corriendo con muchas cosas, o sea, queriendo cumplir a la perfección con todo, pues también siéntense y hablen con ellas, y también hasta donde sea posible, pues pónganse manos a la obra y ayuden. Sí,
11: pero sabes que eso es parte del problema, y es que una mujer que tiene este mito, esta creencia de que tiene que ser la madre multitarea perfecta, infalible en todo, no se deja ayudar.
16: Cuando nos sentemos a la mesa, hablemos,
11: o sea, porque es como la idea de que yo tengo que hacerlo todo sola. Yo tengo que demostrar que yo puedo ser mamá, no me ayudes. Yo tengo que demostrar que yo puedo tener la casa súper limpia, súper ordenada, no me ayudes. Yo tengo que demostrar que yo soy capaz de hacer mi trabajo, que yo soy... Espérate un momento, mujer. ¿A quién necesitas demostrarle qué?
16: En cada cuarto.
11: O sea, no estamos llamadas a ser unas superhéroes, una mujer maravilla. No, estamos llamadas a ser signo de la ternura de Dios. Eso sí, siempre. Y ser signo de la ternura, de la misericordia de Dios con nosotras mismas primero. Así que, mira, si estás cansada, dilo.
16: Para tener la fortaleza,
11: dilo, exprésalo. Amor, estoy muy cansada hoy. No sé qué vas a hacer con los niños esta tarde, pero échame una mano con ellos porque yo necesito dormir. Háblalo, exprésalo. Y no te sientes culpable por no hacer las cosas perfectas, porque nuevamente, perfecto solo Dios. Vamos a ir en este momento a nuestro siguiente corte musical y comercial, y vamos a regresar por el mito del derecho a la maternidad. Y es que hoy se habla de los hijos en algunos casos como un objeto del deseo que se puede programar, como si se pudiera comprar un hijo, y entonces queremos tener el control absoluto del momento, de las condiciones, de las situaciones de los hijos. Y la vida se nos escapa de control. Por favor, a Cristo, hablando de estos diferentes mitos en relación a la maternidad, y este mito del derecho a la maternidad es muy interesante, porque se tiene la tendencia culturalmente a pensar que una mujer tiene el derecho a tener hijos.
7: es muy linda cuando tu hijo entiende
11: y,
7: que
11: hay y entonces encima, ¿no? Nos sentimos solo, algunas solo mujeres mamá, claro papá, en este caso, con mamá, ¿no?
7: Entonces creo que
11: el
7: que
11: derecho vean que hay una de hacer hasta lo imposible por claro, ser madres
16: esta cita bonita
11: de programar de proverbio, el perdón, momento el exacto de la maternidad, ¿no? Mujer incluso ejemplar, la ciencia abre posibilidades vida, preciosa, increíbles como de diseñar al hijo que queremos tener, qué color de ojos, qué color de piel. O sea, como si pudiéramos comprar
16: fuente de la fortaleza del
11: al hijo como si del objeto deseado
17: y tomar a María Santísima
11: con las características que deseadas abierta, mediante técnicas que van más allá de lo naturalmente posible hijos, y en ese sentido mira perfecto. Incluso más allá del de diseño de Dios para la maternidad
16: la
11: me parece muy interesante que podamos ver con ojos dicen, muy críticos iluminados nada. Desde la fe los procesos de fertilidad artificial
16: muchachos,
11: porque hay mucha gente que dice ¿y cuál es el problema de la iglesia con eso? La iglesia que no sigue adelante, que no da pasos con la ciencia y espérate un momento porque hay situaciones específicas como por ejemplo la creación de múltiples embriones cuando se va a usar una pequeña felicidad, cantidad de ellos bien, que son implantados en el útero de una mujer que desea a toda costa ser mamá
7: nunca dejes que te digan
11: porque
7: si
11: piensa que tiene el derecho
7: si
11: a tener
7: quieres,
11: hijos y qué pasa con los otros embriones que están
17: esto de
11: complados
17: esa frase con la que se termina que no hay amor más
11: o sea,
17: parecido
11: son
17: al de
11: seres
17: Cristo
11: humanos
17: que el de una
11: ya
17: madre.
11: Claro. Son claro, embriones
16: es que da la vida.
11: Y, sí, sí. Pedacito, y serán desechados en algunos años y ya como si de cualquier basura aguante, se tratara ahí está el problema de vida, algunas de estas técnicas de fertilidad artificial
16: de la esperanza.
11: Y desde la desde nuestra visión de fe hay que entenderlo claramente, o sea el hijo no es un derecho,
16: yo le digo a mis catequistas,
11: es un don, si es un don. Hay que pensar claramente, la vida de un hijo es un regalo que se recibe, es un regalo que se acoge, no es un producto que se fabrica. Atención a estas cosas. Y entonces, si yo entiendo que el hijo es un regalo que se recibe, es un don que se acoge, me libero a mí misma como madre de la presión entonces, de diseñar una vida perfecta, un hijo perfecto, de ser la madre perfecta, madre porque me doy cuenta amor, que estoy llamada a
16: si el corazón
11: colaborar
16: de la madre, la alegría,
11: responsablemente.
16: De pues ese muchacho,
18: hoy,
16: esa muchacha.
18: 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Gracias por su amor, su entrega y su fe que sostiene hogares, y por las que ya partieron. Gracias por la vida sembrada, por su ejemplo y por el amor que sigue vivo en el corazón. A todas las madres vivas y difuntas. Dios las bendiga hoy y siempre. Cristo Rey. Radio
17: bueno, feliz día de la madre de toda la madre.
16: Claro, nos estamos pasando
18: donde la fe se escucha y el alma encuentra
16: corte musical y comercial
18: consuelo.
16: Y regresamos con más de Rompiendo Esquemas.
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22: San
1: Pablo.
22: Son las 11 y 33 minutos.
1: ¿Quién es el Espíritu Santo y qué hace en nuestra vida?
22: Nos enlazamos a Cápsula de Noticias C.
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22: con la información actual de los católicos en el mundo.
1: ¿Eres feliz?
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6: Claro, es que esa aquí autoridad eclesial que viene a dar. Lo otro es el sacramento. Sí, sí, el bautismo, sí, y la, sí, confirmación. Correcto, claro. La confirmación es, solo, sí, la puede dar.
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9: Lo que me gusta es la figura de Felipe,
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9: De hecho, es el hecho de Simón el Mago, que quería ser como él, o quería, entre paréntesis, comprarle los poderes a Felipe, muestra una acción previa de...
4: Oración para el domingo 10 de mayo de 2025, sexta semana de Pascua. Amado Dios, en este sábado me acerco hasta ti con gratitud y devoción para darte gracias por la dicha de poder vivir un día más. Gracias por tu amor, por tu misericordia, por aclarar mis dudas cuando hay confusión, por darme fuerza en medio de la tristeza y por darme sabiduría y voluntad para vivir cada día y alcanzar mis metas y más grandes anhelos. Gracias, Señor, por tus infinitas bendiciones y porque siempre puedo sentir tu presencia en mi vida, amparándome, favoreciéndome, protegiéndome y librándome de todo mal y peligro. Bendito seas por siempre. Tú eres el capitán de mi vida. Gracias por dirigirme y por aplacar los vientos cuando amenazan hundirme. Tú eres mi motor, mi meta y mi remanso de paz. A ti confío cada día y cada noche y por eso soy feliz. Padre amoroso, te suplico que en este día seas mi guía y mi compañía, y que siempre se haga tu sublime voluntad. En tus manos dejo cada cosa que hoy vaya a vivir, mis trabajos, mis anhelos y las personas que amo. Por favor, bendice y mira con agrado todas mis intenciones. Oriéntalas hacia buen fin y concédeme la fuerza, la fe y la salud para realizarlas. Te pido también, amado Dios, que mires mi vida y la vida de aquellos que tienen algún una tristeza o alguna necesidad. Por favor, abre las puertas de la dicha y sana a aquellos que tengan dolor en el corazón. Gracias, amado Dios, por escuchar mi oración, por tu amor y por tu gran misericordia hacia la humanidad que te clama. A ti pertenece mi alma y a ti confío mi

0: vida, mis sueños y mi hogar. Permite que tu dulce espíritu nos acompañe y tu amor nos dé la fuerza necesaria para seguir adelante. Te pedimos por nuestro papá León XIV, ilumínalo y guíalo con tu santo espíritu. Amén. Amado Dios, en este sábado te entrego mi vida, mis anhelos y mis necesidades. Por favor, dame tu amor, tu protección y no me desampares, porque hoy como siempre, necesito de tu guía, tu ayuda y tu compañía. Amén. Haciendo esta oración con esperanza, gratitud y fe me permitirá acercarme a Dios para entregarle este día sábado, darle gracias por todas sus obras y pedirle que sea Él bendiciéndome a mí y a las personas que amo, guiando mis pasos y abrazándolos con su paz y bondad.
1: Me ha tocado hablar sobre temas que si yo tengo que verlo conmigo mismo,

0: encanta que en ese contexto que tú planteas, padre Roberto, de intimidad, les recuerda la gran responsabilidad de la fidelidad, ¿no? La fidelidad.
1: Y
2: correcto. Y el Espíritu Santo se nos da para ser fieles.
0: Eso, era la
2: al Evangelio.
3: Hola, ¿qué tal? Les saluda su amiga y servidora Esmeralda
0: no
3: González.
0: Estás
3: escuchando su programa Alegra tu Día. Le doy la bienvenida y lo invito a que nos acompañes en este su programa Alegra tu Día. Vamos a juntos a gozarnos, a alabar al Señor
0: estar en comunión
3: y a darle gracias al Señor por permitirnos estar aquí el día de hoy en esta hermosísima tarde. También queremos invitar a toda la comunidad de Cristo Rey Radio, que invita a sus primas, sus tías, sus vecinas, y en Cristo Rey Radio hay una bendición para todos y cada uno de ellos. Invítelos a que escuche esta su estación favorita para juntos alabar y glorificar al Rey de Reyes, Señor de Señores. Amén. Le recuerdo los que se puede comunicar con nosotros vía WhatsApp. En nuestro WhatsApp nos puede enviar un mensaje de voz o mensaje de texto. Dios, al teléfono 915-799-1767 me envía mensaje de voz o mensaje de texto. Entonces, y con mucho gusto estaré complaciéndole. También queremos invitar a toda la comunidad de Cristo Rey Radio unirnos en oración en esta hora de alabanza por todas las necesidades de la comunidad.
2: Son dos cosas:
3: por salud,
2: por la creación hermosa de Dios,
3: de la familia y especialmente por la unidad del mundo y por la paz. También los invitamos a que nos acompañen y no se despegue, de este su programa Alegra tu Día. Recuerde, este es un lugar donde le ponemos gozo a sus tristezas y ritmo a sus problemas, así que le invito a que me acompañen todos los días de 4 a 5 de la tarde y también en la mañana de 11 de la mañana a 12 del mediodía en este su programa Alegra tu Día. Bueno, y sin más ni menos nos vamos con la siguiente alabanza y regresamos con más en este su programa Alegra tu Día. Recuerda, estamos totalmente en vivo en su estación favorita Cristo Rey Radio 11:10 AM, la estación que tiene la programación para bendecir a nuestros amigos. Suele.

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1: Para Cletón, otro mano.
3: Permanezcan en mi amor.
0: O sea, que
3: vaya
0: no
3: invitación
0: claro.
3: Y vaya anhelo de Jesús. Permanezcan en mi amor, es decir,
0: muy bien, vamos
3: hagan
0: a un corte
3: lo que yo les pido, porque estén seguros que si se los pido
0: de...
3: es porque los amo. A veces permanecer y perseverar no es fácil, pero contamos con la ayuda de Dios, de la iglesia, de los demás.
2: Aquí,
3: perseveremos en el amor
2: esquemas,
3: y alcanzaremos esa meta que
2: anhela de nuestra
3: nuestro
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3: Corazón, que es el cielo. Soy el padre Adolfo, recen por mí, yo rezo por ustedes. Misiones.
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0: bien,
4: Rey.
0: Familia de Dios,
4: radio,
0: llegamos al segundo segmento
4: radio,
0: de Rompiendo.
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0: tercero,
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0: perdón,
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0: Con cariño a mi mamá. Bueno.
5: Difundiendo la palabra
0: de esquemas,
5: comunidad
0: este
5: católica
0: que lo dedicamos al análisis y
5: el
0: comentario
5: santo del día
0: de las noticias que han llegado
5: hoy
0: a la mesa de
5: 7
0: derecho,
5: de mayo
0: cada
5: celebramos
0: de nosotros,
5: a la primera beata nacida en Venezuela, la madre
6: Rafa
5: María de San
6: el
5: José.
6: Próximo 13 de mayo, fiesta
5: Sor María de San
6: Fátima,
5: José
6: Colombia,
5: fue una dedicada religiosa
6: de María,
5: cofundadora de la congregación de las Hermanas Agustinas
6: la
5: Recoletas del Corazón de Jesús y primera superiora general de dicha comunidad. Las hermanas Agustinas Recoletas están dedicadas a la atención de ancianos, pobres, niños abandonados y enfermos en general en hospitales y albergues.
6: En la Catedral de Bogotá,
5: Laura Alvarado Cardoso, la Madre María de San José, nació el 25 de abril de 1875 en el pueblo de Choroní, Venezuela, y fue bautizada en octubre de ese mismo año con el nombre de Laura Evangelista. Cuando tenía 5 años, toda la familia se mudó a la ciudad de Maracay, capital del estado de Aragua, en la región central del país. El 8 de diciembre de 1888, día de la Inmaculada Concepción. A los 13 años de edad, Laura recibió la primera comunión e hizo la promesa, en privado, de consagrarse a Dios guardando virginidad perpetua. A los 18, la joven ya estaba a cargo de la preparación de la primera comunión en su parroquia. En 1893, el sacerdote y párroco de Maracay, Justo Vicente López Aveledo, fundó, junto con Laura, la Sociedad de las Hijas de María. Laura, que formaba parte del grupo de voluntarias, realiza sus primeros votos a perpetuidad a los 22 años. Por ese entonces, el padre López Abelardo funda también el primer hospital de la ciudad, el Hospital San José, donde la Beata se dedica al cuidado de los enfermos. A punto de cumplir los 24 años, en 1899, Laura recibió del padre Vicente un inmenso encargo.
0: Muy bien. Mi noticia
5: la joven
0: tiene
5: empezaría
0: que ver con
5: a dirigir y administrar el Hospital
0: Estado,
5: San José.
0: Marco Rubio,
5: para 1901, el padre Vicente, con la mente puesta en el crecimiento de la obra de Dios, funda la congregación Hermanas Agustinas Recoletas del Corazón de Jesús, aprobada por San Pío X, a la que se integra a Laura el 22 de enero de 1901. La joven se consagra como hermana hospitalaria agustina y adopta el nombre de Sor María de San José. 2 años más tarde, en 1903, Laura se convertiría en la primera superiora de la congregación. En los años sucesivos, las agustinas recoletas se consagran con tenacidad a trabajar por y con los más débiles. Se fundan asilos, orfanatos, casas maternas, hospitales y colegios. En total, las hermanas llegaron a fundar 35 casas a lo largo y ancho del territorio venezolano. La Madre María llegaría a trabajar en diferentes partes de Venezuela, Maracaibo, Caracas, Coro, Ciudad Bolívar, la mayoría de las veces en centros de salud, pero también en hospitales. A la etapa inmediatamente posterior a la fundación de la Orden, pertenece la creación del Instituto Agustiniano Casa Hogar Dr. Gualdrón, a la que seguiría la fundación del Instituto Madre María en 1945. Después de la muerte de la madre, dicho instituto fue cedido a la arquidiócesis de Barquisimeto. La Madre María de San José falleció el 2 de abril de 1967 en su querida Maracay. Sus restos reposan en la capilla de las hermanas agustinas de la Casa Hogar Inmaculada Concepción de esa ciudad donde la madre vivió la mayor parte de su vida. En 1982 ocurrió el milagro por el cual la Madre María sería beatificada. Se trata de la curación de la hermana Teresa Silva, quien había quedado inválida a causa de una penosa enfermedad. La Madre María le había profetizado su curación años antes de morir. El 7 de mayo de 1995, el Papa San Juan Pablo II proclamó beata a la Madre. En la ceremonia de beatificación, el Santo Padre afirmó: la Madre María es una mujer que supo fundir de manera admirable oración y acción, consumándose en un amor ilimitado hacia Dios y en la práctica de la más genuina caridad hacia el prójimo. Déjenos su petición en los comentarios. 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Gracias y bendiciones.
0: Feliz Día de las Madres, a recordar con cariño a las que ya han partido, siempre están en nuestro corazón.

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2: Son las 11:58.

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0: engañar para aparecer.
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0: cuando se cuenta el pecado de nuestros primeros padres. Ahí nos damos cuenta que esta mujer, Eva, escucha a la serpiente que le habla sobre aquella fruta, la fruta del árbol prohibido. Pero luego el pasaje dice que ella vio.
1: Buen día, queridos oyentes. Les habla Leonardo, y es un placer darles la bienvenida al espacio musical Alegra tu Día, con el corazón dispuesto para alabar al Señor en Cristo Rey Radio, transmitiendo amor y fe en las ondas del 1110 AM y en nuestra app. Nos reunimos aquí cada día, a las 10 de la mañana y 4 de la tarde, para compartir con ustedes música que toca el corazón y eleva el espíritu. Te compartimos a un músico católico, hermana Glenda, Glenda Valesca Hernández Aguayo, Parral, 5 de enero de 1971, también conocida como la hermana Glenda, es una cantautora católica y monja chilena con nacionalidad española. Se graduó como teóloga en la Pontificia Universidad Gregoriana y como psicóloga en la Universidad Pontificia de Salamanca. Su ciudad natal la declaró servidora ilustre en el año 2003. Actualmente reside y trabaja en España y es conocida internacionalmente por su desempeño en la evangelización a través de la música cristiana católica. Lleva 31 años de vida consagrada, 19 años como religiosa dedicada a la enseñanza y 12 años como virgen consagrada dedicada a la evangelización. 1988 a 2002, formación y comienzos en la música. Permaneció en Chile por 3 años más, donde realizó su postulado y noviciado. En 1991 se fue a Buenos Aires, en Argentina, donde hizo sus estudios de filosofía. En 1993 fue enviada al Colegio de la Consolación en la ciudad de Concepción, en Tucumán, donde trabajó como profesora y misionera, ayudando a los jóvenes, mujeres violadas y madres solteras que necesitaban de ayuda psicológica y económica. En 1996 viaja a la Casa Madre de las Hermanas de la Consolación en Tortosa, España, donde hizo sus votos perpetuos. Poco después viajó a Roma, Italia, para estudiar teología. Sus estudios le llevaron alrededor de 3 años. En su estadía en Italia, firmó un contrato con el cantautor Luis Alfredo Díaz Britos para la compañía discográfica Producciones La Raíz. Su carrera musical empezó cuando publicó el álbum A Solas con Dios en 1998. En el año 2000 fue enviada a España por su madre superiora para que comenzara sus estudios en psicología en la UPSA y evangelizara. 5-7 en 2002 participó en la 17ª Jornada Mundial de la Juventud junto con el pontífice romano San Juan Pablo II en Canadá. 5-9 después de este encuentro con el Papa comienza la dedicación de HNA Glenda a la evangelización con la música. 2003 reconocimiento internacional. En el año 2003 realiza sus primeras presentaciones musicales en México y Estados Unidos. En 2004 ofreció un concierto en Chile que fue transmitido en el programa católico Iglesia Viva en un especial de música cristiana. 10 y a finales de ese año lanzó al mercado su álbum A Solas con María, presentado en una trilogía de una versión acústica, una instrumental y otra orquestada. Hermana Glenda. En el año 2008 la HNA Glenda deja su comunidad religiosa de las Hermanas de la Consolación y hace el cambio al Ordo Virginum de la diócesis de Tarrasa, pone bajo la obediencia directa del obispo de dicha diócesis, 13 uniéndose ese mismo año a la campaña La Biblia es mi guía, proyecto que tiene la finalidad de aumentar la lectura de la Biblia en hogares estadounidenses, y unos meses después grabó su disco Hermana Glenda Live en un concierto en República Dominicana ante más de 25.000 personas. Junto con el lanzamiento de este estuvieron los álbumes de estudio Me Amó y Se Entregó por Mí, Orar con San Pablo y Orar con el Corazón. Hermana Glenda, sus redes sociales Facebook, Twitter, Instagram y YouTube. 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
0: A la que tanto le debo, Catalina. Santa Catalina de Siena. Ella murió bastante joven, de unos 33 años. Un primo de ella, que también era jovencito, se llamaba Tomás de la Fuente.
2: 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Si nada es imposible para ti. ¿Por qué tengo miedo?
0: Y hay un testimonio muy bonito que daba Tomás de la Fuente.
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0: Cuanto más cerca estaba de ella, de Catalina, más puros se volvían mis afectos. Catalina no solo era muy pura, sino que era una mujer que inspiraba, podríamos decir que generaba pureza a su alrededor.
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0: Eso se dice.
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0: de una consagrada del siglo XIV.
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0: imaginemos los bienes
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0: que pueden venir
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0: de un corazón que

ánimo, es luz, es perfume, es alegría. Es muy grande lo que podemos recibir, especialmente en estos días.

0: Ella ruega por nosotros.
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0: todos
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0: los días.
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0: te
1: ti.
0: Te lo pedimos especialmente en el rosario. Ruega por nosotros,
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0: pecadores, ahora y en la hora de nuestra muerte. Todos los días podemos contar con su amor, con su oración.
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0: Pero en estos días,
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0: Ella va a seguir amándonos como
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0: siempre
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0: nos
1: es imposible
0: ama.
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0: Por las disposiciones mismas del retiro, por el ambiente que hay, por la oración que se hace.
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0: mejor
1: para ti.
0: A ese amor que ella nos tiene.
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0: Cada una de las predicaciones que Dios nos conceda realizar se orienta a un aspecto de la virginidad purísima de María.
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0: En esta primera enseñanza la vamos
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0: a ver
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0: grande, muy parecido a pobre.
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0: Luego orante. Luego
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0: El aspecto de la pureza.
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0: Que ha tenido tanta importancia.
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0: En los orígenes y en la fundación de la comunidad.
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0: a la
1: es imposible para ti.
0: La pureza.
1: Nada.

0: es ahora abordar el aspecto de la pobreza. Y lo vamos a ver en tres momentos que aparecen ahí en nuestro tablero. Hablaremos de la pobreza exterior. Hablaremos del camino de los Anahuim. Esa palabra hebrea significa pobre.
1: Hola, ¿qué tal? Les saluda su amiga y servidora Esmeralda González. Está usted
0: Pero nos
1: escuchando
0: referimos
1: su programa
0: a los
1: Alegra
0: pobres,
1: tu Vida. Le doy la bienvenida y lo invito a que nos acompañe en este
0: Básicamente
1: programa,
0: de lo que se
1: Alegra
0: trata en esta segunda
1: Vamos
0: parte es mostrar
1: a gozarnos, a alabar al Señor
0: cómo la
1: y a darle gracias al Señor por permitirnos
0: no
1: estar
0: es suficiente,
1: aquí el día de hoy en esta
0: Sino que hay que llegar
1: tarde.
0: A la pobreza de corazón.
1: También queremos invitar a toda la comunidad
0: interior.
1: De Cristo Rey Radio que invite
0: que por
1: a su
0: supuesto,
1: prima,
0: es
1: su
0: la que
1: tía,
0: María,
1: su vecina, todos
0: junto con la pobreza
1: que,
0: exterior.
1: Y en Cristo Rey Radio hay una bendición para todos y cada uno de ellos. Invítelos a que escuchen.
0: ¿A qué llamamos pobreza exterior?
1: Esta es nuestra favorita para juntos alabar y
0: la que
1: glorificar
0: es visible,
1: al Rey de
0: la que tiene
1: Reyes,
0: que ver con los bienes
1: señores.
0: Exteriores,
1: Amén.
0: Las cosas
1: Le
0: de este
1: recuerdo
0: mundo.
1: Los que se puede comunicar con nosotros vía WhatsApp.
0: La vida de María.
1: WhatsApp nos puede enviar un mensaje de voz.
0: Fue una vida marcada por la pobreza exterior.
1: Al teléfono 915-799-1967.
0: Además,
1: 915-799-1967. Me envía mensaje de voz o mensaje de texto y con mucho gusto
0: personas,
1: estaré complaciéndole.
0: Y en
1: También queremos invitar
0: mujeres,
1: a toda la comunidad de Cristo Rey Radio
0: viven en
1: unirnos
0: de
1: en
0: gran
1: oración en esta
0: exterior.
1: Hora de alabanza por todas las
0: bueno
1: necesidades de la comunidad.
0: Que hay una bendición de Dios.
1: Por bienestar
0: para las
1: de la
0: personas
1: familia,
0: que viven en esa pobreza
1: por
0: exterior.
1: La unidad del mundo y por la paz. Amén.
0: Desde
1: los
0: luego que no queremos
1: que
0: nos canonizar
1: y no
0: la injusticia
1: se despegue
0: que con
1: de
0: tanta
1: este
0: frecuencia
1: programa,
0: va unida a la pobreza.
1: Recuerde, este es un lugar donde le ponemos
0: muchas
1: cosas,
0: veces la pobreza
1: y ritmo
0: de la injusticia.
1: Así que le invito a que me acompañe.
0: No estamos tratando
1: todos los días
0: aquí de dar explicaciones
1: de la
0: o justificaciones
1: de la mañana de 11 de la mañana
0: del mundo.
1: A 12 del mediodía.
0: Pero más allá de esas injusticias
1: Alegra tu día. Bueno, y sin más ni menos,
0: hay bendiciones que es necesario tener presente.
1: Alabanza y regresamos
0: también
1: más.
0: Para controlar
1: en este
0: nuestro deseo
1: Alegra tu
0: de
1: día.
0: Poseer.
1: Recuerde, estamos totalmente en vivo en su estación
0: nuestra
1: favorita,
0: codicia,
1: Cristo Rey Radio,
0: en cualquiera
1: 11,
0: de sus manifestaciones.
1: La estación que tiene la programación para bendecir a los hijos. Suele.
0: Hablemos de la pobreza exterior entonces. ¿En dónde se nota que María conoció y vivió esta pobreza exterior? Hay varias señales. Nazaret.
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0: Además, recordamos
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0: lo que dijo
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0: Natanael.
2: Se escucha. Y el alma encuentra
0: que la iglesia
2: consuelo.
0: Identifica con el apóstol Bartolomé.
3: Hay un peligro silencioso en el
0: Cuando
3: servicio.
0: Jesús
3: no llega de golpe. Llega poco a poco. Empiezas con pasión.
0: Pues Natanael
3: terminas
0: está muy
3: con
0: extrañado.
3: Cansancio. Y empiezas con amor.
0: A ver, la escena
3: termina
0: en orden
3: como
0: es
3: rutina.
0: Que Felipe
3: y sin darte cuenta el corazón
0: dice a Natanael,
3: se endurece.
0: Hemos encontrado
3: Hoy
0: al
3: es
0: Mesías,
3: momento de volver
0: a Jesús
3: al origen.
0: De Nazaret.
3: Servir con un corazón vivo.
0: ¿Ustedes recuerdan la respuesta de Natanael?
4: La reflexión del día de hoy.
0: De Nazaret.
4: El corazón del servidor no
0: de
4: se
0: Nazaret
4: endurece.
0: Puede salir
3: Reflexión del día
0: bueno.
3: de hoy. El corazón del servidor no se endurece.
4: Dos
0: Eso
4: citas
0: nos
4: bíblicas.
0: Hace
3: dos citas bíblicas.
4: Ezequiel 36:26.
0: La pobreza
4: les daré un
0: de
4: nuevo
0: ese
4: y
0: lugar.
4: Ustedes un espíritu nuevo.
3: Ezequiel 36:26. Les daré un corazón nuevo y pondré en ustedes un espíritu nuevo. Reflexión.
0: Que son famosos.
3: Dios
0: no
3: separa no corazones
0: cansados.

0: lo renueva. Cuando el servicio pesa, Yahvé no exige más esfuerzo, ofrece un corazón nuevo. Servir comienza por dejarse transformar.
1: Nazaret quedaba
2: Mateo 11:29.
1: En la región de Galilea.
2: Aprendan de mí que soy manso y humilde de corazón.
0: Mateo 11:29.
1: Que queda al norte.
0: Aprendan de mí que soy manso y humilde de corazón.
1: Tenía pésima fama en cuanto a la fe.
0: Jesús no solo enseña a servir, enseña cómo

0: En un contexto marcado por la frialdad del mundo moderno, el Papa recuerda que Dios se acerca
1: con ternura.
0: El Papa recuerda que Dios se acerca con ternura. Si Dios sirve así, el servicio no puede endurecerse. El modelo no es la eficacia, es la cercanía.
1: El pueblo que estaba sentado en las tinieblas de una luz grande.
0: Encíclicas papales.
2: Deus Caritas,
1: los que estaban 16, en sombra 31, de muerte,
2: el amor es servicio concreto al prójimo.
1: Vieron una luz
0: Deus
1: brillante.
0: Caritas es Benedicto 16, número 31.
1: Es una profecía de Isaías.
0: El amor es servicio concreto al prójimo.
1: Y San Marcos
0: reflexión,
1: la aplica.
0: El servicio no es idea,
1: al
0: es acción.
1: Del ministerio
0: pero sin
1: de
0: amor
1: Cristo.
0: Se vuelve mecánico. Pastoralmente eso
1: nos
0: llama a revisar la intención. No solo hacer las cosas,
1: la llamaba la
0: amar
1: Galilea
0: en lo
1: pagana.
0: Que hacemos.
2: Evangelii Gaudium,
1: la expresión que aparece en la Biblia es Galilea de los gentiles.
2: El mundo necesita testigos más que maestros.
0: Evangelii Gaudium, Papa Francisco, numeral 88.
1: Perdida para
0: el mundo necesita testigos más que maestros.
1: Tierra lejos de Dios.
0: Reflexión, el Papa señala una verdad
1: directa.
0: Tierra
1: despreciada.
0: La gente no busca perfección, busca autenticidad.
1: No hablaban un buen arameo.
0: Un corazón endurece.
1: Los galileos.
0: Un corazón endurecido enseña, un corazón vivo contagia, el servidor evangeliza con su forma de tratar.
2: Catecismo
1: una vez leí
2: católica,
1: que
2: numeral 1825,
1: lo característico del lenguaje de los galileos,
0: Catecismo de la Iglesia Católica, numeral 1825,
1: es que se comían
0: la caridad es paciente
1: palabras.
0: Y servicial. Reflexión,
1: decía,
0: la caridad no se
1: irrita,
0: no se endurece, es paciente, es constante, en lo sencillo, en lo oculto. Explicación simple, si te estás volviendo duro, revisa la caridad, ahí está la raíz.
2: Frases de
1: ahí
2: santos.
1: Desaparecieron las
0: frases
1: S.
0: de santos.
2: San Francisco de Asís,
1: el fósforo,
2: donde hay odio,
1: lo
2: ponga
1: fósforo.
2: Yo amor.
1: Entonces Pedro,
0: San Francisco de Asís, donde
1: y los
0: hay
1: otros
0: odio,
1: galileos
0: ponga
1: hablaban un poco
0: yo amor.
1: Costeño.
2: Santa Teresa de Calcuta, no todos podemos hacer grandes cosas, pero sí cosas pequeñas con gran amor.
1: Esa era Galilea.
0: Santa Teresa de Calcuta, no todos podemos hacer grandes cosas, pero sí cosas pequeñas con gran amor.
1: Nazaret.
2: San Juan Pablo II, el amor que no duele
1: y el esposo
2: no
1: de
2: es
1: María,
2: verdadero amor.
0: José, San Juan Pablo II, el amor que no duele
1: tenía un oficio muy
0: no es verdadero amor. Conclusión de estas tres frases. El servicio no se mide por
1: esa
0: lo que haces, se mide, como, se mide por cómo amas. El corazón del servidor no se endurece cuando vuelve siempre a Cristo.
1: Correcto traducirla por artesano.
2: Filósofos católicos.
0: Una
1: persona que
0: católicos,
1: trabaja con las manos.
0: Santo Tomás de Aquino. El amor es querer el bien del
1: y
0: otro.
1: Que soluciona
0: no
1: problemas.
0: Es emoción, es decisión. El servidor auténtico
1: de Colombia se
0: busca el bien
1: la
0: del otro,
1: todero.
0: Incluso cuando cuesta.
1: Esa persona Maritain. Que cuando algo
0: la
1: se
0: dignidad
1: daña...
0: La dignidad humana nace de ser hijos de Dios.
1: A don Fulano.
0: Servir no es superioridad. Servir
1: si es un pequeño
0: no es superioridad.
1: De plomería,
0: es reconocer
1: de
0: esa dignidad en cada persona.
2: Acciones prácticas.
1: Nos
0: acciones
1: damos cuenta
0: prácticas.
1: Que María llevó una vida realmente
2: primero,
1: de pobreza.
2: Antes de servir, haz una adoración breve.
1: Mira
2: un corazón
1: vivía.
2: Como el de Cristo.
1: Mira
0: primero, antes de servir,
1: lugar.
0: Haz una adoración breve.
1: Casada.
0: Y de un corazón como el de Cristo.
2: Segundo. Cuando te sientes cansado,
1: la Biblia nos
2: detente,
1: da otros datos
2: no
1: sobre la pobreza de María.
0: Segundo, cuando
1: por
0: te
1: ejemplo,
0: sientes cansado, detente, no sigas en automático.
1: No había sitio para ellos en la posada.
0: Hasta aquí su hermano en Cristo, Jorge Gutiérrez.
1: Seguros que
0: lo invitamos
1: si
0: a que nos siga.
1: Hubieran tenido
0: en
1: una
0: Patreon,
1: gran cantidad
0: como en clave
1: de
0: Cristo, en YouTube, en clave de Cristo.
1: Si consiguen,
0: y
1: porque consiguen.
0: Cristo
1: porque
0: Rey
1: el
0: Radio.
1: Dinero abre
0: en
1: muchas
0: el podcast,
1: puertas.
0: Reflexión para tu día con Jorge Gutiérrez. En PodService,
1: otro
0: en YouTube,
1: detalle que aparece
0: y también puedes buscarnos en iTunes,
1: capítulo segundo
0: en
1: San
0: audio
1: Lucas.
0: Y texto. Bendiciones.
1: En el pasaje de la presentación del niño Jesús, la ofrenda que dieron ellos
3: no se han ido
1: fue un par de tórtolas o dos cuchones.
3: Si aún podemos,
1: eso no valía casi nada, era la ofrenda de los pobres.
3: Su carácter y
1: todo esto nos muestra que María
3: no se

0: Ya no estén más aquí.
1: Solemos llamar los Reyes Magos.
0: No se han ido del todo.
1: Pues eso desata la persecución,
0: no
1: la furia de Herodes.
0: No se han ido del todo.
1: Y tienen que salir.
0: Si recordar
1: muy probablemente
0: es volver a vivir.
1: Entre otras cosas, porque las caravanas.

0: iban hacia Egipto salían de noche. Es muy frecuente caminar de noche o en la madrugada en regiones donde el sol está la historia.
1: Son dos lados.
0: Entonces José, María y Jesús tienen que salir de prisa.
1: Se encuentran allá.
0: Y el que sale de prisa pierde.
1: Tú y yo debemos
0: pierde mucho.
1: Continuar.
0: O sea que lo que ellos vivieron.

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3: Dios nunca deja de proveer, pero muchas veces
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7: Agradecemos a todos los que nos acompañaron a orar por las necesidades de esta comunidad.
8: Si nosotros miramos el Antiguo Testamento,
7: recuerde también
8: nos damos
7: que su aportación económica es importante
8: que...
7: y les recordamos que hacemos esta colecta.
8: Hubo
7: para
8: todo un proceso.
7: Que Dios multiplique su
8: un
7: generosidad
8: proceso
7: y
8: que llevó al
7: que
8: pueblo
7: Cristo
8: de Dios,
7: Radio es posible porque usted ora,
8: a destruir,
7: promueve,
8: o mejor dicho,
7: dona.
8: A ver cómo
7: amén.
8: Se derribaba.
7: Platíquele a todos sus
8: cada
7: conocidos
8: una de estas
7: que escuchen
8: de
7: esta su estación favorita, Cristo Rey Radio.
8: La confianza de que tengo muchos bienes, de que
7: WhatsApp,
8: tengo un gran ejército,
7: recuerdo,
8: la confianza
7: 15,
8: de que yo sé hablar muy bien, la confianza
7: 15,
8: de que tengo 7, buenos
7: 99,
8: amigos. Permítanme recordar momentos del Antiguo Testamento donde el pueblo de Dios puso su confianza en cosas como las que
7: le parezca más fácil. Ya ve que a veces
8: al final de la historia del rey David se cuenta que él estaba preocupado porque ya sabemos el pueblo elegido siempre estuvo rodeado de enemigos
7: en sus contactos. y que le entonces enseñe, que le explique muy cómo utilizar WhatsApp para que
8: y hay un momento en el que él dice
7: día con
8: voy
7: día
8: a ver cuánta gente
7: sus
8: tengo
7: cantos, sus alabanzas para que pida oración si
8: es
7: alguna,
8: el famoso
7: si
8: pecado del
7: está pasando
8: censo
7: por alguna necesidad. O simplemente si te quiere dar gracias
8: ocio,
7: a Dios o quiere saludarnos con mucho gusto, nosotros estaremos.
8: Usted busca en la Biblia dónde está el episodio del censo.
7: A su mensaje. O
8: entonces
7: si
8: David mandó
7: a
8: hacer un
7: censo con mucho gusto, estaremos
8: para saber con qué cuento
7: al aire para que toda la comunidad de Cristo Rey Radio.
8: Él quiso apoyarse en el ejército.
7: Usted también nos
8: Saúl,
7: acompaña.
8: El antecesor de David
7: en este
8: también trató de ganarse al ejército.
7: Y bueno, pues llegó el momento de despedirnos. Le agradezco
8: cuando lucharon contra
7: compañía.
8: Los amalecitas.
7: Muchas gracias por estar.
8: El profeta Samuel
7: Rey
8: había
7: Radio.
8: Dicho.
7: Nos escuchamos el día de mañana en punto
8: ofrezcan
7: de las
8: todo en holocausto,
7: 11
8: como
7: de la mañana.
8: Quémenlo
7: y todo
8: en honor de Yahvé.
7: Ahorita a las 4 de la tarde.
8: Saúl no
7: día
8: hizo
7: con día
8: eso.
7: A las 4 de la tarde. De 4 a 5.
8: ¿Por qué Samuel le había dicho quemen todo en honor de Yahvé? Pues una de las razones es porque Samuel, el profeta, no quería que el producto de la guerra se convirtiera en la alegría de aquellos pesados. Porque entonces se convertían ellos básicamente en vándalos ladrones aprovechados.
0: Cristo
8: esa
0: Rey
8: es
0: Radio
8: seguramente una de las
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8: Esos regalos, por ejemplo, esas ovejas, unas ovejas gordas,

0: en mi amor.
1: ¿En qué se estaba apoyando
0: Saúl? Si cumplen mis mandamientos,
1: en los soldados.
0: Permanecen en mi amor.
1: ¿Y qué hay que hacer con los soldados?
0: Lo mismo que yo cumplo los mandamientos de mi padre
1: lo que han hecho
0: y permanezco en su amor.
1: De todo el tiempo en
0: la
1: antigüedad, darle buen dinero.
0: Para que mi alegría esté en ustedes.
1: Buen dinero a los soldados.
0: Y su alegría sea plena.
1: Sobornar a los militares.
0: Palabra del Señor.
1: Esa estrategia lleva miles de años funcionando.
0: Hoy Jesús hace una afirmación muy bella
1: la Biblia
0: y al mismo tiempo
1: como
0: muy lógica.
1: Veces,
0: como el Padre
1: el
0: me
1: pueblo
0: ama,
1: de Dios
0: así
1: buscó
0: los
1: sentirse
0: amo yo.
1: Fuerte,
0: y es que
1: pero sentirse fuerte sin Dios.
0: Amamos como nos enseñaron. Damos lo que recibimos. La
1: Hay
0: manera
1: un salmo
0: en que recibimos
1: que
0: amor
1: buscarán, pero no lo
0: determina
1: van a buscar
0: en gran
1: si no
0: medida
1: esta frase.
0: La manera en que lo damos. Dios es amor y por eso el amor de Jesús
1: se arrepiente.
0: Es modelo de un amor maduro,
1: los israelitas
0: sano,
1: dicen,
0: perfecto.
1: Ya no buscaremos
0: nos ama
1: a
0: hasta
1: Egipto.
0: El extremo, pero sin los extremos
1: ya no haremos
0: e inmadureces
1: alianza con Asiria,
0: que suelen tener aquellos que fueron amados
1: ellos continuamente
0: de una
1: estaban
0: manera
1: buscando
0: enfermiza
1: alianzas.
0: O desequilibrada.
1: Y como eran
0: y si nos
1: imperios
0: a revisar
1: poderosos,
0: la manera
1: Asiria
0: en la que
1: Egipto,
0: amamos a los demás,
1: entonces cada
0: podríamos
1: rato los
0: encontrar en nuestro pasado
1: fuerza,
0: el patrón que estamos siguiendo.
1: Buscaban
0: según
1: sostenerse
0: expertos,
1: a la sombra
0: una persona que desde
1: de
0: bebé
1: imperios,
0: fue cuidada por alguien que
1: Asirio,
0: supo darle afecto,
1: como el imperio egipcio,
0: pero sin ser invasivo, dándole sus cuidados,
1: querían
0: pero también su progresiva
1: fuertes.
0: Autonomía. Creando un fuerte
1: ponían
0: vínculo, pero
1: eso.
0: También un sano desapego.
1: Podemos decir que lo
0: son
1: que
0: los que
1: Dios
0: de adultos
1: a lo largo del
0: pueden establecer
1: Testamento
0: relaciones sanas,
1: fue
0: disfrutan tanto
1: todas
0: de la compañía como de la soledad.
1: Tumbarles
0: el tipo de relaciones que entablan son duraderas, respetuosas y no idealizadas. Y comprenden los altibajos naturales de
1: cuenta,
0: una relación.
1: Se apoya demasiado en una
0: en
1: persona.
0: Cambio, quien de niño fue cuidado por alguien afectivamente frívolo,
1: personas,
0: que le rehuía al contacto físico,
1: en el ejemplo, o en
0: que
1: la
0: enseñó
1: voz de
0: que mostrar sus emociones era una debilidad
1: en la amistad
0: y estaba obsesionado con,
1: otra con
0: la disciplina,
1: uno
0: son
1: se apoya
0: los que de grandes
1: demasiado.
0: Van a reprimir sus necesidades
1: Dios,
0: de afecto,
1: podríamos
0: se van a mostrar
1: directamente,
0: rígidos
1: veces,
0: e insensibles,
1: por la obediencia,
0: difícilmente van a abrir
1: muletas.
0: Su corazón, porque no quieren mostrarse
1: y es bueno
0: débiles
1: que Dios nos quite
0: ni molestar
1: muletas,
0: a los demás con sus sentimientos.
1: A entender que es la pobreza
0: otros crecieron
1: interior,
0: bajo el cuidado de alguien
1: corazón.
0: Muy voluble e impredecible en su manera de amar,
1: apoyado,
0: que a veces mostraba
1: en Egipto,
0: cariño,
1: en Asiria,
0: pero otras
1: en
0: se
1: el
0: mostraba
1: ejército,
0: indiferente,
1: en las riquezas,
0: que de la nada podía estar enojado. Y esto al niño
1: uno
0: le
1: no
0: produjo
1: alcanza la verdadera
0: una constante
1: fidelidad
0: ansiedad e inseguridad
1: por eso el
0: al
1: Papa
0: no saber
1: Francisco
0: a qué atenerse.
1: Era tan
0: lo cual provocó que
1: crítico,
0: de grande fuera una persona
1: crítico,
0: aprensiva,
1: con respecto
0: celosa,
1: a los bienes materiales,
0: incluso manipuladora,
1: recuerdo
0: porque le aterra
1: de
0: la posibilidad de que lo dejen.
1: O de religiosas en
0: pasa
1: que decía,
0: del amor a la dependencia enfermiza
1: las épocas de mayor
0: y su estado de ánimo depende de la atención
1: de
0: que los demás le den.
1: Y las épocas
0: necesita
1: de mayor
0: sentir que el otro lo necesita y
1: pobreza.
0: Lo prefiere sobre todas las cosas.
1: Porque
0: pero
1: fácilmente
0: en su obsesión
1: uno empieza
0: por propiciar
1: a
0: esto, provoca
1: ya se
0: todo
1: trata
0: lo contrario.
1: En cosas estrictamente
0: y en el peor
1: materiales,
0: de los casos tenemos a los que crecieron
1: dinero,
0: con alguien gravemente insensible
1: buenos depósitos
0: o violento.
1: A término, o
0: cuando
1: ya
0: se da
1: trate
0: la gran paradoja de
1: que
0: el mismo del que dependes para vivir
1: que en el fondo
0: es
1: no
0: al mismo
1: son
0: tiempo tu mayor amenaza.
1: Plan de Dios. Como cuando uno se apoya demasiado en una persona.
0: Estas personas sumamente inestables,
1: y es necesario que Dios nos quite muchos
0: llenas
1: apoyos
0: de rencor y de miedo
1: para que nosotros
0: que
1: descubramos lo que
0: van a respetar
1: esa
0: límites
1: frase de Santa Teresa.
0: O a tener una relación
1: solo
0: sana.
1: Dios basta.
0: ¿Tú te identificas con alguno de estos patrones?
1: Y uno
0: la buena
1: sí
0: noticia
1: busca apoyos,
0: es que aunque
1: la,
0: la forma
1: familia,
0: en que recibimos amor
1: a veces
0: nos
1: en los
0: condiciona,
1: laicos, en los seglares,
0: no necesariamente nos determina.
1: A veces en una hermana.
0: Un pasado
1: un
0: doloroso puede ser asumido y sanado en el amor de Cristo.
1: La espiritualidad
0: de modo
1: cristiana
0: que elijas vivir una nueva historia y ser capaz de dar incluso
1: ejemplo,
0: el amor que no recibiste.
1: En la maravillosa sabiduría
0: esto,
1: de un San Juan de la
0: si
1: Cruz.
0: Si cumple sus mandamientos, es
1: siempre
0: decir,
1: habla de ese
0: si te dejas amar por
1: apoyos,
0: él
1: quitar soportes,
0: y aprendes a amar
1: desnudar, llevar
0: como
1: al desierto,
0: él nos amó.
1: Esa es la
0: que
1: espiritualidad
0: anahuil. Lleno de bendiciones.
1: Así, por ejemplo, encontramos que grandes santos experimentaron

grandes traiciones, a veces hasta unos límites que parecen de locura. A San Francisco de Asís lo querían sacar de la comunidad. Finalmente, no se concretó. Ahí tuvo mucho que ver San Buenaventura. Finalmente no se concretó. Pero ustedes se imaginan a San Francisco, la cara de San Francisco, cuando ya decidieron no votarlo de la comunidad. ¿Tú te imaginas cómo les hablaba a esos frailes? Pero según las crónicas, San Francisco no dijo la frase que ustedes están pensando: aquí estoy y aquí me quedo. No. Él no dijo eso. Él no dijo eso. Pero el corazón de él fue más libre, porque incluso sus hermanos franciscanos, los llamamos nosotros, él siempre prefirió obviamente que los llamaran los hermanos menores, incluso sus hermanos querían sacarlo. Otro santo que también lo sacaron de su comunidad fue San José de Calasanz. Esa historia es menos conocida, pero es tan real. Entonces, ¿qué muestra eso? Que la espiritualidad anahuín es un camino que muchas veces significa pérdidas, desconciertos, traiciones,

0: eso, está contando eso, que fueron rebeldes. Entonces hay una memoria en el pueblo, ¿no?
1: En nombre de Yahvé.
0: Si usted mira el libro de los jueces, ahí se cuenta también cómo la infidelidad se volvió un problema psíquico para ellos.
2: Nos enlazamos a cápsula de noticias CRR con la información actual de los católicos en el mundo.
0: Porque dice el libro de los jueces que ustedes también lo buscarán.
3: Que toque el corazón y la mente de todos.
0: El retiro tiene mucho tiempo
3: libre de oración,
0: de meditación.
3: De modo que su evangelio pueda ser encarnado en nuestra vida.
0: Entonces significa que tienen mucho tiempo para
3: buscar todo eso. Con dolor y preocupación. He tenido noticia de la trágica situación de violencia que aflige la región suroeste de Colombia, que ha causado graves pérdidas de vidas humanas. Expreso mi cercanía en la oración a las víctimas y a sus familiares, y exhorto a todos a rechazar cualquier forma de violencia y optar decididamente por el camino de la paz.
0: Cíclica.
3: Que el Señor los bendiga.
0: Llamaban a Dios,
3: muchas
0: Dios
3: gracias.
0: Liberaba, se olvidaban de Dios, entraban en problemas.
2: Hasta aquí la cápsula de noticias CRR.
0: Eso también está
2: la
0: en
2: buena nueva testificando hoy.
0: Y luego
2: son las 12
0: la
2: con 48 minutos.
0: Por favor,
4: conferencia,
0: en el libro del
4: taller
0: profeta
4: para
0: Barú.
4: Parejas, parroquia San Pío X,
0: yo creo que en todos los retiros
4: El Paso,
0: yo termino mencionando
4: Texas.
0: Al profeta
5: Barú. Conferencia, taller para parejas, parroquia San Pío X, El
0: los
5: Paso,
0: primeros capítulos,
5: Texas.
0: Dos, tres
4: en Dios
0: capítulos,
4: encontramos la paz,
0: son un
4: Barú 3:14 de la mañana, un espacio para
0: hemos
4: fortalecer tu
0: mal,
4: relación,
0: mal.
4: Sanar, crecer
0: hemos
4: en la
0: rebeldes.
4: Fe y reencontrarse como pareja en la presencia de Dios.
0: Entonces,
4: fecha, junio 5, 6 de la tarde a 9 de la
0: doble.
4: Noche. Junio 6, 8
0: por
4: de la mañana
0: parte,
4: a 8 de la noche.
0: Soporte,
4: lugar, Centro Comunitario y Gimnasio, San Pío X.
5: Fecha,
0: Dios,
5: junio 5, 6 de la tarde a 9 de la noche.
0: Quitándote
5: junio
0: soportes,
5: 6, 8 de la mañana a 8 de la noche.
0: En una especie
5: lugar,
0: de indigencia, en una especie
5: gimnasio,
0: de despojo.
5: San Pío X.
4: Ofrenda, $50 por pareja. Conferencistas, F.R. Aidan Montelomo, Kimberly Kramer, Gabriel Herrán,
0: no
4: Mayra Ballesteros.
0: En lo de fuera
4: informes, 915-772-3226. Registro disponible. Ven y regálate este tiempo
0: claro,
4: como pareja.
0: Tanto pecado,
4: Dios quiere
0: yo,
4: renovar su amor, su paz y su propósito
0: bueno,
4: en tu matrimonio.
0: Era el único padre que me confesaba bien, se murió.
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10: Y cuando alguien te escucha,
0: ya no hubo
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0: nada
10: todo.
0: Que se pudiera
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0: Dos
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0: Ni volvieron a tener un rey propio.
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0: Un pequeño resto. Los profetas hablaban de un germen. Solo dile, fíjate en mí. Busca eso en Isaías, el germen. Algo está brotando, un germen.
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0: Ezequiel
16: tocar tu corazón
0: dijo,
16: profundamente. Aférrate a ti,
0: carne,
16: un libro que reúne ver, historias vida. Reales del retiro.
0: Aférrate
14: a ti, un libro que reúne historias reales del retiro.
16: Donde Jesús salva, sana y transforma. Historias de personas como tú,
0: Testamento?
16: Que en medio
0: que
16: de
0: nace?
16: Sus luchas, caídas
0: Respuesta.
16: Y dudas, descubrieron que nunca estaban solos y que Dios sigue obrando hoy. Este no es solo un libro para leer, es un libro para sentir, para reflexionar y para comenzar de nuevo. Si estás buscando dirección, si necesitas paz o simplemente quieres fortalecer tu fe, este libro es para ti. 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
0: Adquiérelo en Ciudad apoyo, Juárez, su confianza
14: en la parroquia
0: y su
14: La
0: en
14: Sagrada
0: Dios.
14: Familia, y en
0: Esos
14: El Paso, Texas, en la Esa parroquia San Judas Tadeo,
0: Esa
14: y en la parroquia San Pedro
0: María.
14: Y San Pablo.
16: No dejes
0: María
16: pasar esta oportunidad,
0: es
16: porque a veces una historia puede cambiar tu vida. Aférrate a ti y descubre lo que Dios puede hacer
0: ella
16: contigo.
0: Ella es la que no cree mucho en los apoyos de fuera, ya se trate de amistades, de dinero, de partidos políticos, de filosofías, de reinos, de imperios.
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0: Tampoco
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0: Se apoya en sí misma.
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0: Ella se apoya
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0: en Dios.
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0: Esa
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0: La pobreza de María.
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0: Claro
2: es prioridad
0: no.
2: proclamar la buena nueva hoy.
17: En el nombre del Padre
0: Dice
17: y del Hijo y del Espíritu
0: Mateo
17: Santo.
0: Capítulo
17: Amén.
0: 5. Makarioi hoiptohoi.
17: Sabemos que
0: topneuma.
17: Aquello que atrae
0: Felices
17: nuestra mirada
0: hoiptohoi.
17: Atrae nuestro corazón.
0: Los pobres.
17: Y sabemos hoy. Que aquello que en atrae
0: topneuma.
17: Nuestro corazón
0: en el Espíritu
17: marca el camino de nuestra vida.
0: ¿Cómo entender los pobres en el Espíritu?
17: Detrás de la mirada va el corazón.
0: No es simplemente una actitud del corazón,
17: Detrás del
0: no es
17: corazón
0: simplemente
17: va la
0: una
17: vida.
0: Virtud adquirida, no es simplemente un pensamiento claro.
17: Por eso es tan
0: es una
17: importante
0: opción existencial como la que brota de esta historia
17: ojos.
0: Que hemos contado del Antiguo Testamento.
17: Porque aquello
0: no es simplemente un conocimiento que tú tienes.
17: Nuestros ojos
0: no es simplemente una buena actitud
17: o temprano
0: o sentimiento
17: atrae
0: que tú
17: nuestro
0: tienes.
17: Nuestro corazón
0: Es una convicción
17: y, lo que
0: y
17: se
0: es
17: adueña
0: una
17: del corazón
0: existencial
17: marca la
0: que
17: vida.
0: Hace que tú retires tu confianza de lo externo.
17: Si nosotros miramos en el capítulo tercero
0: y te vuelvas
17: del libro de
0: con
17: Génesis,
0: absoluta confianza, libertad y alegría hacia
17: el
0: Dios.
17: El pecado de nuestros primeros padres, ahí nos damos cuenta
0: Eso es lo
17: que
0: vivió
17: esta mujer
0: María
17: Eva Escucha a la serpiente
0: esta espiritualidad?
17: Que le habla sobre aquella fruta, la fruta del árbol
0: de
17: prohibido.
0: Corazón, o pobreza en el espíritu.
17: Pero luego el pasaje dice
0: esa pobreza que no es simplemente que me faltan cosas, sino
17: que
0: esa
17: la fruta
0: pobreza
17: era
0: que es
17: apetecible.
0: El don precioso que tuvo San Francisco de Asís.
17: Cuando la mirada de ella
0: por algo San Francisco de Asís
17: quedó atrapada por la belleza o
0: la
17: por
0: dama
17: lo apetitoso
0: pobreza.
17: De la fruta,
0: O sea, él se dio
17: Ahí
0: cuenta que ella había un secreto precioso que no quería que se fuera de su vida.
17: Por eso
0: es el sentido místico de ese matrimonio con la dama pobreza.
17: Y en general nuestros sentidos.
0: Es la conciencia de que no me apoyaré
17: en
0: nada
17: de
0: fuera.
17: Deben tener sus centinelas, sus porteros.
0: Y en los frailes.
17: Porque no todo pues, lo que miramos
0: como
17: nos
0: me
17: hace bien.
0: Votar, no es de apoyarse
17: mucho
0: en frailes.
17: Pero esta predicación en este momento no es
0: pero
17: para
0: entonces,
17: advertir
0: los detestas. No,
17: sobre
0: no los
17: las
0: detestas.
17: Cosas malas
0: son
17: que miramos.
0: Como yo. Son débiles
17: sino
0: como
17: para
0: yo.
17: Invitar
0: son frágiles como yo.
17: A que volvamos nuestra mirada a
0: yo
17: la
0: no
17: Santa
0: tengo que
17: Virgen
0: apoyarme
17: María.
0: Mucho en ti, ni tú tienes que apoyarte mucho en mí.
17: Vamos a orientar este retiro con la ayuda del Espíritu Santo.
0: Esa es la espiritualidad de la pobreza.
17: Todo en torno a María.
0: Eso da libertad frente
17: al mundo. Vamos a mirarla. Vamos a mirarla
0: mucho. Como también enseñó San Juan de la Cruz.
17: Con la esperanza.
0: El mundo quiere dominarnos de dos maneras.
17: De que las virtudes.
0: Que este gran santo llama.
17: Las gracias.
0: Las flores y las
17: piedras. La vida divina que palpita en ella.
0: ¿Qué son las flores?
17: A través de esa contemplación de nuestra mirada, arrastre
0: la seducción
17: nuestro corazón.
0: De las cosas que nos agradan.
17: Y si nuestro
0: son
17: corazón
0: las fieras, son las amenazas,
17: conecta plenamente con ella,
0: los miedos que caen
17: nuestra
0: sobre
17: vida
0: nosotros,
17: pueda ser cada vez más fiel a Dios,
0: sobre todo en la práctica del bien,
17: y cada vez más gozosa en el Evangelio.
0: Entonces hay que tener libertad.
17: Por eso vamos
0: frente
17: a mirar
0: flores.
17: A María.
0: ¿Qué significa libertad frente
17: cuidarla
0: a las flores?
17: Mucho,
0: significa
17: para amarla mucho y para
0: seguirla
17: que con todo el corazón.
0: A mí no me van a comprar.
17: Seguirla, por supuesto,
0: con
17: en
0: privilegio
17: de Cristo,
0: ni con dinero,
17: porque ella
0: ni con puestos, ni con
17: no
0: elogios,
17: es un fin.
0: Ni con amistades.
17: En aquella escena de la visitación,
0: tener libertad frente a las flores.
17: Santa
0: para
17: Isabel
0: utilizar la terminología
17: la felicita.
0: De
17: y lo que hace María
0: significa ser
17: inmediatamente
0: insobornable. Yo no tengo precio.
17: Es elevar esa
0: ningún
17: felicitación
0: precio.
17: Hacia el Señor.
0: Mejor dicho, es que yo valgo tanto que nunca me vas a poder dar eso.
17: ¿Y Isabel la llama
0: vales?
17: Bendita
0: la
17: entre las mujeres.
0: ¿Algún comentario?
17: Y la respuesta de María es, proclama mi alma
0: no
17: la grandeza
0: nadie.
17: Del Señor.
0: Mi
17: ella
0: no
17: es un fin en sí misma.
0: A mí no me pueden comprar. ¿Por qué?
17: Ella es.
0: Porque valgo demasiado.
17: Compañera nuestra, maestra nuestra y
0: no,
17: madre nuestra en el orden de la gracia.
0: Lo recibí como un regalo
17: para llevarnos hacia
0: don.
17: Jesús. Entonces, nuestra
0: ¿y qué
17: atención
0: libertad
17: en estos
0: frente
17: días
0: a las fieras?
17: A mí se
0: no
17: va
0: me van
17: a posar
0: con amenazas.
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13: Ave María.
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17: Si nosotros miramos el Antiguo Testamento,
16: donde la fe se escucha y el alma,
17: nos damos cuenta en el Antiguo Testamento que hubo todo un proceso que llevó al pueblo de Dios
14: la resurrección,
17: a destruir,
14: pasar de la muerte a la vida,
17: o mejor dicho, a ver cómo se derribaba
14: la libertad para
17: cada
14: ser
17: una de estas formas de confianza.
14: En esta Pascua,
17: la confianza de que tengo muchos bienes, de que tengo un gran ejército, la confianza de que yo sé hablar muy bien, la confianza de que tengo buenos amigos. Permítanme recordar momentos del Antiguo Testamento donde el pueblo de Dios puso su confianza en cosas como las que he dicho. Al final de la historia del rey David se cuenta que él estaba preocupado porque, ya sabemos, el pueblo elegido siempre estuvo rodeado de enemigos.
18: Empezamos la Santa Misa.
17: Entonces él estaba muy inquieto con eso. Y hay un momento en el que él dice: voy a ver cuánta gente tengo. Es el famoso pecado del censo.
18: Yo confieso.
17: Usted luego, en sus ratos de ocio y contemplación, usted busca en la Biblia dónde está el episodio del censo. Entonces David mandó a hacer un censo para saber con qué cuento. Él quiso apoyarse en el ejército. Saúl, el antecesor de David, también trató de ganarse al ejército.
18: Dios Todopoderoso,
17: ¿cómo?
18: Tenga misericordia.
17: Cuando lucharon contra los amalecitas, el profeta Samuel había dicho:
18: Señor,
17: ofrezcan todo en holocausto, como quien dice, quémenlo todo en honor de Yahvé.
18: Señor,
17: Saúl no hizo eso.
18: Gloria a Dios.
17: ¿Por qué Samuel le había dicho quemen todo en honor de Yahvé? Pues una de las razones es porque Samuel, el profeta, no quería que el producto de la guerra se convirtiera en la alegría de aquellos soldados, porque entonces se convertían ellos básicamente en vándalos, ladrones aprovechados. Esa es seguramente una de las motivaciones de Samuel.
18: Tú que quitas el pecado del mundo.
17: ¿Y qué sucedió?
18: Ten piedad de nosotros.
17: Pues que Saúl no obedeció.
18: Tú que quitas el pecado del mundo.
17: Saúl no hizo caso.
18: Tú que estás sentado.
17: ¿Por qué no hizo caso? Porque él se dio cuenta que a través de esos regalos, por ejemplo, esas ovejas, unas ovejas gordas, él se ganaba el corazón de los soldados.
18: Oremos.
17: Entonces, ¿qué era lo que había que hacer? Lo que había que hacer era darle a los soldados esas ovejas, darles parte del botín, pues para tenerlos contentos. ¿En qué se estaba apoyando Saúl? En los soldados. ¿Y qué hay que hacer con los soldados? Tenerlos contentos. ¿Para eso qué hago? Lo que han hecho los generales de todo el tiempo en la antigüedad, darle buen dinero a los soldados, sobornar a los militares. Esa estrategia lleva miles de años funcionando. Entonces, la Biblia nos muestra cómo muchas veces el pueblo de Dios buscó sentirse fuerte, pero sentirse fuerte sin Dios.
19: Lanzando gritos, y muchos paralíticos y lisiados se curaban.
17: Hay un salmo que ustedes también buscarán, pero no lo van a buscar si no escriben esta frase.
19: En Jerusalén se enteraron de que Samaria había recibido la
17: Hay un salmo de donde se arrepienten los israelitas y dicen: ya no buscaremos a Egipto. Ya no haremos alianza con Asiria, porque ellos continuamente estaban buscando alianzas. Y como eran imperios poderosos, Asiria y Egipto, entonces cada rato los israelitas buscaban fuerza aliándose. buscaban sostenerse a la sombra protectora de estos imperios, como el imperio asirio o como el imperio egipcio. Ellos querían ahí sostenerse fuertes. Ponían su confianza en eso. Podemos decir que lo que Dios hizo a lo largo del Antiguo Testamento fue tumbarles todas las muletas, tumbarles todos esos apoyos. Y eso es lo que Dios también hace muchas veces con nosotros. A veces uno, sin darse cuenta, se apoya demasiado en una persona. Se apoya demasiado en el cariño de algunas personas. Se apoya demasiado en el ejemplo o en la voz de algún sacerdote. Se apoya demasiado en la amistad que tiene con otra religiosa. Uno se apoya demasiado. Y a veces Dios, podríamos decir directamente y otras veces por la obediencia, nos quita esas muletas.
20: Queridos hermanos,
17: y es bueno que Dios nos quite esas muletas, porque solamente así empezamos a entender qué es la pobreza interior, la pobreza del corazón. Mientras uno esté demasiado apoyado en Egipto, en Asiria, en el ejército, en las riquezas,
20: queden confundidos los que denigran.
17: Uno no alcanza la verdadera fidelidad en Dios.
20: Que mejor es padecer haciendo.
17: Por eso el Papa Francisco era tan crítico, escéptico y crítico con respecto a los bienes materiales.
20: Una vez para siempre.
17: Recuerdo alguno de los discursos a un grupo de religiosos o de religiosas en que decía:
20: como era hombre,
17: las épocas de mayor mediocridad son las épocas de mayor abundancia. Y las épocas palabra de mayor renovación son las épocas de mayor pobreza. Porque fácilmente uno empieza a apoyarse, ya se trate en cosas estrictamente materiales, como es buen dinero, buenos depósitos a término, o ya se trate de cosas que suenan un poco menos materiales, pero que en el fondo no son plan de Dios. Como cuando uno se apoya demasiado en una persona. Y es necesario que Dios nos quite muchos apoyos para que nosotros descubramos lo que significa esa frase de Santa Teresa.
18: Yo le pediré al Padre que os dé otro defensor, que esté siempre con vosotros, el Espíritu de la verdad.
17: Y uno sí que busca apoyos, a veces en la familia,
18: no lo ve ni lo conoce.
17: A veces en los laicos, en
18: vosotros,
17: los seglares,
18: en cambio, lo conocéis,
17: a veces en una hermana,
18: con vosotros,
17: a veces en un sacerdote.
18: No os dejaré huérfanos, volveré.
17: La espiritualidad cristiana más sólida,
18: no me verá, pero vosotros me veréis,
17: que la encontramos enunciada, por ejemplo,
18: porque yo sigo viviendo,
17: en la maravillosa sabiduría de un San Juan de la Cruz,
18: que yo estoy con mi padre,
17: siempre habla de ese
18: conmigo,
17: quitar apoyos,
18: vosotros,
17: quitar soportes, desnudar, llevar al desierto.
18: Si los guarda, ese me ama.
17: Esa es la espiritualidad anahuín.
18: Lo amará mi padre y yo también lo amaré.
17: Así, por ejemplo,
18: y me revelaré a él.
17: Encontramos que
18: palabra del Señor.
17: Grandes santos experimentaron grandes traiciones.
18: Estamos ya cerca de terminar el
17: a
18: tiempo.
17: Veces
18: Pascual,
17: hasta unos límites
18: que, viene, si Dios quiere, celebraremos la
17: que parecen
18: del Señor,
17: de locura.
18: Y al domingo siguiente, Pentecostés,
17: a San Francisco de Asís lo querían sacar
18: que
17: de la comunidad.
18: Lo primero que quiero hoy es recordaros.
17: Finalmente,
18: lo esencial de nuestra
17: no se
18: fe,
17: concretó. Ahí tuvo mucho que ver San Buenaventura.
18: En el tiempo de Pascua. Cristo
17: finalmente no
18: resucitado.
17: Se concretó. Pero ustedes se imaginan
18: hay
17: a San Francisco,
18: eterna.
17: La cara de San Francisco cuando ya decidieron
18: suplico,
17: no votarlo de la comunidad.
18: Jamás dudéis de esto.
17: ¿Tú te imaginas cómo les hablaba a esos
18: somos
17: frailes?
18: Testigos de la resurrección.
17: Pero según las crónicas, San Francisco no dijo la frase que ustedes están pensando. Aquí estoy y aquí me quedo. No. Él no dijo eso.
18: Con convicción. Tenemos que
17: él no dijo eso. Pero el corazón de él fue más libre.
18: El mundo necesita esto.
17: Porque incluso sus hermanos,
18: hay vida eterna,
17: franciscanos, los llamamos nosotros. Él siempre prefirió, obviamente, que los llamaran los hermanos menores. Incluso sus hermanos
18: Cristo
17: querían sacarlo.
18: Aquellos que le vieron, que le tocaron, que
17: otro
18: le escucharon,
17: santo que también lo sacaron
18: después
17: de su comunidad,
18: de resucitar,
17: Pues San José de Calasanz.
18: Dieron la vida por testificar.
17: Esa historia es menos conocida, pero es tan real. Entonces, ¿qué muestra eso?
18: Que
17: la espiritualidad anahuín es un camino que muchas veces significa pérdidas, desconciertos, traiciones, vacíos, desiertos, desolación, noche.
18: Están vivos.
17: Esas palabras no son bonitas, pero son las palabras que hacen libre el corazón.
18: Cuando nos llegue la hora de que la hermana
17: este gran hombre, bajo de estatura pero grande en el espíritu, San Juan de la Cruz, escribió con gran elocuencia sobre eso. Él habla de la noche de los sentidos y de la noche del espíritu.
18: Si Cristo no ha resucitado, somos los más
17: desdichados. ¿Y qué es lo característico de la noche de los sentidos?
18: Pero Cristo ha resucitado.
17: Pues lo característico es que pareciera que nada me sabe, nada me gusta.
18: Dos puntos.
17: Muchas veces cuando uno está empezando, por ejemplo, la vida religiosa,
18: guardaréis mis
17: mandamientos. Le encuentra gusto a muchas cosas.
18: Mandamientos. Órdenes.
17: Suena la campana. ¡Qué alegría! Voy a orar. Voy a orar.
18: En el campo moral.
17: Pasan los años. Suena la campana.
18: Los 10 mandamientos.
17: ¿Qué hora es? A ver, ¿por qué?
18: Mandamiento que nos dejan el Jueves Santo. Cuando ya está a punto de salir para el huerto de los olivos.
17: Entonces empiezan a oír esos suspiros largos.
18: Ay. Es imprescindible que superemos el complejo de inferioridad.
17: Y a veces cuando duermen varias en una habitación,
18: mirando lo que nos rodea,
17: hermana, vamos a la oración.
18: Lo que tenemos que intentar es no tener complejo de superioridad, porque cuesta trabajo no tenerlo.
17: A la oración, a darle la gloria a Dios.
18: Vamos a tener complejo de inferioridad mirando la corrupción absoluta.
17: Esas son las desolaciones.
18: Uno tras otro a lo largo
17: de la historia. Esos son los desiertos
18: del mundo.
17: Pero si no se pasa por eso, eso lo explica muy bien Santa Catalina.
18: Tenemos que reivindicar las leyes.
17: Si no se pasa por eso, uno se queda con un amor interesado. Amo a Dios, pero para sentir cosas.
18: Idolatra la anarquía moral.
17: Esa es noche de los sentidos, cuando Dios va quitando ese
18: de la conciencia, el sentido del bien y del mal, el sentido del pecado.
17: Y la noche del espíritu,
18: en ese mundo tenemos
17: básicamente
18: que decir,
17: es un durísimo
18: las
17: desierto
18: leyes nos salvan,
17: que parece que un taladro estuviera
18: no
17: tratando de romper
18: lo que se llama el derecho
17: la
18: positivo,
17: fe,
18: es decir,
17: la
18: las leyes misma. Promulgadas, porque son esas son cambiantes.
17: En el caso del
18: y
17: pueblo de Dios,
18: como que el que manda
17: hubo como etapas
18: a su antojo, y si no controla los órganos supremos de decisión, por
17: el
18: ejemplo,
17: libro de
18: en España,
17: los números,
18: el Tribunal Constitucional, que
17: y el
18: es
17: libro
18: capaz
17: del Éxodo,
18: de decir que lo
17: y el
18: negro
17: libro
18: es blanco,
17: del Deuteronomio,
18: y
17: lo
18: negro, y los que han
17: mencionan muchas rebeldías,
18: de millones,
17: la más famosa de las cuales es la rebeldía de Masá.
18: Solo nos queda
17: y
18: la conciencia y tenemos que presumir de ella, no tener vergüenza de tener conciencia.
17: Durante 40 años aquella
18: salva.
17: Generación me repugnó,
18: la
17: dice Dios.
18: Es exigente.
17: Y dije,
18: la conciencia no
17: es
18: nos
17: un
18: deja
17: pueblo
18: dormir.
17: De corazón extraviado que no reconoce mi camino.
18: La conciencia recrimina el mal que hemos hecho o el bien que hemos dejado de hacer.
17: Hay
18: pero
17: un salmo,
18: es que
17: es el Salmo 95, en la numeración de la liturgia de las horas 94.
18: Tengo vergüenza de ser un
17: hay un
18: mal
17: salmo
18: católico,
17: que está
18: que es
17: contando eso.
18: Diferente.
17: Está contando esto.
18: De no amar
17: que fueron
18: a Dios
17: rebeldes.
18: Lo que debiera, que es una cosa diferente.
17: Entonces hay una memoria en el pueblo, nosotros
18: morales.
17: Hemos sido rebeldes.
18: Son esas leyes morales las que me salvan.
17: Si usted mira el libro de los jueces, ahí se cuenta también
18: no podemos
17: cómo la infidelidad
18: este
17: se volvió un problema cíclico para ellos. Un problema cíclico.
18: Mientras que los que presumen de superioridad moral.
17: ¿Por qué un problema cíclico?
18: ¿Cómo se llama la superioridad moral?
17: Porque dice el libro de los jueces, que ustedes también lo buscarán.
18: Aconseja dar patadas
17: en el retiro tiene mucho tiempo libre de oración, de meditación.
18: Y dicen
17: entonces
18: que
17: significa
18: ayudan a
17: que
18: los pobres.
17: Mucho tiempo para buscar todo
18: pero
17: eso.
18: Ellos que están corrompidos, que hasta lo que nadie podía
17: esos
18: imaginar
17: tiempos
18: que
17: libres
18: uno corrompido.
17: No son para reflexionar en la inmortalidad del cangrejo.
18: Sí. Porque no soy lo
17: sino son para esto,
18: bueno.
17: Para acercarse a la palabra de Dios.
18: Pero por las normas morales que tengo, ¿voy a tener yo complejo?
17: Dice el libro de los jueces. Ustedes lo
18: la
17: buscarán.
18: Ética, la ley moral,
17: y cuando los hacía morir, lo buscaban.
18: Es que no podemos entender. Y
17: el
18: no
17: libro de los jueces nos presenta como una repetición.
18: Un
17: era una cosa cíclica.
18: Si no existieran
17: leyes, estaban tráfico, en problemas, ejemplo, llamaban a Dios, Dios los liberaba, se olvidaban de Dios, entraban en problemas. Y vuelve y dele la vuelta. Italia, ¿eh? Eso también está en la Biblia.
18: Vamos, esta mañana,
17: y luego oídos sordos ante la voz de los profetas.
18: Triple, justo un
17: por favor, antes, busquen en el libro del profeta Baruch. Yo creo que en todos los retiros yo termino mencionando al profeta Baruch.
18: Es decir, viviendo en Italia sabes lo que es vivir en un mundo donde no se respeta la
17: ley. Los primeros capítulos, dos, tres capítulos, son un examen de conciencia donde el pueblo se da cuenta. Hemos obrado mal, mal.
18: Nos salvan.
17: Hemos sido rebeldes.
18: La conciencia nos salva, nos incomoda, nos recrimina, es fastidiosa.
17: Entonces,
18: quisiéramos apagarla, soplarla.
17: Se da ese fenómeno doble.
18: Pero nos está salvando.
17: Por una parte, Dios que te quita soportes y muletas que llamamos aquí.
18: En los últimos años es precisamente un intento.
17: Dios quitándote muletas.
18: Leyes morales.
17: Quitándote soportes. Dejándote en una especie de indigencia, en una especie de despojo.
18: Sobre la relación entre libre albedrío
17: y por otra parte,
18: la gracia de Dios,
17: el recuerdo de la infidelidad.
18: De aquella época,
17: o sea, no me puedo apoyar en lo de fuera porque lo de fuera me lo van quitando.
18: El pecado del mundo. ¿Por qué?
17: El único sacerdote con el que me gustaba confesarme se murió.
18: Aquí se ve que a darse un paseo por una de
17: claro,
18: sus fincas,
17: tanto pecado, yo, pobre padre.
18: Universo.
17: Y que bueno, el hecho es que se murió. Era el único padre que
18: nada,
17: me confesaba bien, se
18: para
17: murió.
18: Nada, porque le apetecía al hombre que le dieran latigazos, porque falta no hacía.
17: Yo era muy amiga de una religiosa, íbamos muy bien.
18: No,
17: la trasladaron, que la llevaron, que otra fundación, ya casi no nos hablamos.
18: De no cumplirlas.
17: Entonces uno se va quedando sin apoyos.
18: Pero no la conciencia.
17: Pero
18: salva.
17: Todavía ahí podría apoyarse
18: si
17: en sí mismo.
18: Si quieres amar a Jesús,
17: pensar,
18: escucha esto que dice hoy,
17: como quiere una cierta psicología popular contemporánea.
18: Si me amáis, guardaréis
17: no,
18: mis
17: yo soy capaz.
18: Y eso es lo que
17: yo
18: lo
17: soy
18: está
17: fuerte.
18: Salvando.
17: Voy a ser resiliente, voy a ser estoica.
18: Al final del texto.
17: Yo salgo adelante.
18: El que acepta
17: pero
18: mis
17: es muy difícil utilizar
18: guarda,
17: ese lenguaje
18: ese ama,
17: cuando la memoria nos acusa.
18: Al que me ama,
17: entonces en el Antiguo Testamento aparecen
18: padre,
17: las dos cosas.
18: Y yo también
17: aparece tanto
18: y me
17: el despojo de los apoyos exteriores como la conciencia
18: no sé si
17: de los propios
18: el
17: pecados.
18: De Saint-Exupéry, una delicia de libro,
17: finalmente en el año 586 antes de Cristo,
18: cuando dice lo esencial,
17: la cosa
18: en los ojos,
17: llegó a su límite.
18: Lo esencial solo se ve con el corazón.
17: Como dice el final del segundo libro de las crónicas.
18: No sé si habéis leído los
17: ya no hubo nada que se pudiera hacer.
18: Hanserista. Cuando dice
17: invadieron a Jerusalén.
18: Razones,
17: saquearon a Jerusalén.
18: Ignora.
17: Dos años después sitiaron
18: sí no
17: a Jerusalén.
18: A San Anselmo
17: se llegó a unos extremos de hambre absurdos hasta llegar a practicar canibalismo.
18: A los ateos de la existencia de Dios, y donde dice,
17: el pueblo conoció el sabor de la muerte.
18: Creo para entender.
17: El desierto
18: el
17: terminó unos 70
18: entender.
17: Años después, pero ellos
18: es
17: no volvieron a tener independencia ni volvieron a tener un rey propio.
18: ¿Entiendes a las personas? Con la luz de tu razón, porque la tenemos.
17: Fueron despojados.
18: Pero las entiendes con tu
17: ¿qué
18: corazón?
17: Dicen los profetas con respecto
18: a
17: ese
18: Dios,
17: tiempo,
18: a, Dios,
17: a esa etapa?
18: O dicho de otra forma, para entender a Dios, para entender el
17: los profetas empezaron a hablar
18: el sufrimiento
17: de
18: en
17: un
18: el
17: pequeño
18: mundo,
17: resto. Búscalo en Sofonías, por ejemplo.
18: Para entender
17: un pequeño resto. Los
18: creer.
17: Profetas hablaban de un germen.
18: Para entender, hay que amar. Para entender.
17: Busca eso en Isaías,
18: Señor,
17: el germen.
18: No entiendo.
17: Algo está brotando,
18: entiendo,
17: un germen.
18: Pero me fío de ti. Este acto.
17: Ezequiel
18: de amor
17: dijo: los huesos secos van a encontrar carne y va a haber
18: que uno
17: vida.
18: Puede ser.
17: Eso está en el capítulo
18: Señor,
17: 37 de Ezequiel.
18: Yo confío en ti. No entiendo, pero yo, Señor, confío en ti. Tú eres Dios y yo no soy Dios.
17: ¿Qué nace entonces
18: creo
17: del Antiguo Testamento? ¿Qué es
18: entender,
17: lo que nace?
18: Tú me explicarás.
17: Respuesta.
18: Yo confío en ti.
17: Lo que nace del Antiguo Testamento es un pueblo pobre y humilde.
18: Te dará las razones.
17: Un pueblo que ya no se apoya demasiado
18: no
17: en lo de fuera.
18: Alcanzar.
17: porque los apoyos exteriores se acaban. Tampoco se apoya en sí mismo, porque somos pueblo de pecadores.
18: Porque conoce sus circunstancias, sus antecedentes, esa
17: espiritualidad,
18: los problemas que ha
17: tenido, que no se apoya demasiado ni afuera ni adentro,
18: a su lado, no
17: y que solo
18: ella,
17: encuentra su consistencia, su apoyo, su confianza y su alegría en Dios.
18: Desde otra perspectiva.
17: Esos son los anahuinos.
18: La estás viendo
17: esa
18: con
17: es
18: los
17: María.
18: Ojos de una madre.
17: Esa es la pobreza
18: que no
17: de María.
18: El mal que hace su hijo.
17: María es la grande y mejor representante
18: queriendo.
17: De los anahuinos.
18: Estás viendo a esa persona con los ojos de Dios.
17: Ella es. Ella
18: que sabe
17: es.
18: Que su hijo querido está haciendo el mal.
17: La que no cree mucho
18: pero que siempre
17: en
18: tiene
17: los
18: la mano
17: apoyos de fuera, ya se trate de amistades, de dinero, de partidos políticos, de filosofías, de reinos, de
18: aprende
17: imperios.
18: A confiar en Dios.
17: No cree mucho en eso.
18: Aprende a aceptar el misterio.
17: Tampoco se apoya en sí misma.
18: Aprende a mirar a las personas como Dios.
17: Ella
18: la
17: se
18: mira.
17: Apoya en Dios.
18: Como Dios te mira a
17: esa
18: ti.
17: Esa es la pobreza de María.
18: Cosas
17: entonces,
18: de
17: terminemos esta predicación de hablando forma. De esa pobreza de corazón, también llamada pobreza
18: Cristo
17: de espíritu. ¿Le suena la expresión
18: no
17: pobreza de espíritu?
18: Para
17: claro que
18: mueres,
17: no suena.
18: No vas a morir. Cristo ha resucitado.
17: Dice textualmente Mateo capítulo 5. Macarioi
18: presume
17: hoiptohoi en topneuma.
18: Acuérdate de que no sigas.
17: Felices,
18: lo que esa conciencia te
17: hoy,
18: dice.
17: Tohoy,
18: y cuando quieras entender a una persona,
17: pobres,
18: cuando quieras tohoy. Entender a Dios,
17: en
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0: Señor.
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2: Santa Catalina de Siena rompió todos los moldes de una mujer del siglo XIV. De clase humilde y sin formación académica ni mística, consiguió la unificación del papado, ser embajadora y patrona de Europa.
3: Y ya desde muy niña sintió la llamada de Jesucristo y decidió consagrarse a Jesús. Y muy joven, en torno a los 20 años, tuvo una visión mística de Jesucristo y tuvo un desposorio místico con Jesucristo, es decir, decidió dedicarse exclusivamente a Jesús, vivir unida a él.
2: Y aquí viene el contexto. En el siglo XIV, los papas abandonaron Roma para residir en Aviñón, Francia. Catalina, movida por visiones místicas, creía que este exilio debilitaba la Iglesia y potenciaba las guerras en Italia, y tomó esta decisión.
3: Desde ese amor a Jesucristo es como escribía el Papa y le insistía sobre todo en esto, ¿no? Que era un escándalo para toda la Iglesia el que hubiera dos sedes del papado, en que no la Iglesia no fuera una, no viviéramos la comunión que Jesucristo quería.
2: Y no se limitó solo a cartas. Viajó al mismo Aviñón en 1376 para verse cara a cara con el Papa. Tras conseguir que el Papa Gregorio volviera a Roma, se trasladó también a esta ciudad hasta el fin de sus días.
3: Y murió en Roma ya con una salud muy deteriorada, porque resultado de sus ayunos, de su vida ascética y acudiendo, como acudía al final de su vida, diariamente a orar por la Iglesia ante la tumba del apóstol San Pedro.
2: Santa Catalina fue canonizada en 1461. Hoy sus reliquias están repartidas por Italia. En Siena hay varias, como la cabeza o su dedo pulgar, que se encuentran en la Basílica de Santo Domingo.
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4: Regina
5: Alégrate, Reina del Cielo, aleluya,
6: porque aquel a quien mereciste llevar en tu seno, aleluya,
5: ha resucitado como lo predijo, aleluya.
6: Intercede por nosotros ante Dios, aleluya.
5: Gózate y alégrate, María Virgen, aleluya,
6: porque en verdad el Señor ha resucitado, aleluya.
5: Oremos. Oh Dios, que has llenado de alegría al mundo con la resurrección de Jesucristo, tu Hijo, nuestro Señor, concédenos por intercesión de su Madre, la Virgen María, el llegar a poseer la dicha de la vida inmortal. Por Cristo nuestro Señor.
6: Amén.
5: Gloria al Padre, y al Hijo, y al Espíritu Santo.
6: Como era en el principio, ahora y siempre, por los siglos de los siglos. Amén.
5: Gloria al Padre, y al Hijo, y al Espíritu Santo.
6: Como era en el principio, ahora y siempre, por los siglos de los siglos. Amén.
5: Gloria al Padre, y al Hijo, y al Espíritu Santo.
6: Como era en el principio, ahora y siempre, por los siglos de los siglos. Amén.
5: Ángel del Señor, que eres mi custodio, puesto que la providencia soberana me encomendó a ti, ilumíname, guárdame, rígeme y gobiérname en este día. Amén. Rígeme y gobiérname en este día. Amén.

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2: Queridos hermanos, con el gusto de saludarles, bienvenidos a este programa para católicos que les encanta a los protestantes. Un saludo a todos mis hermanos en la fe, todos los bautizados, levántense, en nombre sea de Dios, pongámonos de pie, démosle gracias a Dios porque estamos vivos, hagamos nuestras actividades con gusto. Un saludo a todos los que van a su trabajo, a los que están trabajando ya en este momento. Quiero agradecerle a Dios nuestro Señor por este día maravilloso que el Señor nos regala. Saludamos a todas las personas enfermas que nos ven desde una cama, desde una silla, desde un hospital. A todas las personas que viven solitos, que son viudos, que fueron solteros toda su vida, que son viudas. Todas las personas que viven solos, pues les mandamos un saludo, su compañero de camino de vida, nuestro Señor Jesucristo. Siempre, pero ahora más. Vamos a iniciar el día de hoy escuchando la palabra del Señor. Como siempre, los Hechos de los Apóstoles, escuchamos en la primera lectura, el Salmo y el Evangelio. Lectura del libro de los Hechos de los Apóstoles. En aquellos días, los apóstoles y los presbíteros, de acuerdo con toda la comunidad cristiana, juzgaron oportuno elegir algunos de entre ellos y enviarlos a Antioquía con Pablo y Bernabé. Los elegidos fueron Judas, llamado Barsabás, y Silas, varones prominentes en la comunidad. A ellos les entregaron una carta que decía: en presencia de María y los apóstoles, nosotros, los apóstoles y los presbíteros, hermanos suyos, les saludamos a los hermanos de Antioquía, Siria y Cilicia, convertidos del paganismo, enterados de que algunos de entre nosotros, sin mandato nuestro, les han alarmado e inquietado a ustedes con sus palabras, hemos decidido de común acuerdo elegir a 2 varones y enviárselos, en compañía de nuestros amados hermanos Bernabé y Pablo, que han consagrado su vida a la causa de nuestro Señor Jesucristo. Les enviamos, pues, a Judas y a Silas, quienes les transmitirán de viva voz lo siguiente: el Espíritu Santo y nosotros hemos decidido no imponerles más cargas que las estrictamente necesarias. Dios te salve, María, a saber, llena eres de gracia, que se abstengan de la fornicación y de comer lo inmolado a los ídolos, la sangre y los animales estrangulados. Si se aparta de estas cosas, si se apartan de estas cosas, harán bien. Los saludamos. Los enviados se despidieron y cuando llegaron a Antioquía, reunieron a la comunidad cristiana y les entregaron la carta. Al leer aquellas palabras alentadoras, todos se llenaron de júbilo. Palabra de Dios, te alabamos, Señor. Hoy vamos a escuchar del Salmo 56, alabemos y cantemos al Señor, aleluya. Alabemos y cantemos al Señor, aleluya. El Señor esté con ustedes y con tu espíritu. Lectura del Santo Evangelio según San Juan. Gloria a ti, Señor. En aquel tiempo Jesús dijo a sus discípulos: este es mi mandamiento, que se amen los unos a los otros como yo los he amado. Nadie tiene amor más grande a sus amigos que el que da la vida por ellos. Ustedes son mis amigos si hacen lo que yo les mando. Ya no los llamo siervos porque el siervo no sabe lo que hace su amo. A ustedes los llamo amigos porque les he dado a conocer todo lo que he oído a mi Padre. No son ustedes los que me han elegido. Soy yo quien los ha elegido y los ha destinado para que vayan y den fruto y su fruto permanezca. De modo que el Padre les conceda cuanto le pidan en mi nombre. Esto es lo que les mando, que se amen los unos a los otros.
3: Dios te salve María.
2: Palabra del Señor. Gloria a ti, Señor Jesús. Bueno, en la primera lectura del libro de los Hechos de los Apóstoles aparece cómo la comunidad cristiana sigue creciendo. Y vuelven a suceder acontecimientos que hablan de la autoridad de los apóstoles y de los presbíteros desde Jerusalén sobre Pedro, sobre Pablo, incluso sobre Bernabé, que son apóstoles súper importantes, ¿no? Pero sometidos a la autoridad que Cristo puso en la iglesia, que es Pedro y los apóstoles, ¿no? Pero sobre todo Pedro. Dice en la primera lectura que los cristianos que vivían, que había muchos ya en Antioquía, Antioquía de Pisidia, es muy importante Antioquía los primeros siglos, resulta que había muchas conversiones de los paganos, o sea, de los que no son judíos, de los no circuncidados, de los que no conocían al Dios Yahvé. Estas personas no conocían la ley de Moisés, ni el libro del Éxodo, ni Génesis, ni Deuteronomio, nada, nada. Llevaban una vida de pecado. Hablemos de idolatría, adoraban a los dioses de los griegos, de los egipcios, de los hititas. Entonces no conocían verdaderamente la promesa del Mesías. Esto es verdaderamente delicado, ¿no? Entrar de una vida del paganismo crudo a una vida del cristianismo naciente, pues es complicado. Es un brinco complicado, difícil, ¿no? Para un judío, bueno, un judío pues ya conocía la ley de Dios, ya conocía al profeta Isaías, Jeremías, ya conocía la ley de Moisés, ya entendía quién es Abraham, quién es Isaac, quién es Jacob, y decía, bueno, hay una profecía del Mesías, ¿no? Entonces, hasta cierto punto un judío era más fácil de entender la figura de Cristo en este mundo. Pero un pagano, imagínense que le decían, llévale este incienso al dios Zeus, llévale este incienso a la diosa Astarte, llévale este a la hermafrodita, pues la gente iba con las pitonisas y con todas esas gentes, y cuando le vienen a hablar de un Cristo, de un hombre que murió en la cruz, pues así como que es complicadísimo el salto. De hecho, había demanda de personas que fueran a enseñarles la vida de Cristo, y por eso los apóstoles dice que hicieron una carta donde les mandaban a Silas y a quién, déjenme acuerdo bien el nombre, dice, dos varones, a Judas Barsabás y a Silas, ¿no? Silas, que va a ser compañerísimo de San Pablo. Y los mandaron con Pablo y con Bernabé, pero le dieron una carta a Pablo, o sea, como diciéndole, a ver, Pablo, por si no te creen, te vamos a dar una cartita donde dice, el Espíritu Santo y nosotros hemos decidido enviarles a Silas y a Judas Barsabás, ¿eh? Y ya les dicen que no es necesario que se circunciden, que esto, que el otro, y una carta muy bien hecha, así como cuando manda un obispo una carta, ¿no? Yo como sucesor de los apóstoles les pido, les invito, ¿no? La autoridad. Esto es muy importante entenderlo. La Iglesia Católica está dando sus primeros pasitos y comienza a ver autoridad, cosa que los protestantes no. Vean los protestantes. ¿Quién los gobierna? Nadie. ¿Quién dice sí o no hagan esto? Nadie. ¿Qué hacen los protestantes? Lo que les da su regalada gana alguno. No son humildes y no entienden estos pasajes de los Hechos de los Apóstoles donde Pablo, el apóstol Pablo, el gran Pablo con Bernabé, se somete a la autoridad de los apóstoles, aunque él es apóstol. No dice, a mí me vale 8/4 lo que digan, yo aquí voy a bautizar, yo aquí voy a... No. Hay una obediencia muy bonita, difícil. ¿A quién de ustedes le gusta obedecer? Complicado a veces, ¿no? Complicado. Es muy complicado, pero al mismo tiempo obedecernos resguarda de muchos equívocos. Y de que si la riegas, dice el dicho, que el que obedece no se equivoca, ¿verdad? Se equivoca el que manda. Dios te salve. Así es, y ese dicho está muy bien dicho. Así que cuando alguien manda y se equivoca el que obedece, pues el que se equivocó fue el que mandó, no el que obedeció. Bueno, qué bonita parte de los Hechos de los Apóstoles. Un saludo a los protestantes que hablan muy mal, que ellos no tienen por qué obedecer a un hombre, que ellos nomás Dios, pero ni a Dios obedecen lo que ellos creen. Obedecen sus gustos, sus impulsos, sus deseos, sus intenciones. Eso no es agradable a Dios. Ven, lean los Hechos de los Apóstoles y lean el capítulo 15 y 14 y vean cómo los primeros apóstoles no entendían, no sabían, pero consultaban, preguntaban y obedecían. Así también nosotros, los sacerdotes y los obispos, también obedecemos a la autoridad. Y aunque a veces haya cosas que no nos parecen o que no nos gusta, pues pasamos saliva y decimos adelante, ¿verdad? Fíjense nomás. Entonces, mucho cuidado con los pastores porque desvían las cosas y hacen las cosas a su manera, no a la manera de Cristo, sino a la manera de ellos. Y eso no está correcto y nunca va a estar bien, aunque digan lo que digan. Bueno. Pero quiero fijarme con ustedes también, hermanos, en el Evangelio. El día de hoy es un Evangelio muy bonito. Dice que Jesús les dijo, ustedes son mis amigos si hacen lo que yo les mando. Nadie tiene amor más grande a sus amigos que el que da la vida por ellos. Miren, yo me acuerdo, hace unos años, me tocó conocer a un sacerdote que no le gustaba donde lo mandaron. ¿Ustedes creen que todos los sacerdotes estamos a gusto donde nos mandan? Pues la verdad, aquí entre nos, es que no todos. ¿Ustedes creen que su parroquia es un lugar que todo el mundo quiere ir de sacerdote? Pero no, déjenles anuncio. Dice Shakira, te anuncio, ¿cómo dice? Te aviso, te anuncio que hoy renuncio, ¿verdad? Dice la canción de Shakira, muy bonitas, algunas canciones. Y yo les quiero anunciar algo que debe de cuestionarlos a ustedes. Miren, así como ustedes luego hacen conjeturas y dicen, ¡ay, ese padre! ¡Ojalá nunca nos lo manden! ¡Uy! ¿Cómo quisiéramos que nos mandaran a este padre? ¡Uy! ¡Ojalá nos manden a este sacerdote! ¿No? Bueno, les voy a decir que así como ustedes, los laicos, hacen conjeturas y comparaciones entre sacerdotes, por desgracia, también nosotros los sacerdotes, como somos humanos, también hacemos conjeturas sobre las parroquias y sobre las comunidades. Y hay parroquias donde me persino tres veces y les digo que hay parroquias a las que ningún sacerdote quiere ir. ¿Cómo, padre? Sí. Y a lo mejor esa es tu parroquia. ¿Por qué? Porque son bien mendigos, porque son bien traicioneros, son bien chismosos, son bien metiches, no ayudan, no responden, no van a la iglesia, critican a los curas. ¿Quién quiere ir a una parroquia donde está manejando la parroquia una bola de delincuentes, sinvergüenzas, abusivos, abusadores de sacerdotes? Porque también hay laicos que abusan de los sacerdotes, abusan de su nobleza, de su buena voluntad. Ustedes a veces allá afuera con la gente son bien mendigos y con los padres también. Y ustedes quieren que los padres sean bien buenas gentes con ustedes. ¿Y ustedes cómo son con ellos? A algunos de ustedes. Yo les quiero decir que hay parroquias a las que los padres nos persignamos tres veces. Y a las que los obispos batallan para que alguien quiera ir. Porque pues, está bien difícil allí la gente. No es tanto el edificio, el lugar o el pueblo. Es el modo de la gente malvada que está en esas parroquias. Entonces, una de las cosas que yo les quiero decir es que aquí dice ese padre que no estaba a gusto. Yo me acuerdo que le hicieron una entrevista y no sabía que lo estaban grabando. O sea, le preguntaron así, pues no era una entrevista de tele, de video, pero alguien estaba grabando y él estaba hablando, ¿no? Y llegó el obispo, un obispo llegó y le preguntó al padre, ¿cómo estás, padre? Muy bien, señor obispo, dice. ¿Y cómo te ha ido? Ese obispo no era de esa diócesis, era de otra diócesis, pero conocía a este padre. Y le dijo, ¿y en dónde te mandaron? Dice, no, pues me mandaron a tal lugar, dice. ¿Y qué estás haciendo? Dice, pues aquí estoy dando la vida, ¿verdad? Aquí me tocó dar la vida por Dios. En pocas palabras le estaba diciendo que no estaba a gusto, pero pues que ahí Dios lo había puesto y que ahí había que dar la vida. ¿Cuál es el amor más grande que tiene Jesús? Dice, no hay mayor amor que el que da la vida por sus amigos. Los sacerdotes y muchos de ustedes estamos dando la vida por Dios en un lugar. Estamos dando la vida por una comunidad a la que atendemos, a la que le celebramos, a la que confesamos, a la que ungimos, a la que queremos, y discúlpenme, y también a la que soportamos. También a veces nos soportamos. Ustedes me soportan como sacerdote y yo la soporto a ustedes, lo soporto como fieles laicos. No crean que todo es amor y paz. Entonces, hermanos, el mandamiento más grande que Jesús nos dice es, no hay amor más grande que el que da la vida por sus amigos. No es el amor matrimonial. ¿Ustedes creen que el amor es el amor matrimonial, o el amor a los hijos, o el amor a los papás, o el amor a las cosas? No. Esos amores son muy pasajeros y terminan. Pero el amor a Dios y el amor a los amigos no termina. ¿Quién de ustedes no disfruta un buen momento, una buena conversación con un amigo? Qué bonito es tener un amigo, una amiga con la que platicas hoy y puedes no hablar 5 días y le hablas al 6º día y todo sigue igual, ¿no? Porque el amor de amigos es un amor libre, desinteresado, confiado, sin apegos. Qué bonito es ese amor. Y es el amor del que habla Jesús. Dice, el amor más grande que existe es que se amen los unos a los otros como yo los he amado. Nadie tiene amor más grande a sus amigos que el que da la vida por ellos. Hermanos, una condición que pide Jesús para el amor entre amigos es, ustedes son mis amigos y hacen lo que yo les mando. Dice, yo ya no los llamo a siervos, dice. Ya no son mis siervos. Los llamo amigos, dice, porque el siervo no sabe lo que hace su amo. Ustedes los llamo amigos porque les he dado a conocer todo lo que he ido a mi padre. Hermanos, una condición necesaria, ustedes los que están casados, a ver, despierte doña Chana y don Maclovio. Hey, usted la que está casada, el que está casado, una condición importantísima.
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0: Son las 2 con 3 minutos.
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7: Ave María.
10: Buenos días, otra vez tengan todos ustedes. Les saludamos desde Cochahuisco, donde estamos comenzando esta celebración en este bello día que Dios nos regala.
11: Nos enlazamos a Cápsula de Noticias C
10: del Espíritu Santo
11: R. Con
10: la
11: información actual de los católicos en el mundo,
10: el amor del Padre y la comunión del Espíritu Santo, esté
12: al igual
10: con todos
12: que el resto
10: y todas
12: de los países,
10: ustedes.
12: Tiene a sus propios embajadores repartidos.
10: Pidámosle
12: por todo
10: perdón
12: el mundo,
10: a Dios
12: los llamados
10: por todas
12: nuncios
10: nuestras faltas.
12: Reciben una formación integral, rigurosa y exhaustiva. Lo hacen aquí, en la Pontificia Academia Eclesiástica. Una
10: Yo confieso ante Dios Todopoderoso y ante ustedes, hermanos, que he pecado mucho de pensamiento, palabra, obra y omisión, por mi culpa, por mi culpa, por mi grande culpa.
12: De todos estos
10: por eso ruego a Santa María, siempre Virgen, a los ángeles, a los santos y a ustedes, hermanos,
12: entonces,
10: que intercedan por mí ante Dios nuestro Señor.
12: Al Papa y a la Iglesia ante
10: Dios
12: el
10: Todopoderoso
12: mundo,
10: tenga misericordia
12: no
10: de nosotros, perdone
12: política
10: nuestros pecados y nos
12: también
10: lleve a la vida eterna.
12: La humana, actúan como
10: vamos a pedir
12: entre
10: también en este día por todos los días
12: cristiano.
10: Estamos pidiendo por
12: el
10: un país de América, de Europa,
12: años,
10: es donde nos ven, pues también por el mundo entero, pero tomamos en cuenta también
12: el
10: un Estado de
12: el
10: México.
12: Y el
10: vamos a pedir hoy por el país vecino de nosotros, Honduras,
12: de Roma,
10: un país
12: de la
10: chiquito
12: Minerva,
10: pero de mucha población. Que todo Dios los bendiga a ese país, también Honduras,
12: al
10: Estado de Chihuahua,
12: Vaticano,
10: el Estado más grande
12: Pietro
10: de México,
12: Parolín,
10: donde está Ciudad Juárez, Chihuahua,
12: Estado,
10: Delicias,
12: Ciudad
10: Camargo.
12: Vaticano, Rafaela Petrini,
13: y Monseñor Ciudad Madero, Salvatore Pennacchio, y presidente de la
10: Casas
13: Academia.
10: Grandes,
13: y una la última Tarahumara curiosidad.
10: También está ahí.
13: Seguro que
10: y todos esos lugares
13: ya
10: tan grandes, tan bellos de Chihuahua, que Dios los bendiga a ustedes.
13: Se les conoce como
10: y también
13: nuncios.
10: Pedimos hoy por
13: pues bien,
10: el país de Alemania.
13: Latín,
10: también sabemos que allá nos ven personas, síguense nomás, mexicanos que están allá,
13: o el enviado,
10: pero ven esta
13: en
10: misa
13: este caso,
10: desde allá.
13: De
10: pedimos por ustedes. Oremos.
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14: libro
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14: de los apóstoles.
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14: En aquellos días los apóstoles y los presbíteros,
5: gracias, Joel,
14: de acuerdo con toda la comunidad cristiana, juzgaron oportuno elegir algunos de entre ellos y enviarlos
4: Rey,
14: a Antioquía
4: radio 1110,
14: con Pablo
4: AM
14: y Bernabé.
4: 11 años. Radio,
14: los elegidos
4: escucha,
14: fueron Judas, llamado Barsabás, y Silas, varones provenientes en la comunidad. A ellos se les entregaron una carta que decía:
15: escuela que queremos,
14: nosotros los apóstoles
15: dignos,
14: y los presbíteros,
15: aprender,
14: hermanos suyos, saludamos
15: crecer,
14: a los hermanos de Antioquía,
15: este
14: Siria y Cilicia, convertidos
15: y superior serán intervenidas.
14: Del pago mismo,
15: madres, padres,
14: enterados
15: maestras,
14: de que algunos de entre nosotros, sin mandato
15: los
14: nuestro,
15: recursos,
14: los han alarmado e inquietado
15: que queremos,
14: a ustedes con sus palabras.
15: Con
14: hemos recibido de común
15: todos,
14: acuerdo el elegir a dos varones y enviárselos en compañía de nuestros amados hermanos, Bernabé y Pablo, que han consagrado su vida a causa de nuestro Señor Jesucristo. Les enviamos pues a Judas y a Silas, quienes les transmitirán de viva voz lo siguiente: el Espíritu Santo y nosotros hemos decidido no imponerles más cargas de las estrictamente necesarias, a saber, de que se abstengan de la fornicación y de comer lo inmolado a los ídolos, la sangre y los animales estrangulados. Si se apartan
16: por
14: de estas cosas, harán bien,
16: Juárez, DJ,
14: los saludamos.
16: Echel,
14: los
16: DJ
14: enviados se despidieron
16: de
14: y cuando
16: Gabriel
14: llegaron
16: Echel,
14: a Antioquía, reunieron a la comunidad cristiana y les
16: católica,
14: entregaron la carta.
16: De junio del
14: al leer
16: 2026,
14: aquellas palabras alentadoras,
16: de la noche,
14: todos se llenaron de júbilo. Palabra de Dios.
16: 26
14: te alabamos,
16: de junio,
14: Señor.
16: Light con Cristo. 27 de junio, conferencia con Gabriel Echel. 28 de junio, fiesta electrónica.
17: Gabriel Echel, DJ.
18: Alabemos y cantemos
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0: y sabemos que aquello que atrae nuestro corazón marca el camino de nuestra vida.
1: A ustedes los llamo amigos.
0: Detrás de la mirada va el corazón.
1: Porque les he dado a conocer
0: detrás del
1: corazón
0: va la vida.
1: Todo lo que le he oído a mi Padre.

0: trae nuestro corazón. Y lo que se adueña del corazón.
1: Que el Señor esté con ustedes.
0: Marca la vida.
1: Lectura del Santo Evangelio.
0: Si nosotros miramos según San Juan. En el capítulo tercero del libro del Génesis, cuando se cuenta el pecado de nuestros primeros padres, ahí nos damos cuenta que esta mujer, Eva, escucha a la serpiente que le habla sobre aquella fruta, la fruta del árbol prohibido.
1: En aquel tiempo Jesús dijo a sus discípulos,
0: pero luego el pasaje dice,
1: este es mi mandamiento, que se amen los unos a los otros como yo los he amado. Nadie tiene amor más grande que el que da la vida por sus amigos. Ustedes son mis amigos si hacen lo que yo les mando.
0: Quedó atrapada.
1: Ya no los llamo siervos porque el siervo no sabe lo que hace su amo.
0: La fruta,
1: a ustedes los llamo amigos porque les he dado a conocer todo lo que he oído a mi Padre. No son ustedes los que me han elegido. Soy yo quien los ha elegido y los ha destinado para que vayan y den fruto y su fruto permanezca. De modo que el Padre les conceda cuanto le pidan en mi nombre.
0: Sus porteros,
1: esto es lo que les mando. Que se amen los unos
0: no
1: a los otros
0: lo que miramos,
1: como yo los he amado.
0: Hace bien.
1: Palabra del Señor.
0: Pero esta predicación,
1: siéntense,
0: en este momento no es para advertir sobre las cosas malas que miramos, sino para invitar
1: nuestro Señor Jesucristo
0: a que volvamos nuestra
1: nosotros
0: mirada a la Santa
1: hemos
0: Virgen
1: escuchado
0: María.
1: La palabra amor muchas veces y
0: vamos a orientar este
1: entendemos
0: con la ayuda del
1: más
0: Espíritu
1: o menos
0: Santo,
1: lo que significa la palabra amor.
0: Todo en torno
1: sin
0: a
1: embargo
0: María.
1: También la hemos desvirtuado.
0: Vamos a mirarla.
1: Desvirtuado en el sentido de que amor
0: mucho.
1: Le decimos solamente al acto
0: con
1: sexual.
0: La esperanza.
1: Pensamos que solamente
0: que
1: la gente
0: virtudes,
1: se ama porque tiene
0: gracias,
1: una relación sexual.
0: La vida
1: y eso es una manera muy, muy equivocada
0: a través
1: y muy
0: de
1: incompleta de lo que es el amor.
0: Mirada,
1: Cristo, cuando
0: corazón.
1: Vino al mundo hace 2000 años,
0: y si
1: como Hijo
0: corazón,
1: de Dios, vino a traer una doctrina muy diferente a la que
0: ella,
1: existía. ¿Se acuerdan ustedes de ese evangelio donde dice Jesús la ley del talión? Ojo por ojo,
0: y cada
1: diente
0: vez
1: por
0: más
1: diente.
0: Gozosa, ¿no? En el evangelio.
1: Y Jesús dice, ahora ya no. Ahora yo les invito a que perdonen a sus enemigos. Amen a quienes les hacen
0: mirarla
1: el mal.
0: Mucho,
1: perdónenlos.
0: Para amarla mucho.
1: Y esto
0: y para
1: es
0: seguirla
1: el amor
0: con todo el corazón.
1: Que Jesús vino a traer.
0: Seguirla,
1: la doctrina del
0: supuesto,
1: cristiano,
0: de
1: todos
0: Cristo,
1: ustedes y yo somos cristianos.
0: Porque ella.
1: Somos cristianos católicos
0: no
1: y nosotros tenemos como norma de vida el amor.
0: En,
1: y hoy en el Evangelio Jesús habla con sus discípulos y les dice: nadie tiene
0: Santa
1: amor más
0: Isabel
1: grande que el que da la vida por sus amigos.
0: La felicita.
1: ¿Quiénes son las personas que dan la vida
0: lo
1: por
0: que
1: sus
0: hace
1: amigos?
0: María,
1: Cristo, claro, murió en la cruz y fue la manera culminante y más grande que existe de dar la vida. Porque fue muerto injustamente, simplemente por amor, por amar, por enseñar,
0: por entre las mujeres,
1: dar a conocer el misterio de su Padre.
0: La respuesta de María
1: pero nosotros,
0: es,
1: que a lo mejor ninguno de ustedes ni yo vamos a morir crucificados, ¿cómo podemos hacer
0: ella
1: esto
0: no
1: que
0: es
1: Jesús dice?
0: Sí misma.
1: Nadie dice, nadie tiene
0: ella
1: amor más
0: es,
1: grande que el que da la vida por sus amigos. Algunos de nuestros
0: nuestra,
1: santos son mártires, ustedes han oído,
0: y madre
1: fue mártir,
0: ¿no?
1: Lo mataron
0: gracia,
1: por la causa de Dios,
0: para
1: le dieron lo asesinaron, lo golpearon, lo humillaron.
0: Entonces,
1: y esos ejemplos maravillosos de los mártires deben de ser la motivación para nosotros
0: María.
1: No tener miedo a dar la vida por Cristo. Cuando a mí me han dicho, padre, ¿no tiene miedo que le hagan algo? ¿Qué me pueden hacer? Si me hacen algo me van a dar el cielo, ¿qué más quiero?
0: El don tan grande que es tener
1: dice
0: estos
1: el Evangelio
0: días.
1: También tengan miedo al que puede quitar la salvación
0: el bien
1: no a quien les puede quitar
0: puede
1: la vida al cuerpo sino a quien puede matar el alma. ¿Quién puede matar el alma? El demonio. ¿Quién puede matar el cuerpo? Cualquier
0: yo
1: persona puede matarnos, claro, pero Dios nos va a dar el cielo cuando nos maten por la causa
0: santa,
1: de Cristo
0: la
1: y una manera de dar
0: debo,
1: la vida
0: Catalina,
1: por Dios es, por ejemplo, hay muchas
0: Santa
1: personas
0: Catalina
1: que nunca se ponen a pensar lo que un sacerdote sufre.
0: Ella murió bastante
1: yo se
0: joven.
1: Los digo en carne propia, la soledad,
0: de unos
1: los desprecios,
0: años.
1: La gente que se acuerda de uno nomás cuando
0: un primo
1: ocupa.
0: De ella,
1: yo tengo
0: era
1: infinidad de personas
0: se llamaba Tomás
1: que se acuerdan del Padre de cuando ocupan una misa, que le unja a un enfermo, Tomás que vaya a confesar a un viejito. Ahí sí se acuerdan del padre. Pero
0: Tomás
1: todos los
0: de
1: demás
0: fuente,
1: días,
0: decía,
1: si come, si vive, si muere, si duerme, si está enfermo,
0: cuanto más cerca
1: cuenta,
0: estaba de ella, de
1: sabe
0: Catalina,
1: Dios qué será de él. Entonces,
0: más puros
1: cuando un sacerdote se entrega, porque también si
0: Catalina
1: no se entrega
0: no
1: y se esconde, eso no es dar la vida.
0: Pura,
1: cuando un sacerdote se entrega de lleno al ministerio, a servir, está dando la vida por sus hermanos.
0: A su alrededor.
1: Cuando muchos de ustedes, porque yo los conozco,
0: eso se dice,
1: muchos de ustedes se entregan, van a la iglesia y ayudan y limpian y cantan y leen y se acomiden, o van a servir en un hospital, o van a ayudar a gente pobre, humilde en las calles. Cuando una persona hace eso, está dando la vida por sus hermanos.
0: En la Virgen María.
1: Pero cuando una persona cree que esa persona se merece todo, que a ella deben de servirla, que a ella deben de llevarle, que a ellos deben de estar atentos, esa persona está equivocada, esa persona no está dando la vida por los demás.
0: Es perfume.
1: ¿Cuántas personas ustedes y yo conocemos que están forradas de dinero y no son capaces de invitarle una coca a una pobre persona que anda por la calle?
0: No hay
1: sí?
0: día.
1: ¿Cuántas personas tienen tantas riquezas y tantas, tantas cosas y no
0: días.
1: Son capaces de compartir nada? También hay pobres tacaños.
0: No hay día que
1: hay pobres que no pueden dar dinero, pero sí pueden dar trabajo, ayudar a los demás.
0: Y, ella ruega
1: y no lo hacen porque nos hemos metido en la cabeza que el gobierno nos debe de dar todo. Que a mí
0: ruega
1: en la iglesia me deben de atender
0: como
1: persona
0: ahora,
1: muy distinguida.
0: Y en la hora de
1: que a mí en mi familia
0: muerte.
1: Me deben de invitar a todo. Entonces, cuando tú no das nada, cuando tú no te desgastas nada,
0: todos los días
1: cuando tú no le das a nadie nada,
0: amor,
1: ni siquiera tu tiempo,
0: oración,
1: eres un egoísta por dentro y por fuera,
0: pero en
1: entonces no estás
0: días,
1: dando la vida por tus amigos.
0: Días de
1: por lo tanto, Dios no te debe nada, o sí les debe algo Dios.
0: Ella
1: porque
0: va
1: luego decimos, no, ahora que se fue, ya se fue
0: ama.
1: Al cielo. ¿A dónde
0: pero
1: se va a ir al cielo si esa señora, ese señor era un tacaño? Y no me estoy refiriendo a lo económico,
0: del retiro,
1: me estoy refiriendo a su tiempo.
0: Hay, por la
1: nunca
0: que
1: ayudaba
0: hace.
1: En nada, nunca daba
0: podemos
1: nada a nadie,
0: mejor
1: solo a su familia. Eso no es nada de eso, no
0: tiene.
1: Te va a merecer nada. Dice el Evangelio, quien solo saluda a sus familiares,
0: cada
1: ¿qué
0: una
1: hace
0: de
1: extraordinario?
0: Las predicaciones
1: pues nada.
0: Que Dios nos conceda
1: nada.
0: Realizar.
1: Tenemos que brincar la cerca y ayudar a quien no es nuestro hermano, a quien no es nuestro hijo, a quien no
0: María.
1: Es nuestro familiar. Y dar la vida, porque si no, ¿cuál cielo? Que ya se fue al cielo. Ah, sí, y su nieve, ¿de qué la quieren?
0: Pobre.
1: No, tiene que haber un esfuerzo. Por eso nuestro Señor
0: luego,
1: dice, no hay amor más grande que el que dar la vida por los
0: otros
1: demás.
0: Otros aspectos de la vida de
1: los
0: ella.
1: Los que no son mis familiares.
0: Es virgen.
1: La señora que se desvive por su hijo.
0: Orante,
1: pues es su deber, señora.
0: Pura.
1: Mal haría si no lo ayudara.
0: Es virgen y esposa.
1: Ese es su deber. ¿Qué ha hecho por los
0: madre.
1: Que no son sus familiares?
0: Es virgen dolorosa.
1: Ahí está la prueba de fuego. Esa es la prueba para entrar al cielo.
0: La predicación
1: cuando nos muramos,
0: sobre la Virgen Santa.
1: Que no creo que nos vayamos al cielo directamente, porque con esa vida
0: entonces,
1: tan loca
0: repito,
1: que llevamos, ¿cuál cielo?
0: Escribiendo,
1: nos van a preguntar, ¿qué hiciste de extraordinario? ¿Qué hicieron ustedes? ¿Ya le van, ya tienen la respuesta
0: los
1: para Dios?
0: Los títulos de las predicaciones
1: ¿ya tienen
0: son
1: la respuesta? Porque
0: virgen
1: si no hay
0: pobre,
1: respuesta, no hay cielo. ¿Qué
0: después,
1: le vas a decir?
0: Humilde,
1: no, yo mandé a todos mis hijos a la escuela, a todos les di de comer, les di casa. No, pues son sus hijos, señora.
0: Luego, orante.
1: Son sus nietos, señor.
0: Luego, pura.
1: Claro. No, ¿qué hizo con los que no son
0: de la pureza,
1: su familia? Nada.
0: Ha tenido ¿no? tanta importancia.
1: Usted era un egoísta, así que se va a ir al purgatorio un rato.
0: En los orígenes y en la fundación.
1: O mucho tiempo, no sabemos cuánto.
0: Que
1: así que,
0: pertenecen.
1: Mucho cuidado, hermanos, porque a veces nos hacemos muy convenencieros. Cuando nos conviene la palabra de Dios,
0: luego,
1: nos gusta. Decimos, ay, qué bonito
0: virgen
1: me habló el Padre,
0: esposa,
1: qué bonito. Y cuando no nos gusta, uy, ese Padre
0: madre,
1: es un grosero, donde dice eso, que mentiroso, está engañando
0: virgen
1: gente.
0: Virgen dolorosa.
1: Somos convenencieros, ¿verdad que sí? ¿Sí conocen gente convenenciera?
0: Y Virgen Santa.
1: Uf, yo me canso. Muchos,
0: pues
1: somos muy convenencieros.
0: Abordar
1: así que pidámosle a Dios que nos dé humildad y fortaleza.
0: Pobreza.
1: Para entregarnos.
0: Y lo vamos
1: aunque
0: a ver
1: nadie
0: en
1: nos
0: tres
1: aplauda,
0: momentos que
1: no se preocupen,
0: en
1: Dios,
0: nuestro tablero.
1: Dios que todo lo ve,
0: hablaremos
1: nos
0: de la pobreza exterior.
1: O también nos mandará a pagar lo que no
0: del
1: hemos hecho bien.
0: De los anahuim.
1: Pónganse de pie, por favor.
0: Esa palabra hebrea significa pobre.
1: Oremos, hermanos, a Dios Padre, fuente de toda
0: anahuim.
1: Vida y origen de todo bien.
0: Pero
1: y supliquémosle que se compadezca de toda la familia humana. A cada petición vamos a responder. Jesús resucitado,
0: de lo que se trata
1: escúchanos.
0: En esta segunda parte es mostrar cómo la pobreza exterior no es suficiente,
2: por los que en estos días de Pascua sino que han sido o serán incorporados corazón, a la iglesia por el bautismo,
0: la pobreza
2: por los
0: interior,
2: que han sido más plenamente injertados
0: por
2: en ella, por la confirmación
0: María,
2: o la primera comunión,
0: junto con la pobreza
2: para que vivan
0: exterior,
2: de acuerdo con los sacramentos de los cuales participan. Oremos al Señor. Jesús resucitado, escúchanos. Por los que trabajan
0: que visible,
2: en el progreso de la ciencia y la técnica,
0: los
2: por los que tienen en sus manos
0: este
2: las riquezas o el poder del mundo, para que pongan al servicio de
0: la vida
2: todos
0: de María,
2: los logros, los progresos y el poder que poseen.
0: Por
2: oremos
0: la
2: al Señor.
0: Exterior.
2: Jesús resucitado, escúchanos.
0: Eso no debemos quitarlo.
2: Por los
0: de
2: incrédulos
0: la
2: y los
0: bíblica,
2: pecadores, por los que han perdido la
0: además,
2: esperanza o dudan de su fe, por los que tienen
0: que
2: la soledad y la muerte, para que encuentren en el Evangelio la fuerza y la ayuda
0: personas,
2: que necesitan. Oremos
0: y en
2: al Señor.
0: Muchas mujeres,
2: Jesús resucitado,
0: viven
2: escúchanos
0: en condiciones de gran
2: por nosotros mismos
0: exterior,
2: y por nuestros familiares y amigos,
0: y
2: para
0: bueno
2: que Cristo el Señor, que quiso sufrir
0: que
2: el martirio de la cruz para salvarnos,
0: Dios,
2: convierta en gozo nuestros dolores y sufrimientos.
0: Que viven
2: oremos
0: en
2: al Señor.
0: Exterior.
2: Jesús resucitado, escúchanos.
0: Desde luego que no queremos
1: todas estas intenciones,
0: la
1: Señor, y las que se quedan en nuestro
0: que
1: corazón,
0: con tanta frecuencia
1: sobre todo las que hemos puesto
0: pobreza,
1: aquí a los pies en esta aplicación,
0: es
1: que nos ayude, Señor, y nos bendigas por Jesucristo
0: no
1: nuestro Señor.
0: Aquí de dar
1: siéntense,
0: o justificaciones,
1: por favor. Oren, hermanos y hermanas, para que este sacrificio mío
0: de
1: ustedes sea agradable a Dios Padre Todopoderoso.
0: Hay bendiciones que es necesario tener presentes. También para controlar
1: santifica, Señor, por tu
0: poseer,
1: piedad estos dones y al recibir en oblación este sacrificio
0: codicia,
1: espiritual, conviértenos para ti en una perenne ofrenda por Jesucristo nuestro Señor. Que el Señor esté
0: hablemos
1: con ustedes.
0: Hablemos de la pobreza exterior entonces.
1: ¿En levantemos el corazón.
0: Que María conoció y vivió esta pobreza exterior. Hay varias señales. Nazaret era una población
1: demos
0: tan
1: gracias
0: pequeña,
1: al Señor
0: tan humilde,
1: nuestro Dios.
0: Que ni siquiera
1: en verdad
0: se la
1: es justo y necesario, es nuestro
0: Testamento,
1: deber y salvación glorificarte siempre, Señor, pero más que nunca en este tiempo en que
0: además,
1: Cristo nuestra Pascua fue inmolado. Porque destruida la antigua
0: Natanael,
1: situación de pecado, se renueva todo
0: que
1: lo que estaba caído y en Cristo se restablece la integridad de nuestra vida. Por eso, con esta efusión del
0: cuando
1: gozo
0: Jesús
1: pascual,
0: lo encuentra,
1: el mundo entero se desborda de alegría y también los coros celestiales.
0: Pues
1: los ángeles y los arcángeles cantan sin cesar el himno
0: a ver,
1: de tu
0: gloria. La escena
1: gloria
0: en orden es que Felipe le dice a Natanael, hemos

0: dijo que estaba sentado en las tinieblas.
1: Les pido que no se hinquen hasta que ponga mi mano sobre los dones del pan y del vino.
0: Utiliza San Marcos es este.
1: Santo eres en verdad y digno de gloria, Dios, que amas a los hombres, que siempre estás con ellos en el camino de la vida. Bendito es en verdad tu Hijo que está presente en medio de nosotros cuando somos congregados por su amor y como hizo en otro tiempo con sus discípulos, nos explica las Escrituras y parte para nosotros el pan. Por eso te rogamos, Padre misericordioso, que envíes tu Espíritu Santo
0: en sombra de muerte,
1: para que santifique estos dones del pan y del vino, de manera que se conviertan para nosotros en el cuerpo y la sangre de Jesucristo nuestro Señor.
0: San Marcos la aplica,
1: el cual,
0: al comienzo del ministerio,
1: en la víspera de su pasión, en la noche de la última cena, tomó pan.
0: Eso nos muestra que era Galilea.
1: Te bendijo, lo partió y lo dio a sus discípulos, diciendo: tomen y coman todos de él,
0: que aparece en la Biblia es
1: porque esto
0: de
1: es
0: los
1: mi
0: gentiles.
1: Cuerpo que será entregado por ustedes.
0: Tierra perdida, perdida para la alianza. Tierra lejos de Dios. Tierra despreciada. No hablaban un buen arameo.
1: Del mismo modo, acabada la cena, tomó el cáliz.
0: Ustedes recuerdan,
1: te dio gracias,
0: que a Pedro
1: y lo pasó a sus discípulos diciendo:
0: por el acento.
1: Tomen y beban
0: una
1: todos de él, porque este es el cáliz de mi sangre.
0: Lo característico del lenguaje.
1: Sangre
0: de
1: la alianza nueva y eterna que será derramada por ustedes y por muchos para el perdón de los pecados.
0: Se comían mucho las palabras.
1: Hagan esto en conmemoración.
0: Alguien decía,
1: mía,
0: parecido a lo que a veces sucede.
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12: En el primer Regina Cheli del mes de mayo, León XIV recordó a la Virgen María y animó a los fieles a rezar juntos el rosario. En cuanto al Evangelio del día, sobre lo que le dijo Jesús a los apóstoles en la última cena, el Papa hizo la siguiente reflexión. Se centró en lo que Jesús les prometió, que volvería para llevarlos con él. Ese día se celebraba el Día Mundial de la Libertad de Prensa, un derecho que está siendo cada vez más difícil de asegurar en muchos lugares del mundo. Según varias organizaciones, el 2025 fue el año más letal para la prensa desde que existen registros. El informe anual del Comité para la Protección de los Periodistas y la Federación Internacional de Periodistas elevó la cifra a 129 asesinados en todo el mundo.
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19: 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Puso su confianza en cosas como las
21: cansado,
19: que
21: saturado, sin paz.
19: Al final
21: tal
19: de la
21: vez no es el cuerpo, es el alma. Es momento de detenerte y volver a Dios.
19: Sabemos,
21: este 27 de junio de 2026, a las 7 de la tarde, en el gimnasio
19: entonces,
21: Bachilleres en Ciudad Juárez.
19: Eso.
22: Este 27 de junio de 2026,
19: dice,
22: a las
19: 7
22: de la tarde,
19: tengo
22: en el gimnasio Bachilleres en Ciudad Juárez.
19: Es el
21: llega el Padre Ángel Espinosa de los Monteros.
22: Padre Ángel Espinosa de los Monteros.
21: Padre Ángel Espinosa de los Monteros con una conferencia que puede transformar tu interior. Desintoxica tu alma.
19: Entonces,
21: un evento a beneficio de Parroquia Señor de los Milagros.
19: Cuento.
21: Boletos en parroquias participantes.
19: Él quiso
21: donativo
19: en el
21: general
19: ejército.
21: 200 pesos. Área Duela 250
19: Saúl,
21: pesos y 300
19: David
21: pesos el día del evento.
19: De
21: informes al, WhatsApp 656-135-21-52.
22: Informes
19: había dicho,
22: al WhatsApp 656-135-21-52.
21: No cargues más de lo que te
19: Saúl
21: pesa.
19: No hizo
21: libera
19: eso
21: tu corazón. Desintoxica tu alma.
19: ¿Por qué Samuel le había dicho?
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0: Muchísimas gracias por estar ahí conectados. Este es el programa La Hora de los Cincelazos. Estaba yo mirando por ahí una cuestión.
1: Ustedes también buscarán, pero no lo van a buscar si no escriben esta frase.
0: Miren, lo relaciono así. Hay cosas que nosotros tenemos en la iglesia que celebramos.
1: Los israelitas y dicen.
0: Pero muchas veces las celebramos.
1: A Egipto.
0: Pero
1: ya no haremos alianza.
0: No sabemos ni por qué,
1: Asiria.
0: Ni para qué.
1: Porque ellos continuamente estaban buscando alianzas.
0: A veces
1: alianzas.
0: Pareciera ser que se da
1: y
0: lo
1: como
0: que
1: eran
0: dice
1: imperios poderosos,
0: un cuento,
1: Asiria
0: un chiste,
1: y Egipto.
0: Que sucedió.
1: Entonces cada rato los
0: en una ocasión
1: buscaban fuerza
0: cuando
1: aliándose. Buscaban
0: un señor hizo una fiesta
1: a la sombra protectora
0: y que había mucha gente.
1: Imperios. Como el imperio
0: entonces,
1: asirio
0: dijo,
1: o como
0: ver,
1: el imperio
0: pues aquí
1: egipcio.
0: Aquí hay algo que no cuadra.
1: Ellos
0: hay
1: querían
0: que no cuadra,
1: ahí sostenerse fuertes.
0: Porque hay mucha gente y pues
1: ponían
0: unos hacen una cosa, otros hacen otra cosa.
1: Podemos decir que lo que Dios hizo y a lo largo
0: el micrófono,
1: del Antiguo Testamento.
0: Y el señor, el encargado de la fiesta, dijo, pues a ver.
1: Tumbarles todos esos apoyos.
2: Quiero pedirles un favor a todos
1: eso
2: los
1: que Dios también hace muchas veces
2: mí,
1: con
2: ¿no?
1: nosotros.
2: A los 15 años, por favor, pasen del lado derecho. Todos los que vinieron a los 15 años, por favor, pasen del lado derecho. Y del lado izquierdo, los que vinieron a la primera comunión, por favor, los que vinieron a los 15 años, del lado derecho, los que vinieron a la primera comunión, del lado izquierdo.
1: Y a veces
0: y entonces se dio que unos se fueron para un lado y otros para otro, pero otros quedaron en medio.
1: Esas muletas.
0: Aquellos que estaban
1: bueno
0: en medio
1: que Dios nos quite esas muletas,
0: habían llegado al bautizo.
1: Empezamos a entender que es
0: habían
1: la
0: llegado
1: pobreza
0: al bautizo
1: interior,
0: y entonces
1: la pobreza del corazón.
0: Agarró ya cuando
1: mientras
0: miró que se separó,
1: demasiado
0: les dijo el Señor
1: Egipto,
0: a la gente que había
1: Asiria,
0: ido
1: ejército,
0: a la fiesta.
1: En las riquezas.
2: Entonces, los que se me fueron del lado derecho
1: no alcanza
2: y del
1: la
2: lado izquierdo,
1: en Dios.
2: Pues se van
1: por
2: retirando.
1: El Papa Francisco era
2: porque, pues, aquí no es
1: crítico,
2: ni 15 años,
1: y crítico,
2: ni primera comunión.
1: Con respecto a los bienes
2: aquí
1: materiales.
2: Es el aniversario de bodas,
1: de
2: y pues, ustedes, pues yo no sé quién nos invitó,
1: decía,
2: qué rollo, así que. Ahuecando el ala, gorrones, órale, lléguenle.
1: Y las épocas
0: así pasa.
1: De mayor renovación.
0: Muchas veces andamos
1: son
0: en la fiesta y no sabemos ni qué onda, ni nada de eso.
1: Porque fácilmente.
0: Me acuerdo
1: uno empieza
0: no, que fui a una capilla.
1: Ya se trata.
0: No recuerdo qué santo era, la verdad, porque ese hace algunos años.
1: Como es,
0: fue a una capilla, me invitaron
1: dinero,
0: a celebrar misa, la fiesta patronal.
1: Buenos depósitos a término.
0: Y entonces, ya estando allí en la fiesta patronal,
1: de cosas que
0: pues yo les dije
1: un poco
0: a las personas.
1: Menos materiales,
0: no, pues así como este santo,
1: no
0: le hizo así. Y pues nomás se me quedaban mirando así.
1: Dios.
0: Dije, a ver.
1: Como
0: ustedes están
1: se
0: celebrando la fiesta patronal de este santito. No recuerdo si
1: y
0: era.
1: Es necesario que Dios
0: San Juan
1: nos quite muchos apoyos.
0: Bautista,
1: para que nosotros
0: o era San Juan
1: lo que significa esa
0: apóstol.
1: Frase de Santa Teresa.
0: No recuerdo cuál era, pero
1: solo
0: era, creo que era un Juan. Entonces empecé a preguntar.
1: Y uno sí que
0: cómo
1: busca
0: se acomodaba
1: apoyos.
0: El ambiente. Les
1: a veces
0: empecé
1: en la
0: a preguntar.
1: Familia.
0: A ver.
1: A veces en los laicos, en los seglares.
0: Ustedes, ¿qué conocen de la
1: hermana,
0: vida de este santo del que ustedes están celebrando el día de hoy? Y nada más se me quedaban mirando así como que.
1: La espiritualidad cristiana.
0: Pues,
1: Ave
0: María
1: Purisa,
0: ayúdanos, Jesús del. Ay, Jesús del huerto, santos
1: ejemplo,
0: clavos de la cruz, ayúdenos.
1: En la maravillosa
0: ayúdenos,
1: sabiduría
0: Señor,
1: de un San Juan de la Cruz.
0: Y no.
1: Siempre
0: no,
1: habla de ese.
0: No me
1: quitar
0: respondían.
1: Quitar apoyos, quitar soportes.
0: Así que.
1: Desnudar.
0: Ya me di cuenta que
1: desierto.
0: Estaban celebrando la fiesta de alguien.
1: Esa es la espiritualidad
0: que
1: Ana
0: no.
1: Wynn.
0: Pues que no tenía ni qué onda. Miren, así pasa muchas
1: así,
0: veces.
1: Ejemplo,
0: yo nada más como referencia.
1: Encontramos
0: ya sea para nosotros.
1: Grandes.
0: La

0: festividad o celebración que tengamos en la parroquia. ¿Por qué estamos celebrando la, conozcamos la vida del santo?
1: A veces hasta pasó unos también.
0: Se celebra Santa Cecilia, patrona de los músicos.
1: San Francisco de Asís lo querían sacar.
0: Y de repente me desconciertan a mí los comentarios de algunos que no saben. Primero,
1: se
0: pinta a Santa Cecilia tocando un arpa.
1: Finalmente,
0: o tocando un órgano.
1: Pero ustedes se imaginan a San Francisco,
0: como un piano,
1: la cara de San Francisco,
0: que le llaman
1: cuando ya decidieron no votarlo de la comunidad.
0: Y algunos,
1: ¿tú te
0: ay, felicidades, hoy es día de nuestra patrona, Santa Cecilia y todo. Primera, Santa Cecilia,
1: pero según las
0: no conocía
1: San
0: los
1: Francisco
0: órganos
1: no dijo
0: como tal,
1: la frase
0: porque
1: que
0: no existían.
1: Están pensando, aquí
0: el
1: estoy
0: arpa,
1: y aquí me
0: quizá,
1: quedo, no.
0: Quizá.
1: Él no dijo
0: la otra,
1: eso.
0: Santa Cecilia no era
1: él no dijo
0: no
1: eso.
0: ¿Era músico?
1: Pero el corazón
0: o no
1: de
0: era
1: él
0: música,
1: fue más
0: ¿cómo
1: libre?
0: Se dice, músico o música.
1: Porque incluso
0: Santa Cecilia
1: sus hermanos
0: no era músico.
1: Franciscano
0: ahora,
1: los llamamos
0: porque
1: nosotros.
0: Porque dicen que es patrona de los
1: él
0: músicos.
1: Siempre prefirió obviamente que los llamaran
0: ahora,
1: los hermanos
0: ¿por
1: menores.
0: Porque la pintan sentada
1: sus hermanos
0: con vestimenta de la Edad Media y con
1: otro
0: y tocando
1: santo
0: un órgano.
1: Que también lo sacaron de
0: sí,
1: su comunidad.
0: Santa Cecilia no es de
1: pues
0: la Edad
1: José
0: Media.
1: De esa historia no es conocida,
0: la cuestión,
1: pero es tan real.
0: Nomás pregunto. Nomás pregunto.
1: Entonces,
0: y andan un montón
1: esa?
0: Ahí de músicos.
1: Que la
0: y a veces ni son músicos, nomás
1: es un
0: saben
1: camino,
0: tocar la guitarra y nomás saben el círculo de sol. Ya dicen que son músicos.
1: Pérdidas.
0: ¿No? Pero
1: desconciertos.
0: Y traten de instruirse un poquito.
1: Vacíos,
0: primero, ¿por qué se dice que es la patrona de los músicos? Segunda.
1: Desolación.
0: ¿Por qué se le pinta?
1: Esas palabras no son bonitas.
0: Tocando un teclado.
1: Son las palabras
0: no, un teclado, un órgano, un piano. O el arpa, si ella no se dedicaba
1: este
0: a eso.
1: Este gran hombre,
0: a ver,
1: bajo de estatura,
0: ver,
1: pero grande en el espíritu.
0: Pregunto
1: San
0: yo,
1: Cruz,
0: nomás pregunto. Porque
1: escribió
0: pues, sí,
1: con gran elocuencia sobre eso.
0: Que andamos ahí
1: de
0: celebrando,
1: la noche,
0: oiga.
1: De los sentidos y de la noche del espíritu.
0: Pues en muchos de los casos no sabemos ni por qué.
1: ¿Y qué
0: ni
1: es lo característico
0: es la fiesta,
1: de la noche,
0: ni
1: de los
0: por qué
1: sentidos?
0: Es la celebración, pero eso sí, bueno,
1: es
0: para dar en el
1: es que argüende, que
0: como esas personas que
1: me
0: encontré,
1: sabe,
0: le platico
1: nada me gusta.
0: De esa iglesia, y de
1: muchas
0: verdad a mí hasta me dio pena, hasta me dio,
1: por ejemplo,
0: me dio
1: la vida
0: un tanto
1: religiosa,
0: de tristeza, porque
1: pues, le encuentra gusto a muchas
0: uno
1: cosas.
0: Uno dice, a ver, ahí, ¿qué es que está pasando?
2: La
0: suena gente la bien contenta celebrando
2: voy a orar.
0: A su santo, y... Y pues nomás
1: pasan
0: nada
1: los años.
0: De nada. Ay,
1: suena la campana.
0: Bueno, vámonos.
1: ¿Qué
0: vámonos
1: es?
0: Porque
1: ver,
0: tenemos
1: ¿por qué?
0: Cincelazos, sí. Gracias a María del Carmen allá en Moroleón, Guanajuato, dice que
1: entonces
0: nos está
1: entonces empiezan a oír
0: escuchando.
1: Esos suspiros
0: gracias,
1: largos.
0: Muchas, pero muchas gracias. Ay. Saludos a Martín Olmos. No sé dónde nos escuchas, Martín Olmos. Dinos, ¿qué te cuesta?
1: Y
0: ¿qué
1: a
0: te
1: veces,
0: cuesta?
1: Digo, varias
0: pásenle
1: en una
0: a la página
1: ¿no?
0: de Facebook, la
1: hermana,
0: hora de los cincelazos de MSP.
1: Vamos.
0: Ustedes tienen que buscar la última publicación que hicimos en la página.
2: La oración, a darle la
0: ahí
2: gloria a Dios.
0: Colocamos la fecha de la grabación de este programa para que en
1: esas
0: las estaciones
1: las
0: de radio que nos están escuchando y nos retransmiten, bueno, pues tengan bien que pues, sí, es un programa grabado,
1: pero, si no
0: pero
1: se pasa
0: lo hacemos
1: por eso,
0: en vivo, interactuamos
1: lo
0: y lo demás.
1: Catalina.
0: Y abajo
1: si
0: de
1: no
0: esa publicación
1: eso,
0: que coloca, donde le colocamos la fecha y otras cosas más, ahí
1: Dios,
0: ustedes pongan lo que es su petición de cincelazo. Si me
1: esa
0: hacen el favor,
1: noche
0: oiga,
1: de los
0: pues, ¿qué
1: sentidos,
0: les cuesta?
1: Cuando
0: ¿no?
1: Dios va quitando este
0: digo, porque hay gente que a veces
1: sabor.
0: Nos pide cincelazos y demás, pero
1: y la noche
0: pues
1: del espíritu,
0: lo piden en otras páginas y no
1: es
0: la de
1: es un
0: la hora de los cincelazos
1: que parece
0: MSP.
1: Que un taladro estuviera
0: mira, ya llegó en primer lugar. Déjame
1: fe,
0: ver quién llegó.
1: Misma.
0: Llegó Naborina López. Naborina
1: en
0: López.
1: En el caso del pueblo de
0: dice,
1: Dios.
0: Dice, soy Perla. Ah, Naborina, ya. Dice, soy Perla, la hija de Lupe. Lo escuchamos acá en Marion, North Carolina. Estamos todos
1: el libro
0: en familia.
1: Éxodos, el libro
0: ah,
1: del
0: gracias.
1: Menciona
0: dice, yo
1: mucha
0: lo escucho
1: rebeldía,
0: en los programas grabados.
1: La más
0: porque cuando
1: de
0: lo hace en vivo, yo estoy en la escuela.
1: Masá.
0: Pero sí lo escucho. Saludos a todos los de Michoacán y Guanajuato. ¡Hora vale! Gracias,
1: durante
0: Naborina.
1: 40 años,
0: dice que quiere un cincelazo.
1: Repugnó,
0: te voy a decir el cincelazo,
1: Dios.
0: Naborina, pero ¿sabes
1: y
0: qué?
1: Dije,
0: te lo voy a tener que decir después
1: de
0: la pausa.
1: Extraviado, que no
0: ya me llegó la pausa, ya me llegó el momento de la pausa. Y tú sabes que
1: hay un salmo,
0: pues hay que irnos a la pausa para los que tienen las estaciones de radio y nos retransmiten, tengan 94, ese espacio donde coloquen sus mensajitos.
1: Hay un salmo que está contando eso.
0: Como dijo el gringo, una bolina. Don't go away.
1: Entonces hay una memoria en el pueblo, ¿no?

0: tiempos libres
1: no te vayas. Para reflexionar en un momento en la regresamos a tu programa La Hora de los Cincelazos.
0: Si no son para eso, para acercarse a la palabra de Dios. Dice el libro de los jueces, ustedes lo buscarán. Y cuando los hacía morir, lo buscaban.
1: Ya estamos de vuelta en el programa más animado de la radio, La Hora de los Cincelazos.
0: Era una cosa cíclica. Estaban en problemas, ya llamaban
2: por
0: a Dios,
2: aquí,
0: Dios
2: criaturas
0: los liberaba,
2: del Señor,
0: se olvidaban
2: y
0: de
2: nos
0: Dios,
2: quedamos por ahí
0: en problemas.
2: Con,
0: y vuelve y
2: con el
0: la
2: cincelazo
0: vuelta.
2: De...
0: Eso también está en la Biblia.
2: Naborina. Sí, ver si me lo aprendí. Sí, Naborina.
0: Y luego,
2: entonces, ¿quieres cincelazo? ¿Cuál quieres
0: profetas?
2: Tú? 629 del libro
0: favor,
2: número 1.
0: En el libro
2: 629 del
0: Baruch.
2: Libro número 1, que dice así,
0: yo
2: con
0: creo
2: mucha
0: que en
2: atención.
0: Todos los retiros yo termino
2: 629
0: mencionando al profeta Baruch.
2: Del libro número 1. Servir a Dios es triunfar sobre las propias pasiones y el mal que hay en el mundo.
0: Donde el pueblo
2: servir
0: se da
2: a Dios
0: hemos obrado
2: es
0: mal,
2: triunfar
0: mal.
2: Sobre
0: hemos
2: las propias
0: rebeldes.
2: Pasiones y el mal que hay
0: entonces,
2: en el mundo. Ok,
0: se da este
2: ¿qué
0: fenómeno
2: es que servir entonces
0: doble.
2: A Dios? Ese ratito
0: por una
2: hablábamos
0: parte Dios que te quita soportes y muletas que llamamos
2: un,
0: aquí.
2: Un caso muy común entre
0: Dios
2: algunos
0: quitándote
2: católicos
0: muletas,
2: que celebran fiestas
0: quitándote soportes
2: pero que no saben qué onda con el santo
0: en una
2: patrono
0: especie
2: de quien
0: de
2: celebran
0: en una especie de despojo.
2: Hablando también de los músicos
0: y por otra parte
2: el problema aquí también estribaría en los músicos
0: el recuerdo
2: que hay algunos
0: de la
2: músicos que por ejemplo
0: o
2: no
0: sea,
2: quieren
0: no
2: hacer
0: me
2: oración
0: puedo apoyar en lo de fuera porque lo de fuera me lo van quitando.
2: La excusa es
0: el único sacerdote con el que me gustaba confesarme
2: y que
0: se murió.
2: Ora cantando, ora dos veces.
0: Claro, tanto pecado yo, pobre padre.
2: Imagínate.
0: Pero
2: el que ora
0: que
2: cantando,
0: era el único
2: ora
0: padre
2: dos
0: que me confesaba
2: veces.
0: Bien se murió.
2: Entonces dicen, pues ya está, yo estoy haciendo oración.
0: Yo era muy amiga
2: hasta
0: de
2: doble
0: una
2: vez.
0: Religiosa, íbamos muy bien. No, la trasladaron.
2: Fíjate nada,
0: la
2: o sea, uno puede
0: ya
2: caer.
0: Casi no nos hablamos.
2: En ese
0: entonces
2: tipo
0: uno
2: de
0: se
2: cosas
0: va quedando sin
2: extrañas.
0: Apoyos.
2: Y déjame
0: pero
2: apuntar
0: todavía
2: este cincelazo, sí, porque está interesante,
0: sí
2: no lo había analizado así.
0: Pensar.
2: Servir a Dios es triunfar sobre las propias pasiones. Servir a Dios.
0: No, yo soy capaz.
2: Me acuerdo, ay, que no digo de dónde, no digo de dónde. Que me invitaron a un retiro para matrimonios.
0: Yo salgo adelante.
2: Y los servidores,
0: pero es muy difícil
2: cuando yo estaba dando el tema, se salían.
0: Cuando la memoria nos
2: se salían.
0: Entonces, en el Antiguo Testamento aparecen las
2: pues,
0: dos cosas.
2: Yo digo, pues bueno, ¿por qué se están saliendo?
0: Aparece tanto.
2: No, pues nada más porque les daba ganas.
0: De los apoyos exteriores.
2: Entonces ya se metió otro
0: de
2: los padres a predicar y yo pregunté. Dije, ¿por qué no entran para escuchar el tema?
0: Finalmente,
2: no,
0: en el año
2: pues, 586
0: que
2: nosotros somos servidores
0: antes de Cristo.
2: Le digo, bueno, pero...
0: La
2: eso no quita que ustedes no
0: límite.
2: Puedan aprovechar el tema que se está dando. Independientemente
0: como dice el final
2: si
0: del
2: ustedes
0: libro de las crónicas,
2: han leído los,
0: ya
2: la estructura
0: no hubo nada
2: de ese
0: que
2: tema,
0: se pudiera hacer.
2: Creo que el hecho que lo dé otra persona les puede dar ideas
0: invadieron
2: y les puede ayudar.
0: A Jerusalén.
2: ¿No? Sí, no, pero
0: a Jerusalén,
2: no hay necesidad. Ya,
0: dos
2: ya,
0: años
2: nosotros
0: después,
2: tenemos aquí cinco años sirviendo. Ya. No, que lo escuchen ellos que sí lo necesitan.
0: Hambre,
2: así, fíjate
0: absurdos.
2: Así. O de aquellos que están en el coro
0: canibalismo.
2: Que de verdad esas son las expresiones que han dicho
0: el pueblo
2: dice, no,
0: conoció el sabor de la
2: me
0: muerte
2: me acuerdo de aquella coordinadora. Digo su nombre, no lo digo. Ah, no,
0: el
2: no lo digo
0: terminó unos
2: pero la coordinadora
0: después.
2: Del coro ella fue
0: pero
2: misionera
0: ellos no volvieron a tener independencia,
2: ella fue misionera
0: volvieron a tener un
2: y después
0: rey
2: ya regresó a su casa se casó y todo, era coordinadora de un coro parroquial pero
0: fueron
2: sufría
0: despojados.
2: Sufría porque no podía ser
0: ¿qué dicen
2: que los muchachos del coro
0: con respecto a ese
2: tuvieran una
0: tiempo,
2: vez a la
0: ese,
2: semana
0: a esa etapa.
2: Por lo menos media hora de oración ante Jesús sacramentado? No
0: los
2: podía.
0: Los profetas empezaron a
2: siempre,
0: hablar.
2: Siempre estaba peleando.
0: Resto.
2: Digo peleando
0: búscalo
2: en el sentido
0: en
2: Sofonías, de ándenle muchachos. Ándenle
0: un
2: muchachos.
0: Pequeño resto.
2: Y
0: los profetas hablaban
2: y ahora
0: de un germen.
2: Miren que acérquense aquí, que allá y que no sé qué.
0: Busca eso en
2: y
0: Isaías,
2: entonces,
0: el germen.
2: Pues
0: algo está
2: le decían,
0: brotando un
2: no,
0: germen.
2: Pues es que ¿para qué entramos? ¿Para qué entramos si ya?
0: Ezequiel dijo, los huesos secos van a encontrar carne.
2: Ya cantamos.
0: Vida.
2: Si ya cantamos.
0: Está en el capítulo 37 de Ezequiel.
2: Entonces, el que canta ora dos veces. Bueno, retomemos aquí el
0: punto. ¿Qué nace entonces del Antiguo Testamento? ¿Qué es lo que nace?
2: Sobre las propias pasiones.
0: Lo que nace del Antiguo Testamento es un pueblo pobre y humilde.
2: Que hay en el mundo. Servir a Dios entonces
0: un
2: hay que también
0: que ya no luchar se apoya demasiado en lo de fuera.
2: Échale ganas, mi estimada Ana Borina.
0: Los apoyos exteriores
2: gracias por
0: se acaban. Tampoco se apoya
2: saludos
0: en sí mismo.
2: Saludos a los de Guanajuato.
0: Porque somos pueblo de pecadores.
2: Alguien dice ahí y que yo quiero que nos acompañe a un retiro
0: no
2: y usted
0: apoya demasiado,
2: como el Luis
0: afuera,
2: Miguel se cotiza.
0: Y que solo encuentra su consistencia, su apoyo, su confianza y su alegría en Dios.
2: Miren, primero, yo pienso que
0: esos son los
2: anahuines falsos.
0: Esa es María.
2: Yo nunca les he puesto un precio como tal para andarme cotizando
0: es
2: por
0: la
2: lo de retiro.
0: Grande
2: yo sí pienso que eso sí está mal, porque ahí ya me están levantando
0: de los
2: anahuines. Y si en ocasiones no puedo ir a los retiros... Simplemente
0: la que no cree
2: es porque
0: mucho
2: yo acá tengo mucho trabajo.
0: De fuera,
2: mucho trabajo.
0: Ya se trate de amistades.
2: Pero sí,
0: de
2: está
0: dinero,
2: mal, creo
0: de
2: yo, que levanten
0: de
2: falsos.
0: De filosofías, de reinos, de imperios.
2: Y eso de cotizarme
0: no
2: es poner un precio. Yo
0: tampoco
2: no
0: se apoya
2: pongo
0: en
2: precios
0: sí misma
2: ni cantidades de dinero para ir a los retiros.
0: Ella se apoya en Dios.
2: Eso sí está. No, yo pienso que eso
0: esa
2: sí no es cristiano.
0: Es la pobreza de María.
2: Eso sí no es cristiano.
0: Entonces,
2: que digan que me
0: terminemos esta
2: si
0: predicación hablando de esa pobreza de
2: yo
0: corazón.
2: Yo sí lo que les pido
0: también
2: cuando voy a un retiro es que paguen.
0: ¿Le suena la expresión
2: lo del
0: pobreza
2: pasaje
0: de espíritu?
2: Que paguen lo del pasaje.
0: Claro que nos suena.
2: Y en ocasiones me lo han pagado, otras veces no. Nomás
0: dice
2: una vez me pasó. Nomás
0: Mateo,
2: una vez me pasó.
0: Cinco,
2: cuando fui a
0: Macario
2: a Oaxaca.
0: Y
2: que yo tuve que poner el dinero para el pasaje, que no me dieron
0: felices,
2: ni para el pasaje, ni me dieron para comer.
0: Los
2: ahí sí,
0: pobres,
2: nomás una vez, nomás una vez. Y fíjense, todavía pasa el tiempo,
0: en el espíritu.
2: Y al siguiente año, la misma persona que me había invitado
0: en el espíritu
2: me volvió a hablar para decirme que si podía ir
0: no
2: otra vez. Dije, no,
0: una
2: pero
0: actitud
2: pues no
0: del corazón, no es
2: digo,
0: simplemente
2: pues yo,
0: una
2: ¿de dónde saco yo para,
0: no es simplemente un
2: para pagar lo
0: claro
2: de los gastos? Y luego pues era hasta
0: es una
2: Oaxaca,
0: opción existencial.
2: Era una cantidad fuerte.
0: Como la
2: me acuerdo que en esa ocasión yo venía pues, un tanto irritado porque estuve sirviendo,
0: no es
2: predicando, confesando y todo.
0: No es simplemente una
2: y
0: buena actitud.
2: Pues ya
0: o
2: yo ya tenía un tanto
0: tienes
2: disagusto porque las cosas no las habían hecho como habían dicho las personas.
0: Que hace que
2: tenía un tanto disagusto. Dije, pues bueno, con lo poquito que traigo creo que sí alcanzo. Llegué a Oaxaca y no compré
0: de
2: nada de comer
0: y te
2: porque pensaba yo, si compro algo de comer
0: confianza, libertad,
2: me voy a gastar
0: alegría
2: el dinero
0: Dios
2: que traigo y no sé porque todavía tengo que llegar a la Ciudad de México. Y a la Ciudad
0: eso
2: de México tengo
0: que
2: pasar
0: Santísima
2: todavía a Texcoco. Y no sé, hay
0: ¿qué
2: veces
0: trae que entonces esta
2: cierto
0: espiritualidad?
2: Una cosa
0: ¿qué
2: u otra.
0: ¿Qué trae entonces esta pobreza mejor de corazón?
2: Todo lo que hice fue comprarme solamente
0: pobreza
2: unas galletas
0: en el espíritu.
2: Pero antes de eso, llegué
0: esa
2: a Oaxaca.
0: Esa pobreza que no es
2: del
0: simplemente
2: donde
0: que me
2: había estado
0: cosas
2: en el retiro. Llegué a Oaxaca.
0: Sino esa pobreza
2: y
0: que es.
2: Pregunté cómo llegar a la central. ¿Cómo llegar
0: Francisco
2: a la central de autobuses? Me dijeron, no, pues está
0: por
2: un tanto complicado porque está
0: Asís
2: distante, que no sé qué y que no sé cuánto. Mejor agarra taxi.
0: Con la dama pobreza.
2: Y agarré un taxi. Entonces,
0: o sea, él
2: ya
0: se
2: le
0: dio
2: pregunté cuánto
0: que
2: me cobraron.
0: Había un secreto
2: bueno, vámonos,
0: precioso.
2: Porque yo
0: que
2: también
0: no quería
2: traía
0: que
2: urgencia
0: se fuera de
2: rápido
0: su vida
2: para llegar.
0: Ese es el sentido
2: y el del
0: místico
2: taxi
0: de ese matrimonio
2: pues ya queriendo hacer
0: con
2: plática,
0: la dama pobreza.
2: Me dijo, no,
0: es
2: pues,
0: la
2: ¿qué onda? ¿Andas de vacaciones? Le dije, no ando de vacaciones.
0: De que no
2: soy
0: me
2: misionero
0: en nada de
2: ¿y dónde se le ocurre decir? Dice,
0: los
2: misioneros ahí en la iglesia, puro dinero, ¿verdad?
0: Pues,
2: hay dinerito.
0: Votar.
2: Y no, pues como yo venía un tanto así medio molestino.
0: No es de apoyarse mucho en frailes.
2: Entonces que me agarro de ahí tú.
0: Pero entonces
2: y
0: los
2: que
0: detestas,
2: le digo.
0: No los detestas.
2: Y que me dice.
0: Son caminantes como yo.
2: Y que agarro y que le digo.
0: Son débiles como yo,
2: no,
0: son frágiles
2: hombre
0: como yo.
2: Dije, mire, soy misionero.
0: Yo no
2: vine
0: tengo
2: a una
0: que apoyarme
2: comunidad
0: mucho en ti.
2: Ya le dije
0: a
2: la comunidad.
0: Apoyarte mucho en
2: le dije,
0: mí
2: vengo sin comer.
0: Caminemos
2: ya eran más
0: hacia
2: de las
0: el Señor y
2: apoyémonos
0: la tarde, en el Señor.
2: Más tres
0: esa
2: de la tarde.
0: Es la
2: no he desayunado, no he comido. Ahorita me tengo que ir a México. No sé cuánto
0: eso da libertad
2: me vaya a cobrar el autobús. Traigo tanto dinero Le dije, como también y usted me viene diciendo que en la iglesia...
0: El digo, mundo a lo quiere mejor dominarnos de dos a lo maneras, mejor,
2: pero este gran yo le puedo decir que en lo que a mí respecta y a mí me toca, y lo piedras, que incluso hoy me pasó, es que ni flores, he comido, ni he comido,
0: las
2: señor.
0: Las flores son...
2: Entonces, a lo mejor sí, yo no dudo,
0: la seducción,
2: pero puedo decirle
0: de las
2: que yo, donde
0: que
2: andaba
0: agradan,
2: y lo que he estado haciendo,
0: piedras,
2: no, no es lo que usted me dice... Que solamente se busca el dinero y que
0: caen sobre
2: vienen
0: nosotros,
2: las canastas llenas de dinero,
0: y que nos
2: billetes y
0: sobre
2: demás.
0: Todo en
2: eso
0: la práctica
2: yo no lo he visto.
0: Bien.
2: Yo soy misionero desde el año 1998.
0: Entonces hay que tener libertad frente
2: no
0: a
2: me ha
0: las
2: tocado
0: flores.
2: A mí ver eso que usted dice.
0: ¿Qué significa
2: pues
0: libertad
2: bueno, el señor
0: frente a las flores?
2: Le cayó
0: significa...
2: el 20 y al final, cuando ya le voy a pagar lo que habíamos significa... acordado, me dice: ¿sabe qué? No me pague lo que le dije. Nada más deme tanta cantidad, menos de lo que me había pedido. Es decir, al señor le cayó el 20, pues bueno. Y ya después llegué allí a la central de autobuses, compré el boletito, miré que todavía sobraron un dinero, me compré unas galletitas. Y ya llegué, pues ya en la noche, como las 10 de la noche, más o menos a las 11 de la noche, llegué a Texcoco. Me acuerdo que el padre Gonzalo fue por mí, porque pues ya le dije, mandé un mensaje, y padre Gonzalo, digo, por mí, porque ya es noche y no traigo para el taxi ni nada, y entonces le digo, ya aprovecho, y le digo, oye, pues invítame de cenar, porque vengo sin desayunar y sin comer, nomás me eché unas galletitas. No, hombre, ese día me comí unos taquitos.
3: Gracias a
2: que me sabieron a gloria.
3: El mes de abril logramos reunir 2.000.
2: Pero no levanten falsos.
3: Cada aporte cuenta.
2: Y ciertamente
3: cada persona que
2: yo les pido
3: sí,
2: para los pasajes
3: posible
2: y las
3: seguir adelante.
2: No,
3: pero también queremos compartirte la realidad.
2: Dinero. Creo que eso sí
3: para poder cubrir
2: eso no es
3: los gastos del mes. Fue necesario pedir prestado. Primero $860. Hoy aún tenemos pendiente una deuda.
1: Vamos buscando ovejas juntas. No te vayas.
3: No es solo una cifra.
1: En un momento regresamos a tu programa La Hora de los Cincelazos.
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6: San Pedro
1: soy importante.
6: Y San Pablo. Miércoles 13, Corpus Christi. Jueves 14,
7: Cristo
6: San
7: Rey
6: Marcos,
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6: 15,
7: caminando en la fe.
6: San
7: un
6: Elisario,
7: camino que no ha sido posible
6: sábado
7: recorrer
6: 16,
7: solos. Dios
6: San
7: ha puesto
6: décimo,
7: personas clave en cada etapa.
6: 18,
7: hoy queremos hacer
6: San
7: memoria
6: Ignacio.
7: Y agradecer, porque esta historia no es solo nuestra, es de todos.
8: Quiero caminar Padre Wilson contigo, Cuevas nos acogió María, en la parroquia de San Pío X, nos orientó
6: Juárez,
8: y animó,
6: Chihuahua,
8: y especialmente
6: México,
8: en la pandemia.
6: Cristo Rey
8: y
6: Radio,
8: apoyándonos mutuamente
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8: 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Gracias por impulsarnos a seguir sirviendo, Padre
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1: Son las 3 con 3 minutos.
11: Conferencia, taller para parejas.
9: Hoy,
11: Parroquia San Pío X, El Paso, Texas.
9: AM.
12: Conferencia,
9: queremos
12: taller para parejas. Parroquia San Pío X, El Paso, Texas.
11: En Dios encontramos
9: gracias
11: la paz.
9: Amor,
11: Baruch 3:14 de la mañana. Un espacio para fortalecer tu relación, sanar, crecer en la fe y reencontrarse como pareja en la presencia de Dios. Fechas, junio 5, 6 de la tarde a 9 de la noche, junio 6, 8 de la mañana a 8 de la noche, lugar, Centro Comunitario ni Gimnasio, San Pío X.
12: Fechas, junio 5. 5, 6 de la tarde a 9 de la noche. Junio 6, 8 de la mañana a 8 de la noche. Lugar, Centro
3: Dios
12: Comunitario
3: nunca deja de
12: Gimnasio.
3: Pero muchas veces lo hace a través de
11: ofrenda,
3: generosas.
11: $50 por pareja, conferencistas, FR, Ivan Montelongo, Kimberly Kramer, Gabriel Herran, Mayra Ballesteros, informes 915-772-3226, registro disponible, ven y regálate este tiempo como pareja, Dios quiere renovar su amor, su paz y su propósito en tu matrimonio.
3: Lo vemos con este.
13: Pablo y Silas saldremos victoriosos.
1: Ya estamos de vuelta en el programa más animado de la radio, La Hora de los Cincelazos.
3: Es compañía para

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2: Dice,
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2: 900 del libro número
0: 1,
2: 900 del libro número 1, que dice así, mucha atención. La presencia de Jesús en la vida de los hombres determina su plena realización. Si Dios está en el corazón de los hombres, la persona se realiza como tal.
3: La persona se realiza años como caminando tal. En la fe.
2: Hay que buscar siempre que nuestro corazón habite
3: solo.
2: Dios.
3: Dios ha puesto personas clave en cada
2: etapa. A la página
3: hoy
2: de Facebook que se llama
3: y agradecer,
2: La Hora
3: porque
2: de los
3: esta historia
2: Cincelazos.
3: No es solo nuestra,
2: y ahí,
3: es de todos.
2: En la última publicación,
4: Rosy Calderón,
2: ahí tú vas a
4: de la
2: checar,
4: de San Pedro,
2: ahí
4: San Pablo,
2: debajo pones tu petición
4: fiel colaborador
2: de Cincelazos.
4: En la
2: por favorcito, Lupe Barriga,
4: oración
2: dice que le manda saludos a su hija Perla y a Jackie.
4: En esos 11 años.
2: Saludos.
4: Rosy nos ha ayudado.
2: Marion Nor Carolina.
4: Y gracias,
2: saludos. ¿Quieres Cincelazo 813 del libro número 3? 813 del libro número 3 que dice así, con mucha atención.
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2: una prueba
3: escucha,
2: de nuestro amor a Dios es nuestra incondicionada obediencia al propio superior. Bueno, esta se aplica para la comunidad religiosa.
5: Nos enlazamos a cápsula
2: una
5: de
2: prueba
5: noticias
2: de nuestro amor a Dios es nuestra obediencia.
5: Con la información actual de los católicos
2: una
5: en el
2: prueba
5: mundo.
2: De nuestro amor a Dios
6: los obispos
2: es
6: de Estados
2: nuestra
6: Unidos
2: obediencia.
6: Consagrarán el
2: yo
6: país
2: reflexionaba
6: al Sagrado
2: sobre
6: Corazón
2: este aspecto.
6: De Jesús. Con motivo del 250 aniversario de la nación.
2: Nosotros somos capaces
6: para
2: de decirle
6: fecha,
2: a nuestra mamá.
6: Una película francesa doblada
2: ay, mamá,
6: en inglés se estrenará en
2: mucho,
6: Estados Unidos
2: pero no
6: del
2: te
6: 9
2: hago caso.
6: Al 14 de junio.
2: Mamá,
6: titulada
2: te quiero
6: Sagrado
2: mucho,
6: Corazón,
2: pero
6: es un docudrama
2: te voy a hacer
6: dirigido
2: sufrir.
6: Por un matrimonio católico.
2: Cuando tú me digas
6: Steven
2: que llegue
6: y
2: temprano
6: Cullen,
2: de la fiesta, yo voy a llegar tarde. Pero
6: Jesús,
2: te quiero mucho,
6: Santa Margarita,
2: ¿eh? Ay, mamá, te amo muchísimo, muchísimo.
6: E incluye
2: pero ¿sabes qué? Te voy a hacer enojar porque
6: se proyectó por primera
2: tú me dices que arregle mi cuarto y yo lo voy a tener
6: Francia.
2: Siempre patas para arriba. La ropa revuelta, la limpia
6: incluso
2: con la sucia. Pero te quiero mucho.
6: Se negaron a
2: ay, mamá, te quiero mucho.
6: Pero la película ha causado un
2: pero
6: gran
2: ¿sabes qué, mamá? Te vamos a traer los hijos ahí para que los cuides y estés siempre ahí rodeada
6: además,
2: de los nietos que te agarran
6: la
2: las cosas, que te
6: así
2: rompen y que tú ya grande ni te puedes mover, pero ahí vas a tener el amontonadero de chiquillos. Pero eso sí, mamá,
6: regala ahora
2: te quiero mucho.
6: Para honrar
2: te quiero mucho, mamá, pero hazle de comer a toda
5: la
2: familia. Hoy voy a ir a visitarte. Y voy a llevar a la esposa, a los hijos. Y queremos que la comida ya esté lista, mamá. Y al final nos vamos a retirar y te vamos a dejar todo el amontonadero de platos sucios para que los laves. Pero ¿sabes qué, mamá? Te quiero mucho. Oye, ¿no crees que eso está mal?
7: Valores.
2: Decirle a alguien, te quiero mucho. O decirle a alguien que lo amas mucho y
5: consulta
2: en este caso no lo obedezcas, como en el caso de la mamá, como en el
0: Tribunal
2: caso
0: Electoral del Poder Judicial
2: de, Dios.
0: De la Federación.
2: Ay, Dios, te quiero mucho. Pero ¿sabes qué? Eso de los mandamientos,
5: lo
2: eso de la palabra
5: la
2: de Dios.
5: Es la justicia.
2: A mí no.
5: A pesar
2: no,
5: de la ley y
2: no,
5: la costumbre.
2: No, no me late.
5: A pesar
2: no me late.
5: Del dinero y la
2: no,
5: limosna,
2: no quiero
5: en esta Pascua,
2: obedecer.
5: Resucita con
2: será
5: Cristo
2: justo.
5: A la nueva vida. Ministerio Católico Radial
2: será
5: Cristo
2: justo.
5: Rey Radio.
2: Entonces, analicemos la cuestión. La prueba de nuestro amor a Dios es nuestra
8: ¿y si hoy
2: incondicionada
8: Jesús te
2: obediencia.
8: ¿Qué quieres que haga por ti?
2: Así que analicemos
8: el
2: si en verdad
8: de evangelización
2: nosotros
8: de la parroquia
2: amamos
8: Corpus
2: a Dios.
8: Christi,
2: y si lo amamos, hay que obedecerlo,
8: Texas,
2: porque no basta.
8: Vivir un
2: yo
8: encuentro
2: puse
8: que
2: la referencia de la mamá como algo típico, algo muy común. Y díganme
8: tema.
2: Si me equivoco,
8: quieres que haga por ti?
2: Porque
8: dos
2: muchas
8: días
2: veces
8: para
2: nosotros
8: sanar,
2: decimos eso.
8: Dos
2: ay, mamá,
8: días para
2: yo te
8: renovar
2: quiero
8: tu
2: mucho.
8: Fe, dos días
2: hijo,
8: para encender tu
2: ya
8: corazón.
2: Ya no te emborraches, hijo.
8: 30 y 30.
2: Hijo, ya no te emborraches,
8: Casa de Maús, 847.
2: Ay, mamá, pero yo te quiero mucho. ¿Por qué me dices eso?
8: 9 de la mañana a 5 de la tarde. Ambos
6: imagínate.
7: Días. 30 y 31 de mayo. Pero, lugar, Casa ya, Emaús,
6: ya nomás lo dejo ahí
7: de
6: al
7: horario de 9 al, de la mañana vámonos, a 5 vámonos. De la tarde. Ambos días.
6: La Chabela.
8: No es un evento más. Es una experiencia que puede marcar un antes
6: Chabela,
8: y un después. Ven con lo que traes.
6: Hoy no, hoy
8: Dios
6: no.
8: Se encarga
6: Chabela
8: del resto.
6: Chabela, andas hoy muy seca,
8: informes
6: Chabela.
8: Al teléfono. Más uno.
6: ¿Quieres un cincelazo, 9, Chabela? ¿Cuál 1, cincelazo
8: 5,
6: quieres?
8: 5, 8, 5,
6: ¿de qué libro?
8: 3, 6, 3, 4.
6: ¿Anda enojada la Chabela
7: informes
6: o qué?
7: Informes al teléfono. Más
6: Chabela,
7: uno,
6: ya pronto nos vamos
7: 9,
6: a... Chabela.
7: 1, 5,
6: ya,
7: 8,
6: que no andes enojada,
7: 8,
6: Chabela.
7: 3, 6, 3, 4.
8: No lo pienses tanto. Cuando Dios llama,
6: ahí,
8: algo grande
6: vámonos
8: viene
6: con tu cincelazo.
8: Camino.
6: ¿Cuál cincelazo? Hasta Tular en California. El Espíritu de Dios es quien nos revela todo.
8: Taller para parejas,
6: no solo nos aclara las cosas,
8: décimo,
6: sino también nos capacita
8: Texas.
6: Para realizar lo que el Señor nos pide. El Espíritu de Dios es quien nos revela todo. Todo,
8: everything.
6: No solo nos aclara las cosas, sino también nos capacita para realizar lo que el Señor nos pide. Nos capacita para realizar lo que el Señor nos pide. Dios nos pide muchas cosas, pero al mismo tiempo Él nos da todas las herramientas, nos da la gracia, nos da la fortaleza para realizar aquello que nos está pidiendo. No creas que nada más, a ver, hazlo. Como algunos patrones, ¿verdad? Algunos jefes que de repente te dicen, oye, haz esto, pero ¿cómo? Pues, a ver, arréglatelas tú, eres el trabajador, dale, yo nomás aquí mando y ordeno.
8: Por pareja, conferencistas, FR,
6: no.
8: Ivan Montelongo, Kimberly Kramer,
6: anda enojada,
8: Gabriel Erran, Mayra Ballesteros,
6: Eliazar y Betty Galván, hasta Springfield,
8: 9, 1,
6: Oregon,
8: 5,
6: dice que quiere cincelazo 63
8: del
6: libro
8: 3,
6: número
8: 3. 2, 6,
6: a ver,
8: registro
6: Betty Galván, 63 del libro número 3,
8: este
6: que dice así.
8: Pareja. Dios
6: María estaba
8: su amor,
6: siempre en
8: su
6: sintonía
8: su
6: con su hijo
8: en tu
6: por todo el amor que le tenía. Por eso estuvo hasta el pie de la cruz.
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6: Dice así, cuando nosotros amamos a Dios, nos damos cuenta de que no hay quien pueda detenernos en el camino, ni cosa alguna que nos haga retroceder. ¿Cómo decimos aquí? ¿Cómo decimos aquí? Para atrás, ni para echar, ni para agarrar vuelo. Y que nadie te detenga si ya... Si ya agarraste el camino que te lleva al encuentro con Dios, ya has tenido una experiencia con Dios, no te detengas, que nadie, pero nadie, absolutamente nadie, nos detenga. Porque Dios debe ser lo principal en nuestras vidas. ¿Ok, Noemí? Échale ganas, Noemí.
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6: Saludos a María Reyes, allá
10: sobre
6: en
10: la cultura actual de la perspectiva de la fe.
6: Dice que quiere un cincelazo en 22
10: del
6: libro número
10: 3.
6: Un saludo para su hija Yasmín, para Eduardo y William, su sobrino. Pues un saludo al William. ¿Es el William Levy? ¿Es el William Levy? 22 del libro número 3, que dice así, pongan mucha atención. Cuanto más sacrificio exige la misión,
11: buenos días, buenas tardes,
6: más avanzada,
11: de Dios, bienvenidos a otro
6: más se avanza en la obra de la
11: madre. Hoy es domingo,
6: cuanto
11: 10 de
6: más
11: mayo
6: sacrificio
11: 2026,
6: exige la misión,
11: domingo de Pascua,
6: más
11: día de
6: se
11: la
6: avanza
11: madre.
6: En la evangelización.
11: ¿Tienes tu mamá viva?
12: No te vayas, en un momento regresamos a tu programa La Hora de los Cincelazos.
11: Un saludo a todas las madres, ¿qué les parece?
13: Sí, claro, a todas las madres en este día tan especial.
12: Ya estamos de vuelta en el programa más animado de la radio, La Hora de los Cincelazos.
14: Yo creo que desde siempre.
2: Desde siempre. Sí, yo creo que hay que decirle a Rosalía Sánchez que a lo mejor que verifique, porque
13: pues muy bien,
2: está
13: en
2: echando ya pleito.
13: Parte del programa compartiremos precisamente algunos aspectos.
2: Dice
13: sobre
2: que ya nos saltamos su cincelazo.
13: Y feliz día de la
2: madre. Yo no lo veo. Yo no lo veo. Aquí, como van llegando y se van acomodando en la página, porque gracias a Zuckerberg, que ya Zuckerberg acomodó el algoritmo de Facebook. A mí se me hace que Rosalía anda por allá.
13: Los textos bíblicos son formados.
2: Pero no, de hecho, ni está. Ni está en la fila. Mira,
13: el que tiene el Espíritu Santo es obediente.
2: No está en la fila Rosalía.
13: Pues coherente.
2: Sabrá Dios de quién sabe qué. A mí se me hace que está escuchando otro programa. Que, o anda poniendo por allá su cincelazo en otra página. Bueno, pues antes de echar pleito, pues hay que asegurarse, ¿verdad? Porque si no, uno más echa pleito de embalde. Pero no, yo en toda la lista que está de los cincelazos, ahí en la página de Facebook, la hora de los cincelazos MSP, no veo ningún. Ninguna petición de Rosalía Sánchez.
14: Colombia.
2: Ahora nosotros vamos a echarle pleito a Rosalía. Rosalía, ¿por qué echas pleito? ¿Por qué echas pleito, Rosalía? Si no has puesto ahí la petición, Rosalía. Digo, nomás digo, pues.
13: Hay una de arena y una de cal para Colombia. El gobierno colombiano.
2: Ingrid Romero. Y así se puso ahí en la fila. Mira, ella nos escucha ahí en Virginia.
13: Pues vino.
2: ¿Quieres cincelazo 14 del libro número 2? Vamos a ver. 14 del libro número 2. Dice así. Sí, pon mucha atención. El don de Dios no es un peso, es un llamado de amor al que solo se puede responder con amor. Hay que responder con amor al llamado de Dios. Responder con amor al llamado de Dios. ¿Ok, Ingrid? Y eso del amor implica mucho, ¿no? ¿Qué es el amor? Vayan, cuando ustedes quieran saber qué es el amor. Desde la Biblia.
13: ¿Quién habla por Jesús?
2: Vayan a la primera carta de Corintios, sí, claro. Capítulo
13: claro,
2: 13, versículo 4. Primera carta de Corintios, capítulo 13, versículos del 4 al 7, entonces, si no me equivoco.
13: ¿Cómo me va a disputar
2: creo que sí,
13: a mí?
2: Del 4 al 7.
13: Que yo soy
2: ahí
13: Jesús.
2: Está la definición de amor. Ahí está la definición de amor.
13: Dice
2: Rosalía que ella llegó bien temprano para poner su cincelazo.
13: Pues
2: sí, pues, pero llegaste a lo mejor temprano. Pero a ver, dime, ¿dónde está? ¿Dónde está? Acuérdense, es que a lo mejor Rosalía no capta bien la cuenta. Si tú quieres que te diga tu cincelazo, tienes que pasar a la página de Facebook que se llama, a ver, La Hora de los Cincelazos. Ya buscaste esa página de Facebook. En la última publicación que dejamos ahí con fecha y todo.
13: Entonces,
2: ahí dice,
13: no tenemos
2: la hora de
13: la mujer,
2: los cincelazos.
13: Cooperadora de
2: si
13: Dios.
2: Ya no comprende eso ahí, Rosalía, pues ahí ya no podríamos
13: forma,
2: hacer mucho,
13: no solamente
2: Vámonos con David Trejo, ¿hasta dónde? Greenville, Texas. Dice que anda trabajando, pero en su casa. Eso es bueno. Pero eso sí, no deja de,
13: madre
2: de escuchar el programa. Eso es bueno.
13: De la misericordia de Dios.
2: A ver, ¿qué cincelazo quieres, compadre? 354 del libro número 2. Oye, sí, el de Ingrid.
14: Recordar esto.
2: Después,
14: ¿no?
2: El don de Dios no es un peso, es un llamado de amor al que solo se puede responder con amor. El don de Dios no es un peso, es un llamado de amor al que solo se puede responder con amor. Sí, sí, lo dije. Vámonos con David Trejo. David Trejo. Pide el cincelazo 354 del libro número 2. 354 del libro número 2 dice: la soberbia cierra las puertas al Espíritu Santo. La humildad las abre.
13: Poner a la mujer como un espacio tan
2: la
13: sagrado,
2: soberbia
13: ¿no? en el momento en el
2: cierra
13: que
2: las puertas
13: vida,
2: al Espíritu Santo la humildad
13: ¿no? sí,
2: las
13: sí, y si
2: abre
13: la, madre, David,
2: la soberbia
13: David
2: cierra las puertas
13: forma,
2: al Espíritu
13: ¿no?
2: Santo
13: especialmente
2: la humildad
13: adorando
2: las
13: a toda
2: abre.
13: Su persona
2: pues ahí ya
13: lo que hace
2: pues
13: María,
2: tú sabes que te quiere decir eso palabra, David Trejo pues yo ya
13: o sea,
2: para qué
13: la
2: te
13: madre
2: digo
13: total donación a menos que
2: tú ya sabes.
13: Enfermedad mental.
2: Vámonos con un problema familiar, porque hay problemas familiares.
14: A mí
2: bueno,
14: me gusta muchísimo eso
2: otra vez José García No, José García, es que nos está pidiendo un cincelazo por inbox. José García, acuérdate que por inbox no. Va por inbox, vamos a dejarlo solamente los problemas familiares. ¿Te parece? Ándele pues, yo lo veo. Dice un problema familiar, no decimos tu nombre, no decimos dónde nos escuchas, solamente damos una opinión, esperando que esa opinión al problema familiar te ayude. Dice,
14: son los estándares,
2: necesito un consejo. Tengo un tío enfermo,
14: ¿qué ser una buena cual madre?
2: Yo le ayudo el amor y para sus citas, para sus citas, transportes, que le llama al taxi. También a las cuestiones de medicinas. Pues este tío intentó o se aprovechó de una prima, aunque ella también fuma drogas. No sé en realidad hasta qué llegó eso, pero le he perdido la confianza a este tío y ya no pienso apoyarlo, pues somos más mujeres las que hemos cuidado de él y él ha sido malagradecido. Él vive con mi mamá y ella trabaja. Aparte, le llega a cocinar, llega a la casa para cocinar, le lava la ropa, le limpia su cuarto y él no le da un centavo.
15: En la educación
2: mi
15: de los
2: pregunta
15: hijos, en la protección
2: es,
15: de los hijos,
2: estoy
15: en la
2: mal
15: en el cuidado,
2: al no
15: en
2: apoyarlo al hijo, usted qué dice, claro,
13: es el primer punto,
2: es una cuestión difícil, ¿verdad?
14: Entonces qué ser
2: complicada.
14: Una buena madre, pues eso,
2: tenemos primero, la situación, me imagino que ya es una persona mayor de edad
14: que le dice
2: ahora
14: al niño,
2: no sé
14: solo con palabras,
2: no sé hasta dónde estará la confianza
14: con
2: creo que entre hermanos se deberá dar confianza para hablar las cosas así como son, sin buscar herir, porque uno
14: debe
2: ya me he estado yo dando cuenta
14: hijo,
2: que en la actualidad uno tiene que tener mucho tacto para decir las cosas. Está bien que son hermanos, pero no sé la condición real de tu tío. Ahora, tú dices que tu tío intentó aprovecharse
15: de
2: una prima. Ella fuma drogas. Bueno, dices que es malagradecido. Pues mira, una persona malagradecida no propiamente es la que trata de abusar sexualmente de un familiar. No podríamos decir, es malagradecido por eso, ¿no? El malagradecido es aquel que no tiene un acto,
14: hay mujeres que no pueden dar
2: un acto de generosidad,
14: o también
2: un acto
14: que por eso
2: recíproco.
14: La formación de la identidad es fundamental.
2: ¿Cómo es eso?
13: Sí, sí. También hay mujeres.
2: Yo imagino que
13: día,
2: él
13: yo,
2: se sabe mover,
13: no
2: porque intentó,
13: malo,
2: dices
13: sí,
2: tú, aprovecharse
13: no
2: de tu prima.
13: De buena manera,
2: tu mamá le
13: por
2: cocina,
13: el hecho trabajo,
2: le lava,
13: están muy
2: le plancha.
13: De su hogar.
14: O llega muy cansada.
2: Pues digo, no sé la situación, si tu tío estuvo casado, o tu tío nunca se ha casado, pero... O sea, independientemente, creo que uno debe tener la confianza
15: de
2: para decir, a ver,
15: madre,
2: hermano, a ver,
15: esposa,
2: hermana,
15: pero también
2: vamos a ponernos
15: de la
2: las pilas.
15: De por sí de
2: no estás inválido,
15: familia, ¿no? O sea, como que sean,
2: no tienes
15: la ideología y toda
2: no,
15: la,
2: no, no estás imposibilitado de hacer estas cosas.
14: La hija
2: hazlas.
14: Mayor es la que se encarga.
2: También te corresponde.
14: Porque hay dos hermanos.
2: Y peor, si no paga renta.
14: Y la mayor que tiene como.
2: Creo que también nosotros podemos cometer culpa. Podemos tener culpa en esa cuestión cuando no implicamos
15: a
2: la persona a la que le ayudamos a que haga algo que no quiera, pues nosotros también tenemos que ir dándole a conocer que si se le está dando algo, él tiene que hacer que se devuelvan también las acciones.
15: Todas esas palabras le
2: ahora no me vayan a venir a mí acá con la cita bíblica de hay que hacer aquello de que hay más alegría en dar que en recibir, y por eso pues yo te estoy dejando que seas alegre, que nada más me des y me des, y yo no te voy a dar nada para que seas alegre, como dice la Biblia.
14: Lo otro es que las madres son santuario de la fe.
2: Pero el ser malagradecido no es una mera cuestión
14: de
2: es que intentó abusar de la prima y ya. Creo que el ser mal agradecido es no agradecer lo que te dan, lo que hacen en bien tuyo. Y hay expresiones, pero una de ellas pues tiene que ser también la acción.
13: Madre y padre, la
2: yo que podría decir, voy a un lugar A mí no me gusta que me planchen la ropa, digo, a menos cuando voy a veces con mi mamá. Mi mamá, ella quiere tener ese detalle, dice, hijo, yo quiero plancharte la ropa, porque hace cuánto tiempo que no te plancho ropa o algo, y yo... Nadie, y también, bueno, ahorita ya mi mamá, bendito Dios, tiene lavadora, pero creo que uno tiene que responder con una actitud, ser con una actitud recíproca. Yo desde ahí veo que es malagradecido, no tanto porque se aprovechó o porque quiso aprovecharse de tu prima. Si intentó hacer eso, él tiene otro problema. Aparte de malagradecido, él está dejándose llevar por la lujuria. Yo lo que puedo decir es que hay que ayudar a las personas, pero hay que también hacerles entender que deben de ser recíprocos en esa ayuda.
15: Yo conozco muchas madres así, velar porque
2: tú decides si le quieres seguir ayudando o no, pero hay que hacerle entender a la persona que tiene que ser recíproco con la ayuda. En este caso, que busque la manera de retribuir lo que hacemos por él o por ella.
15: Madre tiene un poder extraordinario.
14: A mí no me lo enseñó mi mamá, yo lo aprendí en la parroquia. Mira, ella rezaba.
12: Por hoy ha sido todo. No se te olvide recomendarnos. Que Dios te bendiga y nos escuchamos en la próxima.
14: Vení acá a rezar conmigo. Nosotros aprendimos solito, yo hasta el día de hoy rezo el rosario.
16: Son las 3:26 minutos. 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
17: León XIV, además de ser el Papa, es el Obispo de Roma e inició el mes de María, el de mayo, ordenando a sus cuatro nuevos obispos auxiliares. Lo hizo en la catedral de su diócesis, la Basílica de San Juan de Letrán. Durante la homilía, recordó cuáles son las dinámicas sociales a las que estos nuevos obispos deben poner más atención.
18: Ecco perché, fino ad oggi, si diventa pietre scartate dagli uomini e scelte da Dio.
17: Siendo Roma il corazón de la cristiandad y una de las capitales del mundo que más peregrinos recibe cada año, León XIV recordó que la iglesia en esta ciudad debe ser un rostro de acogida que refleje la esfera más maternal de la institución.
16: Hasta aquí la cápsula de noticias CRR, la buena nueva testificando hoy.
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20: Fecha.
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29: 26, sexto domingo de Pascua, Día de las Madres. Felicidades a todas. Así que vamos a escuchar la primera
30: en aquel
29: lectura,
30: tiempo Jesús dijo a los fariseos.
29: Rogelio Castillo.
30: Lectura les aseguro que el que no entra por la puerta del redil de las ovejas,
31: Felipe bajó a la
30: sino que salta
31: Samaría
30: por otro lado es un ladrón, un bandido.
31: Escuchaba con atención
30: pero el que entra
31: Felipe,
30: por la puerta ese es el pastor de las ovejas.
31: Milagros que hacía,
30: a ese le abre el que cuida la
31: de
30: puerta.
31: Muchos poseídos,
30: las ovejas reconocen mundo, su voz.
31: Lanzando gritos,
30: él llama a cada uno por su nombre y las conduce
31: esto
30: afuera.
31: Despertó gran alegría en
30: y cuando ha sacado a todas sus ovejas, camina delante de ellas
31: de que
30: y ellas
31: había
30: lo siguen.
31: Recibido la
30: porque
31: de Dios,
30: conocen su voz.
31: A Pedro
30: pero
31: y a
30: un extraño no lo seguirán,
31: estos, al llegar,
30: sino que huirán
31: por
30: de él,
31: que se
30: porque no conocen la voz de los extraños.
31: Porque aún no lo
30: Jesús les puso esta comparación, pero ellos no entendieron lo que les quería decir.
31: Entonces Pedro y
30: por eso añadió, les aseguro que yo soy la puerta de las ovejas. Todos los que han venido antes que yo son ladrones y bandidos, pero mis ovejas no los han escuchado.
29: Yo creo que es como el corazón de los hechos de los apóstoles.
30: Quien entre por mí se salvará, podrá entrar y salir y encontrará paz. El ladrón solo viene a robar, a matar y a destruir.
29: Y entonces,
30: yo he venido para que tengan vida,
29: pues, hay persecución,
30: y la tengan en abundancia.
29: Han matado a Esteban, y hay dispersión.
30: Palabra
29: de todos los
30: Señor.
29: Cristianos, salen despavoridos de Jerusalén.
30: Por la lectura del Santo Evangelio, sean perdonados nuestros pecados de Ananías. Brevemente
29: donde los judíos no bajaban, estos eran enemigos a muerte.
0: Sí,
29: y entonces lo que está sucediendo
30: un
29: aquí
30: aspecto
29: es una apertura increíble
30: importante en la vida
29: de la iglesia primera,
30: de cada uno de nosotros
29: como de los samaritanos
30: es
29: recuerden el episodio
30: la capacidad
29: en el Evangelio de Juan
30: de poder ser corregidos
29: no los samaritanos
30: y de poder corregir a los demás
29: a Jesús, y los apóstoles
30: desgraciadamente
29: llegan, prendámosle mecha
30: a veces no estamos en la disponibilidad para hacerlo ni para que nos lo hagan
29: sí.
30: O sea, es la mayoría de las veces es la soberbia.
2: Es lo que repercute para que ahora en esta acción
30: a que alguien no, nos ilumine, a que alguien nos
29: no
30: diga algo. Puede ser que estén equivocados. Puede ser que no.
2: Claro,
30: pero
2: a la
30: si nosotros nos cerramos
29: a
30: esa
29: acción,
30: es
29: actual.
30: Lo único que estamos logrando es perdernos en esa soberbia, en esa equivocación, en ese egoísmo, creyendo que nosotros solos tenemos la verdad y podemos y sabemos todo.
29: Entonces, esa crisis.
30: Entonces, aquí hay algo muy interesante. El que no se deja corregir no sabrá corregir.
29: Toman otra actitud,
30: y no solamente por las formas, porque a veces las cosas como las hacemos dejan mucho que desear. Porque podemos intentar corregir para aplastar, para humillar, para desprestigiar, para dañar al otro.
2: Sí, claro, no, porque es
30: o para engrandecernos a nosotros diciendo yo estaba bien y tú estabas mal.
2: Yo pienso que esté la
30: entonces obviamente no sabe corregir y lo mismo este tipo de personas no saben no se dejan corregir ellos mismos porque se cierran a la verdad, se cierran a la necesidad de ir creciendo, de ir madurando, de ir siendo mejores. Y nadie de nosotros somos perfectos, somos perfectibles y tenemos que ir aprendiendo y tenemos que ir entendiendo que no siempre vamos a tener esa situación de certeza o de verdad en nosotros, ¿no?
29: Claro,
30: entonces la corrección nos ayuda a crecer, nos ayuda a madurar, nos ayuda a ser mejores.
29: La solo la puede dar
30: y entonces tenemos el que corrige y el que es corregido. Y en los dos puede haber soberbia. En los dos puede haber cerrazón, no quererse dejar ayudar ni querer verdaderamente ayudar al otro.
31: De hecho,
30: y esto pues es el inicio
31: el hecho de Simón el Mago
30: de un problema muy serio que va a impedir que nosotros podamos crecer, madurar y ser personas capaces de ir mejorando. Hay personas que se han quedado estancadas en sus relaciones.
31: En nosotros vamos a
30: puedo hablar de los matrimonios.
31: Digo, también la gente tiene que
30: o a veces
31: poder
30: en las amistades
31: la
30: o las relaciones con tus hermanos y demás parientes. En donde estamos tan acostumbrados a lo que somos y a lo que hacemos.
31: Gente, ¿no? Entonces,
30: que ya
31: en los lugares y nosotros vamos a
30: puedo hablar de los matrimonios.
31: Digo, también la gente tiene que
30: o a veces
31: poder
30: en las
31: la
30: amistades o las relaciones con tus hermanos
31: también,
30: y demás parientes.
31: No sean,

0: Momento. Don Andrés Rogelio Castillo.
1: Ser corregidos.
2: Lectura de la primera carta del apóstol San Pedro.
1: Y tenemos equivocaciones, hermanos, y tenemos errores, y venimos cargando también con heridas muy grandes.
2: A dar al que
1: precisamente
2: pidiere,
1: la corrección
2: la
1: fraterna que
2: ustedes,
1: se nos invita,
2: pero háganlo con sencillez,
1: perdón,
2: y respeto,
1: guiados por el Espíritu,
2: en paz con su
1: es para que la persona
2: así
1: sea cada vez más sana.
2: Que denigran
1: una relación sana es hermosa.
2: Lo mejor es padecer haciendo
1: pero,
2: el bien.
1: ¿Cómo voy a tener relaciones sanas si yo no estoy abierto precisamente por la soberbia, que es el principal, es la llave de todos los pecados? Así como la humildad es la llave de todas las virtudes, la soberbia es la llave de todos los pecados. Adán y Eva, por soberbia, no quisieron someterse, no quisieron obedecer. Y nosotros, a lo largo de nuestra vida, ¿cuántas veces hemos sido oídos sordos, tercos, a una realidad en cual no queremos ver que estamos mal, no queremos ver el daño que estamos haciendo a los demás? ¿Qué pasaría ahorita?
3: ¿Sí? Porque a veces somos demasiado intelecto y no conectamos con el corazón de la gente.
1: Cuando
4: sí,
1: lo hacen,
4: un llamado también a la coherencia,
1: ¿no?
4: Ejemplo, a la integridad, al vivir realmente,
1: luego le sacamos
4: una relación con Cristo y además
1: pero es que tú,
4: siempre dispuesto a testimoniarlo, no solamente
1: no
4: con la forma
1: la
4: de vivir, sino de cómo
3: para que la manera de aceptar sencillez y respeto.
1: ¿Por qué? Porque quiero
3: eso
1: crecer.
3: Eso no tiene que impresionar.
1: Quiero ser mejor.
3: Porque a veces creemos que
1: nadie tiene que dejar de crecer. No importa la edad que tengamos. No importa que ya tengas 50, 60 años de casados o 60, 80 años de edad,
3: desglosar la
1: siempre tenemos que ir mejorando,
3: que nos está dando
1: pero
3: Pedro, es doble,
1: la
3: sencillez
1: cuestión
3: y respeto.
1: Estás preparado para ser corregido,
2: es naturalidad.
1: Estás preparado para ser
2: verdad,
1: sanado
2: sincero,
1: porque
2: viste en el Señor,
1: la corrección lo que debe de llevar, lo que debe de buscar es el bien de la persona al que estamos corrigiendo, o al que le estamos dando un consejo, o al que le estamos haciendo ver que a lo mejor algo no está bien, y lo hacemos en nombre de Dios. Desgraciadamente, muchas veces no lo hacemos en nombre de Dios, lo hacemos de acuerdo a nuestro corazón, a lo que hay en nuestro corazón, que desgraciadamente está lleno de porquerías. Toda esta semana
2: de
1: que hemos vivido, las lecturas nos hablan de un aspecto del corazón,
4: o sea,
1: es el lugar donde se dan lo bueno y lo malo del ser humano.
4: Una vida dispuesta,
1: o sea, no es acá en la cabeza, es aquí en el corazón. Y ese corazón es el que tiene que primero ser sanado
4: por nosotros,
1: claro, ser restaurado,
3: respeto, ¿no? Sin grosería,
1: pero si estoy cerrado, ¿cómo puedo yo ser sanado y restaurado?
3: Todo lo
1: si yo no reconozco
3: respeto,
1: en que
3: ¿no?
1: estoy
3: alguien
1: mal,
3: día,
1: si no me gusta que me digan mis verdades,
3: vivimos
1: claro,
3: peleando todo
1: hay
3: el
1: formas
3: tiempo,
1: de decir las cosas.
3: No pelees,
1: claro, pero dámela, independientemente pelees, que la otra persona a lo mejor no tenga tacto o lo haga para estarte fregando, si tú tienes la humildad y escuchas con humildad y lo discernes, a lo mejor esto que te está diciendo para hacerte sentir mal te ayuda a ti a crecer, te ayuda
3: hermano,
1: a ti a ser mejor,
3: pues sigue preguntando,
1: y entonces
3: no
1: hay que descubrir el corazón
4: de
1: a Dios para que Él lo transforme, hay que abrirse
4: una norma legal,
1: el mismo
4: es
1: Jesús
4: se la
1: nos
4: porque
1: decía
4: él se
1: en el
4: alinea
1: los evangelios,
3: o sea,
1: que del corazón del hombre salen las fornicaciones, las infidelidades,
3: claro,
1: la violencia, la mentira, del corazón,
3: pero
1: también en el corazón es donde se deciden las grandes
3: de la
1: cosas
3: fe.
1: De nuestra
3: entonces,
1: vida, nuestra relación
3: con
1: Dios, quién soy yo, todo está en el corazón.
3: Y
1: por eso tiene que ser purificado,
3: o sea,
1: porque eso ahorita
3: oye,
1: muchas relaciones no son sanas porque los corazones no han sido restaurados.
3: No es
1: todos traemos, todos traemos heridas, todos traemos problemas, todos traemos traumas en grados diferentes.
3: Claro que es bueno saber de dogma.
1: Por lo que ustedes quieran y manden. Si a veces los hijos de una familia, los hermanos, platican un acontecimiento y lo
3: o sea,
1: interpretan de manera diferente y dice, espérate, pues si yo también estuve ahí y no fue así.
3: También la definición hermosísima,
1: no, no es que no haya sido así. Es que cada quien lo vivió diferente. Para algunos a lo mejor fue algo hermoso, para otros fue algo horrible.
3: La fe,
1: entonces
3: busca
1: todos vamos
3: entender,
1: cargando.
3: Siempre busca el
1: ¿por qué? Porque
3: intelecto.
1: Somos personas
3: no puede ir
1: que estamos rodeados
3: de
1: personas
3: eso.
1: Que
3: fe
1: todos
3: que
1: cometemos errores.
3: La búsqueda
1: en la mañana un joven que conozco.
2: Me gusta, quiero algo que no quiero dejar pasar, que cuando habla, como decía Rafa, este modelo de Jesucristo centro de la vida,
1: me voy a casar el próximo año.
2: También nos lleva al hecho de que, así como
1: Jesucristo, y le dije con mucho cariño, como

0: digo a todos los jóvenes,
1: sufrir,
0: para poder tener una relación sana,
1: que lo interesante en el camino
0: del primero
1: sufrimiento
0: tienes que trabajar en tu corazón.
1: En el sufrimiento, sino en
0: tienes
1: el,
0: que dejar que el Señor sane tus heridas. Amén.
2: Pues vamos a la lectura del Evangelio, don Rafa Castro.
3: Del Evangelio según San Juan.
0: Tienes que dejarte
3: en aquel tiempo, curar, Jesús dijo a sus
0: purificar.
3: Discípulos.
0: Creo si que a todos nos ha tocado hacer limpieza en casa.
3: Yo le rogaré al Padre,
0: cuando limpias
3: él les
0: el closet, cuando limpias ese lugar que nada más vas arrumbando, y cuando lo empiezas a limpiar, salen unas porquerías y hasta cosas echadas a perder.
3: Ustedes,
0: ¿y para qué fregados guardé esto?
3: Porque
0: ahí están ocupando un espacio.
3: Y estará en ustedes.
0: Si esto sucede,
3: no los dejaré desamparados, sino que volveré a ustedes. Dentro de poco el mundo no me verá más. Pero ustedes sí me verán, porque yo
0: imagínate cómo estará nuestro corazón.
3: También vivirán.
0: Y algunas de esas cosas no son conscientes.
3: Entenderán que yo estoy en mi Padre.
0: Porque no, la mente nos protege y no queremos estar viviendo recordando, pero están ahí guardadas.
3: El que me ama a mí,
0: entonces, cuando estamos abiertos
3: a
0: la corrección,
3: y me manifestaré,
0: estamos abiertos a la restauración.
1: Gloria a ti,
0: del
1: Señor
0: Jesús. Primero a la sanación.
1: O
0: sea, sacar toda la porquería, sacar y sanar todas las heridas.
1: Comienza
0: como
1: en
0: el odio, el rencor, el miedo, el resentimiento,
1: el
0: sentimiento
1: 17,
0: de culpa que no te
1: Jesús
0: permite crecer.
1: Y, lo que
0: y
1: se
0: esto
1: siente es la
0: genera dolor,
1: lo que se siente es la
0: genera sufrimiento.
1: Lo que se siente es este deseo inmenso que
0: y
1: tiene
0: no
1: Jesús
0: es fácil.
1: De consolar.
0: Fíjense lo que nos plantea entonces, la palabra de Dios.
1: Les dice, les
0: como les decía esta semana,
1: paráclito.
0: Todas las
1: o sea,
0: reflexiones
1: la promesa de otro
0: han apuntado
1: paráclito,
0: hacia
1: el, primer
0: el corazón,
1: paráclito,
0: o sea,
1: el
0: hacia esa
1: defensor,
0: parte donde el ser humano tiene que tener un encuentro personal con Cristo, tiene que tener una transformación, porque hay mucha gente que sabe mucho de la iglesia, de la Biblia, se sabe de memoria los sacramentos, se sabe de memoria los mandamientos, pero nunca aterriza en el corazón. No se traduce en un cambio en su vida. Y era lo que hemos estado meditando esta semana. Pero fíjense lo que es. Cuando
1: si
0: se hace en nombre
1: si
0: de Dios,
1: junto a mí, van a
0: lo que pueda hacer en el corazón de los hombres.
1: Yo les rogaré al Padre y Él les enviará
0: perdón,
1: otro consolador.
0: En esta primera lectura,
1: con ustedes,
0: vemos
1: de
0: los hechos de los
1: verdad.
0: Apóstoles, como claro. Pedro,
1: eso, ¿no? Porque,
0: sí, junto con
1: más atrás,
0: los 11 apóstoles,
1: es Jesús mismo el que se dice: yo soy la verdad. ¿No?
0: Se da
1: la
0: esta situación del
1: Jesús
0: Pentecostés.
1: Y
0: fíjense, el día de Pentecostés se presentó Pedro. Junto con los 11 ante la multitud
3: que tú planteas, Padre Roberto,
0: y levantando
3: de,
0: la voz
3: intimidad,
0: dijo, sepa todo Israel con absoluta
3: fidelidad,
0: certeza,
3: ¿no? La fidelidad en
0: que Dios ha constituido Señor y Mesías
3: las bienaventuradas,
0: al mismo Jesús
3: máximas,
0: a quien ustedes crucificaron.
3: Claro.
0: Imagínate que te digan
1: eso. Tenemos que ser
0: palabra.
1: Fieles a Él.
3: Correcto.
1: Y el Espíritu
0: o sea, que te
1: Santo se nos da
0: a decir,
1: para ser fieles
0: esto la
1: al Evangelio.
0: En esto fallaste.
1: Al Evangelio.
3: O sea, no, aquí no vemos podemos dos ser fieles a la persona de Jesús y a sus enseñanzas
0: la de la
3: si
0: multitud,
3: no recibimos
0: la
3: al
0: pueblo
3: consolador,
0: que había
3: consolador,
0: gritado
3: que es el
0: al mismo
3: Santo,
0: Pilato que
3: este
0: lo crucificaran
3: que nos
0: va
3: a permitir estar en comunión con
0: ahora,
3: él. Y una cosa
0: con una
3: que
0: actitud
3: él,
0: diferente
3: con la que termina, es,
0: se abren
3: si ustedes
0: a las palabras
3: amor,
0: que Pedro está diciendo. ¿A dónde está llegando esta corrección? Al corazón. Lo que
3: una
0: dice.
3: Unidad con el Padre.
0: Sepa todo Israel con vivimos, absoluta certeza
3: sí,
0: que Dios ha constituido Señor y Mesías al mismo Jesús a
1: o sea,
0: quienes
1: Padre,
0: ustedes han
1: Santo
0: crucificado.
1: Vida,
0: vean
1: corazones.
0: Cuando
1: pero
0: la corrección viene de Dios
1: el
0: y el corazón
1: el mundo.
0: Está uh-huh. abierto.
1: Recuerden que en
0: hay
1: Juan,
0: humildad.
1: El mundo es una realidad.
0: Estas palabras les llegaron al corazón. ¿A dónde les llegaron?
1: Al mundo, que le dio a su único hijo.
0: Y preguntaron a Pedro y a los demás apóstoles.
1: Dios
0: ¿qué
1: ama al
0: tenemos
1: mundo, pero el mundo
0: hacer?
1: También es el lugar del desencuentro.
0: O sea, vean el poder
1: el lugar de la tensión,
0: del amor
1: sí. el lugar de
0: cuando
1: la batalla,
0: se hace en nombre de Dios.
1: La lucha, el lugar
0: claro,
1: del
0: también
1: rechazo,
0: la disponibilidad
1: de
0: del pueblo.
1: Entonces, aquí está
0: con
1: presente ese dualismo.
0: Reconocer,
1: a veces,
0: ok, la
1: regué, gente se queda con la parte mala
0: hacer?
1: Del mundo.
0: Vamos a ver en otros
1: no
0: pasajes
1: con la parte
0: que los mismos discípulos les está diciendo a los fariseos
1: el mundo
0: que ellos habían crucificado y estos se desgarran las vestiduras y los quieren
1: para ti
0: a justiciar porque los están haciendo culpables de la sangre de Jesús y este
1: entonces,
0: pueblo
1: esta realidad del mundo
0: se deja corregir
1: pero no estamos desamparados
0: esto,
1: en este
0: por ejemplo
1: mundo. A mí me encanta la oración
0: en el matrimonio
1: de Jesús en Juan 17 yo no te pido Padre que los aparte del mundo,
0: de los problemas,
1: sino que los protejas del mundo.
0: Y están dispuestos a cambiar.
1: Claro.
0: Están dispuestos a dialogar,
1: el mundo a aceptar como un lugar donde nos
0: que a lo mejor estamos mal
1: de ahí
0: y que necesitamos
1: para
0: ayuda.
1: Eso nos manda el otro paráclito.
0: Muchas veces,
3: que son los
0: muchos de los problemas se pueden sanar, se pueden restaurar, si hubiera humildad en el corazón.
3: Usted, ¿no? Y que
0: a veces
3: claro
0: el que corrige
3: que
0: no lo hace con amor,
3: asciende,
0: y a veces el que es corregido no se deja. Entonces nos cerramos y hay familias donde
1: Paracletón.
0: Conviven bajo el mismo
1: yo
0: techo,
1: le pondría un hijo mío.
0: Pero no hay ese diálogo, no hay ese respeto, no hay esa búsqueda.
1: O sea,
0: porque la soberbia está de por medio. Y hoy lo que se nos invita precisamente es dejarnos corregir. El primero que nos corrige es Dios a través de su palabra. Y si yo voy aprendiendo a dejarme corregir, podría aprender a dejarme corregir por los demás. No quiere decir que siempre estén bien.
1: Porque
0: sea verdad, pero voy a tener el discernimiento para poder saber qué es lo que tengo que hacer. Por eso estas palabras que dijeron,
1: o sea, que no estamos huérfanos.
0: ¿Qué tenemos que hacer?
1: No estamos huérfanos.
0: Entonces, uno de los primeros pasos que se tiene que hacer es el perdón.
1: Y regresamos con más de
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0: Y, pues, lo primero que siempre pregunto, ¿en qué estado de vida estás?
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0: Sacramental, ¿te confiesas? ¿Comulgas? Tercero, ¿rezas? Cuarto, puedes
1: bien,
0: sanar
1: familia de
0: y
1: Dios, llegamos al segundo
0: de
1: segmento de Rompiendo.
0: Cuando lo que
1: tercero,
0: ellos quieren,
1: perdón,
0: es, no, tercero, yo no hago nada de eso, pero yo quiero que me diga qué es, cómo puedo arreglar este problema.
1: A mi mamá,
0: antes
1: bueno,
0: que cualquier
1: tercer
0: otra
1: segmento
0: cosa,
1: de Rompiendo Esquemas, este segmento que
0: aquí
1: lo dedicamos al análisis y comentario
0: aquí,
1: de las noticias que han llegado a nuestra mesa de redacción.
0: Porque se te puede decir muchas cosas, pero a la hora, si tú no haces lo básico, no va a funcionar.
3: El próximo 13 de mayo, fiesta de la Virgen de Fátima,
0: a las personas con las cuales me ha tocado caminar y acompañar en ese proceso
3: por la paz y la reconciliación.
0: Díjame,
3: el evento es organizado por varios
0: al,
3: grupos de laicos y apoyados por los obispos colombianos.
0: Se
3: llevará a cabo con el lema La paz y la reconciliación de
0: sanar.
3: Colombia se construyen
0: vamos
3: desde la conversión del corazón.
0: Vamos a aprender a perdonar.
3: La jornada
0: y a pedir
3: dos
0: perdón,
3: principales.
0: Que es una manera de corrección, es una manera en la cual estamos buscando que las personas
3: la tarde, que es un
0: puedan
3: de
0: empezar
3: adoración.
0: Desde cero. Oye, en base a eso,
3: a los
0: seguir adelante.
3: Dentro y fuera del país
0: pero
3: a unirse.
0: No
3: le
0: quieren eso.
3: A la madre del Señor,
0: quieren soluciones
3: que
0: sin ir a la raíz del problema, sin ir a la esencia de lo cual puede cambiar sus vidas.
3: Y la paz de todos los
0: porque no estamos dispuestos.
1: Muy bien, don Andrés Rogelio Castillo.
0: Entonces,
5: una nueva medida regulatoria.
0: Estas
5: Ministerio
0: palabras
5: de Salud de Colombia,
0: les llegaron al corazón y preguntaron a Pedro y a los demás
5: de
0: apóstoles.
5: Al extender
0: ¿qué tenemos que hacer,
5: la
0: hermanos?
5: Más allá
0: Pedro
5: de las enfermedades
0: les contestó,
5: para incluir
0: conviértanse.
5: No
0: ¿qué les dijo?
5: Psiquiátricos e
0: esta palabra que
5: se,
0: la, en griego se dice metanoia, cambio de mentalidad,
5: lo que el gobierno
0: cambio de
5: como
0: corazón.
5: Una enfermedad grave.
0: Yo no puedo
5: categoría
0: cambiar mi mentalidad si no cambio mi corazón.
5: Casos originarios
0: yo no puedo
5: por enfermedades mentales.
0: Trabajar en mi matrimonio si yo no cambio mi corazón.
5: Graves que implican
0: yo no puedo ayudar a mis seres queridos si yo no cambio mi corazón.
5: Debido a causas extremas. Quizá la
0: porque un
5: más
0: ciego
5: controvertida de la resolución
0: no puede guiar a otro ciego.
5: En su aplicación a menores. Los adolescentes
0: entonces,
5: de 12
0: ¿cómo
5: años
0: está tu corazón?
5: Más ahora pueden solicitar la eutanasia.
0: ¿Estás dispuesto
5: bajo la
0: a ser corregido? ¿Estás dispuesto a ser restaurado?
5: Lo más sorprendente
0: y que esto
5: son los niños
0: muchas
5: de entre
0: 6
5: y
0: 12 es
5: años,
0: doloroso.
5: Que también podrían ser considerados
0: es sumamente doloroso. Y por eso muchas personas mejor se cierran.
5: Una pena.
0: Se niega.
1: Mi noticia
0: a esa
1: tiene que ver con la visita del secretario de Estado
0: de
1: Marco Rubio
0: y Pedro
1: al
0: les
1: Vaticano, que se realizó el jueves pasado,
0: y bautícense
1: de mayo, a eso de las 11 de la mañana.
0: En el
1: una
0: nombre
1: reunión
0: de
1: muy larga,
0: Jesucristo,
1: de dos horas,
0: para el perdón
1: o sea,
0: de sus pecados.
1: Una hora con Piero Parolin.
0: ¿Para el perdón de qué?
1: Me imagino que salieron de todos los problemas.
0: ¿Cuál es el primer paso?
1: Y una hora
0: el perdón.
1: El Papa, o sea, que el Papa le dedicó mucho tiempo.
0: Si yo soy perdonado, ¿qué tengo que hacer con los demás?
1: ¿Cómo reparar la relación? Por lo menos eso es lo que el Washington Post.
0: ¿Quieres la solución analizó, a la bronca que traes?
1: Intento
0: de, no va a ser la solución cambiando a la persona, o que te saques la lotería, o que te sanes de esa enfermedad. Empieza todo
1: que este señor
0: en el corazón.
1: De la manera en que se ha lanzado irreverente.
0: Ese corazón.
1: Y todo eso. Pero lo que la gente no entiende,
0: amargado,
1: y lo que no dicen
0: que
1: los periódicos y todas estas cosas.
0: Y que a veces.
1: Que en el fondo,
0: vive del pasado.
1: Lo que hay es un
0: vive
1: deseo
0: de lo que me hicieron. Vive de esto, de aquello, del otro. Me hicieron.
1: Le ha dicho
0: o simplemente como muchos hombres.
1: La gente que lo sigue. Que él
0: no
1: es el único
0: que
1: puede hablar en nombre de Jesús.
0: Y se engañan, y se cierran completamente
1: Chicago,
0: a un diálogo con la pareja.
1: Que ahora habla en nombre de Jesús.
3: Rey de Inglaterra.
1: Claro. Y entonces,
0: todo está bien. No es cierto.
1: Tú hablas, o sea, la iglesia habla en nombre de Jesús.
0: A veces las
1: o Donald Trump
0: les falta primero sanar su
1: y
0: corazón.
1: Ese es el conflicto.
0: Porque viven del pasado.
1: No
0: están recuerde y echándole en cara todo lo que se hizo. ¿Cómo fregados va a poder ser restaurado un familia, un hogar?
1: Lo que va a pasar en noviembre,
0: cuando todavía nosotros estamos solamente
1: por
0: en
1: por eso
0: pasado.
1: Lo ha seguido.
0: Bueno, entonces dice, conviértanse y bautícense en el nombre de Jesucristo para el perdón de sus pecados.
1: El Papa sigue siendo
0: y recibirán el Espíritu Santo.
1: Y el Papa,
0: o sea,
1: pues hace lo que el Papa hace.
0: Esa fuerza,
1: claro, que es
0: esa presencia
1: de, paz,
0: de Dios en nosotros
1: evangelio.
0: Para
1: yo
0: poder
1: no puede
0: ir creciendo y poder ir siendo restaurados.
1: No, le pueden,
0: no por nosotros mismos.
1: Oficialmente desde hace,
0: porque
1: desde
0: las promesas de Dios
1: antes,
0: valen para ustedes
1: 12, ya
0: y para
1: había
0: sus
1: tomado
0: hijos.
1: Una posición de
0: y para todos los paganos. O sea, esto es para todo mundo.
1: Claro.
0: O sea, para
1: no poder proliferar las armas.
0: No
1: nucleares.
0: Hay... Este regalo,
1: bueno,
0: que no sea
1: que ni
0: para
1: siquiera
0: alguien,
1: una persona
0: es para
1: recta,
0: todos,
1: correcta,
0: pero no todos nos dejamos.
1: Sí, claro.
0: Claro. Nos dejamos ayudar.
1: Y entonces ahora todos
0: bien.
1: Los locos, entonces
0: ¿qué va a pasar si yo me dejo corregir, si yo me dejo restaurar?
1: Anti,
0: no lo dice la segunda ley.
1: Armamento nuclear.
0: Y es
1: nuclear.
0: El
1: entonces,
0: sufrimiento.
1: No es
0: que el fíjense qué interesante.
1: En favor,
0: hermanos,
1: de Terán
0: soportar con paciencia los sufrimientos. Que
1: ya
0: les
1: no
0: vienen
1: que
0: a ustedes. Hay varias causas del sufrimiento. Primera
1: cumplir.
0: De ellas, por mi soncera, por mi pecado.
1: ¿No?
0: Yo estoy enfermo, yo estoy con
1: Don
0: este problema.
1: Rogelio
0: levanten la mano
1: y
0: los que están
1: Roberto
0: enfermos.
1: Cortés, les deseamos a
0: ¿y por qué están enfermos?
1: Sí.
0: Por culpa de ustedes.
1: Feliz día de la madre.
0: Porque tragaron,
1: a recordar
0: porque no hicieron ejercicio, porque no se cuidaron.
1: Y
0: están sufriendo por su culpa.
6: Rompiendo esquemas.
0: Así de simple. Pero eso sí, culpamos a Dios.
4: Rompiendo esquemas.
0: Y nos ponemos de malas
4: esquemas,
0: y queremos que Dios nos ame, pero no queremos cambiar.
4: Rompiendo
0: no
4: esquemas.
0: Queremos corregir.
4: Un programa
0: entonces
4: de análisis,
0: el sufrimiento puede ser
4: y entrevistas
0: por
4: sobre
0: mi
4: la cultura
0: culpa.
4: Actual,
0: desde mis pecados y mi forma de vida.
4: Hasta
0: también puede ser el sufrimiento
4: y que Dios
0: por los demás.
4: Siempre.
0: Que son los que nos lastiman
4: rompiendo
0: a veces.
4: Esquemas.
0: Si la persona
4: esquemas.
0: Que ha sido traicionada, la persona que ha sido engañada. Todas estas situaciones, cómo duelen
4: son
0: y duelen
4: las
0: mucho
4: tres,
0: también.
4: Con 56 minutos.
0: Hermosa.
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4: Vengan los que están cansados y agobiados por la carga, que yo los aliviaré. Y el que quiera venir entrar,
0: nos enlazamos
4: de mí,
0: a cápsula de noticias C.
4: Cruz, que tome su qué.
0: Con la información actual de los católicos en el mundo.
4: Hay alma.
5: Pero también el de las más
4: que Dios invita
5: para acercarlas a un milagro
4: en el
5: que de
4: sufrimiento.
5: Hecho, se remonta a muchos
4: y que ese sufrimiento
5: atrás. Y como prueba de ello, quien observe el relicario conservado
4: unido,
5: en la catedral,
4: obviamente, porque
5: podrá comprobar
4: Cristo
5: que aún
4: el que
5: conserva estas
4: nos sana,
5: de sangre.
4: Pero si decir, yo me uno este mi sufrimiento
5: real. En su
4: que puede ser ocasionado por otros, que puede ser
5: religia,
4: ocasionado por mis propios pecados, o que puede ser como una invitación de Dios, como esas almas escogidas por Dios que han padecido,
5: a cambio de una
4: tenemos
5: cosa,
4: a
5: que construyeran
4: Beatoso,
5: esta reliquia para albergarla.
4: Santos que han
5: pero
4: padecido
5: no
4: el dolor y lo han ofrecido.
5: Catedral.
4: Un ejemplo,
5: este
4: el padre
5: órgano,
4: Pío de Pietrelcina, que tenía los estigmas, era dolorosísimo. Un San Francisco de Asís.
5: Ha
4: habido mujeres que han estado postradas
5: original,
4: en cama toda su vida.
5: Las puertas del órgano se ven
4: ¿y qué es lo que han hecho?
5: Pero si las cerráramos,
4: lo
5: se vería precisamente
4: junto
5: el maná caído
4: sufrimiento
5: del cielo.
4: De
5: el milagro
4: mi
5: del maná caído del cielo. Y por eso,
4: no sirve de
5: ahí
4: nada.
5: Pero mi sufrimiento del órgano.
4: Para
5: los habitantes de esta región,
4: iluminado.
5: Es una de sus joyas más preciadas.
4: Es como cuando
5: no
4: nos metemos o estamos en el cuarto queriéndonos vestir con la luz apagada
5: Italia.
4: Para no despertar a los demás.
0: Hasta aquí la cápsula de noticias C.
4: Y te pegas en el dedo del pie porque te dices con la cómoda
0: hoy.
4: Y ahí como te duele y yo te pegas en la espinilla porque todo está oscuro. Pero cuando prendes la luz, ves todo lo que hay y puedes caminar en medio de eso. Eso es ver tu sufrimiento desde la cruz.
6: Hoy
4: de Cristo.
6: Hoy queremos presentarte algo más que un libro.
4: Que
6: una
4: te
6: experiencia que puede tocar
4: con tu
6: corazón
4: pero
6: profundamente.
4: Con una dirección,
6: aférrate
4: con
6: a ti. Un libro que reúne
4: que
6: historias reales del retiro.
4: Que tú lo hagas,
7: aférrate
4: que camines con él.
7: Un libro que reúne historias
4: y
7: reales
4: precisamente
7: del retiro.
4: Una de las
6: donde
4: cosas
6: Jesús
4: más
6: salva,
4: difíciles
6: sana
4: es el
6: y
4: sufrimiento del corazón.
6: Historias de personas
4: cuando el
6: como
4: Señor
6: tú,
4: empieza
6: que
4: a sanar,
6: en medio de sus luchas, caídas y dudas,
4: porque sale
6: descubrieron
4: tus
6: que
4: heridas,
6: nunca estaban
4: traumas,
6: solos.
4: Pero
6: que
4: el
6: Dios
4: Señor
6: sigue obrando
4: sana,
6: hoy.
4: Si tú te
6: dejas. Este no es solo
4: entonces,
6: un libro para leer, es un libro para sentir,
4: soporten
6: para reflexionar
4: los
6: y para comenzar
4: que les
6: de nuevo.
4: A
6: si estás buscando dirección, si necesitas
4: bien,
6: paz, posiblemente quieres fortalecer
4: el sufrimiento
6: tu fe,
4: de las
6: este
4: almas
6: libro
4: invitadas,
6: es para ti.
4: Invitadas
6: en Ciudad
4: por Dios,
6: Juárez, en la parroquia La Sagrada Familia.
4: Estas?
6: Y en El Paso, Texas,
4: el
6: en la parroquia San Judas Tadeo
4: bien,
6: y en la parroquia San Pedro y San Pablo.
4: Un mal. Y cuando
7: Juárez,
4: luchas contra un mal, el mal no se queda
7: familia,
4: con los brazos cruzados.
7: Paso,
4: te va a fregar.
7: Texas,
4: va a estarte dándote lata, te va a hacer sufrir.
7: En la parroquia
4: porque estás
7: San Pedro y San Pablo.
4: ¿Y
6: no
4: qué
6: dejes
4: es lo que nos
6: pasar esta
4: entonces,
6: oportunidad,
4: Jesús?
6: Porque a veces una historia puede cambiar tu
4: a su
6: vida.
4: Sufrimiento.
6: Aférrate a ti.
4: Por
6: y
4: eso
6: descubre
4: dice,
6: lo que Dios puede hacer contigo.
4: Con paciencia los sufrimientos que les vienen a ustedes por hacer el bien. A lo mejor el sufrimiento que estás padeciendo no fue por hacer bien, sino por hacer el mal. Pero eso lo puedes convertir en sufrimiento para
8: en
4: bien.
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4: denuncian los sufrimientos que les viene a ustedes.
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4: ¿Pero qué pasa? En cuanto hablamos de sufrimiento, hablamos de dolor.
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11: la fe cristiana para andar de noche y sobre todo para andar de día.
4: Si no
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4: a caminar en el dolor.
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4: Pues si ya estás un poquito como yo, vas a darte cuenta que la vida
1: Cristo
4: no
1: Rey
4: es
1: presenta su
4: posible
1: programa de
4: sin
1: fin
4: el
1: de
4: sufrimiento.
1: Semana.
4: No porque nos guste, sino porque
1: y de acompañamiento
4: es parte de
1: tanatológico
4: nosotros.
1: Por los
4: Entonces,
1: tanatólogos,
4: dice,
1: Lucy Zamudio y
4: es
1: Gerardo
4: cosa
1: Vargas.
4: Agradable a los
1: Sábados,
4: ojos de Dios, pues
1: 9 de la mañana,
4: a esto
1: 4 de
4: han
1: la tarde,
4: sido llamados.
1: 9 de la noche,
4: ¿a qué?
1: Domingo,
4: a ofrecer
1: 9 de la
4: nuestra
1: mañana,
4: vida a Dios, incluyendo el dolor.
1: Bienvenidos a la
4: A esto han sido llamados. Ya que también Cristo sufrió por ustedes y les
12: Hola,
4: dejó
12: ¿qué tal? Bienvenidos
4: así
12: a su programa de fin de semana con Cristo Rey Radio.
13: Acompañándonos
4: el que quiera venir detrás de
13: sí,
4: mí,
13: comunidad.
4: Que tome.
12: Le saluda con el amor de siempre.
4: Que tome su qué.
13: Lucy Zamudio.
12: Y Gerardo Vargas,
4: si
12: quienes le invitan
4: pareja,
12: a permanecer en la grata sintonía del 11 días de amplitud
4: porque
12: modulada XCWR Cristo Rey Radio.
4: Esa es tu cruz.
12: Y también.
4: Y lo peor de todo es que tú lo escogiste.
12: www.cristoreyradio.com.
4: Y luego se quejan.
12: Bueno,
4: ay,
12: pues,
4: padre,
12: en esta
4: sonza, ¿quién lo
12: nueva
4: escogió?
12: Temporada, hablando de pérdidas,
4: pero
12: hoy queremos
4: no la
12: traer
4: pérdidas
12: en los adultos mayores.
4: Y no
12: ¿cómo
4: crecemos
12: podemos nosotros
4: porque no nos permitimos ser corregidos
12: a
4: por Dios,
12: seres queridos que ya están
4: ser
12: en esa
4: transformados,
12: edad demasiado avanzada,
4: ser sanados,
12: y que, bueno, pues,
4: ser restaurados.
12: Gran
4: ¿sí?
12: cantidad
4: dice,
12: de pérdidas, ya
4: él no cometió pecado,
12: y
4: ni hubo engaño en su
12: hacer
4: boca.
12: Para que
4: esto insultado
12: para ellos, pero que también
4: no devolvió los
12: lleguen
4: insultos
12: a la aceptación.
4: ¿Qué haces cuando te mientan la madre? Ah, pues se lo regreso.
12: Capacidad de rendimiento,
4: ay,
12: que ya
4: y
12: no
4: esto
12: la misma,
4: se vuelve una guerra
12: que
4: a
12: la
4: en el matrimonio.
12: De que el
4: le hablas
12: que les
4: mal,
12: quede lo puedan vivir
4: mal
12: con dignidad.
4: ¿Por qué? Porque vamos guardando todo
12: hasta
4: eso.
12: El último
4: a él
12: de
4: se lo hicieron
12: existir.
4: Y él no
13: así
4: lo devolvió.
13: Es, y bueno, ¿y a qué nos
4: porque
13: lleva el acompañamiento
4: en su corazón esa paz
13: para estos adultos mayores?
4: Para que haya
13: pues
4: una guerra
13: darles consuelo,
4: o para que haya un pleito, mi mamá
13: dolor,
4: nos decía siempre cuando íbamos a la escuela.
13: De alguna manera la aceptación
4: porque,
13: pues, de la muerte,
4: no faltaban los pleitos, ¿no?
13: De
4: los
13: de
4: ahí
13: vida,
4: que se agarran a pleitos
13: darle
4: y todo.
13: Las herramientas
4: y mi mamá
13: para
4: nos
13: que
4: decía siempre,
13: ciclos con paz,
4: para que haya un pleito, hay alguien
13: esto,
4: que agrede
13: pues,
4: y otro que responde. Si tú no respondes,
12: y por eso
4: no hay pleito.
12: Queremos hablar
4: pero qué difícil,
12: de
4: ¿no?
12: dos renuncias que
4: qué
12: tienen ellos
4: cuando
12: muy
4: te están provocando y tú te tienes que, híjole.
12: Que llaman bastante la
4: a mí
12: atención.
4: Me recuerdo una anécdota en la secundaria.
12: Renuncias
4: estaba
12: voluntarias
4: o yo en el primer año.
12: Lo cierto es que
4: yo estaba en la tarde, me cambiaron a la mañana.
12: Voluntarias,
4: y en el grupo que me metieron había una jovencita muy bonita.
12: Bienes emocionales.
4: Y pues me pusieron atrás de ella. Yo me puse a platicar
12: que,
4: bien contento. Pues estaba bien guapa la chamaca.
12: Ya no están en
4: pero yo no sabía que era novia del muchacho malo de la secundaria.
12: Las renuncias
4: y pues le llevó el chisme
12: a, veces
4: a este muchacho.
12: Ceden bienes
4: y un día todo el mundo diciendo:
12: que,
4: a ver, pelea fuera de la escuela.
12: Ellos,
4: ay, sí, ¿quién se va a
12: pues,
4: pelear? Yo preguntando tú.
12: Más que
4: ¿yo?
12: Aceptar
4: ¿con quién?
12: La situación y,
4: pues,
12: y tratar de vivirla de la
4: este,
12: mejor
4: ¿no?
12: manera.
4: Pues,
12: sin embargo,
4: te llevan ahí a la bola y tú
12: renuncias
4: pues, ya te pusieron en el círculo y
12: pues,
4: está el otro que está grandote,
12: fortalo.
4: Y yo estoy flaquito,
12: desnutrido. Bueno, pues vamos a darnos cuenta
4: que empiezan los
12: mecatazos a una etapa de vida.
4: Como que,
12: al sentir que
4: no sé si fue por
12: pues ya no
4: valiente o por cobarde,
12: en
4: pero
12: situaciones,
4: hice esto.
12: Él
4: tales
12: como
4: se me aventa y me empuja,
12: materiales,
4: esperando
12: por ejemplo,
4: que yo me parara y lo volteara.
12: Algún lujo,
4: pues yo me levanto.
12: ¿Por qué no algún viaje? O
4: y le digo, si tú necesitas demostrar
12: estudio,
4: que eres hombre
12: ya no,
4: a golpes,
12: no lo
4: allá
12: creen,
4: tú. Yo no.
12: No lo creen necesario. Sin embargo,
4: yo esperaba
12: bueno,
4: que
12: pues,
4: me soltara el fregadazo.
12: Nos hemos dado cuenta.
4: Nunca me hizo
12: que
4: nada. Pero
12: hay personas
4: así,
12: de muy avanzada
4: así
12: edad,
4: son los pleitos.
12: Que en el caso de
4: si no hay paz en tu
12: estudio,
4: corazón,
12: pues no renuncian,
4: y te agarran mal
12: al contrario,
4: parado,
12: lo buscan.
4: Uy, compadre,
12: y logran incluso
4: es
12: establecer una carrera profesional
4: empezamos
12: académicamente hablando.
4: Por eso
12: en la cual,
4: es tan importante mantener
12: y
4: el corazón
12: sirve para sentirse
4: limpio,
12: también
4: en paz,
12: emocionalmente,
4: porque no sabes en qué momento le va a dar la chiripiorca a tu mujer,
12: ahora bien,
4: o a tu marido, o a tus
12: cuando
4: hijos,
12: ellos renuncian,
4: o a la suegra,
12: voluntariamente,
4: o a los vecinos,
12: a esto, pues,
4: o varones,
12: no es que en realidad lo quieran
4: manejando
12: dejar, o
4: y se nos
12: dejar,
4: mete
12: por ejemplo,
4: alguien,
12: su casa, cuando la ceden a
4: ¿cómo
12: sus
4: respondemos?
12: Porque
4: pásale,
12: que
4: no
12: ya
4: hay problema.
12: No tienen la capacidad,
4: ¿verdad que sí?
12: De
4: ¿verdad que nuestro corazón está en paz?
12: Una casa de tal,
4: ¿verdad que no le mentamos la madre? ¿Verdad que no le echamos
12: entonces, pues,
4: el carro encima? ¿Verdad que
12: pero
4: no? Si somos unos santos los varones.
12: Se utilizan para sacar
4: veamos
12: provecho de
4: cómo nuestro corazón no está preparado.
12: Y bueno, pues,
4: somos reactivos.
12: Que nuestros adultos mayores,
4: porque nuestro corazón está cerrado,
12: siendo
4: está lleno de mucha porquería.
12: A donde
4: y entonces dice, no devolvió los
12: y
4: insultos.
12: Y esto les afecta
4: maltratado,
12: y ahí
4: no proferí amenazas.
12: Renuncias
4: ah, me las vas a pagar, infeliz.
12: Aceptar, pues, ahora sí, valga
4: sino
12: la
4: que encomendaba,
12: en contra de su
4: encomendaba
13: así es, pues,
4: su
13: ya
4: causa
13: se
4: al único que juzga
13: veces,
4: con
13: se siente
4: justicia
13: la persona abandonada, hecha de
4: entonces,
13: lado,
4: ¿qué es lo que estaba haciendo?
13: Que no es vista.
4: Entregando
13: aunque
4: todo
13: veces no se
4: a Dios. Jesús nos enseña lo que tengo
13: propia,
4: que hacer.
13: La propia persona,
4: ¿quién está encargado de tu causa?
13: Dios. Acumuladas que lleva,
4: pero cuando tú tomas la justicia en tus
13: entonces,
4: manos,
13: muchas veces
4: vas a cometer
13: sí
4: puras barrabasadas y
13: los
4: muchas injusticias.
13: A un asilo, a una casa de
4: entonces, no profería amenazas, sino que encomendaba su causa al único que
12: sí,
4: juzga
12: y en
4: con
12: el caso
4: justicia,
12: de que no sea
4: cargado
12: así, bueno,
4: con
12: pues
4: nuestros pecados.
12: En ocasiones
4: subió
12: se trata
4: al madero
12: de
4: la cruz
12: algo que ya no
4: que
12: se les puede dar en la
4: pecado,
12: casa por falta de tiempo, por
4: para la
12: no se tiene la
4: y entonces,
12: preparación.
4: Por eso nosotros entendemos el poder del sufrimiento.
12: En algún caso, pues,
4: y por eso nosotros como católicos tenemos crucifijos,
12: pues es que, estén
4: que es la cruz con el cuerpo de Cristo.
12: Pero, pues aquí
4: que no
12: que
4: recuerda que su sufrimiento
12: significativo
4: me ha sanado,
12: que
4: me ha restaurado.
12: Pérdida,
4: entonces, ¿qué hago con mi sufrimiento? ¿Me amargo?
12: Intensamente,
4: ¿me lleno de coraje? ¿O
12: la
4: lo utilizo
12: de vivir,
4: y se lo entrego a Dios?
12: O de elaborar incluso ese proceso de
4: vida.
12: Pero vamos entonces en este momento a escuchar la alabanza. Regresamos con más aquí a su programa de fin de semana con Cristo Rey Radio.
4: O me amargo.
13: Acompañándonos.
4: Entonces, ve
13: en
4: simplemente
13: comunidad
4: qué es lo que has hecho con tu propio sufrimiento y dolor. Por eso los hogares católicos tenemos un crucifijo en el hogar que nos recuerda el sufrimiento.
14: Alza
4: le
14: la mirada, himno oficial de la visita del Papa a España.
4: Aquí, cargado con nuestros pecados, subió al madero de la cruz para que, muertos al pecado, vivamos para la justicia. Por sus llagas, ustedes han sido curados. Hace algunos años, una madre, una mujer, esposa y madre, traía una crisis existencial. Humanamente es normal. Y pues, había tenido varios hijos, y su cuerpo pues reflejaba todo eso. Las estrías, pues, ya no lo tenía todo firme, al contrario, yo le hacía la broma, le digo, ¿de qué te preocupas si ya tienes resuelta la vida? ¿Cómo, padre? Resuelta la papada, resuelta la loca. Ya tienes todo resuelto, mija. Pero yo le puse a hacer un ejercicio. Le dije, cuando estés sola, en tu casa, te vas a meter al baño, te vas a quitar tu ropa y te vas a ver al espejo. Y quiero que veas todas las heridas que tú tienes. Y esas heridas no son como cortadas, no son de cicatrices. Son todo como está tu cuerpo, porque has dado vida, porque te has sacrificado, porque has negado tu ser para poder dar vida a tus hijos. ¿Quién es la que se desvela? ¿Quién es la que prepara la comida? ¿Quién es la que mantiene? O sea, todo tu ser es una cicatriz humana por amor. También en los hombres, tampoco

¿Por qué? Porque salen a trabajar. Y algunos hasta dan el carro último modelo aquí como mi compadre. ¿Sí? ¿Por qué? Porque ya no pueden caminar. ¿Y por qué no pueden caminar? Porque se partieron el alma trabajando. Son cicatrices de amor. Pero qué triste es cuando son cicatrices.

buen pastor, el pastor. Y esto es lo que hoy nos presenta San Juan en este capítulo 10, donde nos habla precisamente, fíjense, les está hablando a los fariseos, pero los fariseos son soberbios y nunca lo entendieron, pero está diciendo algo muy interesante. Perdón, dice: yo les aseguro,

0: Yo les decía de este joven en la misa anterior. Lo conozco desde los 7 años, ahorita antes de la misa. Me dijo, padre, me voy a casar el próximo año para que usted me case. Ay, me dijo, culpa tengo. ¿Sí? Porque luego le echan la culpa a uno. Ay, tal vez que usted me casó. Pues sí, pero ¿quién decidió? Entonces yo le decía, y se los digo siempre a los jóvenes, si no pasa tu noviazgo por esa puerta,
1: alza la mirada, himno oficial de la visita del Papa a España.
0: Pero primero tienes que pasar tú, como persona,
2: Cristo Rey
0: para
2: Radio
0: que Él pueda restaurarte y después
2: un
0: tu noviazgo, para que después
2: de
0: ese matrimonio sea restaurado. Y los que ya están casados,
2: Lucy
0: se puede
2: Samudio
0: hacer. Pero Él es el camino,
2: sábados,
0: Él es la puerta por la cual,
2: la mañana,
0: porque no hay
2: tarde,
0: otra forma de pasar
2: de
0: por
2: noche,
0: ahí, solamente
2: domingo,
0: haciendo la
2: mañana,
0: voluntad de Dios.
2: Y
0: fíjense, lo dice Él.
2: Bienvenidos a la
0: Yo les aseguro
2: temporada.
0: Que el que no entra por la puerta del redil de las ovejas,
3: ya regresamos aquí a tu programa de fin de semana con Cristo Rey Radio,
0: un ladrón y bandido.
4: Acompañándonos en
0: pero
4: comunidad,
0: el que entra
4: bueno,
0: por la puerta es el pastor de las
4: si
0: ovejas.
4: Es necesario para
0: a
4: ti un acompañamiento
0: le abre el que
4: personalizado
0: cuida la puerta.
4: Grupal, estamos
0: y las ovejas
4: 656
0: reconocen su voz.
4: 293 57 60
0: por eso
4: y 656
0: se trata de 74 restaurar y sanar.
4: Recuerda
0: el
4: la
0: para
4: frase
0: poder
4: que
0: estar
4: dice,
0: escuchando
4: antes de curar una herida,
0: lo que Dios nos
4: primero
0: pide.
4: Tienes que admitir que estás sangrando.
0: Yo tengo una anécdota con
3: bueno,
0: mi sobrina.
3: Pues también quiero invitarlos a que se
0: que
3: hagan
0: ya
3: presentes
0: está
3: en las diferentes
0: pero cuando
3: maneras
0: recién nacida,
3: de mantener esta
0: me dio mucha ternura
3: estación,
0: porque
3: estación
0: mi hermana se casó
3: de la comunidad
0: porque no aguantaba
3: al aire.
0: La carrilla
3: bueno, pues
0: que mi papá
3: no
0: le daba
3: su
0: y continuamente
3: escucha, en el 11 días de
0: amplitud
3: modulada, sino
0: no,
3: háganle saber
0: no me dejan salir, no me dejan tener novio.
3: Amistades que viven fuera del
0: es que
3: área fronteriza.
0: Terminó
3: Juárez,
0: por casarse,
3: Chihuahua, Paso,
0: ya
3: Texas,
0: no quiero estar
3: Nuevo
0: aquí.
3: México, que nos pueden seguir a través
0: y los primeros años de su matrimonio vivían en la misma calle donde nosotros con mi papá.
3: Y nos
0: adivinen de dónde no salía mi hermana.
3: Pero también es
0: de la casa de mis papás.
3: Hagan,
0: ¿quién entiende
3: el apoyo
0: a las mujeres?
3: Con sus donativos estén pendientes.
0: Se casó para salir
3: si
0: todo el día estaba allí en la casa.
3: Y los horarios donde se llevarán
0: es que
3: a cabo las
0: nace mi sobrina, la primera de todos mis sobrinos.
3: Al aire, quiero decir.
0: Nace,
3: bueno,
0: pues mis papás
3: vamos a hablar
0: volados
3: acerca de
0: pero
3: cómo
0: más
3: se clasifican las pérdidas.
0: Entonces, siempre que llegaba
3: en
0: mi hermana
3: mayores
0: a la casa.
3: Y es que estas suelen presentarse en las diferentes etapas de la vida. Sin embargo, en el adulto mayor
0: desde recién nacida siempre
3: más
0: pues mi hermana todos los
3: porque
0: días
3: se van
0: ahí,
3: acumulando
0: ahí,
3: una
0: y
3: tras
0: mi papá
3: otra
0: siempre
3: y bueno
0: silbaba,
3: pues las
0: siempre
3: pérdidas en el adulto mayor
0: ya
3: son biológicas
0: cuando estaba más grande
3: sociales,
0: ya
3: culturales. Vamos
0: levantaba
3: a
0: la
3: cabeza primero
0: y todo
3: que nada
0: la cargaban
3: las biológicas
0: y mi papá
3: bueno,
0: silbaba
3: pues aquí,
0: mi sobrina luego al oír ese ruido levantaba la cabecita buscando a mi papá
3: donde la
0: recuerdo en una reunión familiar
3: formando más arrugas se da cuenta de que su deterioro
0: mucha gente
3: perdiendo
0: mi papá está
3: parte
0: adentro
3: de su
0: y llega
3: pues,
0: mi hermana con mi sobrina. Mi papá
3: porque, pues,
0: desde lejos
3: no
0: la ve
3: como una
0: y entre todo
3: joven,
0: el ruido, mi papá empezó a silbar.
3: ¿No?
0: Y mi sobrinita
3: atrás, entonces,
0: haciendo
3: eso. Pues, ahí,
0: ¿por qué?
3: Biológicamente,
0: reconoció la voz.
3: Pues la piel se deshidrata, se forman
0: yo pregunto,
3: más arrugas y pues
0: reconoces la voz de Dios.
3: Verse ya no tan presentable o como él
0: y
3: quisiera
0: y ahí es donde
3: verse,
0: nos damos cuenta.
3: Pero también dentro de las biológicas se encuentra la sexualidad. Donde evitan hablar del
0: cuando
3: tema
0: ha sacado,
3: porque
0: perdón,
3: aparecen los tabús,
0: a ese le abre
3: nuevas
0: el que
3: formas
0: cuida
3: de
0: la puerta
3: la
0: y las ovejas reconocen
3: los que dirán,
0: su voz.
3: Lo cierto es que pues van haciendo
0: él
3: a un
0: llama
3: lado
0: a cada una por su nombre.
3: Pero pues
0: o sea,
3: no son las
0: no
3: únicas.
0: Es en manada.
3: También está
0: es individual
3: la digestión
0: por su
3: donde,
0: nombre.
3: Donde pues tiene mucho que ver la nutrición.
0: Sí. Y por eso cuando
4: así
0: te
4: es
0: bautizan
4: pues el metabolismo
0: ¿cuál es, el nombre que
4: es tan
0: te
4: cambiante que les obliga a renunciar a los alimentos
0: Jorge
4: o a antojos que antes
0: del padre,
4: les agradaban
0: del hijo
4: bastante.
0: Y del
4: su
0: Espíritu
4: visión.
0: Santo.
4: Con la edad se pierde la visión.
0: Eso es lo que dice el Padre.
4: Y con todo
0: yo te
4: este
0: bautizo,
4: acorde
0: Jorge
4: van sus
0: Eduardo, en el nombre
4: de visión,
0: del Padre y
4: se
0: del Hijo y del Espíritu
4: de
0: Santo.
4: Avance,
0: o sea, soy único, me están llamando por mi nombre.
4: Se les tiene que elevar el volumen de voz, propiciando
0: esto
4: una
0: hermoso. Por ejemplo, yo tengo una experiencia
4: me estás gritando,
0: de oír a Dios,
4: o me
0: no con estos oídos, pero lo oí en mi interior.
3: Sí, aquí este es muy importante.
0: Yo
3: Lucy,
0: era médico,
3: porque,
0: soy médico.
3: Suele crear
0: y pues tenía mi vida
3: conflictos.
0: Más o menos,
3: a veces,
0: yo
3: sí,
0: estaba por casarme.
3: A veces ellos también
5: Y en una misa,
3: tienen una buena,
5: en el momento de la consagración, audición, yo oí
3: y por lo mismo
5: que
3: les
5: me decían,
3: su manera de
5: aprende
3: también
5: a amarme.
3: Entonces hablan muy quedito.
5: Porque no me has amado.
3: No te escucho y entonces llega el momento.
5: Yo no sé qué fue lo que pasó en ese momento, pero
3: casi a gritos lo que
5: renuncié a mi trabajo, regalé mis cosas
3: lo que ellos requieren,
5: y me vine y para decirle al padre que quería ser sacerdote, que quería aprender a amar a Dios. Ya tengo 30 años aquí y todavía sigo aprendiendo.
3: Que todos
5: tengo
3: vamos
5: que crecer
3: a pasar en algún momento
5: de hecho existencia. Esta semana que viene de lunes a viernes yo voy a estar en un retiro, es un retiro de
4: así es,
5: identidad sacerdotal
4: más
5: muy interesante,
4: así también se pierde la
5: porque también
4: de lo
5: yo tengo que ser restaurado, yo también tengo que sanar, tengo que pedir perdón y perdonar. Yo como sacerdote no me puedo perdonar
3: bueno,
5: a mí mismo.
3: Pues
5: tengo que buscar a otro sacerdote para que me conceda la gracia, la misericordia
3: hablando de pérdidas
5: Dios.
3: Biológicas, pero
5: o sea,
3: todavía nos faltan
5: todos tenemos
3: algunas.
5: Que ser restaurados,
3: por
5: pero
3: ejemplo,
5: todos tenemos que estar
3: el rendimiento motor
5: atentos
3: en este,
5: a lo
3: pues,
5: que Dios nos está
3: funciones,
5: pidiendo. Y la tarea
3: cognitivas
5: de cualquier sacerdote es enseñarles a oír
3: lo que van
5: la voluntad
3: a
5: de Dios.
3: Hacer.
5: Ay, bueno, padre, dígame cómo.
3: Y de repente pues lo olvidan. De qué manera
5: sanación,
3: lo llevan a cabo,
5: restauración,
3: si
5: vida de oración,
3: es frío, si es
5: vida
3: caliente,
5: sacramental.
3: Pues lo perciben de
5: y
3: una manera
5: a ir
3: muy
5: aprendiendo
3: diferente.
4: Así es,
5: a
4: ¿no? Y es tan común de dónde dejé las llaves.
5: De Dios.
3: Sí, ahí es la memoria.
5: Entonces dice,
4: sí, que
5: le
4: se
5: abre
4: pierde,
5: la puerta,
4: que bueno,
5: la puerta,
4: es parte normal.
5: A ese le
4: o sea,
5: abre
4: si aprendemos
5: que
4: a ir viviendo con nuestras pérdidas
5: reconocen
4: a nuestra edad, pues no se nos
5: él llama a cada una por su nombre y las conduce afuera.
4: Realmente. El que pues ya no tenemos 20 ni 30
5: y cuando
4: ni 40,
5: ha sacado a todas sus ovejas
4: y que en todos aspectos pues nuestro
5: camina delante
4: cuerpo
5: de
4: nuestra mente pues
5: o sea,
4: va cambiando
5: él es el que va delante y yo
3: fíjate
5: lo voy siguiendo
3: en ese punto
5: él
3: de
5: ha
3: la
5: sufrido.
3: Memoria
5: yo
3: tienen
5: tengo que
3: recuerdos
5: seguirlo en el
3: a veces
5: él amado yo tengo que seguirlo en el amor
3: a corto
5: él
3: plazo,
5: ha ofrecido yo tengo que
3: a largo plazo
5: seguirlo en el ofrecimiento
3: se recupera, pero a
5: él ha
3: a
5: muerto
3: plazo
5: a sí mismo
3: se olvida, y
5: a
3: eso
5: su humana voluntad
3: confusión.
5: Y lo dijo en el huerto
4: muy,
5: que los olivos
4: es
5: padre si es posible aparta de mí este cáliz mas no se haga mi voluntad sino la tuya tengo que seguirlo. Ese es
4: recuerden,
5: el pastor que yo quiero
4: nosotros
5: seguir.
4: Nosotros como hijos conozcamos.
5: Pero si yo no lo sigo
4: a
5: él, entonces ¿a quién fregado
4: en
5: estoy siguiendo? Estoy siguiendo al mundo, al demonio,
4: embargo,
5: a la carne o a mí mismo,
4: y
5: que no me llevo a ningún lado.
4: Muy correcto.
5: No tengo una dirección.
4: La memoria de corto plazo,
5: y entonces nos dice.
4: Se pierde, muchas veces ya no
5: y cuando saca todas sus ovejas, camina delante de ellas
4: si
5: y ellas lo siguen otra vez
4: externo.
5: Porque conocen
3: así
5: su
3: es.
5: Voz.
3: Bueno, pues, ¿qué les parece?
5: Pero
3: a
5: un extraño.
3: Pérdidas biológicas,
5: no
3: pero hay algunas pérdidas
5: sino
3: que
5: huirán
3: son muy
5: de
3: importantes
5: él,
3: que no debemos
5: no
3: de dejar
5: conocen
3: de,
5: la voz de
3: lado.
5: De los extraños.
3: Y en estas, pues, encontramos las pérdidas físicas.
5: ¿Qué voz
3: ya
5: es que la que tú
3: estado
5: sigues, si te vas a dar cuenta?
3: Fortaleza, pues baja
5: que la mayoría de las veces no ha sido de Dios, sino de los
3: tanto
5: extraños.
3: Que no pueden
5: de
3: descansar.
5: Comentarios de lo que te dicen
3: no
5: los demás, de lo
3: si
5: que te dice el mundo, y a veces de lo que el mismo Satanás
3: esa necesidad
5: pone en tu
3: de dormir.
5: Eso es a lo que a veces estamos nosotros siguiendo.
3: Sí, porque
5: dice Jesús les puso esta comparación,
3: ánimo,
5: pero ellos no entendieron lo que les quería
3: energía.
5: Decir.
3: Entonces,
5: por eso Jesús añadió,
3: pues, son
5: les
3: más frágiles,
5: aseguro que
3: afligen,
5: yo soy la
3: enferman,
5: puerta de
3: y
5: las
3: en este
5: ovejas.
3: Sentido, se enferman física
5: todos
3: y
5: los que han venido antes que yo son ladrones y
3: con
5: bandidos.
3: Con depresiones crónicas.
5: Pero mis ovejas no lo han escuchado.
3: Llega hasta
5: yo soy
3: un gran
5: la puerta.
3: Catálogo de malestares.
5: ¿Quién
3: donde se enferman
5: entre
3: de todo
5: por
3: y se enferman
5: mí
3: de nada también.
5: Se salvará.
3: La visión y la audición
5: podrá
3: son motivos de incapacidad ya que
5: pastos.
3: Se desorienta
5: entonces,
3: al no alcanzar
5: por eso yo le decía
3: a
5: este con,
3: la señal.
5: Se los digo a ustedes,
3: no
5: importa
3: no
5: si están solteros, casados, separados.
3: Causa
5: sea,
3: de accidentarse.
5: La única forma es entrar
3: en este
5: por
3: sentido pues también la sordera les ha ido.
5: Si no.
3: Esto es
5: no podremos
3: parte de las pérdidas
5: ni hacerlo correcto.
3: Biológicas, sin embargo,
5: y por eso, desgraciadamente,
3: las pérdidas más importantes dentro de las pérdidas
5: se nos quiere ayudar,
3: físicamente,
5: se nos
3: pues
5: quiere
3: hablamos
5: corregir.
3: De ese estado de disminución
5: no
3: de energía y de su visión
5: no
3: y su audición, que son muy importantes para evitar
5: cosas.
3: Accidentes. Vamos en este momento a escuchar la alabanza y regresamos con más acá a su programa
5: salvará.
3: De fin de semana con Cristo Rey Radio.
5: Podrá entrar y salir y encontrará pastos.
4: En comunidad.
5: El ladrón solo viene a robar, a matar y a destruir. Yo he venido para que tengan vida y la tengan en abundancia. Aprendamos a oír a Dios. Y lo primero que Dios quiere de ti es
6: voy
5: la sanación. de tu alma, de tu corazón, para ser restaurada tu familia y tu vida. Hagamos un momento de...
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12: Son las 4:33.
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14: Coronilla de la Divina Misericordia,
11: prepárate para renovar tu fe, sanar tu corazón y abrirte a la acción de Dios
14: de nuestros
11: en tu vida.
14: Enemigos.
11: Miércoles
14: Líbranos,
11: 20
14: Señor,
11: de mayo,
14: Dios
11: Iglesia
14: nuestro,
11: San Marcos,
14: en el nombre
11: tema,
14: del Padre,
11: en Pentecostés,
14: y del Hijo,
11: el Espíritu Santo nos libera.
14: Ahora,
11: 7 de la noche,
14: Falleciste
11: jueves
14: Jesús,
11: 21 de mayo,
14: pero el manantial
11: Iglesia
14: de la vida brotó para
11: tema,
14: las almas
11: sanación
14: y se abrió
11: de la
14: el océano de la misericordia
11: hora,
14: para el mundo
11: de la
14: entero.
11: Tarde, lugar,
14: oh fuente
11: salón
14: de vida,
11: parroquial,
14: insondable misericordia de,
11: mayo,
14: de Dios,
11: Iglesia
14: envuelve
11: Thomas
14: el mundo
11: Aquinas,
14: entero
11: tema,
14: y vértete sobre nosotros.
11: De preparación para Pentecostés,
14: Padre nuestro que estás en el
11: de
14: cielo,
11: 9 de la mañana
14: santificado
11: a 2 de
14: sea
11: la tarde,
14: tu nombre.
11: Lugar, salón
14: Venga a nosotros tu
11: lunes
14: reino,
11: 25 de
14: hágase
11: mayo,
14: tu voluntad en la tierra como en el cielo.
11: ¿Quién
14: Danos
11: es el Espíritu
14: hoy nuestro
11: Santo
14: pan de cada día.
11: ¿Qué hace en nuestra vida?
14: Perdona nuestras
11: Hora,
14: ofensas,
11: siete de
14: como
11: la noche,
14: también nosotros perdonamos
11: mayo,
14: a los que nos ofenden.
11: San Pedro de
14: no
11: Jesús
14: nos dejes
11: Maldonado,
14: caer en tentación
11: tema, eres feliz.
14: Y líbanos
11: Hora,
14: de todo mal.
11: 6:30 de
14: Dios
11: la tarde.
14: Te salve
11: Para
14: María,
11: más información,
14: llena eres de gracia,
11: el, paso arroba
14: el Señor es contigo. Bendita tú eres entre todas las
11: Ven
14: mujeres
11: y, permite que el
14: y bendito
11: Santo
14: es el fruto de tu vientre,
11: tu
14: Jesús.
11: Esperamos.
14: Santa María, Madre de Dios, Ruega, Señora, por nosotros, pecadores, ahora y en la hora de nuestra muerte. Amén. Creo en Dios, Padre Todopoderoso, Creador del cielo y de la tierra. Creo en Jesucristo, su único Hijo, nuestro Señor, que fue concebido por obra y gracia del Espíritu Santo. Nació de Santa María Virgen. Padeció bajo el poder de Poncio Pilato. Fue crucificado, muerto y sepultado.
12: Ya regresamos aquí a su programa de fin de semana con Cristo Rey Radio.
14: Al tercer día resucitó de entre los muertos, subió a los cielos.
12: Bueno, les recuerdo que en esta nueva temporada estamos hablando de
14: Dios Padre Todopoderoso.
12: Esta es la temporada hablando de pérdidas y hoy lo estamos haciendo con las pérdidas en los adultos mayores.
14: Creo en el Espíritu Santo,
12: en el segmento anterior,
14: la Santa Iglesia Católica,
12: la
14: comunión de los santos, el perdón de los pecados,
12: la
14: resurrección de la carne y la vida eterna.
12: Y ahora queremos entrar
14: para el beneficio de las almas angustiadas.
12: Psicológicas,
14: Padre eterno, yo te ofrezco el cuerpo y la sangre, el alma y la divinidad de tu amadísimo Hijo, nuestro Señor Jesucristo,
12: no tienen la
14: en expiación de nuestros pecados y los pecados del mundo entero.
12: Y esto le dice
14: cuando un alma vea y conozca la gravedad de sus pecados,
12: las nuevas
14: cuando a los ojos de su alma se descubra todo el abismo
12: avances,
14: de la miseria en la que ha caído,
12: se les va complicando
14: no
12: cada vez más porque no
14: por
12: están preparados
14: pasión,
12: para lo que
14: ten
12: va viendo de avances
14: de nosotros
12: tecnológicos
14: y del mundo entero.
12: Científicos, y bueno, pues
14: que se
12: ellos tienen
14: con confianza
12: un patrón
14: en brazos de mi misericordia,
12: diferente,
14: como un niño en brazos de su madre amadísima.
12: Se ven afectados emocionalmente
14: pasión,
12: porque se sienten inservibles, porque sienten que ellos ya no encajan en esta nueva
14: que ningún alma tenga miedo de acercarse
12: social,
14: a mí, aunque sus pecados
12: cultural,
14: sean como escarlata.
12: También vamos
14: por
12: a hablar ahorita de eso,
14: pasión,
12: pero emocionalmente pues les afecta.
14: Nosotros y del mundo
12: tratan
14: entero
12: de mantener patrones de conducta.
14: Estas almas que, pues, tienen prioridad en mi corazón.
12: Ya no les ayudan a
14: ellas tienen
12: en buen
14: preferencia
12: estado
14: en mi misericordia.
4: Así
14: por su
4: es,
14: dolorosa
4: veces
14: pasión, ten misericordia
4: se
14: de nosotros y del mundo entero. Proclama que ningún alma
4: entonces,
14: que ha invocado mi misericordia
4: familia,
14: ha quedado decepcionada ni ha
4: pues
14: sentido
4: veces,
14: confusión por su dolorosa pasión. Ten misericordia de nosotros
4: van,
14: y del mundo entero.
4: Se casan, se van a
14: no me agrada el alma
4: país,
14: que se deja llevar por inútiles temores.
4: Y es una pérdida.
14: ¿Quién se atreve a tocarte cuando estás conmigo?
4: Vacío,
14: por su dolorosa pasión. Ten misericordia de nosotros y del mundo entero. Feliz el alma que durante la vida se ha sumergido en la fuente
4: familia,
14: de la misericordia,
4: porque
14: no la alcanzará la justicia.
4: No
14: por su dolorosa
4: es
14: pasión, ten misericordia
4: también,
14: de nosotros y del mundo entero.
4: Aprendizaje,
14: no puedo castigar
4: no
14: aún
4: actos,
14: al pecador más grande si él suplica mi compasión. Por su dolorosa pasión,
4: demás,
14: ten misericordia de nosotros
4: persona
14: y del mundo
4: baja,
14: entero.
4: Eso les baja
14: no
4: su
14: quiero castigar
4: sí
14: a la humanidad doliente, sino que deseo sanarla, abrazarla a mi corazón misericordioso.
12: Porque,
14: por su dolorosa pasión, ten misericordia de nosotros y del mundo entero.
12: Para
14: que yo pueda obrar en un alma, el alma debe tener fe.
12: Sobre todo
14: diles a las almas, hija mía, que les doy mi misericordia
12: disfrutar,
14: como defensa.
12: Y
14: por su dolorosa
12: no
14: pasión,
12: este
14: ten misericordia de nosotros y del mundo
12: cada
14: entero.
12: Vez más en soledad, cada vez más distantes,
14: en las luchas del alma,
12: por los suelos,
14: Padre eterno, yo te ofrezco el cuerpo y la sangre, el alma y la divinidad de tu amadísimo Hijo, nuestro Señor Jesucristo, en expiación de nuestros pecados y los pecados del mundo entero.
12: Su seguridad.
14: No tengas miedo ni de las luchas espirituales ni de ninguna tentación, porque
12: si
14: yo te sostengo.
12: Está en un punto
14: por su dolorosa
12: muy,
14: pasión,
12: muy bajo,
14: ten misericordia
12: cual, pues,
14: de
12: no
14: nosotros y del mundo entero.
12: De poder generar algo
14: si
12: para
14: tú quieres
12: mismos
14: luchar, has
4: es,
14: de saber
4: sí,
14: que
4: bueno,
14: la victoria
4: pues,
14: siempre está de tu lado.
4: Se vuelven más obstinados,
14: por su dolorosa
4: más
14: pasión,
4: terno,
14: ten misericordia de nosotros
4: lo que
14: y del
4: ya
14: mundo
4: no,
14: entero.
4: Ya, lo que ya es conocido,
14: no luches sola contra la tentación, sino que descúbrela inmediatamente al confesor.
12: Y
14: entonces la tentación
12: la
14: perderá toda su fuerza. Por su dolorosa pasión, ten misericordia de nosotros y del mundo entero.
12: Encerrados en casa,
14: en las pruebas,
12: por la
14: no pierdas la calma.
12: Por el COVID,
14: vive en mi presencia.
12: Que,
14: pide la ayuda de mi madre y la de los santos.
12: Por su dolorosa
14: pasión. Por su dolorosa pasión, ten misericordia de nosotros y del mundo entero.
12: Encerrados en casa,
14: en las pruebas,
12: por la
14: no pierdas la calma.
12: Por el COVID,
14: vive en mi presencia.
12: Que,

0: mundo entero.
1: Porque se
0: entristecieron. La vida en la tierra es una lucha y una gran lucha por mi reino. Pero no tengas miedo, porque no estás sola.
1: Pero aún así,
0: por su dolorosa pasión,
1: ten
0: misericordia de nosotros y del mundo entero. Mira el resplandor de mi misericordia y no temas a los enemigos de tu salvación. Por su dolorosa pasión, ten misericordia de nosotros y del mundo entero. Jamás rechazaré un corazón arrepentido. Tanto el pecador como el justo necesitan de mi misericordia. Por su dolorosa pasión, ten misericordia de nosotros y del mundo entero. Háblame de todo simplemente y así como hablan los hombres. Me complacerás muchísimo con esto. Por su dolorosa pasión, ten misericordia de nosotros y del mundo entero. Desea hablar a solas con tu Dios de la misericordia. Cuánto
2: así
0: me es querida tu alma. Por su dolorosa pasión, ten misericordia de nosotros y del mundo entero. Su dolorosa pasión. Padre eterno, yo te ofrezco el cuerpo y la sangre, el alma y la divinidad de tu amadísimo Hijo, nuestro Señor Jesucristo, en expiación de nuestros pecados y los pecados del mundo entero.
1: Ellos no se
0: son pocas las almas que contemplan mi pasión con verdadero sentimiento. La meditación de mis dolorosas llagas es de gran provecho para ti.
1: Pues hay que hablarles.
0: Por su dolorosa pasión, ten misericordia de nosotros y del mundo entero.
1: Buscarlos,
0: considera mi dolorosa pasión con toda su inmensidad. Medítala como si hubiera sido emprendida exclusivamente por ti. Por su dolorosa pasión, ten misericordia de nosotros y del mundo entero. Percibo a los pecadores con mi misericordia en todos sus caminos. Mi corazón se alegra cuando ellos vuelven a mí. Olvido las amarguras que dieron a beber a mi corazón y me alegro de su retorno. Por su dolorosa pasión, ten misericordia de nosotros y del mundo entero. Me uno a ti y te quito tu miseria y te doy mi misericordia. Mi reino en la tierra es mi vida en las almas de los hombres. Por su dolorosa pasión, ten misericordia de nosotros y del mundo entero. Las almas mueren a pesar de mi amarga pasión. Les ofrezco la última tabla de salvación. Si no adoran mi misericordia, morirán para siempre. Por su dolorosa pasión, ten misericordia de nosotros y del mundo entero.
1: Muy
0: la pérdida de cada alma me sumerge en una tristeza mortal. Tú siempre me consuelas cuando rezas.
1: Ahora vamos a hablar de las
0: pecadores.
1: Pérdidas sociales.
0: Por su dolorosa pasión, ten misericordia de nosotros y del mundo entero. No puedo amar al alma manchada por un pecado, pero cuando se arrepiente, entonces mi generosidad para ella no conoce límites. Por su dolorosa pasión, ten misericordia de nosotros y del mundo entero. La oración que más me agrada es la oración por la conversión de los pecadores. Haz de saber, hija mía, que esta oración es siempre escuchada. Por su dolorosa pasión, ten misericordia de nosotros y del mundo entero. Cuando un alma exalta mi bondad, entonces Satanás
1: tiende y huye al fondo del infierno. Por su
0: dolorosa pasión, ten misericordia de nosotros y del mundo entero. Quien confía en mi misericordia no perecerá. Por su dolorosa pasión, ten misericordia de nosotros y del mundo entero.
3: En un programa radial de
0: en presencia
3: Unidos,
0: del moribundo,
3: se abrió un espacio
0: Padre
3: para
0: eterno,
3: la opinión
0: yo te ofrezco el cuerpo y la sangre,
3: sucedido,
0: el alma y la divinidad de tu amadísimo Hijo, nuestro Señor Jesucristo, en expiación de nuestros pecados y los pecados del mundo entero.
3: Que se decía ateo.
0: Defenderé como mi gloria a cada alma que rece esta coronilla en la hora de la muerte o cuando los demás la recen junto al agonizante, quienes obtendrán el mismo perdón. Por su dolorosa pasión, ten misericordia de nosotros y del mundo entero.
3: Minutos más tarde,
0: que no tema acercarse a mí el alma débil, pecadora, y aunque tuviera más pecados que granos de arena hay en la tierra, todo se hundirá en el abismo de mi misericordia. Por su dolorosa pasión, ten misericordia de nosotros y del mundo entero.
3: Caballero,
0: Reza cuanto puedas por los agonizantes. Impetra para ellos la confianza en mi misericordia.

0: No se pregunta, porque son ellos los que más necesitan la confianza, quienes la tienen muy poca.
1: De por su dolorosa escuelas, pasión, ten de misericordia de nosotros político, y del mundo entero.
2: De nuestra familia.
0: Hija mía, anima a las almas a rezar la coronilla que te he dado. Cuando la recen Dios los pecadores empedernidos, colmaré sus almas de paz y la hora de su muerte será feliz.
2: Pero a veces creemos
1: por su dolorosa pasión, ten misericordia de nosotros y del mundo entero.
2: Las grandes civilizaciones
0: en esta última hora, el alma no tiene nada en su defensa excepto mi misericordia.
2: Tenemos
1: por su dolorosa pasión, ten misericordia de nosotros y del mundo entero.
2: Porque todo lo que se construye
0: al que haya depositado su confianza en mi misericordia, en la hora de la muerte le colmaré el alma con mi paz divina.
1: Por su dolorosa pasión, ten misericordia de nosotros y del mundo entero.
0: Quien no quiere pasar por la puerta de mi misericordia, tiene que pasar por la puerta de mi justicia.
1: Por su dolorosa pasión, ten misericordia de nosotros y del mundo entero.
0: Si el alma no practica la misericordia,
3: ya regresamos aquí a su programa de fin de semana con Cristo Rey Radio.
1: Por su dolorosa pasión, ten misericordia de nosotros y del mundo entero.
0: Especialmente a ti y a todos que proclamen esta gran misericordia mía, yo mismo los defenderé en la hora de la muerte como mi gloria.
1: Por su dolorosa pasión, ten misericordia de nosotros y del mundo entero.
4: En el 656,
0: el amor puro da fuerza al alma en la agonía misma. Oh, qué triste es para mí que las almas no reconozcan al amor. Me tratan como una cosa muerta.
1: Por su dolorosa pasión, ten misericordia de nosotros y del mundo entero.
3: Bueno, y retomando también la invitación,
1: Padre eterno, yo te ofrezco el cuerpo y la sangre, el alma y la divinidad de tu amadísimo Hijo, nuestro Señor Jesucristo, en expiación de nuestros pecados y los pecados del mundo entero. La humanidad no concebirá la paz hasta que no se dirija con confianza a mi misericordia. Oh, cuánto amo a las almas que me han confiado totalmente. Haré todo por ellas. Por su dolorosa pasión, ten misericordia de nosotros y del mundo entero.
3: Por eso es importante que estén pendientes.
0: O cuánto me hiere la desconfianza del alma. Si los pecadores conocieran mi misericordia, no perecería un número tan grande de ellos.
1: Por su dolorosa pasión, ten misericordia de nosotros y del mundo entero.
3: Este segmento de las pérdidas laborales.
0: O cuánto me hiere la desconfianza del alma. Esta alma reconoce que soy santo y justo, y no cree que yo soy la misericordia, no confía en mi bondad.
1: Por su dolorosa pasión, ten misericordia de nosotros y del mundo entero.
3: Sus redes sociales,
0: me hago dependiente de tu confianza.
3: Y hablando aquí
0: si tu confianza es grande, mi generosidad no conocerá límites.
1: Por su dolorosa pasión, ten misericordia de nosotros y del mundo entero.
3: Ellos ni siquiera las utilizan.
1: Apela a mi misericordia para los pecadores. Deseo su salvación. Por su dolorosa pasión, ten misericordia de nosotros y del mundo entero.
3: De vecinos,
1: proclama, etc. Que la misericordia es, bueno, el atributo más,
3: pues, es
1: grande
3: que
1: de Dios.
3: Esto definitivamente
1: todas
3: les
1: las
3: va
1: obras
3: a
1: de mis manos
3: pero también
1: están
3: está la pérdida
1: coronadas
3: de los medios
1: por la misericordia.
3: Físicos, donde,
1: por su dolorosa
3: pues,
1: pasión, ten misericordia de nosotros y del mundo entero.
3: Y ellos no se creen capaces de realizar actividades.
1: Sé siempre misericordiosa, como yo soy misericordioso. Ama a todos por amor
3: al
1: a mí,
3: término de su,
1: también a tus más grandes enemigos.
3: De vida.
1: Para que mi misericordia pueda reflejarse plenamente en tu corazón.
0: Por su dolorosa pasión, ten misericordia de nosotros y del mundo entero.
1: El alma que confía en mi misericordia es la más feliz, porque yo mismo tengo cuidado de ella.
3: Hay que entender un tanto esto.
1: Por su dolorosa pasión, ten misericordia de nosotros y del mundo entero.
3: Sin embargo, hay algo que
1: cuando reces esta oración con corazón contrito y con fe por algún pecador,
3: pero antes
1: le concederé la gracia de la conversión.
3: Pérdidas culturales,
1: por su dolorosa pasión,
3: bueno, pues,
1: ten misericordia de nosotros y del mundo entero.
3: Aun cuando
1: oh, sangre y agua, que brotaste del corazón de Jesús como una fuente de misericordia para nosotros, en ti confío.
3: afecto por ellos muchas veces pasión, lo,
0: ten misericordia de
3: malentienden
0: y del
3: o
0: mundo
3: piensan
0: entero.
3: Que se les tiene lástima. Y,
0: Santo Dios,
3: y bueno,
0: Santo
3: pues,
0: fuerte,
3: aquí es
0: Santo
3: muy importante mortal. Acompañarlos
0: ten
3: con amor,
0: de nosotros
3: sobre todo a
0: entero.
3: Nuestros ancianitos, ya que Santo merecen
0: Dios,
3: el mismo respeto
0: Santo
3: que
0: fuerte,
3: todos los demás, incluyéndonos a nosotros.
0: Ten
3: darles amor es corresponder un poco a lo mucho que ellos nos han dado.
0: Santo Dios.
3: Porque
0: Santo
3: es cierto
0: fuerte,
3: que disminuye
0: Santo
3: su
0: mortal.
3: Condición física, en este
0: ten
3: caso su salud.
0: Nosotros,
3: tienen pérdidas
0: entero.
3: De seres amados, pérdidas
0: oh,
3: de roles importantes,
0: agua,
3: roles de
0: corazón,
3: seguridad financiera, y esto pues les lleva a perder también su independencia.
0: En ti confío.
3: Les afecta en
0: oh, sangre y
3: la pérdida
0: agua,
3: de su estabilidad
0: el
3: mental.
0: Corazón de Jesús, como una
3: bueno,
0: fuente de misericordia
3: pues ahí es donde
0: para
3: entra
0: nosotros.
3: Eso que
0: en
3: les decía,
0: ti confío.
3: La pérdida
0: oh,
3: del
0: agua,
3: sentido de vida. Porque,
0: el corazón
3: porque
0: de
3: se
0: Jesús,
3: abandonan
0: como
3: a
0: una
3: dejarse
0: fuente
3: morir.
0: De misericordia
3: no
0: para
3: es lo
0: nosotros.
3: Mismo abandonarse en Dios
0: en
3: y hacerlo
0: confío.
3: Mío y confiando en que Dios,
0: Dios eterno,
3: va a actuar,
0: cuya misericordia
3: pero sin dejar de hacerlo
0: es
3: mío. A dejarse
0: y en quien
3: ya,
0: el tesoro de la compasión es inagotable.
3: Al olvido
0: míranos
3: de todos, de todo, incluso de mí mismo,
0: tu misericordia,
3: perder el sentido
0: el
3: de la vida.
0: De que en los momentos
3: poco
0: difíciles
4: así es,
0: ni nos
4: y bueno,
0: desesperemos
4: pues a esos
0: ni nos desalentemos,
4: mayores,
0: sino que con la máxima confianza nos sometamos a tu santa voluntad,
4: es importante
0: que es el amor y la misericordia misma. Amén.
4: Con dignidad, con pasión,
0: a las 3 de la tarde, suplica mi misericordia, especialmente
3: luego,
0: para los que viven en pecado,
3: el amor de
0: que aunque
3: demás,
0: sea por un breve instante, sumérgete en mi pasión,
3: demás,
0: sobre todo en mi abandono al momento
3: la
0: de mi agonía.
3: De tomar decisiones,
0: es la
3: no
0: hora de gran
3: ellos,
0: misericordia para el mundo entero.
3: Mayor
0: en esta
3: de
0: hora no negaré nada al alma que me pide cualquier cosa por
3: entonces,
0: causa
3: hay que
0: de mi pasión.
3: Este
0: Jesús
3: y,
0: a San Faustina.
3: Pues, ayudarles a él,
0: diario de Santa María Faustina
3: aún,
0: Kowalska.
3: Porque en su edad avanzada, pues ellos siguen creciendo.
4: Así es, bueno, y pues les dejo esta frase o este pensamiento para que,
5: nos enlazamos
4: sí que
5: a cápsula de noticias C.
4: El sabio
5: R,
4: piensa
5: R,
4: en la muerte.
5: Con la información
4: no
5: actual de los católicos en el mundo.
6: Muchos recordarán la época fuerte del Estado Islámico.
3: Y
6: una de las
3: pues
6: zonas más afectadas
3: ellos
6: fue Mosul.
3: Olvidarnos.
6: En 2014
3: nosotros,
6: estuvo a punto de
3: no.
6: desaparecer por completo.
3: Así es que si
6: los terroristas tomaron la ciudad iraquí, persiguiendo y destruyendo
3: de
6: cualquier identidad del cristianismo.
3: Y entender
6: Pablo III Nona era el arzobispo en aquel momento.
3: Nosotros,
6: tuvo que salir
3: tanto,
6: de allí y se fue a Sídney. Pero aún recuerda cómo vivió ese tiempo.
7: Fue muy difícil, muy difícil. No es fácil que tú veas que en una zona, una ciudad, una comunidad cristiana que nace desde los orígenes hasta el final del primer siglo, y que luego no haya nadie allí, es muy difícil ver esa situación cuando las familias, toda la comunidad en una noche o en un día lo dejan todo, dejan la iglesia. También han dejado su historia, si se puede decir, porque hemos perdido una tierra muy valiosa para nosotros, la ciudad de Mosul, que para nosotros es el origen.
6: Los caldeos se enfrentan a muchos desafíos. Uno de ellos es que ya de por sí son una minoría. A esto se suma la gran diáspora tras lo sucedido en Mosul. El mayor número se fue a Estados Unidos, Australia y Europa. En este último continente, el nuevo patriarca ve riesgo de perder la cultura y la identidad de la fe.
5: Hasta aquí la cápsula de noticias CRR. La buena nueva testificando hoy.
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0: su amor, su paz y su propósito en tu matrimonio.
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0: Oración para el domingo 10 de mayo de 2020.
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0: Mis trabajos, mis anhelos y las personas que amo. Por favor, bendice y mira con agrado todas mis intenciones.
6: Hola, hola, muy buen día. Estamos aquí nuevamente en un episodio más de su programa favorito, El Privilegio de Dar. Ya sabe que yo soy Aiko Cortés y que nuevamente para mí es un gusto estar aquí con todos ustedes. Gracias por escucharnos, por sintonizarnos, por estar aquí, por no perderse ningún episodio de nuestro gran programa. Sabe que aquí compartimos temas de interés, católicos, para aprender o simplemente echar el chisme. Si bien vamos a empezar con esta frase célebre que siempre comenzamos estos episodios católicos, pues para ver de qué forma se vincula la palabra de Dios con nuestro tema. Entonces dice así: porque donde están dos o tres reunidos en mi nombre, allí estoy yo en medio de ellos. Mateo 18:20. El día de hoy viene un gran amigo que tiene un...
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0: Son las 5:03.
1: Nos enlazamos a Cápsula de Noticias CRR con la información actual de los católicos en el mundo.
2: ¿Qué tienen en común estos cinco santos? Son Juan Pablo II, Andrés Quinta Egón, Francisca Cabrini, Josefina Vaquita y Carlo Acutis. Sí, todos fueron canonizados. Su vida cristiana es modelo para los fieles y, por tanto, son santos de la Iglesia Católica. Esto es lo más importante, pero no lo único. Fueron elegidos como patronos para la próxima JMJ que será en Seúl en 2027. Pero, ¿por qué ellos y no otros? Fue a finales del pasado 2024 cuando se hizo público este proceso de selección. Una encuesta a nivel nacional eligió a estos santos ganadores como anfitriones del gran encuentro. San Juan Pablo II fundó la Jornada Mundial de la Juventud y siempre se caracterizó por estar cerca de los jóvenes. San Andrés Quinta Egón fue el primer sacerdote católico coreano y martirizado a una edad temprana. La Madre Cabrini, misionera conocida por su cuidado de los migrantes y los pobres, y Santa Josefina Vaquita fue esclava, después liberada y convertida en religiosa. Por último, el primer santo millennial, San Carlo Acutis, el santo de la era digital cuya vida sigue inspirando a miles de jóvenes en todo el mundo. Además, en la web oficial de la JMJ se pueden descubrir a través de un test de personalidad y diferentes cuestionarios cuál es el santo que más se acerca a tu personalidad. Es por ello momento de preguntarse, ¿y tú? ¿Qué santo eres?
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11: Oración
8: 1110
11: para el domingo 10 de mayo de 2025.
9: Caminando junto a nuestra
11: sexta
9: comunidad,
11: semana de
9: anunciando
11: Pascua.
9: A Cristo,
11: amado
9: y llevando
11: Dios,
9: un mensaje
11: en este
9: de fe,
11: sábado me acerco hasta ti
9: y consuelo.
11: Con
8: transmitimos
11: y
8: con una
11: para
8: potencia
11: darte
8: de
11: gracias por
8: vatios,
11: la dicha de poder vivir un día
8: Dios
11: más.
8: Quiere tocar corazones.
11: Gracias por
9: nuestros
11: tu amor,
9: estudios
11: por tu misericordia,
9: en calle
11: por aclarar
9: 4260,
11: mis dudas cuando hay confusión, por darme
9: Nogales,
11: fuerza en medio de la tristeza y por darme sabiduría y voluntad para vivir cada día y alcanzar mis metas y más grandes anhelos.
8: Esta misión.
11: Gracias, Señor,
9: Cristo
11: por tus infinitas
9: Rey,
11: bendiciones y porque siempre
9: AM.
11: Puedo sentir tu presencia
8: radio,
11: en mi vida,
9: escucha,
11: amparándome y favoreciéndome, protegiéndome y librándome de todo mal y peligro. Bendito seas por siempre, tú eres el capitán de mi vida, gracias por dirigirme y por aplacar los vientos cuando amenazan hundirme. Tú eres mi motor, mi meta y mi remanso de paz. A ti confío cada día y cada
12: Radio,
11: noche y por eso soy feliz.
12: Fe, un
11: Padre amoroso,
12: no
11: te suplico
12: solos,
11: que en este
12: Dios
11: día seas mi guía y mi compañía y
12: hoy
11: que siempre se haga tu sublime voluntad.
12: Esta
11: en tus manos
12: no es
11: dejo
12: nuestra,
11: cada
12: es de
11: cosa
12: todos
11: que hoy vaya a vivir,
13: licenciado
11: mis trabajos,
13: Andrés de Anda,
11: mis anhelos y las personas
13: que
11: amo. Por favor bendice y mira con agrado todas mis intenciones. Oriéntalas hacia buen fin y concédeme la fuerza, la fe y la salud para realizarlas. Te pido también, amado Dios, que mires mi vida y
12: Cristo
11: la vida
12: Rey,
11: de aquellos que tienen alguna tristeza o alguna necesidad.
12: Radio,
11: por favor,
12: escucha,
11: abre las puertas de la dicha y sana a aquellos que tengan dolor en el corazón. Gracias, amado Dios, por escuchar mi oración, por tu amor y por
14: nos
11: tu gran misericordia hacia la humanidad que te clama.
14: R.
11: A ti pertenece mi alma y a ti confío mi vida, mis sueños y mi hogar. Permite que tu dulce espíritu nos acompañe y tu amor nos dé la fuerza necesaria para seguir adelante. Te pedimos por nuestro papá León XIV, ilumínalo y guíalo con tu santo espíritu. Amén. Amado Dios, en este sábado te entrego mi vida, mis anhelos y mis necesidades. Por favor, dame tu amor, tu protección y no me desampares, porque hoy como siempre necesito de tu guía, tu ayuda y tu compañía. Amén. Haciendo esta oración con esperanza, gratitud y fe me permitirá acercarme a Dios para entregarle este día sábado, darle gracias por todas sus obras y pedirle que sea Él bendiciéndome a mí y a las personas que amo, guiando mis pasos y abrazándolos con su paz y bondad.
12: Ligadas a San Agustín y al mismo tiempo fortalecer

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1: Servidora Esmeralda González. ¿Estás
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3: la
1: a
3: gracia
1: que
3: de Dios sigue tocando corazones.
1: Para
3: y esta es una oportunidad que no puedes dejar
1: Reyes,
3: pasar.
1: Señor,
3: te invitamos
1: señores.
3: A vivir una serie
1: Le
3: de encuentros llenos del Espíritu
1: puede
3: Santo
1: con
3: la hermana Blanca
1: WhatsApp,
3: Ruiz, hija del Fiat,
1: nos
3: desde Colombia,
1: de voz,
3: predicadora internacional.
4: Con la hermana Blanca.
1: Al teléfono 915-799-1776.
3: Prepárate para renovar tu fe, sanar tu corazón y abrirte a la acción de Dios en tu vida. Miércoles 20 de mayo, Iglesia San Marcos, tema, en Pentecostés, el Espíritu Santo nos libera. Hora, 7 de la noche, jueves 21 de mayo, Iglesia San Pío X, tema, sanación de la familia. Hora, 6:30 de la tarde, lugar. Salón Parroquial, sábado 23 de mayo, Iglesia Saint Thomas Aquino, tema, retiro de preparación para Pentecostés, hora, de 9 de la mañana a 2 de la tarde, lugar, Salón Parroquial, lunes 25 de mayo, Iglesia San Pedro y San Pablo, tema, ¿quién es el Espíritu Santo y qué hace en nuestra vida? Hora, 7
1: de
3: la noche, martes 26 de mayo, Iglesia San Pedro de Jesús Maldonado, tema, ¿eres feliz?
1: Bueno, y
3: hora, 6:30 de la tarde. Para más información, el paso arroba hijas del Fiat.
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1: favorita,
3: Santo
1: Cristo Rey Radio,
3: tu vida.
1: 11:10
3: te esperamos.
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6: el
3: un
6: alma
3: evento.
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7: Permanezcan
3: este próximo 13
7: en
3: de mayo,
7: mi amor.
3: Te esperamos
7: vaya
3: en la obra
7: invitación
3: especial
7: y vaya
3: para obtener
7: anhelo
3: la
7: de Jesús. Permanezcan en mi
3: viviente,
7: amor, es decir,
3: en un mundo
7: hagan
3: lleno de ruido,
7: lo que yo les pido
3: prisas
7: porque estén seguros que si se los pido es porque
3: no
7: los amo.
3: Se compra.
7: A veces
3: no
7: permanecer y perseverar
3: esa
7: no es fácil,
3: paz viene de
7: pero
3: Dios,
7: contamos con la ayuda de Dios, de la Iglesia,
3: de, María.
7: De los demás.
3: Desde las
7: perseveremos
3: 5:30
7: en el amor
3: de la tarde,
7: y alcanzaremos esa meta
3: con la
7: que anhela
3: bienvenida.
7: Nuestro corazón,
3: a las
7: 6
3: de la tarde
7: cielo.
3: La obra.
7: Soy el Padre
3: y
7: Adolfo.
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3: Ven con tu familia, ven con tus preocupaciones. Ven cómo estás,
8: difundiendo
3: porque
8: la palabra.
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8: comunidad
3: acerca a
8: católica.
3: María, nunca regresa igual.
8: El santo
3: permítele
8: del día.
3: A nuestra madre interceder
8: hoy,
3: por ti.
8: Hoy, 7 de mayo, celebramos
3: que el mundo
8: a la primera
3: no
8: beata
3: darte.
8: Nacida en
3: te
8: Venezuela,
3: este
8: la Madre María de San José.
3: Rosario viviente,
8: Sor María de San José
3: lo único
8: fue
3: que
8: una dedicada religiosa, cofundadora de la Congregación de las Hermanas Agustinas Recoletas del Corazón de Jesús y primera superiora general de dicha comunidad. Las hermanas Agustinas Recoletas están dedicadas a la atención de ancianos,
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8: Diciembre de 1888, día de la Inmaculada Concepción. A los 13 años de edad, Laura recibió la primera comunión e hizo la promesa, en privado, de consagrarse a Dios guardando virginidad perpetua. A los 18, la joven ya estaba a cargo de la preparación de la primera comunión
9: buen
8: en su
9: día,
8: parroquia.
9: Buen día. Bienvenidos a su programa.
8: En 1893, el sacerdote y párroco de Maracay, Justo Vicente este López día, Aveledo, pues, fundó, junto con Laura, la Sociedad de las Hijas de María. Laura, que formaba parte del grupo de voluntarias, realiza sus primeros votos a perpetuidad a los 22 años. Por ese entonces, el padre López Aveledo funda también el primer hospital de la ciudad, el Hospital San José, donde la beata se dedica al cuidado de los enfermos. A punto de cumplir los 24 años, en 1899, Laura recibió del padre Vicente un inmenso encargo. La joven empezaría a dirigir y administrar el Hospital San José. Para 1901, el padre Vicente, con la mente puesta en el crecimiento de la obra de Dios, funda la congregación Hermanas Agustinas Recoletas del Corazón de Jesús, aprobada por San Pío X, a la que se integra a Laura el 22 de enero de 1901. La joven se consagra como hermana hospitalaria agustina y adopta el nombre de Sor María de San José. Dos años más tarde, en 1903, Laura se convertiría en la primera superiora de la congregación. En los años sucesivos, las agustinas recoletas se consagran con tenacidad a trabajar por y con los más débiles. Se fundan asilos, orfanatos, casas maternas, hospitales y colegios. En total, las hermanas llegaron a fundar 35 casas a lo largo y ancho del territorio venezolano. La Madre María llegaría a trabajar en diferentes partes de Venezuela, Maracaibo, Caracas, Coro, Ciudad Bolívar, la mayoría de las veces en centros de salud, pero también en hospitales. A la etapa inmediatamente posterior a la fundación de la orden, pertenece la creación del Instituto Agustiniano Casa Hogar Dr. Waldron, a la que seguiría la fundación del Instituto Madre María, en 1945. Después de la muerte de la madre, dicho instituto fue cedido a la arquidiócesis de Barquisimeto. La Madre María de San José falleció el 2 de abril de 1967 en su querida Maracay. Sus restos reposan en la capilla de las Hermanas Agustinas de la Casa Hogar Inmaculada Concepción de esa ciudad donde la madre vivió la mayor parte de su vida. En 1982 ocurrió el milagro por el cual la Madre María sería beatificada. Se trata de la curación de la hermana Teresa Silva, quien había quedado inválida a causa de una penosa enfermedad. La Madre María le había profetizado su curación años antes de morir. El 7 de mayo de 1995, el Papa San Juan Pablo II proclamó beata a la madre. En la ceremonia de beatificación, el Santo Padre afirmó: la Madre María es una mujer que supo fundir de manera admirable oración y acción, consumándose en un amor ilimitado hacia Dios y en la práctica de la más genuina caridad hacia el prójimo. 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
9: Entonces, queríamos compartirles un poquito de esto, todas las supersticiones que nos alejan de Dios. Y pues ese

0: mar, sal, el amuletos mágicos que creemos que si traemos eso en la bolsa.
1: Buen día, queridos oyentes. Les habla Leonardo, ¿verdad? Y es un placer darles la bienvenida al espacio musical Alegra tu Día, con el corazón dispuesto para alabar al Señor en Cristo Rey Radio, transmitiendo amor y fe en las ondas del 1110 AM y en nuestra app. Nos reunimos aquí cada día, a las 10 de la mañana y 4 de la tarde, para compartir con ustedes música que toca el corazón y eleva el espíritu. Te compartimos a un músico católico, Sandy Caldera. Sandy nació el 4 de octubre de 1982 en Jerez, Zacatecas, México. Desde temprana edad demostró una fuerte inclinación por la música, y aunque su discapacidad visual la hizo enfrentarse con los primeros obstáculos de la vida desde que nació, ahora posee una importante trayectoria musical que consta de varios conciertos, discos, sencillos y giras. A la edad de 5 años acudió a un retiro espiritual y ahí descubrió la profundidad del amor de Cristo. Movida por el Espíritu Santo, decidió consagrar su voz para alabar a Dios y para buscar la paz del mundo, con la promesa específica de que toda su vida y su voz iba a ser para llevar almas a los pies de Jesús y buscar el bienestar de los seres humanos y sus familias. Luego recibe la bendición de cantar para la Madre Teresa de Calcuta un día después de su primera comunión. Y, a partir de entonces, comenzó a participar en diversos coros y ministerios de música religiosa. A muy temprana edad hizo una gira por Latinoamérica y Estados Unidos, llevando un mensaje de esperanza y fe a través del canto. Un canto que a la edad de 15 años se presentó como representante hispana en la Jornada Mundial de la Juventud con el Papa Juan Pablo II, en París, Francia. A pesar de sus constantes viajes, Sandy tuvo la oportunidad de estudiar una carrera universitaria. La música le permitió darse cuenta de la gran necesidad de la sociedad de entablar un diálogo personal, real y espiritual, por lo que decidió cursar la licenciatura en psicología, de tal forma que pudiera ayudar con mayor profundidad y continuidad. Actualmente mantiene su práctica privada en Tijuana y San Diego, California, donde además de ofrecer psicoterapia, también imparte talleres y conferencias de manera presencial, teniendo como toque personal un profesionalismo pulcro y su gran capacidad para escuchar y ser escuchada. Para llevar su mensaje a más personas, Sandy Caldera es locutora de radio y mantiene un contacto especial con su audiencia en los programas Oasis de Amor, por Guadalupe Radio, La Vitamina, en Enchufados, Ojos de Fe, por EWTN Radio Católica Mundial, Ni Con Ellas, Ni Sin Ellas, por KTNQ 1020 Univisión Radio. Teniendo una presencia consolidada en Estados Unidos y México, ha sido invitada especial en varios programas de televisión en Latinoamérica y Estados Unidos, donde mediante un diálogo franco y relajado aborda temas de mucho interés en la actualidad, como por ejemplo el matrimonio y el crecimiento personal integral. Actualmente participa en el programa Hola Azteca, por TV Azteca Baja California. Como escritora ha iniciado una cruzada para tener por escrito el material de sus conferencias. Cada semana nutre su blog con una columna diferente y colabora con temas relacionados con el crecimiento personal de sus seguidores, donde es consultada en los temas que tiene mayor experiencia. Su libro Sandy Caldera, La historia de una verdadera mirada, es un retrato de su vida escrito con el corazón, que próximamente se podrá conseguir en librerías de prestigio en libro impreso, audiolibro y libro electrónico. Sandy Caldera, sus redes sociales Facebook, Twitter, Instagram y YouTube. 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

una práctica pagana, pero disfrazada con actos o prácticas religiosas también, o sea, como poner una puntera roja, una protección especial, pero como ver una medalla de San Benito, algo ya esa es válida, es cristiana, es católica, no, la verdad es que el hecho de que se haga una oración no necesariamente certifica que sea una práctica aceptada, o sea, es completamente

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1: Claro que
0: quiero caminar contigo, Espíritu Santo.
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Hola, ¿qué tal? Les saluda su amiga y servidora Esmeralda González. Está usted escuchando su programa Alegra tu Día. Le doy la bienvenida y lo invito a que nos acompañe en este su programa Alegra tu Día. Vamos a juntos a gozarnos, a alabar al Señor y a darle gracias al Señor por permitirnos estar aquí el día de hoy, en esta hermosísima tarde. También queremos invitar a toda la comunidad de Cristo Rey Radio que invite a su prima, su tía, su vecina, a todos, dígales que en Cristo Rey Radio hay una bendición para todos y cada uno de ellos. Invítelos a que escuche esta su estación favorita para juntos alabar y glorificar al Rey de Reyes, Señor de Señores. Amén. Le recuerdo los que se puede comunicar con nosotros vía WhatsApp. En nuestro WhatsApp nos puede enviar un mensaje de voz o mensaje de texto al teléfono 915-799-1967. 915-799-1967. Me envía mensaje de voz o mensaje de texto y con mucho gusto estaré complaciéndole. También queremos invitar a toda la comunidad de Cristo Rey Radio unirnos en oración en esta hora de alabanza por todas las necesidades de la comunidad, por salud, por bienestar de la familia y especialmente por la unidad del mundo y por la paz. Amén. Los invitamos a que nos acompañen y no se despegue de este su programa Alegra tu Día. Recuerde, este es un lugar donde le ponemos gozo a sus tristezas y ritmo a sus problemas, así que le invito a que me acompañe todos los días de 4 a 5 de la tarde y también en la mañana de 11 de la mañana a 12 del mediodía en este su programa Alegra tu Día. Bueno, y sin más ni menos, nos vamos con la siguiente alabanza y regresamos con más en este su programa Alegra tu Día. Recuerde, estamos totalmente en vivo en su estación favorita, Cristo Rey Radio, 1110 AM, la estación que tiene la programación para bendecir a los hijos de Dios. Suele.

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1: Hay un peligro silencioso en el servicio. No llega de golpe, llega poco a poco. Empiezas con pasión, terminas con cansancio y empiezas con amor. Termina como rutina y sin darte cuenta el corazón se endurece. Hoy es momento de volver al origen, servir con un corazón vivo.
2: Reflexión del día de hoy. El corazón del servidor no se endurece.
1: Reflexión del día de hoy. El corazón del servidor no se endurece.
2: Dos citas bíblicas. Ezequiel 36:26. Les daré un corazón nuevo y pondré en ustedes un espíritu nuevo.
1: Ezequiel 36:26. Les daré un corazón nuevo y pondré en ustedes un espíritu nuevo. Reflexión. Dios no separa corazones cansados, lo renueva. Cuando el servicio pesa, Yahvé no exige más esfuerzo. Ofrece un corazón nuevo. Servir comienza por dejarse transformar.
2: Mateo 11:29. Aprendan de mí que soy manso y humilde de corazón.
1: Mateo 11:29. Aprendan de mí que soy manso y humilde de corazón. Reflexión. Jesús no solo enseña a servir, enseña cómo hacerlo. Con mansedumbre, con humildad. El corazón duro se defiende, el corazón de Cristo se entrega. 9. Aprendan de mí que soy manso y humilde de corazón. Reflexión. Jesús no solo enseña a servir, enseña cómo hacerlo, con mansedumbre.

0: Dios no es distante. En un contexto marcado por la frialdad del mundo moderno, el Papa recuerda que Dios se acerca con ternura. Si Dios sirve así, el servicio no puede endurecerse. El modelo no es la eficacia, es la cercanía. Encíclicas papales.
1: Deus Caritas es, Benedicto XVI, numeral 31. El amor es servicio concreto al prójimo.
0: Deus Caritas es, Benedicto XVI, numeral 31. El amor es servicio concreto al prójimo. Reflexión. El servicio no es idea, es acción. Pero sin amor se vuelve mecánico. Pastoralmente, esto nos llama a revisar la intención. No solo hacer las cosas, amar en lo que hacemos.
1: Evangelii Gaudium, Papa Francisco, numeral 88. El mundo necesita testigos más que maestros.
0: Evangelii Gaudium, Papa Francisco, numeral 88. El mundo necesita testigos más que maestros. Reflexión. El Papa señala una verdad directa. La gente no busca perfección, busca autenticidad. Un corazón endurecido enseña, un corazón vivo contagia. El servidor evangeliza con su forma de tratar.
1: Catecismo de la Iglesia Católica, numeral 1825. La caridad es paciente y servicial.
0: Catecismo de la Iglesia Católica, numeral 1825. La caridad es paciente y servicial. Reflexión, la caridad no se irrita, no se endurece. Es paciente, es constante, en lo sencillo, en lo oculto. Explicación simple, si te estás volviendo duro, revisa la caridad. Ahí está la raíz.
1: Frases de santos.
0: Frases de santos.
1: San Francisco de Asís, donde hay odio, ponga yo amor.
0: San Francisco de Asís, donde hay odio, ponga yo amor.
1: Santa Teresa de Calcuta, no todos podemos hacer grandes cosas, pero sí cosas pequeñas con gran amor.
0: Santa Teresa de Calcuta, no todos podemos hacer grandes cosas, pero sí cosas pequeñas con gran amor.
1: San Juan Pablo II, el amor que no duele no es verdadero amor.
0: San Juan Pablo II, el amor que no duele no es verdadero amor. Conclusión de estas tres frases, el servicio no se mide por lo que hace, se mide por cómo amas. El corazón del servidor no se endurece cuando vuelve siempre a Cristo.
1: Filósofos católicos.
0: Filósofos católicos. Santo Tomás de Aquino. El amor es querer el bien del otro. No es emoción, es decisión. El servidor auténtico busca el bien del otro, incluso cuando cuesta. Jacques Maritain. La dignidad humana nace de ser hijos de Dios. Servir no es superioridad. Es reconocer esa dignidad en cada persona.
1: Acciones prácticas.
0: Acciones prácticas.
1: Primero, antes de servir, haz una oración breve. Pide un corazón como el de Cristo. Segundo, cuando te sientes cansado, detente, no sigas en automático. Tercero, trata acá.
0: Hasta aquí su hermano en Cristo, Jorge Gutiérrez. 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Bendiciones.
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0: Eduardo Salazar, Lalito, de feliz memoria. Uno de los primeros en sumarse a esta naciente obra, compañero de mil batallas, siempre dispuesto a ayudar, nos acompañó en tres visitas papales, apoyó para contactar a Javier Arrieta, clave para adquirir la unidad San Joselito. Durante años fue parte del esfuerzo de Radio San Pío y en la pandemia el Señor lo llamó. Tuvimos la gracia de despedirnos antes de su hospitalización. Dios lo tenga en su gloria. Gracias, Lalito.
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1: No los escucho, ¿cómo están? Muy bien, ¿están con frío? Ese es el espíritu, muy bien. La verdad, yo los admiro muchísimo. Yo veía que estaban, en un momento dije, no hay gente, y vi que todos eran puros, ¿cómo se dice? Paraguas. Estaban ahí ustedes, la verdad es que mi respeto. Un aplauso para ustedes, por favor. Qué hermoso público. Bueno, la siguiente canción nace en un contexto que todos conocemos, que es la pandemia, ¿no? Un momento muy difícil para todos, un momento complicado y en el que nosotros nos tocó vivirlo lejos de casa. Nos tocó quedarnos varados en un país totalmente ajeno al nuestro. Y fue un momento muy de mucha angustia para nosotros y para mí lo fue también. Y esta canción nace de esta manera. Yo empecé a escribir como un poco desahogándome porque no quería molestar a nadie. Entonces era yo con un papelito tratando de escribir todo lo que podía. Y esta canción, cuando yo le empiezo a compartir a mi papá, a mi hermano, empieza a tener sentido, ¿no? Todas estas cosas que yo decía con temor, con miedo, con angustia, cuando se las empiezo a compartir a alguien más, cobran sentido y dejan de tener tanto peso, ¿no? Entonces, esta noche, que por ahí de repente has venido de curioso, esta noche yo te invito a que le abras el corazón a los demás si es que tienes algo que te duele, algo que te pesa, ¿no? No tienes por qué cargar con esa carga tú solo. No tienes por qué simplemente ahogarte en el dolor. Hablar sana, dicen. Y es verdad, y más aún si es con hermanos con los cuales tú caminas en la fe, si es con tu familia, si es con amigos. Esta canción a mí me ayudó a sanar, a mí me ayudó a pasar por una crisis terrible de ansiedad y depresión. Así que espero que les guste mucho y que sea de mucha bendición para ustedes. Así que esta canción se llama Cuéntame.

Continuamos en su programa Alegra tu Día con el corazón dispuesto para alabar al Señor. ¿Y qué cree? Hemos llegado al final de su programa el día de hoy, pero le agradecemos por su compañía. Muchas gracias por estar siempre al pie del cañón con Cristo Rey Radio. Y les agradecemos a todos los que nos acompañaron a orar por las necesidades de esta comunidad y por la paz del mundo. Amén. 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Amén. Así que platíquele a todos sus conocidos que escuchen esta su estación favorita, Cristo Rey Radio. Nuestro WhatsApp, se lo recuerdo, 915-799-1967, 915-799-1967, para que esté en comunicación con nosotros, nos envía mensaje de voz o mensaje de texto, como a usted le parezca más fácil. Ya ve que a veces podemos decir, ay no, es que a mí se me complica esto del WhatsApp. Pídale a alguien de sus familiares, a sus nietos, que le agregue el número de Cristo Rey Radio en sus contactos y que le enseñe, que le explique cómo utilizar WhatsApp para que estemos en contacto día con día, para que solicite sus cantos, sus alabanzas, para que pida oración si su familia está pasando por alguna necesidad, o simplemente si le quiere dar gracias a Dios o quiere saludarnos, con mucho gusto nosotros estaremos dándole lectura a su mensaje. O si nos manda mensaje de voz, con mucho gusto le estaremos reproduciendo al aire para que toda la comunidad de Cristo Rey Radio escuche que usted también nos acompaña día con día en este su programa Alegra tu Día. Y bueno, pues llegó el momento de despedirnos. Le agradezco el favor de su compañía. Muchas gracias por estar en sintonía de Cristo Rey Radio. Nos escuchamos el día de mañana en punto de las 11 de la mañana. Y regresamos nuevamente ahorita a las 4 de la tarde. Regresamos día con día a las 4 de la tarde, de 4 a 5, en este su programa Alegra tu Día. Dios lo bendiga. Bye bye.

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1: Hoy jueves 7 de mayo, escuchemos el Santo Evangelio según San Juan. En aquel tiempo, Jesús dijo a sus discípulos: como el Padre me ama, así los amo yo. Permanezcan en mi amor. Si cumplen mis mandamientos, permanecen en mi amor. Lo mismo que yo cumplo los mandamientos de mi Padre y permanezco en su amor. Les he dicho esto para que mi alegría esté en ustedes y su alegría sea plena. Palabra del Señor. Hoy Jesús hace una afirmación muy bella y al mismo tiempo muy lógica. Como el Padre me ama, así los amo yo. Y es que ciertamente, amamos como nos enseñaron. Damos lo que recibimos. La manera en que recibimos amor determina en gran medida la manera en que lo damos. Dios es amor y por eso el amor de Jesús es modelo de un amor maduro, sano, perfecto. Nos ama hasta el extremo, pero sin los extremos e inmadureces que suelen tener aquellos que fueron amados de una manera enfermiza o desequilibrada. Y si nos pusiéramos a revisar la manera en la que amamos a los demás, ¿podríamos encontrar en nuestro pasado el patrón que estamos siguiendo? Según expertos, una persona que desde bebé fue cuidada por alguien que supo darle afecto, pero sin ser invasivo, dándole sus cuidados, pero también su progresiva autonomía, creando un fuerte vínculo, pero también un sano desapego, son los que de adultos pueden establecer relaciones sanas, disfrutan tanto de la compañía como de la soledad. El tipo de relaciones que entablan son duraderas, respetuosas y no idealizadas, y comprenden los altibajos naturales de una relación. En cambio, quien de niño fue cuidado por alguien afectivamente frívolo, que le rehuía al contacto físico, que enseñó que mostrar sus emociones era una debilidad y estaba obsesionado con la disciplina, son los que de grandes van a reprimir sus necesidades de afecto, se van a mostrar rígidos e insensibles, difícilmente van a abrir su corazón porque no quieren mostrarse débiles ni molestar a los demás con sus sentimientos. Otros crecieron bajo el cuidado de alguien muy voluble e impredecible en su manera de amar, que a veces mostraba cariño, pero otras se mostraba indiferente, que de la nada podía estar enojado. Y esto al niño le produjo una constante ansiedad e inseguridad al no saber a qué atenerse, lo cual provocó que de grande fuera una persona aprensiva, celosa, incluso manipuladora, porque le aterra la posibilidad de que lo dejen. Pasa del amor a la dependencia enfermiza, y su estado de ánimo depende de la atención que los demás le den. Necesita sentir que el otro lo necesita y lo prefiere sobre todas las cosas. Pero en su obsesión por propiciar esto, provoca todo lo contrario. Y en el peor de los casos tenemos a los que crecieron con alguien gravemente insensible o violento. Cuando se da la gran paradoja de que el mismo del que dependes para vivir es al mismo tiempo tu mayor amenaza. Naturalmente, estas serán personas sumamente inestables, agresivas, llenas de rencor y de miedo, que difícilmente van a respetar límites o a tener una relación sana. ¿Tú te identificas con alguno de estos patrones?
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3: Este lienzo de lino con el que supuestamente fue envuelto el cuerpo de Jesús es la reliquia más estudiada en la historia de la Iglesia y de la humanidad. El relato conocido cuenta que esas heridas coinciden con la historia de la Pasión. El hombre de la sábana santa llevó una corona de espinas, fue azotado, llevó un enorme peso en la espalda y fue apuñalado cuando ya estaba muerto. Un nuevo estudio aún sin concluir y avalado por Nature Scientific Reports ha confirmado que la sábana santa pasó por Oriente Medio. La evidencia que arroja esta investigación es la presencia de ADN de Oriente Medio de las manos que tocaron el sudario.
4: Ese fragmento de ADN mitocondrial que encontramos en el sudario de Oviedo, pues precisamente resulta que donde más frecuente es en grupos étnicos que proceden de Oriente Medio. Así que, bueno, es un hallazgo interesante que convendría cotejar en su momento cuando haya ocasión con el ADN presente en la sangre en la sínode de Turín.
3: Además, el segundo ADN más predominante es de la India, lugar que coincide con la ruta comercial del lino, que casualmente proviene de Sindh, coincidiendo con el término síndone.
4: La ruta de la seda estaba activa cientos de años antes de que naciera Jesús de Nazaret, por lo tanto no es ninguna sorpresa que hubiese intercambios comerciales entre el Imperio Romano y Extremo Oriente.
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1: Son las 6:01.
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0: En el nombre del Padre, y del Hijo, y del Espíritu Santo.
1: Amén.
0: La gracia y la paz de nuestro Señor Jesucristo esté con todos vosotros.
1: Y con tu espíritu.
0: Iniciamos estos sagrados misterios pidiendo al Señor perdón por nuestras faltas y pecados, con la humildad de aquel que sabe que es débil, pero que también se sabe querido, amado y sostenido por la misericordia divina. Guardamos un momento de silencio. Tú que has venido a salvar a los pobres, Señor, ten piedad.
1: Señor, ten piedad.
0: Tú que dijiste que había en el cielo más alegría por un solo pecador que se convirtiera, que por 99 justos que no necesitan conversión, Cristo, ten piedad.
1: Cristo, ten piedad.
0: Tú que eres el camino, la verdad y la vida, Señor, ten piedad.
1: Señor, ten piedad.
0: Dios Todopoderoso, tenga misericordia de nosotros, perdone nuestros pecados y nos lleva a la vida eterna.
1: Amén.
0: Oremos. Dios misericordioso, concédenos recibir como fruto abundante en toda nuestra vida lo que realizamos en las celebraciones pascuales. Por Jesucristo nuestro Señor.
1: Amén.
2: Lectura del libro de los Hechos de los Apóstoles. En aquellos días zarpamos a Troas rumbo a Samotracia. Al día siguiente salimos para Neápolis y de allí para Filipos, colonia romana, capital del distrito de Macedonia. Allí nos detuvimos unos días. El sábado salimos de la ciudad y fuimos por la orilla del río a un sitio donde pensábamos que se reunían para orar. Nos sentamos y trabamos conversación con las mujeres que habían acudido. Una de ellas, que se llamaba Lidia, natural de Tiatira, vendedora de púrpura, que adoraba al verdadero Dios, estaba escuchando. Y el Señor le abrió el corazón para que aceptara lo que le decía Pablo. Se bautizó con toda su familia y nos invitó. Si estáis convencidos de que creo en el Señor, venid a hospedaros en mi casa. Y nos obligó a aceptar. Palabra de Dios.
0: Te alabamos, Señor.
2: El Señor ama a su pueblo.
0: El Señor ama a su pueblo.
2: Cantad al Señor un cántico nuevo. Resuene su alabanza en la asamblea de los fieles. Que se alegre Israel por su Creador, los hijos de Sion por su Rey.
0: El Señor ama a su pueblo.
2: Alabad su nombre con danzas, cantadle con tambores y cítaras, porque el Señor ama a su pueblo y adorna con la victoria a los humildes.
0: El Señor ama a su pueblo.
2: Que los fieles festejen su gloria y canten jubilosos en filas. Con vítores a Dios en la boca, es un honor para todos sus fieles.
0: El Señor ama a su pueblo.

0: El Señor esté con vosotros.
1: Y con tu
0: espíritu. Lectura del Santo Evangelio según San Juan.
1: Gloria a ti, Señor.
0: En aquel tiempo dijo Jesús a sus discípulos: cuando venga el Defensor, que os enviaré del Padre, el Espíritu de la verdad, que procede del Padre, Él dará testimonio de mí, y también vosotros daréis testimonio, porque desde el principio estáis conmigo. Os he hablado de esto, para que no tambaleéis. Os excomulgarán de la sinagoga, más aún, llegará incluso una hora cuando el que os dé muerte pensará que da culto a Dios. Y esto lo harán porque no han conocido ni al Padre ni a mí. Os he hablado de esto para que cuando llegue la hora os acordéis de que yo os lo había dicho. Palabra del Señor.
1: Gloria a ti, Señor Jesús.
0: Antes de marchar al Padre, Jesús intenta aleccionar a sus discípulos. En primer lugar, les da una misión: vosotros seréis mis testigos. Pero ese testimonio que tienen que dar los apóstoles estará marcado por la persecución. A veces los cristianos queremos seguir a Jesús llevando una vida que para nada es consecuencia de nuestra fe. Buscas una vida cómoda. No es que tengas que buscar el sufrimiento, lógicamente. Ni Dios quiere el sufrimiento, ni nosotros tampoco. Pero nosotros seguimos a aquel que por nosotros murió en la cruz. Y dar testimonio de Cristo implica sí o sí morir. En unos casos será morir a nuestras apetencias, a todo aquello que porque no es bueno, aunque nazca en nuestro corazón, porque estamos heridos por el pecado original, nos induce a la esclavitud, la soberbia, el orgullo, la prepotencia, el vivir desordenadamente nuestras pasiones. Todo ello nos esclaviza. Y en unos casos dar testimonio de Cristo será morir a eso. En otros casos dar testimonio de Cristo es entregar la vida. A nosotros nos parece algo muy lejano el martirio, pero aún hoy en día hay lugares del mundo donde los cristianos son perseguidos por ser cristianos. En África, por ejemplo, en el Líbano, en otros lugares del mundo, ser cristiano significa jugarte la vida. ¿Qué significa ser testigo en nuestra situación concreta? Significa no solo morir a eso que nos esclaviza, sino también ser luz en el mundo. Y ser luz en el mundo implica, pues, señalar que tienes conciencia, que distingues el bien del mal, que no todo está permitido y que, aunque vivamos en una democracia donde mucha gente piense que lo que se aprueba democráticamente es bueno, habrá veces que no es así. ¿Cuántas leyes en contra de la dignidad de la persona? ¿Aprobadas por parlamentos? Entonces, legítimamente aprobada, sí, legítimamente aprobada, pero inmorales. El aborto, la eutanasia, la experimentación en embriones, la aprobación de medidas militares que en muchos casos no buscan la paz, sino que buscan simplemente conquista. Todo eso puede estar aprobado en un parlamento, pero no por ello es moralmente legítimo. Y nosotros tendremos que ser testigos de Cristo, manifestando nuestras opiniones, luchando por defender la verdad y la justicia, por ayudar a los necesitados que son el rostro vivo de Cristo. Por lo tanto, el cristiano ha recibido del Señor, entre otras muchas tareas, la de ser testigo suyo en el mundo. Y eso pasa inexorablemente, te guste o no, pasa por la muerte. Muerte incruenta o muerte cruenta. Ser señalado con el dedo por ser católico. Ser despreciado. Pero esto no es nuevo. En el Imperio Romano, cuando uno era cristiano, sabía que no podía acceder ni a las magistraturas del Senado, ni en la carrera, por ejemplo, militar, ascender a grados superiores, y tenían que hacer una escala de prioridades, de valores, y decir, para mí, ¿qué es lo importante? ¿Ascender o ser fiel a Cristo? Pregúntatelo. ¿Para mí qué es importante? ¿Ascender en la empresa pisando al que haya que pisar porque todo vale? ¿O ser fiel a mi conciencia? Vosotros seréis mis testigos, les dijo Cristo a sus discípulos, y nos lo repite a cada uno de nosotros. ¿Qué luz estamos dando? ¿Qué testimonio estamos dando en el mundo? No somos perfectos, claro que no, solo Dios es perfecto. Pero damos el testimonio de la misericordia, de que cuando nos hemos equivocado porque tenemos conciencia pedimos perdón, de que volvemos a empezar porque creemos en el poder de la gracia, o todo vale, con tal de no complicarme la vida. Somos seguidores de Jesús, y ser cristiano pasa por seguir los pasos de Jesús, y eso implica la cruz, la muerte a todo aquello que no es de Dios y que nos esclaviza. Pues vivamos en la libertad de los hijos de Dios, pagando el precio que se ha de pagar por ser verdaderamente libres y seguidores de Cristo. Y ese precio es el amor. Y el amor implicará, en algunos casos, pedir perdón, decir lo siento, ser generosos, entregar nuestra vida y nuestros dones. En otros, pues a lo mejor elevar la voz para defender la verdad, la justicia, la dignidad de la persona. Un testigo no es más que su maestro. Un testigo tiene que ser aquel que indique quién es su maestro y cómo vivió su maestro. Pues que el Señor nos ayude enviándonos su Espíritu y dándonos su gracia para que seamos luz en medio del mundo. Que sea así en nuestra vida. Nos ponemos en pie. Oremos a Dios, nuestro Padre, que quiere que todos los hombres se salven y lleguen al conocimiento de la verdad. Pedimos por la Iglesia para que sea fiel a la misión que Cristo le encomendó de ser luz en el mundo y consuelo de los que sufren en el cuerpo o en el alma. Roguemos al Señor. Pedimos por la paz en el mundo, para que cesen las guerras y el terrorismo. Roguemos al Señor. Pedimos por las vocaciones, en especial a la vida sacerdotal y a la vida consagrada. Roguemos al Señor. Pedimos también por nuestros hermanos difuntos, para que descansen en paz en el seno de Dios Padre. Roguemos al Señor. Escucha, Padre, las súplicas de tus hijos, que nos dirigimos a ti confiando en tu amor. Te lo pedimos por Jesucristo nuestro Señor. Bendito seas, Señor Dios del universo, por este pan, fruto de la tierra y del trabajo del hombre, que recibimos de tu generosidad y ahora te presentamos, él será para nosotros pan de vida.
1: Bendito seas por siempre, Señor.
0: Bendito seas, Señor, Dios del universo, por este vino, fruto de la vid y del trabajo del hombre, que recibimos de tu generosidad y ahora te presentamos, él será para nosotros bebida de salvación.
1: Bendito seas por siempre, Señor.
0: Orad, hermanos, para que este sacrificio mío y vuestro sea agradable a Dios Padre Todopoderoso.
1: El Señor reciba de tus manos ese sacrificio para conocer y toda su sangre.
0: Recibe, Señor, las ofrendas de tu Iglesia exultante, y a quien diste motivo de tanto gozo, concédele disfrutar de la alegría eterna. Por Jesucristo nuestro Señor.
1: Amén.
0: El Señor esté con vosotros.
1: Y con tu espíritu.
0: Levantemos el corazón.
1: Lo tenemos levantado hacia el
0: Señor. Demos gracias al Señor nuestro Dios.
1: Es justo y necesario.
0: En verdad, es justo y necesario, es nuestro deber y salvación glorificarte siempre, Señor, pero más que nunca exaltarte en este tiempo glorioso en que Cristo, nuestra Pascua, ha sido inmolado. Por él, los hijos de la luz amanecen a la vida eterna
2: y se abren a los fieles las puertas del reino de los cielos, porque en la muerte de Cristo nuestra muerte ha sido vencida y en su resurrección hemos resucitado todos. Por eso, con esta efusión de gozo pascual, el mundo entero se desborda de alegría. Y también los coros celestiales, los ángeles y los arcángeles cantan sin cesar el himno de tu gloria. Santo, santo, santo es el Señor, Dios del universo. Llenos están el cielo y la tierra de tu gloria. Hosana en el cielo.
3: Bendito el que viene
2: en nombre del Señor. Hosana en el cielo. Santo eres en verdad, Señor, fuente de toda santidad. Por eso te pedimos que santifiques estos dones con la efusión de tu Espíritu, de manera que se conviertan para nosotros en el cuerpo y la sangre de Jesucristo nuestro Señor, el cual, cuando iba a ser entregado a su pasión, voluntariamente aceptada, tomó pan, dándote gracias, lo partió y lo dio a sus discípulos diciendo: tomad y comed todos de él, porque esto es mi cuerpo, que será entregado por vosotros. Del mismo modo, acabada la cena, tomó el cáliz y, dándote gracias de nuevo, lo pasó a sus discípulos diciendo: tomad y bebed todos de él, porque este es el cáliz de mi sangre, sangre de la alianza nueva y eterna, que será derramada por vosotros y por muchos para el perdón de los pecados. Haced esto en conmemoración mía. Este es el sacramento de nuestra fe.
3: Anunciamos tu muerte, proclamamos tu resurrección. Ven, Señor Jesús.
2: Así pues, Padre, al celebrar ahora el memorial de la muerte y resurrección de tu Hijo, te ofrecemos el pan de vida y el cáliz de salvación. Y te damos gracias porque nos haces dignos de servirte en tu presencia. Te pedimos humildemente que el Espíritu Santo congregue en la unidad a cuantos participamos del cuerpo y sangre de Cristo. Acuérdate, Señor, de tu Iglesia, extendida por toda la tierra, y con el Papa León, con nuestro obispo José y todos los pastores que cuidan de tu pueblo, llévala a su perfección por la caridad. Acuérdate también de nuestros hermanos que durmieron en la esperanza de la resurrección, de tu hija Cristina y de todos los que han muerto. En tu misericordia, admítelos a contemplar la luz de tu rostro. Ten misericordia de todos nosotros y así con María, la Virgen Madre de Dios, su esposo San José, los apóstoles y cuantos vivieron en tu amistad a través de los tiempos, merezcamos, por tu Hijo Jesucristo, compartir la vida eterna y cantar tus alabanzas. Por Cristo, con Él y en Él, a ti, Dios Padre omnipotente, en la unidad del Espíritu Santo, todo honor y toda gloria por los siglos de los siglos.
3: Amén.
2: El amor de Dios ha sido derramado en nuestros corazones con el Espíritu Santo que se nos ha dado. Digamos con fe y esperanza: Padre nuestro que estás en el cielo, santificado sea tu nombre. Venga a nosotros tu reino. Hágase tu voluntad en la tierra como en el cielo. Danos hoy nuestro pan de cada día. Perdona nuestras ofensas, como también nosotros perdonamos a los que nos ofenden. No nos dejes caer en la tentación y líbranos del mal. Líbranos de todos los males, Señor, y concédenos la paz en nuestros días, para que, ayudados por tu misericordia, vivamos siempre libres de pecado y protegidos de toda perturbación, mientras esperamos la gloriosa venida de nuestro Salvador Jesucristo.
3: Tuyo es el reino, tuyo el poder y la gloria para siempre,
2: Señor. Señor Jesucristo, que dijiste a tus apóstoles: la paz os dejo, mi paz os doy, no tengas en cuenta nuestros pecados, sino la fe de tu Iglesia, y conforme a tu palabra concédele la paz y la unidad, Tú que vives y reinas por los siglos de los siglos,
1: amén.
2: La paz del Señor esté siempre con vosotros
1: y con tu espíritu.
2: Daos fraternalmente la paz.
4: Cordero de Dios que quitas el pecado del mundo, ten piedad de nosotros. Cordero de Dios que quitas el pecado del mundo,
2: ten piedad de nosotros. Cordero de Dios que quitas el pecado del mundo, danos la paz. Este es el Cordero de Dios que quita el pecado del mundo. Dichosos los llamados a la cena del Señor.
5: Señor, no soy digno de que entres en mi casa, pero una palabra tuya bastará para sanar.
6: Creo, Jesús mío, que estás realmente presente en el Santísimo Sacramento del altar. Te amo sobre todas las cosas y deseo recibirte dentro de mi alma. Pero como ahora no puedo comulgar, ven al menos espiritualmente a mi corazón. Y como si ya te hubiese recibido, te abrazo y me uno del todo a ti. Señor, no permitas que me aparte de ti. Amén.
0: Oremos. Mira, Señor, con bondad a tu pueblo, y ya que has querido renovarlo con estos sacramentos de vida eterna, concédele llegar a la incorruptible resurrección de la carne que habrá de ser glorificada. Por Jesucristo nuestro Señor.
1: Amén.
0: El Señor esté con vosotros.
1: Y con tu espíritu.
0: Y la bendición de Dios Todopoderoso, Padre, Hijo y Espíritu Santo, descienda sobre vosotros.
1: Amén.
0: Podéis ir en paz.
1: Demos gracias a Dios.
0: Dios te salve, Reina y Madre de Misericordia, vida, dulzura y esperanza nuestra, Dios te salve. A ti llamamos los desterrados hijos de Eva. A ti suspiramos, gimiendo y llorando en este valle de lágrimas. Ea, pues, Señora abogada nuestra, vuelve a nosotros esos tus ojos misericordiosos y después de este destierro, muéstranos a Jesús, fruto bendito de tu vientre. Oh clementísima, oh piadosa, oh dulce y siempre Virgen María, ruega por nosotros, Santa Madre de Dios, para que seamos dignos de alcanzar las promesas de nuestro Señor Jesucristo. Amén.
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17: Santo Rosario a la Virgen María. Lunes 11 de mayo. Misterios gozosos. Por la señal de la Santa Cruz, de nuestros enemigos, líbranos, Señor, Dios nuestro. En el nombre del Padre, del Hijo y del Espíritu Santo. Amén. Señor mío Jesucristo, Dios y hombre verdadero, Creador, Padre y Redentor mío, por ser tú quien eres, y porque te amo sobre todas las cosas, me pesa de todo corazón haberte ofendido y no haberte amado. Propongo firmemente nunca más pecar, confesarme y cumplir la penitencia que me sea impuesta. Ofrezco, Señor, mi vida, obras y trabajos, como expiación de mis pecados. Así como te lo suplico, así, espero y confío que en tu bondad y misericordia infinita, me lo perdonarás por los méritos de tu preciosísima sangre, pasión y muerte, y me darás la gracia para perseverar en tu santo servicio hasta el fin de mis días. Amén. Primer misterio gozoso: la anunciación del ángel a la Virgen María. Contemplamos cómo María, al recibir el anuncio del ángel, nos enseña la obediencia y humildad ante los planos de Dios. Padre nuestro, que estás en el cielo, santificado sea tu nombre. Venga a nosotros tu reino. Hágase tu voluntad, en la tierra como en el cielo. Danos hoy nuestro pan de cada día. Perdona nuestras ofensas, como también nosotros perdonamos a los que nos ofenden. No nos dejes caer en la tentación, y líbranos del mal. Amén. Dios te salve María, llena eres de gracia. El Señor es contigo. Bendita tú eres entre todas las mujeres, y bendito es el fruto de tu vientre Jesús. Santa María, Madre de Dios, ruega por nosotros pecadores, ahora y en la hora de nuestra muerte. Amén. Dios te salve María, llena eres de gracia. El Señor es contigo. Bendita tú eres entre todas las mujeres, y bendito es el fruto de tu vientre Jesús. Santa María, Madre de Dios, ruega por nosotros pecadores, ahora y en la hora de nuestra muerte. Amén. Dios te salve María, llena eres de gracia. El Señor es contigo. Bendita tú eres entre todas las mujeres, y bendito es el fruto de tu vientre Jesús. Santa María, Madre de Dios, ruega por nosotros pecadores, ahora y en la hora de nuestra muerte. Amén. Dios te salve María, llena eres de gracia. El Señor es contigo. Bendita tú eres entre todas las mujeres, y bendito es el fruto de tu vientre Jesús. Santa María, Madre de Dios, ruega por nosotros pecadores, ahora y en la hora de nuestra muerte. Amén. Dios te salve María, llena eres de gracia. El Señor es contigo. Bendita tú eres entre todas las mujeres. Y bendito es el fruto de tu vientre, Jesús. Santa María, Madre de Dios, ruega por nosotros pecadores, ahora y en la hora de nuestra muerte. Amén. Dios te salve María, llena eres de gracia. El Señor es contigo. Bendita tú eres entre todas las mujeres. Y bendito es el fruto de tu vientre, Jesús. Santa María, Madre de Dios, ruega por nosotros pecadores, ahora y en la hora de nuestra muerte. Amén. Dios te salve María, llena eres de gracia. El Señor es contigo. Bendita tú eres entre todas las mujeres. Y bendito es el fruto de tu vientre, Jesús. Santa María, Madre de Dios, ruega por nosotros pecadores, ahora y en la hora de nuestra muerte. Amén. Dios te salve María, llena eres de gracia. El Señor es contigo. Bendita tú eres entre todas las mujeres. Y bendito es el fruto de tu vientre, Jesús. Santa María, Madre de Dios, ruega por nosotros pecadores, ahora y en la hora de nuestra muerte. Amén. Dios te salve María, llena eres de gracia. El Señor es contigo. Bendita tú eres entre todas las mujeres. Y bendito es el fruto de tu vientre, Jesús. Santa María, Madre de Dios, ruega por nosotros pecadores, ahora y en la hora de nuestra muerte. Amén. Dios te salve María, llena eres de gracia. El Señor es contigo. Bendita tú eres entre todas las mujeres. Y bendito es el fruto de tu vientre, Jesús. Santa María, Madre de Dios, ruega por nosotros pecadores, ahora y en la hora de nuestra muerte. Amén. Gloria al Padre, al Hijo y al Espíritu Santo, como era en el principio, ahora y siempre, por los siglos de los siglos. Amén. Oh Jesús mío, perdona nuestras culpas y pecados, líbranos del fuego del infierno, lleva al cielo a todas las almas, y socorre especialmente a las más necesitadas de tu infinita misericordia. Amén. Segundo misterio gozoso. La visitación de María a su prima Isabel. Contemplamos cómo María visita a su prima embarazada. Nos enseña a servir con alegría y llevar la presencia de Dios a los demás. Padre nuestro, que estás en el cielo, santificado sea tu nombre. Venga a nosotros tu reino. Hágase tu voluntad, en la tierra como en el cielo. Danos hoy nuestro pan de cada día. Perdona nuestras ofensas, como también nosotros perdonamos a los que nos ofenden. No nos dejes caer en la tentación, y líbranos del mal. Amén. Dios te salve María, llena eres de gracia. El Señor es contigo. Bendita tú eres entre todas las mujeres, y bendito es el fruto de tu vientre, Jesús. Santa María, Madre de Dios, ruega por nosotros pecadores, ahora y en la hora de nuestra muerte. Amén. Dios te salve María, llena eres de gracia. El Señor es contigo. Bendita tú eres entre todas las mujeres, y bendito es el fruto de tu vientre, Jesús. Santa María, Madre de Dios, ruega por nosotros pecadores, ahora y en la hora de nuestra muerte. Amén. Dios te salve María, llena eres de gracia. El Señor es contigo. Bendita tú eres entre todas las mujeres, y bendito es el fruto de tu vientre, Jesús. Santa María, Madre de Dios, ruega por nosotros pecadores, ahora y en la hora de nuestra muerte. Amén. Dios te salve María, llena eres de gracia. El Señor es contigo. Bendita tú eres entre todas las mujeres, y bendito es el fruto de tu vientre, Jesús. Santa María, Madre de Dios, ruega por nosotros pecadores, ahora y en la hora eres de gracia. El Señor es contigo. Bendita tú eres entre todas las mujeres, y bendito es el fruto de tu vientre, Jesús. Santa María,

y en la hora de nuestra muerte. Amén. Dios te salve María, llena eres de gracia. El Señor es contigo. Bendita tú eres entre todas las mujeres, y bendito es el fruto de tu vientre Jesús. Santa María, Madre de Dios, ruega por nosotros pecadores, ahora y en la hora de nuestra muerte. Amén. Dios te salve María, llena eres de gracia. El Señor es contigo. Bendita tú eres entre todas las mujeres, y bendito es el fruto de tu vientre Jesús. Santa María, Madre de Dios, ruega por nosotros pecadores, ahora y en la hora de nuestra muerte. Amén. Dios te salve María, llena eres de gracia. El Señor es contigo. Bendita tú eres entre todas las mujeres, y bendito es el fruto de tu vientre Jesús. Santa María, Madre de Dios, ruega por nosotros pecadores, ahora y en la hora de nuestra muerte. Amén. Dios te salve María, llena eres de gracia. El Señor es contigo. Bendita tú eres entre todas las mujeres, y bendito es el fruto de tu vientre Jesús. Santa María, Madre de Dios, ruega por nosotros pecadores, ahora y en la hora de nuestra muerte. Amén. Dios te salve María, llena eres de gracia. El Señor es contigo. Bendita tú eres entre todas las mujeres, y bendito es el fruto de tu vientre Jesús. Santa María, Madre de Dios, ruega por nosotros pecadores, ahora y en la hora de nuestra muerte. Amén. Gloria al Padre, al Hijo y al Espíritu Santo, como era en el principio, ahora y siempre, por los siglos de los siglos. Amén. Oh Jesús mío, perdona nuestras culpas y pecados, líbranos del fuego del infierno, lleva al cielo a todas las almas, y socorre especialmente a las más necesitadas de tu infinita misericordia. Amén. Tercer misterio gozoso, el nacimiento de Jesús en Belén. Contemplamos cómo Jesús nace pobre y humilde, en un pesebre. El Rey del Universo elige lo pequeño. Padre nuestro, que estás en el cielo, santificado sea tu nombre. Venga a nosotros tu reino. Hágase tu voluntad, en la tierra como en el cielo. Danos hoy nuestro pan de cada día. Perdona nuestras ofensas, como también nosotros perdonamos a los que nos ofenden. No nos dejes caer en la tentación, y líbranos del mal. Amén. Dios te salve María, llena eres de gracia. El Señor es contigo. Bendita tú eres entre todas las mujeres, y bendito es el fruto de tu vientre Jesús. Santa María, Madre de Dios, ruega por nosotros pecadores, ahora y en la hora de nuestra muerte. Amén. Dios te salve María, llena eres de gracia. El Señor es contigo. Bendita tú eres entre todas las mujeres, y bendito es el fruto de tu vientre Jesús. Santa María, Madre de Dios, ruega por nosotros pecadores, ahora y en la hora de nuestra muerte. Amén. Dios te salve María, llena eres de gracia. El Señor es contigo. Bendita tú eres entre todas las mujeres, y bendito es el fruto de tu vientre Jesús. Santa María, Madre de Dios, ruega por nosotros pecadores, ahora y en la hora de nuestra muerte. Amén. Dios te salve María, llena eres de gracia. El Señor es contigo. Bendita tú eres entre todas las mujeres, y bendito es el fruto de tu vientre Jesús. Santa María, Madre de Dios, ruega por nosotros pecadores, ahora y en la hora de nuestra muerte. Amén. Dios te salve María, llena eres de gracia. El Señor es contigo. Bendita tú eres entre todas las mujeres, y bendito es el fruto de tu vientre Jesús. Santa María, Madre de Dios, ruega por nosotros pecadores, ahora y en la hora de nuestra muerte. Amén. Dios te salve María, llena eres de gracia. El Señor es contigo. Bendita tú eres entre todas las mujeres, y bendito es el fruto de tu vientre Jesús. Santa María, Madre de Dios, ruega por nosotros pecadores, ahora y en la hora de nuestra muerte. Amén. Dios te salve María, llena eres de gracia.
El Señor

0: es contigo. Bendita tú eres entre todas las mujeres. Y bendito es el fruto de tu vientre, Jesús. Santa María, Madre de Dios, ruega por nosotros pecadores, ahora y en la hora de nuestra muerte. Amén. Dios te salve María, llena eres de gracia. El Señor es contigo. Bendita tú eres entre todas las mujeres. Y bendito es el fruto de tu vientre, Jesús. Santa María, Madre de Dios, ruega por nosotros pecadores, ahora y en la hora de nuestra muerte. Amén. Dios te salve María, llena eres de gracia. El Señor es contigo. Bendita tú eres entre todas las mujeres. Y bendito es el fruto de tu vientre, Jesús. Santa María, Madre de Dios, ruega por nosotros pecadores, ahora y en la hora de nuestra muerte. Amén. Dios te salve María, llena eres de gracia. El Señor es contigo. Bendita tú eres entre todas las mujeres. Y bendito es el fruto de tu vientre, Jesús. Santa María, Madre de Dios, ruega por nosotros pecadores, ahora y en la hora de nuestra muerte. Amén. Gloria al Padre, al Hijo y al Espíritu Santo, como era en el principio, ahora y siempre, por los siglos de los siglos. Amén. Oh Jesús mío, perdona nuestras culpas y pecados, líbranos del fuego del infierno, lleva al cielo a todas las almas, y socorre especialmente a las más necesitadas de tu infinita misericordia. Amén. Cuarto misterio gozoso. La presentación de Jesús en el templo. Contemplamos cómo María y José presentan a Jesús, cumpliendo la ley de Dios, enseñándonos fidelidad y confianza. Padre nuestro, que estás en el cielo, santificado sea tu nombre. Venga a nosotros tu reino. Hágase tu voluntad, en la tierra como en el cielo. Danos hoy nuestro pan de cada día. Perdona nuestras ofensas, como también nosotros perdonamos a los que nos ofenden. No nos dejes caer en la tentación, y líbranos del mal. Amén. Dios te salve María, llena eres de gracia. El Señor es contigo. Bendita tú eres entre todas las mujeres. Y bendito es el fruto de tu vientre, Jesús. Santa María, Madre de Dios, ruega por nosotros pecadores, ahora y en la hora de nuestra muerte. Amén. Dios te salve María, llena eres de gracia. El Señor es contigo. Bendita tú eres entre todas las mujeres. Y bendito es el fruto de tu vientre, Jesús. Santa María, Madre de Dios, ruega por nosotros pecadores, ahora y en la hora de nuestra muerte. Amén. Dios te salve María, llena eres de gracia. El Señor es contigo. Bendita tú eres entre todas las mujeres. Y bendito es el fruto de tu vientre, Jesús. Santa María, Madre de Dios, ruega por nosotros pecadores, ahora y en la hora de nuestra muerte. Amén. Dios te salve María, llena eres de gracia. El Señor es contigo. Bendita tú eres entre todas las mujeres. Y bendito es el fruto de tu vientre, Jesús. Santa María, Madre de Dios, ruega por nosotros pecadores, ahora y en la hora de nuestra muerte. Amén. Dios te salve María, llena eres de gracia. El Señor es contigo. Bendita tú eres entre todas las mujeres. Y bendito es el fruto de tu vientre, Jesús. Santa María, Madre de Dios, ruega por nosotros pecadores, ahora y en la hora de nuestra muerte. Amén. Dios te salve María, llena eres de gracia. El Señor es contigo. Bendita tú eres entre todas las mujeres. Y bendito es el fruto de tu vientre, Jesús. Santa María, Madre de Dios, ruega por nosotros pecadores, ahora y en la hora de nuestra muerte. Amén. Dios te salve María, llena eres de gracia. El Señor es contigo. Bendita tú eres entre todas las mujeres. Y bendito es el fruto de tu vientre, Jesús. Santa María, Madre de Dios, ruega por nosotros pecadores, ahora y en la hora de nuestra muerte. Amén. Dios te salve María, llena eres de gracia. El Señor es contigo. Bendita tú eres entre todas las mujeres. y bendito es el fruto de tu vientre, Jesús. Santa María, Madre de Dios, ruega por nosotros pecadores, ahora y en la hora de nuestra muerte. Amén. Dios te salve María, llena eres de gracia. El Señor es contigo. Bendita tú eres entre todas las mujeres, y bendito es el fruto de tu vientre, Jesús. Santa María, Madre de Dios, ruega por nosotros pecadores, ahora y en la hora de nuestra muerte. Amén. Dios te salve María, llena eres de gracia. El Señor es contigo. Bendita tú eres entre todas las mujeres, y bendito es el fruto de tu vientre, Jesús. Santa María, Madre de Dios, ruega por nosotros pecadores, ahora y en la hora de nuestra muerte. Amén. Gloria al Padre, al Hijo y al Espíritu Santo, como era en el principio, ahora y siempre, por los siglos de los siglos. Amén. Oh Jesús mío, perdona nuestras culpas y pecados. Líbranos del fuego del infierno. Lleva al cielo a todas las almas y socorre especialmente a las más necesitadas de tu infinita misericordia. Amén. Quinto misterio gozoso. El niño Jesús perdido y hallado en el templo. Contemplamos cómo Jesús está en la casa de su Padre. Su ausencia duele, pero revela su misión divina. Padre nuestro, que estás en el cielo, santificado sea tu nombre. Venga a nosotros tu reino. Hágase tu voluntad, en la tierra como en el cielo. Danos hoy nuestro pan de cada día. Perdona nuestras ofensas, como también nosotros perdonamos a los que nos ofenden. No nos dejes caer en la tentación, y líbranos del mal. Amén. Dios te salve María, llena eres de gracia. El Señor es contigo. Bendita tú eres entre todas las mujeres, y bendito es el fruto de tu vientre, Jesús. Santa María, Madre de Dios, ruega por nosotros pecadores, ahora y en la hora de nuestra muerte. Amén. Dios te salve María, llena eres de gracia. El Señor es contigo. Bendita tú eres entre todas las mujeres, y bendito es el fruto de tu vientre, Jesús. Santa María, Madre de Dios, ruega por nosotros pecadores, ahora y en la hora de nuestra muerte. Amén. Dios te salve María, llena eres de gracia. El Señor es contigo. Bendita tú eres entre todas las mujeres, y bendito es el fruto de tu vientre, Jesús. Santa María, Madre de Dios, ruega por nosotros pecadores, ahora y en la hora de nuestra muerte. Amén. Dios te salve María, llena eres de gracia. El Señor es contigo. Bendita tú eres entre todas las mujeres, y bendito es el fruto de tu vientre, Jesús. Santa María, Madre de Dios, ruega por nosotros pecadores, ahora y en la hora de nuestra muerte. Amén. Dios te salve María, llena eres de gracia. El Señor es contigo. Bendita tú eres entre todas las mujeres, y bendito es el fruto de tu vientre, Jesús. Santa María, Madre de Dios, ruega por nosotros pecadores, ahora y en la hora de nuestra muerte. Amén. Dios te salve María, llena eres de gracia. El Señor es contigo. Bendita tú eres y bendito es el fruto de tu vientre, Jesús. Santa María, Madre de Dios, ruega por nosotros pecadores, ahora y en la hora de nuestra muerte. Amén. Dios te salve María, llena eres de gracia. El Señor es contigo. Bendita tú eres entre todas las mujeres, y bendito es el fruto de tu vientre, Jesús. Santa María, Madre de Dios, ruega por nosotros pecadores, ahora y en la hora de nuestra muerte. Amén. Dios te salve María, llena eres de gracia. El Señor es contigo. Bendita tú eres entre todas las mujeres, y bendito es el fruto de tu vientre, Jesús. Santa María, Madre de Dios, ruega por nosotros pecadores, ahora y en la hora de nuestra muerte. Amén. Dios te salve María, llena eres de gracia. El Señor es contigo. Bendita tú eres entre todas las mujeres, y bendito es el fruto de tu vientre, Jesús. Santa María, Madre de Dios, ruega por nosotros pecadores, ahora y en la hora de nuestra muerte. Amén. Dios te salve María, llena eres de gracia. El Señor es contigo, bendita tú eres entre todas las mujeres, y bendito es el fruto de tu vientre Jesús. Santa María, Madre de Dios, ruega por nosotros pecadores, ahora y en la hora de nuestra muerte. Amén. Gloria al Padre, al Hijo y al Espíritu Santo, como era en el principio, ahora y siempre, por los siglos de los siglos. Amén. Oh Jesús mío, perdona nuestras culpas y pecados, líbranos del fuego del infierno, lleva al cielo a todas las almas, y socorre especialmente a las más necesitadas de tu infinita misericordia. Amén. Dios te salve, Reina y Madre de Misericordia, vida, dulzura y esperanza nuestra. Dios te salve. A ti llamamos los desterrados hijos de Eva. A ti suspiramos, gimiendo y llorando, en este valle de lágrimas. Ea pues, Señora y abogada nuestra, vuelve a nosotros esos tus ojos misericordiosos, y después de este destierro, mostranos a Jesús, fruto bendito de tu vientre. Oh clemente, oh piadosa, oh dulce Virgen María, ruega por nosotros, Santa Madre de Dios, para que seamos dignos de alcanzar las promesas de nuestro Señor Jesucristo. Amén. Contigo voy, Virgen pura, y en tu poder voy confiado, pues yendo de ti amparado, mi alma volverá segura. Dulce Madre, no te alejes, tu vista de nosotros no apartes. Ven con nosotros a todas partes y solos nunca nos dejes. Y ya que nos amas tanto, como verdadera Madre que eres, haz que nos bendiga el Padre, el Hijo y el Espíritu Santo. Amén.
1: Son las 6:57.
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17: Estos podrían ser los famosos viñedos cercanos a Florencia en la época invernal. Este el balcón donde Shakespeare imaginó a Julieta en Verona. Este fresco cualquier esquina de la pintoresca Palermo. Y estas casas podrían estar en Caprese y en una de ellas haber nacido Miguel Ángel. Pero esto no es Florencia, ni Verona, ni Palermo, ni Caprese. Estamos en Balbasone, un pequeño pueblo medieval al noreste de Italia. Con poco más de 2.000 habitantes, su catedral, originaria del siglo XV, esconde varios secretos. Pero para descubrirlos hay que cruzar sus enormes puertas con 24 representaciones en bronce que cuentan la historia de la cristiandad. Y al entrar está la primera sorpresa. Este templo custodia la reliquia de un milagro eucarístico del siglo XIII. Está en el altar.
18: Una mujer había recibido para lavar un mantel del altar de la iglesia de Gruaro, la iglesia de San Justo. Al hacerlo se dio cuenta de que el mantel soltaba un color rojo, como de sangre. Asustada, acudió al sacerdote de la iglesia de San Justo para explicarle lo que había sucedido y, de hecho, en el interior de ese mantel había quedado una pequeña parte de una hostia de la Eucaristía que probablemente había soltado esa sangre.
17: Y este milagro está muy relacionado con Carlo Acutis y se preguntarán qué tiene que ver este santo con esta pequeña iglesia. ¿Recuerdan su web sobre milagros eucarísticos? Pues el de Balbasone es uno de los que documentó.
18: Carlo Acutis intentó de alguna manera llegar al corazón de las personas creyentes.
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19: Son las 7 con 11 minutos.
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0: Bendito sea Dios, Rey y Señor del Universo, y esperamos, Rey y Señor de tu vida, mía también. Y bendita sea nuestra Santísima Madre, porque dentro de todas las mujeres y hombres de la humanidad, ella es la escogida para ser esa estrella de la mañana que anuncia el sol viviente, que es Jesucristo. Hermanas y hermanos, un gusto estar con ustedes. Soy el Padre Pedro Núñez y bienvenidos todos a este su programa, Conozca Primero Su Fe Católica. Tenemos un programa cargado de bendiciones para todos y cada uno de ustedes. Así que me regocijo en el Señor Jesús por las maravillas que el Señor va a hacer a través de esta hora que vamos a compartir juntos. Vamos a estar hablando, como de costumbre, pues sobre una enseñanza que creemos que va a ser de beneficio para todos, basado en las apariciones de Fátima, y también pues respondiendo sus preguntas y dando respuestas en la mejor forma que podemos para gloria a Dios y para beneficio a ustedes. Pero antes de hacer absolutamente nada más, hermano que me escuchas, como que hacemos un alto en nuestro acelerado caminar diario, nos ponemos en la presencia del Señor, del Dios poderoso, del Dios que nunca nos abandona, del Dios misericordioso. Hermano, hermana, vamos a orar. Alabado seas, Padre Santo, gloria a ti, mi Dios. Bendito seas, Señor, porque a pesar de que muchas veces tomamos caminos torcidos, Señor, tomamos caminos equivocados, Señor, caminos que después sufrimos las consecuencias, porque no solamente nos lastimamos, nos herimos profundamente nosotros mismos haciendo cosas que están en desacuerdo con tu voluntad, pero lastimamos a muchas otras personas en el proceso, Señor. Bendice, mi Dios, bendice en estos momentos a este hijo que está escuchando, que está viendo. Bendice, Señor, su corazón. Si ha caminado por caminos torcidos, Señor, o si está caminando por caminos lejos de tu voluntad, endereza esos caminos, Señor. Tú lo amas más que cualquier ser humano que le pueda amar. Tú lo amas con amor puro, Señor, con amor verdadero, Señor, y quieres lo mejor para este hijo tuyo. Bendícelo, Señor, y que él pueda darse cuenta que tal vez está en caminos torcidos, que tal vez te ha estado dando la espalda por demasiado tiempo, Señor, y es importante que hoy tome la decisión más importante de su vida y sea regresar a ti. Bendice esta hija tuya, Señor. La queremos consagrar a ti, mi Dios. Queremos entregar, Señor, su alma, su tiempo, Señor, y es importante que hoy tome la decisión más importante de su vida y sea regresar a ti. Bendice esta hija tuya, Señor. La queremos consagrar a ti, mi Dios. Queremos entregarte, Señor, su alma, su corazón, su voluntad, su cuerpo, todo su ser, para que pueda experimentar el gozo de María Santísima, aquella mujer santa, aquella mujer pura que tú escogiste.
1: Nos enlazamos a
0: Jesucristo, aquella que vivió para hacer tu voluntad, aquella que fue ejemplo transparente de lo que significa ser un verdadero cristiano. Bendice a esta hija tuya, Señor, cólmala de gracia como colmaste a María Santísima, para que toda su vida pueda ser un sí a tu santa voluntad. Ayúdanos, oh Dios, para que este día sea el principio del resto de nuestra vida en nuestra relación contigo. Que podamos dejar, Señor, a un lado todo lo que nos lastima, todas esas barreras, obstáculos, esas actitudes que nos apartan de ti y de nuestros hermanos. Esos pecados, Señor, que nos lastiman.
2: Un sí a tu santa voluntad.
0: Ayúdanos, oh Dios, para que este día sea el principio del resto de nuestra vida en nuestra relación contigo. Que podamos dejar, Señor, a un lado todo lo que nos lastima, todas esas barreras, obstáculos, esas actitudes que nos apartan de ti y de nuestros hermanos. Esos pecados, Señor, que nos lastiman profundamente y lastiman muchas veces a las personas que más amamos, dando un mal ejemplo a sus vidas, Señor. Bendice, Señor, a cada uno de tus hijos en este momento y danos la certeza de que no estamos solos, que tú estás con nosotros. Y porque tú vives y estás con nosotros, hay esperanza y hay victoria, Señor, para tus hijos amados. A ti la gloria, Padre Santo, en Cristo Jesús, por los siglos de los siglos. Amén, Señor. Amén. Bendito seas, mi Dios. Bendito seas. Damos gracias a Dios, hermanas y hermanos, por todos ustedes que nos escriben, que nos llaman por teléfono pidiendo oración por sus necesidades. Acuérdense que estamos aquí para servirles. Y cuando estamos unidos en oración, pues el Señor Jesús no solamente promete estar con nosotros, pero promete hacer cosas grandes, poderosas en nosotros que venimos a Él con un corazón deseoso de Él y deseoso de un cambio de vida para bien, para que este cambio nos ayude a acercarnos a Él. Oramos por todas las mamás del mundo, pues estamos celebrando en estos días
3: el Día de las Madres, de los Padres.
0: En diferentes países, a diferentes tiempos,
3: que nos escriben,
0: esta oportunidad,
3: que nos llaman para decirles a todos ustedes, mamás,
0: oración, gracias
3: por sus necesidades.
0: Acuérdense que estamos aquí para servirles. Y cuando estamos unidos en oración, pues el Señor Jesús no solamente promete estar con nosotros, pero promete hacer cosas grandes, poderosas en nosotros que venimos a Él con un corazón deseoso de Él y deseoso de un cambio de vida para bien, para que este cambio nos ayude a acercarnos a Él. Oramos por todas las mamás del mundo, pues estamos celebrando en estos días el Día de las Madres en diferentes países, a diferentes tiempos, pero tomamos esta oportunidad para decirles a todos ustedes, mamás, gracias por haber engendrado a sus hijos, gracias por el cariño, el amor con que ustedes han cuidado a esos seres que Dios ha puesto bajo sus responsabilidades, que el Señor... porque al fin y al cabo, después del amor de Dios, no hay un amor más grande, y así lo creemos, que el amor de mamá. Pedimos también bendición especial por la nieta de Rebeca, Alexia, quien está cumpliendo años, que el Señor le bendiga en este día y por siempre, que crezca en estatura y en santidad ante Dios y ante los seres humanos. Marta de New York pide oración por su mami, Candelaria, que el Señor le bendiga en abundancia. Paula de New York pide oración por la conversión de su familia, familia Rodríguez,

diferentes países, a diferentes tiempos, pero tomamos esta oportunidad para decirles a todos ustedes, mamás, gracias, gracias por haber engendrado a sus hijos, gracias por el cariño, el amor con que ustedes han cuidado a esos seres que Dios ha puesto bajo sus responsabilidades, que el Señor les bendiga en abundancia, porque al fin y al cabo, después del amor de Dios, no hay un amor más grande, y así lo creemos, que el amor de mamá. Pedimos también bendición especial por la nieta de Rebeca, Alexia, quien está cumpliendo años, que el Señor le bendiga en este día y por siempre, que crezca en estatura y en santidad ante Dios y ante los seres humanos. Marta de New York pide oración por su mami, Candelaria, que el Señor le bendiga en abundancia. Paula de New York pide oración por la conversión de su familia, familia Rodríguez, quien están alejados de la iglesia, además por la salud de su papá, que se encuentra delicado de salud, que el Señor le bendiga en abundancia también. Quiero pedir por un amigo que se llama José Ernesto, que está teniendo problemas con sus hijos. Tal vez él está consciente de esta realidad, no fue el mejor de los padres cuando eran pequeños y ahora está pues sufriendo las consecuencias. Que el Señor le dé un corazón nuevo a sus hijos y que ustedes puedan comenzar de vivir, de verdad, a vivir sus vidas en una relación más íntima como el Señor así desea y quiere. Por Miriam de Miami, Florida, que pide oración por la recuperación de una cirugía que tuvo de pie, que el Señor bendiga a Miriam y bendiga a su pie y bendiga a todo su ser para la gloria de Dios. Y Ángela de Boston pide oración por la conversión de la familia Fátima Liriano, que el Señor bendiga a todos los miembros de estas familias en abundancia. Y Edna de New Jersey pide oración por ella misma, además por la unidad de su familia, en especial por sus hijos Josué y Elizabeth, que el Señor les bendiga en abundancia. Y también pedimos por todos aquellos que solicitan oración a través de la página de este servidor de Facebook. Y si usted no está suscrito a la página de este servidor, el Padre Pedro Núñez, les invitamos para que lo hagan, para que así puedan escuchar con regularidad meditaciones y frases que le pueden ayudar en su relación con Jesucristo, nuestro Salvador. La palabra de Dios en el Salmo 136, versículo 1, dice: den gracias al Señor, porque Él es bueno, porque eterna es su misericordia. Misericordia, que quiere decir amor en acción. Y si Dios pudiéramos nosotros en alguna forma encapsularlo en una sola frase, sería: Dios es amor. Y eso es precisamente lo que nos dice la palabra de Dios. Dios es amor, Dios te ama. Y si te olvida todo lo demás que estoy diciendo, acuérdate, Dios te ama. Dios te ama, te ama. Y porque te ama, quiere lo mejor para ti. Dios te acepta como tú eres. Dios te acepta con todas tus limitaciones y con todo tu potencial. Pero Dios te ama tanto, dice la palabra de Dios, que dio a su único hijo. Y esto, yo no me canso de meditar sobre esta frase del Evangelio según San Juan, capítulo 3, versículo 16. Tanto amó Dios al mundo que dio a su único hijo. ¿Para qué? Para salvarnos. ¿Para qué viene Jesús al mundo? Para salvarnos. ¿Para qué Jesús envía a su madre en diferentes momentos de la historia al mundo? Para que a través de las palabras, de los mensajes, de lo que ella nos puede decir, nosotros optemos por Jesús. Bien sabemos, como decía San Agustín, el Dios que nos creó sin nuestro consentimiento no nos puede salvar sin nuestro consentimiento. ¿Qué es lo que tenemos que hacer? Colaborar con Jesús. ¿Y cómo vamos a colaborar con Jesús? Nos dice la palabra de Dios en Romanos capítulo 10, versículo 9, que tenemos que tener fe en Jesús. Y si tenemos fe en Jesús, nos vamos a salvar. ¿Qué significa fe? Rendir mi voluntad a Jesús. No solamente creer que Dios existe, pero rendir mi voluntad a Dios. Y eso es lo que hace María Santísima. María Santísima se rinde completamente hasta el punto de decir: aquí está la esclava del Señor. Que se haga en mí según lo que has dicho, le dice al ángel. Qué tremendo sería si tú y yo pudiéramos comenzar de verdad a decir lo mismo. Ya no voy a vivir según mi carne. Ya no voy a vivir según el pensar del mundo. Ya no voy a actuar como una persona que a veces está con Dios y a veces está con el mundo. No, yo voy a tomar la decisión de ser tajante en mi relación con el Señor. Yo voy a ser de Cristo, me cueste lo que me cueste, pase lo que me pase, yo voy a ser de Jesucristo. Está hablando hace un tiempo atrás, pequeño, con una monja, una hermana religiosa que trabaja en Siria, y a mí me conmovió profundamente sus palabras. Yo le pregunté: pero hermana, ¿no tiene miedo? Me dice: no. ¿Y la gente allá, los cristianos, no tienen miedo que los maten, que los crucifiquen, que los decapiten? No tienen miedo. ¿Por qué? Porque nos damos cuenta de que si estamos en las manos de Dios,
vamos a estar bien. Y aunque mate nuestro cuerpo, nuestra alma, nadie la puede matar, porque al fin y al cabo le pertenece a Dios. Qué hermoso el poder salir de nuestras conchas y decir, ya no voy a ser un cristiano a medias, ya no voy a ser un cristiano mediocre, sino que voy a ser de Jesucristo, voy a ser imagen de Jesucristo. Y cuando la gente me ve a mí, puede ver en alguna forma la presencia de Jesús en mi vida. Eso es lo que nuestra Santísima Madre le va a decir a los tres pastorcitos en Fátima, en Covadiría. Le habla de muchas cosas, pero le habla de la misericordia de Dios. Y que Dios constantemente nos está cuidando y que si algo quiere Dios es que vengamos a sus brazos como el padre del hijo pródigo. Y entre las cosas que le dice María Santísima a estos tres pastorcitos, les habla acerca de tres situaciones que vamos a experimentar después de la muerte, después de esta vida. Una de las tres, y realmente pues una que está ligada con la otra. Una es el cielo, que es la meta de todo cristiano, que es la meta que Dios tiene para ti y tiene para mí. Otra es el purgatorio, que es el medio que la mayoría de nosotros vamos a tener que pasar para poder entrar en el cielo, depurados, limpios, santos como Dios es santo. Y el otro es el infierno. Y hay gente que dice, no, yo no creo en el infierno. Y hasta mucha gente dice, no, yo no creo en el cielo tampoco. Pero porque creamos o no creamos, no deja de existir. Y nuestra Santísima Madre nos deja como que ver a través de estos pastorcitos la misericordia de Dios, que si bien es cierto que va a haber juicio después de esta vida, tenemos la oportunidad de recapacitar y recapacitar en este preciso momento y decir, ya no quiero seguir jugando con Dios a veces y con Satanás a veces, yo quiero ser de Cristo, yo quiero vivir con María Santísima. ¿Y qué es lo que nos pide María Santísima a través de sus apariciones en Fátima? Que comienzan el 13 de mayo de 1917 y por 5 consecutivos meses hasta octubre se sigue apareciendo a los pastorcitos. ¿Cuál es la razón de esa aparición? ¿Qué es lo que María Santísima nos está diciendo? Que tenemos que tomar la decisión más importante de nuestra vida, o con Jesús o con el mundo. Y la decisión para ti y para mí es, ¿cuál va a ser? ¿Qué vas a decidir? ¿O con Jesús de veras, pase lo que pase, sin miedo, sin inseguridades, o con el mundo? Pero acuérdense lo que dice la palabra de Dios, los que son tibios yo los expulso de mi boca. ¿Cómo ser de verdad más y más cristianos comprometidos con Jesucristo? Pues nuestra Santísima Madre en Fátima nos da dos medios maravillosos. Uno de ellos es la oración, y la oración particularmente a través de la oración del Santo Rosario. ¿Y por qué el Rosario? Por dos razones básicas. Primero, porque es una oración muy bíblica. El Padre Nuestro, la primera parte del Dios te salve María, y el Gloria, todo está incluido en la Biblia. Y a través de la oración del Santo Rosario, poquito a poco nos vamos acercando a Dios. Es una oración muy humilde, muy sencilla, que todo el mundo puede hacer, pero al mismo tiempo una oración muy poderosa. ¿Por qué? Porque toda oración nos acerca a ese que es la fuente de vida y salvación eterna, que al fin y al cabo es Jesucristo. Y la otra cosa que es muy importante es que a través de la oración yo comienzo a tener el corazón de Cristo. Yo comienzo a dejar de vivir para el mundo y comienzo a vivir más y más para hacer única y exclusivamente la voluntad de mi Padre Dios. Y si algo quiere Dios, es lo mejor para ti y para mí. Y lo mejor para ti y para mí no es vivir según los estándares del mundo, porque todo pasa, ¿no es cierto? Todo se termina. Pero como decía Santa Teresa de Ávila, quien a Dios tiene, lo tiene todo y nada le falta, porque solo Dios basta. Solo Dios basta para vencer esa adicción que puedes tener en estos momentos. Solo Dios basta para cambiar el curso de tu vida y dejar de vivir a orillas del camino para comenzar a vivir en el camino que al fin y al cabo es Jesucristo. Solo Dios basta para salir de esa depresión en que estás metido en estos momentos. Solo Dios basta para dejar esa tentación que te aturde, que te lastima, que te aplasta, y comenzar a vivir con la fuerza y el poder del Espíritu Santo que te guíe en el camino de la victoria. Si María Santísima se aparece, y se ha aparecido muchas veces, pero en este caso en particular, en Fátima, es para recordarnos que Dios te ama, que Dios nos ama, que la misericordia de Dios no tiene límites, y nos deja ver como en un velo lo que va a pasar en un futuro. Y nos dice, la decisión es tuya y la decisión es mía. Y qué hermoso que nosotros podamos decir, Señor, yo quiero ser tuyo.
Yo quiero vivir para ti. Yo quiero ponerte a ti como centro y Señor de mi vida. Y a pesar, Señor, de las dificultades que puede encontrar, de las espinas que puede encontrar, de las piedras o los hoyos que puede encontrar hacia la cima de mi monte Tabor, yo quiero vivir para ti, Señor. Y a través de mi vida, vivida para ti, dale ejemplo a mi familia y a aquellos que me miran a mí para imitarme a mí, de que con Cristo hay victoria y que la mejor vida no está fijarse en el mundo, sino que poner nuestra vista en ese que ha venido para darnos todo hasta la última gota de su sangre en una cruz en el Calvario, que es Jesucristo, que nos promete vida y salvación eterna. A Cristo que vive, gloria, honra y honor por los siglos de los siglos. Amén. Bendito sea Dios. Vamos a ir a una pequeña pausa, hermanas y hermanos, y vamos a regresar en unos breves momentos. Me gustaría muchísimo que ustedes nos llamen, que nos hagan cualquier pregunta que nos quieran hacer. Le pedimos a ustedes también que se queden con nosotros, porque regresamos en cuestión de momentos. Así que, hermanas y hermanos, por favor, no se vayan. Quédense aquí con nosotros. Regresamos.

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0: Gloria al Rey de Reyes, Jesucristo, bendito sea el Señor Jesús que nos invita a caminar en el camino que es Él, para así obtener de Él salvación y vida eterna. Tenemos en estos momentos a María de Boston. María, ¿me escuchas?
1: Sí, Padre, hola.
0: El Señor te bendice, María, bienvenida. Adelante con tu pregunta, por favor.
1: Padre, mucho gusto de escucharlo.
0: Gracias, María.
1: Sí, mi pregunta era, quería saber su opinión, pues que yo estoy casada por la iglesia y tengo 4 hijos y yo ya no quiero usar anticonceptivos porque sé que es una ofensa para Dios. Y mi esposo simplemente, él como que quisiera no usarlo, pero no quiere más hijos. Dice, no más, porque la última vez nos falló, entonces tuvimos otro hijo. Y
0: ¿Qué método usabas?
1: La última vez, pues el natural, por un tiempo, y quedé embarazada otra vez, entonces...
0: ¿Tu menstruación es periódicamente la misma al mismo tiempo o no?
1: Sí. Ajá. Sí, padre.
0: ¿Y con todo y eso quedaste embarazada?
1: Sí, no, me equivoqué quizás.
0: ¿Te equivoqué? María. Ok, entonces ahora tú tienes miedo de...
1: Él tiene miedo de que ella no quiere más hijos. Dice, si falla otra vez... Entonces hoy quiere que me ponga anticonceptivo.
0: Pero entonces, es decir, ¿y tú también tienes miedo de quedar embarazada o no?
1: No, yo no, padre.
0: Tú podrías tener otro hijo sin ningún problema.
1: Sí.
0: Ok. ¿Él va a la iglesia? ¿Él frecuenta la iglesia? ¿Va a misa?
1: Sí, vamos a misa solamente.
0: Ok. Mi sugerencia, porque de nuevo, no todo el mundo está en el mismo nivel espiritual y tienes que comprenderlo a él.
1: Sí.
0: Entonces, mi sugerencia sería que tú hables con el sacerdote de tu parroquia para ver si es posible que ustedes tres puedan tener una cita y que el sacerdote le explique a tu esposo el por qué la iglesia está en contra de pues, medios artificiales para controlar la natividad, la natalidad. Perdón. Entonces, es importante que hablen con el párroco. Yo creo que es importante también que él escuche, porque si solamente te escucha a ti, acuérdate, nadie es profeta en su propia tierra. Y es importante que otra persona se lo diga. Hay un método que es el método Billings. Yo no sé si tú lo conoces, pero es un método que el 99% de efectividad tiene ese método. Y es un método muy seguro y es muy fácil de hacer. Así que tal vez podrías hablar con el sacerdote de tu parroquia o tal vez puedes llamar a la oficina de servicio familiar de la diócesis donde tú estás para que te den más información. Pero seguro yo te aconsejaría que hables con el sacerdote de tu parroquia para que también hable con tu esposo y ustedes puedan llegar a un acuerdo en común. De nuevo, el que simplemente tú le digas a él, bueno, no podemos tener... relaciones en los tiempos en que yo soy fértil, pues a él como que no le va a parecer, porque una de las preguntas que puede decir, uy, ¿por qué la iglesia se tiene que meter en este asunto entre marido y mujer, no? Y no es la iglesia realmente, pues es el Señor, lo que el Señor enseña acerca de la relación matrimonial, lo que Dios quiere para la pareja. Entonces, María, gracias por tu llamada y yo de nuevo te exhorto para que hables con tu sacerdote con la esperanza de que el sacerdote, tú y tu esposo se pueden reunir y el sacerdote puede indicar a tu esposo y ustedes pueden tener pues, una conversación amplia con él. Ojalá que así lo hagan. Nos deja saber cómo te fue. Que Dios te bendiga. Cuenta con estas oraciones. Tenemos en estos momentos un correo electrónico con una pregunta. Adelante, por favor.
2: Padre Pedro, quisiera pedirle que por favor aclare sobre la forma extraordinaria de la celebración de la misa autorizada por el Papa Benedicto XVI. Creo que tiene un valor muy grande. De hecho, fue el gran instrumento de evangelización y que no ha sido suficientemente difundida. Actualmente es muy difícil encontrarla en las parroquias. Rodrigo, de La Plata, Argentina.
0: Rodrigo, Dios te bendice. Gracias por tu pregunta. Lo que el Papa, como moto propio, es decir, de su propia iniciativa, el Papa Benedicto XVI, decretó que la celebración de la Santa Misa de forma extraordinaria se puede celebrar en cualquier parte del mundo. ¿Y qué es la celebración de la Santa Misa en forma extraordinaria? Pues simplemente usando el misal del Papa Pío V, que es la misa que se conocía antes del Segundo Concilio Vaticano, que sucedió entre 1960 y 1965. Realmente la Iglesia, siento yo, nunca quiso abolir el misal del Papa Pío V, es decir, ni tampoco que se aboliera la celebración de la Santa Misa en latín. Pero como se abrió la puerta para que las personas pudieran participar de la Santa Misa en una forma más amplia y las personas pues, pudieran entender todo lo que se estaba diciendo sin necesidad de un misal que tenía todo en latín y pues en la otra parte lo tenía en el idioma vernáculo, es decir, en el idioma del pueblo, pues entonces ahí comienzan los obispos y los sacerdotes pues a permitir no solamente el misal que tenía todo en latín y pues en la otra parte lo tenía en el idioma vernáculo, es decir, en el idioma del pueblo, pues entonces ahí comienzan...

0: acuerdas, pero los santuarios, por ejemplo, la parte donde está el tabernáculo, donde está el altar, pues eso como que había siempre unas barreras de por medio, no solamente para comulgar, pero también siempre habían como que otras cosas como que dividían a la asamblea del sacerdote. Después del Segundo Concilio Vaticano todo eso cambia y la idea es de que haya una cercanía más íntima entre el celebrante y la feligresía. Pero sin embargo el Papa pues ha dicho que se puede tener la Eucaristía, no solamente la Eucaristía, pero también los demás sacramentos según el misal del Papa Pío V. La mayoría de las diócesis, por lo menos en Estados Unidos, tienen alguna iglesia que ofrece ese tipo de servicio. Sería interesante, Rodrigo, que tú averigües en tu diócesis si hay alguna iglesia que tiene la misa basada en el misal del Papa Pío V para que tú puedas participar si esa es tu espiritualidad. Y de nuevo, el Papa Benedicto XVI no estaba diciendo que una es mejor que la otra o diferente a la otra. Realmente, pues es el mismo acto de liturgia, es la misma Eucaristía, simplemente una que es en forma extraordinaria, que está basada en el misal del Papa Pío V, y la otra que es la forma ordinaria, que es la que se decretó al final del Concilio Vaticano II. Ojalá que puedas encontrar lo que estás buscando. Que Dios te bendiga. Tenemos en estos momentos otro correo electrónico. Adelante, por favor.
1: Padre Pedro, el párrafo 2352 del Catecismo, referido a la masturbación, dice: para emitir un juicio acerca de la responsabilidad moral de los sujetos, ha de tenerse en cuenta la inmadurez afectiva, la fuerza de los hábitos contraídos, el estado de angustia u otros factores psíquicos o sociales que reducen e incluso anulan la culpabilidad moral. ¿Se podría afirmar que, por ejemplo, un viudo no tendría pecado al masturbarse? Anónimo.
0: Anónimo, el problema es que no estamos llamados a la mediocridad. Es decir, estamos llamados a la santidad. Y la pregunta que nos tenemos que hacer, y perdona que sea así tan abrupto, es: ¿Jesucristo habrá hecho lo mismo? Y si somos discípulos de Jesús, entonces ¿a quién vamos a seguir? ¿Al mundo o vamos a seguir a Jesús? Claro que lo que la Iglesia enseña es correcto, pero no solamente en la masturbación, en cualquier tipo de materia grave. Hay un montón de factores que hay que incluir porque no todo el mundo está en el mismo nivel. El problema es que si nos vamos a excusar por todo, entonces llega un momento que nada es pecado. Y eso fue un problema grande que hubo después, por cierto, después del Segundo Concilio Vaticano, en que muchos se preguntaban, bueno, ¿y qué es pecado? Pues ya la gente no sabía. Bueno, pues, ¿cómo sabemos si algo es pecado mortal o no? Simplemente yendo al decálogo, es decir, los 10 mandamientos. Y si hablamos de los 10 mandamientos, pues el primero de todo es amar a Dios por encima de todas las cosas. ¿Y qué significa amar a Dios por encima de todas las cosas? Pues obedecerlo. Y la Iglesia bien enseña que el acto sexual entre un hombre y una mujer es para un hombre y una mujer que están casados sacramentalmente, es decir, con la bendición de Dios, como sucede en las bodas de Caná, Evangelio según San Juan, capítulo 2, versículos del 1 al 10. Entonces, el que uno sea viudo o que sea soltero, o en fin, que esté divorciado, no nos da a nosotros el derecho de usar nuestro cuerpo como nosotros queremos. La Iglesia va a decir que es un acto incompleto, si bien es cierto que cada cual es diferente y cada cual está en una situación diferente, es un acto incompleto. ¿Por qué? Porque el propósito de la relación sexual o del uso de nuestra sexualidad es no solamente para unir a un hombre y una mujer, más totalmente todavía, el hombre dejará a su padre y a su madre, se unirá a su mujer y los dos serán un solo ser, dice la palabra de Dios en el libro de Génesis, pero también para estar abiertos a la procreación. Entonces, una persona que se masturba, perdonen la expresión que estoy usando, pero es lo que tú estás diciendo, pues es un acto que es incompleto, es inmaduro y por lo tanto no está de acuerdo con la voluntad de Dios. La palabra de Dios en la carta a los Hebreos, capítulo 12, versículo 14, nos recuerda que estamos llamados a la santidad. Y el Señor Jesús en el Evangelio según

0: Mateo capítulo 6, versículo 21, nos dice, donde está tu tesoro, está tu corazón. Otro problema grande con la masturbación es que, pues, lo deja uno vacío. Son un montón de fantasías que te creas en la mente, pero te deja vacío. Y además de dejarte vacío y con un montón de fantasías que creaste y que al fin y al cabo son ilusorias, son mentiras, también te hacen adicto. Y es un problema grande de muchísimas personas que, aún siendo casadas, continúan haciendo ese tipo de acto porque al fin y al cabo se hicieron adictos a ese tipo de situación. Hay que tener mucho cuidado. Es decir, mientras menos adicciones tengamos, mientras más libres seamos, más podemos entregar nuestra voluntad, nuestro cuerpo, nuestro corazón, nuestra vida toda a Jesucristo, como lo hizo nuestra Santísima Madre, la Siempre Virgen María. Tenemos en estos momentos una llamada telefónica de Boston también, de Josefina. Josefina, ¿me escuchas?
1: Sí, padre, soy yo.
0: El Señor te bendice, Josefina. Bienvenida. Adelante, por favor.
1: Mire, padre.
0: Perdón, de California eres tú, Josefina, ¿verdad?
1: Yo hablo de Aguare, California.
0: Bienvenida, Josefina. Adelante.
1: Padre, me da mucho gusto estar hablando con usted. Lo felicito y lo admiramos mucho. Yo vivo aquí en la casa con mi hermana.
0: Qué bueno.
1: Y ella también lo quiere mucho, padre.
0: Pues saludos a tu hermanita también. Muchas felicidades.
1: Padre, yo quería preguntarle si es verdad últimamente he escuchado que las maldiciones o pecados de nuestros padres y nuestros abuelos o de uno mismo llegan hasta nuestros hijos. Yo quisiera saber si eso es verdad. Otra cosa también, padre, también quisiera saber si es verdad de que yo escuché una vez un sacerdote que decía que cuando uno se arrepiente, se confiesa y Dios perdona nuestros pecados y se olvida de ellos, pero escuché decir que tenía un libro y que ahí estaban las obras buenas y las obras malas. Uh-huh. Cuando nosotros morimos, él ahí saca ese libro. ¿Es verdad, padre?
0: Primero que todo, en el cielo no hay libros.
1: Disculpe la ignorancia,
0: no,
1: padre.
0: No, Josefina, por el contrario, excelente pregunta. Primero que todo, en el cielo no hay libros. Es decir, el libro es una cosa material y es para este mundo, pero en el cielo, que no hay nada material, como lo vemos nosotros, es decir, nuestros cuerpos serán resucitados, pero en forma transfigurada, algo parecido al cuerpo de Jesús en el monte Tabor, cuando se transfigura su cuerpo. Pero lo que está diciendo esta persona es que Dios sabe todo. Dios sabe nuestro pasado, Dios sabe las veces en que hemos flaqueado, Dios sabe las veces en que nos hemos levantado de nuestras caídas, etc. Dios sabe nuestra fe, Dios sabe nuestro deseo de acercarnos a Él, etc. Y por lo tanto, cuando nosotros entremos en su presencia y estemos delante de su trono de gloria, pues Dios va a saber exactamente todo y vamos a ser juzgados por la palabra de Dios. Es decir, nuestros hechos serán medidos de acuerdo a lo que Dios ha pedido de nosotros, que al fin y al cabo, por encima de todo, es el amor. Y si nosotros vamos al Evangelio según San Mateo, capítulo 25, versículos del 32 en adelante, vemos como el Señor en el juicio final lo que pregunta es, ¿tuve hambre? ¿Me diste de comer? ¿Tuve sed? ¿Me diste de beber? Etcétera. Y ahí pues nosotros vamos a ver delante de la palabra de Dios cuán fieles hemos sido a la voluntad de Dios. Lo segundo acerca de la maldición, pues sí es cierto, la palabra de Dios, la Santa Biblia dice que cuando nosotros pecamos, no solamente nos lastimamos a nosotros mismos, nos herimos a nosotros mismos, pero también hay una consecuencia, no solamente en lo que nos rodea, pero también en futuras generaciones, hasta la cuarta generación, dice la palabra de Dios en el libro de Génesis. Pero si bien es cierto que, ¿verdad?, nosotros acarreamos en alguna forma la consecuencia de los pecados de nuestros ancestros. Por ejemplo, una persona alcohólica, que fue mi tatarabuelo, yo puedo también ser alcohólico. Una persona que fue homosexual en el pasado de mi historia, yo puedo resultar en la misma forma. O en fin, ¿verdad?, una persona que fue dura de corazón en su relación con el Señor, yo puedo como en alguna forma tener esas tendencias de dureza de corazón. Ahora, lo que importa es lo que dice la palabra de Dios, y la palabra de Dios en la primera carta del apóstol Juan, en el capítulo 4, versículo 4, dice algo maravilloso. Dice que no nos tenemos que asustar o tener miedo ante estas realidades. ¿Por qué? Porque dice la palabra de Dios que el que está dentro de ti es mucho más fuerte que el que está afuera. Y el que está dentro de ti, si así se lo permites, es Jesucristo. Por eso la importancia de la recepción de los sacramentos, especialmente dos de ellos, y que en la aparición de Fátima la Virgen acentúa, y uno es la confesión, es decir, la conversión genuina, y yendo al sacramento de la confesión y recibiendo la absolución sacramental, y el otro es la Santa Eucaristía, es Jesús que se nos da en persona, para que nosotros, llenos de Él, podamos vencer todo tipo de maldad que nos quiere lastimar. Y estar consciente de que, ¿verdad?, si bien es cierto de que el mal nos quiere lastimar, de la mano de Cristo Jesús no tenemos que temer, porque en Cristo Jesús tenemos victoria. Así que, si bien es cierto que hay una consecuencia que puede lastimarnos en alguna forma, si nosotros no queremos y se le echamos fuera en el nombre de Cristo Jesús, eso puede estar segura, pues pegar el cuño, que nada te va a hacer ni te va a lastimar, porque en Cristo de nuevo todo lo podemos y todo lo hemos de alcanzar. Vamos a una pequeña pausa, quiero darles el teléfono para que nos llamen. Cuando regresemos es el área 205-205 y el número telefónico 271-2924. 205-271-2924. Regresamos en cuestión de momentos, así que hermanas y hermanos, por favor no se vayan, quédense con nosotros.

0: Danos, oh Dios, tu gracia, danos tu fuerza, presencia de tu Espíritu Santo para escoger, para elegir el cielo. Hermanas y hermanos, bienvenidos a este segmento de su programa Conozca Primero su Fe Católica. Soy el Padre Pedro Núñez. En estos momentos, un correo electrónico. Adelante, por favor.
1: Padre Pedro, soy una mujer católica. Muchos dicen que a mi manera. Tengo 68 años y estoy muy enferma. Padezco de la cervical, lo que me agota y produce mucho dolor. He cuidado de mi madre enferma por muchos años, lo que me ha impedido ir a misa. Quisiera confesarme y no encuentro sacerdotes disponibles. Estoy muy resentida de las personas que me han hecho daño. Oriénteme y rece por mí, por favor. Silvia.
0: Silvia, Dios te bendiga. Felicitaciones. Las mejores rosas hay que darlas en vida, no cuando la persona muera. Y qué bueno que tú has tomado tiempo para estar con tu mami, para cuidar a tu mami. Te felicito de todo corazón. La palabra de Dios en el libro del Éxodo, capítulo 20, versículo 12, nos dice, honra a tu padre y a tu madre. Tenlos en un lugar bien importante en tu vida. ¿Por qué? Porque ellos lo merecen, porque son tus padres. Y dice, para que se prolongue tu vida sobre la tierra que Yahvé tu Dios te da. Qué hermoso. No solamente hay una exigencia, es decir, un mandamiento, pero también hay una promesa. Si tú realmente estás dispuesto, hermano que me escuchas, a honrar a tu padre y a tu madre, no solamente estás cumpliendo con la voluntad de Dios, pero vas a tener una vida plena aquí en la tierra. Bendito sea el Señor. Si te dicen que eres una católica a tu manera, ahí tienes que examinar tu propia conciencia y ver realmente si lo que estás haciendo es lo mejor que puedes hacer o si puedes hacer algo un poquito mejor. Y siempre podemos hacer algo un poquito mejor con la ayuda de Dios. Ahora, yo lo que sí te digo son dos cosas. Primero que todo, que puedes ver la misa por televisión con tu mamá y eso te va a ayudar muchísimo. ¿Por qué? Porque te puedes unir al celebrante de la Santa Misa y a la Asamblea en oración y eso, y escuchar su santa palabra, la palabra de Dios, y eso te va a fortalecer mucho. El problema es que no puedes recibir la Santa Eucaristía, y de ahí la importancia de estar en el templo para compartir con los hermanos la fe, para alabar y bendecir el santo nombre de Dios, y también para, después de recibir la palabra de Dios, que es como espada doble filo que puede transformar nuestras vidas y transformarlas para siempre, el poder recibir al Verbo hecho carne, Jesucristo, en la Santa Eucaristía es fabuloso. Estamos recibiendo la vida de Dios, el poder de Dios, que si nosotros le dejamos, nos puede transformar y nos puede transformar para siempre. Yo lo que te aconsejo es que si después de hacer un honesto examen de conciencia te das cuenta o crees que no puedes asistir a la Santa Misa, pues entonces que llames a la oficina de la parroquia más cercana a donde tú estás y si no te has inscrito en ella, pues inscríbete, ¿sí? Hazte miembro de esa parroquia y pide que el sacerdote te vaya a visitar. Si no puedes ir a la parroquia, que el sacerdote te vaya a visitar. ¿Para qué? Para que hagas una buena confesión. Y tal vez tu mami una buena confesión también. Y después de eso, pídele al sacerdote que todas las semanas, si él no puede venir, que te envíe un ministro extraordinario de la Santa Eucaristía, un laico, pero delegado por el obispo, para que venga y te traiga la presencia del Señor en la Santa Comunión. Yo estoy seguro que si haces eso, no solamente te vas a sentir muchísimo mejor, pero todos esos sentimientos negativos que tienes, todo ese rencor que hay dentro de ti, esa falta de paz que puede haber en tu corazón, va a ir desapareciendo. ¿Por qué? Porque cuando dejamos que Jesús entre en nuestro corazón, todo lo demás comienza a salir y Cristo comienza a tomar posesión y control de nuestra vida toda. Cuenta con nuestras oraciones y ojalá que sigas el consejo que te acabo de dar. En este momento es un correo electrónico con otra pregunta. Adelante, por favor.
1: Padre Pedro, yo antes creía mucho en Jesús y rezaba todos los días con mucho amor, pero estos últimos años lo hago con duda y eso hace que me sienta triste. He escuchado muchas historias sobre extraterrestres y teorías de que Jesús también lo era, cosa que me ha cuestionado mucho. Ayúdeme, por favor. Quiero volver a sentir a Jesús como antes. Milagros, de 28 años, desde el Perú.
0: Milagros, el Señor te bendice en abundancia. Milagros, ¿y por qué tú estás escuchando las tonterías que la gente dice por ahí? Es decir, ¿tú prefieres escuchar las tonterías que la gente dice por ahí y sin embargo no escuchas, ni aceptas, ni crees en estos momentos lo que la Biblia te dice. Es decir, que Jesús es un extraterrestre. De Jesús se puede decir cualquier cosa. La pregunta es si realmente es cierto lo que se dice de Jesús. También decían que Jesús actuaba por el poder de Belzebú, el jefe de los demonios, en el Evangelio según San Mateo, en el capítulo 12. Y sin embargo, Jesús es Dios. Nos dice el mismo Señor Jesús en el Evangelio según San Juan, capítulo 10, versículo 30, yo y el Padre somos la misma cosa. Y si vamos a los Hechos de los Apóstoles, el capítulo 4, versículo del 11 al 12, fíjate lo que dice la palabra de Dios. Dice así, sépanlo ustedes y todo el pueblo de Israel, este hombre que está aquí hablando del paralítico que Pedro y Juan sanaron en el nombre del Señor a la orilla de la puerta hermosa del templo de Jerusalén, este hombre que está aquí sano delante de ustedes ha sido sanado por el nombre de Jesucristo, es decir, con la autoridad, con el poder de Jesús. Y Jesús no podría sanar si Jesús no es Dios. A quien ustedes crucificaron, pero a quien Dios Padre lo resucitó entre los muertos. Él es la piedra que ustedes, los constructores, despreciaron y que se ha convertido en la piedra angular, ¿de qué? De la iglesia, es decir, la fundación.
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1: Este lienzo de lino con el que supuestamente fue envuelto el cuerpo de Jesús es la reliquia más estudiada en la historia de la Iglesia y de la humanidad. El relato conocido cuenta que esas heridas coinciden con la historia de la Pasión. El hombre de la sábana santa llevó una corona de espinas, fue azotado, llevó un enorme peso en la espalda y fue apuñalado cuando ya estaba muerto. Un nuevo estudio aún sin concluir y avalado por Nature Scientific Reports ha confirmado que la sábana santa pasó por Oriente Medio. La evidencia que arroja esta investigación es la presencia de ADN de Oriente Medio de las manos que tocaron el sudario.
2: Ese fragmento de ADN mitocondrial que encontramos en el sudario de Oviedo, pues precisamente resulta que donde más frecuente es en grupos étnicos que proceden de Oriente Medio. Así que, bueno, es un hallazgo interesante que convendría cotejar en su momento cuando haya ocasión con el ADN presente en la sangre en la sinona de Turín.
1: Además, el segundo ADN más predominante es de la India, lugar que coincide con la ruta comercial del lino, que casualmente proviene de Sindh, coincidiendo con el término síndone.
2: La ruta de la seda estaba activa cientos de años antes de que naciera Jesús de Nazaret. Por lo tanto, no es ninguna sorpresa que hubiese intercambios comerciales entre el Imperio Romano y Extremo Oriente.
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3: Son las 8 y 4 minutos.
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17: La paz del Señor está con ustedes. Estamos en el auditorium de la Casa San Pablo en Santo Domingo, República Dominicana, invitados por el movimiento de Cursillo de Cristiandad en el contexto de la 32ª Feria del Libro Católico. Y vamos a profundizar el tema Familias Peregrinas de la Esperanza. Y desde esta comunidad donde hay familias que quieren ser peregrinas de la esperanza, le enviamos un saludo a todos los que nos están siguiendo en nuestro canal de YouTube, en las estaciones de televisión y radio. Saludos desde República Dominicana para el mundo. Estar en República Dominicana es un enorme privilegio. Aquí es donde todo comenzó para la fe de América. Aquí yo siempre traigo peregrinos de la ruta de la fe 1, los traigo a orar, a arrodillarse y a besar esta tierra bendita de República Dominicana. Es un privilegio que estemos aquí, donde Jesús quiso tocar tierra en América. Ustedes son un lugar privilegiado en todo este continente. Pero no voy a hablar de eso. Lo que voy a hablar es que el Espíritu Santo ha inspirado al Papa Francisco para que convoque a toda la iglesia a vivir en este año jubilar ordinario que se celebran cada 25 años, los años jubilares, este año santo, con el tema Peregrinos de Esperanza. ¿Por qué? En la bula de convocatoria, o sea, en el documento oficial, nos dice el Papa que en el mundo hay dos tipos de personas. Voy a leer el número uno, después les pregunto cuáles son esos dos tipos de personas. La imprevisibilidad del futuro hace surgir sentimientos a menudo contrapuestos, de la confianza al temor, de la serenidad al desaliento, de la certeza a la duda. Encontramos con frecuencia personas desanimadas que miran el futuro con escepticismo y pesimismo, como si nada pudiera ofrecerles felicidad. Que el jubileo sea para todos ocasión de reavivar la esperanza. Hasta aquí la cita del Papa, que nos dice que en el mundo hay personas que están, ¿cómo dice que están? Desanimados, tristes, con muchos temores. Y hay personas que están con mucha confianza, con mucha serenidad, con certeza. Así como hay personas que miran el futuro con miedo, hay otros que miran el futuro con esperanza. Mire al que está al lado suyo, mírelo, cara de qué le ve. ¿Lo ve animado o desanimado? Me gustó eso, espérese. Yo quiero evidenciar lo que estoy viendo, ¿verdad? Vi a una hermanita que vio al esposo y como lo vio serio le hizo así, le agarró los cachetes, sonría, sonría. Pero lo importante no es cómo usted vea, qué tipo de persona se siente usted. San Pablo dice, resumiendo esto que ha dicho el Papa, lo dice con una frase muy simpática en la carta a los Tesalonicenses, primera carta a Tesalonicenses, capítulo 5, versículo 7 al 9. Los que duermen de noche duermen, los que se embriagan de noche se embriagan. Nosotros, por el contrario, somos del día, seamos sobrios, revistámonos de la coraza de la fe, de la caridad, con el yelmo de la esperanza en la salvación. Palabra de Dios. O sea, aquí hay gente dormida y gente despierta. A ver, ustedes son de los que están
18: despiertos.
17: Y dice que esa gente despierta tiene las tres virtudes teologales. A ver, un examen de primera comunión, de catecismo. ¿Cuáles son? Y me gusta que diga que la esperanza es el yelmo. ¿Qué es el yelmo? Es un casco que protege la cabeza. Cuando en ese tiempo las armas eran no solamente para atacar, tenían también un escudo para defenderse, pero tenían un yelmo. Dice, se cubrían la cabeza. Nosotros necesitamos en este momento cubrir nuestros pensamientos para llenarnos de esperanza, de confianza en Dios. Si queremos ver el futuro con esperanza, solo podemos ponernos en las manos del Señor. Y debemos caminar unidos, al lado de personas que nos animen, al lado de personas que nos acompañen en este peregrinar. ¿Recuerdan al pueblo de Israel que fue esclavo en Egipto? ¿Cuántos años estuvieron ahí? Más de 400 años de esclavitud, 400 años. Y el Señor los quiere sacar para llevarlos a la tierra. Eso quiere decir que hicieron un largo camino. Y difícil. Pero no iban solos. iban caminando como familias, porque hay mucha gente que no solo está triste y desanimada, sino que además se siente sola. Dice el libro de los Números en el capítulo 2, versículo 34. Número 2:34. Los israelitas hicieron todo tal como Yahvé les había mandado a Moisés. Acampaban bajo sus banderas. Así emprendían la marcha, cada uno entre los demás de su clan y cada cual con su familia. Palabra de Dios. Vamos a caminar animándonos mutuamente. Sabemos que el camino es largo, que el camino es difícil, y el Papa dice: hay que poner la confianza en el Señor. Si nosotros aprendemos a confiar en el Señor, le voy a leer de Amor y Leticia el numeral 317 y le voy a pedir que se pongan de pie. Vamos a empezar a hacerlo. Vamos a poner nuestra confianza en el Señor. Y vamos a estar juntos. En el numeral 317 de la exhortación apostólica Amor y Leticia, el Papa Francisco dice: si queremos caminar juntos y queremos ver el futuro con esperanza, las familias deben caminar como el pueblo de Israel. Aunque era largo y difícil, sabía que no iban solos. ¿Quién los acompañaba? Dios los acompañaba. Y dice el numeral 317: si la familia logra concentrarse en Cristo, Él unifica e ilumina toda la vida familiar. Los dolores, las angustias se experimentan en comunión con la cruz del Señor, y el abrazo con Él permite sobrellevar los peores momentos. En los días amargos de la familia hay una comunión con Jesús abandonado que puede evitar la ruptura. Las familias alcanzan poco a poco, con la gracia del Espíritu Santo, su santidad a través de la vida matrimonial, participando también en el misterio de la cruz de Cristo, que transforma las dificultades y sufrimientos en una ofrenda de amor. Ponga la mano en el hombro del que está al lado suyo y dígale: tú no estás solo. Vamos caminando juntos. Me encantaría seguir así, pero siéntense un momento. Me encantaría, este es un momento precioso. Qué hermoso. Descansen porque el camino va a ser largo, Pero vamos juntos. Y con mucho realismo. Sí. Van a haber dificultades, van a haber momentos difíciles, pero con Dios y con la compañía de las personas que amamos, todo lo podemos ir superando, todo lo vamos a superar. Y hay que aprender con realismo, realismo. Me encanta cómo la iglesia nos enseña a nosotros. Y el Papa Francisco, en la bula de convocatoria del año jubilar, nos dice en el número 4 de esta bula que debemos tener realismo. Dice: San Pablo es muy realista. Sabe que la vida está hecha de alegrías y dolores, que el amor se pone a prueba cuando aumentan las dificultades y la esperanza parece derrumbarse frente al sufrimiento. Con todo escribe: más aún nos gloriamos hasta en las mismas tribulaciones, porque sabemos que la tribulación produce constancia, la constancia, paciencia, la virtud probada, y eso nos da constancia, y la constancia nos lleva a la esperanza. Para el apóstol, la tribulación y el sufrimiento son las condiciones propias de los que anuncian el evangelio en el contexto de la incomprensión y las persecuciones. Pero tales situaciones en medio de la oscuridad, en medio de esa oscuridad se percibe una luz, y esa luz es la esperanza. Sí, hay dificultades. Tenemos que aceptarnos como somos, pero tenemos que aprender a avanzar a pesar de todas esas limitaciones. El Papa Francisco dice en el numeral 135 para que de la exhortación apostólica Amoris Laetitia: no existen familias perfectas. Es más sano aceptar con realismo los límites, los desafíos o las imperfecciones, y escuchar el llamado a crecer juntos, a madurar en el amor y a cultivar la solidez de la unión, pase lo que pase. A ver, digan: no existen familias perfectas, solo familias como las nuestras. A ver, mire al que tiene al lado suyo, mírelo. Eso es lo que hay, hermano. Eso es lo que hay. Está bien, eso es lo que hay. O como dicen los dominicanos, eso es lo que trajo el barco. Pero hay que aprender a caminar con realismo. No existen familias perfectas, solo existen familias que a pesar de todo siguen caminando juntos. Voy a leer un número más porque este número me llena de mucha esperanza, de Amoris Laetitia, numeral 57. Doy gracias a Dios porque muchas familias que están lejos de considerarse perfectas viven en el amor, realizan su vocación y siguen adelante, aunque caigan muchas veces a lo largo del camino. Gracias por seguir adelante. Gracias a todos. Dígale al que está al lado suyo: gracias porque seguimos adelante. A pesar de todo, y aunque caigamos, nos levantamos con la ayuda de Dios. Adelante, hermano, adelante. Confiando siempre en el Señor, con mucho realismo, pero con mucha esperanza. Ahora, vamos paso a paso, por eso es que somos peregrinos. Peregrinos son los que caminan a pie, paso a paso, poco a poco. Nosotros vamos avanzando. A veces quisiéramos que fuéramos más rápido, ¿verdad? Es que te no se apura. Es que no es como yo quiero que sea, como les he enseñado siempre. Si tu esposo no es como tú quieres que sea, ámalo como es, porque él va a seguir siendo como es aunque no lo ames. Y las mujeres no se rían. Hay que amarlas como son, hermano. Si nuestros hijos no son como nosotros queremos que sean, ¿qué hay que hacer? Amarlos como son. Porque cuando yo cambio mi manera de ver a las personas, las personas cambian. Porque ha cambiado mi manera de verlos. Ha cambiado mi perspectiva. Cuando yo dejo de exigir para poder aceptar y amar, podemos ver la transformación que el amor es capaz de hacer. Y ahora, sobre todo, las familias, con mucho realismo, debemos aprender a animarnos mutuamente. Obviamente, pidiéndole la gracia al Señor, que Él nos dé de su amor, que nos dé de su misericordia, para poder proyectar ese amor y esa misericordia. Cuando una mamá o una persona me dice: hermano, tengo muchos problemas con mis hijos, le digo: yo sé, porque soy papá, que a veces los hijos no son como nosotros queremos que sean. Entonces, ¿qué hay que hacer? Amarlos como son y darles un abrazo y decir: yo te amo. A veces nosotros sentimos que este no hace lo que yo quiero, pero se ama a un hijo porque es hijo, no porque sea como yo quiero. Vamos a aprender a caminar juntos con esperanza, porque la esperanza...
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7: Hay que buscar la manera de reunirnos un momentito, enseñarle a nuestros hijos. Vamos a ponernos en las manos del Señor. Al momento de comer, a ver, una encuesta. Levanten la mano quienes oran, aunque sea un momentito antes de comer en su casa. La mayoría. Sí, sí. Hay que decir gracias, Señor, por todo lo que nos das y por las necesidades que todavía tenemos. Darle gracias a Dios, pedirle ayuda, pedirle fortaleza, todo eso en unos minutos. Y enseñarle a nuestros hijos. Yo sé que no podemos dar largos discursos, no tenemos el tiempo, ni siquiera los hijos puedan aguantar mucho. Lo sé porque soy papá. Cuando yo les empiezo a hablar a mis hijas, dicen: ay, es que es predicador, dice. Y mira, aunque sea una pequeña idea, si quieren ustedes darles a ellos una cita bíblica, una cita, no sé si ustedes se la saben ya de memoria, pero mi hija Mariana es muy creativa. Y acaba de hacer unas tarjetitas. Me dijo: papá, mira esta forma que yo tengo para que los jóvenes aprendan citas bíblicas. Hizo una pulserita con la cita Romanos 8:28. Romanos 8:28. ¿Y qué es lo que dice? Todo lo que Dios dispone es para nuestro bien. Romanos 8, enséñele a sus hijos, tranquilo hijo, todo lo que está pasando, Romanos 8:28, eso será para nuestro bien. Por muy malo que nos parezca lo que está ocurriendo, Dios permite todo para el bien de los que Él ama. Y nosotros sabemos que Dios nos ama y que todo lo que va a permitir es para nuestro bien. Ahora, ese amor de Dios lo expresamos nosotros. Esa confianza en Dios la debemos tener para poder transmitir la fe a las nuevas generaciones. Porque ese es el reto que tenemos en esta cultura del aislamiento, del entretenimiento. Nuestros hijos se están dispersando. Y no solo los hijos, también nosotros nos entretenemos en muchas cosas. Pero debemos poner nuestra mirada y nuestra confianza en que Dios permite todo para el bien de los que le ama. Hay un gran temor al futuro. No sé si ustedes han escuchado todas las teorías que hablan del futuro. Hace unos días nos asombraba que viene un meteorito y va a chocar en la Tierra. ¡Ay! Menos mal que la NASA dice que se está alejando, que ya no va a chocar. Otros están pensando en una guerra que va a haber en el mundo. Otros piensan en una desertificación del planeta. O sea, muchos tienen temores. Pero nosotros somos peregrinos de esperanza. Caminamos no con miedo, sino con la certeza de que Dios está con nosotros y nos va a acompañar y a bendecir siempre, porque Él ha dicho, Él hizo la promesa: yo estoy con ustedes todos los días hasta el fin del mundo. Cuando la gente te diga, ay, ya va a ser el fin del mundo, solo dile la cita completa, hermano: yo estoy con ustedes hasta el fin del mundo. No te quedes solo con el miedo del fin del mundo, sino con la promesa de que Dios está con nosotros. Y si podemos, más allá de nuestra familia, unirnos con la gran familia. Si podemos, vamos a ver otra encuesta. ¿Quiénes participan en la Eucaristía los domingos en su parroquia? A ver, levanten la mano. Oye, solo buena gente hay aquí. Bajen la mano. Sí, si podemos unirnos en nuestros grupos, en nuestras comunidades. Yo le doy gracias a Dios por nuestra Iglesia Católica. Tenemos muchas espiritualidades. Nos han convocado hoy los cursillistas de cristiandad. ¿Dónde están los cursillistas de colores? Pero aquí también están los de matrimonio feliz. ¿Dónde están los de matrimonio? Ah, pero aquí también están los neocatecúmenos. ¿Dónde están los neocatecúmenos? Y aquí está también la renovación carismática católica. ¿Dónde están? Oye, y así puedo seguir mencionando. Emaús, ¿dónde están los de Emaús? Oye, gracias, me salvaste, hermana. Si se dan cuenta, qué hermoso, no tenemos todos que llevar la misma espiritualidad, pero todos debemos caminar juntos. Esa es la riqueza enorme de ser parte de la iglesia. Apreciarnos, complementarnos, animarnos mutuamente, apoyarnos para poder seguir adelante, avanzando aún en medio de todas las tribulaciones que nos presentan las circunstancias de la realidad que estamos viviendo. Y como dice el himno de la alegría, si en tu camino solo existe la tristeza y el llanto amargo de la soledad completa, canta. Sigue cantando y sueña cantando el nuevo sol. Y si no encuentras la alegría en esta tierra, ¿cómo sigue? Búscala, hermano, más allá de las estrellas. El Papa Francisco nos dice en el numeral 21 de la bula de convocatoria: ¿qué es la felicidad que esperamos y deseamos? No se trata de una alegría pasajera, de una satisfacción efímera que una vez alcanzada sigue pidiendo siempre más, en una espiral de avidez donde el espíritu humano nunca está satisfecho, sino más bien queda siempre vacío. Necesitamos una felicidad que se realice definitivamente en aquello que nos plenifica, es decir, en el amor, para poder exclamar desde ahora siempre vacío. Necesitamos una felicidad que se realice definitivamente en aquello que nos plenifica, es decir,

consiste en la plena comunión con Dios, en la contemplación y participación de su amor infinito. Lo que ahora vivimos en esperanza, después lo veremos en la realidad. Nosotros ahora no vemos todo lo que esperamos ver, pero esta no es toda la vida que nos espera. La vida es como esta conferencia. Ya va a terminar, no se asuste. Oiga, hace poco estaba realizando eso. La Biblia dice que la vida del hombre son 70 años y el más robusto vive 80, dice. Yo estoy en la década de los más robustos ya. Pero ¿qué es lo que nos espera al final? ¿Qué va a pasar después? Vamos a encontrar lo que nosotros tanto deseábamos, la plenitud, aquello que pueda llenar nuestro corazón. Vamos a tener pequeñas alegrías. Está bien, hay que preocuparse por los éxitos, por las satisfacciones pequeñas de este mundo, pero no hay que perder de vista la gran esperanza, la alegría que nos espera al final del camino. No sé cuántos años más nos podremos estar viendo. Yo, viéndolos a ustedes, siento que a algunos les falta mucho, a otros ya nos falta poco. No vuelvan a ver a nadie. Pero ya nos vamos. Somos peregrinos. Peregrinos. Y estamos aquí de paso. De paso. Pero no nos vamos a perder en una oscuridad. Nosotros vamos rumbo a la luz. Vamos como peregrinos de la eternidad. El Señor va a colmar con su amor todos los deseos de amor que habían en nuestro corazón. Todo lo que anhelas, todo lo que esperas, el Señor te lo va a dar. El Señor va a llenar los vacíos de tu corazón. Si has puesto tu confianza en Él, si has puesto en Él tu esperanza. Y vamos a orar. Yo quiero orar con ustedes, especialmente por los que están un poquito más desanimados, por los que están más cansados, por los que tienen más dudas que certeza, por los que tienen más miedo que confianza. Y para no evidenciarlos, vamos a orar por todos, hermano, porque cara vemos, temores no sabemos. Un diagnóstico médico, un problema en tu familia, una quiebra económica. Hoy estaba hablando con una hermana que me dijo: hermano, he perdido toda mi seguridad económica. Le dije: pero no pierdas tu esperanza, hermana, ni tu fe. Hay personas que perdieron su matrimonio. Cuando hablamos de familia, dice: ¿qué familia? Si yo no tengo trono, ni reina, ni nadie que me comprenda. O sea, tus hijos crecieron y se fueron. Y a veces tú dices: pero yo estoy solo. Los que oran nunca están solos. Los que oran mucho menos si son católicos, hermano. Mira cuántos hermanos nos están acompañando. Mira cuántos estamos aquí. Y ahora sí, pongámonos de pie. Ahora sí vamos a empezar a caminar unidos. Vamos a pedir al Señor. Primero pónganse las manos en el pecho, ustedes. Las manos en su pecho. Vamos a pedir al Señor que Él llene los vacíos.

0: vacío de nuestro corazón. Solo Dios es el único que puede llenar plenamente los deseos y anhelos de tu corazón. Padre, te pedimos que llenes con tu amor los vacíos que hay en el corazón de cada hermano, de cada hermana. Realiza, Señor, el milagro que esa persona está necesitando. Gracias, Señor, por lo que has hecho, por lo que estás haciendo en este momento y por lo que vas a seguir haciendo. Más allá de lo que está esperando, yo sé que espera recibir más, pero no de los conferencistas. Espera recibir más de ti. Gracias, Señor, porque en ti hemos puesto nuestra esperanza. Acompaña, Señor, al que camina solo. Consuela a los que estén tristes. Fortalece a los que se sientan débiles. Sana a los enfermos. Haz efectivo los tratamientos médicos. Y realice el milagro que la medicina no puede hacer. Provea las necesidades de cada persona. Tú conoces, Señor, cada uno de los que están orando y confiando en ti. Gracias, Señor. Haga su oración personal. Dígale: Señor, llena mi corazón. Señor, llena mi vida. Señor, realiza el milagro que tú sabes que estoy necesitando. Y va a tener tiempo de seguir orando, aunque sea unos minutos cada día, pidiéndole al Señor. Ahora aprovechemos, ponga la mano en el hombro del que está al lado suyo, ya no por usted, ore por los que están a su lado. Que el Señor acompañe, fortalezca, llene con su amor y su misericordia a este hermano o hermana, que tal vez no tiene a todas las personas que quisiera tener, pero que sepa que todos los que estamos lo queremos, que la queremos, te acompañamos, vamos caminando a tu lado, somos peregrinos y vamos en familia. Y en la gran familia que es la iglesia, que el Señor te acompañe, te bendiga. Y si de alguna manera puedes ver el amor de Dios a través del amor nuestro, queremos amarte y bendecirte. Gracias, Señor, por estas personas que en este momento sienten que no están solos. Nosotros somos reflejo de tu amor para animar y acompañar a los que están a nuestro lado. Gracias, Señor, bendito sea. Abrácelo, abrácelo, abrácela. Necesitamos ese abrazo. Dios te ama y nosotros también. Dios te ama. Nosotros también te amamos. Y a todos nuestros hermanos y hermanas que nos están viendo en nuestro canal de YouTube, que nos están viendo en las estaciones de televisión o nos escuchan por la radio, los invitamos a no quedarse solos. Vayan a su parroquia, únanse a los movimientos de la iglesia, participen de esta vida de peregrinos y anímense mutuamente a llegar hasta el final. Porque los que oran, los que oran, aplauso para el Señor, démosle a Él la gloria, el honor y la alabanza y toda la bendición. Amén.
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2: Santa Catalina de Siena rompió todos los moldes de una mujer del siglo XIV. De clase humilde y sin formación académica ni mística, consiguió la unificación del papado, ser embajadora y patrona de Europa.
3: Y ya desde muy niña sintió la llamada de Jesucristo y decidió consagrarse a Jesús. Y muy joven, en torno a los 20 años, tuvo una visión mística de Jesucristo y tuvo un desposorio místico con Jesucristo. Es decir, decidió dedicarse exclusivamente a Jesús, vivir unida a él.
2: Y aquí viene el contexto. En el siglo XIV, los papas abandonaron Roma para residir en Aviñón, Francia. Catalina, movida por visiones místicas, creía que este exilio debilitaba la Iglesia y potenciaba las guerras en Italia, y tomó esta decisión.
3: Desde ese amor a Jesucristo es como escribía el Papa y le insistía sobre todo en esto, ¿no? Que era un escándalo para toda la Iglesia el que hubiera dos sedes del papado, en que no, la Iglesia no fuera una, no viviéramos la comunión que Jesucristo quería.
2: Y no se limitó solo a cartas. Viajó al mismo Aviñón en 1376 para verse cara a cara con el Papa. Tras conseguir que el Papa Gregorio volviera a Roma, se trasladó también a esta ciudad hasta el fin de sus días.
3: Y murió en Roma ya con una salud muy deteriorada, porque resultado de sus ayunos, de su vida ascética, y acudiendo, como acudía al final de su vida, diariamente a orar por la Iglesia ante la tumba del apóstol San Pedro.
2: Santa Catalina fue canonizada en 1461. Hoy sus reliquias están repartidas por Italia. En Siena hay varias, como la cabeza o su dedo pulgar, que se encuentran en la Basílica de Santo Domingo.
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7: La paz del Señor está con ustedes. Estamos en la parroquia Sagrado Corazón de Oklahoma City en los Estados Unidos, invitados por la comunidad de la renovación carismática católica de la parroquia, con la autorización del padre Don Wolf, que es el párroco. y la presencia del padre Luis Humberto Ríos, sacerdote invitado, a quien quiero agradecerle porque todo el tiempo ha estado dedicándose a la confesión. Con la presencia también del diácono Sergio Vera Silva, que es el guía espiritual de la comunidad de la Renovación Carismática Católica de la Parroquia del Sagrado Corazón. Y vamos a profundizar el tema: Jesús libera a tu familia. Y desde esta comunidad, donde hay familias que queremos ser liberadas por Jesús, le enviamos un saludo a todos los que nos están siguiendo en nuestro canal de YouTube, en las estaciones de televisión y radio. Saludo para todos desde Oklahoma City. ¡Wow! ¡Qué maravilla, hermano! El Evangelio nos cuenta cuando Jesús está en San Juan capítulo 2, versículos 13 al 17, entra en el templo. Jesús entra en el templo y encuentra un desorden tremendo. ¿Y qué hace Jesús? Lo leo y les pregunto lo que hizo. San Juan 2, 13, 17. Se acercaba la Pascua de los judíos y Jesús subió a Jerusalén y encontró en el templo a los vendedores de bueyes, de ovejas, de palomas y a los cambistas en sus puestos. Y haciendo un látigo con cuerdas, echó fuera a todos del templo, con las ovejas, los bueyes, y desparramó el dinero de los cambistas, les volcó las mesas y les dijo a los que vendían palomas: quiten esto de aquí, no hagan de la casa de mi padre una casa de mercado. Sus discípulos se acordaron de lo que estaba escrito: el celo por tu casa me devora. Palabra de Dios. Encontró Jesús en el templo un mercado. Encontró que estaban vendiendo, ¿qué dice? Bueyes, ovejas, palomas.
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1: Son las 9:04.

Venga, si no se la saben, me ayudan a cantar. Venga. Él entregó.

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0: Y mucho de eso tiene que ver con ser verdaderamente católica, como dice la expresión, vivir una fe 24/7.
1: Sí, vivir realmente, con Jesús en el centro de nuestra cotidianidad, ¿sí? Pensémoslo de esa manera. Jesús nos dijo que salieran a llevar la palabra a todos los rincones del mundo. Y bueno, recordando también a nuestro querido Papa Francisco, dijo que saliéramos a hacer lío. Se refería precisamente a esto, a que llevemos la palabra del Señor a nuestra comunidad. ¿Por qué no? Claro. Porque nuestra cotidianidad se refiere a donde nosotros estamos en nuestro día a día, que claro podamos que compartir esa fe, esa experiencia de Jesús con los más cercanos, con tus compañeros de trabajo. En todo el lugar en el que estés. Que sea parte de tu día a día, de tu cotidianidad, que puedas compartir tu fe y que de esa manera puedas inspirar a otros a que estén más cerca de Jesús también.
0: Y hay muchas maneras de hacerlo, de eso vamos a hablar en nuestra primera hora. En nuestro segundo bloque, segunda y tercera hora, vamos a hablar de cuánto deben ayudar los hijos en el hogar. ¿Cuánto y cómo? Por supuesto que tiene que ver mucho con la edad de los hijos. Y por eso en nuestra segunda y tercera hora vamos a hablar un poquito de esas cosas puntuales que el niño está viviendo en la edad en la que está y de acuerdo a esas cosas que él está aprendiendo, que él está experimentando, que él está viviendo, pues qué tantas cosas puede hacer en casa. Yo creo que un niño desde muy pequeño y usualmente los niños pequeños quieren ayudar, quieren hacer cosas porque quieren imitar a papá o mamá, pero todavía no lo saben hacer tan bien. Entonces usualmente papá y mamá saben que es doble tarea. O sea, si el niño quiere limpiar el espejo, ustedes saben que después de que el niño lo limpie,
1: va a tocar darle entre una comillas,
0: papá y mamá van a tener que limpiarlo. El niño de 6 años quiere, 5 años, quiere ayudar a doblar la ropa y a guardarla en los cajones.
1: Bueno, gracias por la colaboración, pero bueno, hacelo. Al rato, claro, cuando se duerma, cuando se distraiga.
0: Papá y mamá van a tener que revisar ese cajón.
1: Ni modo, gajes del oficio. Pero hay que verlo de esa manera, ¿no? Precisamente esa naturaleza que tienen los niños de querer acompañar a papá y mamá en actividades que son de adultos. Claro. ¿Por qué? Sí. Porque ellos están en un proceso de aprendizaje a través de lo que ven y a través de querer imitar precisamente lo que hacen papá y mamá.
0: Y hay que decirles que sí, porque es la manera en que ellos vayan aprendiendo. El error es precisamente nuestro como adultos, que por andar en carreras, por andar pensando muchas veces en nuestra propia comodidad, decimos, ay Dios mío, el casco.
1: Va a tocar.
0: Sí, ay Dios mío. Decimos, no, hijo, deja así, yo hago eso. Yo limpio el vidrio, vete, a ver muñequitos, deja así, yo cuelgo ahí la ropa, yo la doblo, la guardo en los cajones, rapidito tú ve a jugar. Y luego nos quejamos cuando el niño tiene 10, 11, 12, 13, que no quiere ayudar, sí. Que no quiere hacer nada. Bueno, pues mucho tiene que ver esa experiencia cuando eran muy pequeños.
1: Y la colaboración de los hijos en el hogar es más que realmente una ayuda para los padres, porque, o sea, si lo vemos en términos de ayuda, no es como que un niño de 6 años te vaya a aportar
0: realmente
1: mucho.
0: Ayudar.
1: Claro. En este tipo o de tareas pequeño. Del hogar. Ajá. O más pequeño, pero pensémoslo como una herramienta pedagógica.
0: Claro.
1: Porque es parte de su proceso de crecimiento, de aprendizaje, de desarrollo. Y también, bueno, le estás inculcando el sentido de responsabilidad dentro del hogar.
0: Sí.
1: Y que también tiene responsabilidades en todas las comunidades a las que va a pertenecer.
0: Y eso es lo más importante de todo esto. O sea, más allá de si la ropa quedó bien doblada o no, el asunto es que le estás ayudando al niño a entender que debe ser corresponsable porque está allí en ese lugar, porque está con otras personas. Qué interesante. Bueno, ahí están nuestros temas servidos sobre la mesa en esta mañana. Pero yo lo invito, primero, antes de entrar de lleno, a nuestro programa en este lunes. Hagamos un momento de oración. Donde usted se encuentre, allí, únase en un solo corazón y digamos juntos, En el nombre del Padre, del Hijo y del Espíritu Santo. Amén. Buen Señor, queremos darte gracias en este día por la manera en que nos has acompañado toda nuestra vida, particularmente en este fin de semana. En este tiempo, Señor, en que hay muchos niños y jóvenes que reciben sacramentos. En este tiempo, Señor, en que tantos también culminan cierta etapa a nivel escolar, académico, la época de las graduaciones. Tantos motivos por sentirnos agradecidos contigo, orgullosos de los pequeños, de los hijos e incluso de personas ya adultas que han logrado estos objetivos a nivel académico o sacramental. Gracias, Señor, por todos ellos. Gracias porque sigues llamando personas a tu iglesia a ser parte de este edificio de piedras vivas, como diría San Pablo. Ayúdanos, Señor, a encontrar nuestro lugar, a encontrar esa vocación a la cual tú nos has llamado, ese lugar donde sembrados podremos dar fruto en abundancia. Muéstranos, Señor, eso que tienes preparado para nosotros y ayúdanos a responderte que sí, generosa y valientemente. Te pedimos, Señor, también por todos aquellos que se acogen a nuestra oración, que atraviesan momentos de dificultad, de soledad, de incertidumbre. Señor, que llegue hasta nosotros y hasta ellos tu palabra llena de fe, de esperanza, de consuelo, de aliento y fortaleza. Lo pedimos en tu nombre, Jesús, porque eres Dios y vives y reinas por los siglos de los siglos. Amén. En el nombre del Padre, del Hijo y del Espíritu Santo. Amén. Continuamos aquí en Familia Nueva con Sabor a Cristo en este primer tema que queremos compartir junto con ustedes en esta mañana, cómo es una fe que se vive a diario. Y por supuesto, nuevamente, el ser católico cristiano no es solamente el hacer algunas cosas externas en algunos momentos específicos, en algunos lugares concretos, ¿sí? Pensamos equivocadamente quizás que podemos ir a misa el domingo y luego olvidarnos de nuestra identidad cristiana católica o vivir nuestro día a día como si Dios no existiera, como si Dios no fuera importante. Pues mira, allí falta crecer en la fe, allí falta crecer en la fe verdadera. Una fe madura, una fe verdadera es precisamente aquella que se da cuenta que sale a la calle, que toca la vida concreta de los demás, que ya sea de palabra, hablando sobre Dios, hablando sobre los valores del reino, o ya sea precisamente con el comportamiento, con la manera en que tú haces las cosas y las cosas que haces, pues se conviertes precisamente como una lámpara encendida. Y vaya, hace falta ver un noticiero para darnos cuenta de cuánta luz se necesita en este mundo. Y a lo mejor en algunos momentos, en algunas ocasiones, tú podrás hablar abiertamente, hablar con tu propia voz sobre el Evangelio, sobre lo que tú crees, sobre Dios. Habrá otras situaciones en que tu manera de hacer las cosas, tu comportamiento, va a hablar incluso más fuerte que tus palabras. Ser católico no es solamente estar presente en la iglesia, sino realmente permitir que el amor de Dios esté presente, por ejemplo, en la manera en que tratamos a los demás, a los conocidos, a los desconocidos, a los que nos caen bien, a los que no nos caen tan bien, a los que es más difícil amar. Claro que sí, porque seguimos siendo humanos, o sea, no es de que yo voy a la iglesia, quiero llevar mi fe 24/7 y entonces ya no me enojo, ya no siento envidia, ya no tengo tentaciones, todo el mundo me cae bien, le caigo bien a todo el mundo. No, no, eso no ocurre así, y menos de la noche a la mañana.
1: Por supuesto, es un proceso precisamente de metanoia, ese cambio de mentalidad así para cambiar mi forma de sentir. Tal y para cual. También cambiar mi forma de vivir. Bien lo menciona usted que, claro, el ser católico también consiste en asistir a misa,
0: por supuesto,
1: rezar
0: que sí.
1: oraciones, ser, claro par- ser que sí. parte de la liturgia y cumplir claro también sacramentos. Sí. Eso es importantísimo,
0: pero
1: es valioso.
0: No es solamente
1: nadie
0: eso.
1: Lo va a negar, pero tampoco podemos pensar en que la fe debe quedarse cerrada entre esos muros.
0: Tal cual.
1: Entre los cantos bonitos de la liturgia, sino que entendamos que la fe es esa experiencia de tener a Jesús, de tener a Dios dentro de nuestros corazones y que también podamos compartir precisamente esta experiencia. ¿Para qué? Pues para el simple hecho de poder traer más ovejas al rebaño.
0: Claro.
1: Y que de esta misma manera nuestra fe también se vea fortalecida.
0: Al mismo tiempo. Entonces, y ayudar, por ejemplo, al necesitado sin presumir, digámoslo así.
1: Epa.
0: Sin buscar aplausos, sin el fíjense lo bueno que soy, miren
1: me
0: cómo ayudo.
1: Me dijo que el casco era para el segundo tema.
0: Creo que había que ponérselo desde las 7 de la mañana.
1: Me lo pongo ya.
0: Es que es impresionante, pero incluso mucho de este mostrarnos permanentemente pensando en cuántos likes, cuántos seguidores, cuántos han visto lo que yo posteo, pues incluso aspectos de caridad, aspectos de amor fraterno, uh-huh. se ven contagiados de este mal.
1: Sí, sí.
0: Y entonces, qué bonito, por ejemplo, cuando se postean situaciones de servicio, pensando en que más personas conozcan esta posibilidad de servir y ayuden.
1: Uh-huh.
0: Claro que sí, bellísimo. Y qué bueno que nos informen de tantas cosas buenas que se está haciendo desde la fe y que nos podemos sumar algunas de ellas, por supuesto que sí. Pero nuevamente, es solamente Dios quien puede ver la intención.
1: De acuerdo.
0: Y a veces, la intención del corazón. Y a veces, si puede uno preguntarse si estamos cayendo en el afán.
1: En la vanidad.
0: De la vanidad. Del miren lo bueno que soy, mire cuánto hago. Es viernes a las 8 de la noche y aquí estoy en el grupo de oración. ¡Qué bueno que estés ahí! Qué bueno que los invites al grupo de oración, pero evalúa bien si no hay un poco de vanidad en ese posteo. Si estás luego preocupado de cuántos le dieron like, de cuántos comentarios tuviste, ahí está el pero. Vamos a ir en ese momento a nuestro corte musical y comercial y vamos a hablar de este aspecto en que la fe se puede ver. Claro, como lo dice bien Santiago, a través de las obras, y vamos a hablar particularmente del valor de la caridad. Continuamos, seguimos aquí en Familia Nueva con Sabor a Cristo. Y bueno, estamos hablando de esta fe que está llamada a ser, claro, la verdadera fe, la nuestra. Una fe que trasciende las barreras del edificio de nuestros templos. Una fe que va con nosotros las 24 horas del día, los 7 días de la semana. Y en ese sentido, mira qué importante es la caridad. La caridad, la verdadera caridad, que muchas veces no lleva un uniforme de grandeza, digamos así, sino muchas veces son gestos humildes, gestos sencillos, quizás una palabra amable, una sonrisa para alguien, un saludo, incluso un silencio oportuno ante el carácter difícil de alguien. Mira, por ejemplo, el no hablar mal de las personas que están ausentes. Ese tipo de cosas concretas. Tristemente, hay que decirlo, hay algunas personas que rezan mucho, pero tratan muy mal a las personas a su alrededor. Bueno, y si no rezaran, a lo mejor las tratarían peor, claro que sí. Algunas personas pueden dar muchas muestras de religiosidad y sin embargo no saben mirar con ternura a las personas a su alrededor o tratarlas con respeto. Qué difícil, porque algunas veces hay quienes se dan golpes de pecho en la iglesia, pues reconociendo su pecado, pero después golpean con sus palabras a alguien en su casa, por ejemplo, en la familia, los más cercanos. Y ahí es donde la fe nos debe llamar a una revisión sincera, no para condenarnos. Recuerden ustedes la belleza que dice la palabra de Dios, que Jesús fue enviado, Dios envió a su único Hijo, Jesús, no para condenarnos, sino para salvarnos, creyendo en Él, abriendo las puertas de nuestro corazón a Jesús y al Espíritu Santo. Y entonces, en este sentido, pues hay que evaluar las verdaderas razones de nuestra caridad, el verdadero tono de nuestra caridad, nuevamente, no para condenarnos, sino para despertarnos, para entender que la caridad tiene un vestido muchas veces muy sencillo. Muchas veces no despierta el aplauso, no hay nadie incluso alrededor que note pequeños gestos de caridad, sino a quien está recibiendo ese amor, y es suficiente. A mí un director espiritual hace mucho tiempo decía, es que si te aplauden, es que si te agradecen, es que si te dan un regalo por lo bien portada que has sido, pues, o por el amor, por la caridad, pues mira, ya te pagaron aquí en la tierra. Ese aplauso, ese regalo, ese reconocimiento fue tu paga. Mejor espera recibir la paga en el cielo. Y uno dice, ay, qué bonito, ¿verdad? Sí, claro que sí. Esa caridad que se hace en el silencio, donde muchas veces ni la gente sabe que fui yo, por decirlo así. Qué bonito, porque entonces de esas cosas recibiremos nuestra paga en el cielo.
1: Sí, de acuerdo. Pensar en que este valor de la caridad es donde la fe nos llama a una revisión sincera. Bien lo decía usted, sí. No para condenarnos, sino para despertar precisamente esos sentimientos de compasión, esa voluntad que podamos tener por ser caritativos hacia los demás, pensando exactamente eso, de que la caridad real no busca recompensa, no busca el aplauso, no busca el reconocimiento. La caridad busca el poder ofrecerle mis servicios, mis dones, mis talentos, ofrecerle mi disponibilidad, mi tiempo, a lo mejor mi escucha, a lo mejor a alguien sin esperar nada a cambio. ¿Por qué? Simplemente por el amor que tengo hacia el prójimo, el amor que tengo hacia mí mismo, se lo comparto a alguien que lo necesita también.
0: Que lo necesita, tal cual. La importancia de la piedad. Ya hablamos de la caridad, hablemos de la piedad. La piedad, que la piedad auténtica, o sea, esa relación con Dios, esa muestra, algunas veces externa, de nuestra fe, pues igual, la verdadera piedad no es una medalla que se exhibe, no es la cruz que tengo en la puerta de mi casa para que todos vean, para que todos sepan, no es la decena, el denario, dicen algunos, que tengo colgado en el espejo de mi carro para que no me lo roben. No, la verdadera piedad es sencillamente vivir con mayor coherencia. Y entonces, si tú quieres expresar tu fe, por ejemplo, llevando al cuello una cruz, una camándula, una medalla con algún santo de tu preferencia, pues más allá de ese signo externo, el mayor signo externo debe ser tu vida misma. Entonces, mira, el reconocer que te equivocaste, diría el Papa Francisco, aprimeriar, el ser el primero en buscar la conversación, el ser el primero en disculparse, el ser primero, el primero en tratar con humildad. Allí está el asunto. Reconocer una y otra vez que la verdadera fe no nos hace superiores a los demás. O sea, no es que porque yo soy católico, entonces yo soy mejor, diría alguien, soy de mejor familia. No, no, no. Es comprender que todos somos hijos de Dios y que yo tengo un llamado. Y ese llamado me lo hace Dios y yo al reconocerlo, pues actúo de acuerdo a ello. Algunos piensan, por ejemplo, que la piedad como el amor no es tanta la cuestión de predicarlas con las palabras, sino con nuestros actos específicos, con lo que hacemos cotidianamente. O sea, ¿cuándo rezas tú, por ejemplo? O cuando la iglesia está llena de gente y tú te pasas por la mitad de todo el mundo para ir a arrodillarte al frente de la... O sea, sí, te estás arrodillando al frente de una imagen que te recuerda a Dios y... Pero pero en última instancia, eso no es verdadera piedad. Sí, estás rezando, pero nuevamente estás pensando que tu fe te hace superior. Recuerden lo que nos dice Jesús, si quieres ser el primero, hay que ser el último, hay que servir. Entonces, la verdadera piedad, la verdadera fe, tendría que volvernos más sencillos, más compañeros, más disponibles para ayudar a los demás, para estar presente, para escucharlos.
1: Claro, y pensemos en que la fe se tiene que vivir desde la real humildad. ¿En claro. qué sentido? En que pensemos en que muy probablemente en algún momento vayamos o a caer en alguna tentación o vayamos a cometer ¿sí? algún pecado. Seguramente ¿sí? no intencional, pero por nuestra simple naturaleza humana, pues es el factor humano
0: claro que
1: al que
0: sí,
1: tanto
0: claro
1: se refiere sí. Mirta.
0: Pero hay que levantarnos
1: y claro,
0: rápidamente.
1: Y que
0: de
1: se
0: allí.
1: Trata de esa manera, de reconocerlo con humildad, pedir perdón si la ocasión lo amerita,
0: sí, sí, sí.
1: corregir de la manera en la que podamos y tengamos las posibilidades de hacerlo. Y que nosotros también entendamos de que no hay que quedarse estancado ahí a partir del pecado que cometiste. Es reconocerlo, sanarlo y empezar a trabajar en ello para no volver precisamente a caer en ello. Y de esa sí. misma manera, yo entendiendo mi naturaleza humana, no se trata tampoco de ver a las personas desde una perspectiva superior tampoco.
0: Sí. Porque, gran
1: pues,
0: error.
1: Bueno, no se trata de eso, la piedad, sino todo lo contrario. Entender de que todos estamos en el mismo camino, todos contamos con ese factor humano y que pues todos tenemos las posibilidades de cometer algún error y de repararlo
0: y
1: también.
0: Y de repararlo.
1: Por supuesto.
0: Claro que sí. Y la piedad también tiene ese factor comunitario. O sea, porque algunas personas creen que la piedad es solo Dios y yo. Yo estoy orando, yo estoy rezando, yo estoy dándole culto a Dios y ya, punto. Espérate un momento, porque la caridad cristiana no se reduce a buenas intenciones. No es solamente ese encuentro con Dios en lo profundo de tu corazón, ese encuentro personal.
1: Que es importante.
0: Ese encuentro
1: también.
0: Personal es el primer paso y ese encuentro personal te lleva entonces a involucrarte, a comprometerte, a servir, a ayudar a los demás, a descubrir esos rincones de nuestra vida donde y de la vida de los demás donde el amor sigue esperando. Incluso a lo mejor ese rinconcito está muy cerca a tu casa, a lo mejor en tu familia hay un rinconcito donde el amor sigue esperando. Quizás es tu tía la chismosa a la que ya todo el mundo le hace mala cara y a lo mejor está pensando que se siente aislada, que se siente que qué pasa acá. Y a lo mejor, desde el amor, tú puedes acercarte a ella para tener una conversación. Claro, no le vas a contar tus secretos, pero sí puedes tratarla con humanidad, con claro. amor cristiano.
1: Sí, sí.
0: A lo mejor es tu hijo que está pasando un mal momento y no sabe cómo hablar con alguien. Entonces, mira qué bonito el pensar que cada ciudad, cada barrio, cada lugar de trabajo, cada familia a lo mejor tiene esos rinconcitos donde el amor sigue esperando y necesitamos ir a ese que a lo mejor está cansado, que necesita una mano, que necesita una buena escucha, que necesita un buen abrazo.
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0: Continuamos, seguimos aquí en Familia Nueva con Sabor a Cristo, iniciando en este momento nuestro segundo bloque, segunda y tercera hora del programa. De verdad, muy contentos, muy alegres, porque Dios nos da esta oportunidad de un nuevo día y ustedes nos permiten acompañarle a empezar la jornada, hablando de estas cosas tan bonitas, tan especiales, a veces difíciles, sí, pero necesarias de conversar y de poner allí sobre la mesa para repensar nuestra vida con todas estas cosas. Vamos a compartir en estas dos horas siguientes cuánto deben ayudar los hijos en el hogar de acuerdo a su edad. Y es que sí, hay que decirlo claramente. En realidad, la colaboración de los hijos haciendo algunas cosas en casa es mucho más que una ayuda para los padres. O sea, no es solamente que ya el papá no tiene que hacer eso, entonces que lo haga el hijo o la hija. En realidad es una herramienta pedagógica. Cuando usted permite que su hijo de 3 años le ayude a algo, eso es una herramienta pedagógica. Usted le está enseñando a su hijo muchas más cosas que doblar la ropa, por ejemplo. Mire, le estás enseñando autonomía. Tú puedes hacerlo. Le está enseñando el sentido de la pertenencia. Perteneces a esta casa, a esta familia, y por eso hacemos juntos cosas. Y le está enseñando, por supuesto, la responsabilidad y la corresponsabilidad. Como estamos juntos en esta casa, cada uno de nosotros vela por el bienestar de todo y de todos. Entonces, mira qué bonito. Y en este sentido, pues nuestro enfoque como padres, como adultos, debe tener la clave de que no es obligar. La clave es entrenar para la vida. Entrenar para la vida. Esas cosas que le pedimos a nuestros hijos que hagan en casa son en realidad un entrenamiento para la vida adulta. Por supuesto que sí. Qué interesante esto. Qué interesante. Vamos a ir conversando etapa por etapa de la edad, qué está pasando en esa etapa de vida, cuáles son las capacidades que los niños están poniendo en práctica y por ello mismo qué tareas se les puede dar y cuál es la clave en cada una de estas edades. Qué bonito, qué interesante ver nuestra casa, nuestros hijos, nuestra familia como lo que es, un lugar de entrenamiento para la vida. ¿Qué tal el pensar en nuestras familias así? Pero bueno, vamos a dar los buenos días también, la bienvenida a Jorge Rojas. Fofe, muy buen día para ti. ¿Cómo estás hoy?
1: Hola, mi querida Mirta, buenos días, mi querido Yuras, mi querida Rita, buenos María. Días. Mis buenos queridos días. Hermanos y hermanas que nos escuchan y nos ven.
0: Hola, hola.
1: Feliz de estar aquí con ustedes este día lunes, aquí con un día bastante nublado aquí en el área.
0: Sí, sí,
1: fresquito,
0: sí.
1: Fresquito, fresquito.
0: Algo bueno, de lluvia siempre, también.
1: Sí, dándole gracias a Dios por el milagro de la vida que nos brinda. Y bueno, felices de haber podido celebrar el Día de la Madre ayer, y espero que todas las mamitas hayan sido bien celebradas, consentidas y muy amadas.
0: Claro que sí, y precisamente mira, pensando en las mamás consentidas, alegres, bien amadas, como tú lo dices, pues tenemos aquí la lista de las ganadoras de la rifa de estos 8 premios de $500 cada uno, que se llevó a cabo el sábado durante el programa Renuévate. Así que un saludo muy especial, bendiciones para Reina Aburto, Beatriz Giraldo, Gilma Santos, Alba García, Blanca Membreño, Yulisa Paucar, Mirna Barrera y María Torres. Ahí están las 8 ganadoras de estos premios: Reina Aburto, Beatriz Giraldo, Gilma Santos, Alba García, Blanca Membreño, Yulisa Paucar, Mirna Barrera y María Torres. Con ustedes se va a comunicar Rita María y ya se van a poner de acuerdo de la manera en que deben ustedes acercarse a la parroquia, en qué momento, cuál horario, para reclamar su premio. Imagínense, Día de la Madre, muy bonito también para ellas. Y por supuesto, un agradecimiento a todas las mamás y a todas las personas que inscribieron a mamás en esta rifa. Gracias, gracias, gracias a todos ustedes. Había realmente bastantes mamás inscritas y nos da mucha alegría poder llevar un detallito de amor a estas mamás, concretamente a las ganadoras de la rifa, pero en realidad a todos, porque todos seguimos creciendo al escuchar toda la programación de nuestra radio. Realmente, hay que decirlo, crecemos un poquito más cada día. Felicidades, felicidades para estas mamás y nuevamente pues para todas las mamás, por supuesto. Bueno, pensemos un poquito en nuestro tema, pensando en los niños de 2 a 5 años. Y es como esta etapa de la vida aproximadamente, claro, o sea, no quiere decir que cuando su niño cumple 2 años empieza esta etapa y termina el día del cumpleaños número 5. No, son, recuerden ustedes, todos los niños son tan distintos, tan diferentes. Algunos tienen como un desarrollo más rápido en algunas habilidades, en otras habilidades a lo mejor van un poquito ahí, como que un pasito y después al rato otro. Pero en término muy general, dentro de estas edades, de los 2 a los 5 años, ocurre algo que llamamos como el despertar de la iniciativa. Usualmente, en esta etapa de la vida, los niños tienen un deseo natural de ayudar, porque tienen un deseo natural de imitar a los adultos. Y los adultos más importantes para ellos usualmente son aquellos que los educan, papá y mamá primordialmente, o a lo mejor un abuelo, un tío, una tía. Ellos, los niños en esta edad de 2 a 5 años, son enormes imitadores. Y por ello es tan importante que nosotros pensemos qué es lo que estamos haciendo, porque nuestros hijos nos ven y lo imitan y lo aprenden.
1: Mi querida Mirta, tú decías algo muy importante, es un entrenamiento para la vida, eso me parece hermosísimo. Claro. Y lo resalto porque muchas veces, como papás y mamás, siendo ellos tan pequeños, creemos que no tendrá ningún efecto en ellos,
0: sí,
1: el que los pongamos a colaborar, a participar.
0: No se dan cuenta.
1: No, eso no pasa
0: nada.
1: No
0: se van a acordar cuando crezcan.
1: Esto, pero eso, tú bien lo dices, es un entrenamiento, es la posibilidad de darles herramientas para la vida, que más adelante, y yo lo digo mucho en asesoría con papás, uno no se imagina el fruto que va a dar cada cosita que sembramos en ellos.
0: Claro.
1: Por más pequeña que parezca, por más sencilla que sea, siempre va a dar un fruto. Y en este aspecto, por ejemplo, en particular, de las cosas de hacer en casa, ese sentido de pertenencia en ellos se genera

0: los niños hagan bien las cosas, porque usualmente eso no va a ocurrir. Nuevamente el ejemplo, el niño que te dice, mamá, yo voy a limpiar la mesa de la sala, el quitar el polvo de la mesa de la sala, y esta pequeñita tiene 4 años, y tú le das el trapito, tú le das el instrumento para que limpie el polvo, y tú bien sabes que después de que la niña limpie el polvo, tú, como mamá o como papá, tienen que relimpiar bien la mesa para que quede bien limpia. Y entonces, claro, o sea, en esta etapa de la vida, lo importante no es que las cosas se hagan bien, la eficacia, no. Lo importante es el hábito que vas creando en ellos. Entonces, mira, un pequeñito de los 2 años y medio, que quiere imitar a su mamá y por eso se va a tratar de limpiar el polvo, a recoger la basura de un lugar, quiere imitar a papá y por eso él también quiere doblar la ropa y guardarla en su cajón. Tú sabes que ahí no hay eficiencia. Tú sabes que el niño se va a demorar mucho más y no lo va a hacer bien. Pero tienes que saber también que la parte más importante en esta edad, al permitir al niño que haga esas actividades, es ir creando hábitos. El hábito de recoger, el hábito de limpiar, el hábito de doblar la ropa, el hábito de hacer las cosas bien. Los niños en esta edad tienen su motricidad gruesa en desarrollo. La motricidad gruesa es precisamente esos movimientos externos al hacer cosas. Cosas que no son tan al detalle, sino cosas un poco que implican un movimiento un poco más grande, como el doblar la ropa, por ejemplo, el limpiar, por ejemplo, el recoger las cosas del suelo, por ejemplo. Y otra cosa muy importante que va generándose en esta edad es el seguimiento de instrucciones. Instrucciones simples, por supuesto, o sea, estos juguetes deben estar puestos en su lugar y eso significa que los debes poner en este cajón. Este es el cajón de tus juguetes. Recoge todos los juguetes y ponlos en este cajón. Esa es una instrucción simple, una instrucción sencilla. Y los niños de 2 a 5 años generan también en ellos mismos, empiezan a crecer en esa capacidad. Entonces, las instrucciones que les damos nosotros de hacer cosas y de la manera en que deben hacerlas, deben ser cosas sencillas, para que ellos vayan creando el hábito también de seguir las instrucciones que se les da.
1: Y ese es otro punto increíble, mi querida Mirta, de aprendizaje, y es el seguimiento de instrucciones. Y aunque nos cuestan, porque a mí me pasa con Mati, bueno, él ya tiene 8 años, el tema del seguimiento de instrucciones les cuesta a ellos y a nosotros, porque quisiéramos que fuera automático y que fuera de la mejor manera siempre, y que se dijera una sola vez y listo, o que aprendieran de una sola vez, ¿sí? Así se tiende la cama y que al otro día estuviera perfecto.
0: Ya.
1: Pero pues es un tema de aprendizaje para los dos, hablo de papá y de mamá,
0: sí,
1: y del hijo, sí, para los tres, porque todo el tiempo estamos dándoles
0: aprendiendo juntos.
1: Claro, y cada etapa que van quemando ellos, que van pasando, seguimos aprendiendo. Sí, Matías es el pequeñín de la casa, pero yo sigo aprendiendo y luchando con Tomás, que es el de 16 años. Yo creo que todos los que nos escuchan que tienen hijos,
0: claro, deben esa tarea no termina.
1: Diciendo, esto no termina.
0: Sí, no termina.
1: Y es un proceso de aprendizaje, pero el seguimiento de instrucciones para ellos es fundamental. Y tenemos que ser claros en las instrucciones y también en las expectativas. Tú lo decías hace un rato. No van a hacerlo perfecto, pero nos tocará limpiar otra vez, organizar otra vez.
0: ¿Sí?
1: Pero ellos están en ese proceso de entrenamiento.
0: ¿Qué pueden hacer los niños en esta etapa de la vida de 2 a 5 años? Por ejemplo, tareas que pueden ellos realizar. Poner su ropa sucia en el cesto, en la canasta de la ropa sucia. Guardar sus juguetes en la caja o en el cajón de los juguetes después de jugar. Ayudar a poner servilletas en la mesa para la cena. Llevar su plato, ojalá de plástico, a la cocina al terminar. Mira qué bonito, porque se le está enseñando a limpiar después de. Ese tipo de cosas también hay que darnos cuenta plenamente que el gran motor en esas etapas de la vida es el juego.

0: Entonces, si tú vas con la pelea, con el grito, con el regaño, estás perdiéndote una oportunidad bellísima de enseñar todo esto a través del juego. A esta edad, 2, 5 años, recoger juguetes puede ser una carrera contra el reloj. A ver, en 5 minutos que no quede nada, corre, corre, corre. Tiene un hermanito, tiene un primo. Bueno, pues a ver cuál termina de recoger los juguetes más rápido. A ver cuál termina con más juguetes en su propio cajón. O un juego de clasificación por colores. Tú recoges los azules y tú recoges los amarillos. Mire, hay tantas posibilidades de incluir el juego en esas actividades. Y para ellos, pues, felices de jugar un rato con papá y mamá. Ahí está el punto. Vamos a ir a nuestro corte musical y comercial y regresamos con los próximos años, de los 6 a los 9 años. ¿Qué nos espera ahí y qué podemos hacer para mejorar este aspecto de vida con los niños? Continuamos, seguimos aquí en Familia Nueva con Sabor a Cristo. Estamos hablando de estas etapas en la vida de nuestros hijos y qué tanto y cómo pueden ellos ayudar en las tareas del hogar. Por supuesto, reconociendo que el permitirles que ellos hagan estas tareas es toda una actividad pedagógica. Les enseñamos cosas mucho más allá que la actividad específica, qué sé yo, recoger los juguetes, doblar la ropa. Mucho más de eso, le estamos enseñando responsabilidad, autonomía, la construcción de una autoeficacia sólida, autoeficacia, o sea, confiar en mis propias capacidades. Qué importante todo esto. En la etapa de los 6 a los 9 años, el niño ya puede realizar tareas que requieren varios pasos. Entonces, qué sé yo, antes era solamente recoge los juguetes y ponlos en esta caja. Ahora ya podemos decirle, por ejemplo, quita todas las cosas que hay sobre la mesa, limpia el polvo de la mesa, luego le vas a echar el aceite para brillar, lo vas a brillar unos 10 minutos después de que se seque y luego vas a limpiar el polvo de cada cosa que quitaste de la mesa y la vas a poner en su lugar. Entonces, mira, aquí hay más pasos y el niño de los 6 a los 9 años ya puede hacer ese tipo de tareas, ya puede seguir instrucciones un poco más complejas con el paso 1, 2, 3. Y al mismo tiempo, en esta edad, el niño empieza a comprender que sus acciones afectan también a los otros, afectan el bienestar de los demás. Entonces hay que tener esa clave siempre pendiente, o sea, no es solamente que me hagas caso y arregles la mesa, limpies el polvo, brilles la mesa, sino que el tener esa mesa bien limpia, bien arreglada, fíjate que tiene también beneficios para todos. Entonces, cuando tu papá llegue, va a encontrar esa mesa limpia, vamos a tener un lugar donde poner las flores, qué bonito se ve esa mesa allí en ese rinconcito de la casa, etcétera. Entonces, mira qué bonito. Hacer énfasis en que eso que hace el niño tiene un impacto de bienestar para todos en familia, para todos en casa. Tenemos una llamada por aquí. Muy buen día. ¿Con quién tenemos el gusto?
1: Buenos días, Mirta. Soy Janet.
0: Janecita, buenos días. ¿Cómo estamos?
1: ¿Cómo están? Bueno, aquí no eres madre, pero felicidades para su madrecita, si la pudo mirar.
0: Bueno, por teléfono. Claro, imagínate.
1: Yo también lo mío lo miré por video.
0: Muy bien. Un abracito. Un feliz día para ti también.
1: Un lindo día, un abrazo para todos.
0: Tan bella, gracias, Janecita.
1: Te cuento un poquito, bueno, a ver, Yuran ahí va a poner los lobos.
0: ¡Ay, Dios mío!
1: En la época de nosotros se usaba...
0: ¡Ay, Dios!
1: En el tiempo de nuestros pequeños, el tema que está siendo es muy importante porque nuestras madres, por la situación que estábamos, nos enseñaban, ¿no? Todos tienen que colaborar y la verdad, no sé, uno no lo sentía en ese momento tan como que tenía que hacer oficio.
0: Claro, claro.
1: Y todos colaborábamos en algún aspecto.
0: Alguna cosa.
1: Sí, y no nos sentíamos como que nos estaban mandando a hacer algo. Y ahora, que uno lo piensa, pues es bueno porque nos enseñó a todos, a mis hermanos,
0: claro,
1: a todos los hombres, ¿no?
0: Ajá.
1: A que cocinaran.
0: Mira qué bueno.
1: A hacer su ropa. Y tenemos un amigo que la mamá, son dos hermanos y su madre era profesora y les decía, todos en forma de una, aprendan a cocinar, a planchar, para que no tengan que depender de nadie.
0: Ajá.
1: Él es un amigo de la familia y él cocina muy bien.
0: Mira.
1: Su ropa y dice, pero como forma de broma, pero ahorita que uno lo mira, es bueno.
0: Claro, es necesario.
1: No depende de nadie más, sí, es necesario y son ordenados. Bueno, aquí no se ve mucho, pero de nosotros en nuestro tiempo sí.
0: Ajá.
1: Pero es bueno, porque
0: claro
1: no
0: que sí.
1: Disciplina.
0: Ajá.
1: Así hicimos con los niños, ahora mi hermana hace lo mismo con su hijo.
0: Qué bueno, mire.
1: Está enseñando a que él sea independiente y
0: sí,
1: que ayude en la casa para que él no, cuando esté grandecito, pues no vaya a pasar penurias ni problemas,
0: ¿sí?
1: De pronto viva solo.
0: Es cierto, entonces, es cierto.
1: Es muy bueno enseñar a los niños. ¿Qué pasó con los míos?
0: Claro.
1: Bueno, serán los chicos futuros, ¿no?
0: Es cierto, claro. Los niños que están creciendo en nuestras casas, pues mira, ellos son los que se van a ir al colegio a estudiar, a trabajar a otro estado. Y es bueno que nosotros les demos las herramientas, que enseñemos a las habilidades necesarias para hacer frente a lo que puedan enfrentar cuando grandes.
1: Ahora ya no se ve mucho lo del machismo de antes, ¿no? Porque de bastantes que conozco,
0: ajá,
1: no se sienten como que, ay, que me están mandando, que yo
0: mira
1: soy
0: qué
1: hombre,
0: bueno.
1: Pero no. Ellos ahora hacen sus cosas que les mandan y bueno, se sienten bien, no se sienten como que los están mandando a hacer cosas que no son para los hombres.
0: Claro,
1: ¿no? Todo, ¿no?
0: Claro.
1: Porque las mujeres pues siempre lo hacemos.
0: Sí, creo que
1: hemos
0: crecido en corresponsabilidad, digo yo, en eso que todos tenemos, podemos hacer una partecita en la casa que nos va a beneficiar a todos, es cierto. Millanecita,
1: sí,
0: gracias. Dime.
1: Uno que viaja, que no sabe a dónde va a ir, al fin y al cabo, dónde va a terminar, tiene que aprender a sobrevivir.
0: Claro que sí. Y de la mejor manera. Ahí está. Yanecita, gracias. Un abrazo para ti.
1: Un abracito y lo sigo escuchando.
0: Gracias.
1: Pronto lo visito.
0: Ay, por favor, qué rico. Gracias, gracias.
2: Un abracito.
0: Gracias. De los 6 a los 9 años, los niños empiezan a mostrar y crecen en ella en una motricidad más fina, es decir, en algo que requiere movimientos más precisos. Y al mismo tiempo también se espera de ellos una mayor capacidad de concentración. ¿Por qué digo que se espera de ellos? Porque esta es la edad, tristemente, en que en la actualidad los niños están pegados continuamente a una pantalla, 6 a 9 años, y nosotros no nos damos cuenta de lo terrible que es esto para los chicos. Les estamos quitando la oportunidad de crecer en concentración, en esta edad tan importante para lo social, cuando se empieza a generar la empatía, que es precisamente eso, entender que mis acciones tienen un impacto en los otros. Pues le estoy robando esas oportunidades a mis hijos cuando les permito que estén pegados a la pantalla. Así que atención, es un recordatorio para nosotros los adultos de que hay organizaciones que lo han dicho incluso, que no deben dárseles celulares a los niños antes de los 14 años. Antes de los 14 años, un niño no debe tener su propio celular. Y el tiempo que pasen con las pantallas tiene que ser un tiempo medido, porque si están todo el tiempo frente al celular, no tienen tiempo, tal cual, para aprender estas otras habilidades que son para la vida.
3: Y me encantó algo que decía Yanecita y es prepararlos para lo que viene, ¿no? Cuando
0: claro,
3: salen de casa, cuando empiezan a explorar nuevas experiencias. Y es muy bonito en términos de ver ese fruto que hablábamos,
0: ajá,
3: hace unos minutos. Porque y también eso habla de ti como mamá, eso habla de ti como papá, de lo que se cultivó en casa. Sí, es increíble cuando va uno y recoge al hijo que se quedó afuera o fue a un viaje y dicen qué organizado el cuarto, siempre estuvo bien en los horarios, ayudó y colaboró con sus amigos, con sus compañeros. Eso es un regalo para toda la vida. Y aunque pueda, lo decíamos también, que les cueste al principio, desarrolla muchísimas cosas. En su vida, en su mente, en su cerebro, a nivel de lo que
0: Así
3: tú
0: es.
3: decías, motricidad fina o motricidad gruesa, y esa capacidad también empática, ¿sí? De decir yo puedo aportar algo aquí, en mi casa o donde yo esté, para que todos estén bien.
0: Ya. Bueno, continuamos aquí en Familia Nueva con Sobracristo. Estamos hablando en esta etapa de la vida de los menores entre los 6 y los 9 años y cómo pueden ellos ayudar en casa. Bueno, haciendo actividades específicas, quizás como hacer su cama, lo cual requiere, claro, más habilidades y seguir más instrucciones, aunque no queden perfectas, recuerden eso. A lo mejor doblar prendas sencillas como toallas, los calcetines, por ejemplo. Ayudar a preparar la mochila del colegio, ya sea por supuesto la de sus cuadernos, si lleva lonchera, también la lonchera. Actividades en casa, quizás como regar las plantas. Si hay una mascota, por ejemplo, encargarlo a él de alimentar o de limpiar algunas cosas de su mascota. Barrer áreas pequeñas, ojalá con una sombrilla, con una escoba a su medida. Ese tipo de cosas que son un poco más complejas, pero todavía lo suficientemente sencillas para que ellos puedan ir a hacerlo. Y aquí, como las cosas para hacer se complican un poco más, pues definitivamente no hay que asumir que ellos saben cómo se hace. O sea, tienes que tender tu cama y me voy. Pues a lo mejor él no sabe exactamente cuál es la forma de tender su cama bien. Entonces a lo mejor echa las cobijas para arriba y jala después para abajo y listo, ya quedó. Usualmente los niños, sobre todo cuando se enfrentan a las primeras veces de hacer una nueva actividad, necesitan lo que se denomina el método tres pasos.
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0: Son las 10 con 3 minutos.
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2: Camerún, renové el llamado a la reconciliación, la justicia y el desarrollo integral ante desafíos como la desigualdad y la violencia. En Angola, contemplé una iglesia viva, purificada por la historia, comprometida con la paz y la promoción humana. Finalmente, en Guinea Ecuatorial, fui testigo de una fe llena de esperanza, especialmente entre los jóvenes y los más necesitados. Doy gracias al Señor por este viaje, que ha sido un don tanto para los pueblos visitados como para mi ministerio petrino.
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2: Oración para el lunes 11 de mayo de 2026. 4. Tu domingo de Pascua. Día de las Madres. Amado Dios, hoy con muchísima alegría me acerco hasta ti para darte gracias por mi reparador descanso y porque tú me has regalado un bello despertar. Es hermoso abrir mis ojos cada mañana y sentir tu obra a mi alrededor. Es hermoso ser tu hijo y poder avanzar en cada jornada con dicha fe y con la esperanza firme de que en tu nombre maravillosas bendiciones están a punto de llegar. Señor, confío en que este domingo estará colmado de éxitos y alegrías. Por favor, mantente a mi lado y permíteme tener sabiduría para tomar buenas decisiones, amor para actuar desde la bondad, fe para nunca desfallecer y fuerza de voluntad para permanecer firme y lleno de esperanza en este nuevo día. Padre misericordioso, te pido que mires mi vida, la de mis amigos, la vida de mi familia y la de las personas que amo y que seas tú abrazándonos, guiándonos, bendiciéndonos y llenándonos de paz y de amor. Por favor, oriéntanos por el camino que nos conduce hacia ti. Dirige nuestro caminar en esta jornada y permítenos alcanzar nuestras metas y objetivos. Te pido que nos alejes de todo mal, del enemigo malintencionado, de los comentarios que lastiman y de la envidia de los incapaces. Señor, te pido también que aún en medio de las dificultades nos cubras con tu amor y nos ayudes a ser fuertes, pues tus planes son perfectos y cada situación tiene su función y su razón de ser. Amado Dios, ayúdanos a recordar que aún en medio de cualquier oscuridad, tu luz siempre brillará, que la fe mueve montañas y que para ti no existen imposibles. Padre bondadoso, tú sabes lo que es mejor para mi vida. Por eso confío en ti y acepto cada uno de tus planes. En este día viviré feliz y lleno de fe, pues siento tu presencia y donde tú estás, nunca hace falta nada. Te pido, Dios de misericordia, que bendigas con tu espíritu y amor a todas las madres en este día, tan especial para ellas. Te pido por las almas de las madres que ya gozan de tu presencia en el cielo. Te pido por el nuevo Papa León XIV. Guíalo y acompáñalo en su ministerio y en su liderazgo de buen pastor. Te pido, Señor, por aquellos sacerdotes que están teniendo problemas y están perdiendo la fe en su ministerio y en su sacerdocio. Abrázalos en tu amor misericordioso. Gracias, Dios, por tantas bendiciones que nos das cada día. Te amo, Señor. Amén. Vivo con alegría, esperanza, amor, fe y confianza, pues Dios me ama. Su amor no conoce límites terrenales, y en este día y cada día de mi vida, Él me guiará por sendas de éxito y bendición.

Hola, ¿qué tal? Le saluda su amiga y servidora Esmeralda González. Está usted escuchando su programa Alegra tu Día. Le doy la bienvenida y lo invito a que nos acompañes en este su programa Alegra tu Día. Vamos a juntos a gozarnos, a alabar al Señor y a darle gracias al Señor por permitirnos estar aquí el día de hoy, en esta hermosísima tarde. 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Amén. Le recuerdo los que se puede comunicar con nosotros vía WhatsApp. En nuestro WhatsApp nos puede enviar un mensaje de voz o mensaje de texto al teléfono 915-799-1967. 915-799-1967. Me envía mensaje de voz o mensaje de texto y con mucho gusto estaré complaciéndole. También queremos invitar a toda la comunidad de Cristo Rey Radio unirnos en oración en esta hora de alabanza por todas las necesidades de la comunidad, por salud, por bienestar de la familia y especialmente por la unidad del mundo y por la paz. Amén. Los invitamos a que nos acompañen y no se despegue de este su programa Alegra tu Día. Recuerde, este es un lugar donde le ponemos gozo a sus tristezas y ritmo a sus problemas, así que lo invito a que me acompañe todos los días de 4 a 5 de la tarde y también en la mañana de 11 de la mañana a 12 del mediodía en este su programa Alegra tu Día. Bueno, y sin más ni menos, nos vamos con la siguiente alabanza y regresamos con más. 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
1: Cuando llegue el Paráclito, esas promesas que dejan el corazón expectante, esas promesas que dejan el corazón con el deseo de que ya llegue a cumplimiento. Estaban esperando ese Espíritu Santo que, yo lo sé, fue difícil, les conviene que yo me vaya, pero la promesa que hace Jesús da un consuelo tan grande. También esa promesa es para ti. También Jesús te dice que ese Paráclito llegará a tu corazón, es decir, ese Consolador llegará a tu corazón. Prepárate para recibirlo, porque Él está ansioso de encender el corazón tuyo, el corazón del mundo, con el fuego de su amor y de darle el consuelo que está esperando también. Soy el Padre Adolfo, recen por mí, yo rezo por ustedes. Bendiciones.
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2: Santo no es aquel que nunca pecó, sino aquel que siempre se levantó de sus caídas. 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
3: Hoy, 11 de mayo, la Iglesia recuerda a Santa Estela. Vivió en el siglo III. No se tienen datos precisos sobre la santa, pero los artistas y los humanistas de lengua y cultura provenzales en las Galias, Francia, la tuvieron como su patrona y ellos mismos han difundido su veneración, arte y culto. Hoy, 11 de mayo, la Iglesia recuerda a Santa Estela.

0: vive.
1: Cristo.
0: No se oye.
1: Cristo.
0: Tres veces.
1: Cristo.
0: Kalani acaba de sacar su cuarto disco. Un aplauso a Kalani por su cuarto disco. Y vamos a cantar juntas, madre e hija, un día a la vez. Fuerte el aplauso al Señor. Y ese grito de júbilo para el Señor.

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0: Y sería impensable dejar fuera de la lista de canciones algo que tenga que ver con esa raza en extinción que se llama matrimonio. Bueno, enamorados, enamoradas, novios, lista de espera, desesperados, todo lo que cabe. Si estás en la edad en que las hormonas derrotan a las neuronas, pues paciencia. Te enamoras y andas volando en el aire y tu príncipe azul. Pues, ¿qué hacemos? Es la edad correcta. Lo que habría que decirte es, bueno, pues se llama platónico. Es cuando estás deseando o buscando algo que a veces ni coincide contigo de tanto que necesitas. Un chiquillo me decía, es que yo espero encontrar una mujer que camine conmigo, esté a mi lado, me acompañe. Pues, ¿tú quieres una enfermera? Le dije. No, pero que crea, y que crea en Dios también. Mira, la madre Teresa ya se fue y no era tu tipo, ¿eh? No te pongas en ese plan.
1: Míralo bien. ¿A poco no te recuerda a Leonardo DiCaprio?
0: Y tú, para no comprometerte, le dices, sí, cuando tenía la máscara de hierro está igualito, para no quedar mal. Eso es lo que se llama la parte de las coincidencias. Está bien, no pasa nada. Nada más sí te advierto que allá afuera te venden otro paquete, ¿no? No tiene que ser también una onda sexual y todo el rollo. Y más que decirte maldades o bondades o pecados, pues mira, toma tu lugar. Conócete, conoce tu cuerpo, conócete a ti misma, a ti mismo. Y no tengas prisa, porque no puedes basar una relación en la parte física. Primero, porque la que más pierdes eres tú, mi reina. Y segundo, porque pues no ganas en eso. Si los matrimonios apenas sobreviven con todo y eso, pues un noviazgo menos, por decirle noviazgo. Entonces es la parte de las coincidencias. Lo que pasa es que eso tiene que madurar y pasar a la parte de las diferencias. Aquí son princesa y príncipe, y aquí siguen, a pesar de que ya saben que son respectivamente bruja y sapo, pero siguen. Es cuando el noviazgo se vuelve un poquito más serio. Vas decidiendo y vas entendiendo que no vas a encontrar a Mr. Perfecto ni a Mrs. Perfecta en ninguna parte. Que es una decisión de diferencias, pero que no estás cediendo terreno, te estás conociendo. Que cuántas chiquillas van algunos muchachos, no, cuando él va a cambiar. Cuando nos casemos, ahora que nos casemos, él va a cambiar. Ese él va a cambiar casi suena como yo lo voy a cambiar. No, el puro hecho de que ya vayas pensando que vaya a cambiar es porque vas sin aceptarle todo lo que él es o todo lo que ella es. Cuando están de novio se pelean y cada uno para su lado, tonto, y todo para su lado. Y al rato un mensajito telefónico:
2: ¿me perdonas?
0: Y a la otra:
1: sí, idiota.
0: Los matrimonios no tenemos esos beneficios, tenemos otros. Pero ese no. Entonces significa, mire, si están de novios serios, tomen su retiro para novios. Va a ser maravilloso que lo hagan, les va a servir muchísimo, en serio. Ahora, cuando llega la onda del matrimonio, se trata de elegir conscientemente. Yo te puedo decir, si temo a equivocarme, que yo elegí a mi esposa y me casé amándola, más que enamorado, amándola. Sabíamos que somos los dos perfectamente disímiles. Ella es psicóloga, hija de ingleses. Yo soy bohemio, hijo de gallegos. Entonces es un desastre aquello. Entonces por supuesto que había que encajar muchas cosas ahí. Pero es parte de la maravilla del matrimonio. ¿A cuántos matrimonios no podemos decirles hoy: ánimo, ahí la llevan, échele ganas, mire todo lo que han pasado, ahí van, ya llevan una semana? Porque nos vamos metiendo con esa idea de que si no funciona, de que si no jala. No, espérate, la cosa. Es más, lo mejor que podríamos hacer para evitar que haya más divorcios es hacer todo lo que se pueda para que no se casen. Así de fácil. Ah, no, pero tienen prisa, ¿verdad? Pues vayan pensando, vayan conociéndose. Yo les puedo decir, si temo a equivocarme, que si yo he herido a alguien como a nadie, es a mi esposa. Y si alguien me ha perdonado menos que Dios, es ella. ¿Por qué? Porque vivimos juntos. Allá en México, una señora en un pueblito precioso que es Tlaquepaque, me reconoce, una señora muy humilde y vendía dulcecitos, y me reconoce ahí. Bueno, yo venía con mi esposa y mis hijos. ¡Ay, Martín Valverde! Y ya, pues yo puedo quitarme el tiro. ¡Ay, sí, señora, mire, mi esposa! ¡Ay, usted es la esposa de Martín Valverde! Bueno, peor. Y mi mujer, que no tiene un pelo, le dice: ¡ay, señora, usted no vive con él! Así como para dejar las cosas donde van. Según el manual del fabricante dice, ahí les va a los que les caen la piedra que se la aguanten, dice Pablo.
3: Y lucho, lucho, ay, cómo lucho.

Hola, ¿qué tal? Les saluda su amiga y servidora Esmeralda González. Está usted escuchando su programa Alegra tu Día. Le doy la bienvenida y lo invito a que nos acompañe en este su programa Alegra tu Día. Vamos a juntos a gozarnos, a alabar al Señor y a darle gracias al Señor por permitirnos estar aquí el día de hoy, en esta hermosísima tarde. También queremos invitar a toda la comunidad de Cristo Rey Radio que invite a su prima, a su tía, a su vecina, a todos. Dígales que en Cristo Rey Radio hay una bendición para todos y cada uno de ellos. Invítelos a que escuche esta su estación favorita para juntos alabar y glorificar al Rey de Reyes, Señor de Señores. Amén. Le recuerdo los que se puede comunicar con nosotros vía WhatsApp. En nuestro WhatsApp nos puede enviar un mensaje de voz o mensaje de texto al teléfono 915-799-1967. 915-799-1967. Me envía mensaje de voz o mensaje de texto y con mucho gusto estaré complaciéndole. También queremos invitar a toda la comunidad de Cristo Rey Radio unirnos en oración en esta hora de alabanza por todas las necesidades de la comunidad, por salud, por bienestar de la familia y especialmente por la unidad del mundo y por la paz. Amén. Los invitamos a que nos acompañen y no se despegue de este su programa. Alegra tu día. Recuerde, este es un lugar donde le ponemos gozo a sus tristezas y ritmo a sus problemas, así que le invito a que me acompañe todos los días de 4 a 5 de la tarde y también en la mañana de 11 de la mañana a 12 del mediodía en este su programa Alegra tu día. Bueno, y sin más ni menos, nos vamos con la siguiente alabanza y regresamos con más. 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Suele.

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1: Si quieres que tu misión dure, no la sostengas con aplausos, sosténla con humildad. Lo que nace del ego se cansa rápido, lo que nace de Dios permanece. Hoy vamos a mirar por qué la humildad no te hace pequeño, te hace firme.
2: Reflexión del día de hoy, la humildad sostiene tu misión.
1: Reflexión del día de hoy, la humildad sostiene tu misión.
2: Dos citas bíblicas. Filipenses 2:3. No hagan nada por rivalidad ni por vanagloria. Más bien con humildad consideren a los demás como superiores.
1: Filipenses 2:3. No hagan nada por rivalidad ni por vanagloria. Más bien con humildad consideren a los demás como superiores. Reflexión. La misión no se rompe cuando compite, se fortalece cuando sirve. La humildad ordena el corazón y evita que el yo se robe el lugar de Yahvé.
2: Juan 13, del 14 al 15. Si yo, el Señor y Maestro, les he lavado los pies, también ustedes deben lavarse los pies unos a otros.
1: Juan 13, del 14 al 15. Si yo, el Señor y Maestro, les he lavado los pies, también ustedes deben lavarse los pies unos a otros. Reflexión. Jesús enseña con gestos. Liderar es arrodillarse. La misión crece cuando el que guía sabe servir.
2: Texto de un Papa.
1: El Papa Francisco, el 29 de marzo del 2018, en la misa de Jueves Santo, el Papa recordó
2: que el servicio humilde es el estilo de Cristo. Lavar los pies no es un símbolo bonito. Es un programa de vida. Es una iglesia tentada por la autosuficiencia, la humildad. Devuelve el rostro de Jesús.
1: Que el servicio humilde es el estilo de Cristo. Lavar los pies no es un símbolo bonito. Es un programa de vida. Es una iglesia tentada por la autosuficiencia, la humildad. Devuelve el rostro de Jesús. El contexto es la celebración de la Cena del Señor, donde la iglesia recuerda el mandamiento del amor.
2: Encíclicas papales. Lumen Gentium, numeral 8. La iglesia, abrazando en su seno a pecadores, es a la vez santa y necesita de purificación.
1: Lumen Gentium, numeral 8. La iglesia, abrazando en su seno a pecadores, es a la vez santa y necesita de purificación. Explicación. La misión no es perfecta, porque nosotros no lo somos. La humildad nos mantiene en conversión. Sin ella dejamos de aprender.
2: Evangelii Gaudium, numeral 93. La mundanidad espiritual busca la gloria humana y el bienestar personal.
1: Evangelii Gaudium, numeral 93. La mundanidad espiritual busca la gloria humana y el bienestar personal. Explicación. El peligro no es cansancio, es la vanidad. La humildad protege la intención, purifica el para qué de lo que hacemos.
2: Catecismo de la Iglesia Católica, numeral 2559. La humildad es el fundamento de la oración. Catecismo de la Iglesia Católica, numeral 2559. La humildad es el fundamento de la oración. Explicación. Quien se reconoce necesitado, ora, y quien ora, no se pierde. La misión se sostiene porque permanece unida a Yahvé.
1: Catecismo de la Iglesia Católica.
2: La humildad es el fundamento de la oración. Explicación. Quien se reconoce necesitado, ora, y quien ora, no se pierde. La misión se sostiene.

0: Si me preguntas qué es lo primero en la religión, te responderé la humildad.
1: San Agustín, si me preguntas qué es lo primero en la religión, te responderé la humildad.
0: Santa Teresa de Jesús, la humildad es andar en verdad.
1: Santa Teresa de Jesús, la humildad es andar en verdad.
0: San Francisco de Asís, es en dar donde recibimos.
1: San Francisco de Asís, es en dar donde recibimos. Conclusión de estas tres frases. La humildad no te quita valor, te conecta con la fuente. La base no es el talento, es el corazón. Y la verdad libera la misión del teatro. La lógica del reino invierte el mundo.
0: Filósofos católicos.
1: Filósofos católicos. Santo Tomás de Aquino. La humildad ordena el deseo de grandeza. No niega el bien propio, lo ubica en Dios. Así la misión se vuelve servicio verdadero. Jacques Maritain. El hombre encuentra su plenitud cuando se trasciende. Cuando se trasciende, la persona crece al donarse. La humildad permite esa entrega sin máscaras.
0: Tres acciones prácticas.
1: Tres acciones prácticas.
0: Primero, hoy escucha más de lo que hablas.
1: Primero, hoy escucha más de lo que hablas.
0: Segundo, agradece en voz alta a alguien que sirve contigo.
1: Segundo, agradece en voz alta a alguien que sirve contigo.
0: Tercero, haz una obra oculta sin contársela a nadie.
1: Tercero, haz una obra oculta sin contársela a nadie.
0: Ejemplo y testimonio.
1: Ejemplo y testimonio. En una parroquia, una coordinadora siempre organizaba todo. Un día decidió ceder el micrófono a una joven nueva. La comunidad creció. Ella entendió algo. Su misión no era brillar, era levantar a otros.
0: Testimonio.
1: Testimonio. Hasta aquí su hermano en Cristo, Jorge Gutiérrez. 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Bendiciones.

Continuamos en su programa Alegra tu Día con el corazón dispuesto para alabar al Señor. ¿Y qué cree? Hemos llegado al final de su programa el día de hoy, pero le agradecemos por su compañía. Muchas gracias. Muchas gracias por estar siempre al pie del cañón con Cristo Rey Radio. Y les agradecemos a todos los que nos acompañaron a orar por las necesidades de esta comunidad y por la paz del mundo. Amén. 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Amén. Así que platíquele a todos sus conocidos que escuchen esta su estación favorita, Cristo Rey Radio. Nuestro WhatsApp, se lo recuerdo, 915-799-1967, 915-799-1967, para que esté en comunicación con nosotros, nos envía mensaje de voz o mensaje de texto, como a usted le parezca más fácil. Ya ve que a veces podemos decir, ay no, es que a mí se me complica esto del WhatsApp, pídale a alguien de sus familiares, a sus nietos, que le agregue el número de Cristo Rey Radio en sus contactos y que le enseñe, que le explique cómo utilizar WhatsApp para que estemos en contacto día con día, para que solicite sus cantos, sus alabanzas, para que pida oración si su familia está pasando por alguna necesidad, o simplemente si le quiere dar gracias a Dios o quiere saludarnos, con mucho gusto nosotros estaremos dándole lectura a su mensaje. O si nos manda mensaje de voz, con mucho gusto lo estaremos reproduciendo al aire para que toda la comunidad de Cristo Rey Radio escuche que usted también nos acompaña día con día en este su programa Alegra tu Día. Y bueno, pues llegó el momento de despedirnos. Le agradezco el favor de su compañía. Muchas gracias por estar en sintonía de Cristo Rey Radio. Nos escuchamos el día de mañana en punto de las 11 de la mañana. Y regresamos nuevamente a las 4 de la tarde, regresamos día con día a las 4 de la tarde, de 4 a 5, en este su programa, Alegra tu Día. Dios lo bendiga. Bye, bye.

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Hoy, lunes 11 de mayo, escuchemos el Santo Evangelio según San Juan. En aquel tiempo, Jesús dijo a sus discípulos: cuando venga el Consolador, que yo les enviaré a ustedes de parte del Padre, el Espíritu de verdad que procede del Padre, Él dará testimonio de mí, y ustedes también darán testimonio, pues desde el principio han estado conmigo. Les he hablado de estas cosas para que su fe no tropiece. Los expulsarán de las sinagogas, y hasta llegará un tiempo cuando el que les dé muerte creerá dar culto a Dios. Esto lo harán porque no nos han conocido ni al Padre ni a mí. Les he hablado de estas cosas para que, cuando llegue la hora de su cumplimiento, recuerden que ya se lo había predicho yo. Palabra del Señor. En la escuela, eran considerados inteligentes los que sacaban buenas calificaciones. Las más de las veces, esto se debía a tener una memoria fotográfica que te hiciera retener datos en la cabeza para soltarlos el día del examen. Sacar dieces te hacía salir en el cuadro de honor en el que destacan los inteligentes. Pero bien sabemos que en la vida, la inteligencia se prueba de otra manera. Inteligente no es el que lo sabe todo, sino el que hace algo bueno con eso que sabe. Inteligente no es el que lo memoriza todo, sino el que recuerda lo que aprendió en el momento oportuno. Inteligente es el que conecta la cabeza con el corazón, el que sabe aprovechar oportunidades, el que toma las mejores decisiones, el que tiene discernimiento ante las situaciones de la vida. Con esto entendemos también que el buen cristiano no será el que conozca más sobre Biblia, teología y moral, sino aquel que sepa aplicar eso que sabe en su vida diaria. Pero en este caso, más que ser una habilidad personal, es un don del Espíritu Santo. Jesús lo anuncia como el Espíritu Paráclito. Esta es una palabra griega que tiene un rico significado. A veces lo traducen como el Consolador, es decir, el que está a nuestro lado. Pero significa también el Consejero, que en el momento oportuno nos inspirará la palabra, la acción, la decisión correcta ante el desafío que se presente. Estará a nuestro lado al momento de dar testimonio, lo cual significa que será allí donde debemos demostrar nuestra fe, ante un ataque, una tentación, una encrucijada, cuando recibiremos la luz y la fuerza de lo alto. ¿Te ha pasado que, cuando estudias, crees tener cabeza de teflón, porque sientes que no retienes nada en la memoria? Pero tiempo después te enfrentas a una situación que te hace recordar eso que aprendiste y aplicarlo bien. Pues así actúa el Espíritu Santo, el que nos recordará todo conforme lo vayamos necesitando. Tener la inteligencia del Espíritu no consiste solo en conocer, sino en comprender. No solo en memorizar, sino en discernir. No retener, sino recordar, no en ver, sino en creer, no en saber, sino en hacer. Sin duda, nos parece admirable alguien que ha estudiado mucho, que lee bastante, que sabe de memoria citas bíblicas y cita documentos y autores, capaz de escribir sesudos libros y complejas conferencias. Pero habrá que preguntarnos, ¿todo eso que sabe se verá reflejado en su vida diaria? Se puede saber mucho y, sin embargo, carecer de inteligencia, de esa inteligencia propia de los que se dejan guiar por el Espíritu Santo. Si crees que te hace falta mucho estudio sobre tu fe,
procúralo. Nunca está de más algo de formación. Pero sobre todo, pide que el Paráclito esté a tu lado para que te permita asimilar y vivir lo que aprendes y así aprobar el gran examen de la vida. Que tengas un día lleno de bendiciones.

pero lío. Que acá adentro va a haber lío, va a haber. 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Quiero que se salga afuera.

0: quiero que la iglesia salga a la calle. Hagan lío. Cuiden los dos extremos de la vida, los dos extremos de la historia de los pueblos, que son los ancianos y los jóvenes. Y no licúen la fe.
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0: Son las 11 con 3 minutos.
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2: León XIV, además de ser el Papa, es el obispo de Roma e inició el mes de María, el de mayo, ordenando a sus 4 nuevos obispos auxiliares. Lo hizo en la catedral de su diócesis, la Basílica de San Juan de Letrán. Durante la homilía, recordó cuáles son las dinámicas sociales a las que estos nuevos obispos deben poner más atención.
3: Ecco perché, fino ad oggi, si diventa pietre scartate dagli uomini e scelte da Dio.
2: Siendo Roma el corazón de la cristiandad y una de las capitales del mundo que más peregrinos recibe cada año, León XIV recordó que la iglesia de esta ciudad debe ser un rostro de acogida que refleje la esfera más maternal de la institución.
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0: Son las 11 y 4 minutos.
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20: La paz del Señor está con ustedes. Estamos en la parroquia Sagrado Corazón de Oklahoma City en los Estados Unidos, invitados por la comunidad de la renovación carismática católica de la parroquia, con la autorización del padre Don Wolf, que es el párroco, y la presencia del padre Luis Humberto Ríos, sacerdote invitado, a quien quiero agradecerle porque todo el tiempo ha estado dedicándose a la confesión. Con la presencia también del diácono Sergio Vera Silva, que es el guía espiritual de la comunidad de la renovación carismática católica de la parroquia del Sagrado Corazón. Y vamos a profundizar el tema: Jesús libera a tu familia. Y desde esta comunidad, donde hay familias que queremos ser liberadas por Jesús, le enviamos un saludo a todos los que nos están siguiendo en nuestro canal de YouTube, en las estaciones de televisión y radio. ¡Saludo para todos! Desde Oklahoma City. ¡Wow! ¡Qué maravilla, hermanos! El Evangelio nos cuenta cuando Jesús está en San Juan capítulo 2, versículos 13 al 17. Entra en el templo. Jesús entra en el templo y encuentra un desorden tremendo. ¿Y qué hace Jesús? Lo leo y les pregunto lo que hizo. San Juan 2, 13, 17. Se acercaba la Pascua de los judíos y Jesús subió a Jerusalén y encontró en el templo a los vendedores de bueyes, de ovejas, de palomas y a los cambistas en sus puestos. Y haciendo un látigo con cuerdas, echó fuera a todos del templo con las ovejas, los bueyes, y desparramó el dinero de los cambistas, les volcó las mesas y les dijo a los que vendían palomas: quiten esto de aquí, no hagan de la casa de mi padre una casa de mercado. Sus discípulos se acordaron de lo que estaba escrito: el celo por tu casa me devora. Palabra de Dios. Encontró Jesús en el templo un mercado. Encontró que estaban vendiendo, ¿qué dice? Bueyes, ovejas, palomas, los cambistas. ¿Y qué hace Jesús? Con un látigo en la mano, echa fuera todo eso que está convirtiendo la casa de Dios en una cueva de bandidos. Jesús llega a liberar ese templo. Ahora, eso que hizo Jesús en el templo, dice el Evangelio según San Marcos en el capítulo 5, versículos 34 al 42, lo hace también en la familia, en la casa. No solo echa fuera del templo todos esos que están convirtiendo la casa de Dios en una cueva de bandidos. Él también entra, cuando entra a la casa de Jairo, lo voy a leer y voy a volver a preguntar, ¿qué encontró Jesús en esa casa y qué hizo Jesús? Van a ver que es la misma historia, solo que una es en el templo y la otra es en una casa, en una familia. Leo San Marcos 5, 34, 42. Llega a la casa del jefe de la sinagoga y observa el alboroto. Unos que lloraban, otros que daban grandes alaridos. Entra y le dice: ¿por qué se alborotan y lloran? La niña no está muerta, está dormida. Y se burlaban de él. Pero él, después de echar fuera a todos, tomó consigo al padre de la niña y a la madre y a los suyos. Entra donde está la niña y tomándola de la mano le dice: Talita cum, que quiere decir: muchacha, a ti te lo digo, levántate. La muchacha se levantó al instante y se puso a andar, pues tenía 12 años. Palabra de Dios. ¿Qué encuentra Jesús en esa casa? ¿Qué encuentra? ¿Qué dice? Un, a ver la palabra, un alboroto. ¿Qué quiere decir alboroto? Desorden, confusión, alboroto. Unos daban alaridos, otros lloraban y él les dice: no se alboroten, ¿por qué lloran? Si la niña no está muerta, está dormida. Y se empezaron a burlar de él. ¿Y qué hace Jesús? ¿Qué hace Jesús? Los echa fuerte todos. Los echa
3: fuera.
20: El desorden
3: fuera.
20: Esos alaridos
3: fuera.
20: Los que están dormidos
3: fuera.
20: El Señor entra en la casa. ¿Se fijan que lo mismo que hizo en el templo, ahora lo hace en una? Ahora les voy a hacer una pregunta. Si Jesús llegara a su casa, a su familia, a mi familia, ¿qué encontraría? Bueno, bueno, si fuéramos sinceros, ¿verdad? A veces mucho desorden, muchos gritos, muchas peleas, pero Jesús quiere liberarnos. Dígale al que está al lado suyo: Jesús quiere liberar a tu familia. Pero hay muchas cosas que tenemos que echar
3: fuera.
20: En realidad, para que nadie se sienta mal, el Papa Francisco nos dice que no hay familias perfectas, que en todas las familias pasa. Pero hay familias que luchan por seguir adelante. Le voy a leer de la exhortación apostólica Amoris Laetitia, el numeral 57. Amoris Laetitia 57. Doy gracias a Dios porque muchas familias que están lejos de considerarse perfectas viven en el amor, realizan su vocación y siguen adelante. Aunque caigan muchas veces a lo largo del camino. Muchas familias que no son perfectas. No somos perfectos, pero seguimos adelante. Nos levantamos aunque caigamos muchas veces. A ver, cuando yo diga nos levantamos, vamos a ver si se levantan, porque muchos dicen nos levantamos. No, nos levantamos. ¿Qué pasó? Pobre, estaba dormido y dice, ya nos vamos. Sí, ya nos vamos a levantar, siéntense, siéntense. Solo hay familias que luchan y siguen adelante. Levante la mano cuántos de ustedes quieren ser familias que luchan para seguir adelante. Entonces hay que levantarse. Siéntese, hermano, siéntese. Una señora me dijo, no me gusta cómo predica usted, no lo deja dormir a uno tranquilo, está uno, no. Es que para poder seguir adelante hay que levantarse. ¿Qué dice el Papa? Muchas. Siéntese, sí, por eso lo estoy haciendo. Hermano, ¿y no le parece que es suficiente una vez? ¿Qué dice el Papa? Muchas. Pero ya no lo voy a volver a hacer. Tranquilo. Pero eso sí, llévese grabado en la mente que muchas veces es necesario no lo hagan ya. Levantarse, pero no se levanta. Pero llévenselo en la mente, la dinámica que hicimos, que no existen familias, solo existen familias que se levantan y siguen adelante. Ahora los hermanos cada vez que oigan decir se levantan van a brincar. Eso hay que hacer cada vez que sintamos que nos estamos cayendo, debemos levantar. Muchas veces. Ahora, ¿qué es lo que el Señor debe echar fuera en las familias hoy? ¿De qué nos quiere liberar? Gracias a Dios. Yo le doy gracias a Dios porque los católicos tenemos una enseñanza, un pastoreo, si ponemos atención. El Papa Francisco dice que hay una cosa de la que debemos levantarnos. Amoris Laetitia, numeral 333 y 334. Si ustedes desean que el Señor libere a su familia, esto es lo primero que hay que pedirle que eche. Amoris Laetitia, número 33. Hay que considerar el creciente peligro que representa un individualismo exasperado que desvirtúa los vínculos familiares y acaba por considerar a cada componente de la familia como una isla, haciendo que prevalezca en cierto caso la idea de un sujeto que se construye según sus propios deseos, asumidos con carácter absoluto. La tentación inducida por una cultura individualista exagerada, exagera la posesión y el disfrute y genera la familia, en la familia una dinámica de intolerancia y agresividad. ¿Qué es lo que dice que está sufriendo la familia? Dígalo fuerte. Cada uno quiere hacer lo que le da la. No me diga nada, yo sé lo que hago en mi vida, no se meta y ¡pam! Tiramos la puerta. Y el Papa sigue diciendo en el numeral 34, la familia puede convertirse en un lugar de paso al que uno acude cuando le parece conveniente para sí mismo, o donde uno va a reclamar sus derechos mientras los vínculos quedan abandonados y la precariedad voluble de los deseos y las circunstancias. En el fondo, hoy es fácil confundir la genuina libertad con la idea de que cada uno juzga como le parece, como si más allá de los individuos no hubieran verdades, valores, principios que nos orienten, como si todo fuera igual y cualquier cosa debería permitirse. Cada quien vive como le da la y simplemente dice: es mi vida y qué. Y no me diga nada porque yo sé lo que hago. Yo también sé lo que haces. Te estás destruyendo. Y estás destruyendo a tú. Entonces, a ese individualismo lo vamos a echar. Vivimos con otros. Bueno, dice el Papa, es exagerado lo que está pasando hoy en la familia. Les leo el número 50. Cualquier parecido con sus realidades no es coincidencia, es lo que está pasando en su casa. Los padres llegan a su casa cansados, sin ganas de conversar, y en muchas familias ya ni siquiera existe el hábito de comer juntos. Crece una gran variedad de oferta de distracción, además de la adicción a la televisión. Cuando él escribió, dice, a la televisión, ahora ya no es a la televisión, ahora es al celular. ¿Qué dice el Papa? Que ya ni siquiera existe el hábito de comer juntos. Fíjense que cuando yo leí eso la primera vez, dije, no, yo tengo que poner un día, y puse los martes. Todos los martes vamos a comer juntos. Puse martes porque yo generalmente viernes, sábado y domingo ando de misiones, ando predicando. Mi sábado y domingo es lunes y martes, o sea, el día que yo estoy en mi casa es lunes y martes. Entonces, martes es mi día de mi grupo de oración en el Santísimo a las 9 de la noche. Entonces, de las 6 de la tarde a las 9 yo había puesto la cena familiar y era bien bonito. Y poníamos una, invitábamos otra familia. Todos los martes todos tenemos que comer juntos. Ya no he podido hacerlo. ¿Por qué? Porque los horarios de mis hijas en la universidad les cambian y los ponen a hacer tal cosa y tal otra. Entonces todo mundo está ocupado y ya no tenemos tiempo para lo más importante, para estar juntos. ¿Recuerdan lo que pasó en la casa de Marta y de María? San Lucas capítulo 10, versículos 38 al 42. San Lucas 10, 38, 42. Jesús llegó yendo de camino a la casa, al pueblo, y una mujer llamada Marta le recibió en su casa. Tenía a una hermana llamada María que sentada a los pies de Jesús escuchaba su palabra. Mientras Marta estaba atareada en muchos quehaceres, al fin se paró y dijo: Señor, ¿no te importa que mi hermana me deje sola en el trabajo? Dile que me ayude. Respondió el Señor: Marta, Marta, te preocupas y te agitas por muchas cosas, y hay necesidad de pocas, o mejor, de una sola. María ha elegido la mejor parte que no le será quitada. Palabra de Dios. Marta estaba haciendo muchas cosas. Oigan, nosotros nos cosificamos, Nos preocupamos de muchas. Dígale a Marta, digo al hermano que tiene al lado suyo, no sé si es Marta o Marto. Dígale, te preocupas y te agitas por muchas cosas. Dígale, te preocupas y te agitas. ¿Qué quiere decir agitas? Agitas. ¿Qué es agitas? Ay, no tengo tiempo. Ay, voy tarde. Cuando ustedes vean a alguien, ay, vengo, ya voy. Ay, solo dígale, Marta, Marta. A ver cómo le va a decir, Marta, Marta. Hijos, vénganse, vamos a reunir. Ay, mamá, es que tengo que hacer. Bueno, Marta, Marta. Cuando le digas a tu esposo, mira, quiero que estemos juntos este fin. Ay, no puedo, tengo muchos compromisos. Ay, se acuerdan, por favor, que esto quiere, creo, quiero que se quede bien grabado. Porque hay necesidad de pocas. Mi amigo el padre Edgar Larrea, que Dios lo tenga en su gloria, estaba en México y él tenía una canción linda, linda, lindísima, que dice...

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13: A los 7 años de edad, 7, ese niño, 7, ya acumuló más horas viendo una pantalla de iPad, de computadora, de videojuego, de celular, una pantalla. Ese niño ya vio más horas una pantalla que en las horas que en toda su vida, aunque viva 70 años, va a ver el rostro de su papá. Lo voy a decir otra vez. Cualquier niño, sus nietos, sus hijos, a los 7 años ya vieron más horas una pantalla que todas las horas que en toda su vida, aunque viva 70 años, va a ver el rostro de su papá. Vivimos en una cultura de padres ausentes. Los padres llegan cansados y sin ganas de conversar, y los hijos están encerrados, sin ganas de sentarse ni siquiera a comer juntos. Y si por casualidad se sentaran a comer en su casa o en un restaurante, todos están sentados con el celular en la mano, sentados en la mesa, se están acercando, comunicando con los que están lejos, ignorando a los que están cerca. Los celulares no son malos, pero alejan a los que están cerca y acercan a los que están. Pero tenemos que aprender a mirarnos. Cuando yo leí esa estadística, porque son problemas que están ocurriendo con la familia hoy, son los alborotos, los desórdenes que hay en la familia, ese aislamiento, ese autismo tecnológico. Cuando yo leí eso y veo a mis hijas que están en la computadora, me les acerco y les digo: un minuto de papá. ¡Ey! Mírenme, aunque sea un minuto. Mi esposa es más creativa. Cuando yo estoy en la mesa llamándolos: venga, vamos a comer, bajen, vamos a comer, nadie baja, todos están en su cuarto. Ella me dice: ahorita van a bajar. Y salen todas, les desconecta el wifi. ¡Ya! Desconecta el wifi y todas salen del cuarto. ¿Qué pasó? ¿Qué pasó? Es tiempo de estar juntos. Es tiempo de mirarnos. Ese desorden que está ocurriendo en la familia hoy, el Señor nos está invitando a superarlo. Vamos a echar fuera el individualismo y hagan todo lo posible. Yo sé que es difícil, lo sé porque soy papá, pero al menos con mi esposa le he dicho: cielito, nosotros vamos a hacer prioridad de estar juntos. Y los días que estoy aquí vamos a estar juntos, y a veces hasta viajamos juntos. Hoy no está conmigo porque la otra semana nos vamos por 2 semanas a República Dominicana, pero vamos juntos. Hay que pasar más tiempo juntos. Esto es, dice el Papa, una cuestión de tiempo. Pónganse de pie, por favor, porque lo vamos a hacer. Voy a leerles el numeral 224 de Amoris Laetitia. Este camino es una cuestión de tiempo. El amor necesita tiempo disponible y gratuito que coloque otras cosas en segundo lugar. Hace falta tiempo para dialogar, para abrazarse sin prisa, para compartir proyectos, para escucharse, para mirarse, para valorarse, para fortalecer la relación. A veces el problema es el ritmo frenético de la sociedad o los tiempos que imponen los compromisos laborales. Otras veces el problema es que el tiempo que se pasa juntos no tiene calidad. Solo compartimos un espacio físico sin prestarnos atención el uno al otro. Hace falta tiempo. ¿Para qué dice que hace falta tiempo? Para valorarse, para mirarse, y lo que van a hacer ahora de pie es para hacer lo que dice el Papa. Para darse, a ver si lo recuerdan, un abrazo. Dígalo fuerte, usted sí está poniendo atención, hermano. A ver, un abrazo sin. Mira, un abrazo por lo menos que cuentes. Así, por lo menos hasta 10, sin prisa. A ver, escojan a quién le van a dar el abrazo sin prisa. Vayan escogiéndolo, ya. Empiece, agárrenlo, abrácenlo sin prisa. 1, 2, 3, 4, 5, 6, 7, 8, 9, 10. Ah, oiga, qué bonito lo que dijo el hermano. Siga contando. Qué bueno. Espérese. Yo vi a algunos que se quedaron. Nadie me vino a abrazar. Nadie. No, es que usted tiene que salir y buscar. Siga contando. Qué bueno. Espérese. Yo vi a algunos que se quedaron. Nadie me vino a abrazar.

valor terapéutico que tiene eso. El valor sanador que tiene. Saber que hay alguien a quien puedas abrazar. Ahora se le dice a la gente: abraza aunque sea a tu perrito, a tu gato. Otra estadística, a mí me gustan las estadísticas, y esto no está en la Biblia, estos son estudios de psicología, de salud mental. Una persona, búsquelo en Google, para vivir emocionalmente sana, búsquelo, necesita por lo menos 7 abrazos diarios. Voy a decirlo otra vez, hermano, vaya poniendo su barba en remojo. Una persona para vivir emocionalmente sana necesita 7 abrazos diarios. 7. Gracias, samaritana. Sí, sí, me trae agua. Jesús le dijo: dame de beber. Lo dije rápido, pero para darse 7 abrazos se necesita tiempo. Tiempo disponible y gratuito. Usted elija, o se abraza o busca un psiquiatra, un psicólogo. El tiempo que no usas para sanarte emocionalmente lo vas a usar para curar tus desequilibrios mentales. Sigamos. Otra cosa grande que el Señor quiere echar fuera de nosotros no solo es el individualismo, sino también las adicciones. El Papa Francisco, hablándole a las familias, vuelvo a decirlo por segunda vez, me encanta ser católico, porque a nosotros nos dicen el camino cómo se lleva. Y en el numeral 49, en el numeral 51, perdón, en el numeral 51 de Amoris Laetitia nos dice lo siguiente: también se mencionó la drogodependencia como una de las plagas de nuestra época, que hace sufrir a muchas familias y no pocas veces termina destruyéndola. Algo semejante ocurre con el alcoholismo, el juego y otras adicciones. La familia podría ser el lugar de la prevención, de la atención para la sociedad y la política. Pero la sociedad y la política no terminan de percatarse de que una familia en riesgo pierde la capacidad de reacción para ayudar a sus miembros. Notemos las graves consecuencias de esta ruptura en las familias destrozadas: hijos desarraigados, ancianos abandonados, niños huérfanos de padres vivos, adolescentes y jóvenes desorientados. Hay tristes situaciones de violencia familiar que son el caldo de cultivo de nuevas formas de agresividad social, porque las relaciones familiares también explican la predisposición a las personas violentas. ¿Qué otra cosa dice que hay que echar fuera? Las adicciones, y menciona una serie. A ver, díganme, ¿qué dijo? Drogas, alcohol, los juegos. Hay muchas adicciones. Hay demasiados jóvenes adictos, demasiados hombres esclavos. Ya hablamos de la adicción tecnológica, pero hay adicción al trabajo.

0: ¿Qué más? Adicción a la pornografía, a la prostitución, adicción al alcohol, adicción al chisme, adicción a las compras, a la sociedad de consumo, adicción a la comida. O sea, hay muchas adicciones que están destruyendo a la familia. Y a todas esas adicciones, cada uno sabe cuál es su adicción. ¿La echamos? Hoy Maricruz nos decía, qué bueno es ayunar. Fíjense que el ayuno es privarnos de algo bueno. El alimento es bueno. Pero cuando uno ayuna, la iglesia nos manda a ayunar los viernes y el miércoles de ceniza, o sea, en la cuaresma, ayunar. ¿Para qué? Para que aprendamos a renunciar voluntariamente. Eso fortalece nuestra voluntad. No me voy a tomar eso, no me voy a comer eso. Y hay una estadística: si usted logra, aproveche la cuaresma, si usted logra durante 40 días seguidos abstenerse de algo, se va a liberar de eso, rompe la adicción. Si usted dice, durante la cuaresma no voy a comer helados, o no voy a tomar alcohol, o no voy a fumar, durante la cuaresma no voy a ver ninguna película pornográfica, durante la cuaresma no voy a chismear de nadie, durante la, o sea, no sé, cada uno sabe dónde le aprieta el zapato, ¿verdad? Cada uno sabe a qué tiene que renunciar. Si usted lo logra hacer, se va a liberar, porque Jesús quiere liberar. Así como liberó al templo, así como liberó en la familia de Jairo, quiere liberar a nuestras de aquellos que quieran escucharlo. Ahora, para eso hay que invitar a Jesús. De pie de nuevo todos, y vamos a hacerlo hoy. El Papa Francisco está invitando a todas las familias a abrir la puerta. Jesús dice en Apocalipsis 3:20, ¿cómo dice? Estoy a la puerta y si alguien oye, primero hay que y después. Oiga, tal vez nosotros no lo entendemos ahora, porque en el tiempo de Jesús las puertas se cerraban por dentro, era pasador. No sé si en sus casas antiguas todavía la puerta era una tranca, un pasador lo que la cerraba. No había llave para abrirla. La mayor parte de puertas se cerraban por. Cuando un pintor dibujó el cuadro de Jesús tocando la puerta, Apocalipsis 3:20, lo presentó la puerta. Miren ese cuadro, cuando lo vean, miren ese cuadro de Jesús tocando la puerta. Un crítico le dijo, ahí cometió un error. Esa puerta no tiene chapa, es una sola tabla. Y dijo, no es un error, es el mensaje del cuadro. Esa es la puerta del corazón del hombre. Solo se puede abrir. Estoy a la puerta y llamo. Si alguien oye mi voz y abre. Y dice el Papa que cuando una familia le abre la puerta a Jesús, ocurren cosas maravillosas. ¿Cuántos quieren que hayan milagros en su casa? Que haya. Entonces, ábrale la puerta. Termino con esto. Numeral 317. Si la familia, de Amor y Leticia, perdón, 317. Si la familia logra concentrarse en Cristo, Él unifica e ilumina toda la vida familiar. Los dolores, las angustias se experimentan en comunión con la cruz del Señor, y el abrazo con Él permite sobrellevar los peores momentos. En los días amargos de la familia hay una unión con Jesús abandonado que puede evitar la ruptura. Las familias alcanzan poco a poco, con la gracia del Espíritu Santo, su santidad a través de la vida matrimonial, participando también en el misterio de la cruz de Cristo. ¿Qué transforma? Las dificultades y sufrimientos en una ofrenda de amor. Digamos todos juntos: Jesús, abro mi mente, mi corazón, entra en mi vida. Como el día que entraste en el templo de Jerusalén y con un látigo en la mano echaste fuera a los que convertían la casa de Dios en cueva de bandidos, entra en mi vida. Yo soy templo del Espíritu Santo. Echa fuera de mí todo lo que está destruyendo este templo. Entra en mi familia, que es la iglesia doméstica. Echa fuera todo lo que está destruyendo nuestra paz, nuestro amor, nuestra fidelidad, nuestra alegría. Echa fuera toda la indiferencia, el individualismo, las adicciones, la violencia, y quédate tú para ser el centro de nuestros hogares. Gracias, Señor. Entra en mi casa y dinos, como dijiste en la casa de Zaqueo: hoy ha llegado la salvación a esta casa. Amén. Abrace al que está al lado suyo y dígale: hoy ha llegado la salvación a la casa, hoy ha llegado la salvación a tu casa, hoy ha llegado la salvación a mi casa. Y toda la familia dicen: amén. Aplauso para el Señor, que nos lleva la salvación y libera a nuestra familia. Amén.
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2: Pidamos al Señor que toque el corazón y la mente de todos, de modo que su evangelio pueda ser encarnado en nuestra vida. Con dolor y preocupación he tenido noticia de la trágica situación de violencia que aflige la región suroeste de Colombia, que ha causado graves pérdidas de vidas humanas. Expreso mi cercanía en la oración a las víctimas y a sus familiares, y exhorto a todos a rechazar cualquier forma de violencia y optar decididamente por el camino de la paz. Que el Señor los bendiga. Muchas gracias.
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0: Son las 12 con 3 minutos.
1: Regina Celi, lectare, aleluya.
2: Alégrate, Reina del Cielo, aleluya.
3: Porque aquel a quien mereciste llevar en tu seno, aleluya,
2: ha resucitado como lo predijo, aleluya.
3: Intercede por nosotros ante Dios, aleluya.
2: Gózate y alégrate, María Virgen, aleluya.
3: Porque en verdad el Señor ha resucitado, aleluya.
2: Oremos. Oh Dios, que has llenado de alegría al mundo con la resurrección de Jesucristo, tu Hijo, nuestro Señor, concédenos por intercesión de su Madre, la Virgen María, el llegar a poseer la dicha de la vida inmortal. Por Cristo nuestro Señor.
3: Amén.
2: Gloria al Padre, y al Hijo, y al Espíritu Santo.
3: Como era en el principio, ahora y siempre, por los siglos de los siglos. Amén.
2: Gloria al Padre, y al Hijo, y al Espíritu Santo.
3: Como era en el principio, ahora y siempre, por los siglos de los siglos. Amén.
2: Gloria al Padre, y al Hijo, y al Espíritu Santo.
3: Como era en el principio, ahora y siempre, por los siglos de los siglos. Amén.
2: Ángel del Señor, que eres mi custodio, puesto que la providencia soberana me encomendó a ti, ilumíname, guárdame, rígeme y gobiérname en este día. Amén.

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13: Y muy buen inicio de semana. Hoy es lunes, difícil. Vamos a ponernos de pie, doña Chana y don Maclovio. Ya es hora de levantarse y los que nos vean pues más tarde, espero que me vean levantados. Un gran saludo a todas las personas que hoy van a su trabajo o están ya en su trabajo. por todas las personas que nos ven yendo a la escuela, los jóvenes que también nos escuchan, aunque ustedes no lo crean, muchos jóvenes ven este programa. Me llena de gusto, de emoción, saber que las nuevas generaciones también están interesados en agregar a Dios a su vida. Felicidades a los jóvenes que desde temprana edad están cerca de las cosas de Dios, les gusta estar aquí. Bueno, pues los saludo, jovenazos, jovenazas, con mucho gusto. Y invito a todas las personas adultas también a que se queden con nosotros durante el programa Despertando Católicos y luego la misa. Tenemos la misa también aquí a través de YouTube y a través de Facebook para todos ustedes. Bienvenidos, queridos hermanos. Escuchemos la palabra de Dios con mucha alegría, con mucho gusto. Vamos a iniciar leyendo el libro de los Hechos de los Apóstoles. Por aquellos días zarpamos de Troade y navegamos rumbo a Samotracia. Al día siguiente hacia Neápolis y de ahí a Filipos, colonia romana y ciudad principal de la región de Macedonia. En Filipos nos quedamos unos días y el sábado salimos de la ciudad y nos fuimos por la orilla del río hasta un sitio donde solían tenerse las reuniones de oración. Allí nos sentamos y trabamos conversación con las mujeres que habían acudido. Entre las que nos escuchaban, había una mujer llamada Lidia, de la ciudad de Tiatira, comerciante en púrpura, que adoraba al verdadero Dios. El Señor le tocó el corazón para que aceptara el mensaje de Pablo. Después de recibir el bautismo, junto con toda su familia, nos hizo esta súplica: si están convencidos de que mi fe en el Señor es sincera, vengan a hospedarse en mi casa. Y así nos obligó a aceptar. Palabra de Dios, te alabamos, Señor. El día de hoy vamos a escuchar del Salmo 149. El Señor es amigo de su pueblo, aleluya. El Señor es amigo de su pueblo, aleluya. El Señor esté con ustedes y con tu espíritu. Lectura del Santo Evangelio según San Juan. Gloria a ti, Señor. En aquel tiempo Jesús dijo a sus discípulos: cuando venga el Paráclito, que yo les enviaré a ustedes de parte del Padre, el Espíritu de la verdad, que procede del Padre, Él dará testimonio de mí, y ustedes también darán testimonio, pues desde el principio han estado conmigo. Les he hablado de estas cosas para que su fe no tropiece. Los expulsarán de las sinagogas, y hasta llegará un tiempo cuando el que les dé muerte creerá dar culto a Dios. Esto lo harán no porque no nos han conocido ni al Padre ni a mí. Les he hablado de estas cosas para que cuando llegue la hora de su cumplimiento, recuerden que ya se los había predicho yo. Palabra del Señor. Gloria a ti, Señor Jesús. Qué bonita la primera lectura. ¿Cómo me gusta esta lectura? Vamos a hablar de esto. San Pablo sigue predicando, sigue caminando, sigue enseñando y sigue formando las primeras comunidades. La Iglesia Católica no se hizo en un día, ni en dos, ni en 10 años, ni en 20, ni en 100 años. Se fue haciendo muy lentamente, muy poco a poco, en el primer siglo de nuestra era y en el segundo y tercero. Ya en el cuarto se consolida. Quiero decirles que dice que San Pablo dice: en aquellos días zarpamos de Troade y navegamos rumbo a Samotracia. Pero ¿quién dice zarpamos? Navegamos. Si parece que sale San Pablo aquí, ¿quién escribió el libro de los Hechos de los Apóstoles? No se les olvide, San Lucas. Entonces quiere decir que aquí va San Lucas con él. En algunas ocasiones dice: Pablo llegó, Pablo se cayó, Pablo lo golpearon, a Pablo lo encarcelaron. Pero en algunas ocasiones habla en la primera persona del plural. Entonces, cuando utiliza esos términos, está diciendo nosotros. Entonces, es muy interesante entender que se incluye San Lucas. Aquí dice, por aquellos días zarpamos de Troade y navegamos rumbo a Samotracia. Al día siguiente hacia Neápolis y de allá a Filipos, colonia romana y ciudad principal de la región de Macedonia. ¿Ya ven? Macedonia. Macedonia no del norte, sino todo Macedonia. El país que hoy se llama Macedonia, yo les decía el sábado, es una parte de la Macedonia antigua. Pero la mayoría de la Macedonia antigua está en Grecia actualmente. Bueno, entonces, dice San Lucas que llegaron a Filipos, que era una provincia romana macedonia, que es la capital Filipos o la ciudad principal, y ahí se quedaron. Una ciudad grande, hoy quedan restos solamente de esta ciudad, pero es muy interesante visitarla. Por lo arqueológico, pero también por lo que aparece en la Biblia de Filipos. Aquí va a pasar un acontecimiento sumamente importante que aparece hoy en el libro de los Hechos de los Apóstoles, capítulo 16. Dice: en Filipos nos quedamos unos días y el sábado salimos a la ciudad y nos fuimos por la orilla del río. Hay un río chiquito, hay un río pequeñito ahí, dice, hasta un sitio donde solían tenerse las reuniones de oración. Allí nos sentamos y trabamos conversación con las mujeres que habían acudido. Entre las que nos escuchaba había una mujer llamada Lidia. Bueno, ¿conocen alguna Lidia ustedes? Yo conozco varias Lidias. Lidia, esta mujer dice que era, aquí dice, déjenles digo, de la ciudad de Tiatira. Tiatira está lejos de aquí. Estamos hablando de la parte central de Turquía actual, que en ese tiempo era Anatolia. Entonces, pero si era de Tiatira, ¿qué estaba haciendo en Filipos? Bueno, parece que Lidia era una mujer que vendía, bueno, no parece, vende ropa de última calidad, de la mejor calidad, que era la ropa esta roja que se llama púrpura. Esta ropa solamente la usaban los más ricos porque era una tela como pintada de un rojo pálido, ¿no? Y las personas que usaban este tipo de telas, pues eran los millonarios de entonces, porque en ese tiempo no había tanta ropa como hoy. En ese tiempo la gente se ponía con piel de camello, piel de vaca o de hilo de isle o cosas de esas, ¿no? Pero aquí aparece una vendedora de púrpura, que es Lidia, que es de Tiatira. Quiere decir que ella como que agarraba, como los que hoy venden pueblo por pueblo, como un tipo tianguista, se llegaba a un lugar, se quedaba unos días, un tiempo, y luego se regresaba y volvía a traer más mercancía, ¿no? Entonces, Lidia está allí, es vendedora de Tiatira, es vendedora de púrpura, originaria de Tiatira, comerciante, dice, adoraba al verdadero Dios. El Señor le tocó el corazón para acercarse al mensaje de Pablo. Y luego, aquí viene lo interesante. La primer persona que aparece bautizada de todo el continente europeo, yo les platicaba hace unos días que el primer bautizado de África es el etíope, el secretario ecónomo de Candaces, la reina de Etiopía. Entonces, el primer africano bautizado fue bautizado por Felipe en el camino de Jerusalén a Gaza. Cuando Felipe se le acercó, lo abordó, iba leyendo el libro de Isaías, etc. Ya se los platiqué. Por eso deben de ver el programa todos los días, no nomás un día y luego no lo ven 3 días y ahí están preguntando lo mismo. Pero ese es el primer africano bautizado. La primer persona europea, de lo que hoy es Europa, que tiene nombre y apellido, porque posiblemente habrá habido otros bautizados antes que ella, porque pues en Jerusalén, en Anatolia, en Antioquía, en Chipre, pues también se cuenta como europeos, ¿no? Pero no aparece el nombre de una persona que viva ahí, que esté allí, que sea originaria de allí. Y sobre todo que es pagana, no es judía. Esta Lidia es una pagana, no es una, ¿cómo les diré? No es una judía convertida, es una pagana convertida, que no era judía. Entonces ella se convierte, según la tradición de la iglesia, en la primera europea en recibir el bautismo de nuestro Señor Jesucristo por manos de Pablo. Y aquí viene lo interesante, miren. ¿Ustedes han oído alguna vez a los protestantes que dicen que en ningún lugar de la Biblia se habla del bautismo de niños? Bueno, déjenme que les digo que sí. Sí se habla del bautismo de los niños de manera supuesta y implícita. Vamos a ver lo que pasó aquí. Dice, el Señor le tocó el corazón para que aceptara el mensaje de Pablo. Después de recibir el bautismo, junto con toda su familia, vamos a pararnos. Vamos a meditar esto, Después de recibir el bautismo, Lidia, junto con toda su familia, ¿quién sería su familia? ¿Un par de viejitos o qué? Muy probablemente en su familia hay menores de edad o incluso niños. Aquí no hay acepción. No dice, no hay una acepción, o sea, no hay una distinción. Pablo no dice, no, nomás tú. Ellos no porque son niños, ellos no porque no son adultos. No. Aquí dice, junto con toda su familia. Y toda su familia es todos los que están allí. Que muy probablemente vamos a tener aquí personas que no son adultos. Sobre todo una mujer que está joven. En estos tiempos no era como hoy, que en lugar de tener niños tienen otras cosas. Todas las mujeres tenían muchos hijos porque el nivel de mortalidad infantil era muy alta. Entonces las señoras y los señores entonces tenían muchísimos hijos. No había un límite, no había tantas cosas que hoy restringen el nacimiento. No se practicaba este tipo de cosas y sobre todo tenían miedo a tener un hijo o dos y que se les murieran los dos. Así que tenían de 10 para arriba, de verdad se los digo. Entonces muy probablemente cuando dice ella y toda su familia, estamos hablando de que también algunos niños fueron bautizados por San Pablo. Dice, después de que se bautizaron nos hizo esta súplica, dice, si están convencidos de que mi fe es en el Señor, vengan a hospedarse en mi casa. Y así nos obligó a aceptar. Bueno, estamos viendo el primer bautismo de una persona concreta. Antes había bautismos en masa, que se nos acercaron 50, que se nos acercaron 1,000 y a todos lo recibió el Señor. Pero este es el bautismo de la primera europea. Esto es muy interesante, porque ¿de dónde nos vino a nosotros el Evangelio? De los europeos. Estamos entrando al continente europeo, ¿eh? Filipos es una de las partes más lejanas que llegó San Pablo al norte de Grecia. También va a llegar a Roma, pero por este lado es la parte casi más arriba que alcanza San Pablo. Bueno, va a ir a Tesalónica, todavía le falta ir a Tesalónica. Agárrense cuando llegue allá, ¿eh? Bueno, quiero fijarme con ustedes en el Evangelio. Dice el Evangelio que algo que a mí me da mucha tristeza, yo hace poco hablaba con unos amigos sacerdotes, les mando un gran saludo a mis pocos amigos que tengo sacerdotes, no crean que tengo tantos amigos. Dice, estábamos leyendo esta parte del Evangelio y a mí me da hasta terror escuchar esto. Dice, fíjense lo que dice. Les he hablado de estas cosas para que su fe no tropiece. Los expulsarán de las sinagogas. Esto lo harán no porque no me han conocido ni al Padre ni a mí. Dice, cuando venga el Paráclito, que yo les enviaré a ustedes de parte del Padre, el Espíritu de la verdad que procede del Padre, Él dará testimonio de mí y ustedes también darán testimonio de mí. Dice, les he hablado estas cosas para que tu fe no tropiece. Hermanos, de verdad que hoy, ¿de cuántos lugares está expulsado Dios y nosotros los ministros? Miren, ¿quiénes son los grandes fundadores de la educación en el mundo occidental? La Iglesia Católica. Hoy la Iglesia Católica está totalmente expulsada de lo educativo, de lo político, de lo social, no, porque nosotros lo hacemos y porque cubrimos muchas cosas que el Estado no alcanza a cubrir. También está expulsada de los medios de comunicación. De hecho, yo que estoy haciendo estas transmisiones diarias, pues somos muy pocos los que estamos aquí siempre. A lo mejor hay lugares donde celebran la misa todos los días, pero no el mismo cura, y no a la misma hora, y no todos los días, ¿no? Pues un videíto lo puede hacer cualquiera, pero todos los días. Hoy se ha expulsado de muchos lugares la palabra de Dios, a Cristo mismo. Hay un país, por ejemplo, ahí le mandamos un saludo a los nicaragüenses que nos ven. Me da mucha tristeza saber que en Semana Santa no pudieron hacer sus procesiones fuera de la iglesia, lo cual es un derecho legítimo de ustedes como ciudadanos y como católicos. No quiero hablar de política, pero esto tiene nombre y apellido y no se vale. Nadie puede restringir el derecho a la práctica religiosa de una persona, mucho menos de una sociedad. Cuando un país como México, o Nicaragua, o Guatemala, o Honduras, se predica como Estado laico, quiere decir que no es sin Dios, sino que es sin religión oficial, libre de cultos. Y eso es muy sano. Yo estoy de acuerdo que los países estén libres de cultos. Y así como ustedes no quieren que nosotros nos metamos en política, y yo no me meto, porque yo cuando hablo, hablo de situaciones concretas, no de partidos políticos concretos. Y lo que yo les digo es que tampoco el Estado debe de meterse con las prácticas religiosas de una persona, o de una parroquia, o de una nación, o de un pueblo, quien sea. Debemos de respetarnos mutuamente. Yo respeto a las autoridades, yo pago mis impuestos, pago los servicios que recibo y no me meto yo en política. Yo no quiero ser candidato de nada, ni apoyo ni desacredito a ningún candidato. Pero tampoco estoy de acuerdo en que hagan lo que ustedes quieran abusando del pueblo. Dice, les he hablado, dice, los expulsarán de las sinagogas y hasta llegará un tiempo que cuando el que les dé muerte crea dar culto a Dios. Yo les decía, estábamos hablando los padres, decía, ¿cómo hoy hay personas que creen que burlarse de las cosas de Dios, que criticar a la iglesia, que dañarla, que perjudicarla o que hacernos daño a nosotros, está bien? ¿Lo normalizan? No, señores. Dice, habrá un tiempo en que la gente crea que esto sea normal. No se puede. Esto no puede ser normal en ninguna circunstancia y en ningún ambiente, porque terminamos perjudicando y dañando las cosas sagradas y lo más sagrado que es de Dios. Yo les quiero decir, hermanos, de todo corazón, que no debemos de mezclar la política y la religión, pero tampoco deben de estar peleados. Deben de trabajar los dos por una sociedad mejor. Cuando un sacerdote trabaja muy bien en una parroquia, aportando lo espiritual, la organización, apoyando a las personas en lo emocional, esto es muy bueno. Y cuando el gobierno se dedica a trabajar en dar servicios, en buenas carreteras, en buena salud física, en atender la seguridad, se pueden hacer cosas maravillosas. Pero cuando solo trabaja el Estado y la persona no tiene una atención espiritual, se convierten casi en bestias, en brutos, que están buscando el dinero de manera desesperada y se olvidan del aspecto espiritual de las personas. Y cuando solamente tienen lo espiritual, se olvidan cosas fundamentales como el aseo, como la limpieza, como la alimentación, como las oportunidades de estudiar, de trabajar. Entonces, el gobierno y lo espiritual debe de trabajar junto, sin mezclarse, sin pelearse, sin ofenderse, sino entenderse y saber lo que cada quien le corresponde y hacerlo, cada quien desde donde le toque. Nunca quieran sacar las cosas de Dios del templo. Nunca quieran sacar o meter las cosas de Dios solo al templo. Hoy la gente quiere que los sacerdotes solamente hablemos cosas bonitas, que no denunciemos, que no levantemos la voz, que no advirtamos a la gente y a su conciencia de lo que está pasando. Están locos. Jesús nos dijo que nos enviará el Paráclito, el Espíritu de la Verdad.
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5: Muy buenos días tengan todos ustedes, feliz inicio de semana y sobre todo iniciar la semana con la misa temprano. Sean todos ustedes bienvenidos hasta sus pueblos, sus ciudades, los países donde nos hagan el gran favor de su atención. Todos los días estamos pidiendo por un país de América, uno de Europa y algún estado de nuestro país, México. Hoy vamos a pedir por el estado de Nuevo León, donde se encuentra Monterrey, Cadereyta, díganme otro pueblo de Nuevo León que se acuerden. Pues no recordamos tantos pueblos, pero le pedimos por todo el estado de Nuevo León, donde se encuentra la capital industrial de México, que es Monterrey, donde muchas personas sabemos que nos ven. Pedimos por ustedes hasta ese estado tan próspero de la República Mexicana. También vamos a pedir hoy por el país de Nicaragua. Ya vamos pidiendo por todos los países de México, de todos los países de América, perdón, Nicaragua, y vamos a pedir también por el país hoy de España. Sabemos que en España nos ve muchísima gente. Pedimos por ustedes, por todos esos países y todas las poblaciones que en él están. Y claro, por ustedes, que aunque no mencione su nombre, están en nuestro corazón y están en este altar del Señor. En el nombre del Padre, del Hijo y del Espíritu Santo, la gracia de nuestro Señor Jesucristo, el amor del Padre y la comunión del Espíritu Santo estén con todos ustedes. Pidámosle perdón a Dios por todas nuestras faltas. Yo confieso ante Dios Todopoderoso y ante ustedes, hermanos, que he pecado mucho de pensamiento, palabra, obra y omisión. Por mi grande culpa. Por eso ruego a Santa María, siempre Virgen, a los ángeles, a los santos, y a ustedes, hermanos, que intercedan por mí ante Dios nuestro Señor. Dios Todopoderoso tenga misericordia de nosotros, perdone nuestros pecados y nos lleve a la vida eterna.

Oremos. Concédenos, Dios misericordioso, que por la celebración del misterio de la Pascua que nos mandaste conmemorar, experimentemos en todo tiempo su fruto por nuestro Señor Jesucristo, tu Hijo, que siendo Dios vive y reina en la unidad del Espíritu Santo y es Dios por los siglos de los siglos. Amén. Siéntense, por favor, vamos a escuchar la palabra de Dios.

Del libro de los Hechos de los Apóstoles. Por aquellos días zarpamos de Troade y navegamos rumbo a Samotracia. Al día siguiente hacia Neápolis y ahí Filipos, colonia Roma y ciudad principal de la región de Macedonia. En Filipos nos quedamos unos días. El sábado salimos de la ciudad y nos fuimos a la orilla del río, hasta un sitio donde solía tenerse las reuniones de oración. Allí nos sentamos y trabamos conversación con las mujeres que habían acudido. Entre las que nos escuchaban había una mujer llamada Lidia, de la ciudad de Tiatria, comerciante en púrpura que adoraba el verdadero Dios. El Señor tocó el corazón para que aceptara el mensaje de Pablo. Después de recibir el bautismo junto con toda su familia, nos hizo esta súplica: si están convencidos de que mi fe en el Señor es sincera, vengan a hospedarse en mi casa. Y así nos obligó a aceptar. Palabra de Dios.

0: El Señor esté con ustedes.
1: Y con tu espíritu.
0: Lectura del Santo Evangelio según San Juan.
1: Gloria

0: En aquel tiempo Jesús dijo a sus discípulos: Cuando venga el Consolador que yo les enviaré a ustedes de parte del Padre, el Espíritu de verdad que procede del Padre, Él dará testimonio de mí, y ustedes también darán testimonio de mí, pues desde el principio han estado conmigo. Les he hablado de estas cosas para que su fe no tropiece. Los expulsarán de las sinagogas y hasta llegará el tiempo cuando el que los dé muerte creerá dar culto a Dios. Esto lo harán porque no nos han conocido ni al Padre ni a mí. Les he hablado de estas cosas para que cuando llegue la hora de su cumplimiento recuerden que ya se los había predicho yo. Palabra del Señor.
1: Gloria a ti, Señor.
0: Siéntense, por favor, un momentito. Quiero fijarme con ustedes en una vivencia hoy de los Hechos de los Apóstoles. Aparece una mujer. La figura de la mujer en los Hechos de los Apóstoles y en toda la vida de Jesús es muy, muy importante. Aunque muchas personas dicen que en la iglesia las mujeres las discriminamos y que sabe cuántas cosas. Eso dicen los ignorantes. Las mujeres que ni se acercan son las que dicen eso. ¿No es cierto? Las que se acercan saben que cuál discriminación, si es, ellas son las que hacen todo. Ustedes vayan a una iglesia y pregunten quién adorna, quién compra, quién prepara, quién da catequesis, quién atiende. El 90% yo creo de las situaciones en una iglesia las lleva a cabo una mujer. Así que eso de que me discriminan lo dicen las mujeres que no van. Pregúntenles a las que van, a ver si las discriminamos. Otra cosa muy distinta es que ellas no puedan ser sacerdotisas porque Cristo pues no lo aprobó, no lo dijo, no lo pidió, ¿verdad? Pero eso no desmerita la figura de la mujer en la vida de la iglesia. Señoras, ustedes, las que están viendo estos videos, está muy distinta es que ellas no puedan ser sacerdotisas porque Cristo pues no lo aprobó, no lo dijo, no lo pidió, ¿verdad? Pero eso no desmerita la figura.

ganas por poder ser sacerdotisa. ¿Conocen ustedes alguna? ¿Alguna de ustedes le gustaría ser mujeres? ¿Andar confesando gente, por ejemplo? ¿Les gustaría confesar? Porque muchos quieren celebrar la misa, ¿no? Pero a ver, pónganse a confesar. A ver si es cierto que muy, muy importantes y que no, sin eso no es tan fácil. A ver, vivan una vida sin su pareja, vivan una vida lejos de su mamá, de su papá, de sus hermanos, a ver si es cierto que muy discriminadas. No es verdad, señoras. Esa imagen equivocada de que la mujer es discriminada en la Biblia es una vil tontería y habla de la ignorancia de muchas personas. Quiero fijarme hoy en los Hechos de los Apóstoles. San Pablo se encuentra con una mujer que va a aparecer en los Hechos de los Apóstoles como una mujer importante. Y esto lo narra San Lucas, porque el que escribe los Hechos de los Apóstoles es San Lucas. Dice que en aquel tiempo llegó Pablo, dice, Pablo llegó a Derbe y luego a Listra, dice. Y ahí se encontró con Timoteo, ¿no? Del que voy a hablar después, Timoteo, que es un gran, gran discípulo de San Pablo. Y apóstol también después, o sea, obispo. Pero dice que llegó, dice, tenía buena fama. Y más adelante dice, cuando el Espíritu Santo les había prohibido, dice, en aquellos días San Pablo llegó a Filipo, dice, y se alborotó la gente contra Pablo y Silas. Silas es otro discípulo de Pablo. Pablo va a tener muchos discípulos. Timoteo, Bernabé, Tito, Silas, Priscila, Aquila y muchos y muchas discípulas y seguidoras y seguidores de Pablo. Pero va a rescatar algo, dice, algo muy, muy importante que va a pasar en Troade y en Samotracia. Dice que había una mujer llamada Lidia. ¿Sí se fijaron que hay una mujer aquí que se llama Lidia, dice, de la ciudad de Tiatira? De ahí era originaria. Pero fíjense lo que dice los Hechos de los Apóstoles. Se dedicaba a vender púrpura. ¿Qué es púrpura? ¿Saben ustedes qué es púrpura o no? La púrpura es un color ahorita, ¿no? Le decimos color púrpura. Pero no, en los tiempos de los apostólicos, en estos tiempos apostólicos del siglo I, la púrpura era una tela muy fina y muy cara, carísima. Porque pues ahorita cualquier vestidito se ve bonito un rato y no es tan caro, ¿verdad? Ahorita ya la ropa no es tan cara y hay mucha variedad. Pero en los tiempos de Cristo, pues no. Acuérdense de San Juan Bautista. Ese hombre se vestía con piel de camello, ¿verdad? Bien a la moda que andaba San Juan Bautista. Pues no crean que había mucha variedad, así como cuando escuchamos se vestía con piel de camello, pues así se vestía la gente. No crean que era algo que, uy, pobre de San Juan. Era lo que había. Unos se vestían con piel de borrego, otros con piel de camello, mantillas o cosas así muy rudimentarias. Entonces, la persona que vestía púrpura, pues era una persona muy distinguida. Era ropa ya de un color rojizo, muy elegante, que no cualquier persona lo usaba. ¿Se acuerdan ustedes de Jesús puso un ejemplo? Dice que había uno que vestía de color púrpura y banqueteaba esplendorosamente, o sea, presumido. Entonces, cuando nosotros encontramos a una mujer que vendía púrpura, pues no era cualquier tonta, ¿no? Ni era ahí mi comadre la que vende cualquier cosita, ¿no? Era a lo mejor más o menos una persona distinguida e importante, Lidia, la que aparece hoy en los Hechos de los Apóstoles. Y luego dice más adelante, dice que le hizo caso a Pablo. Ya ven que no todo el mundo quería a San Pablo. Todo el mundo pensamos que llegaba San Pablo y todo el mundo, ¡ay, ya llegó! No, le dieron unas tranquizas, unos golpazos, unas correteadas al pobre de Pablo, que nadie le aguantaba el ritmo. El único que le aguantó el ritmo a San Pablo fue Timoteo, por eso lo quería mucho. Bernabé, Silas, todos le huían a San Pablo. Un ratito y ya después, ahí nos vemos. También a mí me pasa eso, luego hay gente que me ayuda mucho y ya después de... No, ya no, el padre Arturo no se cansa, no. A mí, yo prefiero eso y son pocos los que me aguantan el ritmo, ¿no? Pero pues así San Pablo tenía muy pocos que le aguantaban el ritmo. Se cansaban o se enfadaban o lo regañaban, no sé qué les hacía. Pero San Pablo era un hombre muy apasionado, era un hombre aventado. Yo cuando veo los mapas, en las lecciones bíblicas que estamos viendo, vamos a llegar a ver los mapas de la vida de San Pablo. Oiga, no, era,
ese hombre hizo 4 viajes a pie, un camello, no sabemos cómo le hacía, pero es impresionante lo que va a hacer San Pablo.

hacerlo. Ahorita viajar es muy fácil, que en el camioncito. No, no había camiones, no había nada. Y iba para acá, y ora para allá, y ora para acá, y lo golpeaban y lo encarcelaban, y ahí seguía adelante. Así, señores, se encuentra con Lidia, vendedora de púrpura. Pero lo que me quiero fijar en esto, fíjense, dice, le tocó el corazón para que aceptara el mensaje de Pablo. El Señor le tocó el corazón a Lidia. La evangelizó y la convenció. Y no era cualquier tonta. Si vendía púrpura, tenía dinero y seguro tenía capacidad. Pero algo que me voy a fijar mucho con lo que a los protestantes les mando un saludo, es que dicen ellos que solamente se podían bautizar adultos. Ellos dicen, no, nosotros nos bautizamos como Cristo dijo. Cristo nunca dijo que se bautizaran adultos. O hay alguna cita donde Jesús diga, vayan y bauticen a todos. Dice Jesús en el capítulo 28 de San Mateo, dice, vayan y bauticen a todos en el nombre del Padre, del Hijo y del Espíritu Santo. Dice, a todos, todos. Y todos es todos, ¿verdad que sí? No dijo, a todos menos a los bebés, a todos menos a los niños. Cristo no hizo acepción de personas, ¿o sí lo hizo? No. Los hermanos separados van y se encuentran cada católico atarantado y ignorante. Ya ven que casi no tenemos, ¿verdad? Casi no hay católicos ignorantes. Tenemos para aventar para arriba, repartir y regalar. Católicos ignorantes, confundidos y uno que otro atarantado. Llegan a la casa de una persona, le dicen, mire, nosotros nos bautizamos como Cristo dijo. ¿Cómo dijo? No, pues que a los 30 años. No, pues entonces nos tienen engañados en la iglesia. Engañados, flojos por no ir a nada, de prepararse ni aprender nada, que es muy diferente. Entonces dice, el capítulo 28 de San Mateo dice que Jesús dijo, vayan y bauticen a todos. Y la costumbre de la iglesia desde el principio fue bautizar también a los niños. ¿Por qué a los niños no? Es que no tienen fe. Bueno, pero ya la tendrán. Sus papás se les pregunta y ellos dicen, estoy dispuesto a educar a mi hijo en el amor a Dios y a la iglesia. Si no lo hacen, es culpa de ellos. Pero la iglesia les pregunta cuando bautizan a un niño, de padrinos o de madre o padre. Si no lo hacen, el día que se mueran en el purgatorio van a pagar, malvados, por andar prometiendo algo que no hicieron. A mí no me echen la culpa. Es que los padres no nos enseñan. En mi caso no cabe, yo sí les enseño. Si ustedes no quieren abrir la cabeza, que es muy diferente. Eso es otra cosa muy distinta. Dice así, el Señor le tocó el corazón y luego dice, después de recibir el bautismo junto con toda su familia, ¿no habrá habido algún niño por ahí? Cuando antes tenían de 15 hijos o de 10 hijos. Sí, porque todavía hace 50 años en México, mis abuelos tuvieron 7, 8, 10 y hermanos. ¿Cuántos tienen ustedes, señoras, las más veteranas que están viendo esta misa? Se han de dar cuenta que ustedes todavía aguantaron 10 hijos, ¿no? Las señoras de hace 50 años tenían 10 hijos o hasta más. Entonces, si estamos hablando de hace 2000 años, esta mentada Lidia dice que se bautizó ella y toda su familia. Y no dice aquí que dijo, no, a este niño no, ya cuando crezca, está chiquito. No, dice ella y toda su familia. O sea que el bautismo, San Pablo se lo dio a toda la familia, sin ver edad. Ya ven, hermanos separados, no anden engañando a la gente de que eso, ¿dónde está en la Biblia que bautizaba niños? Aquí dice, incluye a toda la familia. Y si vamos al capítulo 28 de San Mateo, Jesús dice, vayan y bauticen a todos. Todos, todos. Lidia pidió el bautismo, San Pablo la bautiza. Así que, hermanos, aquí aparece una mujer distinguida, importante, originaria de Teatira, una ciudad del Asia Menor, lo que hoy es Turquía, y se bautiza ella y toda su familia. Así que cuando les vengan con el cuento de que ellos se bautizan como Jesús dijo, Jesús no dijo fe, no dijo edades, solo dijo vayan y bauticen a todos. No puso edades. Así que no estén inventando, por favor. Bueno, pues con eso tienen. Aprendemos hoy de que las mujeres no son discriminadas, sino incluidas. De hecho, era media lista esta Lidia, como algunas que conozco. Le dijo a Pablo, si ustedes creen que yo he recibido, dice, si están convencidos de que mi fe en el Señor es sincera, vengan a hospedarse a mi casa, ¿no? Dice, y así nos obligó a aceptar. Muy obligado San Pablo, ¿verdad?
Nadie le quería dar hospedaje, el pobre de San Pablo. Yo creo que cuando dijo, aquí le damos hospedaje en mi casa, véngase para que se bañe y duerma. San Pablo se sintió obligado, ¿no? ¿Cuál obligado? Pues el pobre no, a veces no había ni quien le diera nada. Por eso aceptó. Y ahí va San Pablo muy obligado, ¿no? Así como algunos de ustedes dicen, es que me obligan, padre. No te obligan. Tú mismo aceptas. Así que San Pablo fue y se hospedó en la casa de Lidia, en Teatira, en esa ciudad que San Pablo visitó, de donde era originaria Lidia. Que Dios nos bendiga y nos ayude a entender este mensaje hermoso de los Hechos de los Apóstoles. Nos ponemos de pie para hacer nuestra oración de los fieles.

0: Oremos, hermanos, a Cristo el Cordero que fue degollado, pero que ahora vive para interceder por nosotros. A cada petición vamos a responder. Jesús resucitado, escúchanos.
1: Jesús resucitado.
2: Para que los fieles que en estos días se alegran de la resurrección de Cristo sepan también estar dispuestos a dar razón de su esperanza. Oremos al Señor. Para que el mundo entero llegue a gozar de aquella paz que Cristo dio a los apóstoles. Oremos al Señor. Para que los enfermos, los moribundos y todos los que sufren vean un día transformar su tristeza en aquella alegría que nunca nadie les podrá arrebatar. Oremos al Señor. Para que todos nosotros podamos celebrar un día la resurrección de Cristo con los ángeles y los santos. Oremos al Señor.
0: Pedimos a Dios por todas las mujeres que hacen tanto bien dentro de la Iglesia. ¿Cuántas mujeres que sirven de manera desinteresada, auténtica y muchas totalmente gratuitamente a Dios? Que Dios las bendiga y las guarde por Jesucristo nuestro Señor. Siéntense, por favor, un momentito. Oren, hermanos y hermanas, para que este sacrificio mío de ustedes sea agradable a Dios Padre Todopoderoso. Recibe, Señor, los dones que jubilosa tu Iglesia te presenta, y puesto que es a ti a quien debe su alegría, concédele también disfrutar de la felicidad eterna. Por Jesucristo nuestro Señor.
3: Amén.
0: Que el Señor esté con ustedes.
3: Y con tu espíritu.
0: Levantemos el corazón.
3: Lo tenemos levantado hacia el Señor.
0: Demos gracias al Señor nuestro Dios.
3: Es justo y necesario.
0: En verdad es justo y necesario, es nuestro deber y salvación darte gracias siempre, Señor, pero más que nunca en este tiempo en que Cristo, nuestra Pascua, fue inmolado. Porque continuamente se ofrece por nosotros e intercede por todos ante ti. Él que inmolado en la cruz ya no muere, porque sacrificado vive para siempre. Por eso, con esta efusión del gozo pascual, el mundo entero se desborda de alegría, y también los coros celestiales, los ángeles y los arcángeles cantan sin cesar el himno de tu gloria.

0: Les pido que no se hinquen hasta que ponga mis manos sobre los dones del pan y del vino.
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0: Es la 1:03.
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2: Queridos hermanos y hermanas, quisiera hacer un breve resumen del viaje apostólico realizado del 13 al 23 de abril en tierras africanas, en el que visité Argelia, Camerún, Angola y Guinea Ecuatorial. Ha sido una experiencia de gracia que me permitió, como pastor, encontrar y alentar al pueblo de Dios, teniendo como prioridad el anuncio de la buena nueva de Jesucristo y llevando también un mensaje de paz en un tiempo herido por conflictos. En Argelia, al inicio del recorrido, pude volver a las raíces espirituales ligadas a San Agustín y al mismo tiempo fortalecer importantes puentes con la tradición de los padres de la Iglesia, así como con el mundo islámico y con el continente africano.
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Este es el programa La Hora y los Cincelazos, aquí con el Padre Modesto, para darles zarpazos. Queremos darle consejazos a los problemas familiares que nos manden al inbox de la página de Facebook. Para ahí, no sé, ya no rima, pues me falló, pues qué quieren, no le sé, pues eso es lo que tenemos. Señoras y señores, gracias por acompañarnos en el programa La Hora de los Cincelazos. Pásele a la página del Facebook, La Hora de los Cincelazos MSP, ahí déjenos su petición de cincelazos. También déjenos su problema familiar. Vamos a darle un comentario. A ver, que Dios nos ilumina.

0: Movimiento Rafa. Así se llama esta rola. Y se llama Detrás de un gran hombre. Movimiento Rafa ya no existe. Movimiento Rafa ya no existe. Y no sé, pues ya, teníamos contacto con el buen George. George era uno de los integrantes de Movimiento Rafa. Y no sé hasta qué punto yo podría, por ejemplo, tomarme la libertad de compartir ese canto detrás de un gran hombre. Vamos a ver cuántos mensajes recibimos de ustedes, de los que quieran ese canto, y lo ponemos ahí en la Telegram. Ahí vamos a ponerlo en Telegram. Si diga la tortuguita, ahí no hay pocos. En la tortuguita no. En ocasiones había ahí, pero de acá. Pregúntale a Mauricio, pero creo que no hay porque yo ocupé acá unos y... No, pero la puedes ir a comprar aquí a la palería ahí de enfrente. Ándele. Bueno, ustedes dirán qué estamos haciendo acá. Que llegó el padre Omar y que quiere un foco, que se le fundió y que no sé qué y que no sé cuánto. Pues aquí así es esto cuando estamos en vivo. Hay algunos que no saben qué es la radio y ellos entran como Pedro por su casa y preguntan y aquí y allá. Vamos a ver. Padre, ¿cómo me llamo? Me llamo Modesto Lule. Vámonos con Cincelazos. Página de Facebook, La Hora de los Cincelazos MSP. Ahí nosotros dejamos una publicación con la fecha en la que estamos realizando este programa. Y yo sí sé, pues, que alguien más va a escucharnos en programa retransmitido. Pero pues ahí en la página de Facebook. La página de Facebook se llama La Hora de los Cincelazos MSP. La Hora de los Cincelazos MSP. Ahí ustedes tienen que pasar y dejar. Vamos a ver, dice Alma Lorena Ávila. Nos escucha, dice, saludos de Vidalia, Georgia. Saludos hasta la Unión Americana, allá donde nos escuchan, aquí transmitiendo desde Texcoco, Estado de México, a un lado de la Universidad Chapingo. Quieren Cincelazo 22 del libro número 2. Dice, saludos para Mariano, que nos está escuchando. Saludos, Mariano 22 del libro número 2. Dice, si nos entregamos a la verdad, entonces todo será fácil. Si nos entregamos a la verdad, entonces todo será fácil. Todo será fácil. La verdad, fíjense que la verdad es algo pesado con lo que podemos estar cargando todos los días. La verdad como estado de vida, la verdad como palabra que expresa nuestro corazón. Lo que llevamos en la mente y el corazón se refleja en nuestras palabras. Si nos hemos acercado a Dios y nos hemos dejado iluminar por Él, lo que uno podrá expresar es verdad. Así que, esforcémonos, Alma Lorena Ávila, para llenarnos de Dios y vivir en la verdad. Si nos entregamos a la verdad, todo será fácil. Nadie teme cuando ha actuado conforme a la verdad. Nadie teme cuando ha actuado conforme a la verdad. María Pérez, alias La Chabela, allá en Tulare, California. Quiere Cincelazo 1000 del libro número 3. Chabela, Chabela. Chabela, 1000 del libro número 3, que dice así, pon mucha atención, Chabela. ¡Chabela! ¡Chabela! El Espíritu de Dios es quien nos revela todo. El Espíritu de Dios es quien nos revela todo. No solo nos aclara las cosas, sino también nos capacita para realizar lo que el Señor nos pide. El Espíritu de Dios es quien nos revela todo. Yo tengo necesidad de hacer esto. No sé cómo trabajar con esto. No sé cómo realizar esto. ¿Sabes? Nos hace falta mantenernos en silencio y en oración. Ante aquella duda que podamos tener para realizar algo, pensar, a ver, ¿qué quieres que haga, Señor? ¿Qué es lo que me pides? ¿Qué es lo que necesito realizar en mi vida? ¿Qué es lo que me toca hacer en mi situación, en mi condición, para poder agradarte? ¿Qué es eso? Entonces, uno ya iluminado por Dios, uno puede tomar la mejor decisión. A mí, por ejemplo, me han llegado algunas ideas de apostolado estando ahí en la oración. Señor, tú me estás pidiendo esto, pero no sé cómo hacerlo, ¿no? No sé por dónde entrarle al toro por los cuernos. Tú dime. Ah, pues bueno, puedes hacer esto. Puede hacer lo otro. Ah, mira. ¡Oh, cielos! Jesucristo mismo hizo oración. Lucas, capítulo 6, versículo 12. Lucas 6, 12. Jesucristo dice, hizo oración toda la noche. Toda la noche. Y a la mañana siguiente, de entre todos sus discípulos, escogió a 12, a los que llamó apóstoles. Y hasta Jesús hizo oración. Mucho más nosotros, hombre, pues, ¿tú quién crees que eres para sentirte privilegiado y decir, yo no voy a hacer oración? Yo incluso puedo decir, a ver, tú que te vas a casar, o tú que ya estás casado, hiciste oración antes de decirle sí a tu viejo, antes de decirle sí a tu viejo, ¿hiciste oración? No hiciste oración. Pues, y luego te estás quejando. Y luego te estás quejando, pues. Mira, pues, vale, hombre. ¡Ay, tan las cosas! ¡Ay, tan las cosas!
1: Aquí está nuestra canción. Escúchala, Señor.
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1: Ya nos llegó un problema familiar y vamos a tratar de decirlo y compartirlo con ustedes sin decir su nombre. Así que si ustedes tienen algún problema familiar, recuerden pasar a la página de Facebook que se llama La Hora de los Cincelazos MSP. Saludos al robatero que ya nada más se asoma, pero ya ni nos dice nada, robatero. Antes hablabas cuando eras pobre. Cuando eras pobre, nos hablabas. Vamos a ver, déjame ver aquí. Lorena Sánchez, vámonos con un cincelazo. Dice que quiere cincelazo allá en Nashville, Tennessee. 56 del libro número 1. Déjame ver aquí, 56 del libro número 1. Que dice así. Pom, pom, pom. 56 del libro número 1 dice así: si nosotros queremos disfrutar del amor de Dios y de la paz que con Él vienen, debemos aceptar las consecuencias de este amor, darnos para el bien de los demás. Si nosotros queremos disfrutar del amor que viene de Dios, de la paz y del amor que viene de Dios, debemos aceptar las consecuencias de este amor, darnos para el bien de los demás. Es que nosotros a veces nada más queremos recibir y no queremos dar, pero Dios nos da en la medida que nosotros nos damos. Dios nos da en la medida que nosotros nos damos. Fíjate, tiene lógica, porque si nada más quieres puro para acá y nada para allá, pues, eso no es cristiano. A veces decimos, sí, yo, Dios, dame esto, Dios, dame otro. Pero cuando ya escuchamos que, oye, pues hay que hacer esto, hay que hacer lo otro. Ay, los otros, mañana, después. Conozco algunos que son buenos para eso. Saludos a Mari Peña, desde Charles Mile, Virginia. Del libro número 3, el cincelazo 111. 111 del libro número 3, que dice así: las vitaminas para reforzar el espíritu son la virtud y la generosidad. Las vitaminas para reforzar el espíritu son la virtud. No, a ver. Las vitaminas para reforzar el espíritu es la virtud de la generosidad. Entonces no son vitaminas, es una nada más. La vitamina para reforzar el espíritu es la virtud de la generosidad. Pues nada más es una. Hay que ser generosos. Sí, es cierto. Si uno es generoso, sacrificado, uno se siente más en paz. Uno se siente más feliz. Uno se siente con más dicha. Con más dicha. Pero pues hay que trabajar en eso. Todos los días. Yo pienso que algo con lo que luchamos nosotros constantemente es contra nuestro egoísmo. Siempre nos andamos quejando de que el otro no hace en la misma medida como lo que yo sí hago. Y ahí andamos, siempre con el estira y el afloja. El estira y el afloja de las cosas. Y uno, pues, uno también tiene que ponerse abusadillo. No nada más para allá y para acá.
0: ¿Ya estás preparado para la trivia del día de hoy? Pues vamos con ella. La pregunta es muy sencilla, muy fácil. ¿Cuántos discípulos iban camino a Emaús? ¿Tú conoces ese pasaje donde se habla incluso un canto que se ha entonado en muchas celebraciones eucarísticas cuando se habla de estos caminantes de Emaús? ¿Cuántos discípulos iban camino a Emaús? ¿Iban 4? ¿Iban 3? ¿O iban 2? ¿Cuántos discípulos eran los que iban camino a Emaús? ¿Eran cuatro? ¿Eran tres? ¿O eran dos? Si tu respuesta fue cuatro, déjame decirte que te equivocaste. Si fueron tres, también te equivocaste. Pero si tu respuesta fue dos, déjame decirte que acertaste. Se dice de dos discípulos que iban camino a Emaús, pero se les unió una persona, no la distinguían, les preguntó de qué iban discutiendo y ellos comienzan a decirle lo que acaba de suceder. Él comienza a explicarles las sagradas escrituras. Después, él se tiene que retirar. Ellos le piden que se quede. Él comienza a partir el pan y es ahí cuando comienza a partir el pan que se dan cuenta que es Jesús. Se desaparece Jesús y después ellos mismos dicen que cuando les iba explicando la Sagrada Escritura, ellos sentían que su corazón ardía. Aunque ellos fueron con los apóstoles, pues al igual que a María Magdalena y a los otros, no les creyeron. No creían en la resurrección de Cristo hasta el momento en el que se aparece Jesucristo resucitado en medio de todos. Es ahí cuando creen. No hay que solamente pensar en Tomás, que quién sabe dónde andaba y no estaba ese día y no creyó hasta que no se volvió a aparecer. Pero retomando la cuestión de los caminantes de Emaús, o los caminantes a Emaús, eran dos. Aquí viene una disertación teológica. Algunos llegan a decir que eran dos hombres. Otros llegan a decir que era una pareja. Lo cierto es que la Sagrada Escritura solamente menciona que uno de los discípulos que caminaba a Emaús se llamaba Cleofás. No dice el nombre del otro discípulo. Con una buena interpretación dicen, es que la Sagrada Escritura no quiere decir cómo se llamaba el otro discípulo. Se dice de Cleofás, el otro discípulo puede ser tú. Esa es una interpretación que puede ayudar. Pero algunos han dicho que el acompañante de Cleofás era su esposa, de nombre María, que por cierto también era seguidora y acompañaba a la Virgen María incluso a los pies de la cruz. María, esposa de Cleofás, era incluso la madre de Santiago el Menor, de José y Salomé. Y otra cosa, la misma Sagrada Escritura dice que esta María era hermana de la Virgen María. Lo podemos verificar en el Evangelio de Juan, capítulo 19, versículo 25. Dice que esa María era hermana de la Virgen María. Por lo tanto, nos damos cuenta que Santiago el Menor, uno de los apóstoles, era pariente también de Jesús, así como también lo era Judas. Aquí podemos ir discutiendo teológicamente el término hermana, porque en aquellos tiempos no existían tales términos como primo o tío. Hay una relación cercana. Incluso también podríamos interpretar como la cuñada. A lo mejor la relación familiar estaba más bien con su esposo. Y al decir María era hermana de la Virgen María, se refería más bien a un parentesco por parte de Cleofás con José. No podemos realmente decidir o comprobar cómo estaba aquí la situación familiar.
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8: La Hora de los Cincelazos. Vámonos con cincelazos. Sí, vámonos con cincelazos. Para que sin la gente no nos vaya a decir qué onda. Vámonos con Lupita Medina, allá en Los Ángeles, California. Trabajando duro y tupido. Dice que pide de oraciones por el eterno descanso de David Pineda. Bueno, vamos a pedir por su eterno descanso. ¿Cuál cincelazo quieres, Lupita Medina, en Los Ángeles, Cali? 4 del libro número 2. Bueno, vamos a ver. 4 del libro número 2. ¡Ya lo encontré! Dice así: cuanto más adelante se va, más se siente la necesidad de la ayuda de Dios. Cuanto más adelante caminamos, más se siente la necesidad de la ayuda de Dios. Es ilógico cuando se va avanzando en los caminos de Dios y ya no quieres rezar, ya no quieres ir a un retiro, ya no quieres ir a la misa, porque lo consideras como algo irrelevante, o sea que no tiene relevancia. Así que
9: No, eso no. Ay, no. Eso no.
10: Pareciera ser, ¿no? Porque se ha dado el caso de... ¿Cuántos años tienes ya aquí? No, pues tengo como 20 años aquí, ¿no? Y ya no reza el rosario. Es más, ¿ya es padre? ¿Ya es sacerdote y no quiere rezar? Deja de eso. Es religiosa, dice que ya para qué rezar. ¡Ay! Pudiera ser. Pudiera ser. Pero mientras más adelante se va, más se debe sentir la necesidad de la ayuda de Dios. Belén Chávez quiere un cincelazo. El número 22 del libro número 2. El libro número 2. Cincelazo 20. No, 3. 3, 3. Cincelazo 22. Dice así: pon mucha atención. Pon atención, por favor. Cuanto más sacrificio exige la misión, más se avanza en la obra de la evangelización. Cuanto más sacrificio exige la misión, más se avanza en la obra de la evangelización. ¿Estamos realmente ayudando? Sí. ¿Hay mucho sacrificio? Bueno, pues se va a avanzar más. No hay que pensar que... Aunque uno sabe que cuenta con la ayuda de Dios, uno sabe también que a la vez que contamos con la ayuda de Dios, vamos a tener que sacrificarnos más. Así que Benito Franco, no es cierto. Belén, 22. Cuanto más sacrificio exige la misión, más se avanza en la obra de Dios. Más sacrificado, más se avanza. Benito Franco, ahora sí, pide el cincelazo 380 del libro número 1. 380 del libro número 1, que dice: con Cristo no nos escapamos de los problemas, sino que encontramos fuerzas para superarlos. Con Cristo no nos escapamos de los problemas, sino que encontramos fuerzas para superarlos. Es algo que hemos experimentado. Algunos dirán: no, hombre, agárrate de Cristo y te mirarás libre de problemas, de enfermedades. Y no, la verdad es que no. No. Esa... quien te diga eso te está mintiendo. Te está predicando a un Cristo que no es, a un Cristo de caricatura. Jesucristo tuvo que abrazar la cruz. Por lo tanto, aquí uno sabe que mientras más sigues a Cristo, los problemas ahí están, pero de Cristo recibes la fuerza para superarlos. ¡Vámonos hasta Riverside, California! Allá está Nayibé Lua, quiere cincelazo 52 del libro número 1. Cincelazo 52 del libro número 1, que dice así: pon mucha atención. El amor de Dios nos hace vivir en plenitud. El amor de Dios nos hace vivir en plenitud. Cuando nosotros tenemos el amor de Dios en nuestras vidas, somos felices, tenemos paz. Tenemos paz. Y sabes, cuando eres feliz y tienes paz, los que te rodean andan bien contentos. ¡Uy, no! ¿Quién sabe qué tendrá esta persona que anda bien contenta, bien alegre? Yo me gusta estar ahí cerca de él. Pero qué contradicción, ¿verdad? Cuando dicen: mira, es misionero, es religioso, y anda todo el tiempo amargado, anda todo el tiempo sacando chispas. Oye, es coordinador del grupo, es una persona que está al frente del coro parroquial, pero anda todo el tiempo con su cara de puchi. No, pues no. Así no baila mi hija con el Señor. El amor de Dios nos hace vivir en plenitud. Y si vivimos en plenitud, tenemos que ser felices. Si vivimos en plenitud, tenemos que ser felices. Es como consecuencia lógica, ¿no? Es consecuencia lógica. Si vives con Dios, tienes que vivir en plenitud, feliz. Entonces, ¿qué será de aquel que está en el grupo, en el coro, en el, la iglesia, que es sacerdote, que es obispo y anda con su cara de... No. Ahí hay algo que no se está cocinando bien. Vámonos hasta Woodward, Oklahoma. Allí está Estela Flores. Ella nos pide el cincelazo 555 del libro número 1. 555 del libro número 1, que dice así: todo lo que sucede debe ser motivo para acercarme a Dios. Todo lo que me sucede debe ser motivo para acercarme a Dios. Todo. Incluso las situaciones amargas. Esos tragos amargos que nos toca en ocasiones saborear. Nos toca saborear a veces tragos amargos, cosas que no queremos. No son dulcecitas, pero pues tenemos que pasarlas. Pero todo nos ayuda. Todo lo que sucede debe ser motivo para acercarme a Dios. Con mayor razón, cuando te está pasando así. Cuando dicen, como dicen ahí en mi rancho, cuando te está yendo de la patada. Cuando te está yendo de la patada, debe ser un motivo más para acercarte a Dios. Pero, pues imagínate, si te está yendo de la patada y no te acercas a Dios. Criatura, ¿por dónde andas? ¿A dónde vamos a parar? Tururur. Carmen Castillo, en Doylestown, Pensilvania. Quiere cincelazo 309 del libro número 2. Vamos a ver qué es lo que nos dice el cincelazo 309 del libro número 2. Dice: la confianza en Dios resuelve todos los problemas y nos hace superar el dolor. La confianza en Dios resuelve todos los problemas y nos hace superar el dolor. Pero hay que aumentar la confianza en Dios, Carmen Castillo. Porque uno a veces tiene confianza en Dios, pero uno espera que Dios haga las cosas nada más así porque sí. Se lo pido y apúrale. Rapidito y de buen modo, como dice allá en mi rancho. Rapidito y de buen modo. Y si no me lo hace, me enojo. ¿Dónde estás, Señor? No que existes. Manifiéstate. Yo te estoy pidiendo esto y no me lo das. ¿Por qué eres así conmigo? Ayúdame. La confianza en Dios resuelve todos los problemas y nos hace superar el dolor. Sí, confianza en Dios, pero ten presente que hay cosas que hay que trabajar. Hay que trabajar en nuestras vidas. Cuando uno ya está acercado a Dios, uno comprende que hay cosas que son difíciles y se tienen que dar, y uno confía en que, a pesar de que sea una cuestión difícil, Dios me va a sacar de esta situación. Y no ando ahí renegando, rechinando los dientes. Zenaida Lozano, allá nos escucha en Dayton, Ohio. Dice que está con su mamá y nos están escuchando. Quieren un cincelazo del libro número 3, el 338. 338 del libro número 3, que dice así: cuando creemos que el amor de Dios es para todos, no se hacen diferencias entre hombre y mujer. Cuando creemos que el amor de Dios es para todos, no se hacen diferencias. El amor de Dios es para todos. No se hacen diferencias entre hombre y mujer. Cuando creemos

es infinitamente misericordioso y Él no tiene distinciones para con nosotros. Las fronteras las inventaron los hombres para separarse. El mundo entero es de Dios y si nosotros somos de Dios. Y así a veces también ponemos límites, divisiones entre nosotros.

Benito Franco no escuchó su cincelazo. Como dijo mi prima Lupe, ¡ni modo! Como dijo Don Roberts, ¿qué le vamos a hacer? Pues sí, hay veces que nada el pato y hay veces que ni agua bebe. Oiga, si usted tiene algún problema y no lo quiere compartir, aquí nosotros le damos lectura, no decimos su nombre, no decimos dónde nos escucha. Y tratamos de no decir algunas cuestiones particulares para no crearle un problema. Vámonos a un problema que nos llegó, a ver qué es lo que nos dice, a ver si es un problema familiar, no lo he leído. Bajamos la música, ya ahí está, ya le bajamos la música. Paso a leerlo, dice así. Padre Modesto, espero me dé una respuesta a este problema. En mi grupo parroquial estamos en preparación para un retiro. Y uno de los coordinadores de hace tiempo se puso a estudiar mucho la Biblia en su casa y también en YouTube. Sí, ha aprendido mucho, pero ahora quiere que todos los temas en el grupo, y en el retiro sean de puras citas bíblicas. Y pues el retiro ya tiene sus dinámicas y su estructura que la arquidiócesis y el padre, que es el director, aprobaron. Y ha funcionado muy bien. Hemos tenido buenos resultados, pero ahora con este hermano ya está habiendo mucha división, porque no dejan que meta sus temas que él hace. Y la verdad, él le da su propia interpretación a la Biblia. Y ya le hemos dicho que primero se ponga en orden su casa, porque ni casado es. Y pues no está viviendo los sacramentos. Y ahora hasta se enojó. Y la verdad, hasta parece protestante. ¿Cómo interpreta la Biblia? Bueno, padre, espero me dé una respuesta. Miren, pues este no es un problema familiar, ¿verdad? Pues para qué le andamos tanto brinco estando el suelo tan parejo. Esto se tiene que arreglar con el párroco. Son problemas parroquiales. Mi opinión aquí, al final, como yo no soy el encargado de esa parroquia, ahí quien tiene que tomar una decisión es el párroco. Es un grupo parroquial. Si hay un sacerdote encargado de ese grupo, para las dinámicas incluso de ese retiro, tendrían que tratarlo con él. Que él decida y que vea qué onda. Lo que yo sí creo que sucede cuando una persona tiene buena iniciativa, no hay que apagarla. Este hermano buscó la manera de aprender bíblicamente algunas cosas y las aprendió. El problema puede ser que lo aprendió de manera equivocada. Y lo aprendió de manera equivocada por

0: que no tuvo un acompañamiento o una guía espiritual. Y hay que preguntarle qué videos miraste. Y también, tú que me escribes, me dices que interpreta la Biblia como un protestante. Creo que no hay que etiquetar. ¿Qué es interpretar la Biblia como un protestante o un evangélico? Una cosa puede ser el modo de hablar. Algunos predicadores católicos toman mucho la referencia a predicadores cristianos evangélicos. Otra cosa es la interpretación que se da. Pero, ¿qué es la interpretación? Ahí uno tiene que analizar lo que le llaman la... ¿Cómo se llama tú? ¡Ay, cómo se llama! ¿Cómo se llama? La... Ahí estás. Esa es una materia. La... con la que te ayuda a interpretar. Hermenéutica. Nosotros ahí tenemos que aprender la hermenéutica. Hay que checarle. Ciertamente, la hermenéutica analiza el texto bíblico. Pero, ¿sabes? También hay pastores protestantes que han hecho muy buenos estudios bíblicos e interpretaciones de la Biblia, hablando de una interpretación. Porque para interpretarla no basta decir, a ver, que el Espíritu Santo me ilumine y que el Espíritu Santo me diga qué es lo que tengo que decir aquí. No basta eso. Por eso Dios nos dio inteligencia, porque uno tiene que estudiar. Primero, la cultura, el tiempo en el que fue escrito, el tiempo en el que fue escrito ese pasaje, a quién se lo dirigió, cuál era la finalidad de ese escrito, quiénes y quiénes intervinieron en el escrito, son muchas cosas. Entonces la hermenéutica analiza todo eso, todo eso. Por eso no es tan sencillo predicar. No es tan sencillo predicar porque nosotros podemos equivocarnos. Y si nos equivocamos, en ese sentido de no conocer, yo puedo decir una cosa, puedo mencionar algo y nada más, hablar por hablar. Me acuerdo yo de aquel hermano que quería acompañarme en la radio. Le dije, está bien, hermano, éntrale. Pero mira, vamos a tratar de este tema. Pero no leía nada. Y entonces ya cuando estábamos en el programa de radio, el hermano cerraba los ojos y empezaba a hablar. Y lo detenía yo y le decía, hermano, no está diciendo usted algo lógico con respecto al tema. Es que le estoy pidiendo al Espíritu Santo que me ilumine. El Espíritu Santo está hablando en este momento. Dije, no, espérame tantito. Si estamos hablando de este tema, tenemos que analizar la cuestión para no hablar nada más por hablar, ¿ok? El hermano se me molestó. Dice, ya me di cuenta qué es lo que tú tienes. Dije, ¿qué es lo que yo tengo? Tú tienes puro protagonismo. No quieres que yo sobresalga. Y como ya te diste cuenta que yo soy mejor que tú, por eso ahora me tienes envidia. Le dije, no tengo envidia, hermano. Es más, haz tu programa. Pero, eso sí, yo te voy a corregir en las cosas que estás mal. Y te voy a decir en dónde estás mal. Dijo, está bien. Grabó algunas cosas. Junto con otro hermano, con dos hermanos más, escuchamos lo que había grabado y encontramos los errores y buscamos la corrección. Se la dijimos al hermano y el hermano dice, esto es un complot, esto es un complot. Lo que pasa es que ustedes me tienen envidia porque yo predico mejor. Dije, no se puede, no se puede con este cuate, no se puede avanzar. Entonces, pues no pudimos hacer otra cosa. No es solamente, yo invoco al Espíritu Santo y que Él me ilumine y que Él hable en este momento. No, es una cuestión difícil, una cuestión complicada. Pero yo espero que entre ustedes también haya reflexión, razonamiento, que no sean flojos que busquen por ahí quién les puede asociar. Hay muchos videos en la en el YouTube, pero también igual deben de tener cuidado a qué sacerdote o a qué predicador están siguiendo, porque puede ser un predicador católico, pero a lo mejor ese predicador católico está muy apegado a una postura o estructura protestante y sin preparación, sin incluso sin humildad predica, y hasta la forma como predica se la copió a ellos. Digo, pudiera ser, pero sí hay varios sacerdotes que pueden darte una muy buena reflexión, pero hay que tener cuidado y analizar y lo demás. Yo pienso que el programa ayuda, ¿no? A lo mejor no es un programa profundamente teológico, así como que tú digas, ¡wow! No, hombre, este programa es el... No, yo, este programa, yo sé que no es tan profundo, pero yo espero que en algo les pueda servir, incluso los comentarios que están fuera de sí. Sí, el padre Luis Toro, sí, sus videos en internet se me hacen muy acertados y con diferentes temas. Padre Luis Toro, hay otros sacerdotes que se dedican a una cuestión más reflexiva. El padre Luis Toro, los videos de él son en la línea catequética y se me hacen muy buenos, se me hacen muy buenos. Los otros también, pero son más en la línea de la reflexión, más que cuestión catequética. Pero en cuestión catequética, claro, padre Jorge Lorin, el padre Jorge Lorin, mis respetos. Por ahí hay otros padrecitos que incluso salen en televisión. El problema es que yo he encontrado en algunos que han patinado, como por ejemplo cierto sacerdote que sale en un canal de televisión y que ya tiene muchos años, que llegó a decir que cuando se cae una partícula de la Eucaristía, en cuanto cae al suelo, esa partícula deja de tener a Cristo. O sea, como para justificar que pues no importa que te lo den en la mano y que se caigan las partículas, que porque dice él que cuando cae la partícula en el suelo que ya no está Cristo en la Eucaristía, en esa partícula. Yo digo, no, ahí sí ya se le fueron las cabras ahí ya.
1: Por hoy ha sido todo. No se te olvide recomendarnos. 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
2: Dios, qué bien estoy. Es la 1:57.
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4: El mundo occidental es un mundo que se ha colonizado mucho. Hay desafíos de no ser más una cultura, de no ser más una identidad clara en estas sociedades de este mundo. Entonces, ese es el gran desafío, cuando uno pierde su cultura, cuando uno pierde su identidad o cuando uno tiene dificultades para mantener su identidad cultural y la identidad de la fe.
5: Al ser elegido nuevo patriarca y con el beneplácito del Papa León XIV, el siguiente paso fue solicitar la plena comunión con Roma. Y esta fue la respuesta del pontífice. Con el corazón lleno de alegría, te concedo la comunión eclesiástica en tu propio territorio y en los de la diáspora cada vez mayor. Unas palabras de esperanza para Pablo III y la Iglesia caldea, a quienes también llaman los pacificadores en nombre de Jesús.
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2: La paz del Señor está con ustedes. Estamos en el auditorium de la Casa San Pablo en Santo Domingo, República Dominicana, invitados por el movimiento de Cursillo de Cristiandad en el contexto de la 32ª Feria del Libro Católico. Y vamos a profundizar el tema Familias Peregrinas de la Esperanza. Y desde esta comunidad donde hay familias que quieren ser peregrinas de la esperanza, le enviamos un saludo a todos los que nos están siguiendo en nuestro canal de YouTube, en las estaciones de televisión y radio. Saludos desde República Dominicana para el mundo. Estar en República Dominicana es un enorme privilegio. Aquí es donde todo comenzó para la fe de América. Aquí yo siempre traigo peregrinos de la ruta de la fe 1, los traigo a orar, a arrodillarse y a besar esta tierra bendita de República Dominicana. Es un privilegio que estemos aquí, donde Jesús quiso tocar tierra en América. Ustedes son un lugar privilegiado en todo este continente. Pero no voy a hablar de eso. Lo que voy a hablar es que el Espíritu Santo ha inspirado al Papa Francisco para que convoque a toda la iglesia a vivir en este año jubilar ordinario que se celebran cada 25 años, los años jubilares, este año santo, con el tema Peregrinos de Esperanza. ¿Por qué? En la bula de convocatoria, o sea, en el documento oficial, nos dice el Papa que en el mundo hay dos tipos de personas. Voy a leer el número uno, después les pregunto cuáles son esos dos tipos de personas. La imprescindibilidad del futuro hace surgir sentimientos a menudo contrapuestos, de la confianza al temor, de la serenidad al desaliento, de la certeza a la duda. Encontramos con frecuencia personas desanimadas que miran el futuro con escepticismo y pesimismo, como si nada pudiera ofrecerles felicidad. Que el jubileo sea para todos ocasión de reavivar la esperanza. Hasta aquí la cita del Papa, que nos dice que en el mundo hay personas que están, ¿cómo dice que están? Desanimados, tristes, con muchos temores. Y hay personas que están con mucha confianza, con mucha serenidad, con certeza. Así como hay personas que miran el futuro con miedo, hay otros que miran el futuro con esperanza. Mire al que está al lado suyo, mírelo, cara de qué le ve. ¿Lo ve animado o desanimado? Me gustó eso, espérese. Yo quiero evidenciar lo que estoy viendo, ¿verdad? Vi a una hermanita que vio al esposo y como lo vio serio, le hizo así, le agarró los cachetes. Sonría, sonría. Pero lo importante no es cómo usted vea, qué tipo de persona se siente usted. San Pablo dice, resumiendo esto que ha dicho el Papa, lo dice con una frase muy simpática en la carta a los Tesalonicenses, primera carta a Tesalonicenses, capítulo 5, versículo 7 al 9. Los que duermen de noche duermen, los que se embriagan de noche se embriagan. Nosotros, por el contrario, somos del día. Seamos sobrios, revistámonos de la coraza de la fe, de la caridad, con el yelmo de la esperanza en la salvación. Palabra de Dios. O sea, aquí hay gente dormida y gente despierta. A ver, ustedes son de los que están
3: despiertos.
2: Y dice que esa gente despierta tiene las tres virtudes teologales. A ver, un examen de primera comunión, de catecismo. ¿Cuáles son? Y me gusta que diga que la esperanza es el yelmo. ¿Qué es el yelmo? Es un casco que protege la cabeza. Cuando en ese tiempo las armas eran no solamente para atacar, tenían también un escudo para defenderse, pero tenían un yelmo. Dice, se cubrían la cabeza. Nosotros necesitamos en este momento cubrir nuestros pensamientos para llenarnos de esperanza, de confianza en Dios. Si queremos ver el futuro con esperanza, solo podemos ponernos en las manos del Señor. Y debemos caminar unidos, al lado de personas que nos animen, al lado de personas que nos acompañen en este peregrinar. ¿Recuerdan al pueblo de Israel que fue esclavo en Egipto? ¿Cuántos años estuvieron ahí? Más de 400 años de esclavitud, 400 años. Y el Señor los quiere sacar para llevarlos a la tierra. Eso quiere decir que hicieron un largo camino y difícil, y difícil. Pero no iban solos, iban caminando como familias, porque hay mucha gente que no solo está triste y desanimada, sino que además se siente sola. Dice el libro de los Números en el capítulo 2, versículo 34. Número 2:34. Los israelitas hicieron todo tal como Yahvé les había mandado a Moisés. Acampaban bajo sus banderas. Así emprendían la marcha, cada uno entre los demás de su clan y cada cual con su familia. Palabra de Dios. Vamos a caminar animándonos mutuamente. Sabemos que el camino es largo, que el camino es difícil, y el Papa dice, hay que poner la confianza en el Señor. Si nosotros aprendemos a confiar en el Señor, le voy a leer de Amoris Laetitia el numeral 317 y le voy a pedir que se pongan de pie. Vamos a empezar a hacerlo. Vamos a poner nuestra confianza en el Señor. Y vamos a estar juntos. En el numeral 317 de la exhortación apostólica Amoris Laetitia, el Papa Francisco dice, si queremos caminar juntos y queremos ver el futuro con esperanza, la familia deben caminar como el pueblo de Israel. Aunque era largo y difícil, sabía que no iban solos. ¿Quién los acompañaba? Dios los acompañaba. Y dice el numeral 317, Si la familia logra concentrarse en Cristo, Él unifica e ilumina toda la vida familiar. Los dolores, las angustias se experimentan en comunión con la cruz del Señor, y el abrazo con Él permite sobrellevar los peores momentos. En los días amargos de la familia hay una comunión con Jesús abandonado que puede evitar la ruptura. Las familias alcanzan poco a poco, con la gracia del Espíritu Santo, su santidad a través de la vida matrimonial, participando también en el misterio de la cruz de Cristo, que transforma las dificultades y sufrimientos en una ofrenda de amor. Ponga la mano en el hombro del que está al lado suyo y dígale: tú no estás solo, vamos caminando juntos. Me encantaría seguir así, pero siéntense un momento. Me encantaría, este es un momento precioso. Qué hermoso. Descansen porque el camino va a ser largo, pero vamos juntos y con mucho realismo. Sí, van a haber dificultades, van a haber momentos difíciles, pero con Dios y con la compañía de las personas que amamos, todo lo podemos ir superando. Todo lo vamos a superar. Y hay que aprender con realismo, realismo. Me encanta cómo la iglesia nos enseña a nosotros, y el Papa Francisco en la bula de convocatoria del año jubilar nos dice en el número 4 de esta bula que debemos tener realismo. Dice: San Pablo es muy realista. Sabe que la vida está hecha de alegrías y dolores, que el amor se pone a prueba cuando aumentan las dificultades y la esperanza parece derrumbarse frente al sufrimiento. Con todo escribe: más aún nos gloriamos hasta en las mismas tribulaciones, porque sabemos que la tribulación produce constancia, la constancia, paciencia, la virtud probada, y eso nos da constancia, y la constancia nos lleva a la esperanza. Para el apóstol, la tribulación y el sufrimiento son las condiciones propias de los que anuncian el evangelio en el contexto de la incomprensión y las persecuciones. Pero tales situaciones en medio de la oscuridad, en medio de esa oscuridad se percibe una luz, y esa luz es la esperanza. Sí, hay dificultades. Tenemos que aceptarnos como somos, pero tenemos que aprender a avanzar a pesar de todas esas limitaciones. El Papa Francisco dice en el numeral 135 para que de la exhortación apostólica Amoris Laetitia: no existen familias perfectas. Es más sano aceptar con realismo los límites, los desafíos o las imperfecciones, y escuchar el llamado a crecer juntos, a madurar en el amor y a cultivar la solidez de la unión, pase lo que pase. A ver, digan: no existen, familias perfectas, solo familias como las nuestras. A ver, mire al que tiene al lado suyo, mírelo. Eso es lo que hay, hermano. Eso es lo que hay. Está bien, eso es lo que hay. O como dicen los dominicanos, eso es lo que trajo el barco. Pero hay que aprender a caminar con realismo. No existen familias perfectas. Solo existen familias que a pesar de todo siguen caminando juntos. Voy a leer un número más porque este número me llena de mucho, de mucha esperanza. De Amoris Leticia, numeral 57. Doy gracias a Dios porque muchas familias que están lejos de considerarse perfectas viven en el amor, realizan su vocación y siguen adelante, aunque caigan muchas veces a lo largo del camino. Gracias por seguir adelante. Gracias a todos. Dígale al que está al lado suyo, gracias porque seguimos adelante. A pesar de todo. Y aunque caigamos, nos levantamos con la ayuda de Dios. Adelante, hermano, adelante. Confiando siempre en el Señor. Con mucho realismo, pero con mucha esperanza. Ahora, vamos paso a paso. Por eso es que somos peregrinos. Peregrinos son los que caminan a pie. Paso a paso, poco a poco, nosotros vamos avanzando. A veces quisiéramos que fuéramos más rápido, ¿verdad? Es que te no se apura. Es que no es como yo quiero que sea, como les he enseñado siempre. Si tu esposo no es como tú quieres que sea, ámalo como es. Porque él va a seguir siendo como es, aunque no lo ames. Y las mujeres no se rían. Hay que amarlas como son, hermano. Si nuestros hijos no son como nosotros queremos que sean, ¿qué hay que hacer? Amarlos como son. Porque cuando yo cambio mi manera de ver a las personas cambian. Porque ha cambiado mi manera de verlos. Ha cambiado mi perspectiva. Cuando yo dejo de exigir para poder aceptar y amar, podemos ver la transformación que el amor es capaz de hacer. Y ahora, sobre todo las familias, con mucho realismo, debemos aprender a animarnos mutuamente. Obviamente, pidiéndole la gracia al Señor, que Él nos dé de su amor, que nos dé de su misericordia, para poder proyectar ese amor y esa misericordia. Cuando una mamá o una persona me dice, hermano, tengo muchos problemas con mis hijos, le digo, yo sé porque soy papá, que a veces los hijos no son como nosotros queremos que sean. Entonces, ¿qué hay que hacer? Amarlos como son y darles un abrazo y decir, yo te amo. A veces nosotros sentimos que este no hace lo que yo quiero. Pero se ama a un hijo porque es hijo, no porque sea como yo quiero. Vamos a aprender a caminar juntos con esperanza, porque la esperanza es la que nos hace ver que Dios es capaz de hacer cosas más grandes. Lo que Dios ha hecho es maravilloso. Levanten la mano los que sienten que Dios ha hecho cosas maravillosas en su vida. Dígale al que levantó la mano, y lo que va a hacer es más grande, dígale. Y lo que va a hacer es más grande todavía. Porque Dios nos lleva de victoria en victoria. Eso quiere decir que vamos de batalla en batalla, hermano. Porque no hay victoria si no hay. Vamos avanzando. Cuando veas un problema grande, solo tienes que pensar, oye, qué grande es el milagro que Dios va a hacer. Qué grande es el milagro que Dios va a hacer. No te desanimes. Hay que seguir luchando, como dijo David, ¿se acuerdan del pequeño David frente a Goliat, el gigante? Por la gloria de Dios. Vamos a pelear por la gloria de Dios. Goliat, ese gigante. Ahora estamos rodeados de muchos ataques, como personas, como familia, que a veces nos desanima. Pero nosotros sabemos que el que está en nosotros es más fuerte, más poderoso que el que está contra. Y que en Cristo somos, en Cristo somos, en Él tenemos la certeza de la victoria. Tal vez no veamos todo lo que quisiéramos ver. Por eso hay que seguir adelante como peregrinos de la esperanza y caminar hasta el final, sabiendo, como dice el Papa en el número 9 de la bula de convocatoria, mirar el futuro con esperanza equivale a tener la visión llena de entusiasmo para compartir con los demás, para superar la tristeza, sentir esa ilusión de que Dios puede hacer más de lo que nosotros podamos imaginar. Esa debe ser nuestra visión. Si este es el problema, de ese tamaño es el milagro que Dios va a hacer. Grábeselo siempre. Cuando usted mire una dificultad, solo diga: tengo una oportunidad de ver un milagro. Cada necesidad, cada limitación es una oportunidad de crecer que Dios nos está dando. En cada momento, en cada paso que tenemos que dar, eso es lo que nos debe animar. Ahora, para eso hay que orar, hermanos. Hay que orar. Si nosotros encontramos unos minutos, dice el Papa, me encanta esa realidad con la que él nos habla cuando le habla a las familias en Amor y Leticia. En el numeral 318, él nos dice que hay que encontrar, aunque sea, dice, unos minutos, no dice largas oraciones. La oración en familia es un medio privilegiado para fortalecer la fe pascual. Se puede encontrar unos minutos cada día para estar unidos ante el Señor vivo, decirle las cosas que preocupan, rogar por las necesidades familiares, orar por algunos que estén pasando un momento difícil, pedirle ayuda para amar, darle gracias por la vida, por las cosas buenas, pedir a la Virgen que proteja con su manto de madre, con palabras sencillas. Ese momento de oración puede hacer muchísimo bien a la familia. Ese momento de oración puede hacer muchísimo bien a la familia, aunque sea unos minutos.
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2: Hay que buscar la manera de reunirnos un momentito, enseñarle a nuestros hijos. Vamos a ponernos en las manos del Señor. Al momento de comer, a ver, una encuesta. Levanten la mano quienes oran, aunque sea un momentito antes de comer en su casa. La mayoría. Sí, sí. Hay que decir gracias, Señor, por todo lo que nos das y por las necesidades que todavía tenemos. Darle gracias a Dios, pedirle ayuda, pedirle fortaleza. Todo eso en unos minutos. Y enseñarle a nuestros hijos. Yo sé que no podemos dar largos discursos. No tenemos el tiempo, ni siquiera los hijos puedan aguantar mucho. Lo sé porque soy papá. Cuando yo les empiezo a hablar a mis hijas, dicen, ay, es que es predicador, dice. Y mira, aunque sea una pequeña idea, si quieren ustedes darles a ellos una cita bíblica, una cita, no sé si ustedes se la saben ya de memoria, pero mi hija Mariana es muy creativa y acaba de hacer unas tarjetitas. Me dijo, papá, mira esta forma que yo tengo para que los jóvenes aprendan citas bíblicas. Hizo una pulserita con la cita Romanos 8:28. Romanos 8:28. ¿Y qué es lo que dice? Todo lo que Dios dispone es para nuestro bien. Romanos 8. Enséñele a sus hijos, tranquilo hijo, todo lo que está pasando, Romanos 8:28, eso será para nuestro bien. Por muy malo que nos parezca lo que está ocurriendo, Dios permite todo para el bien de los que Él ama. Y nosotros sabemos que Dios nos ama y que todo lo que va a permitir es para nuestro bien. Ahora, ese amor de Dios lo expresamos nosotros. Esa confianza en Dios la debemos tener para poder transmitir la fe a las nuevas generaciones. Porque ese es el reto que tenemos en esta cultura del aislamiento, del entretenimiento. Nuestros hijos se están dispersando. Y no solo los hijos, también nosotros nos entretenemos en muchas cosas. Pero debemos poner nuestra mirada y nuestra confianza en que Dios permite todo para el bien de los que le ama. Hay un gran temor al futuro. No sé si ustedes han escuchado todas las teorías que hablan del futuro. Hace unos días nos asombraba que viene un meteorito y va a chocar en la Tierra. ¡Ay! Menos mal que la NASA dice que se está alejando, que ya no va a chocar. Otros están pensando en una guerra que va a haber en el mundo. Otros piensan en una desertificación del planeta. O sea, muchos tienen temores. Pero nosotros somos peregrinos de esperanza. Caminamos no con miedo, sino con la certeza de que Dios está con nosotros y nos va a acompañar y a bendecir siempre, porque Él ha dicho, Él hizo la promesa: Yo estoy con ustedes todos los días, hasta el fin del mundo. Cuando la gente te diga, ay, ya va a ser el fin del mundo, solo dile la cita completa, hermano. Yo estoy con ustedes hasta el fin del mundo. No te quedes solo con el miedo del fin del mundo, sino con la promesa de que Dios está con nosotros. Y si podemos, más allá de nuestra familia, unirnos con la gran familia. Si podemos, vamos a ver otra encuesta. ¿Quiénes participan en la Eucaristía los domingos en su parroquia? A ver, levanten la mano. Oye, solo buena gente hay aquí. Bajen la mano. Sí, si podemos unirnos en nuestros grupos, en nuestras comunidades. Yo le doy gracias a Dios por nuestra Iglesia Católica. Tenemos muchas espiritualidades. Nos han convocado hoy los cursillistas de cristiandad. ¿Dónde están los cursillistas de colores? Pero aquí también están los de matrimonio feliz. ¿Dónde están los de matrimonio? Ah, pero aquí también están los neocatecúmenos. ¿Dónde están los neocatecúmenos? ¡Ah! Y aquí está también la renovación carismática católica. ¿Dónde están? Oye, y así puedo seguir mencionando. Emaús, ¿dónde están los de Emaús? Oye, gracias, me salvaste, hermana. Sí, ¿se dan cuenta qué hermoso? No tenemos todos que llevar la misma espiritualidad, pero todos debemos caminar juntos. Esa es la riqueza enorme de ser parte de la iglesia. Apreciarnos, complementarnos, animarnos mutuamente, apoyarnos para poder seguir adelante avanzando aún en medio de todas las tribulaciones que nos presentan las circunstancias de la realidad que estamos viviendo. Y como dice el himno de la alegría, si en tu camino solo existe la tristeza y el llanto amargo de la soledad completa, canta, sigue cantando y sueña cantando el nuevo sol. Y si no encuentras la alegría en esta tierra, ¿cómo sigue? Búscala, hermano, más allá de las estrellas. El Papa Francisco nos dice en el numeral 21 de la bula de convocatoria: ¿qué es la felicidad que esperamos y deseamos? No se trata de una alegría pasajera, de una satisfacción efímera que una vez alcanzada sigue pidiendo siempre más, en una espiral de avidez donde el espíritu humano nunca está satisfecho, sino más bien queda siempre vacío. Necesitamos una felicidad que se realice definitivamente en aquello que nos plenifica, es decir, en el amor, para poder exclamar desde ahora: soy amado y luego existo y existiré para siempre en el amor que no defrauda y del que nadie podrá separarnos. ¿Qué será de nosotros después de la muerte? Más allá del umbral de esta vida está la vida eterna con Jesús, que consiste en la plena comunión con Dios, en la contemplación y participación de su amor infinito. Lo que ahora vivimos en esperanza, después lo veremos en la realidad. Nosotros ahora no vemos todo lo que esperamos ver, pero esta no es toda la vida que nos espera. La vida es como esta conferencia. Ya va a terminar, no se asuste. Oiga, hace poco estaba realizando eso. La Biblia dice que la vida del hombre son 70 años y el más robusto vive 80, dice. Yo estoy en la década de los más robustos ya. Pero ¿qué es lo que nos espera al final? ¿Qué va a pasar después? Vamos a encontrar lo que nosotros tanto deseábamos, la plenitud, aquello que pueda llenar nuestro corazón. Vamos a tener pequeñas alegrías. Está bien, hay que preocuparse por los éxitos, por las satisfacciones pequeñas de este mundo, pero no hay que perder de vista la gran esperanza, la alegría que nos espera al final del camino. No sé cuántos años más nos podremos estar viendo. Yo viéndolos a ustedes siento que a algunos les falta mucho, a otros ya nos falta poco, no vuelvan a ver a nadie. Pero ya nos vamos. Somos peregrinos. Peregrinos. Y estamos aquí de paso. De paso. Pero no nos vamos a perder en una oscuridad. Nosotros vamos rumbo a la luz. Vamos como peregrinos de la eternidad. El Señor va a colmar con su amor todos los deseos de amor que habían en nuestro corazón. Todo lo que anhelas, todo lo que esperas, el Señor te lo va a dar. El Señor va a llenar los vacíos de tu corazón. Si has puesto tu confianza en Él, si has puesto en Él tu esperanza. Y vamos a orar. Yo quiero orar con ustedes, especialmente por los que están un poquito más desanimados, por los que están más cansados, por los que tienen más dudas que certeza, por los que tienen más miedo que confianza. Y para no evidenciarlos, vamos a orar por todos, hermano, porque cara vemos, temores no sabemos. Un diagnóstico médico, un problema en tu familia, una quiebra económica. Hoy estaba hablando con una hermana que me dijo: hermano, he perdido toda mi seguridad económica. Le dije: pero no pierdas tu esperanza, hermana, ni tu fe. Hay personas que perdieron su matrimonio. Cuando hablamos de familia, dice: ¿qué familia? Si yo no tengo trono, ni reina, ni nadie que me comprenda. O sea, tus hijos crecieron y se fueron. Y a veces tú dices: pero yo estoy solo. Los que oran nunca están solos. Los que oran mucho menos si son católicos, hermano. Mira cuántos hermanos nos están acompañando. Mira cuántos estamos aquí. Y ahora sí, pongámonos de pie. Ahora sí vamos a empezar a caminar unidos. Vamos a pedir al Señor. Primero pónganse las manos en el pecho, ustedes, las manos en su pecho. Vamos a pedir al Señor que Él llene los vacíos de nuestro corazón. Solo Dios es el único que puede llenar plenamente los deseos y anhelos de tu corazón. Que Él llene los vacíos de nuestro corazón. Solo Dios es el único que puede llenar plenamente

0: Gracias, Señor, por lo que has hecho, por lo que estás haciendo en este momento y por lo que vas a seguir haciendo, más allá de lo que está esperando. Yo sé que espera recibir más, pero no de los conferencistas. Espera recibir más de ti. Gracias, Señor, porque en ti hemos puesto nuestra esperanza. Acompaña, Señor, al que camina solo. Consuela a los que estén tristes. Fortalece a los que se sientan débiles. Sana a los enfermos. Haz efectivo los tratamientos médicos. Y realice el milagro que la medicina no puede hacer. Provea las necesidades de cada persona. Tú conoces, Señor, a cada uno de los que están orando y confiando en ti. Gracias, Señor. Haga su oración personal. Dígale: Señor, llena mi corazón. Señor, llena mi vida. Señor, realiza el milagro que tú sabes que estoy necesitando. Y va a tener tiempo de seguir orando, aunque sea unos minutos cada día, pidiéndole al Señor. Ahora aprovechemos, ponga la mano en el hombro del que está al lado suyo. Ya no por usted, ore por los que están a su lado. Que el Señor acompañe, fortalezca, llene con su amor y su misericordia a este hermano o hermana que tal vez no tiene a todas las personas que quisiera tener, pero que sepa que todos los que estamos lo queremos, que la queremos, te acompañamos, vamos caminando a tu lado, somos peregrinos y vamos en familia. Y en la gran familia que es la iglesia, que el Señor te acompañe, te bendiga. Y si de alguna manera puedes ver el amor de Dios a través del amor nuestro, queremos amarte y bendecirte. Gracias, Señor, por estas personas que en este momento sienten que no están solos. Nosotros somos reflejo de tu amor para animar y acompañar a los que están a nuestro lado. Gracias, Señor, bendito sea. Abrácelo, abrácelo, abrácela. Necesitamos ese abrazo. Dios te ama y nosotros también. Dios te ama. Nosotros también te amamos. Y a todos nuestros hermanos y hermanas que nos están viendo en nuestro canal de YouTube, que nos están viendo en las estaciones de televisión o nos escuchan por la radio, los invitamos a no quedarse solos. Vayan a su parroquia, únanse a los movimientos de la iglesia, participen de esta vida de peregrinos y anímense mutuamente a llegar hasta el final. Porque los que oran, los que oran, aplauso para el Señor, démosle a Él la gloria, el honor y la alabanza y toda la bendición. Amén.
1: Son las 2:49.
2: Coronilla de la Divina Misericordia, meditada. Por la señal de la Santa Cruz, de nuestros enemigos, líbranos, Señor Dios nuestro. En el nombre del Padre, y del Hijo, y del Espíritu Santo. Amén. Falleciste, Jesús, pero el manantial de la vida brotó para las almas y se abrió el océano de la misericordia para el mundo entero. Oh fuente de vida, insondable misericordia de Dios, envuelve al mundo entero y vértete sobre nosotros. Padre nuestro que estás en el cielo, santificado sea tu nombre. Venga a nosotros tu reino. Hágase tu voluntad en la tierra como en el

0: cielo. Danos hoy nuestro pan de cada día. Perdona nuestras ofensas, como también nosotros perdonamos a los que nos ofenden. No nos dejes caer en tentación y líbranos de todo mal. Dios te salve María, llena eres de gracia. El Señor es contigo. Bendita tú eres entre todas las mujeres, y bendito es el fruto de tu vientre, Jesús. Santa María, Madre de Dios, ruega, Señora, por nosotros, pecadores, ahora y en la hora de nuestra muerte. Amén. Creo en Dios, Padre Todopoderoso, Creador del cielo y de la tierra. Creo en Jesucristo, su único Hijo, nuestro Señor, que fue concebido por obra y gracia del Espíritu Santo. Nació de Santa María Virgen, padeció bajo el poder de Poncio Pilato, fue crucificado, muerto y sepultado, descendió a los infiernos, al tercer día resucitó de entre los muertos, subió a los cielos y está sentado a la derecha de Dios Padre Todopoderoso. Desde allí ha de venir a juzgar a vivos y muertos. Creo en el Espíritu Santo, la Santa Iglesia Católica, la comunión de los santos, el perdón de los pecados, la resurrección de la carne y la vida eterna. Amén.
1: Para el beneficio de las almas angustiadas. Padre eterno, yo te ofrezco el cuerpo y la sangre, el alma y la divinidad de tu amadísimo Hijo, nuestro Señor Jesucristo, en expiación de nuestros pecados y los pecados del mundo entero. Cuando un alma vea y conozca la gravedad de sus pecados, cuando a los ojos de su alma se descubra todo el abismo de la miseria en la que ha caído, no se desespere. Por su dolorosa pasión, ten misericordia de nosotros y del mundo entero. Que se arroje con confianza en brazos de mi misericordia, como un niño en brazos de su madre amadísima. Por su dolorosa pasión, ten misericordia de nosotros y del mundo entero. Que ningún alma tenga miedo de acercarse a mí, aunque sus pecados sean como escarlata. Por su dolorosa pasión, ten misericordia de nosotros y del mundo entero. Estas almas tienen prioridad en mi corazón compasivo. Ellas tienen preferencia en mi misericordia. Por su dolorosa pasión, ten misericordia de nosotros y del mundo entero. Proclama que ninguna alma que ha invocado mi misericordia ha quedado decepcionada ni ha sentido confusión. Por su dolorosa pasión, ten misericordia de nosotros y del mundo entero. No me agrada el alma que se deja llevar por inútiles temores. ¿Quién se atreve a tocarte cuando estás conmigo? Por su dolorosa pasión, ten misericordia de nosotros y del mundo entero. Feliz el alma que durante la vida se ha sumergido en la fuente de la misericordia, porque no la alcanzará la justicia. Por su dolorosa pasión, ten misericordia de nosotros y del mundo entero. No puedo castigar aún al pecador más grande si él suplica mi compasión. Por su dolorosa pasión, ten misericordia de nosotros y del mundo entero. No quiero castigar a la humanidad doliente, sino que deseo sanarla, abrazarla a mi corazón misericordioso. Por su dolorosa pasión, ten misericordia de nosotros y del mundo entero. Para que yo pueda obrar en un alma, el alma debe tener fe. Diles a las almas, hija mía, que les doy mi misericordia como defensa. Por su dolorosa pasión, ten misericordia de nosotros y del mundo entero. En las luchas del alma, Padre eterno, yo te ofrezco el cuerpo y la sangre, el alma y la divinidad de tu amadísimo Hijo, nuestro Señor Jesucristo, en expiación de nuestros pecados y los pecados del mundo entero. No tengas miedo ni de las luchas espirituales ni de ninguna tentación, porque yo te sostengo. Por su dolorosa pasión, ten misericordia de nosotros y del mundo entero. Si tú quieres luchar, has de saber que la victoria siempre está de tu lado. Por su dolorosa pasión, ten misericordia de nosotros y del mundo entero. No luches sola contra la tentación, sino que descúbrela inmediatamente al confesor, y entonces la tentación perderá toda su fuerza. Por su dolorosa pasión, ten misericordia de nosotros y del mundo entero. En las pruebas, no pierdas la calma. Vive en mi presencia. pide la ayuda de mi madre y la de los santos. Por su dolorosa pasión, ten misericordia de nosotros y del mundo entero. Has de saber que con una lucha intrépida me das una gloria y ganas méritos para ti. La tentación ofrece la posibilidad de demostrarme tu fidelidad. Por su dolorosa pasión, ten misericordia de nosotros y del mundo entero. La vida en la tierra es una lucha y una gran lucha por mi reino, pero no tengas miedo, porque no estás sola. Por su dolorosa pasión, ten misericordia de nosotros y del mundo entero. Mira el resplandor de mi misericordia y no temas a los enemigos de tu salvación. Por su dolorosa pasión, ten misericordia de nosotros y del mundo entero. Jamás rechazaré un corazón arrepentido. Tanto el pecador como el justo necesitan de mi misericordia. Por su dolorosa pasión, ten misericordia de nosotros y del mundo entero. Háblame de todo simplemente y así como hablan los hombres. Me complacerás muchísimo con esto. Por su dolorosa pasión, ten misericordia de nosotros y del mundo entero. Desea hablar a solas con tu Dios de la misericordia, oh cuánto me es querida tu alma. Por su dolorosa pasión, ten misericordia de nosotros y del mundo entero. Su dolorosa pasión. Padre eterno, yo te ofrezco el cuerpo y la sangre, el alma y la divinidad de tu amadísimo Hijo, nuestro Señor Jesucristo, en expiación de nuestros pecados y los pecados del mundo entero. Son pocas las almas que contemplan mi pasión con verdadero sentimiento. La meditación de mis dolorosas llagas es de gran provecho para ti. Por su dolorosa pasión, ten misericordia de nosotros y del mundo entero. Considera mi dolorosa pasión con toda su inmensidad. Medítala como si hubiera sido emprendida exclusivamente por ti. Por su dolorosa pasión, ten misericordia de nosotros y del mundo entero. Persigo a los pecadores con mi misericordia en todos sus caminos, y mi corazón se alegra cuando ellos vuelven a mí. Olvido las amarguras que dieron a beber a mi corazón y me alegro de su retorno. Por su dolorosa pasión, ten misericordia de nosotros y del mundo entero. Me uno a ti y te quito tu miseria y te doy mi misericordia. Mi reino en la tierra es mi vida en las almas de los hombres. Por su dolorosa pasión, ten misericordia de nosotros y del mundo entero. Las almas mueren a pesar de mi amarga pasión. Les ofrezco la última tabla de salvación. Si no adoran mi misericordia, morirán para siempre. Por su dolorosa pasión, ten misericordia de nosotros y del mundo entero. La pérdida de cada alma me sumerge en una tristeza mortal. Tú siempre me consuelas cuando rezas por los pecadores. Por su dolorosa pasión, ten misericordia de nosotros y del mundo entero. No puedo amar al alma manchada por un pecado, pero cuando se arrepiente, entonces mi generosidad para ella no conoce límites. Por su dolorosa pasión, ten misericordia de nosotros y del mundo entero. La oración que más me agrada es la oración por la conversión de los pecadores. Has de saber, hija mía, que esta oración es siempre escuchada. Por su dolorosa pasión, ten misericordia de nosotros y del mundo entero. Cuando un alma exalta mi bondad, entonces Satanás tiembla y huye al fondo mismo del infierno. Por su dolorosa pasión, ten misericordia de nosotros y del mundo entero. Quien confía en mi misericordia no perecerá. Por su dolorosa pasión, ten misericordia de nosotros y del mundo entero. En presencia del moribundo, Padre eterno, yo te ofrezco el cuerpo y la sangre, el alma y la divinidad de tu amadísimo Hijo, nuestro Señor Jesucristo, en expiación de nuestros pecados y los pecados del mundo entero. Defenderé como mi gloria a cada alma que rece esta coronilla en la hora de la muerte o cuando los demás la recen junto al agonizante, quienes obtendrán el mismo perdón. Por su dolorosa pasión,
0: ten misericordia de nosotros y del mundo entero.
2: Que no tema acercarse a mí el alma débil, pecadora, y aunque tuviera más pecados que granos de arena hay en la tierra, todo se hundirá en el abismo de mi misericordia.
0: Por su dolorosa pasión, ten misericordia de nosotros y del mundo entero.
2: Reza cuanto puedas por los agonizantes, impetra para ellos la confianza en mi misericordia, porque son ellos los que más necesitan la confianza, quienes la tienen muy poca.
0: Por su dolorosa pasión, ten misericordia de nosotros y del mundo entero.
2: Hija mía, anima a las almas a rezar la coronilla que te he dado. Cuando la recen los pecadores empedernidos, colmaré sus almas de paz y la hora de su muerte será feliz.
0: Por su dolorosa pasión, ten misericordia de nosotros y del mundo entero.
2: En esta última hora, el alma no tiene nada en su defensa excepto mi misericordia.
0: Por su dolorosa pasión, ten misericordia de nosotros y del mundo entero.
2: Al que haya depositado su confianza en mi misericordia, en la hora de la muerte le colmaré el alma con mi paz divina.
0: Por su dolorosa pasión, ten misericordia de nosotros y del mundo entero.
2: Quien no quiere pasar por la puerta de mi misericordia, tiene que pasar por la puerta de mi justicia.
0: Por su dolorosa pasión, ten misericordia de nosotros y del mundo entero.
2: Si el alma no practica la misericordia, no conseguirá mi misericordia en el día del juicio.
0: Por su dolorosa pasión, ten misericordia de nosotros y del mundo entero.
2: Especialmente a ti y a todos que proclamen esta gran misericordia mía, yo mismo los defenderé en la hora de la muerte como mi gloria.
0: Por su dolorosa pasión, ten misericordia de nosotros y del mundo entero.
2: El amor puro da fuerza al alma en la agonía misma. Oh, qué triste es para mí que las almas no reconozcan al amor. Me tratan como una cosa muerta.
0: Por su dolorosa pasión, ten misericordia de nosotros y del mundo entero.
2: Jesús, en ti confío.
3: Padre eterno, yo te ofrezco el cuerpo y la sangre, el alma y la divinidad de tu amadísimo Hijo, nuestro Señor Jesucristo, en expiación de nuestros pecados y los pecados del mundo entero.
2: La humanidad no conseguirá la paz hasta que no se dirija con confianza a mi misericordia. Oh, cuánto amo a las almas que me han confiado totalmente. Haré todo por ellas.
0: Por su dolorosa pasión, ten misericordia de nosotros y del mundo entero.
2: Oh, cuánto me hiere la desconfianza del alma. Si los pecadores conocieran mi misericordia, no perecería un número tan grande de ellos.
0: Por su dolorosa pasión, ten misericordia de nosotros y del mundo entero.
2: Oh, cuánto me hiere la desconfianza del alma. Esta alma reconoce que soy santo y justo, y no cree que yo soy la misericordia. No confía en mi bondad.
0: Por su dolorosa pasión, ten misericordia de nosotros y del mundo entero.
2: Me hago dependiente de tu confianza. Si tu confianza es grande, mi generosidad no conocerá límites.
0: Por su dolorosa pasión, ten misericordia de nosotros y del mundo entero.
1: Apela a mi misericordia para los pecadores. Deseo su salvación.
0: Por su dolorosa pasión, ten misericordia de nosotros y del mundo entero.
1: Proclama que la misericordia es el atributo más grande de Dios. Todas las obras de mis manos están coronadas por la misericordia.
0: Por su dolorosa pasión, ten misericordia de nosotros y del mundo entero.
1: Sé siempre misericordiosa como yo soy misericordioso. Ama a todos por amor a mí, también a tus más grandes enemigos, para que mi misericordia pueda reflejarse plenamente en tu corazón.
0: Por su dolorosa pasión, ten misericordia de nosotros y del mundo entero.
1: El alma que confía en mi misericordia es la más feliz, porque yo mismo tengo cuidado de ella.
0: Por su dolorosa pasión, ten misericordia de nosotros y del mundo entero.
3: Cuando reces esta oración con corazón contrito y con fe por algún pecador, le concederé la gracia de la conversión. Por su dolorosa pasión, ten misericordia de nosotros y del mundo entero. Oh sangre y agua, que brotaste del corazón de Jesús, como una fuente de misericordia para nosotros, en ti confío. Por su dolorosa pasión, ten misericordia de nosotros y del mundo entero. Santo Dios, Santo fuerte, Santo inmortal, ten piedad de nosotros y del mundo entero. Santo Dios, Santo fuerte, Santo inmortal, ten piedad de nosotros y del mundo entero. Santo Dios, Santo fuerte, Santo inmortal, ten piedad de nosotros y del mundo entero. Oh sangre y agua, que brotaste del corazón de Jesús, como una fuente de misericordia para nosotros, en ti confío. Oh sangre y agua, que brotaste del corazón de Jesús, como una fuente de misericordia para nosotros, en ti confío. Oh sangre y agua, que brotaste del corazón de Jesús, como una fuente de misericordia para nosotros, en ti confío. Dios eterno, cuya misericordia es infinita y en quien el tesoro de la compasión es inagotable, míranos bondadosamente y aumentanos tu misericordia con el fin de que en los momentos difíciles ni nos desesperemos ni nos desalentemos, sino que con la máxima confianza nos sometamos a tu santa voluntad, que es el amor y la misericordia misma. Amén.
0: A las 3 de la tarde, suplica mi misericordia, especialmente para los que viven en pecado. Y aunque sea por un breve instante, sumérgete en mi pasión, sobre todo en mi abandono al momento de mi agonía. Es la hora de gran misericordia para el mundo entero. En esta hora no negaré nada al alma que me pide cualquier cosa por causa de mi pasión.
4: Jesús a Sor Faustina. Diario de Santa María Faustina Kowalska.
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6: ¿Sabían que el Vaticano, al igual que el resto de los países, tiene a sus propios embajadores repartidos por todo el mundo? Los llamados nuncios reciben una formación integral, rigurosa y exhaustiva. Lo hacen aquí, en la Pontificia Academia Eclesiástica, una institución que cumple 325 años de su fundación. Para celebrarlo, recibió la visita de, ni más ni menos, León XIV. El Papa destacó la vocación especial al servicio de la paz, la verdad y la justicia de todos estos sacerdotes diplomáticos pontificios, que es el término con el que se conoce de manera oficial a los nuncios. Entonces, ¿cuál es la labor que desempeñan? Representan al Papa y a la Iglesia ante el resto del mundo y su función no se reduce a la esfera política. También defienden la dignidad humana, actúan como puente entre Iglesia y los gobiernos y dan testimonio cristiano. El programa de formación dura entre 2 y 4 años y se basa en 4 pilares fundamentales: el académico, el diplomático, el misionero y el espiritual. En su visita al edificio situado en el corazón de Roma, en la Plaza de la Minerva, León descubrió la placa conmemorativa y firmó el sello del aniversario junto al número 2 del Vaticano, Pietro Parolin, a la presidenta del Gobernadorato del Estado-Ciudad del Vaticano, Rafaela Petrini, y Monseñor Salvatore Pennacchio, presidente de la Academia. Y una última curiosidad. Seguro que, a estas alturas, ya se han preguntado por qué a estos sacerdotes diplomáticos se les conoce como nuncios. Pues bien, en latín, la palabra nuntios significa el mensajero o el enviado, en este caso, de un pontífice.
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14: Hola, hola, muy buenas tardes. Bienvenidos una vez más a Privilegio de Dar. Soy Aiko Cortés y como siempre, feliz, contenta, emocionada de estar aquí sintonizando con todos ustedes. El día de hoy vamos a estar hablando sobre un tema, o más bien sobre una de las fechas más cargadas en significado de todo el año. Y es que, pues bien sabes, estamos hablando de mayo, que viene el Día de las Madres, pero más allá de los regalos, las flores, las publicaciones en redes sociales, ¿alguna vez nos hemos preguntado de dónde viene realmente esta celebración? Pues siempre lo que hoy conocemos o en algún momento tuvo un sentido más profundo. Pues bueno, el día de hoy vamos a explorar cómo se instituye el Día de las Madres, pero también cómo ha evolucionado emocional y socialmente. Entonces, pues para ello nos acompaña nuestra psicóloga de cabecera, la doctora Juana María Alarcón, que nos ayudará a entender no solo la historia, sino lo que esta fecha pues despierta en muchas mujeres, ¿no? Su origen histórico, sus antecedentes, su contexto, de lo simbólico a lo comercial, el peso emocional, etc, etc, etc, ¿no? Nuestra doctora el día de hoy pues nos va a ir informando, nos va a ir nutriendo sobre este conocimiento. Y pues sin más preámbulo, Juana María, muy contenta de que esté conmigo el día de hoy, muy contenta, muy emocionada por el tema. Sabe que privilegio de dar es su casa y yo emocionada siempre. Así que, pues sin más, adelante, este es su espacio, su cabina, su público y pues yo feliz de escucharla. Adelante, bienvenida una vez más.
15: Muchísimas gracias. Pues un excelente día para todos los que nos estén escuchando. Muchas gracias por la oportunidad que nos da la licenciada Aiko Cortés de compartir estos temas tan importantes. Siempre es importante estar aprendiendo, estar escuchando información, análisis de diversos temas. Eso contribuye bastante a nuestro desarrollo, tanto mental como social, emocional. Nos contribuye a formarnos como mejores seres humanos. Y pues precisamente hablando de mejores seres humanos, hay un personaje en la vida cotidiana que contribuye a ello, que contribuye a convertirnos en seres humanos plenos. Contribuye, su papel es sumamente importante desde el momento que funge como un laboratorio andante donde nos creamos, donde nos formamos y donde estamos ahí hasta nuestra total formación. Y cuando ya estamos listos, llegamos al mundo y todavía nos acompañan muchos años, ¿qué creen? Este maravilloso personaje casi parece de cuentos, pero es una maravillosa realidad. Nos acompaña muchos años hasta que ya adquirimos la madurez y la maduración necesarias para enfrentarnos a la vida con todo éxito. Por supuesto, estoy hablando de la madre, de nuestra madre, de ese valioso ser que nos da la vida, sí, y que vaya, tiene el papel principal en la creación de la vida, porque pues papá contribuye plantando una semilla que mamá transforma en un maravilloso ser humano. Y gracias a ello, la vida continúa. Pero, ¿qué creen? ¿Cómo nace este reconocimiento a ella tan merecido? ¿Cómo nace? ¿Cuándo nace? De eso vamos a platicar. Fíjense que el Día de las Madres se celebra en distintas fechas, siendo mayo el mes más común. Más de 40 países, incluidos Estados Unidos, Colombia, Chile, Perú, Alemania e Italia, lo celebran el segundo domingo de mayo. Otros, como México, Guatemala y El Salvador, tienen fecha fija el 10 de mayo, mientras que España lo hace el primer domingo de mayo. En otros países, como Costa Rica y Tailandia, lo festejan en agosto, ¿qué creen? Sí, bueno, pero ¿cuáles son los antecedentes? ¿A quién se le ocurrió por primera vez reconocer a las madres? ¿Qué creen que desde 1908 inició el festejo a las madres? Y la fundadora fue Anna Jarvis, quien comenzó la campaña para honrar a su madre tras su muerte en 1905. Y este festejo se extendió a todas las madres. La primera celebración fue un servicio formal que se llevó a cabo el 10 de mayo de 1908. En una iglesia metodista en Grafton, Virginia Occidental. Pero fue hasta el 1914 en que Estados Unidos lo instituyó oficialmente, constituyéndose en el primer país en realizar estos eventos de reconocimiento a las madres desde 1908. El presidente Wilson firmó la proclamación el 9 de mayo de ese año, estableciendo el segundo domingo de mayo como fiesta nacional, impulsado por los esfuerzos de Anna Jarvis, quien organizó la primera celebración formal en 1908. El festejo del Día de las Madres en México, ¿cómo inicia? ¿Cuándo es? Pues déjenme les platico. Se originó oficialmente el 10 de mayo de 1922. La iniciativa fue impulsada por el periodista Rafael Alducín, fundador del periódico Excelsior, quien lanzó una convocatoria nacional el 13 de abril de ese mismo año para institucionalizar la celebración. Los historiadores señalan que la celebración fue apoyada por el entonces secretario de Educación, José Vasconcelos, y la Iglesia Católica, como una reacción conservadora frente a los movimientos feministas en Yucatán, que promovían la educación sexual y la planificación familiar. Y se eligió el 10 de mayo porque en aquella época los pagos de salarios se realizaban cada 10 días, o sea que les pagaban por decenas, lo que facilitaba que las personas tuvieran dinero para comprar regalos. Además, tiene un fondo religioso. Mayo es el mes tradicionalmente dedicado a la Virgen María. Aunque en 1922 es la fecha oficial, existen registros de un festejo previo en Oaxaca en 1913, organizada por la esposa de un presbítero metodista, tras leer sobre la celebración que ya se realizaban en Estados Unidos. México fue el primer país de la América Latina en adoptar formalmente esta conmemoración. Años más tarde, en 1949, se inauguró el Monumento a la Madre en la Ciudad de México para perpetuar el homenaje. Esa es la historia de este día tan importante, de este reconocimiento a las madres, y en la actualidad se ha convertido pues mucho en un evento comercial. Algunas personas se sienten culpables si no tienen mucho dinero para regalarles a su mamá, pero lo que no saben es que la mamá, los regalos más importantes es el cariño que les brindan, es que las visiten, y si están lejos, fuera de la ciudad, lejos de ellas, pues que les llamen lo más temprano posible, lo más pronto que puedan, porque luego las mamás me platican que ahí están esperando que suene el teléfono para que escuchar la voz de su hijo, su hija que está fuera, que vive fuera de la ciudad o fuera del país. Y esos son los regalos más importantes, el reconocimiento diario, las llamadas continuas, el preocuparse por ella, por su salud, por su bienestar, comprarle los regalos que realmente necesita, no cualquier cosa, porque ya a veces lo que queremos es sacar a salir del apuro y que no diga que pasó desapercibido, lo que realmente necesita. Y bueno, incluso me decía por ahí alguna mamá mayor, decía, Pues yo sí, a mí con que vengan a verme y en un momento dado que me cubran alguna necesidad que tengo aquí en la casa, con eso es necesario, con eso es suficiente. No es necesario que me den regalos costosos. Y las mamás no solicitan regalos costosos, solicitan, requieren atención continua, apoyo, amor, cariño, aunque ya tengan su propia familia, su propia vida, aunque tengamos mucho trabajo, así vivimos actualmente, con mucho trabajo, con muchas ocupaciones, pero nuestros padres, nuestros seres queridos, nuestra madre, la mujer que nos dio la vida, la mujer que contribuyó, que nos acompañó de niños, que nos enseñó a caminar, que nos llevó a la escuela, que contribuyó en todo, que contribuyó para ser lo que ahora soy, merece esa atención continua, ese apoyo, esas manifestaciones de cariño continuas. ¿Cómo ve, licenciada Aiko?
14: La verdad es de que yo no sabía, pues, estos datos importantes. O sea, se me hace como muy padre el conocer historia, se me hace como muy padre, pues, este significado, ¿no? O sea, no sé, yo lo quiero ver así como de que porque es como tan increíble cómo la sociedad siente esta necesidad de institucionalizar algo como la maternidad, ¿no? Pero pues justamente es eso, es válido celebrar el día, no solamente una fecha en el calendario, más bien es como este espejo que refleja amor, expectativas, gratitud. Yo así lo siento, doctora.
15: Sí, así y así es, ¿eh? Yo creo que la gratitud siempre la tenemos que tener, ¿no, licenciada? Por esa, pues sencillamente por el derecho de estar aquí en la vida y de salir adelante, ¿no? De convertirnos en lo que ahora somos, adultos saludables dentro de lo posible. Sí, la escucho.
14: Sí, así es. Creo que más que nada, mayo, más que cumplir una tradición, vale la pena preguntarnos. Bueno, yo ahorita pensando, ¿qué significa para mí esta fecha? Y creo que desde ahí, pues, construir una forma más honesta, más humana, más compasiva de vivirla. Porque, bueno, el amor, pues también es algo que se debe de cuestionar y de sanar, ¿no? Por ejemplo, yo ahorita estaba pensando mucho en este peso emocional del Día de las Madres, ¿no? Que pues no todas las personas viven la fecha igual. O sea, hay mamás felices, hay mamás agotadas. Hay mujeres que desean ser mamás y no pueden. Personas con madres ausentes, relaciones difíciles o personas que han perdido a su mamá. Y algo que yo noto mucho es en este tipo de fechas es que idealizan a la mamá perfecta y se ve como este sacrificio como algo normal, como algo que se tiene que hacer, y también esta culpa materna. O sea, son cositas que yo visualizo, y ya ahorita viendo lo más actual, pues las mamás trabajadoras, sin duda alguna.
15: Así es, claro que sí. Es importante lo que comenta, ¿no? A veces consideramos que festejamos a nuestra mamá por puro compromiso, porque creemos que traernos a la vida fue un gran sacrificio para ella. Y bueno, pues sí, fue un gran esfuerzo, porque la verdad, el gestar un hijo, el parir un hijo, ¿sí? El criar un hijo, o sea, criar de irlo llevando a través de la vida, de enseñarle a vivir, eso es un gran esfuerzo. y se tiene que reconocer, pero sin culpa, con amor genuino, ¿no? Con amor auténtico. Creo que tenemos que aprender a reconocer, y pues las mujeres de ahora son mujeres trabajadoras. Claro, licenciada Aiko, las mujeres de antes, ¿qué más trabajo que tenían? Muchísimos hijos, ¿verdad? Era un trabajo muy, muy grande. Actualmente tienen menos hijos, por fortuna, pues porque también ellas, las mamás de antes se desgastaban, se acababan jóvenes, se avejentaban pronto porque tenían demasiados hijos, tenían mucho, parían muchos hijos y tenían que cuidar a todos esos hijos. Así es que qué bueno que la vida les ha hecho justicia y ahora tienen otros derechos. Ahora no tienen que traer hijos al mundo por obligación, sino por decisión.
14: Así es, sin duda. Incluso si ya me pongo un poquito pues en temas sociales, me meto más en temas sociales, incluso hasta para en el feminismo, ¿no? Ya es tu elección el querer tener un hijo o no, que pues bueno, ahí no me voy a meter mucho en ese tema, solamente era como reforzar un poquito el comentario que usted estaba haciendo, y que pues bueno, o sea, cómo este impulso que empezó, como usted lo mencionó ahorita, en el 10 de mayo de 1922, este impulso, pues desde los medios de comunicación como el periódico Excelsior, ¿no? O sea, visualizó muy fuerte pues este caso, ¿no? Este contexto social, este promotor de valores en familias tradicionales, y que enaltece este rol materno pues en una época posterrevolucionaria, sin duda.
15: Así es.
14: Y es que se me hace bien loco cómo la celebración se fue transformando con el tiempo. O sea, ya son regalos, restaurantes, consumo. Fíjese, me acuerdo de una vez que la propia Ana Jarvis llegó a protestar, sí, sobre la
15: comercio, ¿o qué?
14: Sí.
15: La comercialización.
14: Esa palabra hoy. ¿Cómo sí. se vende esto? O sea, es un día que sin duda pues no nació para venderse, se perdió pues un sentido original, o simplemente evolucionó con la sociedad.
15: Claro, yo creo que hay que llevar a mamá al restaurante, no hay que nomás el 10 de mayo, hay que buscarse espacios para llevar a mamá si eres hijo o hija, ¿no? Sobre todo los varones se ocupan demasiado y se olvidan de mamá. Sería recomendable para que su relación con su mamá sea buena, para que su mamá sienta ese apoyo emocional, pues salir con ellos, y a veces si no hay mucho dinero, ellas se sienten bien con que las lleven a dar una vuelta al centro comercial, al parque, a tomar un café, a tomar algo, pero que no solamente sea el 10 de mayo. Claro que ellas son felices de ser reconocidas ese día, pero no nomás ese día, sino todo el año, ¿no?
14: Así es, el amor de mamá es algo que es para siempre, es desde siempre, y hay que festejarlas. Con eso me gustaría terminar, justamente que para apapachar, llevarla a comer, absolutamente todo esto, pues no se esperen hasta el 10 de mayo. Tiene todos los días del año, todos los días del año hay que tratar bonito a nuestra mami para darle un poquito de lo mucho que ellas nos han dado, ¿no? Entonces, justamente me quedo con eso, con esa reflexión, con ese tema que sin duda pues el día de hoy pues ha sido un tema muy muy padre, muy interesante, incluso de aprendizaje, ¿no? Entonces pues me quedo con eso, doctora, me encantó la charla del día de hoy, sin duda.
15: Muchas gracias, un placer.
14: Agradezco mucho su presencia, agradezco muchísimo el que haya estado aquí sintonizando con nosotras. Yo me quedo con eso, este día, más bien este mes de la madre, porque todo mayo es mes de la mamá. Este mes a papá sí, un poquito más a su mami, pero recuerde que puede hacerlo siempre, siempre, siempre. La verdad, pues no desaproveche el tiempo con ellas, lléveselas a pasear, disfruten, pasen un momento bonito. A veces creemos que el Día de las Madres se trata de festejar a la mejor mamá, que para nosotros pues la de nosotros es la mejor, ¿verdad? Pero realmente ser mamá es cansado, es un momento en los que se disfruta, pero que muchas veces no se sabe qué hacer, ¿no? Y esto pues no resta el amor, lo hace más real, así que tal vez este día no tendría que ser pues una vitrina de perfección, sino un espacio para reconocer lo invisible, las noches sin dormir, las decisiones difíciles, los miedos. Si sus hijos no la llevan a pasear, salga usted, disfrútese usted, reconózcase usted, porque antes de ser mamá, una sigue siendo persona, y quizás ese sea el mejor regalo, no exigirnos ser perfectas, sino permitirnos dar lo que tenemos que dar, y hasta ahí. ¿Cómo ve, doctora?
15: Excelente, un punto muy importante. El ser mamá no significa ser perfecta. Mamá es un ser humano como todos, con todos sus claroscuros, con sus defectos, con sus errores, pero eso sí, con mucho amor, ¿verdad? Habrá sus excepciones, ¿verdad? No, madres que no sean, que no amen realmente a sus hijos, pero son excepciones. La mayoría de las madres, el 99.99%, son madres que seres humanos con errores, con cualidades, pero eso sí, con mucho, mucho amor a los hijos.
14: Eso sí, así que pues bueno, yo les deseo una excelente tarde, de verdad, doctora, gracias por sintonizar conmigo la tarde del día de hoy, privilegio de dar en su casa, bienvenida siempre, siempre.
15: Muchas gracias.
14: Agradezco muchísimo a toda la gente que nos sintonizó, gracias por haber estado aquí. Recuerde que yo soy Ayiko Cortés y como siempre ha sido un placer. Cuídense mucho, les mando un beso, un abrazo, un apapacho y nos sintonizamos pronto a la misma hora por el mismo canal aquí en tu programa favorito, El Privilegio de Dar. Quédate atento porque se vienen más temas, más charlas, más pláticas y más contenido informativo, reflexivo, de religión. Así que sin más, pues yo me despido. Te mando un beso enorme, Dios te bendiga y aquí seguimos. Bye, bye.
16: Son las 3:38.
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17: Pero también el de las más escépticas y recelosas, para acercarlas a un milagro que, de hecho, se remonta a muchos siglos atrás. Y como prueba de ello, quien observe el relicario conservado en la catedral podrá comprobar que aún conserva estas huellas de sangre, es decir, de este milagro eucarístico real.
18: En su época hubo polémica por la custodia de la reliquia, un asunto que solucionó Nicolás V. El pontífice se la confió a la familia Valvasón, de ahí el nombre del pueblo, a cambio de una cosa, que construyeran esta reliquia para albergarla. Pero esto no es lo único que esconde la catedral. Fíjense en este órgano, es del siglo XVI y se ha sometido dos veces a restauración.
16: Il suono che emettono le sue canne.
17: El sonido que emiten sus tubos sigue siendo el original, pero por desgracia las puertas del órgano se ven siempre abiertas. Pero si las cerráramos se vería precisamente el maná caído del cielo, el milagro del maná caído del cielo, y por eso hay esa inmensa escena que cubre las dos puertas del órgano.
18: Para los habitantes de esta región es una de sus joyas más preciadas. No todo el mundo conserva uno de los órganos más antiguos de toda Italia.
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0: 26. 4. Tu domingo de Pascua. Día de las Madres. Amado Dios, hoy con muchísima alegría me acerco hasta ti para darte gracias por mi reparador descanso y porque tú me has regalado un bello despertar. Es hermoso abrir mis ojos cada mañana y sentir tu obra a mi alrededor. Es hermoso ser tu hijo y poder avanzar en cada jornada con dicha fe y con la esperanza firme de que en tu nombre maravillosas bendiciones están a punto de llegar. Señor, confío en que este domingo estará colmado de éxitos y alegrías. Por favor, mantente a mi lado y permíteme tener sabiduría para tomar buenas decisiones, amor para actuar desde la bondad, fe para nunca desfallecer y fuerza de voluntad para permanecer firme y lleno de esperanza en este nuevo día. Padre misericordioso, te pido que mires mi vida, la de mis amigos, la vida de mi familia y la de las personas que amo y que seas tú abrazándonos, guiándonos, bendiciéndonos y llenándonos de paz y de amor. Por favor, oriéntanos por el camino que nos conduce hacia ti, dirige nuestro caminar en esta jornada y permítenos alcanzar nuestras metas y objetivos. Te pido que nos alejes de todo mal, del enemigo malintencionado, de los comentarios que lastiman y de la envidia de los incapaces. Señor, te pido también que aún en medio de las dificultades nos cubras con tu amor y nos ayudes a ser fuertes, pues tus planes son perfectos y cada situación tiene su función y su razón de ser. Amado Dios, ayúdanos a recordar que aún en medio de cualquier oscuridad, tu luz siempre brillará, que la fe mueve montañas y que para ti no existen imposibles. Padre bondadoso, tú sabes lo que es mejor para mi vida. Por eso confío en ti y acepto cada uno de tus planes. En este día viviré feliz y lleno de fe, pues siento tu presencia y donde tú estás, nunca hace falta nada. Te pido, Dios de misericordia, que bendigas con tu espíritu y amor a todas las madres en este día, tan especial para ellas. Te pido por las almas de las madres que ya gozan de tu presencia en el cielo. Te pido por el nuevo Papa León XIV. Guíalo y acompáñalo en su ministerio y en su liderazgo de buen pastor. Te pido, Señor, por aquellos sacerdotes que están teniendo problemas y están perdiendo la fe en su ministerio y en su sacerdocio. Abrázalos en tu amor misericordioso. Gracias, Dios, por tantas bendiciones que nos das cada día. Te amo, Señor, amén. Vivo con alegría, esperanza, amor, fe y confianza, pues Dios me ama. Su amor no conoce límites terrenales, y en este día y cada día de mi vida, Él me guiará por sendas de éxito y bendición.
1: No tenemos estadísticas de cuánto ha caminado este álbum y estas canciones, porque nuestras estadísticas no se miden en ventas ni en premios. Nuestras estadísticas se miden en almas, y esas estadísticas solo las tiene el Señor. Y por un lado mejor, ¿no? Porque si no nos llenaríamos de orgullo, ¿no? Ustedes conocieron estas canciones y muchas de ellas las han conocido a guitarrita y voz, ¿no? Así vamos a cantar esta canción que se llama Desgracias. Son dos palabras diferentes. Desgracias.

Hola, ¿qué tal? Le saluda su amiga y servidora Esmeralda González. Está usted escuchando su programa Alegra tu Día. Le doy la bienvenida y lo invito a que nos acompañes en este su programa Alegra tu Día. Vamos a juntos a gozarnos, a alabar al Señor y a darle gracias al Señor por permitirnos estar aquí el día de hoy, en esta hermosísima tarde. 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Dígales que en Cristo Rey Radio hay una bendición para todos y cada uno de ellos. Invítelos a que escuche esta su estación favorita para juntos alabar y glorificar al Rey de Reyes, Señor de Señores. Amén. Le recuerdo los que se puede comunicar con nosotros vía WhatsApp. En nuestro WhatsApp nos puede enviar un mensaje de voz o mensaje de texto al teléfono 915-799-1967. 915-799-1967. Me envía mensaje de voz o mensaje de texto y con mucho gusto estaré complaciéndole. También queremos invitar a toda la comunidad de Cristo Rey Radio unirnos en oración en esta hora de alabanza por todas las necesidades de la comunidad, por salud, por bienestar de la familia y especialmente por la unidad del mundo y por la paz. Amén. Los invitamos a que nos acompañen y no se despegue de este su programa Alegra tu Día. Recuerde, este es un lugar donde le ponemos gozo a sus tristezas y ritmo a sus problemas, así que lo invito a que me acompañe todos los días de 4 a 5 de la tarde y también en la mañana de 11 de la mañana a 12 del mediodía en este su programa Alegra tu Día. Bueno, y sin más ni menos, nos vamos con la siguiente alabanza y regresamos con más. 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
1: Cuando llegue el Paráclito, esas promesas que dejan el corazón expectante, esas promesas que dejan el corazón con el deseo de que ya llegue a cumplimiento. Estaban esperando ese Espíritu Santo que, yo lo sé, fue difícil, les conviene que yo me vaya, pero la promesa que hace Jesús da un consuelo tan grande. También esa promesa es para ti. También Jesús te dice que ese Paráclito llegará a tu corazón, es decir, ese Consolador llegará a tu corazón. Prepárate para recibirlo, porque Él está ansioso de encender el corazón tuyo, el corazón del mundo, con el fuego de su amor y de darle el consuelo que está esperando también. Soy el Padre Adolfo, recen por mí, yo rezo por ustedes. Bendiciones.
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3: Hoy, 11 de mayo, la Iglesia recuerda a Santa Estela. Vivió en el siglo III. No se tienen datos precisos sobre la santa, pero los artistas y los humanistas de lengua y cultura provenzales en las Galias, Francia, la tuvieron como su patrona y ellos mismos han difundido su veneración, arte y culto. Hoy, 11 de mayo, la Iglesia recuerda a Santa Estela.

Venga, si no se la saben, me ayudan a cantar. Venga. Le entrego.

0: para que se note, para que nos la crean que está vivo. Fuerte, con alegría, y dice:
1: Jesús está vivo.
0: Jesús está vivo.
1: Jesús está vivo.
0: Fuerte.
1: Jesús está vivo.
0: Una vez más.

y dice: tanto amó Dios al mundo que a su único hijo Jesús

0: Vamos a cantar fuerte, fuerte, que lo escuche el mundo, que se escuche hasta Estado de México. Venga, y dice:
1: Jesús está vivo.
0: Fuerte.
1: Jesús está vivo.
0: Jesús está vivo.

0: Y para Jesús, que está vivo, que se quedó para estar con nosotros todos los días hasta el fin del mundo, le damos fuerte el aplauso.
1: Buen día, queridos oyentes. Les habla Leonardo, y es un placer darles la bienvenida al espacio musical Alegra tu Día, con el corazón dispuesto para alabar al Señor en Cristo Rey Radio, transmitiendo amor y fe en las ondas del 1110 AM y en nuestra app. Nos reunimos aquí cada día, a las 10 de la mañana y 4 de la tarde, para compartir con ustedes música que toca el corazón y eleva el espíritu. Te compartimos a un músico católico. Juan Francisco Troya, Kiki, nació el 7 de marzo de 1975 en la ciudad capital de la provincia de Corrientes, al noreste de la República de Argentina. Criado en una familia de músicos, desde pequeño sintió profunda inclinación por este arte. Durante su infancia realizó estudios particulares de guitarra y en su adolescencia asistió al Instituto de Música de Corrientes, lugar donde cursó su colegio secundario. Desde los 11 años de edad formó parte de agrupaciones de música infantil animando fiestas de cumpleaños. Luego, desde sus 14, integró varias bandas de música folclórica y moderna, desempeñándose como arreglista, bajista, guitarrista, tecladista y cantante. En octubre de 1994 es invitado por el grupo Aliento de Vida a cantar y tocar al servicio de la Iglesia Católica. Desde entonces su relación con Dios se profundiza y comienza una nueva etapa en su vida personal y profesional. En 1995 conoce a Martín Valverde, Costa Rica, México, en el multifestival Hosanna, realizado en Orlando, Florida, USA. Desde entonces y hasta la fecha, acompaña a Martín Valverde y a otros cantantes de renombre de la música católica, tales como Daniel Poli, Argentina, Luis Enrique Ascoy, Perú, Cisa Fernández, Brasil, y Migueli, España, entre otros. En abril de 2004 se casa con Paola y nace Juan Martín en junio de 2006 y Tadeo Nicolás en enero de 2009. Cantando, dando charlas, talleres, retiros y evangelizando a través de la música, ya lleva recorrida casi toda América y España. Además de las numerosas giras, se dedica también a arreglar y producir discos en su estudio de grabación para diversos artistas del mundo. Cuenta en su haber con 4 producciones discográficas como solista, Huellas, Travesía y Valga la Redundancia, Es lo que Hey y muchas otras junto a otros artistas. 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

Hola, ¿qué tal? Le saluda su amiga y servidora Esmeralda González. Está usted escuchando su programa Alegra tu Día. Le doy la bienvenida y lo invito a que nos acompañe en este su programa Alegra tu Día. Vamos a juntos a gozarnos, a alabar al Señor y a darle gracias al Señor por permitirnos estar aquí el día de hoy, en esta hermosísima tarde. También queremos invitar a toda la comunidad de Cristo Rey Radio que invite a su prima, a su tía, a su vecina, a todos, dígales que en Cristo Rey Radio hay una bendición para todos y cada uno de ellos. Invítelos a que escuche esta su estación favorita para juntos alabar y glorificar al Rey de Reyes, Señor de Señores. Amén. Le recuerdo los que se puede comunicar con nosotros vía WhatsApp. En nuestro WhatsApp nos puede enviar un mensaje de voz o mensaje de texto al teléfono 915-799-1967. 915-799-1967. Me envía mensaje de voz o mensaje de texto y con mucho gusto estaré complaciéndole. También queremos invitar a toda la comunidad de Cristo Rey Radio a unirnos en oración en esta hora de alabanza por todas las necesidades de la comunidad, por salud, por bienestar de la familia y especialmente por la unidad del mundo y por la paz. Amén. Los invitamos a que nos acompañen y no se despegue de este su programa Alegra tu Día. Recuerde, este es un lugar donde le ponemos gozo a sus tristezas y ritmo a sus problemas, así que le invito a que me acompañe todos los días de 4 a 5 de la tarde y también en la mañana de 11 de la mañana a 12 del mediodía en este su programa Alegra tu Día. Bueno, y sin más ni menos, nos vamos con la siguiente alabanza y regresamos con más. 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Suele.

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1: Si quieres que tu misión dure, no la sostengas con aplausos, sosténla con humildad. Lo que nace del ego se cansa rápido, lo que nace de Dios permanece. Hoy vamos a mirar por qué la humildad no te hace pequeño, te hace firme.
2: Reflexión del día de hoy, la humildad sostiene tu misión.
1: Reflexión del día de hoy, la humildad sostiene tu misión.
2: Dos citas bíblicas.
1: Dos citas bíblicas.
2: Filipenses 2:3. No hagan nada por rivalidad ni por vanagloria, más bien con humildad consideren a los demás como superiores.
1: Filipenses 2:3. No hagan nada por rivalidad ni por vanagloria, más bien con humildad consideren a los demás como superiores. Reflexión. La misión no se rompe cuando compite, se fortalece cuando sirve. La humildad ordena el corazón y evita que el yo se robe el lugar de Yahvé.
2: Juan 13, del 14 al 15. Si yo, el Señor y Maestro, les he lavado los pies, también ustedes deben lavarse los pies unos a otros.
1: Juan 13, del 14 al 15. Si yo, el Señor y Maestro, les he lavado los pies, también ustedes deben lavarse los pies unos a otros. Reflexión. Jesús enseña con gestos. Liderar es arrodillarse. La misión crece cuando el que guía sabe servir.
2: Texto de un Papa.
1: Texto de un Papa. El Papa Francisco, el 29 de marzo del 2018, en la misa de Jueves Santo, el Papa recordó
2: que el servicio humilde es el estilo de Cristo. Lavar los pies no es un símbolo bonito. Es un programa de vida. Es una iglesia tentada por la autosuficiencia, la humildad. Devuelve el rostro de Jesús.
1: Que el servicio humilde es el estilo de Cristo. Lavar los pies no es un símbolo bonito. Es un programa de vida. Es una iglesia tentada por la autosuficiencia, la humildad. Devuelve el rostro de Jesús. El contexto es la celebración de la Cena del Señor, donde la iglesia recuerda el mandamiento del amor.
2: Encíclicas papales.
1: Encíclicas papales.
2: Lumen Gentium, numeral 8. La iglesia, abrazando en su seno a pecadores, es a la vez santa y necesita de purificación.
1: Lumen Gentium, numeral 8. La iglesia, abrazando en su seno a pecadores, es a la vez santa y necesita de purificación. Explicación. La misión no es perfecta, porque nosotros no lo somos. La humildad nos mantiene en conversión. Sin ella dejamos de aprender.
2: Evangelii Gaudium, numeral 93. La mundanidad espiritual busca la gloria humana y el bienestar personal.
1: Evangelii Gaudium, numeral 93. La mundanidad espiritual busca la gloria humana y el bienestar personal. Explicación. El peligro no es cansancio, es la vanidad. La humildad protege la intención, purifica el para qué de lo que hacemos.
2: Catecismo de la Iglesia Católica, numeral 2559. La humildad es el fundamento de la oración. Catecismo de la Iglesia Católica, numeral 2559. La humildad es el fundamento de la oración. Explicación. Quien se reconoce necesitado, ora. Y quien ora, no se pierde. La misión se sostiene porque permanece unida a Yahvé.
1: Catecismo de la Iglesia Católica, numeral 2559. La humildad es el fundamento de la oración. Explicación. Quien se reconoce necesitado, ora. Y quien ora, no se pierde. La misión se sostiene porque permanece unida a Yahvé.
2: Frases de santos.
1: Frases de santos.
2: San Agustín, si me preguntas qué es lo primero en la religión, te responderé, la humildad.
1: San Agustín, si me preguntas qué es lo primero en la religión, te responderé, la humildad.
2: Santa Teresa de Jesús, la humildad es andar en verdad.
1: Santa Teresa de Jesús, la humildad es andar en verdad.
2: San Francisco de Asís, es en dar donde recibimos.
1: San Francisco de Asís, es en dar donde recibimos. Conclusión de estas tres frases. La humildad no te quita valor, te conecta con la fuente. La base no es el talento, es el corazón. Y la verdad libera la misión del teatro. La lógica del reino invierte el mundo.
2: Filósofos católicos.
1: Filósofos católicos. Santo Tomás de Aquino. La humildad ordena el deseo de grandeza. No niega el bien propio, lo ubica en Dios. Así la misión se vuelve servicio verdadero. Jacques Maritain. El hombre encuentra su plenitud cuando se trasciende. Cuando se trasciende, la persona crece al donarse. La humildad permite esa entrega sin máscaras.
2: Tres acciones prácticas.
1: Tres acciones prácticas.
2: Primero, hoy escucha más de lo que hablas.
1: Primero, hoy escucha más de lo que hablas.
2: Segundo, agradece en voz alta a alguien que sirve contigo.
1: Segundo, agradece en voz alta a alguien que sirve contigo.
2: Tercero, haz una obra oculta sin contársela a nadie.
1: Tercero, haz una obra oculta sin contársela a nadie.
2: Ejemplo y testimonio.
1: Ejemplo y testimonio. En una parroquia, una coordinadora siempre organizaba todo. Un día decidió ceder el micrófono a una joven nueva. La comunidad creció. Ella entendió algo. Su misión no era brillar, era levantar a otros.
2: Testimonio.
1: Testimonio. Hasta aquí su hermano en Cristo, Jorge Gutiérrez. 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Bendiciones.
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Continuamos en su programa Alegra tu Día con el corazón dispuesto para alabar al Señor. ¿Y qué cree? Hemos llegado al final de su programa el día de hoy, pero le agradecemos por su compañía. Muchas gracias por estar siempre al pie del cañón con Cristo Rey Radio. Y les agradecemos a todos los que nos acompañaron a orar por las necesidades de esta comunidad y por la paz del mundo. Amén. 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Amén. Así que platíquele a todos sus conocidos que escuchen esta su estación favorita, Cristo Rey Radio. Nuestro WhatsApp, se lo recuerdo, 915-799-1967, 915-799-1967, para que esté en comunicación con nosotros, nos envía mensaje de voz o mensaje de texto, como a usted le parezca más fácil. Ya ve que a veces podemos decir, ay no, es que a mí se me complica esto del WhatsApp, pídale a alguien de sus familiares, a sus nietos, que le agregue el número de Cristo Rey Radio en sus contactos y que le enseñe, que le explique cómo utilizar WhatsApp para que estemos en contacto día con día, para que solicite sus cantos, sus alabanzas, para que pida oración si su familia está pasando por alguna necesidad, o simplemente si le quiere dar gracias a Dios o quiere saludarnos, con mucho gusto nosotros estaremos dándole lectura a su mensaje. O si nos manda mensaje de voz, con mucho gusto le estaremos reproduciendo al aire para que toda la comunidad de Cristo Rey Radio escuche que usted también nos acompaña día con día en este su programa Alegra tu Día. Y bueno, pues llegó el momento de despedirnos. Le agradezco el favor de su compañía. Muchas gracias por estar en sintonía de Cristo Rey Radio. Nos escuchamos el día de mañana en punto de las 11 de la mañana. Y regresamos nuevamente a las 4 de la tarde. Regresamos día con día a las 4 de la tarde, de 4 a 5, en este su programa. Alegra tu Día. Dios lo bendiga. Bye bye.

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Hoy, lunes 11 de mayo, escuchemos el Santo Evangelio según San Juan. En aquel tiempo, Jesús dijo a sus discípulos: cuando venga el Consolador, que yo les enviaré a ustedes de parte del Padre, el Espíritu de verdad que procede del Padre, Él dará testimonio de mí, y ustedes también darán testimonio, pues desde el principio han estado conmigo. Les he hablado de estas cosas para que su fe no tropiece. Los expulsarán de las sinagogas, y hasta llegará un tiempo cuando el que les dé muerte creerá dar culto a Dios. Esto lo harán porque no nos han conocido ni al Padre ni a mí. Les he hablado de estas cosas para que, cuando llegue la hora de su cumplimiento, recuerden que ya se lo había predicho yo. Palabra del Señor. En la escuela, eran considerados inteligentes los que sacaban buenas calificaciones. Las más de las veces, esto se debía a tener una memoria fotográfica que te hiciera retener datos en la cabeza para soltarlos el día del examen. Sacar dieces te hacía salir en el cuadro de honor en el que destacan los inteligentes. Pero bien sabemos que en la vida, la inteligencia se prueba de otra manera. Inteligente no es el que lo sabe todo, sino el que hace algo bueno con eso que sabe. Inteligente no es el que lo memoriza todo, sino el que recuerda lo que aprendió en el momento oportuno. Inteligente es el que conecta la cabeza con el corazón, el que sabe aprovechar oportunidades, el que toma las mejores decisiones, el que tiene discernimiento ante las situaciones de la vida. Con esto entendemos también que el buen cristiano no será el que conozca más sobre Biblia, teología y moral, sino aquel que sepa aplicar eso que sabe en su vida diaria. Pero en este caso, más que ser una habilidad personal, es un don del Espíritu Santo. Jesús lo anuncia como el Espíritu Paráclito. Esta es una palabra griega que tiene un rico significado. A veces lo traducen como el Consolador, es decir, el que está a nuestro lado. Pero significa también el Consejero, que en el momento oportuno nos inspirará la palabra, la acción, la decisión correcta ante el desafío que se presente. Estará a nuestro lado al momento de dar testimonio, lo cual significa que será allí donde debemos demostrar nuestra fe, ante un ataque, una tentación, una encrucijada, cuando recibiremos la luz y la fuerza de lo alto. ¿Te ha pasado que, cuando estudias, crees tener cabeza de teflón, porque sientes que no retienes nada en la memoria? Pero tiempo después te enfrentas a una situación que te hace recordar eso que aprendiste y aplicarlo bien. Pues así actúa el Espíritu Santo, el que nos recordará todo conforme lo vayamos necesitando. Tener la inteligencia del Espíritu no consiste solo en conocer, sino en comprender. No solo en memorizar, sino en discernir. No retener, sino recordar, no en ver, sino en creer, no en saber, sino en hacer. Sin duda, nos parece admirable alguien que ha estudiado mucho, que lee bastante, que sabe de memoria citas bíblicas y cita documentos y autores, capaz de escribir sesudos libros y complejas conferencias. Pero habrá que preguntarnos, ¿todo eso que sabe se verá reflejado en su vida diaria? Se puede saber mucho y, sin embargo, carecer de inteligencia, de esa inteligencia propia de los que se dejan guiar por el Espíritu Santo. Si crees que te hace falta mucho estudio sobre tu fe,
procúralo. Nunca está de más algo de formación. Pero sobre todo, pide que el Paráclito esté a tu lado para que te permita asimilar y vivir lo que aprendes y así aprobar el gran examen de la vida. Que tengas un día lleno de bendiciones.

0: Son las 4:43.
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2: Muchos recordarán la época fuerte del Estado Islámico. Una de las zonas más afectadas fue Mosul. En 2014 estuvo a punto de desaparecer por completo. Los terroristas tomaron la ciudad iraquí, persiguiendo y destruyendo cualquier identidad del cristianismo. Pablo III Nona era el arzobispo en aquel momento. Tuvo que salir de allí y se fue a Sídney, pero aún recuerda cómo vivió ese tiempo.
3: Era muy difícil.
4: Fue muy difícil, muy, muy difícil. No es fácil que tú veas que en una zona, una ciudad, una comunidad cristiana que nace desde los orígenes hasta el final del primer siglo y que luego no haya nadie allí. Es muy difícil ver esa situación. Cuando las familias, toda la comunidad en una noche o en un día lo dejan todo, dejan la iglesia. También han dejado su historia, si se puede decir, porque hemos perdido una tierra muy valiosa para nosotros. La ciudad de Mosul, que para nosotros es el origen.
2: Los caldeos se enfrentan a muchos desafíos. Uno de ellos es que ya de por sí son una minoría. A esto se suma la gran diáspora tras lo sucedido en Mosul. El mayor número se fue a Estados Unidos, Australia y Europa. En este último continente, el nuevo patriarca ve riesgo de perder la cultura y la identidad de la fe.
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7: La paz del Señor está con ustedes. Estamos en la parroquia Sagrado Corazón de Oklahoma City, en los Estados Unidos, invitados por la comunidad de la Renovación Carismática Católica de la parroquia, con la autorización del padre Don Wolf, que es el párroco, y la presencia del padre Luis Humberto Ríos, sacerdote invitado, a quien quiero agradecerle porque todo el tiempo ha estado dedicándose a la confesión. Con la presencia también del diácono Sergio Vera Silva, que es el guía espiritual de la comunidad de la Renovación Carismática Católica de la parroquia.

0: liturgia del Sagrado Corazón. Y vamos a profundizar el tema: Jesús libera a tu familia. Y desde esta comunidad, donde hay familias que queremos ser liberadas por Jesús, le enviamos un saludo a todos los que nos están siguiendo en nuestro canal de YouTube, en las estaciones de televisión y radio. Saludo para todos desde Oklahoma City. ¡Wow! ¡Qué maravilla, hermano! El Evangelio nos cuenta cuando Jesús está en San Juan capítulo 2, versículos 13 al 17, entra en el templo. Jesús entra en el templo y encuentra un desorden tremendo. ¿Y qué hace Jesús? Lo leo y les pregunto lo que hizo. San Juan 2, 13, 17. Se acercaba la Pascua de los judíos y Jesús subió a Jerusalén y encontró en el templo a los vendedores de bueyes, de ovejas, de palomas y a los cambistas en sus puestos. Y haciendo un látigo con cuerdas, echó fuera a todos del templo con las ovejas, los bueyes, y desparramó el dinero de los cambistas, les volcó las mesas y les dijo a los que vendían palomas: quiten esto de aquí, no hagan de la casa de mi padre una casa de mercado. Sus discípulos se acordaron de lo que estaba escrito: el celo por tu casa me devora. Palabra de Dios. Encontró Jesús en el templo un mercado. Encontró que estaban vendiendo, ¿qué dice? Bueyes, ovejas, palomas, los cambistas. ¿Y qué hace Jesús? Con un látigo en la mano, echa fuera todo eso que está convirtiendo la casa de Dios en una cueva de bandidos. Jesús llega a liberar ese templo. Ahora, eso que hizo Jesús en el templo, dice el Evangelio según San Marcos en el capítulo 5, versículos 34 al 42, lo hace también en la familia, en la casa. No solo echa fuera del templo todos esos que están convirtiendo la casa de Dios en una cueva de bandidos. Él también entra, cuando entra a la casa de Jairo, lo voy a leer y voy a volver a preguntar: ¿qué encontró Jesús en esa casa y qué hizo Jesús? Van a ver que es la misma historia, solo que una es en el templo y la otra es en una casa, en una familia. Leo San Marcos 5, 34, 42. Llega a la casa del jefe de la sinagoga y observa el alboroto. Unos que lloraban, otros que daban grandes alaridos. Entra y le dice: ¿por qué se alborotan y lloran? La niña no está muerta, está dormida. Y se burlaban de él. Pero él, después de echar fuera a todos, tomó consigo al padre de la niña y a la madre y a los suyos. Entra donde está la niña y tomándola de la mano le dice: Talita cum, que quiere decir: muchacha, a ti te lo digo, levántate. La muchacha se levantó al instante y se puso a andar, pues tenía 12 años. Palabra de Dios. ¿Qué encuentra Jesús en esa casa? ¿Qué encuentra? ¿Qué dice? Un alboroto. ¿Qué quiere decir alboroto? Desorden, confusión, alboroto. Unos daban alaridos, otros lloraban, y él les dice: no se alboroten, ¿por qué lloran si la niña no está muerta, está dormida? Y se empezaron a burlar de él. ¿Y qué hace Jesús? ¿Qué hace Jesús? Los echa fuerte todos, los echa
1: fuera.
0: El desorden
1: fuera.
0: Esos alaridos
1: fuera.
0: Los que están dormidos
1: fuera.
0: El Señor entra en la casa. ¿Se fijan que lo mismo que hizo en el templo, ahora lo hace en una? Ahora les voy a hacer una pregunta. Si Jesús llegara a su casa, a su familia, a mi familia, ¿qué encontraría? Bueno, bueno, si fuéramos sinceros, ¿verdad? A veces mucho desorden, muchos gritos, muchas peleas, pero Jesús quiere liberarnos. Dígale al que está al lado suyo: Jesús quiere liberar a tu familia. Pero hay muchas cosas que tenemos que echar. En realidad, para que nadie se sienta mal, el Papa Francisco nos dice que no hay familias perfectas, que en todas las familias pasa. Pero hay familias que luchan por seguir adelante. Le voy a leer de la exhortación apostólica Amoris Laetitia, el numeral 57. Amoris Laetitia 57. Doy gracias a Dios porque muchas familias que están lejos de considerarse perfectas viven en el amor, realizan su vocación y siguen adelante, aunque caigan muchas veces a lo largo del camino. Muchas familias que no son perfectas. No somos perfectos, pero seguimos adelante. Nos levantamos aunque caigamos muchas veces. A ver, cuando yo diga nos levantamos, vamos a ver si se...
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12: A los 7 años de edad, 7, ese niño, 7, ya acumuló más horas viendo una pantalla de iPad, de computadora, de videojuego, de celular, una pantalla. Ese niño ya vio más horas una pantalla que en las horas que en toda su vida. Aunque viva 70 años, va a ver el rostro de su papá. Lo voy a decir otra vez. Cualquier niño, sus nietos, sus hijos, a los 7 años ya vieron más horas una pantalla que todas las horas que en toda su vida, aunque viva 70 años, va a ver el rostro de su papá. Vivimos en una cultura de padres ausentes. Los padres llegan cansados y sin ganas de conversar, y los hijos están encerrados, sin ganas de sentarse ni siquiera a comer. Y si por casualidad se sentaran a comer en su casa o en un restaurante, todos están sentados con el celular en la mano, sentados en la mesa. Se están acercando, comunicando con los que están lejos, ignorando a los que están cerca. Los celulares no son malos, pero alejan a los que están cerca y acercan a los que están. Pero tenemos que aprender a mirarnos. Cuando yo leí esa estadística, porque son problemas que están ocurriendo con la familia hoy, son los alborotos, los desórdenes que hay en la familia, ese aislamiento, ese autismo tecnológico. Cuando yo leí eso y veo a mis hijas que están en la computadora, me les acerco y les digo: un minuto de papá. ¡Ey! Mírenme, aunque sea un minuto. Mi esposa es más creativa. Cuando yo estoy en la mesa llamándolos: venga, vamos a comer, bajen, vamos a comer, nadie baja. Todos están en su cuarto. Ella me dice: ahorita van a bajar. Y salen todas, les desconecta el wifi. ¡Ya! Desconecta el wifi y todas salen del cuarto. ¿Qué pasó? ¿Qué pasó? Es tiempo de estar juntos. Es tiempo de mirarnos. Ese desorden que está ocurriendo en la familia hoy, el Señor nos está invitando a superarlo. Vamos a echar fuera el individualismo y hagan todo lo posible. Yo sé que es difícil, lo sé porque soy papá, pero al menos con mi esposa le he dicho: cielito, nosotros vamos a hacer prioridad de estar juntos. Y los días que estoy aquí vamos a estar juntos, y a veces hasta viajamos juntos. Hoy no está conmigo porque la otra semana nos vamos por 2 semanas a República Dominicana, pero vamos juntos. Hay que pasar más tiempo juntos. Esto es, dice el Papa, una cuestión de tiempo. Pónganse de pie, por favor, porque lo vamos a hacer. Voy a leerles el numeral 224 de Amoris Laetitia. Este camino es una cuestión de tiempo. El amor necesita tiempo disponible y gratuito, que coloque otras cosas en segundo lugar. Hace falta tiempo para dialogar, para abrazarse sin prisa, para compartir proyectos, para escucharse, para mirarse, para valorarse, para fortalecer la relación. A veces el problema es el ritmo frenético de la sociedad o los tiempos que imponen los compromisos laborales. Otras veces el problema es que el tiempo que se pasa juntos no tiene calidad. Solo compartimos un espacio físico sin prestarnos atención el uno al otro. Hace falta tiempo. ¿Para qué dice que hace falta tiempo? Para valorarse, para mirarse. Y lo que van a hacer ahora de pie es para hacer lo que dice el Papa: para darse, a ver si lo recuerdan, un abrazo. Dígalo fuerte, usted sí está poniendo atención, hermano. A ver, un abrazo sin. Mira, un abrazo por lo menos que cuentes así, por lo menos hasta 10, sin prisa. A ver, escojan a quién le van a dar el abrazo sin prisa. Vayan escogiéndolo ya. Empiece, agárrenlo, abrácenlo sin prisa. 1, 2, 3, 4, 5, 6, 7, 8, 9, 10. Ah, oiga, qué bonito lo que dijo el hermano. Siga contando. Qué bueno. Espérese. Yo vi a algunos que se quedaron. Nadie me vino a abrazar. Nadie. No, es que usted tiene que salir y buscar un abrazo sin. Siéntense. A eso, mire la hermanita. 6, 7, 8, 9, 10. Oigan, el valor terapéutico que tiene eso. El valor sanador que tiene saber que hay alguien a quien puedas abrazar. Ahora se le dice a la gente: abraza aunque sea a tu perrito, a tu gato. Otra estadística, a mí me gustan las estadísticas, y esto no está en la Biblia, estos son estudios de psicología, de salud mental. Una persona, búsquelo en Google, para vivir emocionalmente sana, búsquelo, necesita por lo menos 7 abrazos diarios. Voy a decirlo otra vez, hermano, vaya poniendo su barba en remojo. Una persona para vivir emocionalmente sana necesita 7 abrazos diarios. 7. Gracias, samaritana. Sí, me trae agua. Jesús le dijo: dame de beber. Lo dije rápido, pero para darse 7 abrazos se necesita tiempo. Tiempo disponible y gratuito. Usted elija, o se abraza o busca un psiquiatra, un psicólogo. El tiempo que no usas para sanarte emocionalmente lo vas a usar para curar tus desequilibrios mentales. Sigamos. Otra cosa grande que el Señor quiere echar fuera de nosotros no solo es el individualismo, sino también las adicciones. El Papa Francisco, hablándole a las familias, vuelvo a decirlo por segunda vez, me encanta ser católico, porque a nosotros nos dicen el camino cómo se lleva. Y en el numeral 49, en el numeral 51, perdón, en el numeral 51 de Amoris Laetitia nos dice lo siguiente: también se mencionó la drogodependencia como una de las plagas de nuestra época que hace sufrir a muchas familias y no pocas veces termina destruyéndola. Algo semejante ocurre con el alcoholismo, el juego y otras adicciones. La familia podría ser el lugar de la prevención, de la atención para la sociedad y la política. Pero la sociedad y la política no terminan de percatarse de que una familia en riesgo pierde la capacidad de reacción para ayudar a sus miembros. Notemos las graves consecuencias de esta ruptura en la familia: destrozadas, hijos desarraigados, ancianos abandonados, niños huérfanos de padres vivos, adolescentes y jóvenes desorientados. Hay tristes situaciones de violencia familiar que son el caldo de cultivo de nuevas formas de agresividad social, porque las relaciones familiares también explican la predisposición a las personas violentas. ¿Qué otra cosa dice que hay que echar fuera? Todos las adicciones, y menciona una serie. A ver, díganme, ¿qué dijo? Drogas, alcohol, los juegos. Hay muchas adicciones. Hay demasiados jóvenes adictos, demasiados hombres esclavos. Ya hablamos de la adicción tecnológica, pero hay adicción al trabajo. ¿Qué más? Adicción a la pornografía, a la prostitución, adicción al alcohol, adicción al chisme, adicción a las compras, a la sociedad de consumo, adicción a la comida. O sea, hay muchas adicciones que están destruyendo a la familia. Y a todas esas adicciones, cada uno sabe cuál es su adicción. ¿La echamos? Hoy Maricruz nos decía, qué bueno es ayunar. Fíjense que el ayuno es privarnos de algo bueno. El alimento es bueno, pero cuando uno ayuna, la iglesia nos manda a ayunar los viernes y el miércoles de ceniza, o sea, en la cuaresma, ayunar. ¿Para qué? Para que aprendamos a renunciar voluntariamente. Eso fortalece nuestra voluntad. No me voy a tomar eso, no me voy a comer eso. Y hay una estadística: si usted logra, aproveche la cuaresma, si usted logra durante 40 días seguidos abstenerse de algo, se va a liberar de eso, rompe la adicción. Si usted dice, durante la cuaresma no voy a comer helados, o no voy a tomar alcohol, o no voy a fumar, durante la cuaresma no voy a ver ninguna película pornográfica, durante la cuaresma no voy a chismear de nadie, cada uno sabe dónde le aprieta el zapato, ¿verdad? Cada uno sabe a qué tiene que renunciar. Si usted lo logra hacer, se va a liberar, porque Jesús quiere liberar. Así como liberó al templo, así como liberó en la familia de Jairo, quiere liberar a nuestras de aquellos que quieran escucharlo. Ahora, para eso hay que invitar a Jesús. De pie de nuevo todos, y vamos a hacerlo hoy. El Papa Francisco está invitando a todas las familias abrí la puerta. Jesús dice en Apocalipsis 3:20, ¿cómo dice? Estoy a la puerta y si alguien oye, primero hay que y después. Oiga, tal vez nosotros no lo entendemos ahora, porque en el tiempo de Jesús las puertas se cerraban por dentro, era pasador. No sé si en sus casas antiguas todavía la puerta era una tranca, un pasador lo que la cerraba. No había llave para abrirla. La mayor parte de puertas se cerraban por cuando un pintor dibujó el cuadro de Jesús tocando la puerta, Apocalipsis 3:20, lo presentó la puerta. Miren ese cuadro, cuando lo vean, miren ese cuadro de Jesús tocando la puerta. Un crítico le dijo: ahí cometió un error. Esa puerta no tiene chapa, es una sola tabla. Y dijo: no, no es un error, es el mensaje del cuadro. Esa es la puerta del corazón del hombre. Solo se puede abrir. Estoy a la puerta y llamo. Si alguien oye mi voz y abre. Y dice el Papa que cuando una familia le abre la puerta a Jesús, ocurren cosas maravillosa. ¿Cuántos quieren que hayan milagros en su casa? Que haya. Entonces, ábrale la puerta. Termino con esto. Numeral 317. Si la familia de Amor y Leticia, perdón, 317. Si la familia logra concentrarse en Cristo, él unifica e ilumina toda la vida familiar. Los dolores, las angustias se experimentan en comunión con la cruz del Señor, y el abrazo con él permite sobrellevar los peores momentos. En los días amargos de la familia hay una unión con Jesús abandonado que puede evitar la ruptura. Las familias alcanzan poco a poco, con la gracia del Espíritu Santo, su santidad a través de la vida matrimonial, participando también en el misterio de la cruz de Cristo. ¿Qué transforma? Las dificultades y sufrimientos en una ofrenda de amor. Digamos todos juntos: Jesús, abro mi mente, mi corazón, entra en mi vida. Como el día que entraste en el templo de Jerusalén y con un látigo en la mano echaste fuera a los que convertían la casa de Dios en cueva de bandidos, entra en mi vida. Yo soy templo del Espíritu Santo. Echa fuera de mí todo lo que está destruyendo este templo. Entra en mi familia, que es la iglesia doméstica. Echa fuera todo lo que está destruyendo nuestra paz, nuestro amor, nuestra fidelidad, nuestra alegría. Echa fuera toda la indiferencia, el individualismo, las adicciones, la violencia, y quédate tú para ser el centro de nuestros hogares. Gracias, Señor. Entra en mi casa y dinos como dijiste en la casa de Zaqueo: hoy ha llegado la salvación a esta casa. Amén. Abrace al que está al lado suyo y dígale: hoy ha llegado la salvación a la casa, hoy ha llegado la salvación a tu casa, hoy ha llegado la salvación a mi casa. Y toda la familia dicen: aplauso para el Señor que nos lleva la salvación y libera a nuestra familia. Amén.
13: Son las 5:28.
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1: Jesús eligió a San Pedro para edificar su iglesia y con San Pablo llegaron hasta Roma. Estos apóstoles asentaron la piedra del cristianismo, pero ¿qué pasó con los demás? Se dispersaron por todo el mundo. Por ejemplo, Andrés llegó a Bizancio y Grecia, y Santiago el Mayor a la antigua Hispania. Así, poco a poco, con el camino que emprendió cada uno, se crearon otras iglesias con rasgos especiales. Mantienen tradiciones y ritos diferentes a la de Roma, la mayoría están en plena comunión con el Papa. Cada una está guiada por un patriarca, elegido en lo que se podría considerar un mini cónclave, un sínodo en el que se vota al sucesor del apóstol. Una de estas iglesias la fundó Santo Tomás, y es la Caldea. Fue en Mesopotamia, en lo que hoy sería Irak. Tras la renuncia del cardenal Sacco en 2025, había que elegir al nuevo líder. Ahora es Amel Nona quien ha elegido el nombre de Pablo III.
2: Nací en una pequeña, se puede decir, ciudad, en el norte de Nínive, en Mosul. Es un pueblo todo cristiano, es un pueblo que en la historia fue famoso, con la liturgia caldea que ha reservado muy bien. Espero vivir como cristiano, simple cristiano, pero con un servicio particular, una misión particular. Es la de ser un padre para todos en nuestra iglesia y también de acompañar a todos los fieles de la iglesia.
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8: Son las 5:33.
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1: Bienvenidos, queridos hermanos, al Santo Rosario de hoy. El día de hoy, ofrecemos este Santo Rosario por todas las familias del mundo, para que encuentren en María un ejemplo de amor maternal y sean fortalecidas en su unidad y fe. Si tienes alguna petición o intención por la cual ofreces este Santo Rosario, escríbele en este momento en la caja de comentarios y unidos, todos en oración, pongamos en las manos de nuestra Madre las peticiones e intenciones de todos los que rezamos hoy el Santo Rosario. Damos inicio a este Santo Rosario del día lunes, correspondiente a los misterios gozosos, poniéndonos en la presencia de nuestro Dios y Señor. En el nombre del Padre, del Hijo y del Espíritu Santo. Amén. Abre, Señor, mis labios, y mi boca proclamará tu alabanza. Señor mío, Jesucristo, Dios y hombre verdadero, Creador y Redentor mío, por ser tú quien eres y porque te amo sobre todas las cosas, me pesa de todo corazón haberte ofendido. Quiero y propongo firmemente confesarme a su tiempo. Ofrezco mi vida, obras y trabajos en satisfacción de mis pecados y confío en que en tu bondad y misericordia infinita me los perdonarás y me darás la gracia para no volverte a ofender. Amén. Creo en un solo Dios, Padre Todopoderoso, Creador del cielo y de la tierra, de todo lo visible y lo invisible. Creo en un solo Señor Jesucristo, Hijo único de Dios, nacido del Padre antes de todos los siglos, Dios de Dios, luz de luz, Dios verdadero de Dios verdadero, engendrado, no creado, de la misma naturaleza que el Padre, por quien todo fue hecho, que, por nosotros los hombres y por nuestra salvación bajó del cielo, y por obra del Espíritu Santo se encarnó María, la Virgen, y se hizo hombre, y por nuestra causa fue crucificado en tiempos de Poncio Pilato, padeció y fue sepultado, y resucitó al tercer día, según las Escrituras, y subió al cielo, y está sentado a la derecha del Padre. Y de nuevo vendrá con gloria para juzgar a vivos y muertos, y su reino no tendrá fin. Creo en el Espíritu Santo, Señor y Dador de vida, que procede del Padre y del Hijo, que con el Padre y el Hijo recibe una misma adoración y gloria, y que habló por los profetas. Creo en la Iglesia, que es una, santa, católica y apostólica. Confieso que hay un solo bautismo para el perdón de los pecados. Espero la resurrección de los muertos y la vida del mundo futuro. Amén. Ven, Espíritu Santo, llena los corazones de tus fieles y enciende en ellos el fuego de tu amor. Envía tu Espíritu Creador y renueva la faz de la tierra. Oh Dios, que has iluminado los corazones de tus hijos con la luz del Espíritu Santo, haznos dóciles a sus inspiraciones para gustar siempre del bien y gozar de su consuelo, por Cristo nuestro Señor. Amén. Primer misterio gozoso, la Anunciación. El ángel le dijo: No temas, María, porque has hallado gracia delante de Dios. Vas a concebir en el seno y vas a dar a luz un hijo, a quien pondrás por nombre Jesús. Él será grande y será llamado Hijo del Altísimo. Dijo María: He aquí la esclava del Señor, hágase en mí según tu palabra. Queridos hermanos, en el corazón de este pasaje del Evangelio de Lucas, encontramos un mensaje que trasciende el tiempo y el espacio, la gracia de Dios y la respuesta valiente de María. Imagina a María, una joven humilde, recibiendo la noticia de que sería la madre del Salvador del mundo. En ese momento, el cielo tocó la tierra y la gracia divina se derramó sobre ella. A través de María, Dios nos muestra que, en medio de nuestra humildad y debilidad, podemos ser instrumentos de su amor y redención. El ángel le dice: «No temas, María, porque has hallado gracia delante de Dios». Estas palabras resuenan en nuestros corazones hoy. La gracia de Dios no se gana, se recibe como un regalo. Dios nos elige, nos ama y nos llama a un propósito especial en su plan divino. Y la respuesta de María es un eco que nos llega a través de los siglos. «He aquí la sierva del Señor. Hágase conmigo conforme a tu palabra». En estas palabras, vemos la belleza de la entrega total a la voluntad de Dios. María nos inspira a decir sí a Dios con valentía, confiando en su plan, incluso cuando no comprendemos completamente. Hoy, en nuestras vidas, podemos encontrar consuelo y esperanza en este pasaje. Recordemos que, como María, hemos encontrado gracia delante de Dios. Jesús es nuestro Salvador, y a través de nuestra fe y obediencia, podemos ser portadores de su amor y gracia en el mundo. Que esta historia nos recuerde que, sin importar quiénes somos, Dios puede obrar maravillas a través de nosotros. Que podamos decir sí a su voluntad con la misma valentía y confianza que María. Que la gracia y la paz de Dios llenen sus corazones hoy y siempre. Amén. Padre nuestro que estás en el cielo, santificado sea tu nombre. Venga a nosotros tu reino. Hágase tu voluntad, así en la tierra como en el cielo. Danos hoy nuestro pan de cada día. Perdona nuestras ofensas, así como nosotros perdonamos a los que nos ofenden. No nos dejes caer en la tentación y líbranos del mal. Amén. Dios te salve María, llena eres de gracia, el Señor es contigo. Bendita eres tú entre todas las mujeres, y bendito es el fruto de tu vientre, Jesús. Santa María, Madre de Dios, ruega por nosotros los pecadores, ahora y en la hora de nuestra muerte. Amén. Dios te salve María, llena eres de gracia, el Señor es contigo. Bendita eres tú entre todas las mujeres, y bendito es el fruto de tu vientre, Jesús. Santa María, Madre de Dios, ruega por nosotros los pecadores, ahora y en la hora de nuestra muerte. Amén. Dios te salve María, llena eres de gracia, el Señor es contigo. Bendita eres tú entre todas las mujeres, y bendito es el fruto de tu vientre, Jesús. Santa María, Madre de Dios, ruega por nosotros los pecadores, ahora y en la hora de nuestra muerte. Amén. Dios te salve María, llena eres de gracia, el Señor es contigo. Bendita eres tú entre todas las mujeres, y bendito es el fruto de tu vientre, Jesús. Santa María, Madre de Dios, Amén. Dios te salve María, llena eres de gracia, el Señor es contigo. Bendita eres tú entre todas las mujeres, y bendito

Jesús. Santa María, Madre de Dios, ruega por nosotros los pecadores, ahora y en la hora de nuestra muerte. Amén. Dios te salve María, llena eres de gracia, el Señor es contigo. Bendita eres tú entre todas las mujeres, y bendito es el fruto de tu vientre Jesús. Santa María, Madre de Dios, ruega por nosotros los pecadores, ahora y en la hora de nuestra muerte. Amén. Dios te salve María, llena eres de gracia, el Señor es contigo. Bendita eres tú entre todas las mujeres, y bendito es el fruto de tu vientre Jesús. Santa María, Madre de Dios, ruega por nosotros los pecadores, ahora y en la hora de nuestra muerte. Amén. Dios te salve María, llena eres de gracia, el Señor es contigo. Bendita eres tú entre todas las mujeres, y bendito es el fruto de tu vientre Jesús. Santa María, Madre de Dios, ruega por nosotros los pecadores, ahora y en la hora de nuestra muerte. Amén. Dios te salve María, llena eres de gracia, el Señor es contigo. Bendita eres tú entre todas las mujeres, y bendito es el fruto de tu vientre Jesús. Santa María, Madre de Dios, ruega por nosotros los pecadores, ahora y en la hora de nuestra muerte. Amén. Dios te salve María, llena eres de gracia, el Señor es contigo. Bendita eres tú entre todas las mujeres, y bendito es el fruto de tu vientre Jesús. Santa María, Madre de Dios, ruega por nosotros los pecadores, ahora y en la hora de nuestra muerte. Amén. Gloria al Padre, al Hijo y al Espíritu Santo, como era en un principio, ahora y siempre, por los siglos de los siglos. Amén. Oh Jesús mío, perdona nuestros pecados y líbranos del fuego del infierno. Lleva al cielo a todas las almas y socorre especialmente a las más necesitadas de tu misericordia. Amén. Segundo misterio gozoso. La visitación de María a su prima Santa Isabel. En aquellos días se levantó María y se fue con prontitud a la región montañosa, a una ciudad de Judá. Entró en casa de Zacarías y saludó a Isabel. Y sucedió que, en cuanto oyó Isabel el saludo de María, saltó de gozo el niño en su seno, e Isabel quedó llena del Espíritu Santo, y exclamando con gran voz, dijo: «Bendita tú entre las mujeres, y bendito el fruto de tu vientre. Y, ¿de dónde a mí que la madre de mi Señor venga a visitarme?» Queridos hermanos, en el Evangelio de Lucas encontramos un pasaje lleno de amor y emoción. Es el momento en que María visita a su prima Isabel después de haber recibido la noticia del ángel Gabriel. Esta visita lleva consigo un mensaje profundo sobre el amor, la alegría y la bendición de Dios. Imagina a María llevando en su seno al Salvador del mundo, haciendo un viaje para encontrarse con Isabel, quien también está esperando un hijo, Juan el Bautista. Cuando María saluda a Isabel, el bebé en el vientre de Isabel salta de alegría. Es un momento de profunda revelación divina. Isabel exclama: «¿De dónde a mí que la madre de mi Señor venga a mí?» En estas palabras encontramos una verdad que trasciende el tiempo. María, la madre de Jesús, trae la presencia del Señor a aquellos que la rodean. Ella es portadora de bendición y alegría. Este pasaje nos recuerda que nuestras vidas pueden ser canales de la presencia de Dios para los demás. Al igual que María, cuando llevamos el amor de Cristo en nuestros corazones, podemos traer alegría y bendición a quienes nos rodean. Hoy, en nuestras vidas, recordemos la importancia de compartir el amor de Cristo con los demás. Cada encuentro, cada gesto de amor, puede ser una oportunidad para que la presencia de Dios brille a través de nosotros. Que este pasaje nos inspire a ser portadores de alegría y bendición, como María, y a reconocer la presencia de Dios en los momentos cotidianos de nuestra vida. Que la paz y el amor de Dios llenen sus corazones hoy y siempre. Amén. Padre nuestro que estás en el cielo, santificado sea tu nombre. Venga a nosotros tu reino. Hágase tu voluntad, así en la tierra como en el cielo. Danos hoy nuestro pan de cada día. Perdona nuestras ofensas,

Así como nosotros perdonamos a los que nos ofenden, no nos dejes caer en tentación y líbranos del mal. Amén. Dios te salve María, llena eres de gracia, el Señor es contigo. Bendita eres tú entre todas las mujeres y bendito es el fruto de tu vientre Jesús. Santa María, Madre de Dios, ruega por nosotros los pecadores, ahora y en la hora de nuestra muerte. Amén. Dios te salve María, llena eres de gracia, el Señor es contigo. Bendita eres tú entre todas las mujeres, y bendito es el fruto de tu vientre Jesús. Santa María, Madre de Dios, ruega por nosotros los pecadores, ahora y en la hora de nuestra muerte. Amén. Dios te salve María, llena eres de gracia, el Señor es contigo. Bendita eres tú entre todas las mujeres, y bendito es el fruto de tu vientre Jesús. Santa María, Madre de Dios, ruega por nosotros los pecadores, ahora y en la hora de nuestra muerte. Amén. Dios te salve María, llena eres de gracia, el Señor es contigo. Bendita eres tú entre todas las mujeres, y bendito es el fruto de tu vientre Jesús. Santa María, Madre de Dios, ruega por nosotros los pecadores, ahora y en la hora de nuestra muerte. Amén. Dios te salve María, llena eres de gracia, el Señor es contigo. Bendita eres tú entre todas las mujeres, y bendito es el fruto de tu vientre Jesús. Santa María, Madre de Dios, ruega por nosotros los pecadores, ahora y en la hora de nuestra muerte. Amén. Dios te salve María, llena eres de gracia, el Señor es contigo. Bendita eres tú entre todas las mujeres, y bendito es el fruto de tu vientre Jesús. Santa María, Madre de Dios, ruega por nosotros los pecadores, ahora y en la hora de nuestra muerte. Amén. Dios te salve María, llena eres de gracia, el Señor es contigo. Bendita eres tú entre todas las mujeres, y bendito es el fruto de tu vientre Jesús. Santa María, Madre de Dios, ruega por nosotros los pecadores, ahora y en la hora de nuestra muerte. Amén. Dios te salve María, llena eres de gracia, el Señor es contigo. Bendita eres tú entre todas las mujeres, y bendito es el fruto de tu vientre Jesús. Santa María, Madre de Dios, ruega por nosotros los pecadores, ahora y en la hora de nuestra muerte. Amén. Dios te salve María, llena eres de gracia, el Señor es contigo. Bendita eres tú entre todas las mujeres, y bendito es el fruto de tu vientre Jesús. Santa María, Madre de Dios, ruega por nosotros los pecadores, ahora y en la hora de nuestra muerte. Amén. Dios te salve María, llena eres de gracia, el Señor es contigo. Bendita eres tú entre todas las mujeres, y bendito es el fruto de tu vientre Jesús. Santa María, Madre de Dios, ruega por nosotros los pecadores, ahora y en la hora de nuestra muerte. Amén. Gloria al Padre, al Hijo y al Espíritu Santo, como era en un principio, ahora y siempre, por los siglos de los siglos. Amén. Oh Jesús mío, perdona nuestros pecados y líbranos del fuego del infierno. Lleva al cielo a todas las almas y socorre especialmente a las más necesitadas de tu misericordia. Amén. Tercer misterio gozoso, el nacimiento de Jesús. Y sucedió que, mientras ellos estaban allí, se cumplieron los días de alumbramiento y dio a luz a su hijo primogénito. Le envolvió en pañales y le acostó en un pesebre, porque no tenían sitio en el alojamiento. Había en la misma comarca algunos pastores y se les presentó el ángel del Señor y les dijo: «No temáis, pues os anuncio una gran alegría. Os ha nacido un Salvador». Queridos hermanos, en el Evangelio de Lucas encontramos un pasaje que nos revela la maravilla del nacimiento de Jesús en Belén. Es un momento de humildad y asombro que ha tocado los corazones de millones a lo largo de los siglos. Imagina a María y José, en una noche silenciosa, cuidando a su recién nacido en un humilde pesebre. Este no era un nacimiento real en un palacio lujoso, sino en un lugar sencillo y modesto. Sin embargo, fue un momento de gran significado.
los ángeles anunciaron a los pastores: hoy, en la ciudad de David, os ha nacido un Salvador, que es Cristo el Señor. En estas palabras encontramos la promesa de salvación y la buena noticia que ha traído esperanza a la humanidad. Este pasaje nos recuerda que la grandeza de Dios se manifiesta en la humildad. Jesús, el Salvador del mundo, nació en un pesebre para mostrarnos que Dios está presente en los momentos simples y cotidianos de nuestras vidas. Hoy, en nuestras vidas, recordamos la belleza de la humildad y la presencia de Dios en cada detalle. Jesús, el niño de Belén, nos trae la luz y la esperanza que necesitamos en este mundo. Que este pasaje nos inspire a valorar la sencillez, a abrazar la humildad y a encontrar la presencia de Cristo en los momentos más inesperados. Que la paz y el amor de Dios iluminen sus corazones, hoy y siempre. Amén. Padre nuestro que estás en el cielo, santificado sea tu nombre. Venga a nosotros tu reino. Hágase tu voluntad, así en la tierra como en el cielo. Danos hoy nuestro pan de cada día. Perdona nuestras ofensas, así como nosotros perdonamos a los que nos ofenden. No nos dejes caer en tentación y líbranos del mal. Amén. Dios te salve María, llena eres de gracia, el Señor es contigo. Bendita eres tú entre todas las mujeres y bendito es el fruto de tu vientre Jesús. Santa María, Madre de Dios, ruega por nosotros los pecadores, ahora y en la hora de nuestra muerte. Amén. Dios te salve María, llena eres de gracia, el Señor es contigo. Bendita eres tú entre todas las mujeres, y bendito es el fruto de tu vientre Jesús. Santa María, Madre de Dios, ruega por nosotros los pecadores, ahora y en la hora de nuestra muerte. Amén. Dios te salve María, llena eres de gracia, el Señor es contigo. Bendita eres tú entre todas las mujeres, y bendito es el fruto de tu vientre Jesús. Santa María, Madre de Dios, ruega por nosotros los pecadores, ahora y en la hora de nuestra muerte. Amén. Dios te salve María, llena eres de gracia, el Señor es contigo. Bendita eres tú entre todas las mujeres, y bendito es el fruto de tu vientre Jesús. Santa María, Madre de Dios, ruega por nosotros los pecadores, ahora y en la hora. Bienvenidos, queridos hermanos, al Santo Rosario de hoy. El día de hoy ofrecemos este Santo Rosario por todas las familias del mundo, para que encuentren en María un ejemplo de amor maternal y sean fortalecidas en su unidad y fe. Si tienes alguna petición o intención por la cual ofreces este Santo Rosario, escríbela en este momento en la caja de comentarios, y unidos, todos en oración, pongamos en las manos de nuestra Madre las peticiones e intenciones de todos los que rezamos hoy el Santo Rosario. Damos inicio a este Santo Rosario del día lunes, correspondiente a los misterios gozosos, poniéndonos en la presencia de nuestro Dios y Señor. En el nombre del Padre, del Hijo y del Espíritu Santo. Amén. Abre, Señor, mis labios, y mi boca proclamará tu alabanza. Señor mío, Jesucristo, Dios y hombre verdadero, Creador y Redentor mío, por ser tú quien eres y porque te amo sobre todas las cosas, me pesa de todo corazón haberte ofendido. Quiero y propongo firmemente confesarme a su tiempo. Ofrezco mi vida, obras y trabajos en satisfacción de mis pecados y confío en que en tu bondad y misericordia infinita me los perdonarás y me darás la gracia para no volverte a ofender. Amén. Creo en un solo Dios, Padre Todopoderoso, Creador del cielo y de la tierra, de todo lo visible y lo invisible. Creo en un solo Señor Jesucristo, Hijo único de Dios, nacido del Padre antes de todos los siglos, Dios de Dios, luz de luz, Dios verdadero de Dios verdadero, engendrado, no creado, de la misma naturaleza que el Padre, por quien todo fue hecho, que, por nosotros los hombres y por nuestra salvación bajó del cielo, y por obra del Espíritu Santo se encarnó María, la Virgen, y se hizo hombre, y por nuestra causa fue crucificado en tiempos de Poncio Pilato.